0: ocasión, muy dañina para la, pues para la avispa autóctona, para las abejas, para otro tipo de flora y fauna.
1: Pues sí, la verdad es que preocupados porque el año pasado fue el primer año que localizamos este insecto. Este insecto, pues que la verdad es que es un insecto, pues aunque no es muy agresivo para los humanos, no es a no ser que hagas algo al nido o las molestes o todo esto, no suelen ser avispas que vayan a atacar al ser humano, pero como bien dices, pues para los apicultores de la zona. Uh-huh. Lo que es también, les encanta el dulce. Entonces, aquí estamos en una zona con un clima muy muy bueno, que también hay mucha fruta, pues muy moreno, balmuel, la zona de Calanda, la zona de Alcañiz, toda esta zona, pues hay mucha fruta y también les gusta muchísimo la cantidad de insectos, y es una avispa, pues la verdad es que ha proliferado una barbaridad. Este año se decidió, por medio de la DGA, con los APN y el guarda de montes del Ayuntamiento de Alcañiz, hacer una campaña para intentar coger antes de que esas reinas hacen dos nidos, hacen uh-huh. primero uno, el primario, que suelen poner unos 30 huevos, ahí salgan alguna reina y la mayoría obreras, ya para construir los nidos grandes, que suele haber hasta 4 y 5.000 avispas dentro de cada nido. Se han hecho una especie de trampas con una especie de líquido, uh-huh. que es un líquido atrayente con dulce y putrefactado, que con unas botellas, la verdad es que ha sido un medio natural, se han puesto trampas de las que se utilizan normalmente en el norte de España para estas avispas, uh-huh. pero se ha hecho una trampa con unas botellas de plástico normales y corrientes, con una entrada amplia para que entren dentro de la botella y una salida con una especie de brida que no pueden salir. Y la verdad es que es preocupante en el aspecto de que hemos cogido en estos tres semanas, un mes, pues hemos cogido 110 reinas y 30 obreras. Es una barbaridad, es muchísimo lo que se ha cogido. Y luego este clima pues les va mucho. Es una avispa que le encanta la humedad, sobre todo suele hacer los nidos grandes. Los primarios los suele hacer donde bien le pilla. Uh-huh. Es un nido más pequeñito, de unos 30 huevos, y de ahí salen alguna reina, y sobre todo obreras para realizar los nidos grandes. Y luego el secundario son nidos que se suelen hacer en árboles, en la ribera, y les encanta la humedad. Y claro, nosotros tenemos aquí el río Guadalope, que claro. pasa por el medio de Alcañiz, justo por el medio de Alcañiz, y es donde más está proliferando esta especie. Y si hemos cogido 110 reinas, pues no quiero imaginarme las que no hemos cogido.
0: Claro, 110 reinas.
1: Pero desde luego, el golpe que les hemos hecho es importante.
0: Hombre, eso hay que quedarse con eso y seguir trabajando, porque estas plantas que han colocado ustedes en las riberas, colgadas de los árboles, un sistema muy ingenioso además.
1: Pues sí, tenemos que agradecer a los APNs de aquí, a agentes de protección de la naturaleza de la DGA, que han tenido esta brillante idea. La verdad es que ha sido una idea novedosa y que está funcionando muchísimo mejor que las trampas que suele haber para coger estas avispas que también hemos comprado. Uh-huh. Y contentos de la verdad es que se está notando. Todavía los apicultores nos dicen que suelen ver, no es el momento aún de ver muchas porque están fabricando los nidos, pero claro, estamos muy intensivo en el aspecto de que los APNs y el guarda de montes perdón, y la uh-huh. población de aquí de Alcañiz pues está ya sensibilizada en el aspecto de que si ven, porque se dejan ver, son nidos muy grandes, suelen estar muy altos y ahora con las hojas es más complicado, pero se suelen ver porque son nidos grandes. Y la verdad es que está funcionando y esperemos que les hayamos hecho suficiente daño para que ellos no nos lo hagan a nosotros. Las picaduras, la verdad es que son picaduras fuertes, yo recomiendo a cualquier persona que le pique que se acerque al médico, porque nunca sabes si eres alérgico a ese veneno, es un veneno que no es de aquí. La mayoría de la gente no le pasará nada, pues una inflamación y punto. Pero por si acaso se acerquen al médico, si ven, es una avispa mucho más grande que las que hay aquí. Las que hay aquí son amarillas y negras, estas tienen un tono anaranjado y las avispas de aquí pues tienen un centímetro, centímetro y medio, y estas son de 3 centímetros y medio y hasta 4 las reinas.
0: Claro, hablando de esa sensibilización, concienciación, se ha solicitado de hecho, ¿verdad?, la ayuda vecinal para localizar esos nidos primarios que nos decía antes, para actuar a tiempo.
1: Desde luego. La gente que va a pasear por el río, tenemos un paseo en el río Guadalope precioso, precioso, un paseo que está muy bien cuidado y la verdad es que es un paseo muy bonito, pues que sí, que vayan admirando la naturaleza, pero si por un casual miraran arriba o vieran algún nido o vieran una afluencia de avispa y todo esto, por supuesto que no.

0: pero es que ha proliferado de una manera terrible. Y viendo lo que está sucediendo en Asturias, en el País Vasco, en Galicia y en el norte de Aragón, en Huesca, pues la verdad es que hay que tomar manos en pared, porque puede ser un problema a largo plazo, parece una tontería, pero es un problema muy importante.
1: Sí, aquí hemos hablado alguna vez, como especie invasora, claro, es un problema para, pues, para esas especies autóctonas y sobre todo para las abejas, para los apicultores.
0: Pues sí, tenemos aquí, Alcañiz tiene 48.600 hectáreas, es el octavo término más grande de España, es un término enorme, y tenemos muchos apicultores, tenemos gente que hace trashumancia también aquí Alcañiz de abeja, y desde luego todos sabemos lo que es la miel para nosotros, y eso es uno de los problemas. Otro de los problemas es que también a nivel de insectos la rapiña que hacen estas avispas es tremenda, y otros como puedan ser los vencejos o puedan ser otro tipo de aves que se alimentan de insectos, pues puede ser un problema a largo plazo. No, yo pienso que puede ser un problema ya, lo tenemos aquí encima, pero a medio plazo o ponemos manos en pared o esto va a ser un problema, y además en una zona como Alcañiz, ya le digo, es una zona con un clima muy bueno, con fruta, con muchos insectos, con un término municipal enorme, y luego el río pasando por el medio del pueblo, que da un ambiente de frescura para ellas que es divino. Se dan las condiciones perfectas,
1: claro,
0: para que esta avispa prolifere.
1: El clima ideal. Pues iremos pendientes de lo que ocurre allí en Alcañiz con estos resultados, hasta 110 reinas que han capturado en apenas 3 semanas, y lo que ocurre con esta Vespa velutina. Ramiro Domínguez, concejal de Medio Ambiente del Ayuntamiento de Alcañiz, muchísimas gracias por haber hablado con nosotros esta mañana.
0: Gracias a vosotros, de verdad.
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5: 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Hablemos de agua.
6: Hablamos ahora de la corriente del Golfo. Cada cierto tiempo surge el tema de su posible colapso y las consecuencias que esto tendría para el planeta. Conversamos hoy con Manuel Vargas, científico titular del Centro Oceanográfico de Málaga. Buenos días, Manuel.
7: Hola, buenos días.
6: Bueno, vamos a empezar, aunque lo hemos hablado en otras ocasiones, explicando qué es la corriente del Golfo y el papel que cumple cuando hablamos de clima.
7: Bueno, la corriente del Golfo es parte de un sistema mucho más grande, que es lo que podríamos llamar la circulación termolina o la gran cinta transportadora de calor del planeta, que consiste en lo siguiente. Básicamente, en las latitudes altas, sobre todo en la parte del Ártico, la parte atlántica, porque este tema que vamos a hablar hoy creo que va a tener importancia aclarar que es la parte atlántica, es decir, por la parte de Islandia, Groenlandia, al norte de Noruega, etcétera. En invierno, como hace tanto frío, el agua se baja muchísimo su temperatura, y la temperatura del agua es un factor que influye decisivamente en la densidad, es decir, al hacerse más fría se hace más pesada, y eso hace que ese agua se hunda hasta el fondo del mar. Y cuando se hunde hasta el fondo del mar, lo que hace es que, digamos, que deja hueco en la superficie. Y eso, digamos, que succiona, podríamos decirlo así para entendernos, agua desde latitudes más al sur. Y ahí viene, por ejemplo, esa corriente del Golfo. Ese es el motivo por el que esa corriente va hacia el norte, luego continúa en lo que se llama la corriente atlántica y finalmente se adentra hacia ese Ártico. Y claro, esas corrientes, como vienen del sur, esas sí que son más salada y sobre todo más cálida, con lo cual constituyen un sistema de transportar calor hacia el norte, de tal forma que en cierta manera al llegar esas corrientes cálidas suavizan el clima, sobre todo de la zona de Europa del Norte, Escandinavia, etcétera.
6: Claro, aquí entran, claro, el agua sabemos que no tiene la misma

0: temperatura en todos los océanos, ¿no? Hay algunos que son más cálidos que otros. Y también está el tema de la salinidad. Todo esto juega un papel importante, la temperatura y la sal, en los movimientos del agua.
1: Claro, en efecto. Al final, estos movimientos son precisamente por lo que acabas de comentar, porque el agua tiene distintas densidades y tiene distintas densidades, como te he dicho antes, porque tienen distintas temperaturas. El agua más fría es más densa y también, como también has apuntado, el agua más salada es también más densa. Esto tiene mucha importancia, por ejemplo, en lo que decías al principio de la entrevista, en ese posible colapso. Uh-huh. Ese agua que va llegando hacia el norte, que está, hemos dicho que succionaba, el Ártico iba succionando ese agua del Atlántico, llega hacia el norte, como te he dicho, se enfría. Pero además de que se enfría, es un agua más salada porque viene del sur, donde hay más evaporación. Todo eso contribuye, como te digo, a que se haga un agua más densa, más pesada y, por tanto, que se hunda. Y al hundirse, deje ese hueco, de tal forma que seguimos el ciclo.
0: Sí.
1: Volvemos a absorber agua, que vuelve a enfriarse, que vuelve a hundirse, y así sucesivamente, con ese efecto beneficioso para el clima de las latitudes norte de Europa, porque suavizan el clima. ¿Qué ocurre? Que si ahora, pues, por ejemplo, por el cambio climático, ese agua ya en invierno, aunque se va a seguir enfriando muchísimo, pero no tanto como antes, y por otra parte, como se está derritiendo las grandes masas de hielo de Groenlandia, ese agua también se hace más dulce. Entonces, si tenemos un agua más cálida y más dulce, pues puede ocurrir que cuando llegue ese invierno no alcance la densidad suficiente para que se produzca ese fenómeno de que ¡rum!, se hunde todo de golpe. Y entonces deja de succionar también agua del sur, con lo cual sería ese colapso que tú comentabas de esa circulación termalina o de esa corriente del Golfo. ¿Y cuál es la consecuencia? Paradójicamente que si hemos eliminado ese mecanismo que succiona agua desde latitudes más tropicales, más al sur, pues entonces también eliminamos ese mecanismo que suaviza las temperaturas del norte de Europa. Y paradójicamente, como consecuencia del calentamiento global, lo que tendríamos es un fortísimo enfriamiento en todo lo que sería Europa del Norte.
0: Uh-huh. O sea que, a pesar del aumento de temperaturas por el cambio climático, en esa zona norte de Europa haría más frío.
1: Claro, incluso por partes también de América, de Canadá y de América. Esto es muy importante señalar porque a veces, pues bueno, últimamente vivimos en unos tiempos donde todo se quiere simplificar hacia el extremo, muchas veces malintencionadamente. Entonces decimos, este invierno no hace frío, o dicen los científicos que ahora está fuertísima nevada es por culpa del calentamiento global. Esto es una tontería. O sea, si hace frío es calentamiento global, si hace calor es calentamiento global. Lo que tenemos que aclarar es que al alterar el clima se vuelve, podríamos decir, un poco más extremo, más loco. Es decir, el clima de forma natural en la Tierra siempre ha tenido este tipo de oscilaciones. De hecho, este fenómeno que estamos describiendo, estamos casi seguros de que ya se ha producido, en ese caso por causas naturales, en el pasado, hace miles de años. Lo que va a ocurrir es que nosotros estamos descompensando el clima de la Tierra. Entonces, de forma global, sí que es cierto que el planeta se hace más cálido. Pero en lugares concretos, esa desestabilización va a hacer que esas oscilaciones, esos vaivenes, se hagan más extremos. Y entonces, en efecto, vamos a tener sitios donde vamos a tener un clima abrasador y otros sitios donde de repente se va a hacer mucho más frío o donde simplemente esas olas de calor y esas olas de frío, que siempre las va a haber, se van a hacer más extremas. Cuando tengamos fenómenos de este tipo, por esta interrupción, por ejemplo, de la circulación termalina de esta corriente del Golfo, pues vamos a tener de repente estos inviernos muy extremos, más extremos, más fríos que antes. Y, como te digo, es por causa de esa alteración del clima, que no solamente es calentar a nivel global, que también, sino que se hace básicamente más extremo y más impredecible el clima del planeta.
0: Uh-huh. Claro, aquí alguna vez, hablando con investigadores en cambio climático, nos han contado eso mismo que usted apunta, que esto ha ocurrido en la historia del planeta más veces, pero que nosotros lo que hemos hecho ha sido acelerar tanto ese proceso que nadie, las especies ni nosotros, tenemos tiempo para adaptarnos a esos cambios que se están produciendo en nuestro hábitat.
1: En efecto, esa es la clave de todo. Es cierto que incluso en el pasado cada vez hay más evidencias de que es posible que se hayan producido estas alteraciones de forma brusca. Es decir, periodos cálidos como el actual de repente se ven interrumpidos durante cientos o a lo mejor unos pocos miles de años, que a nivel geológico es nada, es un abrir y cerrar de ojos, se han interrumpido por una marcha atrás, por un enfriamiento súbito, precisamente por esta interrupción. Pero luego al final se vuelve a recuperar. Pero como bien dice, aun siendo fenómenos que han parecido en el pasado abruptos, pero ya te digo, es que abruptos pueden ser varios siglos o mil años, si hablamos de escala geológica. Ahora nosotros lo estamos forzando pues en un periodo de 50, de 100 años. Y, en efecto, el problema está en que las especies no se pueden adaptar. Nosotros, esto también es importante decirlo, bueno, y nosotros sí, bueno, nosotros según qué países, claro, unos se podrán adaptar mejor y otros van a adaptarse peor.
0: Manuel, por lo tanto, por lo que nos ha dicho, este colapso es posible, ¿no? Podría ocurrir.
1: Sí, en efecto, es una, digamos que no es algo que sea seguro, porque los informes del panel intergubernamental del cambio climático, que se basan en la recopilación de trabajos científicos de miles de científicos, pues ahí es un tema de los que no son totalmente concluyentes. Es decir, hay trabajos que apuntan a que esto realmente ya está ocurriendo y además se está acelerando, de tal forma que podríamos ver un colapso. Al decir un colapso, tal vez no sea una interrupción total de la corriente del Golfo, es decir, ya no fluye, digamos, hablando mal y pronto, una gota hacia el norte, uh-huh, en la corriente del Golfo, pero sí que se hace tan débil que prácticamente pierde ese papel que tiene de suavizar el clima del norte, y que podríamos ver esto pues incluso en 30 años. Pero es cierto también que hay otros trabajos que apuntan a que todavía esa ralentización de la corriente del Golfo no es muy fuerte y que tal vez de aquí a final de este siglo XXI, aunque disminuya la intensidad de esa corriente y de ese aporte de calor hacia el norte, no llegue a ser un colapso. Digamos que ahí hay un debate científico, uh-huh, pero como bien dice, es una posibilidad real, hay esa controversia entre los científicos y también es cierto, eso sí que no hay duda, es que esto ya ha ocurrido en el pasado. En cualquier caso, lo que sí parece prácticamente seguro, es decir, porque en eso sí coincide en todo el estudio, es que se va a debilitar. La uh-huh cuestión será cuánto.
0: Claro, en esta época en la que, aunque se intenta seguir pues combatiendo, ¿no?, ese cambio climático, por ejemplo, con la reducción de emisiones, con esa Agenda 2030, ahora también se habla mucho de mitigación y de adaptación. ¿Se han pensado soluciones para este posible colapso o debilitamiento de la corriente del Golfo? ¿O se dice, pues cuando llegue el momento ya nos preocuparemos, que no es algo muy, muy lógico, pero quiero decir, sabemos que se han propuesto diferentes soluciones, pero ¿cómo son de viables, cómo son de plausibles?
1: Claro, aquí, como bien dices, tenemos que distinguir entre lo que es una política para evitar que esto ocurra, para mitigarlo, o otra cosa es adaptarlo. Adaptarlo sería, demos por hecho que esto va a ocurrir y cómo nosotros seremos capaces de vivir en esa nueva circunstancia. Hasta donde yo sé, no hay política, digamos, de adaptación en estos países de Europa del Norte, incluso hasta ciertas latitudes de España también se podría sentir estos efectos. Entiendo yo, y aquí quiero subrayar que es una opinión muy personal, que precisamente el adaptarnos a unas temperaturas más bajas es relativamente fácil. Veo más complicado el adaptarse a esas temperaturas altas y sobre todo, por ejemplo, al crecimiento del nivel de mar que lleva asociado. Uh-huh. En cuanto a lo que es evitarlo, el luchar, el frenar ese cambio climático, ahí sí que está claro. Es verdad que ahora hace poco se publicó alguna idea un poquito extravagante, pero básicamente sabemos lo que hay que hacer. Es eliminar las emisiones de gases de efecto invernadero. Esto, para los oyentes, me gustaría ser muy rotundo. Igual que la ciencia no es dogmática, no es fanática. Fíjense que acabo de decirle un tema en el cual, bueno, pues los estudios científicos aún no son concluyentes y no hay problema. En eso consiste la ciencia. Esto se acepta y seguimos trabajando en ello. Sin embargo, en el caso de cuál es la causa que está provocando este calentamiento global y esta desestabilización del clima del planeta, no hay ninguna duda, son las emisiones de gases de efecto invernadero y entre ellos el principal es el dióxido de carbono, el que sale de quemar combustibles fósiles, de quemar uh-huh petróleo, de quemar gas, de quemar carbón. Por tanto, la solución solamente, hay otras que son, como digo, eso de adaptarse, uh-huh, de mitigar en el sentido de que, bueno, como ya sé que en este sitio tenemos estas emisiones, pues vamos a crear mayores masas forestales que puedan absorber parte de este CO2. Hay técnicas que tratan de secuestrar, es decir, de quitar ese CO2 que hay en la atmósfera y esconderlo, digamos, en, digamos, estructuras geológicas, podríamos decir, bajo tierra, eso puede mitigar un poco. Pero no nos engañemos. La solución es dejar de emitir gases de efecto invernadero y, concretamente, dejar de emitir CO2.
0: Bueno, pues a ver si ese mensaje cala entre todos los que pueden hacer más, porque a veces uno se queda un poco desesperanzado, ¿no? Tenemos ahí nuestros los individuos, los ciudadanos, nuestros contenedores en casa para reciclar, tenemos los tapones de las botellas amarrados a la botella, pero luego pues uno ve que ciertos países, ¿no?, siguen cometiendo o actuando como si no pasara nada, y es un poco a veces descorazonador.
1: Sí, bueno, a mí también me gusta decir en esto que debemos tomar todos nuestra cuota de responsabilidad. Este tema hay que sacarlo necesariamente del debate político. Tendría que ser una prioridad para los de un signo y para los de otro. Por eso no me gusta decir según qué cosas, porque parece que ya se ponen unos en contra y entonces al final estás perdiendo, digamos, adeptos para la causa, la causa de frenar el calentamiento global. Pero nosotros los ciudadanos tenemos mucho que decir. Es decir, voy a poner un ejemplo. Si en Estados Unidos se vota una persona que abiertamente dice que se va a poner a perforar más pozos de petróleo y que esto del cambio climático es una domplina, pues este señor tiene culpa, pero todas las personas que le han votado, que son más de 70 millones de personas, tienen culpa. Es decir, nosotros también podemos hacer, porque podemos exigir a nuestros responsables políticos, insisto, del signo que sean, cada uno con sus ideas políticas, pero al que sea tenemos que exigirles que esto sea una prioridad, porque en ello nos va pues la salud, no del planeta, el planeta se repondrá, la salud de nuestra civilización, el bienestar de nuestros hijos.
0: Con ese mensaje nos vamos a quedar. Cada uno tiene el poder que tiene y podemos hacer más de lo que pensamos. Manuel Vargas, científico titular del Centro Oceanográfico de Málaga, muchísimas gracias por habernos explicado también todo este asunto de la corriente del Golfo.
1: Muchas gracias a vosotros.

Vamos a hacer ahora una pequeña pausa y regresamos enseguida porque tenemos muchos temas interesantes que compartir con todos ustedes en este miércoles 10 de junio.

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8: Continuamos en esta mañana de miércoles. La Universidad de Zaragoza continuará realizando acciones de cooperación al desarrollo, así como otras actividades solidarias, a pesar de la supresión de la financiación por parte del Gobierno de Aragón de la cátedra destinada a tal fin. Una medida que anunciaba ayer el vicepresidente primero Nolasco. Así lo ha anunciado la institución a través de un comunicado en el que además ha lamentado haber conocido esta noticia a través de los medios de comunicación. En el momento además en el que estaba reunida la comisión de seguimiento de esta cátedra, de la que formaba el Gobierno de Aragón, y dicen que no han recibido todavía una notificación oficial. Les cuento ahora otra noticia relacionada con la salud. La esperanza de vida al nacer en Aragón supera ya los 84,2 años y se sitúa entre las más altas del mundo. Este dato es un reflejo de los avances en sanidad y de la mejora en las condiciones y hábitos de vida, y ha ido aumentando de manera progresiva. Si lo comparamos con 1975, hace unos 50 años, se situaba en 74, es decir, que ha subido más de una década. Esta realidad, que Salud Pública reconoce como éxito de la sociedad, es a la vez un reto, una mayor carga para el sistema de salud que no atraviesa precisamente su mejor momento. En el programa de hoy vamos a hablar de temas tan interesantes como la Feria de Empleo de Cruz Roja, que se celebró ayer. Más de 1.700 personas en situación de vulnerabilidad pasaron por allí. Además, conoceremos a una persona con síndrome de Tourette y también hablaremos con la Asociación de Donantes de Sangre de Aragón, porque este fin de semana es el Día Mundial del Donante y para el viernes han preparado diferentes actos. Otra efeméride notable es el aniversario de la Expo Zaragoza 2008. Aunque no se lo crean, se cumplen 18 años desde que se inauguró esta gran fiesta del agua, con el pabellón Puente, el pabellón de Aragón, de España, con Fluvi. Seguro que ustedes visitaron esa muestra en algún momento de aquel verano de 2008. Y también contaremos con la presencia de Michel Suñán, que hoy nos va a venir a hablar de la manipulación que ejercen los políticos actuales con sus maneras de comunicar. Esos son algunos de los temas que hemos preparado para compartir con todos ustedes en este miércoles 10 de junio. Vamos con nuestra noticia de portada.

0: Ayer se celebró la tercera feria del empleo de Cruz Roja y Fundación Ibercaja en Zaragoza, con gran éxito de participación, tanto por parte de las empresas como de los asistentes. Hoy hablamos con Luis Royo, responsable autonómico del plan de empleo de Cruz Roja. Buenos días, Luis.
1: Hola, muy buenos días.
0: Bueno, cuéntenos, porque se celebró ayer, se presentaron más de 300 ofertas de trabajo concretas, más de 1.700 personas pasaron por allí y un gran crecimiento de empresas participantes en tan solo un año.
1: Sí, sí, la verdad es que estamos muy muy contentos con el resultado de la feria. Hemos crecido en número de empresas, en participantes, en ofertas, incluso como anécdota decirte que hubo casi 15 personas que salieron de la feria ya con un puesto de trabajo, que han empezado a trabajar hoy. Uh-huh. O sea que muy contentos como ha sido el resultado de la feria.
0: Claro, un balance bueno muy positivo, ya solo con esa curiosidad que nos acaba de contar. ¿Quiénes son las personas que acuden a estas ferias? Como decimos, se ha celebrado la tercera edición.
1: Sí, a ver, nosotros en Cruz Roja atendemos a personas que tienen ciertas dificultades de acceso al empleo, pues por su edad, por su sexo, pues, mayormente mujeres, por su origen. Entonces nosotros dentro del plan pues les enseñamos a hacer entrevistas, a un poco acceder al mundo del empleo, y son esas personas las que han venido a poner en práctica todo lo que han aprendido en esos itinerarios. Entonces, pues bueno, son de todos tipos de colectivos, pues jóvenes, mayores de 45 o 52 años, personas migrantes, gente sin experiencia, bueno, pues ese tipo de colectivos que atendemos nosotros.
0: Uh-huh. Y como decíamos, de la segunda a la tercera edición se ha pasado de 55 a 75 empresas. Eso quiere decir que también hay necesidad por parte del mundo empresarial, ¿no?, de estas ferias.
1: Bueno, sí, o que necesidad, o que cada vez contamos con un sector empresarial más inclusivo, uh-huh, y más sensibilizado con la inserción de personas que tienen más dificultades de acceso al empleo. Claro. Eso es muy interesante, es decir, que hemos conseguido sensibilizar al sector empresarial y que entiendan que todos juntos tenemos que colaborar para que según el colectivo se acceda al mercado laboral.
0: Uh-huh. Sí, porque además vienen esas empresas de sectores muy variados.
1: Sí, sí, nosotros solemos contactar y trabajar con los principales sectores productivos del territorio donde más empleo se genera, pues comercio, logística, atención a personas dependientes, es decir, de todo tipo de sectores donde nosotros vamos viendo que hay ofertas de empleo para los colectivos con los que trabajamos.
0: Bueno, ya nos ha contado ese buenísimo dato de que 15 personas se fueron ya con un contrato. ¿Cómo se desarrolló la jornada? ¿Cómo es el funcionamiento?
1: Pues a ver, es un funcionamiento es muy activo. Las personas van con su currículum y las empresas realizan una pequeña entrevista de trabajo. Y esto tiene un beneficio en varias cosas, en varios frentes. Las empresas aprenden a entrevistar a colectivos que no están habituados con eso a trabajar. Las personas que acuden tienen un entrenamiento, una entrevista de trabajo. Y al final es una entrevista de trabajo real, con lo cual pues mucha gente sale con un empleo debajo de la mano y otras pues en los próximos días podremos dar datos de cuánta gente se ha insertado a través de la feria de empleo.
0: Esta feria forma parte del plan de empleo de Cruz Roja, que ya tiene mucha más trayectoria, 26 años.
1: Sí, tiene 26 años de experiencia, llevamos 26 años trabajando en el territorio, pero es decir, ya llevamos dos en el que el apoyo de la Fundación Ibercaja es fundamental para que esto sea pues muchísimo mejor. Es decir, el apoyo de la Fundación Ibercaja, el pabellón Puente, pues es decir, cosas como estas o iniciativas como estas no podríamos llevarlas a cabo.
0: Uh-huh. Claro, se celebró en el Mobility City Center.
1: Sí, exactamente, exactamente. Y ya lo celebramos y lo organizamos junto con la Fundación Ibercaja, que ha sido un apoyo fantástico para poderlo llevar a cabo.
0: Me ha parecido muy interesante, ¿no?, esa visión de que participen más empresas. Significa que cada vez más empresas apuestan por esa inclusión y se está sensibilizando.
1: Claro, sí, sí.
0: ¿Ha cambiado en estos 26 años que lleva el plan de empleo? ¿Cómo diría usted que ha evolucionado la situación?
1: A ver, yo como antecedente decirte que precisamente en los momentos en los que más empleo hay y menos desempleo existe, las personas que no trabajan son las personas que más dificultades tienen de acceso al mercado laboral. Y cuando hay mucho paro, las empresas pueden elegir entre más gente. Uh-huh. Ahora mismo que hay menos desempleo, pues la gente que está desempleada es la gente que tiene más dificultades de acceso al empleo. Y luego, pues bueno, pues también reconocer la labor del trabajo que hacemos, pues porque hemos sabido acercarnos a las empresas y las empresas han sabido entender nuestro trabajo. Han sabido entender que al final hay que trabajar por capacidades, hay que contratar a personas y que, bueno, pues que al final el trabajo en esas personas necesitan también oportunidades.
2: Es difícil a veces adaptarse, ya no con personas vulnerables, sino en general, ¿no? Que cada uno, cada persona, cada trabajador tiene pues unas fortalezas, unas debilidades, unas aptitudes que a veces igual cuesta que los que en las empresas se destaque o se apueste por esa individualización.
1: Sí, a ver, las empresas tienen que entender que los tiempos son diferentes, que hay gente con la que hay que incidir pues temas tan básicos como la imagen personal o la puntualidad o el trabajo en equipo o incluso facilitarles cursos y capacitaciones profesionales para que tengan una mejor organización y una mejor conocimientos y capacidades para el puesto de trabajo.
2: Claro, Luis, además un puesto de trabajo, obviamente, además de económicamente, es importante por otros aspectos, ¿no? Cualquiera lo hemos podido experimentar.
1: Sí, a ver, lo más importante es que personas que están en la rueda de la vulnerabilidad salen de ella. Uh-huh. Y eso es lo más importante, es decir, que son personas que están en igualdad de condiciones que el resto de la gente para poder tener la vida normalizada. Segundo, pues que un puesto de trabajo no solo incide en la persona, sino que si tienen familia, pues imagínate el cambio. Es decir, son personas, son familias que pueden volver a hacer cosas y a tener una vida normalizada. Y luego, nosotros lo que siempre decimos, que a nosotros lo que nos gusta es enseñarles a buscar, que sepan que si mañana no tienen trabajo otra vez, pues bueno, que no vengan a Cruz Roja porque les hemos enseñado a buscar empleo.
2: Bueno, con ese mensaje nos quedamos. Enhorabuena por el éxito de esta tercera feria del empleo de Cruz Roja. Muchísimas gracias, Luis Royo, responsable autonómico del plan de empleo de Cruz Roja, por haber hablado hoy con nosotros.
1: Vale, muchas gracias a vosotros por llamar. Un saludo.
0: ¿Qué ocurrió un 10 de junio en la historia? Arrancamos las efemérides del 10 de junio en el año 1907, cuando Auguste Lumière presentó en París la fotografía en color. Por increíble que parezca, en aquel momento estaban convencidos de que se trataba de un invento sin futuro, por lo que los hermanos Lumière abandonaron su ingenio y se dedicaron a campos que consideraban más rentables, como el cine. El 10 de junio de 1926 falleció el brillante arquitecto exponente del movimiento modernista Antoni Gaudí. Tres días antes, el 7 de junio, el autor de la Sagrada Familia se dirigía a la iglesia de San Felipe Neri, que visitaba a diario para rezar. Al pasar por la Gran Vía de las Cortes Catalanas, fue atropellado por un tranvía que lo dejó sin sentido. Pero lo peor es que la gente que pasaba por allí no le socorrió de inmediato al confundirlo con un mendigo. Gaudí tenía un aspecto descuidado e iba indocumentado. Fue un guardia civil el que paró un taxi para llevarlo al hospital de la Santa Cruz, donde murió. Un triste final para todo un genio de su tiempo. El 10 de junio de 1935 se puso en marcha la Asociación Alcohólicos Anónimos. Fueron dos afectados por la adicción al alcohol, un corredor de bolsa y un cirujano estadounidenses, quienes decidieron dar este paso tras una reunión para discutir sobre las mejores herramientas con las que se podía ayudar y acompañar a un enfermo adicto a la bebida y cambiar de hábitos y retomar así el control de su vida. Tal día como hoy de 1948 tuvo lugar la primera demostración de televisión en España. Durante una exposición de tecnología en la Feria Internacional de Barcelona, la casa Philips Ibérica instaló una cámara unida por cable a un monitor situado a 30 metros. Enriqueta Teixidó y Enrique Fernández fueron los primeros locutores españoles que aparecieron en pantalla. Después de más pruebas como esta, en 1956, Televisión Española inició sus emisiones regulares desde Madrid. El 10 de junio de 1998 se creó el Parque Cultural de San Juan de la Peña. Este espacio histórico y natural, que se encuentra en un entorno natural privilegiado rodeado de montañas y bosques de la provincia de Huesca, fue declarado Patrimonio de la Humanidad por la UNESCO en 2001. y su creación supuso la unión de los esfuerzos de las autoridades locales y regionales para preservar y difundir este patrimonio. Calendario de días internacionales, resaltamos que el 10 de junio se celebra el Día Mundial del Modernismo para divulgar el legado patrimonial modernista presente en las urbes del mundo, así como rendir homenaje a los máximos exponentes de esta corriente de renovación artística, arquitectónica y literaria desarrollada a finales del siglo XIX. Entre ellos destacan Gaudí y otro arquitecto, el húngaro Odón Lechner, ambos fallecidos tal día como hoy, aunque en diferentes fechas.
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0: ¿Dónde estaban ustedes el 14 de junio de 2008? Porque este domingo se cumplen 18 años, sí, sí, han oído bien, mayoría de edad para la Expo de Zaragoza. Hoy hablamos, lo celebramos con Paco Pellicer, profesor de Geografía y presidente de la Asociación Legado Expo Zaragoza 2008. Buenos días, Paco.
1: Hola, buenos días.
2: Pues motivos para celebrar tenemos, ¿no? De esos 18 años desde que se inauguró, han dado para mucho.
1: Sí, la verdad es que aquella idea que eclosionó en el 2008, pues ha crecido y se ha ido desarrollando. Y lo que celebramos aquel año, pues ha dejado una impronta importantísima en la ciudad y que la estamos disfrutando todavía y que la usamos a diario, todas sus infraestructuras, sus equipamientos y todavía pues nos queda mucho por disfrutar porque tenemos algunas cosas que tenemos que todavía poner en marcha porque el legado que dejó aquella expo, el legado que dejó a la ciudad, pues el legado material e inmaterial, pues lo tenemos todavía joven y fresco, pero alcanza ya 18 años. Es decir, ya es una edad para hacer las cosas, para tomarse las cosas en serio, con responsabilidad.
2: Hemos hablado en alguna ocasión de ese patrimonio material que además todo el mundo recuerda, ¿no? Pues o el Parque del Agua, el trabajo que se hizo con alguna creación de puentes, el trabajo en las riberas, pero también de esa importancia que tiene el legado inmaterial, que quizá al ser más abstracto nos cuesta un poquito más recordar.
1: Sí, claro, porque el legado inmaterial, al no tocarse, al no hacerse visible, si no se cultiva, si no se difunde, pues puede quedar en letargo, puede quedar dormido. Así que es importante que con estas fechas, con estas efemérides, subrayemos algunas cosas que es necesario mantener y recordar. La primera es el tema del agua y desarrollo sostenible, que en aquel momento fue importantísimo en el mundo y que hoy sigue siendo todavía más importante. El desafío del agua y el saneamiento en el mundo pues es algo verdaderamente importante. El aprovechamiento como elemento energético, como elemento de la vida, como recurso. El agua tiene múltiples facetas y dimensiones que tenemos que seguir trabajando. Y Zaragoza tiene que seguir siendo, y no lo es hoy, la capital del agua en el mundo. Uh-huh. Esa es nuestra idea y para eso tenemos pues un legado de documentos, de libros, de vídeos, un material importantísimo de los más de 3.000 sabios expertos en el agua de todo el mundo que pasaron por la Expo. Porque la Expo hay que recordar que fue también un fenómeno cultural de primerísimo orden.
2: Bueno, esa tribuna azul, ¿no? Si no me equivoco.
1: La tribuna del agua. La tribuna del agua que se guardaron los documentos en una cajita que llamamos la caja azul.
2: He mezclado un poco los términos.
1: Has mezclado un poquito, pero ibas al hilo. Sí.
2: Paco, este bien. Año la asociación ha hecho una iniciativa muy chula, muy curiosa, los 18 de 18. Cuéntanos un poco en qué ha consistido.
1: Mira, en estos procesos culturales como el que estamos viviendo, pues lo habitual es que las personas nos vayamos haciendo mayores y al final pues terminamos siendo asociaciones de personas mayores. Entonces no queremos que sea una cosa en el que haya una ruptura generacional, sino que hemos querido incorporar a la gente que no conoció la Expo, que no la vivió, pero que están disfrutando día a día de aquellos equipamientos, de aquellos servicios, de aquellas ideas que se generaron entonces. Así pusimos en marcha un proceso de captación de personas interesadas en conocer la Expo y que habían nacido en el 2008. Enero, sí, la idea era eso, de coger personas que no conocieron la Expo, y ahora qué vamos a hacer con ellos, que vamos a contarles, que se hizo en el 2008, y así hemos estado en un proceso de formación desde enero hasta la actualidad, hasta el día 14. Hemos estado en un proceso de formación en las que se ha explicado cada uno de los aspectos de la Expo, además de forma teórico-práctica. Uh-huh. Es decir, han recibido información como si estuvieran casi en clase, unas clases cortitas, como de media hora, pero luego después entrábamos en lo que era la parte práctica de conocer los sitios, y se conocieron pues las oficinas, que son el resultado de aquellos pabellones. Hemos visto equipamientos como el Mobility City, este Museo de la Movilidad, que es un equipamiento público cultural liderado por Ibercaja. Hemos estado viendo el Parque del Agua, con sus luces y sus sombras, con lo maravilloso que es este parque, y también pues con los descuidos que observamos, todo con la intención de vivir positivamente para que todo este legado, el material y el inmaterial, de alguna forma sea revitalizado, y no precisamente por las personas mayores, sino por aquellas personas que alcanzan la mayoría de edad, la plenitud de derechos y deberes, estos chicos jóvenes que vienen con mucha energía y que son en definitiva los que empiezan a gestionar nuestro mundo.
2: ¿Cómo ha sido este periodo, estos meses con estos chavales? ¿Qué respuesta os han dado cuando hablabais de lo que hubo, de lo que fue, de lo que queda? ¿Cuál ha sido en general la respuesta?
1: Lo primero que traían era curiosidad por saber qué había pasado aquello que les habían contado sus padres con tanta ilusión, pero que ellos no habían vivido ni conocido. Cuando lo han vivido, lo han conocido, lo han tocado, lo han recorrido, entonces se ha suscitado un interés superior por todas estas cosas, y sobre todo porque han encontrado que hay una parte de aquel evento que está todavía vivo y que les toca administrar a ellos. Uh-huh. Entonces hay una especie de compromiso que lo expresan pues a través de las redes, con sus palabras, con sus maneras de decir, con sus maneras nuevas de comunicarse, y están haciendo pues de enlace generacional con las personas que vivimos y nos tocó hacer aquello. A mí me parece un proceso muy bonito, muy muy humano, el de hablar la gente joven con la gente mayor y transmitirnos experiencias, en definitiva hacer esa cosa que nos gusta tanto, que es conversar sobre nuestra ciudad y nuestro desarrollo, nuestras aspiraciones. Y de estas conversaciones es de la que sale una ciudad mejor.
2: Para este aniversario, este fin de semana, habéis preparado una serie de actividades. El cierre, la puesta de largo, será con la entrega de los premios de la asociación. Cuéntanos.
1: Así es. El día 13, el sábado, pues vamos a tener, primero vamos a vivir un día nacional, como fue un día nacional, y nada menos que de la mano de Javier Carnicer, que fue el jefe de protocolo. Un tío interesantísimo y además muy divertido, que nos va a hacerlo pasar muy bien. Y por la tarde haremos un descenso por el Ebro para disfrutar nuestra ciudad y nuestro río con Ebronautas. Al día siguiente, a las 11, será el acto de entrega de estos diplomas de embajadores del legado Expo, que es como llamamos a estos chicos y chicas de 18 años. Y también va a haber un reconocimiento a 18 personas que trabajaron en la Expo y que se dejaron allí pues lo mejor de sus capacidades profesionales, de su amor, de su encanto. Y este año toca a 18, pero como trabajamos tanta gente en Expo y hubo tal generosidad por parte de muchos, pues cada año vamos a ir incorporando nueva gente al año que viene, pues incorporaremos a 9 personas que contribuyeron a la Expo, al siguiente serán 20, hasta 25, los que dé. Hubo muchísima gente que hizo bien y que se hizo bien en la expo y que lo recuerda con mucho cariño. Uh-huh. No hay orden jerárquico, no hay nada. Es como una mancha de aceite que se inicia por proximidad y iremos llegando pues a personajes que están ahora pues ocupando puestos de responsabilidad lejos de Zaragoza, que no nos vemos todavía, no nos vemos todos los días, pero que nos seguimos queriendo mucho.
2: Uh-huh. Paco, para terminar, has mencionado ese cariño, esa implicación de muchísimas personas en lo que fue la Expo 2008. ¿Cómo recuerdas ese momento, ahora viéndolo con 18 años de distancia?
1: Bueno, yo sigo emocionándome con todo aquello, porque fue un esfuerzo tan gigantesco, tan grande. Hubo tanta generosidad, hubo tan buena dirección. En este caso quiero mencionar a Roque Gistao, el que fue nuestro presidente de Expo Agua, la sociedad estatal que gobernaba todo aquello, al que le vamos a dar precisamente el premio anual de la Asociación Legado, se lo vamos a dar también en este acto. Del mismo modo que va a haber también pues un reconocimiento a Jesús Morte, por el sustento que ha prestado durante años al acuario y sobre todo por habernos acogido a la Asociación Legado en su casa, en su acuario, y tener allí su sede. Y por último, a Antonio Cuenca le damos una mención de honor porque es el socio más generoso y más oportuno, que siempre con su negocio de las bicis pues nos ayuda y aporta pues no solamente los vehículos sino también su saber hacer para que podamos disfrutar de este legado.
2: Pues con esas palabras nos vamos a quedar y celebrando ya ese 18 aniversario. Paco Pellicer, presidente de la Asociación Legado Expo Zaragoza 2008, como siempre, un placer y seguro que va fenomenal el fin de semana. Felicidades, enhorabuena, feliz aniversario y muchas gracias por haber hablado hoy con nosotros.
1: Gracias a ti, Pilar.
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1: En nuestro último encuentro de Abra Palabra hablábamos de las mentiras y continuamos un poco con este tema hablando de gente que, opinión personal, miente más que habla, de los políticos. Michel Suñén, bienvenido.
2: Hola, es posible que haya sido una asociación de ideas o de imágenes a raíz del último episodio de Abra Palabra, pero no os asustéis que no vamos a hablar de las cloacas, ni de fontanería, ni nada por el estilo, sino de comunicación, de la comunicación política actual, cuáles son sus miserias y esa tendencia a la manipulación que todos padecemos actualmente. Se da una paradoja muy concreta y es que nunca los políticos y la política en general había tenido tantos medios y canales a su disposición y a su alcance, y la paradoja es que nunca habían sido tan inaccesibles, desconfiábamos tanto de ellos, ni desconectábamos con lo que nos dicen como estamos desconectando ahora. La verdad es que no nos los creemos y aparece de repente un brote verde, una persona que parece diferente y al poquito ya estamos con las mismas, ¿no? Desconfiando de él y considerándolo uno más. En realidad lo que ha ocurrido es que los políticos han dicho adiós a la oratoria clásica. Ya no se trata de persuadir para el bien común, se supone que son servidores públicos que tienen que estar al servicio de todos los demás, que somos quienes les votamos y quienes los mantenemos allí y en cierta medida les damos de comer, por decirlo de una manera así muy visual, y en vez de servir y de tratar de potenciar el bien común, de persuadir, lo que hacen es manipular para intereses personales o partidistas, es decir, hemos pasado de estadistas que comunican con liderazgo a individuos intérpretes interesados que solo buscan su parcelita.
1: Claro, además, intérpretes, lo has dicho bien, porque esas palabras, hay veces que da igual, podrías ponerlo en boca de cualquiera de ellos.
2: Sí, de hecho, es que si conectamos, nos ponemos, seguimos canales de redes sociales de ellos, de un partido ya ni te cuento, pues justo lanzan 6 reels distintos, pero son todos del mismo tema, con el mismo mensaje, con los mismos mantras, mismos eslóganes, es decir, los asesores de comunicación deciden lo que todos los demás comunican. Y en general, en una sociedad tan polarizada como ahora, hay dos mensajes, a favor o en contra, y eso los vemos en todos los partidos de un lado y en todos los del otro, la versión contraria. En realidad estamos hablando de una profunda desconexión entre los oradores, el mensaje y la realidad, es decir, entre los oradores, los comunicadores y las personas, el pueblo. Estamos encontrándonos con actores con un guión ajeno, escrito por esos intermediarios, por esos asesores, un argumentario de partido que, sin ideas propias, ellos defienden como Monchito con José Luis Moreno, como un muñeco que es abre la boca y dice lo que se espera y todos han decidido que tiene que decir. Los políticos actuales, por otra parte, no todo es culpa suya, también tienen falta de tiempo. Muchas veces llegan al Parlamento, tienen que hablar de temas que la agenda no les ha permitido trabajar, les dan ese texto que tienen que repetir y lo que hacen es leer. Y a menudo, mientras está hablando la oposición o los demás, ellos están enterándose de qué es lo que van a decir. Claro, eso es lamentable, primero, porque no pueden defender ideas propias, las están elaborando en ese momento, y segundo, porque no se enteran de lo que dicen los demás. No es, por lo tanto, extraño que lo que nos encontremos no sea un diálogo político en ninguna de las cámaras actuales, sino que lo que nos encontramos son juxtaposición de monólogos, cada uno suelta lo que tiene preparado, el otro va con lo suyo y al final ahí no hay ningún avance de ningún tipo. También les falta implicación en muchos casos, implicación hacia la comunicación, no digo que no quieran hacer lo suyo bien, sino que realmente se quedan con la propaganda que los asesores les marcan y tienen miedo o a veces auténticas dificultades reales en el partido para poder expresar sus ideas, sus mensajes y lo que querrían hacer, porque prima la propaganda y el que no se adapta inmediatamente se queda fuera. En consecuencia, nos encontramos con eso, lectura fría y mecánica en los parlamentos, no hay diálogo y, por otro lado, en las ruedas de prensa y las entrevistas, cuando citan a nuestros representantes, a quienes nos tienen que informar, lo que hacen es lanzar el mismo speech, variado un poquito, y no permiten preguntas, más allá de las que ya están pactadas, con lo cual vuelven a lanzar un speech que tienen preparado y ahí se acaba la comunicación. Eso en realidad de toda la vida ha sido información. Es como cuando lanzamos un mensaje dentro de una botella, le ponemos un corcho, la lanzamos al mar y después alguien, si la encuentra, se preocupará de interpretarlo. Pues eso es lo que están haciendo actualmente, ¿no? Consecuencia directa, cada vez tienen menos capacidad, hablo en general, de todos y de ninguno al mismo tiempo, para decir cosas fuera del guión. Como están acostumbrados a leer, a interpretar un argumentario, tienen mucha dificultad para expresar sus ideas propias, incluso para querer ponerlas en común. En consecuencia, evitan las preguntas. Su mayor preocupación cuando vienen a entrenamientos de oratoria es cómo responder a preguntas difíciles. Uh-huh. Hombre, pues es que la máxima es sé tú y responde lo que consideres de verdad que tienes que responder. Pero claro, el problema es cuando la ecuación implica cómo acierto con lo que el partido quiere que yo diga en este momento concreto hacia esta pregunta que no nos habíamos planteado que nos tenían que hacer o que nos iban a hacer. Claro, están perdidos, están acostumbrados a repetir y entonces ahí se colapsan. Uh-huh. No esgrimen sus propias ideas, con lo cual es difícil salir de este tipo de atolladeros.
1: Uh-huh. Has mencionado antes un término que no sé si ahora se usa tanto, pero vamos a profundizar un poco en su significado, que es la propaganda.
2: Yo creo que había quedado un poco abandonado, pero es que ahora es lo que mejor refleja lo que los políticos hacen. Antes la propaganda era la propaganda preelectoral. Cuando había campaña publicitaria, era tema político, pues se hablaba de propaganda. Pero es que ahora

0: partido el que habla a través de cada uno de esos altavoces que forman cada representante. Y lo vemos incluso en los que aparentemente tratan de ser disidentes. Es el caso de Page. Page permanentemente está en contra del gobierno de Sánchez, ¿no? Del líder de su partido político. Pero cuando llega el momento de pasar a la acción, nunca hace nada. Porque el partido, entiendo, se apodera y, bueno, pues queda controvertida su fiabilidad, porque estamos viendo una disonancia total entre el decir y el ser. Yo digo que esto está muy mal, pero no hago nada, no soy coherente con esas palabras que estoy transmitiendo. Es decir, hay una tiranía ciega, los partidos exigen esa obediencia sin condiciones y por lo tanto hay un pensamiento único. Por eso ponemos el televisor, vemos 6 canales con 6 representantes distintos de un partido concreto sobre el mismo tema, incluso con colaboradores tertulianos que teóricamente no cobran de los partidos. Subrayo en amarillo fosforito lo de teóricamente, salvo algunas casas independientes que la sabemos donde eso no ocurre, pues en general van ya leccionados por los partidos, todos dicen lo mismo. Hay un tema y qué curioso que todos usan el mismo mensaje, la misma frase que alguien ha decidido que es lo correcto. Es decir, no hay libertad para disentir.
1: Uh-huh. También hay los nuevos políticos, ¿no? Un poco se está repitiendo un perfil.
0: Es un perfil que siempre ha existido. El político trepa, el que hace su carrera. Como decía José María García, el abrazafarolas, que va abrazando a todo el mundo, el correveidile, el que hace siempre y enseguida y rápidamente y con su mejor cara lo que se le está pidiendo desde arriba para ir ascendiendo y haciendo su política. No miran por la sociedad, miran permanentemente por ellos. Pero es que esto se ha incrementado ahora con los canales sociales, con las redes sociales y con Instagram. Cualquiera que tiene una pequeña iniciativa o aspiración política, ¿qué hace? Pues empezar a lanzar mensajes en sus redes sociales para que le siga mucha gente y empiece a cobrar visibilidad y se haga una alternativa interesante dentro del partido. Pero como no pueden disentir, pues tienen que aferrarse a ese mensaje estandarizado que todos comparten, con su estilo, pero como también les dicen cómo tienen que comunicar y qué tienen que enfatizar, y las redes sociales marcan que el especialista en community manager le dice, mira cámara cuando digas esto. Es decir, nos encontramos con unos clichés y unos formatos estereotipados donde incluso el que destacaba en el cuerpo a cuerpo, les pasa a muchos alcaldes. Es gente maravillosa, que lo hace muy bien, que se desvive por sus pueblos de cualquier condición y partido, ¿eh? Pero ya cuando intentan dar el salto a la política, se meten en diputaciones, empiezan a hacer reels y tal, ya todos parecen cortados por el mismo patrón, porque en realidad es así, es el argumentario, por un lado del partido, tienes que decir esto, y por otro lado, no te salgas de estas normas que son las que funcionan en redes sociales, porque si no, no te va a seguir ni el tato.
1: Y al revés también, estoy pensando pues en Rufián, ¿no? Que también en el Congreso parece que suelta unos titulares para convertirse en viral en las redes sociales.
0: ¿Y por qué es tan amable con Vito Quiles? Porque ha visto que eso le da rédito en redes sociales, porque es el único de los del otro lado, por decirlo así. Nos da igual cuál consideremos el lado nuestro, no me importa, es un referente a ambos casos. Y eso le da votos y entonces se perpetúa en ello. Es curioso Rufián, que habla bien, tiene elocuencia. Pero es curioso que una persona que dijo que iba a estar en Madrid 4 años y que iba a tratar de impulsar la independencia, ahora no le hablen en Cataluña, viva en el País Vasco y quiera liderar un partido político de izquierdas plurinacional, hay que llamarlo de alguna manera, sin perder de todo la compostura, y esté tan a gusto, ¿no? Diciendo, no, si es que esto es coherente con lo que yo he venido diciendo siempre. Claro, cuando la conversación, no solo política, a cualquier nivel, no es una investigación de la verdad, entonces lo que prima es precisamente la falta de acuerdo. Si yo lanzo mi mensaje, tú lanzas el tuyo, mientras tú hablas yo me escucho a mí mismo a ver qué voy a decir después y me olvido lo que tú estás diciendo, no hay avance de ninguna manera. Los debates se plantean como un frontón y como un exterminio. Yo trato de anularte a ti, que tu mensaje quede en evidencia, tú haces lo mismo con lo mío, con lo cual no hay avance. Es una polarización radical y al final, de manera emocional, no por lo que dicen, porque no hay nada que se sostenga, pues emocionalmente nos decantamos por unos o por otros, pues por factores absolutamente ilógicos, en el sentido de que nos mueve, pues que hay que votar a alguien el menos malo, o el que mejor nos cae, o el que mejor sonríe a cámara cuando dice un mensaje concreto.
1: Uh-huh. Es que muchas veces cuando uno se para a escuchar es, y tú más, y tú más, y tú más, ¿no? No proponen sus cosas, sino que es atacar
0: hoy,
1: su
0: hoy
1: marketing.
0: Mismo había en el Parlamento Nacional, había el control de la oposición, tal, y entonces se lanzaba un ataque, una pregunta que metía el dedo en el ojo, en este caso al presidente, y el presidente decía, ¿y tú más? ¿Cómo vosotros que habéis hecho esto, esto y esto me preguntáis? Es decir, nadie ha contestado ni lo que han hecho uno.

0: lo que han hecho otros. Nos hemos quedado con una serie de objeciones, de echando en cara cosas y no ha habido comunicación. Es todo mercadotecnia, marketing, y os lo dice alguien que trabaja en el sector, en publicidad. Se busca servirse en vez de servir y todo vale en términos de propaganda, que no de comunicación, cuando aporta beneficios partidistas o personales o egoístas, cuando ayuda a rascar votos, a ser más votado, a lavar la imagen, a desviar la atención, a aferrarse al poder, a medrar. Por desgracia, esto es lo que nos encontramos. Incluso alguien que viene con una mentalidad distinta lo tiene muy difícil con esa institucionalización de este enfoque. Lo importante es mi verdad y mi interés y no el interés general o lo que es cierto.
1: El relato, ¿no? Que hace poco hablábamos también de esto.
0: Y mira que me duele, ¿eh? Porque yo he escrito relatos de los de verdad y he enseñado a escribir relatos, pero esto es otra cosa. Son relatos construidos con el fin de edulcorar o de alterar por completo la verdad. No se basan nunca en hechos comprobables, sino en mensajes y enfoques emocionales que llevan a agitar las pulsiones y el corazón del público. Se buscan esos envoltorios emocionales precisamente para justificar cualquier cosa o para desarbolar a cualquier oponente. El objetivo es dividir, confrontar. Si solo hay dos opciones, o eres de una o eres de otra, me tienes que comprar el pack completo. No puedes pensar, lo que hablábamos antes del pensamiento único, y el foco se pone en lo que divide, no en lo que une. Cuando yo, desde mi ignorancia, yo creo que la política debería ser justo lo contrario. ¿En qué podemos ponernos de acuerdo para que esto vaya mejor? Y vamos a trabajar en esa dirección y luego las diferencias ya las trabajaremos en su momento y veremos a ver quién tiene razón o no. Pero de entrada, si hay cuatro puntos donde todos estamos de acuerdo, vamos a impulsar eso que se supone que es lo bueno. En realidad, nos conformamos, no nos queda otra, con eslóganes, con bulos y con posbulos, que es crear una mentira para contrarrestar otra mentira que han lanzado los otros, en vez de contrarrestarla con la verdad. Esto ya se le acabó. Es decir, vivimos en un mundo, por lo tanto, de infoxicación, una infodemia de comunicación masiva, multiplicada, donde el espíritu crítico es más necesario que nunca porque la mentira y la falsedad está permanentemente a nuestro alrededor.
1: Si los griegos de las polis levantasen la cabeza. Michel, como conclusión.
0: Pues que hay que intentar evitar ese cortoplacismo desde los políticos, esa miopía, centrarse más en el interés general. Necesitamos más estadistas que miren hacia la próxima generación y no tantos políticos mediocres que solo miren hacia las próximas encuestas o las próximas elecciones. Y fundamentalmente, que esto lo tenemos que hacer entre todos, porque en realidad los políticos tampoco son bichos raros, son gente como nosotros que han tomado una decisión profesional o que han seguido una vocación particular. Vamos a tratar de recuperar en el día a día el respeto por la palabra y por las palabras dadas, es decir, aquello que un apretón de manos o esto es, te doy mi palabra sea de verdad y no sirva luego cambiar de opinión. Vamos a tratar de buscar la verdad permanentemente y el bien común. Y por último, aprendamos como público, como destinatario, la diferencia que hay entre persuadir y manipular. Las técnicas de comunicación son las mismas, es como el cuchillo, lo puedes usar bien o mal dependiendo de qué finalidad le des. Pues aquí tenemos que aprender a diferenciar quiénes usan las técnicas de comunicación para mal, para beneficiarse y servirse, y quiénes las ponen a disposición del bien común. Y si los de arriba no lo hacen, por lo menos nosotros aquí, en nuestro día a día, con los cercanos, vamos a ir en esa dirección y Habrá Palabra, en este caso Antena Aragón y Ebro FM, pone una gotita, una mota de arena en este desierto que tenemos que atravesar.
1: No tenemos a Pericles, pero tenemos la hemeroteca en contra de los políticos. Michel Suñer, muchísimas gracias por haber estado hoy con nosotros.
0: Nos vemos pronto.

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4: Momento ahora para hablar de actualidad, como siempre, con Vicente Alcaide. Buenos días, Vicente.
5: Buenos días, Pilar.
4: ¿Qué nos traes en este miércoles 10 de junio cargadito?
5: Muy cargado, intenso. Te lo voy a resumir. Voy a empezar hablando de Motorland, del gran premio de MotoGP. Hoy es el día que el presidente Azcón firma el convenio del gobierno de Aragón con Motorland. Y sí, habrá gran premio de MotoGP en Alcañiz en 2027, Pilar, pero por descarte. ¿Por qué? ¿Te recuerdas que estaba en el aire la participación? Dorna ya había dicho que sí que había acuerdo con Jerez, con Cheste, con Montmeló, pero no con Alcañiz. Circuito reserva, pero es que se ha caído el circuito húngaro y precisamente por el mismo motivo que empezó en 2010, por el mismo circuito húngaro, entra en el calendario de 2027 el Gran Premio de MotoGP. ¿Qué es lo que nos interesa de esto? 10 millones de euros. Es lo que hay que pagar a los organizadores por entrar en el calendario del 27 sin solución de continuidad para el resto de años. Es decir, con Jerez, con Cheste y Montmeló se ha firmado un acuerdo hasta 2031. Solo por una serie de circunstancias habrá Gran Premio de MotoGP en 2027. Ya sabes que ha sido un debate que ha venido de siempre, ¿eh? El retorno de MotoGP, lo que cuesta, pero de momento en 2027 sí. Más allá, ya veremos.
4: Pues a ver qué ocurre con este tema, porque efectivamente el retorno es importante, pero es una inversión también importante para solo un año, además.
5: Para solo un año.
4: De nuevo Aragón, estamos ahí un poco...
5: No, se queda igual, en el alero y pendiente de que otro de los circuitos que establece Dorna se pueda caer por circunstancias. Te traigo las reacciones ante la decisión ayer de la vicepresidencia primera de Alejandro Nolasco, de Vox, de cancelar, ya sabes, ese convenio que tiene con la Cátedra de Cooperación al Desarrollo, con la Universidad y con la Federación Aragonesa de Solidaridad. Son tres patas. 30.000 euros que había este año que se suprimen. Ya has comentado ese comunicado de la Universidad de Zaragoza que desmentía algunas partes del comunicado de la consejería de Nolasco. Acaba de manifestarse Mar Vaquero, es decir, la vicepresidenta segunda, el otro lado del gobierno, el Partido Popular, nada que decir, porque ha dicho que cada consejería, evidentemente, puede determinar, como todas, ha dicho, a dónde destina esos dineros, en concreto de estas cátedras.
4: Claro.
5: Por lo tanto, el Partido Popular asume, con el pacto con Vox, que estas situaciones se van a venir dando. El Partido Socialista salió ayer en tromba a criticar esa decisión, porque dice que estos 30.000 euros no van a servir para residencias de mayores ni para ayudar a discapacitados, y que Vox ya lo dijo en el comunicado. Este es un plan de recorte de subvenciones no prioritarias dentro de la prioridad nacional.
4: Bueno, claro, hay que recordar que ahora Vox ocupa las consejerías de regularización y vicepresidencia primera,
5: claro, exacto,
4: de medio ambiente y también de agricultura, y ahí pues podrán tomar sus decisiones.
5: Correcto, y todo se circunscribe a ese pacto que firmaron el Partido Popular y Vox. Ya sabes que la convivencia de los gobiernos de coalición, tiene muchos, y apenas lleva un mes este gobierno PP-Vox.
4: Yo creo que a Mar Vaquero le van a estar preguntando por cada decisión que tome su partner en el gobierno.
5: Pliego de la Plaza de Toros, ya sabes, el segundo pliego, una subasta. Decía Sánchez Quero, habrá toros en el Pilar si no hay recursos. Ya tenemos dos. La empresa Tauro Emoción y Nautalia 360. Recursos en materia de contratación, porque consideran que esta licitación es improcedente. Es decir, no se han presentado a la licitación. Que al ser solo una subasta, que no tienen en cuenta otras cuestiones, han recurrido al TACPA. Por lo tanto, de nuevo, como pasó con el primero, a ver lo que decide el TACPA, el Tribunal Administrativo de Contratos Públicos de Aragón, sobre estos recursos. Las fechas son las que son. Estamos ya en junio y todo esto tendría que estar para la Feria del Pilar. Veremos lo que ocurre y estamos atentos porque Ramón Celma va a atender a los medios sobre este tema y sobre otro, que ha habido pleno la de PZ y parece que ha habido bastante bronca. Pero ya lo daremos cuenta en otros servicios informativos.
4: Y una nota más.
5: El ayuntamiento Ya sabes, Vox, y hay una polémica bastante fuerte, pedía la dimisión de Ruiz de Tamiño, del director de Grandes Proyectos. Horacio Rollo acaba de dar una rueda de prensa por el Partido Socialista. Se suma, dice, yo llevo años diciendo y pidiendo esa dimisión de Ruiz de Tamiño, llamada de Dirección de Grandes Desastres, pero lo eleva. El Partido Socialista dice que la responsabilidad de esos grandes proyectos es de la alcaldesa Natalia Chueca, y en concreto la rueda de prensa era para hablar de que por primera vez en 50 años el parque de atracciones no va a abrir sus puertas.
4: Pues con esta última hora nos quedamos, seguiremos pendientes de la actualidad. Gracias, Vicente Alcaide.
5: A ti.

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8: Quince de sol. 15 minutos para la solidaridad.

0: El día 14 de junio es el Día Mundial del Donante de Sangre. Por eso, desde este viernes día 12, la Asociación de Donantes de Sangre de Zaragoza va a estar realizando diferentes actos, desde una recogida de donaciones de sangre hasta que la Virgen del Pilar luzca el manto de la asociación el próximo lunes. También el 14, el domingo, el mismo día de la efeméride, se va a iluminar la aljafería de color rojo. Esta asociación fue la primera de este tipo que se constituyó en España. Su fecha de organización data de 1965. Y llama la atención, la verdad, que exista una asociación de donantes de sangre que comenzó como hermandad. Hablamos hoy con Teresa Hernando Cibera, presidenta de Donantes de Sangre Aragón y Donantes de Sangre Zaragoza. Buenos días, Teresa.
1: Hola, buenos días. Encantada de saludaros.
0: Igualmente, comentábamos que es curioso, ¿no?, que exista una asociación de donantes de sangre y que además la de Zaragoza fue la primera que se constituyó de este tipo en España.
1: Pues la verdad es que sí, además llevan desde el año 68 y manteniéndonos, la verdad que sí, que de todas formas, en antecedentes de muchas más hermandades, la mayoría de las de españolas aparecieron a partir de los años 75, por ahí. Quiero decir que es la más antigua, pero hay muchas que también existen allá fuera de la provincia de Zaragoza.
0: Teresa, ¿cuál es, podríamos decir, que es el objetivo de la asociación?
1: A ver, pues el objetivo de la asociación es muy claro, salvar todas las vidas que podamos mediante la donación. Ya sabemos que la sangre es insustituible, no la podemos crear ni fabricar, y necesitamos a la solidaridad de las personas y el compromiso, claro, con terceros, porque sin ellos no sería posible la vida en muchas ocasiones.
0: Claro, hay que recordar, como usted ha dicho, no se puede fabricar, entonces es necesario que se done, porque además cuando nosotros donamos sangre, si no me equivoco, podemos salvar hasta 6 vidas.
1: Sí, en principio sí, 6 vidas, sí. Si cogemos todos los componentes de la sangre, esto es un tema más técnico, que igual yo no estoy suficientemente cualificada para explicaros, pero sí, en principio de 4 a 6 vidas.
0: ¿Qué requisitos tenemos que tener para ser donantes de sangre?
1: Pues básicamente tener un estado de salud adecuado, pesar más de 50 kilos, ser mayor de 18 años y luego, bueno, pues los parámetros básicos, tener una vida saludable. Me refiero, pues, unos conceptos en la actualidad, pues como tener un equilibrio la vida, no tener una vida demasiado, bueno, consumos de alcohol, estas cosas, ¿no?, que se suelen hacer. O sea, tener una vida saludable, básicamente, en resumen. Y no tener ninguna enfermedad que sea incompatible con la donación, por supuesto, ni medicación que pueda alterar las tomas de sangre, claro.
0: Cuando vamos a donar por primera vez, se llena un cuestionario, ¿verdad?, que sí, nos puede excluir de ser donantes.
1: Todas las veces llenamos un cuestionario, ¿eh? O sea, porque ha podido haber situaciones, por ejemplo, que hayas viajado a un país en un momento dado que no cumpla requisitos respecto a enfermedades que en España no podemos tener en un momento dado, o, por ejemplo, que haces un tatuaje hace 6 meses, una operación quirúrgica, una extracción dental, en fin, hay muchas incompatibilidades que pueden surgir y no sería posible la extracción, ¿vale? Entonces, todas las donaciones que se hacen, en todas se rellena ese cuestionario todas las veces, ¿vale? Hay uno previo, luego está la consulta del médico, donde se toman constantes vitales y demás para no descartar otras patologías, o sea, para poderlas descartar en un momento dado, y entonces pues asegurarnos de cuidar al donante, que primero es el donante y después la donación, lógicamente. No vamos a arriesgar al donante, como es lógico.
0: Claro. Una vez que nos dicen que adelante, que somos aptos para donar, que podemos ser donantes, sí. ¿Cómo es el proceso?
1: Pues el proceso, nada, pues os damos de alta nuestras bases de datos, lo convocaremos 3 veces al año en el caso de mujeres, que son cada 4 meses, en el caso de hombres cada 3 meses, y enviamos un carnet de donante, donde, bueno, ahí porta toda la entidad del donante, sus situaciones, sus parámetros de donante, y nada, pues simplemente venir a abandonar en la convocatoria que le corresponda o cuando pueda en el banco de sangre, por supuesto.
0: Claro, después de que se extrae...
1: Después de que se extrae
0: la sangre, se analiza, el personal técnico lleva su...
1: Lleva un control muy exhaustivo de todos los componentes que se verifican y, por supuesto, también se le comunica al donante en el caso de existir alguna irregularidad que le impida ser donante o incluso de se detecta alguna enfermedad que se les comunica por parte del cuerpo técnico para alertarlos, claro.
0: Para celebrar este Día Mundial del Donante han preparado ustedes diferentes actos, ¿verdad?
1: Sí, sí. Pues sí, mira, empezamos en la Plaza de España el viernes día 12. Es el día 14, el Día Mundial, pero bueno, por los demás logísticos lo hacemos el viernes día 12, ¿vale? Entonces estaremos en la Plaza de España de 10 a 2. Informaremos y tal con los donantes. Luego hemos convocado también a la directora del Banco de Sangre, a la gerente Rosa, el concejal de Ciudadanos de Ciudadanía del Ayuntamiento de Zaragoza y, bueno, no sé, varios más que ahora mismo estoy en la calle. Disculpas que me habían dicho un poco más tarde y me pillas en la calle.
0: Nada.
1: Y, bueno, pues después de esto iremos a la Diputación Provincial, que tenemos una extracción de 9:30 a 13:00 allí. Y posteriormente, por la noche, iluminaremos el Palacio de la Jefería en colores rojos en homenaje a todos los donantes de Aragón y del mundo, en teoría, a todos. Y luego el día 15 pondremos el manto de donantes de sangre en la Virgen del Pilar, que lucirá todo el día.
0: Qué bonito, ¿no?, también incluir ese acto.
1: Pues la verdad es que sí. Estas son cosas que ya estaban, ¿eh? Quiero decir, agradezco al equipo de trabajo de la Hermandad de Zaragoza, que son ellas las que me están dirigiendo, porque como yo, ya sabéis, acabo de aterrizar y no me da mucho tiempo ni a organizar nada, que llevo unos días, ¿sabes? Entonces, pero bueno, agradezco al equipo, que es un equipazo, las chicas de Zaragoza, que son las que han gestionado todo con una agilidad tremenda y han tenido un orden, exhaustivo con todo lo que habitualmente hacíamos para poder llegar a celebrar este día.
0: Además, estos días están teniendo lugar diferentes extracciones en varios puntos de Aragón, ¿verdad? Hoy, por ejemplo, en Ejea de los Caballeros, en el Centro Sociosanitario, de 6 a 9:30, y en los próximos días va a haber también más extracciones.
1: Sí, el viernes creo que hay cinco extracciones en Zaragoza, luego la semana que viene también, Calatayud. Bueno, hay muchos puntos. Si quieres te los digo.
0: ¿Dónde podemos encontrar la información? Porque me imagino que no hace falta
1: en la página web. En donantesdesangre.org tenéis toda la información de todas las colectas que se hacen diariamente.
0: Bueno, pues...
1: Sí, horarios, las que son abiertas, las que son cerradas. Es decir, hay empresas que solo donan las personas que son trabajadores de la misma y no se puede hacer desde fuera. Y luego pues también el banco de sangre, que ya sabéis que está hasta las 9 de la noche todos los días, ininterrumpidamente, entonces también ahí se puede donar.
0: Sí, hemos hablado alguna vez también con ellos y también de esas iniciativas, ¿verdad?, que en colaboración diferentes empresas o la policía local, por ejemplo, o la nacional, dicen, venga, hoy todos a donar.
1: Sí, bueno, por cierto, vamos a tener representación de policía local, que ya se me olvidó decirte, el día 12, el viernes, porque también han colaborado muchísimo con nosotros, tanto en colectas como en apoyo en todo tipo de actividades que realizamos.
0: Pues emplazamos a todos nuestros oyentes, a los que quieran saber más, el viernes, si están en Zaragoza, en la Plaza España de 10 a 2, y también tenemos esa página web donde está toda esta información, así como las citas para las próximas extracciones. Teresa Hernando Civera, presidenta de Donantes de Sangre Aragón y Donantes de Sangre Zaragoza, muchísimas gracias por haber hablado hoy con nosotros.
1: Muchísimas gracias a vosotros y disculpar porque ya te digo, me habéis pillado en la calle y no me ha venido muy bien. No tengo toda la información, vaya conmigo ahora mismo. Disculparme. Un abrazo.
0: No te preocupes,
1: a todos.
0: Gracias.
1: Muchas gracias. Y sobre todo gracias a todos los donantes por su gran solidaridad y su cometido de salvar vidas. Gracias.

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0: Del 15 de mayo al 15 de junio se celebra el mes de concienciación del síndrome de Tourette. Quizá les suene esos tics vocales, musculares, pero eso es solo la punta del iceberg, es en realidad muy desconocido. Y hoy tenemos la suerte de que nos acompaña Pedro Mari Martín, que es una persona con síndrome de Tourette. Pedro Mari, bienvenido.
1: Hola. Muchas gracias. Buenos días.
0: Vamos a empezar explicando, para el que quizá nunca haya oído hablar de esto, ¿qué es el síndrome de Tourette?
1: El síndrome de Tourette es un trastorno neurológico, ¿vale? Perdón, estoy nervioso.
0: No te preocupes. Que
1: se caracteriza sobre todo por los tics motores y fónicos o vocales. Pero tiene otros, puede tener otros trastornos asociados o comorbilidades, que se dice también.
0: Es un síndrome que se suele diagnosticar en la infancia, entre los 6 y los 10 años.
1: Por ahí, más o menos 6, 7, hay gente que en la adolescencia también les han diagnosticado, pero bueno, más o menos sobre los 7 años o por ahí.
0: En tu caso, ¿cuándo te lo dijeron y fue difícil o no llegar a ese diagnóstico?
1: Sí, fue complicado porque... Bueno, a mí me aparecieron los primeros síntomas, que yo recuerde, ¿vale? Con unos 6 años de edad, más o menos, por como yo recuerdo dónde vivía, que he vivido en diferentes lugares, entonces en la casa donde vivía. Y me diagnosticaron con 18 años, en 1990, porque a raíz de una prima mía, a la cual... quiero mucho, nos queremos, tenemos muy buena relación, estaba haciendo prácticas como psicóloga con un médico psiquiatra y le comentó al médico psiquiatra y entonces a mí me dijo, yo estaba desesperado por muchas cosas, por el Tourette y por cosas de la vida, que es complicado, y entonces pues con esta prima, como me llevó también, digo, donde me lleves tú, voy de la mano. Y por fortuna, por fin, me diagnosticaron... este médico psiquiatra, el síndrome de Tourette más trastornos asociados. Sí, porque me habían hecho bastantes pruebas antes, porque claro, en la infancia y en la adolescencia, en la escuela y tal, pues como que quieres reventar la clase, parece ser, porque te mueves, porque haces sonidos y tal, y entonces pues ahora, si no se comprende ahora... entonces menos.
0: ¿Es normal que lo diagnostique un psiquiatra? Nos has dicho que es un trastorno neurológico. ¿Son los neurólogos los que habitualmente llevan a las personas con este síndrome?
1: Pues a ver, yo sé de psiquiatras que lo han diagnosticado ellos, ¿vale? Y también de neurólogos. Es que depende de con quién das, porque aún a día de hoy, aunque se conozca mucho más que antaño, pues cuesta encontrar a sanitarios, bueno, a médicos que sepan del Tourette, ya no solo que lo hayan estudiado un poquito en la carrera, sino que sepan algo más para verlo y ya decir, a ver, por ejemplo, en mi caso era de manual. Así con los años cuando he ido, fui conociendo más y estudiando, leyendo sobre ello y tal y cual, pues digo, no sé cómo no, porque yo recuerdo que no sé cómo no me han diagnosticado antes, porque yo recuerdo un año, por ejemplo, me hicieron 42 test.
0: ¿En un solo año 42?
1: En un solo, lo tengo clavado, la cifra, y creo que la memoria no me falla, porque es 42. No me diagnosticaron nada. Nada. Y me tenían como un tío rebelde.
0: ¿Cómo fue tu infancia, tu adolescencia hasta llegar a ese diagnóstico? ¿Y te dio algo de paz, aunque sea mental, ponerle un nombre a todo esto que experimentabas?
1: Pues mi infancia y adolescencia, lo vamos a poner todo en el mismo esto, hasta el diagnóstico, quiero decir... fue bastante un tormento, por decirlo, sin caer en el victimismo, pero es una realidad. Porque ni tanto dentro ni fuera de casa, o sea, ni en el entorno familiar se entendía, se comprendía. Además era una situación problemática en una familia desestructurada y tal, aunque aún conlleva más problemas, y fuera en el colegio o los amigos, bueno, amigos, o los niños y niñas de mi edad, pues no, ni mucho menos, y los maestros de la época tampoco. De hecho, dos de ellos me castigaban físicamente, pegándome con la mano, con un palo, con tal, y estamos hablando de los 80. Sí, que no estamos hablando de los años 40-50, de la posguerra. No, estamos hablando de los 80, que ya no era legal lo del castigo físico. Y entonces, pues, todo esto, pues, humillaciones, burlas.
0: Claro, y todo esto por algo que además no puedes controlar.
1: Algo que yo no sabía ni por qué lo hacía, ni por qué no. Te entra un sentimiento de culpa impresionante. Te crece la ansiedad, es cuando te lo quieres reprimir, porque me estoy moviendo, me quiero reprimir. No sabes absolutamente nada ni cómo, porque no sabes nada. Entonces te asalta cuanto mayor angustia o ansiedad o nerviosismo estás pasando una situación, pues te asaltan los tics, pensamientos intrusivos, es que hay mucha tela por ahí.
0: Hemos comentado que esos tics motores, también vocales, puede que sea lo que más conoce la gente, pero en realidad solo es una pequeña parte de lo que engloba este síndrome.
1: Sí, es lo que... Perdón, lo que, claro, es que llevo toda la vida pidiendo perdón
0: no
1: con los tics.
0: Perdón, por
1: entonces,
0: favor.
1: Entonces me sale automático. Es que los tics es, digamos, la punta del iceberg que decimos, los turéticos, ¿no? Y las asociaciones de Tourette o médicos, especialistas, es lo que se ve, porque el resto no se ve. Entonces, en los trastornos asociados, estoy hablando en plan general, ¿vale? Porque cada uno somos un mundo. Yo la verdad que tengo un abanico amplio y bastante importante de trastornos asociados, y además con la edad, pues parece que generalmente tiende a ir a menos. A mí me ha ido a menos, pero no tan a menos. Hay como tres modelos distintos, por así decirlo, y yo pues soy uno de ellos, de los que aún persisten historias. Bueno, y volviendo, porque no te lo he dicho, al diagnóstico, para mí el diagnóstico fue la paz. Disculpa que me he saltado tu pregunta anterior. Fue el vale, tengo esto, porque ya tengo un nombre, me va a ver una persona que sabe de esto, que se presupone que sabe, y de hecho sabía un montón, y que estuve con él muchísimos años, y gracias a él, lo tengo que decir aquí, pues yo creo que estoy vivo, porque me pasaron por la cabeza muchas situaciones, porque ves que es todo oscuro. Entonces, ya volviendo a la siguiente pregunta, disculpa.
0: No. Los tics, decíamos.
1: Pues entonces los tics, lo que me ve la gente en cámara, por ejemplo, pues es lo más visible, pero también están los tics motores complejos de varios, un grupo, se llama complejos o simples, complejos cuando son un grupo de músculo, de varios músculos al mismo tiempo. Yo, por ejemplo, además de lo que se me ve de la cara, estoy contrayendo el estómago, estoy moviendo los dedos de los pies, ahora mismo, ¿vale? Y eso no se ve, porque eso no, si no me haces nudo, no te ve, ¿vale? Eso. Y en los fónicos también está ecolalia, coprolalia. Para hablarlo, para que lo entienda la gente, es decir obscenidades o vulgaridades o tal. También el repetir lo que hablan otras personas, o repetir palabras que tú mismo dices y lo repites, como diciendo infancia, juventud, infancia, juventud, infancia, juventud, y estás repitiendo, ¿vale? Pues bueno, se puede dar esto. Eso con lo de los tics, está metido entre tics motores y tics fónicos. Pero está también el TDAH, ¿vale? El trastorno de déficit de atención e hiperactividad. Algunos tienen más de déficit de atención, otros con hiperactividad, tal. Pues por ejemplo, problemas para la concentración, para la atención, para la constancia. para encontrar quietud y calma de algún modo. Entonces esto con el TDAH pues se complica y yo tengo un poquito de eso también. El TOC, que eso yo creo que la gente ahora está como muy de moda, también dice la gente, es que yo tengo TOC, y lo dicen con una libertad que dices, bueno, si tuvieras TOC, no sé yo.
0: Trastorno obsesivo ¿vale? compulsivo.
1: El trastorno, muy bien, eso es, Pilar. Trastorno obsesivo compulsivo, pues son pensamientos intrusivos, ¿vale?, que te causan una obsesión y después los tienes que llevar a cabo, que es la compulsión. Por ejemplo, tengo que cruzar el paso de cebra por impares. Las rayas blancas del paso de cebra, pues yo recuerdo, ahora ya no lo hago porque también llevo un trabajo ingente de terapia, ¿vale? Ya no solo de farmacólogo, de fármacos, sino de conductuales uh-huh. y tal, para convivir y llevar la vida para adelante, pues yo recuerdo de ir saltando o por las baldosas, ir cruzando de baldosa a baldosa, historias, tocar las paredes de un pasillo hasta que sea el número par, por ejemplo, que no fueran impares, muchas historias, abrir y cerrar el coche a ver si está abierto y cerrado cuando ya sabes de antemano que está tal, y eso. También el y otro tipo de trastorno, también está el trastorno de ansiedad, el trastorno del ánimo, en cuanto a la ansiedad y la depresión, ¿vale? Uh-huh. Yo creo que esto ya no hace falta meterme mucho más. Uh-huh. Una ansiedad, una crisis de ansiedad, pues es... también se dice mucho, es que estoy depresivo, es que he tenido una crisis de ansiedad. Y dices, bueno, has tenido angustia.
0: Pero que a veces usamos los términos psiquiátricos muy a la ligera.
1: Bastante a la ligera, uh-huh. creo yo. Uh-huh. Yo por lo que he aprendido a raíz de esto. Uh-huh. Sí, bastante a la ligera. Trastorno de control de impulsos. También existe, también lo tengo. Conductas, por ejemplo, de explosivas, agresivas, autolesivas, hacia uno mismo, claro, autolesivas, de autolesionarse, y dificultades de aprendizaje. Cuesta, a mí me cuesta entender según qué cosas, aparte de la concentración, del tal, claro, es que se junta todo un poco, uh-huh, es un uh-huh. cuadro muy amplio. Uh-huh, uh-huh. Y por ejemplo, yo en cuanto a los números, a mí me cuesta mucho sumar, multiplicar, dividir, o sea, cosas que todo el mundo, pues pam, no, yo tengo mis estrategias para poderlo hacer. Uh-huh. Pero son como dar un rodeo a algo tan sencillo como tal, tanto por tanto es tanto. Ya. Pues no, yo no lo sé hacer.
0: Claro, Pedro Mari, por todo lo que nos estás contando y teniendo el diagnóstico a los 18 años, una persona con síndrome de Tourette, llevar una vida normal,
1: sí, lo que se entiende por normal.
0: Lo que se entiende por normal, es complicado.
1: Bastante.
0: Porque además los tics musculares, que son involuntarios,
1: sí, son involuntarios.
0: Eso genera, entiendo, según el nivel, dolor físico también, ¿no?
1: Sí, sí, bueno, así tengo las cervicales, las lumbares, las tengo mal, quiero decir, así tengo, es una expresión como que doy por hecho, las tengo mal por eso mismo, porque los tics son como latigazos, haces así de golpe, y ahora me estoy autocontrolando un montón uh-huh. para poder... hablar contigo y tal, pero cuando salga de aquí, pues seguramente pues me escucharán por media ciudad y tal, porque necesito pegar un grito y moverme ampliamente. Y claro, son como latigazos, entonces no te lo esperas, te mueves, pam, y a veces haces así que te ha dolido de verdad. Entonces lleva un desgaste, en mi caso óseo, importante.
0: Nos has dicho que has desarrollado pues una serie de estrategias personales para sí. lidiar con algunas de esas dificultades, claro. que sigues un tratamiento sí. amplio, farmacológico, sí. con terapias de diferente tipo. Sí. ¿En qué momento abrazas el Tourette, poder decirlo de alguna manera.
1: Sí, a ver, al poco de ir con esta, con, bueno, de seguir en consulta con la persona que me diagnosticó, la verdad es que muy hábilmente el conocedor del síndrome de Tourette, por ejemplo, sabía, yo le explicaba pues mi vida, yo tampoco le decía es que tengo Tourette, bueno, es que yo no sabía nada y tal y cual. Entonces tampoco, no recuerdo que me lo dijera ni a la primera ni a la segunda. Entonces yo le decía, me gusta mucho la música, le grababa cintas de casete, tal y cual, y si ya has probado en tocar, tal y cual, ¿vale? Entonces yo empecé a tocar entonces, a comprarme una flauta, a hacer no sé qué. Yo ya de por sí, para que no se me notase mucho en casa lo de los tics, y sin querer yo ya empecé a hacer, a tocar sobre la mesa de la comida cuando comía, con los dedos, tal cual, lo que me ha valido después, por ejemplo, como músico.
0: Uh-huh. Eres, o sea, músico autodidacta.
1: Soy músico esencialmente autodidacta, porque me cuesta mucho lo que decimos del aprendizaje, entonces no llegué a aprender solfeo ni nada. Ahora mismo, recientemente, este año estoy aprendiendo, pero muy, muy, muy lento, la profesora lo sabe y ya está. Entonces, esto me valió lo de estos tics camuflados para sobrevivir en aquel tormento, claro, para que no se me viera qué estaba haciendo, pues entonces hacía esto y me sirvió como músico, por ejemplo, la habilidad en los dedos, claro, porque para mí también son como tics. Entonces uh-huh. Yo cojo una flauta, toco percusiones, sobre todo, percusiones de mano y de dedos, percusiones árabes y tal, y entonces pues con los dedos me va muy bien. Y yo ahí abracé el Tourette y me alié a él.
0: Y, claro, que tiene un lado positivo también en ese aspecto creativo.
1: A ver, para mí es que el diagnóstico y el conocer más del Tourette, yo se lo he dicho a papás y mamás o a pacientes de Tourette, porque me he movido, ahora ya no tanto, pero he movido mucho en foros virtuales del síndrome de Tourette con asociaciones de España y de Hispanoamérica, de hispanohablantes. Entonces, pues he estado ahí asesorando, siempre como paciente. Yo siempre que me han pedido un esto, digo, a ver, yo soy un paciente, ¿eh? Tenéis que ir a un profesional. Entonces, cuando se derrumbaban o se derrumban, digo, tiene sus partes buenas. Claro, y se te quedan como diciendo, bueno, ¿tú flipas o qué? Digo, a ver, que te lo digo de verdad, porque yo además tengo un abanico, que no todo el mundo, tengo un abanico amplio dentro de síndrome de Tourette y los trastornos asociados, y le saco partido. Entonces, pues con la música he seguido para adelante, siempre improvisando, libre improvisando, y al mismo tiempo, paralelamente, fui aprendiendo, fui conociendo músicos que hacían música antigua, música folk, no sé qué tal y cual, y yo fui aprendiendo esos estilos, y también he ido tocando, y he vivido, durante unos años, viví de músico profesional, como uh-huh. profesión, músico. Uh-huh. También el aspecto fotográfico. A mi padre ya le gustaba la fotografía, le pedí una cámara de fotos antigua, entonces ya seguí haciendo fotos, tengo un proyecto en un futuro hacer una cosa
0: hablaremos
1: especial,
0: de ese proyecto.
1: Que si llega a buena luz te tendré informada. Y para adelante, también como músico se ha publicado un disco con grabaciones mías en el sello Alina Records de Madrid, de músicas improvisadas y experimentales. Llevaban tiempo detrás de que publicase algo y yo no quería porque no le doy importancia, pero no. Y ya está, pero al final sí que salió y bueno, y aquí estoy.
0: Uh-huh. Pedro Mari, nos has dicho antes una frase, si ahora no se entiende, antes menos, y me gustaría que habláramos brevemente sí. de pues un mensaje para la comunidad de los profesionales de la salud y también de la sociedad, ¿no? Hace el año pasado se estrenó una película Incontrolable que el protagonista tiene síndrome de Tourette, que quizá eso ayudó a que llegara más gente, pero pues eso, sanitarios y sociedad en general, ¿qué es lo que tú les dirías?
1: A ver, yo soy muy fan del neurólogo Oliver Sacks, ¿vale? Y hay una frase suya que lo dicen otra gente que he conocido, que es escuchar siempre al paciente. Porque a veces vas a un médico y te sientes no escuchado. Yo se lo he vivido gran cantidad de ocasiones. Entonces, solo eso, les diría eso y que colaborasen entre disciplinas, ¿vale? El psiquiatra con el neurólogo, porque a veces hay un ombliguismo social también, es que se puede extrapolar, que bueno, mientras vaya yo bien, esta es mi especialidad, soy experto en fontanería, pero en esto no, soy experto en esto, pero en música, no sé qué, pero tal y cual, como que todo muy centrado a mí, yo. Y dices, no, vamos a abrir el abanico, porque a lo mejor esta persona, si ampliamos los conocimientos de neurología, psiquiatría, en mi caso, psicología, lo que sea, pues entonces está bien. A la sociedad es casi lo mismo, es, bueno, lo mismo y distinto. No hagas, no te comportes como no te gusta que se comporten contigo. O sea, no excluyas cuando a ti no te gusta ser excluido. No te burles de alguien cuando a ti no te gusta que se burlen de ti. Y bla, bla, bla. Es que es todo así. Simplemente tener un poquito más de empatía. Uh-huh. ¿Vale? Es tal como van los derroteros, lo veo complicado, pero tengo la esperanza. Yo al menos trabajo en ello. Uh-huh. E intento, por todos los medios, que sea así. La película de Incontrolable... la fui a ver al cine, estábamos tres con síndrome de Tourette, entre todo el público nos reconocimos, los otros dos tuvieron que abandonar la sala y yo me mantuve y aguanté como un campeón, wow, a pesar de que la gente me estaba mirando porque había mucha sobreestimulación, claro, en un cine. Si yo lo veo en casa, yo estas películas o documentales las veo en casa, donde me puedo mover, porque hay una cosa que le llaman como el eco, como un espejo, ¿no? Si ves que otro hace tics, tú también los haces, tal, y te asaltan un montón más. Claro, la película es un cúmulo de tics,

0: la clase, y también Huérfanos de Brooklyn. No va sobre el síndrome de Tourette, pero está dirigida y protagonizada, entre ellos, dirigida por Edward Norton, ¿vale? Y protagonizada también por él, es un coral, pero bueno. Y él, perdón, si a veces me extiendo un poco más, porque tengo un montón de pensamientos que me pasan y tengo que coger el que tengo que soltar aquí, ¿vale, Pilar? Entonces él interpreta a un detective con síndrome de Tourette en los años 50 en Nueva York, y lo hace realmente bien.
1: Pues
0: son eso, incontrolable, es un hecho real, claro. En incontrolable lo que vemos es lo que todo el mundo ya espera, ¿no? De lo que se ve en TikTok y tal y cual. Pero estas otras dos películas las recomiendo.
1: Pues nos vamos a quedar con esas recomendaciones cinematográficas. Sé que han quedado muchas cosas por tocar, bueno, también si es posible trabajar, si no, si...
0: Sí, yo he trabajado toda...
1: O llevar una... Lo que hablábamos antes.
0: Lo único que tienes que estar camuflando todo, porque en el entorno laboral a veces no es el... A ver...
1: El más...
0: Es complicado.
1: El más empático.
0: Sí.
1: Pues muchísimas gracias, Pedro Mari Martín, por habernos contado tu historia.
0: Espero que se me haya entendido, que me haya explicado medianamente bien, porque no siempre lo hago, pero muchísimas gracias a ti, de verdad, gracias, porque esto es de gran ayuda para todo el mundo, creo, para tener una conciencia global del mundo y de los que habitamos en él.
1: Gracias.
0: Gracias.

0: Hasta aquí mi tiempo con ustedes. Soy Pilar Sopesens. Ha sido un placer compartir este rato con todos nuestros oyentes. Gracias por acompañarnos un día más y que pasen un feliz resto de la jornada. Quédense en esta casa porque tenemos muchas más historias que contarles.
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0: Hola, ¿qué tal están? Saludos, bienvenidos a la tertulia política de esta casa. En este miércoles 10 de junio de 2026 vamos a abordar los asuntos que hemos seleccionado más destacados, que son muchos, de la actualidad aragonesa, y los vamos a debatir con Susana Cobos, diputada del Partido Popular. Buenos días.
1: Hola, muy buenos días.
0: Con Juan Vidal, diputado de Vox. Buenos días.
2: Muy buenos días.
0: Y Óscar Galeano, diputado del Partido Socialista. Buenos días.
3: ¿Qué tal? Buenos días.
0: Hemos pasado el 40 de mayo, pero todavía no nos podemos quitar el sayo.
1: No.
0: ¿Verdad? Por este cierzo, que bueno, luego nos acordaremos. Ese cierzo que teníamos, nos acordaremos pronto de él.
3: De forma inmediata, prácticamente.
0: Bueno, y después de esta previa de conversación de ascensor, vamos ya a asuntos muy serios, muy importantes. Siempre que hablo aquí.

0: de vivienda es así, porque es una preocupación máxima de todos los aragoneses. Tenemos unos datos del índice de precios de vivienda publicados por el INE de los últimos 12 meses que colocan a Aragón como la comunidad donde más está subiendo el precio de la vivienda. En concreto un 15,6%, la media nacional es del 12,9%, lo hace más la vivienda de segunda mano, pero no hay mucha diferencia. Además, en el primer trimestre de este año los inmuebles se han encarecido un 5%. Yo mirando para preparar esta tertulia, distintos artículos de analistas del sector, más o menos coinciden todo en conclusiones. El desequilibrio entre la oferta y la demanda que se está produciendo, y algunos también están achacando parte de esa subida al tema de la guerra en Irán, es decir, la subida de los materiales. Pero yo creo que hay un desequilibrio que no viene de ahora de oferta y demanda. Y claro, teniendo aquí a tres representantes en el Parlamento de las Cortes de Aragón, la pregunta es, ¿cuáles son las causas? ¿Por qué, a su juicio, suben estos precios en Aragón, especialmente? Y claro, ¿qué políticas públicas se pueden desarrollar para intentar, en la medida de lo posible, ¿no?, equilibrar más esa oferta y esa demanda? Señora Cobos.
1: Sí, pues bien, decías dos cosas que yo creo que son claves. Todas las guerras, voy a empezar por este punto, ¿vale? Todas las guerras, tradicionalmente, lo estamos viendo, suben el precio de los materiales. Lo hemos visto con la actual y lo hemos padecido con todas las anteriores. ¿Ese es el principal problema o causa? Pues eso es algo puntual en estos momentos, pero sin duda alguna lo que existe con el problema de la vivienda es algo que venimos arrastrando ya desde hace mucho tiempo, y es la falta de vivienda, la oferta de vivienda. Entonces, ante esto se pueden adoptar varias posturas. La postura que ha adoptado el Partido Popular en la Comunidad Autónoma de Aragón, que es incrementar el parque público de vivienda. Estamos con uno de los parques públicos más antiguos y menores de España. Nos encontrábamos con 1.200 viviendas públicas y con el actual gobierno de Aragón, ya se inició con el gobierno de Jorge Azcón, impulsando ya 3.000 viviendas públicas en la pasada legislatura, y se pretende llegar en esta actual legislatura, ya en el pacto de gobierno con Vox, hasta las 7.000, que era también el horizonte temporal que tenía previsto, tengo que decir también, el anterior ejecutivo de Jorge Azcón. ¿Por qué? Porque pensamos que solo poniendo en el mercado más vivienda y precisamente vivienda pública, que es la que puede impulsar un gobierno, es como se va a paliar los efectos de esta ausencia de una vivienda, de poder acceder, ya sea en régimen de alquiler o de propiedad, a una vivienda. Dicho esto, también pensamos que se está produciendo, que mientras están estas medidas que pretenden aumentar el parque público de vivienda, hay otras medidas que están impuestas por la ley de vivienda estatal, impuestas o que están ahí en la ley de vivienda estatal, que las comunidades autónomas que las están aplicando, lo que está demostrando día tras día es que expulsan viviendas del mercado. Soluciones habitacionales, lo estamos viendo en Barcelona, en Cataluña, donde se han expulsado 60.000 viviendas de particulares, precisamente por toda la inseguridad jurídica que la ley estatal de vivienda está creando. Entonces, el Partido Popular, ¿qué es lo que quiere? Aparte de poner en el mercado de vivienda pública, construir vivienda pública, facilitar la construcción de vivienda pública, lo que contempla es una serie de medidas: más seguridad jurídica para los propietarios, una ley antiocupas, reformar todas las leyes que benefician más a aquellos que ocupan ilegalmente una vivienda, ya sea inquilinos o que simplemente entran y a viviendas desocupadas, frente a los propietarios. Porque, claro, el Partido Socialista o la izquierda defiende más a los ocupas frente a los propietarios. Y quiero recordar que la mayoría no son sociedades de grandes tenedores. Es que tenemos casos sangrantes de jubilados que igual quieren, que están intentando pagar una residencia porque en esos momentos necesitan tener ingresos para pagar esa residencia, y resulta que tienen un inquilino ocupa. Y de esto el sindicato de Inquiocupas lo puede decir con toda claridad. Aquí en Zaragoza hay casos sangrantes: madres solteras divorciadas con hijos, jubilados en esta situación. Con lo cual, lo que hay que hacer es precisamente reforzar esos mecanismos para proteger a estos propietarios.
0: Bien. Les voy a pedir en la medida posible para que luego, ya sé que se guardará algo para el siguiente turno. Señor Vidal.
2: Desde el origen está claro, es el desfase entre lo que es la oferta y la demanda. La demanda está creciendo, hemos visto que en 10 años la población en Aragón ha crecido un 15%, unas 200.000 personas de forma efectiva. Uh-huh. El empleo se está manteniendo, con lo cual evidentemente hay una demanda, una presión de demanda muy alta. ¿Por qué la oferta no crece proporcionalmente? Pues por muchos factores. Evidentemente el incremento de los precios es uno fundamental, porque los materiales para la construcción, el acero, el cemento, la cerámica, todos los elementos van creciendo de una forma espectacular en proporción a la que es la inflación, que está desatada desde que llegó Pedro Sánchez al gobierno. En general, la inflación desde que llegó Pedro Sánchez ha subido un 25%, y claro, eso se repercute en el precio de las viviendas. ¿Qué sucede? Pues que hay promotores que no les interesa en parte o dudan mucho en poner vivienda nueva en el mercado, porque cualquier promoción es un riesgo alto y los precios en los que se pueden poner a la venta esas viviendas libres de nueva construcción son muy elevadas, porque al sumar todos los elementos sale una cantidad alta, y además es que encima hay una repercusión de impuestos bestial sobre la vivienda, que debería ser una cosa que deberíamos ponernos todos en marcha para eliminar o minimizar al máximo. Hemos calculado que incluso desde que una vivienda empieza a comprarse el terreno hasta que se entrega, lo que llega a pagar el comprador final es un 30% del coste total de la vivienda. Entonces, eso no se debería admitir. Por ahí hay que incidir, por el tema de los impuestos. Otro tema que hay que incidir es la liberación de suelo para que haya suelo disponible. Ahora en Zaragoza empieza a haber, porque se está haciendo la promoción de Alcosur, y eso va a implicar en que va a haber más disponibilidad, pero hay que hacer más esfuerzo para que el suelo no tenga tanta especulación como ha tenido hasta ahora por parte de los ayuntamientos. La ley de la vivienda que ha apuntado Susana, evidentemente es un factor fundamental, porque se está eliminando del mercado vivienda de alquiler por miedo de los propietarios a que pues, se les ocupe la vivienda o que de alguna forma de facto se les expropie. Luego, hay que hacer también muchas medidas en cuanto a los aprovechamientos urbanísticos que van a derivarse de los PIGAS. De ahí va a poderse generar unos ingresos que permitirán el desarrollo de esas 4.000 viviendas que tiene programadas el nuevo legislativo. Tenemos que poner en valor estas cantidades, porque a veces se habla y aunque realmente no son suficientes para cubrir toda la demanda, tenemos que compararlo con legislativos anteriores y vemos que en 8 años, por ejemplo, el gobierno de Lambán solo pudo hacer 86 viviendas públicas, con lo cual tenemos que dar el valor de lo que representa el esfuerzo que se está haciendo, las 3.000 viviendas que ya de promoción pública que se están ya poniendo en el mercado y las 4.000 que programadas para el resto de esta legislatura.
0: ¿Cómo lo ven desde el Partido Socialista, Óscar?
3: Bueno, precisamente no hay muchos problemas derivados de la ley de vivienda actual del Gobierno central, que aplican también las comunidades autónomas por la competencia que tienen, entre otras cosas, Juan, porque como no se aplica en gran medida, no hables de que el alquiler se esté condicionado porque no se está aplicando en gran medida lo que se está diciendo en Barcelona, pero no aquí en Zaragoza, quiero decir, también, o en Aragón.
2: Aquí también hay.
3: Entonces estamos hablando de forma general cuando esto se está aplicando de manera muy puntual en determinados territorios. Vamos a ver, el tema de al margen de literatura de esta serie B de la fiscalidad y de Sánchez y la inflación y demás historias, el mercado de la vivienda actual hay dos mercados claramente delimitados, ¿no? Un mercado que está en auge todavía, que el promotor saca vivienda y sabe que tiene vendida prácticamente toda esa promoción a unos precios, además, seguramente desde una perspectiva histórica muy elevados, pero que sigue habiendo demanda
0: de vivienda libre.
3: De vivienda libre, bueno, y de protección oficial también se están vendiendo. Sí. Pero quiero decir, hay dos claros mercados, que es el mercado que puede acceder a la vivienda a precios sumamente elevados, pero que todavía puede acceder porque tiene una capacidad adquisitiva muy, muy elevada, y aunque con dificultades algunos de ellos en cuanto quizás a la entrada a la vivienda y demás, pero el mercado ese que se nutre de mucha expectativa, Aquí ya no entramos y cuando hablas con los promotores te dicen que esto, claro, si tienes expectativa de que la cosa va bien y de que se está vendiendo, el precio tú mismo lo subes, ¿no? Y está pasando en España, está pasando en Portugal, en algún otro país y en otros no. Esa expectativa de crecimiento, de mantenimiento de empleo, de que la cosa me va bien, hace que todo lo que salga en esos niveles se venda. ¿Qué sucede? Que lógicamente hay un componente en materia de coste de construcción, en materia de materiales, que también el promotor te dice que va a repercutir, porque hay un encarecimiento notable, derivado de diferentes razones, una de ellas del asunto de la guerra de Irán y también de otros, que traslada el precio, mantiene el margen de beneficio mientras se siga vendiendo. Eso sucede tanto en la obra nueva, como digo, como en la segunda mano también, que estira, lógicamente, el precio de la vivienda nueva. Perdón, que estaba... ¿Qué sucede? Que luego hay otro mercado, que es el mercado al que no pueden ya acceder, de esa gente que no puede acceder a esos precios, que tiene imposible el llegar a adquirir una vivienda por capacidad de pago, y también incluso del propio alquiler, que necesita de un mercado de vivienda más accesible, más asequible, y es donde encuentra dificultades porque se ha edificado poca vivienda de protección oficial, poca vivienda ya no solamente en régimen de venta, sino en alquiler, y esa población es que prácticamente está fuera de lo que es el mercado, que no sale en las estadísticas, pero ahí está, ¿no? Y claro, cuando se impulsa algún tipo de promoción de vivienda pública a precios casi por la mitad de lo que es el precio del mercado libre, pues se vende también para ese tipo de perfil que accede de una manera mucho más dificultosa en el mercado de vivienda libre, ¿no? Y sucede también con el mercado de alquiler. Soluciones, claro, aquí muchas veces se dice el gobierno de Azcona. Claro, si hablamos de que la vivienda, y lo dice el propio Juan, hablando de las dificultades que hay de liberalizar, de desarrollar un suelo tal, claro, ¿qué pasa? Que para el gobierno también está muy difícil sacar viviendas de un día para otro. Y el anterior ejecutivo, pues cuando impulsa, algunos de los impulsos se ven ahora la efectividad de esos impulsos y se entregan. Quiero decir, ¿cuántas llaves ha entregado el presidente Azcón de viviendas que haya impulsado él desde que es presidente? Que yo sepa, ninguna. Una, dos. Alguna. ¿Qué sucede? Que eso requiere un tiempo. Y en todo caso las entregará en la legislatura, bueno, en esta que estamos ahora.
1: En esta
3: no
1: está.
3: No, claro, pero es que esto no es de la noche. Claro, y entonces cuando dicen, es que el señor Lambán no ejecutó tal, claro, nos pegamos 4 años en donde no había ningún tipo de impulso desde la política de vivienda por diferentes razones, y en los últimos 4 años se impulsan y se entregan llaves ahora. A pesar de todo, que no se trata aquí de echar la culpa a uno y otro, sí, que es que el mercado aquí en Aragón, en Madrid, en Valencia, en Galicia, si vemos los datos, ha sido el mismo. Y no ha estado allí el señor Lambán ni el señor Soro y no sé qué. Hay que fomentar mucha más vivienda pública en alquiler. En alquiler. Y también, por supuesto, hacer política de promoción en venta. Y el mercado que es accesible a día de hoy con precios desaforados de tal, si bajamos impuestos de alguna manera y tal, todavía incrementaremos más el precio y la especulación. Ese mercado, bueno, no se preocupen, creo que hay que preocuparse, se ajustará. Se ajustará como un mercado que es de oferta y demanda de vivienda libre, como se ajustó en su día de manera dramática. Ahora bien, las consecuencias luego se notarán en la hacienda pública, claro.
0: Yo antes de dejarles, no voy a aportar el número que el señor Octavio López, desde que comenzó la anterior ya legislatura, los 47.000 jóvenes. 47.000 jóvenes, porque yo creo que hay que poner el foco ahí, que evidentemente no pueden acceder a ese mercado de vivienda libre desaforado y que tienen que ir a ese otro mercado de vivienda de alquiler asequible o vivienda protegida.
1: Varias cuestiones. Sí, efectivamente todo tiene unos tiempos para realizarse la vivienda, pero claro, estamos hablando de 8 años del ejecutivo del señor Lambán, 86 viviendas que nos entregaron, 86 viviendas que se impulsaron pero que nos entregaron en 8 años, y estamos hablando de en 3 años, en 33 meses, ya más de 3.000 viviendas impulsadas por el ejecutivo de Azcón que se van a entregar. Que se van a entregar en breve. O sea, la diferencia es abismal. 8 años frente a 86 que ni siquiera se entregaron, 33 meses, 3.000 viviendas impulsadas, y a final de legislatura veremos cuántas se habrán entregado. Estas 3.000 seguro, pero más de las que se probablemente no serán las 7.000, pero las 7.000 estarán impulsadas y ojalá sean las 7.000 las que estén entregadas. Pero sí que quisiera hacer varias matizaciones a lo que ha señalado Óscar. Si en estos momentos el mercado se encuentra como se encuentra, son por las políticas nefastas o la ausencia de políticas nefastas que ha habido por parte del Partido Socialista. Es que hay dos cuestiones distintas. Aquí, afortunadamente, en Aragón no se aplica la ley de vivienda y eso nos permite que la no declaración de zonas de mercado tensionado sí. No expulse más viviendas. Y luego, lo que sí que nos está ocurriendo es que la parálisis del Partido Socialista y de la izquierda en general, apoyando más a los ocupas y no permitiendo que se legisle, como por ejemplo la ley antiocupación que salió del Senado, aprobada tanto por el Partido Popular como por Vox, que contó con 86 prórrogas, las mismas que Viviendas hizo el Partido Socialista en Aragón, 86 prórrogas de la mesa del Congreso de los Diputados para impedir que se tramite una ley que precisamente lo que hace es dar seguridad jurídica a todas aquellas personas, insisto, que no son grandes tenedores, que estamos hablando de familias que igual han heredado una vivienda y que están utilizando esa vivienda para pagar la residencia de un dependiente en estos momentos, pero que resulta que la tienen ocupada y que no pueden hacer tampoco cargo a esas obligaciones familiares. Estamos hablando de eso. Y la izquierda está protegiendo precisamente a los que están cometiendo un delito. Y esto no puede seguir así. Y esto es una de las cuestiones que también está haciendo que se expulsen las viviendas del mercado. Con lo cual son dos cuestiones importantes y muy distintas. Y todo esto, sí, es culpa del Partido Socialista.
0: Tengo la intención declarada de llegar al segundo tema, Pues,
3: una cosa que...
0: Venga, no sé si Juan quiere apuntar algo.
2: Sí, bueno, que cuando hablamos de no buscar responsables, enseguida buscamos Irán, que la culpa es de Trump. Entonces, bueno, pues sí, evidentemente, pero la realidad es que llevamos 22 meses de subidas de precios de la vivienda de forma continua y regular. O sea, no es una cosa aislada, puntual, que ahora la guerra, no sé qué. Ya sabemos que el Partido Socialista es experto en buscar culpables y responsables externos que nunca caen en su propia responsabilidad, pero esa es la realidad. La realidad es, en 8 años, 86 viviendas. Pero vamos a ponernos ahora en la situación actual. ¿Por qué es tan necesaria ahora la obra pública? Pues es un factor que no teníamos hace unos años, que es que el poder adquisitivo de los aragoneses ha caído. Está cayendo porque la inflación es tan grande y que la gente no recibe más salario neto en sus bolsillos para poder gastar o hacer una pequeña ahorro para invertir y en una vivienda. Ahora, conseguir una hipoteca, yo creo que es uno de los factores más importantes, es complicadísimo. El que recibe una hipoteca, ya no diga del 100%, o sea, ni casi ni el 60% ni el 70% del valor de la vivienda, es un héroe. O sea, prácticamente o tienes ya una propiedad anterior o tienes una herencia o tienes algo que te permita dar ese paso para hacer una inversión de una vivienda libre y nueva. Porque es que si no es imposible. Los salarios no son los que deberían ser para el nivel de ocupación que tenemos. Evidentemente el empleo ha crecido, pero el empleo de calidad no. Y el salario neto de los aragoneses se mantiene casi a la baja comparado con la inflación. Y eso es uno de los motivos reales. Entonces, tenemos que saber que el impacto que tiene. Por eso es tan importante la promoción de vivienda pública y promocionada desde el Gobierno de Aragón. Porque es que si no, es la única alternativa hoy en día, aunque un promotor ponga viviendas, lo mínimo que va a ser, casi son 300.000 euros cada piso, y ya me dirás quién puede de su bolsillo, simplemente con un trabajo, poder meterse en esas inversiones. Hace unos años podía ser factible y hoy en día no es posible. Por eso se crea, se desarrolla, aunque diga usted que nada, se crean viviendas y se vende todo enseguida y la gente, bueno, está en la abundancia. No es la realidad, la realidad es otra. La realidad es que ahora hay que promocionar la vivienda pública porque es una necesidad del mercado y de la sociedad.
0: Óscar.
3: Bueno, creo que no sé si me han escuchado aquí los contertulios. Vuelvo a decir lo que me transmiten quienes hacen las promociones de vivienda, no el Partido Socialista, no sé qué, ni Sánchez, tal. Los promotores me dicen, los promotores, repito, los que se encargan de hacer vivienda, me dicen que tienen sus promociones vendidas. Que las tienen vendidas, Juan. Que lo puedes ver, que no me van a decir una cosa por otra, que es que es no que sé si estás en la realidad.
2: Experiencias o, personales, bueno, o sea, ya, te puedo decir sí, la realidad.
3: Claro, que lo tienen vendido y a las pruebas me remito y que está la cosa ya muy, muy al límite.
2: No se puede comparar con hace 20 años la cantidad de grúas que había por todo Aragón. Y ahora mismo no se ven apenas. ¿Por qué? Porque, claro, hasta que no en una promoción, hasta que no venden prácticamente el 80%, pues no inician las obras. Esa es la realidad. Bueno, pero porque eso es un riesgo muy alto. ¿Lo tienen todo vendido? Bueno, pues ya me dirás. No hay bueno, abundancia de construcción bueno, como había antes.
3: Al margen de consideraciones por el gasto de los precios, la guerra de Irán, yo no sé si no se acuerda la gente de lo que repercutió la guerra de Ucrania, los precios, bueno, en fin, es que debatir aquí es imposible conseguir unos argumentos. ¿Cuándo se han construido más viviendas en España?
2: A principios de este siglo.
3: En los años de la burbuja, ¿verdad?
0: La burbuja.
3: Es decir, que eso de construir, lo del tema de bajar el precio, que haya cuanta más oferta, el precio es más bajo.
0: Los expertos están diciendo que esto no es una burbuja inmobiliaria, ¿eh? Lo que estamos.
3: No, yo digo que.
0: Que la, o la crisis yo digo no viene que ahora sí, de una burbuja.
3: Cuanto más se construye, el precio
2: no
3: baja.
2: Tiene nada que ver, ya.
3: Cuanto. No, sí. Pero mi pregunta es: si cuanto más se construye, el precio baja, ¿por qué no se produjo eso en el pasado?
1: A ver, Oscar, la realidad de ahora es que se necesitamos.
3: Vamos a ver,
1: la realidad de ahora es que necesitamos vivienda y en eso coincidiremos.
3: Pero yo digo, mi pregunta es muy clara. Cuanto más se construye, como el mercado, oye, cuanto más hay de algo, más, en el mercado de la vivienda, ¿por qué no se produjo ese hecho en la anterior?
2: Es que es como funciona el capitalismo. La oferta tira de la demanda, no es al revés, no es como el comunismo, que la demanda es la que tiene que tirar de la oferta. Es todo lo contrario.
3: Bueno. En fin, si seguimos aplicando medidas y diagnósticos que en su día fallaron, nos volveremos a dar como contra un muro. ¡Bum!
1: Pues mira, en eso coincido, a ver si ya de una vez.
3: Y por cierto, cuando se tienen que pagar 500 millones en facturas en el año 2015 de farmacia, de productos farmacéuticos, de nóminas y tal, ya lo dijo el señor Lambán, no hay dinero ni para carreteras ni para vivienda, porque es que no había dinero, no como ahora que tenemos aquí los ingresos en máximos, el infierno fiscal este famoso de Vox, dinero por todos lados, inversiones, y hay dinero, entre otras cosas, porque llega dinero de Europa, aquel que no iba a llegar o que nos quejábamos de que iba a llegar.
0: Que tiene una fecha de caducidad.
3: El dinero claro, de claro, veremos bueno, a ver, por eso digo que ver, veremos a ver al final.
0: Vamos a ver. Llegamos al segundo tema, nos quedan solo 7 minutos, les voy a pedir concisión. Voy a ser brevísimo en la introducción, va a comenzar el señor Vidal, porque de la Consejería de Desregulación, del señor Nolasco, conocimos ayer que se cancela la aportación que hace el Gobierno de Aragón al convenio de cooperación al desarrollo con la Universidad de Zaragoza. Es una cátedra con un convenio, Gobierno de Aragón, UNIZAR, la universidad, y la Federación Aragonesa de Solidaridad, que en este presupuesto era de 30.000 euros. El señor Olasco dice que en 7 años esto ha costado a los aragoneses 678.000 euros. Esto es el qué, resumido, el por qué. Señor Vidal.
2: De todos es conocido que uno de los principios básicos de las políticas que promueve Vox es que primero son los aragoneses y primero son los españoles en la recepción de ayudas de sociales o de ayudas contra la vulnerabilidad. Estamos hablando de que, bueno, en este caso concreto se identificó que esta partida pues era una partida que realmente no era necesaria para las necesidades actuales de las personas y de los aragoneses. En principio se calculó que en 7 años se había gastado casi 700.000 euros en una cátedra que el valor que proporciona pues era de dudosa identificación. Entonces, evidentemente, se tomó esta decisión porque es un ahorro que puede utilizarse para otros fines. Por ejemplo, para mejorar las residencias de ancianos, que ya tenemos varias identificadas, que llevan incluso algunas 20 años construidas y disponibles para ponerse en marcha, y por una serie de normativas o regulaciones o adaptaciones necesarias, no se ponen en marcha. Estamos hablando de pequeñas cantidades que si se invierten se ponen en marcha para poder dar soluciones habitacionales para personas mayores, por ejemplo, en este caso en pueblos y en el territorio. Evidentemente se identificó que era un gasto totalmente inútil, simplemente servía para entregar dinero a unas ONGs que se dedican al desarrollo de actuaciones que no se podían realmente calificar como valiosas para nadie, y evidentemente se ha tomado esa decisión. El efecto para la universidad va a ser prácticamente nulo, porque ya está recibiendo una subvención de 270 millones anuales por parte del Gobierno de Aragón. Esto era una pequeña cantidad para la universidad, uh-huh, y es una cantidad que nosotros nos sirve para hacer actuaciones que van a dar valor a las personas, bueno, del territorio.
0: Polvareda ha levantado, ¿eh? Políticamente, y también tengo aquí el comunicado de la Universidad de Zaragoza, que no estaba muy de acuerdo con algunos de los términos del comunicado de la consejería. Les pido esa concisión, señora Cobos.
1: Bueno, dentro de las medidas del pacto de gobierno efectivamente se encuentran este tipo de actuaciones, ¿no? Y yo creo que Juan lo ha explicado con bastante concisión, ha sido muy conciso en la explicación y los argumentos de por sí. Yo voy a añadir uno más. De estos 30.000 euros, ¿cuánto llegan directamente a las personas más necesitadas que se encuentran en el denominado tercer mundo? ¿Cuántos llegan? Juan está hablando, bueno, con estos 30.000 euros se van a quedar aquí en Aragón, en necesidades para los aragoneses. Entonces, claro, también tenemos que tener en cuenta esto, porque estas actuaciones principalmente van destinadas a pagar al personal de la cátedra. Pero ¿cuánto de estos 30.000 euros llegan directamente a las personas más necesitadas del tercer mundo? Entonces, es un argumento a sumar al que has puesto Juan.
0: Los argumentos del Partido Socialista, que ayer su compañera Mónica Iglesias criticaba y denunciaba esta medida.
3: Pues sí, porque es una medida del que hace pagar a los más débiles. Esto de los 30.000 euros estos, que bueno, ahí está también lo que dice la propia universidad, la manera en cómo se entera, que parece que no se puede llegar y hablar con la universidad y decir, oye, en una comisión mixta, ¿esto cómo lo podemos hacer? ¿Esto sirve? ¿Esto no sirve? No, o saco una nota de prensa y digo, voy a suprimir esto para hacerme la foto. Y además lo fácil, lo difícil es asumir aquellos relatos de voy a suprimir no sé cuánto gasto superfluo, y como no se suprimen altos cargos y van a seguir con la misma política anterior y no van a suprimir ningún tipo de jefaturas ni nada, que va a ser lo mismo, ya verán cómo va a ser lo mismo, pues lo pagan los más débiles. Y los mensajes estos de la cooperación al desarrollo, el de fuera, esto no hace falta, cuando realmente todos sabemos, bueno, lo decía el propio Papa, el propio Sumo Pontífice, ¿no? Hay que apoyar a los países en su origen, hay que hacer políticas para evitar que haya esa desigualdad desde el origen y que vengámonos aquí todos a los países desarrollados, etcétera, etcétera. Esto es una pantomima de 30.000 euros que lo que pasa que es como el Trump se mete con los débiles y con los que son ya un poquito de su nivel no se atreve a tomar medidas, y esto es lo que hace Vox. Lo pagan pues el Fondo de Solidaridad, la Cooperación al Desarrollo, porque sabe que ahí no genera digamos, réplica contundente, con los que no tienen nada, con los que parece que no se hace nada, pues eso, pero con los altos cargos, con el piso para el vicepresidente, con estas cosas no se mete, ni se meterá.
1: Yo voy a insistir, Óscar, sí. ¿Cuántos de esos 30.000 euros?
3: Y encima, compréis el mensaje, Susana, lo preocupante es que compréis. ¿Y entonces por qué lo hacéis vosotros? Ostras, que es que...
1: Ahora habéis visto la luz.
3: Ahora ha llegado vos y por la necesidad.
2: Pues para 30.000 euros. Y por la necesidad,
3: habéis visto la luz y todo esto es... No, esto no sirve para nada.
2: Asociaciones de discapacitados y es importante 30.000 euros. Para ellos es el subsistir o no subsistir.
1: No, está gracioso con
2: lo de... Y es lo que decía Susana, estos 30.000 euros van a salarios de estas ONGs. Al final, ¿qué repercute en Perú o en Palestina?
3: Nada, no sirve ya nada. Y el PP dice que todo lo que he hecho hasta ahora es el chocolate del loro.
2: Esa forma de hablar es una irresponsabilidad.
3: ¿Qué dice la universidad?
0: Nos tenemos que ir. La universidad dice que esto no es una subvención, que esto nada tiene que ver con el gasto corriente de la universidad, y el comunicado, que aquí está, de la universidad, que es público, afirma que en esa comisión mixta no se les comunicó, que se enteraron por los medios de comunicación, y que entre sus fines estatutarios está el ejercicio de su autonomía, la proyección internacional de sus actividades y la cooperación y colaboración como es esta cátedra, que por cierto también dice la universidad que hasta 2024 eran 100.000 euros la aportación y había bajado a 30.000. Se lo he dicho antes, no hay tiempo para más, no podemos seguir, continuaremos, claro, hablando de estos y otros asuntos. Gracias Susana, Juan, gracias Oscar, y a ustedes gracias por su atención, se quedan con la mejor programación, hasta mañana.
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8: Bueno, pues como siempre, muy buenas noches. Bienvenidos a ¿Qué me estás contando? Este miércoles creo que es 10, nuestro décimo aniversario. Un programa que teníamos muchas ganas de hacer, sobre todo para agradeceros a todos los que estáis ahí. Estos 10 años, hay gente que no lleva 10 años, pues bueno, da igual. Los que nos siguen, los que nos ven cada día, este programa sobre todo es para vosotros, porque sin vosotros nada esto sería posible. Entonces, ya os digo que es un día muy especial, un día en el cual queremos pasárnoslo muy bien todos. Nosotros lo hacemos siempre, espero que vosotros también. Mucha gente nos escribe diciendo que, joder, que os lo paséis muy bien y que disfrutáis y que os reís, que lo más importante al final es poder disfrutar, podernos reír y sobre todo con este Real Zaragoza que nos da más disgustos que otras cosas, pero vamos a tomar las cosas de una manera diferente. Programa distinto, programa final de temporada. Esto no significa que se acabe el que me estás contando, todo lo contrario, es el principio de una nueva era. Somos como el Real Zaragoza. Empezamos una nueva era y esperamos y deseamos que nos vaya bastante mejor que el Real Zaragoza. Y tengo que llamar a mi compañero Adrián, que le pedí que por favor estuviera a mi lado hoy. Un programa importante, Adrián. Buenas noches.
9: Muy buenas noches, Teatro de la Estación.
8: Gracias, tío.
9: Qué gente más guapa, ¿eh?
6: Es que son...
9: Fue una fantástica idea elegir quién venía por la foto de perfil de WhatsApp.
8: Menos mal que no tiene el mío.
9: ¿Le habéis dejado un hueco a Mariano Aguilar? Tranquilos, no lo va a necesitar.
8: Ese de ahí.
9: No va a
8: mira lo que
9: falta.
8: Pronto ha dicho el mío.
9: Mira lo que me cuesta, Mariano, el hombre invisible.
8: Marianico.
9: Es un placer, es un verdadero placer estar con todos vosotros en el día de hoy en este programa en directo de Antena Aragón. En este que me estás contando.
8: Este primer que me estás contando 10 con público.
9: Años y con público. Lo llenamos en una hora. El Teatro de la Estación para nosotros es un verdadero orgullo estar aquí, ser zaragocistas como vosotros, teneros delante. Y os agradecemos todo el cariño y la presencia hoy. Lo decimos de corazón, no lo decimos por decir. Para nosotros es un día muy importante, un día muy feliz y espero que para vosotros también lo sea. Pulgarcito para todos.
8: Nuestros queridísimos pulguis.
9: Qué majos.
8: Pues bueno, tenemos que empezar ya. Y yo quiero empezar sobre todo dando las gracias a mis compañeros, todos los que tenemos aquí detrás. Ha habido dos o tres que no han podido venir por temas laborales, pero evidentemente sin ellos tampoco habría sido posible esto. Y quiero especialmente nombrar a Quique, que lleva con nosotros desde el primer día, sin faltar hasta este año, que nos ha faltado unas semanitas, pero prometió que volvería. Y vuelves, ¿no, Quique?
10: Sí, bueno, lo primero, buenas noches.
8: Lo primero, el micro.
10: Buenas noches, zaragocistas. ¿Qué tal? ¿Cómo estáis? Sí, como decías, la verdad es que en el mes de marzo, bueno, entre la crisis del Real Zaragoza,
8: lo que había,
10: más la llegada de gente amiga y gente de que, bueno, que son de
8: que no les han dejado venir, por cierto, hay que contarlo,
10: que no les han
8: los
10: dejado
8: hemos
10: venir,
8: invitado y no les han dejado venir.
10: Y se han librado también de una buena, porque aquí les hubiéramos hecho un interrogatorio espectacular. Pero sí, en marzo decidí un poco dar un paso a un lado. Relajarme, verlo desde la barrera.
8: No pero, se ha relajado mucho, lo tengo
10: pero,
8: que decir.
10: Pero yo
8: las
10: creo que
8: noches le siguen
10: sí,
8: pesando,
10: como siempre. Pero yo creo que voy a volver. Yo creo que voy a volver.
8: ¿Crees
10: porque
8: no?
10: Echo mucho de menos a estos mamones. Y perdón, que se me
8: y
10: está yendo.
8: Y mucho de menos la diadema, no está acostumbrado.
10: No, se me está yendo. Lo que decía, echo mucho de menos a estos mamones, pero sobre todo os echo de menos a vosotros. Quiero ver ese chat, quiero ver cómo nos critican, cómo nos alaban, cómo nos dicen.
8: A ti te critican más, ¿eh? Sobre todo los del
10: norte. Sí, pero bueno, ya estoy acostumbrado. Pero oye, sobre todo es, ya sabéis que la crítica también es provechosa y hay que seguir. Y vamos a intentar, pues nada, el año que viene apoyar todo lo posible para subir a segunda, que no es la división que nos corresponde, pero por lo menos ya es un pasito más para subir a la que realmente tenemos que estar, que es la primera división.
8: ¿Papá encima de mamá?
10: Papá va a estar encima de mamá, esa señora.
8: Bueno, y les decía, pues bueno, desde nuestro principio estuvo David Roche con nosotros. Últimamente, bueno, fue papá, ya pues dejó de venir. Al final las responsabilidades, aunque a veces no le pesen mucho. Tito iba con nosotros también desde el primer día casi. Y Jorge Marco, que no ibas del primer día, pero aparece como si fueras del primer día. Con lo cual ya me siento y empezamos ya con ellos. Y cualquier pregunta que queréis hacer, bueno, no sé cómo lo podemos hacer, pero bueno, estoy seguro que os vamos a contestar a todo y sobre todo os vamos a contar el Real Zaragoza desde nuestros ojos. Jorge, buenas noches. Jorge es el título que es. Típico toca cojones que tienes en los amigos, ¿sabes? Que siempre te lleva a la contraria, luego le preguntas por qué. Y el otro día lo entendí porque sus amigos le hacen una fiesta de cumpleaños sorpresa 6 meses después. Entonces entendí su forma de ser.
11: Bueno, me pones ese San Benito solo porque no compro pues, la teoría de conspiración, que supongo que luego tú y Chichus pues le daréis más bola y tal, que yo todavía sigo sin creerme, pero bueno. Pues,
9: ¿no has traído a Guerra Gaviria tú hoy?
11: ¿Eh? No, no lo he traído, no está Tiberio para debatir sobre Aguirre Gaviria.
8: Pero tienes a Adrián.
11: Pero bueno, así que nada, adelante. Yo encantado de que estéis aquí. La verdad es que cuando montamos esto, yo creo que dentro de la penuria que hemos vivido, ¿no? O sea, decimos, bueno, pues si reunimos a 150, como digo yo, a los muy cafeteros, ¿no? Porque los que os habéis apuntado es los que os va la marcha, los que sois del Zaragoza, los que os va el lío, los que veis nuestro programa, que ya sabéis el perfil gamberro que tiene. Y chicos, pues si dentro de esta mierda de año que hemos vivido podemos haceros pasar un rato 2 horas guapas, pues la verdad es que para nosotros más que contentos de haber hecho esto, aunque sea por la gente que ha visto aquí y la gente que nos vea.
8: Yo tengo que decir que Jorge ha sido el más pesado, el que da siempre, ¿lo hacemos el programa? No, oye, ya te has comprometido, hay que hacerlo. Jorge, que sí, que lo hacemos.
11: Sí, sí, pero
8: no te lo creías hasta hoy.
11: Como os conozco, digo, al final tal, porque la gente, oye, lo vais a hacer y tal, y digo, bueno, y las cosas iban poco a poco, como debe ser, pero sí, sí, yo te decía, bueno, y entonces vamos a esta dinámica, pero no me ha dicho nada. Solo me dijo, no te traigas una camisa negra. Esto es todas las indicaciones que me ha dado.
9: Es verdad.
11: Para venir
9: y pero esto, a mí igual, tío.
11: Y aún así ha venido alguno de negro, pero fíjate las instrucciones.
8: Roche me ha escrito y me dice, qué vergüenza. No tengo ropa más que negra, azul marino y blanca. Digo, ninguna de las tres. Digo, elige la que quieras, Roche. Tito.
12: Sí.
8: Buenas noches.
12: Nada,
8: buenas tardes, son las cuento todavía, pero bueno.
12: Un placer estar aquí con vosotros y a ver si pasamos un rato a gusto. Y después del año que hemos sufrido de disgustos, pues oye, a ver si este año, si Dios quiere, le dejan trabajar al Halo, podemos recuperar la categoría que hemos perdido. Y oye, a pasar un gatico y un placer estar aquí con vosotros.
8: Pues bueno, empiezas tú, Quique. Cuéntanos, ¿tienes algo que contarnos?
10: Ya empezamos así.
8: Sí, claro, evidentemente, ¿por qué no? Se lo merecen. Pero es que no sé qué le pasa a Quique con el micro. Tiene una pelea que está todo el rato.
10: Tiene la cabeza un poco grande.
11: Que tiene una cabeza que flipa.
8: Dice Debo. Como si no lo supiera.
10: Era una de las dos o las dos.
11: Necesita un aro como un julajo.
10: Bueno, lo aguanto.
8: Ya está.
10: Bueno, tengo muchas cosas que contar, pero...
8: Empieza.
10: Pero respecto a que el año que viene, fichajes...
8: De lo que quieras. Infórmanos, cuéntanos. Llevas 2 meses sin contarnos.
10: Uf, vaya presión ya para empezar.
8: La presión es esta.
10: Bueno, yo voy a empezar suave. Yo voy a empezar suave.
9: Tenés cuidado con la onda expansiva, cuando eso ceda.
10: Oye, voy a estar así todo el rato, si luego salgo por la tele así, que se ría la gente de mí, pero me da igual. Bueno, yo creo no hay que contar grandes cosas. Lo que hay que hacer de momento, como ha dicho Tito, yo creo que es dejar trabajar a Lalo. Yo, sabéis todos que yo tengo relación y tengo amistad con él, con todo el personal y todos los miembros de la dirección deportiva, tanto Frank como Néstor como Quique. Y bueno, yo tengo relación con ellos, he hablado con ellos, hablo con ellos, como con ellos. Y bueno, de momento...
8: No me invitas, ¿eh?
10: Ya te invitaré.
8: Si no estás en el programa, no me has vuelto a invitar.
10: Y bueno, se están haciendo creo que bien las cosas. Vamos a ver si poquito a poco van saliendo algún fichaje. De momento, bueno, como bien sabéis ya, pues se han hecho públicos 5 fichajes. Quedan muchos y vamos a esperar dejarles trabajar y sobre todo pues no ponernos nerviosos. Yo lo veo difícil porque con esta propiedad tan lamentable, yo no sé si al final se van a comer cualquier buen trabajo que pueda hacer la dirección deportiva. Yo es que sigo convencido de que con esta propiedad no han cambiado nada, solo ha cambiado un nombre, Fernando López, que era como el florero ese que he visto a la entrada, que es como un
13: que no había ninguno, ¿vale?
10: Pues mejor aún.
9: Lo han despedido, claro.
10: Entonces, no ha cambiado nada y sigo pensando que por mucha dirección deportiva, por muchas personas que lleguen capacitadas para poder desarrollar su trabajo, creo que la propiedad al final va a ser como un dragón, ¿no? Que se traga todo. Pero ojalá esté equivocado. Yo sigo pesimista y hasta que no rode el balón, no os hablo el día 20 de julio en la pretemporada, os hablo ya del 28 de agosto, hasta que no rode el balón, yo creo que no se me va a pasar este cabreo y esta tristeza que tengo. Y voy a dejar pasar al siguiente porque estoy del miedo hasta de los...
9: Yo pensaba que había alguna acción de VAR, tío. Está, sí, consultando, te seguro que después. Está consultando al VAR a ver si pitan o no.
13: David. La
9: Lorena. Perdona, ¿usted ha venido a decir que no va a decir nada?
13: No, no te preocupes, Quique, yo lo conozco bien. Si hay que dejarle pasar el tiempo, ¿vale? ¿Vale? Que sácale un parecer prudencial aquí, ya verás como de aquí a nada.
9: Ahora vamos a hablar con el único que sabe de fútbol.
13: Está Humberto, está Víctor Burdaló, joder, hay gente que sabe de fútbol.
9: ¿Qué tipo me tienes, Javi? Luego nos vemos.
13: Perdón. ¿A qué, Javi? ¿Qué le pasa? ¿Te iba a fichar para el Pradillano y te he dicho que no?
14: No, esto lo he decidido.
13: David Roche, Lalo Arantegui, tu opinión.
15: Bueno, pues va a empezar de cero, ¿no? Yo creo que 26 bajas, a partir de ahí la suerte del zaragocismo depende de parte, para mí, este verano, ¿no? Es una categoría que conocen bien la gente que está en la dirección deportiva, pero yo creo que no nos debemos fiar, ¿no? Que como dijo él, con el escudo no se gana. Va a ser muy importante la composición de la plantilla. Para mí, en estas categorías, el verano es casi más importante que la temporada. Si tú no tienes buenos mimbres, es muy difícil. Y la apuesta es clara, ¿no? Fútbol muy determinado, muy vertical. Y yo creo que es una apuesta con mucha autoridad y con personalidad.
13: ¿Te gusta Ibai Gómez?
15: Sí, me gusta porque tiene un estilo. A mí me gustan los entrenadores que tienen un estilo, ¿no? Que no se quedan a medias. Este tío es un tío muy muy radical, que ha tenido entrenadores muy radicales, como Marcelo Bielsa. Yo creo que es un entrenador que tiene muy clara la idea. Dirección deportiva también tiene clara muchísimo la idea. Ahora vamos a ver si somos capaces de imponerla en una categoría muy complicada, en la que va a haber otros equipos con ideas antagónicas. Y que seguro que nos van a complicar mucho.
13: ¿Y qué le ha pasado al Real Zaragoza?
15: Bueno, yo creo que para mí el nivel de la plantilla no era un nivel óptimo. Tampoco considero que fuera un nivel como el que ha demostrado. Pero cuando te entras en una vorágine de derrotas, si tú no tienes personalidad y tienes una mentalidad de hierro, acabas cayendo, ¿no? Y para mí ha faltado jugadores con liderazgo, con personalidad. Y a partir de ahí, pues cuando tú tienes, creo que son así, cuatro entrenadores totalmente diferentes los unos de los otros, se ha probado de todo, bueno, yo creo que era prácticamente imposible que lograr el objetivo de la salvación, ¿no?
13: ¿Solo la plantilla?
15: No, para mí la plantilla no la ficha el entrenador, la ficha...
13: Sí, pero cuatro entrenadores... es como, a ver, cada maestrillo tiene su librillo, ¿no? Yo creo que una plantilla, ponerle cuatro entrenadores en una temporada, preparados físicos diferentes, yo creo que eso al final también pesa.
15: Para mí,
13: parece que, o sea, lo que crees que no solamente yo creo que los, no te diría los menos culpables, pero es que culpables hay, yo creo que desde arriba hasta abajo todos.
15: Para mí el primer error es el director deportivo aparece en julio, si no me equivoco, sí. Cuando tú en julio tienes que tener la plantilla hecha. Te puede salir bien o mal, pero tú tienes que ir a partir de Navidad ya tienes que estar trabajando en la plantilla. Si no, es imposible hacer una plantilla competitiva. O eres el Madrid, el Barcelona o el Bayern de Múnich, o tú no puedes llegar a julio sin una dirección deportiva, sin un plan, sin un entrenador. Tienes que tener las ideas muy claras. Te puede salir bien o te puede salir mal, pero fichar siete jugadores el último día de mercado o luego en el mercado invernal lo mismo, es imposible, o sea, es muy complicado, ¿no? Entonces yo creo que la composición de la plantilla, la elección del director deportivo fue tardía, y el director deportivo, mi sensación es el antiguo, que no venía con un trabajo previo a su contratación y tuvo que hacer las cosas rápidas. Elección de jugadores, ya no vas a primeras situaciones sino a lo que queda, y es muy complicado, ¿no?
13: Elección tardía, y no era la elección primaria. ¿A qué me refiero? Quique lo sabe bien. La elección del director deportivo no era Chema Indias, era Chema Aragón.
10: Otro Chema.
15: Que ha subido.
13: Correcto, sí, que ha subido y que una tarde, estaba, bueno, sí, era más bien noche. Quique y yo vimos en un móvil de un amigo una conversación con Chema Aragón, el cual decía que estaba esperando porque estaba todo cerrado y que, yo no, que más el amigo le decía, ¿cuándo vienes? Yo, cuando me llamen.
15: A mí la sensación también que me ha dado un poco de la anterior dirección deportiva es la poca energía que se le veía en las ruedas de prensa. O yo no me imagino delante de un jugador sin tener esa energía, sin tener ese convencimiento para convencer al jugador, ¿no? Que vale, es el Zaragoza, pero joder, si aparte de ese producto que tienes bueno, que es el Zaragoza, tú no tienes la energía suficiente en ruedas de prensa, en el boca a boca con el jugador, de convencerlo, es muy complicado, ¿no? Entonces, bueno, yo creo que en ese aspecto no estamos en buenas manos, porque en la primera rueda de prensa, en la segunda, das 26 bajas, das 5 altas, tienes las ideas muy claras, te pueden gustar más, menos, pero por lo menos hay un plan. A partir de ahí, como digo siempre, esto va de ganar.
13: Del balón.
15: Esto va de ganar. Puede ser yo, no, una idea, un estilo, yo eso no lo compro. Aquí la gente lo que quiere es que Zaragoza gane y le da igual que juegue con 5 defensas, con 8, con 10 delanteros, esto va de ganar.
13: ¿Os da igual que Zaragoza gane como sea? Sí. Si no, los 3 puntos se los va por culo. Eso es lo que decir.
16: Estamos para elegir.
13: Y ahora, Jorge, hay que preguntarle esa pregunta obligatoria, porque fue el creador de la Fundación de Amigos de la Mar, la Selleneta, y no sé si ha creado ya la Ibaineta. Pues es un poco pronto, no lo sé. O después de las experiencias vividas.
16: No, yo en realidad soy de Zaragozeta. Entonces, si ahora Ibai es nuestro entrenador, pues
13: ya puedes hacerte los memes de la Ibai.
16: Le daré el margen que hay que darle, ¿no?
13: Algunos te dan mucho margen.
16: Es verdad que a mí, Ibai Gómez, o sea, me dijeras, oye, de primeras es alguien que te seduce por experiencia. Por nombre, no lo es. No significa que no vaya a funcionar. Porque los hemos tenido de todos los colores y no nos ha funcionado. ¿Vale? Es verdad que aquí yo creo que el acierto, y esto yo lo decía hace unos programas cuando hablaba también con Adrián, es la primera vez desde que elegimos a Carcedo que el director deportivo elige al entrenador. ¿Vale? Y aquí hemos empezado con un director deportivo que tenía una idea de juego. ¿Vale? Que es la que tú estabas diciendo, ser vistoso, ser atrevido, ir arriba. Entonces, con esa idea, esa es la idea que tiene Lalo, y dice, oye, hago un casting de entrenadores, ¿quién me encaja ahí? ¿Vale? Y entonces le encaja el entrenador, y luego, con esa idea, con ese entrenador, ya vamos a ver qué jugadores nos encajan. Yo creo que es la primera vez que estamos haciendo ese flujo de toma de decisiones, que te puede salir bien, te puede salir mal, pero a mí me parece que tiene más sentido que el año pasado, que viene...
13: Gaby
16: elige cómo vamos a jugar. Gaby y habla del 0-0 y viene el otro y ya dice, no, el 0-0-1-0-1. Entonces hacíamos las cosas y luego venía y jugabas, fichaba a los jugadores que tenías además ya 15 o 16 en el equipo, que tampoco tenías tanto margen. Entonces yo creo que se puede empezar, y yo creo que tiene que ver con lo que Lalo decía del lienzo en blanco que él hablaba antes de ayer, ¿no? Yo creo que tiene que ver con eso. Han podido decir, oye, tengo una idea. Y también creo que la elección del entrenador tiene que ver con que a Lalo, que es un tío intervencionista,
13: no
16: le encaja, ¿vale? Le encaja. Y todos sabemos cuando estaba Nacho, entonces, claro, Paco Gémez también lo tuvo fichado. Yo no veo a Paco Gémez.
13: Que justo ahí echaron a Lalo y se quedó Cuartero.
16: Por eso te quiero decir.
13: Cuando Cuartero llama a Paco Gémez, Paco Gémez le dice, ¿quién es el director deportivo? Dice, bueno, ya veremos. Le dice, hasta luego, Lucas.
16: Pero ¿os imagináis a alguien siendo intervencionista con Paco Gémez? ¿Verdad que no? No lo imagináis, ¿verdad? Quiero decir que también yo creo que eso tiene que ver algo en la decisión, ¿no? Y además ayer, antes de ayer, Lalo decía, mira, vamos a jugar de esta manera desde arriba hasta abajo, ¿no? Y yo creo que él, cuando habló de que tiene ese perfil intervencionista, habló de eso, ¿no? Y que él va a decir las alineaciones, sino, oye, esta es la forma que queremos jugar.
13: Con el tema de Nacho, ha dejado ver que...
16: Bueno, tú lo decías, que le decía que jugaba con rombo.
13: Si no compras nada,
16: yo no. Te compro lo que me interesa, como a tú a mí. Entonces, esta es mi opinión sobre Ibai, que digo, que no digo que es mala, lo digo es que es verdad que es un entrenador que viene, bueno, pues con la experiencia que tiene de un año en el Arenas de Guecho y luego, pues, los 10 partidos que estuvo en el Andorra. Entonces, bueno, de inicio, hostia, te dice que, bueno, pero da igual, yo creo que también tiene más valor ese... Bueno, lo que hemos explicado, ¿no? Cómo toma las decisiones Lalo y que eso encaje en todas esas decisiones de dirección deportiva, entrenador y jugadores y que eso pueda tener un impacto. Y luego otra cosa, ya por como decíais, por empezar a llevar la contraria. Que lo decía Quique, y con lo que venís diciendo, algunos diréis, estáis hablando de que no ha cambiado nada. Yo en eso no estoy de acuerdo.
13: Bueno, sí, de los 90 millones.
16: Venga, yo no estoy de acuerdo en que no ha cambiado nada, pero para nada. De hecho, el Zaragoza, en poco tiempo...
13: Ha cambiado de categoría.
16: Este año, y lo que ha cambiado es, el Zaragoza tiene una catarsis deportiva, es decir, va a haber en la parte deportiva. Yo me refiero en la parte deportiva. Para mí creo que subamos o no depende el 70-80% de lo que va a hacer la parte deportiva. Y la parte deportiva va a depender de 45 tipos, 45 personas. 40 han cambiado, 40 son nuevos. Tú coges la dirección deportiva, secretaría técnica y las tres personas del ALO, 5 nuevos. Tú coges el entrenador, segundo entrenador, su equipo técnico, entrenador de porteros, que lo decíais, otros 5, 10. Coges los 20 jugadores que van a venir nuevos, ¿vale? Ya llevamos 40.
13: No, llevas 30. 10 y 20, 30.
16: 30. Ahora me faltan 10.
13: Tienes los 90 millones, ¿no?
16: Lleva 30. Tú te vas a todos los de director de Ciudad Deportiva, B, División de Honor, Liga Nacional, Cadete, que el Cadete no va a tener impacto en Zaragoza, pero digamos toda esa Ciudad Deportiva son otros 5 nuevos. Y te vas a los médicos... Y te vas al equipo médico, que parece ser que va a salir, ¿vale? Y te vas a la realidad. La realidad es que han cambiado o van a cambiar... absolutamente de 45, y me faltan los otros 5, son los que están.
9: Que tú puedes cambiar 800 soldados. Si no cambias al capitán general del ejército,
16: de eso nada, igual, macho. De eso nada. El Zaragoza va a depender de lo que hagan esos 45 tipos. Ahora pondréis el foco en Forcén, que me parece bien, ojalá se vaya. Pero dependemos de esos. De esos 45 tíos.
13: No os piséis, estamos hoy, no estamos en el estudio, que hacemos lo que nos da la santa gana. Aquí los señores que tenemos ahí detrás tienen más complicaciones. No os piséis. Quique, le quería decir algo a Jorge.
10: Creo que la propiedad, como decía Adrián, es el capitán del barco. Y al final.
13: Adrián hubo un día que dijo: la solución está en manos del problema.
10: Y al final vamos a ver, porque ya Cuco lo adelanta esta semana en los programas de esta semana y alguno de la pasada. A saber si a Lalo, cuando fichan en marzo o cuando le intentan convencer del nuevo proyecto, que ya hay que tener narices para convencer de un proyecto como estaba el Real Zaragoza, que le dijeran, vas a contar con este presupuesto y ahora sea la mitad.
16: Cifras, ahora no.
10: La mitad.
16: No lo tiran
10: la mitad.
13: De 7,5 a 4,5, casi la mitad. La es como mitad. Lo tuyo
16: con los 50 años. Me dijo de 7 a 5.
10: Entonces, claro, cuando... No, de 7, 8 a 4. Es la información que yo tengo.
13: La misma que digo yo. La mía era de 7 a 4.
10: Vamos a dar los datos reales porque han dicho de 7,5 a 4,5. De 7, 8 a 4. Entonces, ¿qué vamos a focalizar todo en la dirección deportiva, en los jugadores, cuando quizá ellos no van a poder ser capaces de hacer el equipo que les habían prometido?
16: Entonces, yo no te digo
10: yo a la propiedad lo tengo, vamos, enfilado no lo siguiente. Y creo que mientras esta propiedad esté en el Real Zaragoza no llegará a ser un equipo
16: que yo no te digo que la propiedad tiene su impacto y todo. Yo te digo que cuando decís que no ha cambiado nada en estas semanas tal, yo, o las que vienen, yo te digo que cambian 40 de 45 tipos de la parte deportiva. Y me parece que eso es, a mí, lo que creo que va a marcar si subimos de primero...
13: ¿Es suficiente?
16: No, para cambiar el Zaragoza, no. Pero para subir de primera a segunda,
13: todos,
16: sí.
13: Creo que todos queremos cambiar el Real Zaragoza.
16: Ah, bueno, yo también, pero te quiero decir... Pero yo te digo que digáis que no hemos cambiado nada. No es cierto que no hemos cambiado nada.
13: Tito.
12: Bueno, no hemos cambiado nada, ¿no? De momento la temporada empezó ya mal... con el director deportivo que vino tarde y los fichajes los hizo tarde, que decían que era un director deportivo que le gustaba apurar hasta el final, y apuró hasta el final, claro que apuró hasta el final, todo así no se ha ido. Pero que esto se veía ya venir, porque esto no viene de ahora, la gente lo sabe, los que somos zaragocistas, lo dijo Víctor Fernández bien claro, el que juega con fuego se quema. Y esa frase que dijo la tengo grabada yo, y al final ya
13: se fue, dijo, no quiero ser el escudo de nadie.
12: Y al final él lo veía venir y muchos lo veíamos venir, y al final pues ha pasado lo que tenía que pasar, porque no ha habido forma de salvar el equipo de ninguna de las maneras, ni con uno ni con otro ni con nada. Y este año, a ver, el entrenador a mí me gusta porque lo veo en la rueda de prensa.
13: ¿Te has desbloqueado ya algo
12: nuevo? Sí, hemos hablado ya. Escucha, que con la verdad se va a todos. Escúchame. No, pero no fue por eso. Que lo cuentes bien. Que lo estás contando mal. Que lo estás contando a tu manera, que no es así.
13: Porque
12: ¿Pero por qué?
13: No le preguntes.
12: Sí.
8: ¿Qué le dijiste para que te bloqueara?
12: No, porque me contó una cosa y me dijo...
8: ¿Pero qué le dijiste para que te bloqueara?
11: Claro, cuéntalo.
12: Escúchame, había una cosa que...
11: Espera, que lo cuente, espera.
12: Había una cosa que dije yo, es verdad, y me dijiste, eso es mentira. Yo, es verdad que lo tengo grabado. Y dice, a ver, digo, toma. Y me dijo, pero cabrón, ¿para qué sacas eso? Digo, ¿para que es verdad? Y lo saqué y me dijo, pues como lo has contado, te bloqueo. Eso, ¿vale? Escucha, que ya me has desbloqueado.
8: ¿Cuánto tardó en desbloquearte? ¿Tres años?
12: desde que ha vuelto. Desde que ha vuelto.
11: En octubre estás bloqueado.
12: Bueno, seguramente. No. No porque ahora no va a haber infiltraciones. Ahora no va a haber infiltraciones.
8: Has contado la mitad.
12: No, te contaré lo que te voy a contar. Escúchame.
8: No te va a pedir que cuentes la mitad.
12: Pero mirando
8: cómo se ríe.
12: Ya,
8: ahora os ha contado la mitad de la mitad.
12: No, que va. Este entrenador me gusta porque lo veo. La verdad, pensé, me gustó porque lo veo valiente, que ya suena que tengamos un entrenador valiente. Y con Lalo hay muy buen perfil, porque

0: ¿Qué pasa aquí?
1: Si Lalo
0: al final llegan 2 millones.
1: Llega a tirar la toalla porque le han engañado.
0: Sí.
1: Que quemamos las oficinas del Real Zaragoza. Y no estoy aquí haciendo apología.
0: Hombre, pero es que si empezamos...
1: Era para quemarla.
0: Sí, hombre, si empezamos... No es, es que...
2: No es.
0: Padre, eso no es.
2: No es literal. No. Si hay algún policía, no es literal.
0: Dios.
3: Y si no lo hay también.
2: Si hay
0: bueno.
2: Juez, tampoco.
3: Y si no lo hay...
2: Es literal, ¿no?
0: Pues yo lo que decía, que yo confío en el entrenador, confío, me gusta, creo que lo va a hacer bien.
2: ¿Pero confías en el entrenador? Por
0: sí,
2: el trabajo del entrenador,
0: por los dos. Por los dos, porque hay mucho unamiento.
2: ¿Te parece bien que cuando, o sea, que Ibai llegue cuando no ha terminado la temporada todavía, que lleva una semana,
0: sí,
2: y estaba en la ciudad deportiva, en esa puerta oxidada que nadie abrió durante siglos, y hacer un vídeo entrando por ahí por Mordor?
0: Me parece muy bien. Me parece muy bien.
2: ¿Te parece bien?
0: Sí.
2: Claro, a mí también.
0: Sí.
2: Tenemos que hacer una pequeña pausa porque tenemos unos...
4: Pausa y no, ¿eh?
2: O sea, no, pausa es... Tenemos una serie de anunciantes que nos han acompañado... Que nos ha acompañado durante todos estos años y evidentemente hay que hacer también un reconocimiento igual que a todos ustedes. Y mientras tanto, aprovechamos porque ahora saldrán David y Quique y entrarán otros dos compañeros que serán José Moreno, que lo tengo... Ah, no, lo tengo a la izquierda, pero entonces lo tienen que ser dos de la derecha. Será Humberto... y Aurelio. Entonces, mientras Adrián nos habla de Luigi...
4: Vamos a hablar de unos amigos. Luigi, ¿has venido? ¿Luigi?
3: ¡Estamos aquí!
2: ¡Pero si no es Luigi,
3: es el Ángelo!
4: Luigi, te voy a contar. 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Y tiene la vista invisible.
3: Invisible.
4: 15 kilos ha adelgazado Cuco. Digo, pero ¿cómo has adelgazado tanto?
2: No la encuentro.
4: Dice, no encuentro la vitro. Digo, es invisible. Es como una encimera, le pasas un trapito, una encimera. La enciendes, una vitro invisible.
3: Un genio.
4: Luis.
3: Michelangelo de la Reforma.
2: Te voy a decir, o sea, Jorge la tiene, pero le ha puesto unos LED alrededor y hace fiestas por la noche. Entre el humo del ¿sabes? De la olla y las luces LED, se hace fiestas en la cocina.
4: Además, tiene mando a distancia.
3: Cocina,
4: ¿qué cocinas, Luis, con la vitro invisible? Rigatoni.
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3: Un genio.
4: Cuco, continuamos.
2: Seguimos. Bueno, pues decía que ya había un cambio aquí. conoceréis, bueno, a Aurelio, evidentemente, claro que sí, que es el empollón de la familia. Evidentemente, pues trabaja en un banco, lo que esto hace con lo que podemos. Aurelio. Buenas noches.
5: Hoy no hablamos de...
2: Sí, el rival es
6: también, el rival.
2: Y le acompaña Humberto. Humberto también estaba con nosotros desde principios más. Yo cuando conté con Aurelio me dijo, miento, tu hermano Miguel, que estará por ahí.
6: Aquí
2: Miguel,
6: presente.
2: Miguel, ¿estás por ahí? Ahí está, me acompaña decir, sí, estoy aquí. Que otra vez hablas, hijo mío, joder, no callas. Y me dijo, pues hostia, pues Humberto, que con mi hermano, no sé qué. Pues bueno, Humberto estuvo con nosotros durante un tiempo, ha sido... entrenador del Cariñena, hasta hace bien poquito, que bueno, por problemas de salud, tuviste que dejarlo, no lo decidiste, lo tuviste que hacer, ¿vale? Y aquí los tenemos, ya digo, Aurelio es el que siempre analiza el rival, lo saben todos, y Humberto, pues bueno, también nos daba lecciones de fútbol casi, bueno, casi siempre, sí, a veces te equivocabas como todos. Pero bueno, sobre todo cuando dijiste a mi hijo que no podía jugar en el Cariñena, pero bueno, da igual. Humberto, son muchos años que llevas sin estar con nosotros ya. Fuiste padre, te pasó como a Roche, claro. En el momento que sois padre os asustáis, evidentemente dependéis más de la mujer que de vosotros, y os dije, quedaros en casa con los niños que yo salgo por ahí, perfecto. Humberto, un análisis del Real Zaragoza de todo este tiempo, de estos años, ese declive absoluto.
7: Sí, bueno, yo creo que yo voy a ser optimista, más que el declive yo quiero ver el renacer, ¿no?, del Real Zaragoza. Yo creo que hemos puesto, como han dicho antes los compañeros, las primeras piedras. Un director deportivo de la casa, alguien que conoce bien lo que es el Real Zaragoza y lo que tiene que hacer para conseguir resultados. Luego se ha rodeado de gente muy experta dentro del fútbol aragonés. Yo creo que casi todos los que están, tanto Fran como Quique como Néstor, tienen mucha experiencia y además tienen mucha experiencia en la primera vez, y yo creo que tenemos que confiar en ellos. Y yo lo único que no tengo tan claro, aunque sí que me gustaría creer, es el fichaje del entrenador, ¿no? Porque para afrontar un reto como un ascenso, al final con un debutante, entre comillas,

0: categoría, pues es un reto arriesgado, dentro de que tengo mucha fe en la dirección deportiva, ¿eh? y en cómo hacen el trabajo, y creo que seguramente será un perfil pues muy del agrado de lo que quieren que sea el Real Zaragoza, eso estoy convencido, pero también creo que en las temporadas hay momentos buenos y momentos menos buenos, y no sé si el entrenador tiene ese pozo suficiente o esa experiencia suficiente para un barco tan grande como el Zaragoza y la presión que tiene este escudo, la ciudad, pues todo lo que ya sabemos y lo que entre pues también nos ha llevado hasta donde estamos ahora, ¿no? Este año ha sido un fracaso estrepitoso, todo lo que se ha hecho francamente mal y por eso hemos llegado hasta aquí. La idea me parece extraordinaria, el darle protagonismo a la cantera y que podamos crecer con una base fiable, que es, aunque, bueno, yo, Hugo, creo que la cantera ha funcionado muy bien todos estos años. Este año ha sido el primero que se nos ha caído, pero el División de Honor Juvenil siempre está entre los aspirantes a campeones, el Aragón esta temporada no, pero el año pasado hizo una temporada bastante solvente. Bueno, la cantera nos tiene que llevar hacia el futuro y, pues, como ha dicho Lalo, pues me imagino que te van a traer 5 o 6 futbolistas con mucha experiencia en la categoría que nos garanticen un pozo dentro de, y luego rodearlos de chicos de la casa que pues que se comprometan, pues que son reconocibles por la afición, por todo el mundo, y que hagamos pues un poco pues como han hecho otros clubes también muy importantes que perdieron la categoría profesional y luego pues se han levantado con más fuerza.
1: Aurelio, todos aquí estamos alabando a Lalo, se nota que es amigo de todos, o sea, se nota un poquito. Lo alabamos porque...
2: De Tito no.
3: Perdón. Ahora ya sí.
2: Perdona, es que de Tito no es amigo, le bloqueo en el WhatsApp.
1: No, pero que ahora está desbloqueado.
2: Mío tampoco es, es amigo de ellos.
1: Pero tú un día lo saludaste...
2: Luego me dicen, es que tú defiendes a Lalo porque es amigo de ellos.
1: Pero escucha, ¿tú un día lo saludaste y qué?
2: Es verdad, vino y me dijo, ¿qué pasa, tío? Digo, si no lo saludas nunca, ¿cómo que tío? Digo, ¿qué es esto? Poca seriedad.
1: Porque si dijo, hostia, es amigo de esto seguro, pues
2: antes,
1: ¿qué pasa, tío?
2: Como antes de que le des paso a Aurelio, yo quería dar las gracias al Teatro de la Estación. Si me permites...
1: Por supuestísimo, Adrián.
2: Lo siento, Aurelio, pero es que el Teatro de la Estación...
1: ¿Tienes que decir, ya se ha acabado esto?
2: Nos ha cogido en un tiempo realmente récord, la verdad. El Teatro de la Estación, que son nuestros maestros anfitriones, lo han sido y lo serán en múltiples ocasiones, es el teatro que hay que elegir con un personal excelente, donde podremos disfrutar del teatro para evadirnos de nuestro día a día zaragocista. Ya podéis sacaros el bono de temporada ya, para evadiros.
1: Aurelio, te voy a trasladar una pregunta de Iker Jiménez Garcés, que está entre ellos. Iker, ¿dónde estás? Ahí lo tienes. Que pregunta, a día de hoy, ¿quién tiene que liderar el equipo o quiénes tienen que ser los capitanes? Y luego nos dice que felicidades por el programa, muchísimas gracias. ¿Quién tiene que liderar este nuevo proyecto en el cual, como decía Humberto, va a haber mucha cantera? Bueno, el Alok dijo que quiere una plantilla corta. ¿Quién tiene que liderar esto? ¿Tiene que ser, por ejemplo, un Francho? ¿Quién tiene que hacerlo?
3: Puede ser un Francho, pero dentro de todas las incógnitas que hay, porque quedan meses todavía de mercado, puede haber entradas, salidas... Pero fíjate, yo me tiraría a la piscina, me arriesgaría. Yo te diría que quizá, si las cosas van bien, porque a mí me sorprende la renovación de Tachi, me sorprende mucho, y tiene que haber dos razones. Una, que ese futbolista, su recuperación, los servicios médicos entienden que esté siendo buena. Y por otro lado, yo creo que tiene que ser un jugador con peso en el vestuario, porque después de todo lo que hemos comentado a lo largo del año... Y de todas las cosas que han pasado en el vestuario, que un jugador que ha estado lesionado la mayor parte del año, que no ha participado, el equipo y el club lo quieran renovar, me parece que Lalo ha tenido que ver unos valores de liderazgo o no sé quién va a venir, pero desde luego a mí me parece que Tachi sí que, si se recupera correctamente, que no tengo por qué dudarlo, sí que creo que puede encarnar un poco ese liderazgo dentro del vestuario, porque es un jugador veterano, porque es un jugador ya... Que tiene pozo. Entonces, por ahí, luego hay que ver qué fichajes vienen, porque, claro, futbolistas que se quedan, que la mayor parte son canteranos, que son chicos muy jóvenes, no podemos permanentemente estar cargándoles la responsabilidad de todo y luego hay que ver cómo viene Pau Sanz, cómo vienen todo este tipo de futbolistas. Saltándome un poco ya a la pregunta...
1: ¿Te ha valido?
3: Sí, vale. Y gracias. Lo primero, antes de nada, por empezar la intervención, verdaderamente a mí todos los años digo que a mí me maravilla la cantidad de seguidores que tenemos, pero que... Oye, no me interrumpas hoy también, Carlos, por favor.
4: Que ya, aquí, lo tengo aquí, ¿eh?
3: Pero ver el teatro lleno de personas que emplean 2 horas en vernos y no lo tengo al lado, que es mucho más incómodo todo, pero... Dar, pues bueno, que me parece, yo estoy sobrepasado por ver todas estas personas que van a utilizar 2 horas de su tiempo en vernos a nosotros. Enlazando con eso y con la confección de la plantilla que han hablado mis compañeros, para mí la principal preocupación, y verdaderamente me preocupa mucho, es los problemas societarios, los problemas directivos. O sea, yo lo venía pensando, esto es como tenemos una empresa, tenemos un buen director de producción, tenemos, en este caso Lalo, tenemos unos buenos encargados, pero los socios no están, el CEO no tenemos. Entonces, a mí todo eso... Creo que ahí realmente estamos colgando de Lalo todos, porque si lo de Lalo se desmorona o hay un problema, volvemos a la casilla de salida, porque es verdad que las decisiones se están tomando en Madrid, el Atlético Madrid, en este caso Mariano Aguilar, sigue interviniendo, están buscando un director general que no encuentran, pero que se sigue buscando desde Madrid. Entonces, quiero decir, a mí eso me preocupa mucho porque el problema societario... Pues existe. Y el Real Zaragoza algo tendrá, porque tampoco quieren desprenderse. Tenemos el permanente discurso de que los empresarios aragoneses no quieren entrar. Hombre, no quieren entrar porque no va a entrar uno a poner pasta para que mande Forcé, no mande Mariano Aguilar. Es que esto es de sentido común. Igual que no encontramos un director general, pues hombre, las personas de prestigio que pueda haber en la ciudad o en el Real Zaragoza tampoco se van a exponer. Sobre todo si ellos no van a tomar ninguna decisión y van a depender de Mariano Aguilar y de Juan Forcén. A mí eso me preocupa mucho, la verdad.
4: ¿Me estás mirando a mí?
1: Soy Bizco.
4: Ah, no sé, tú sabrás.
1: Moreno, buenas noches. ¿Cómo está Moreno?
5: Mejor que nunca.
1: Gracias. Gracias.
6: Es fantástico veros a todas las caras hoy aquí en el Teatro de la Estación y de verdad muchísimas gracias de corazón por estar ahí mientras para nosotros es un logro, ¿no? Para Cuco y para el programa. Para
1: todo, Cuco es el programa y vosotros sois el programa, eso somos todos.
6: Para todo el equipo, ¿no? Para toda la gente que compone, creo que me estás contando, llevar 10 años en antena es un logro, pero que vosotros lo aguantéis es otro logro también tremendo, ¿no? Y además son 10 años que han pasado. Que hemos vivido en estos 10 años cambios de gobierno, de entrenadores, de directiva, de jugadores.
7: Pero no de presentadores.
6: No.
1: Que de vez en cuando Olivares me lo tengo también. Está por ahí. Moreno, tengo una pregunta para ti.
6: A ver.
1: ¿Con quién tirías de cañas? ¿Con Agapito o con Jorge Mas? No sé por qué lo he decidido para ti.
6: Pues te voy a decir una cosa.
1: ¿Con Agapito?
6: Con Agapito.
1: Pero tú más claro que el agua.
2: Guay, yo con Sanjay, chaval.
1: Ya te fuiste.
3: Imagínate los dos, ¿eh?
1: Para ti tengo una pregunta que luego te la haré. ¿Con quién tirías de cañas?
6: Con ninguno de los dos, pero...
1: Pues si no mientas. Escucha. Si tirías con los dos, pero tienes que elegir uno.
6: Pues escucha, Jorge Mas no pondrá un avión directo a Miami...
1: Te irías con Agapito, y la verdad.
6: Es que Jorge Mas me queda muy mal.
1: Te irías con Agapito, y la verdad.
6: Es que es peor que Agapito. Es que es peor. O sea,
2: durísimas declaraciones.
6: Para mí, ¿eh?
2: Durísimas declaraciones.
6: Es que para mí es peor que Jorge Mas que Agapito. O sea, para mí está haciendo un destrozo más grande todavía deportivamente. A nosotros nos ha hundido muchísimo más Jorge Mas que Agapito. Entonces, dices
2: tú. No estoy de acuerdo.
6: ¿Ah, no?
2: No.
6: Pues estamos en primera red, Adrián.
2: Y con menos 150 millones de deuda que nos dejó Agapito. Si no, no estaríamos en primera red.
6: Pues, oye, pues estupendo. Pero ¿sabes lo que pasa? Que yo lo que quiero es tener el equipo en primera división. ¿Qué le va a pasar?
2: Pues si no hubiera venido Agapito, ¿cómo lo tendrías? Bueno. En bueno. cambio, Jorge Mas no ha sido tan incidente por ahora en la historia del Real Zaragoza, y que no lo sea, por Dios, que no lo sea. Bueno, pero es verdad que aquí estamos como estamos, porque el señor Agapito Iglesias puso la primera piedra para estar así. El resto no ha sabido reconstruir, pero el que tiró el edificio fue Agapito Iglesias. Y los políticos aragoneses, me da igual del color que sean,
1: es que la clave aquí es si evidentemente yo creo que todo empieza, creo no, todos sabemos que empieza con la llegada de Agapito Iglesias, está claro. Pero Agapito llega por lo que llega. Llega porque lo aupan y bueno, le dan el Real Zaragoza una clase política que a día de hoy pues ha hecho la jugada inversa y que al final te iba a decir una cosa, Jorge Azcón tenía razón. En las manos de la política, cuanto más lejos del deporte, mejor. Y aquí lo que se ha demostrado durante todos estos años es que entre quien entre y siempre auspiciado por la política, cada día nos va peor.
2: Que pase Natalia. No. Es broma, no está. Por lo que sea, no está. Me sigue
1: tengo,
2: Twitter,
1: tengo muchas preguntas aquí de quién son los topos del Real Zaragoza. ¿Sabes dónde te tengo? No sé qué dijiste ayer, no tengo ni idea, no me acuerdo. Pero jodo si tengo aquí preguntas para ti.
2: Voy a aprovechar.
1: Pero tengo una para ti, Adrián.
2: Ah, ¿para mí?
1: Sí. A ver dónde está.
2: Hogar más vida.
1: ¿Esa es la pregunta?
2: No, eso es lo que voy a decir para evitarla. 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Cuco.
1: Adrián, ¿este año hay devolución de los cedidos ya?
2: Esa frase no es mía, ¿eh? ¿Cómo devolución de los cedidos?
1: Tú dices, devolución de los cedidos ya. Yo creo que es de cuello raso. Pero aquí me preguntan, Adrián, ¿este año hay devolución de los cedidos ya? Hay que darles una oportunidad. Primero, a ver a quién nos trae cedido también.
2: Que no hay cedidos todavía. Habrá, sí, algo habrá, pero no creo que haya mucho cedido este año. Es más, creo que va a ser el año históricamente que menos cedidos va a haber. La lógica de la competición no te invita a tener cedidos. Tienes a todos los chavales jóvenes jugando en tu categoría. Por tanto, para que te los cedan es mejor que sean suplentes en una superior. ¿Te pueden ceder gente de segunda? Sí. ¿Te renta que te cedan mucha gente de segunda? Para mí no. Para mí, ahora mismo, tienes la capacidad económica para tener a los jugadores en propiedad. Eres, no se ofenda a nadie, el Real Madrid de esta categoría. Nos guste o no. Luego sabremos gestionar esa responsabilidad o no, pero lo somos. Formarle a gente en primera ref, jugadores a otros, sería una auténtica estupidez. Pero aquí hay gente que sabe más de fútbol. No es tu caso, ¿no? Ya veré si tengo que echar a 15 el año que viene, pero que me dejen en segunda. Luego les sonrío y les digo, muchísimas gracias, adiós. Claro, pero ese será un problema que afrontaré después, no ahora. No me voy a preocupar yo antes de tiempo. Primero hay que subir.
4: Qué macho.
1: ¿Tú sabes lo que sufriría esto?
4: Hombre, claro. ¿Y lo que sufro yo, qué?
1: Carlos Rengelmo, buenas noches.
4: Buenas noches.
1: ¿Cómo estás?
4: Bueno, estoy bien, pero estoy un poquito contrariado.
1: Pues te voy a hacer una pregunta.
4: No, espera, me explico. Déjame que me explique, que no me dejas nunca hablar.
1: Bueno. Primero te hago una pregunta y luego dices lo que
4: venga, perfecto.
1: Que respondes como haces siempre, si quieres responder, si quieres no. Suele ser no y ya está. Sobre todo cuando últimamente llega y dice, no voy a hablar de los árbitros. Porque sí.
4: Lánzala.
1: Rafa de Bandera y Orgullo. Rafa, ¿dónde estás? Ahí. Te pregunta, Carlos. En diciembre todos sabíamos que el equipo no era suficiente para mantener la categoría y había que reforzarlo con jugadores de calidad. Sin embargo, volvieron a traer medianías. ¿Estamos donde quería la propiedad que estuviéramos?
4: Pues mira, te voy a contestar sin saberlo, ¿vale? Es mi intuición. Yo creo que hay un bulo o algo detrás de que dice que el Real Zaragoza quería forzar ese descenso para maquillar todo y partir desde cero. Yo estoy un poquito contigo, pero no tengo ninguna base sólida.
1: ¿Puedes estar con él porque te ha preguntado?
4: Claro, vale. Pero como no tengo una base sólida en la cual me pueda respaldar, pues no lo sé, pero yo opino más o menos igual que tú.
1: No es por tocarte las narices, ¿vale? Tengo otra pregunta para
4: ti. Otra más.
1: Jorge Peña Tifosi. ¡Jorge! ¡Jorge!
2: Allí.
1: No lo veo, da igual. El foco gratis. No.
4: Ahí lo veo.
1: ¿Crees que alguien de la directiva quería que el Zaragoza descendiera para lucrarse con ellos?
4: Es muy parecida a la misma. Creo que te he intentado contestar, pero vamos... Es algo obvio y que todos creemos y está en el ambiente, evidentemente.
2: No todos, no dice Jorge Marco de fondo.
4: Bueno, Jorge Marco siempre va aparte, o sea...
2: Yo oigo, estoy oyendo opiniones y oigo detrás.
1: Feliz cumpleaños, Jorge. Fue en enero, ¿no? Vale, perfecto, no pasa nada.
4: Bueno, quería decirte, ¿ya hay más preguntas? Señoría.
1: Sí, escúchate con trabajo.
4: Bueno, te decía que estoy un poco contrariado.
1: ¿Quieres dar las gracias a todo el mundo?
4: Eso, evidentemente. Primero, estoy muy feliz de pertenecer a esta familia de colaboradores y amigos, a la cual pertenezco desde el primer año. Gracias por ser mis amigos, mis colaboradores y hacérmelo pasar también durante la semana.
2: ¿Mis colaboradores?
4: No, mis colaboradores, porque es que yo me... A él, no, no, es que le monto siempre a él. Lo he dicho por si saltaba.
2: ¡Es un día ¿vale?
4: Bueno, señores.
1: Se nota que es árbitro, ¿no?
4: Claro, es que a mí me gusta mandar. A mí me gusta mandar y entonces...
1: No es la primera que me mande mensaje de mis colaboradores. Yo le voy a decir, hostia,
4: bueno, y también estoy muy contento de tener la mejor audiencia de Aragón.
1: La más inteligente que
4: soy. A la cual sois todos parte, los que habéis venido aquí, los que se han quedado fuera sin entrada y los que evidentemente nos ven día a día. Gracias, muchas gracias por estar ahí. Y luego estoy cabreado, como casi siempre, vamos. Estoy cabreado y os quiero llevar la contraria. Y quiero meterle caña a Lalo. Quiero meterle caña a Lalo porque parece que Lalo haya hecho todo bien. Y Lalo, evidentemente. No. Es que. A mí no me tiene bloqueado como Matito. Entonces, a mí lo que ha hecho Lalo me gusta y no me gusta. Me gusta que se haya trincado a 26 tíos de vez, pero creo que se ha quedado escaso. Se tenía que haber trincado a todos y de ahí no me baja nadie. No me vale ninguno de la plantilla. ¿Por qué? Porque ha sido la plantilla que nos ha bajado, que nos ha sacado fuera del fútbol profesional, que nos ha bajado a la primera red. Y no me quiero quedar con ninguno. Lo siento. Sé que algunos salvaríamos a Francho, salvaríamos a Pinilla, salvaríamos a tal, a los. A mí no me vale ninguno. Todos fuera. Para mí todos fuera. Y sé que algunos estáis en contra mía, pero yo es lo que opino y lo tengo que decir.
1: Muy bien.
4: Claro.
1: Carlos, tengo otra tarjeta para ti.
4: Yo tengo tarjetas aquí.
1: Vete con esto. Francho, vete ya.
4: Francho, he tenido tarjetas porque alguno se pasa. O sea, saco la roja pero echando virutas. O sea, tranquilicos todos, ¿vale?
2: Qué chulos son los árbitros, de verdad.
1: Pedimos la revisión del bar y luego devuelve la tarjeta.
4: No, esa es otra, que no se va a llamar bar, que tenemos. Tengo chuleta, te lo voy a decir.
1: ¿Cómo se llamaba? Ya no
4: nos gusta. No, te voy a decir cómo se llama, que lo he traído aquí. Es que.
1: ¿Te lo has tenido que apuntar?
2: O sea, ¿un árbitro necesita chuleta para saber cómo se llama el árbitro?
4: No. ¿Cómo se llama el bar? ¿Que no es bar?
1: Que se va a llamar.
4: Se va a llamar Football Video Support. O sea, FVS. No es bar al uso.
1: ¿Cómo es?
2: Nativo de Cambridge, ahí lo amigo.
4: Football Video Support, que no es inglés.
1: ¿Inglés, por favor, para decirlo si lo ha hecho?
4: Bueno, pues digo, la FVS, no va a ser bar. Cambiar las siglas y cambiar el chip.
1: ¿Y algo más cambia?
4: Sí, cambia cosas.
1: Es igual de malos, pero con una televisión diferente.
4: No, es lo mismo. Lo hemos contado un poquito, ¿vale? Cada entrenador va a tener dos cartulinas a las cuales puede ejercer si cree que algo no lo ha pitado bien el árbitro y las puede ejercer durante los 90 minutos. Entonces, si llamamos, apelamos al árbitro, decimos, es un penalti, pues me parece que no es penalti. Si acierta, seguirá con las dos cartulinas. Si falla, le quitaremos una. Y solamente tendrá dos. Y se va a revisar lo mismo que en el VAR al uso.
2: Que un aplauso para Rafa Guerrero.
4: Fácil, por favor.
7: Si no hay cámaras.
4: Esa es otra, ¿no? Otra cosa, te voy a decir. No, la fórmula. No, que es muy buena pregunta. Es muy. Déjame que me explique. No va a ser el VAR al uso, no va a ir y va a haber alguien diciéndole desde la sala VAR o BOR o BORDE, como decís vosotros. Ya no me acuerdo. FSV. Bueno, entonces lo único que va a hacer el árbitro es ir a una pantalla cutre, en la cual lo que dice José Moreno va a haber cuatro cámaras mal puestas. Y va a ver, sí, la que rompe a Cucu. Y va a ver la repetición. Y sobre esa repetición que él ve, va a tirar para adelante, para atrás, como la moviola, y va a decidir. O sea, una puta mierda. Perdón, no se puede decir. Una fruta mierda. ¿Vale? No puede ser.
2: Ay.
1: Moreno,
8: dígame.
1: ¿Qué papel tiene Cuartero en el Real Zaragoza actual?
2: Hostia. Me alegro que me haga la pregunta. Yo creo que ha sido, bueno, perdón, no, ha sido el enlace realmente de Juan Forcén para traer a la Balantegui.
1: ¿Quique es así? Dice que sí.
2: Es el enlace. O sea,
1: solo ese es el papel, el de traer a.
2: Yo
1: a Lalo
2: creo que
1: y se acabó. Ha traído a Lalo a ver, y Cuartero desaparece.
2: Ver, Juan Forcén al final.
1: Juan
2: Forcén al final lo que tiene es una persona que cree que entiende de fútbol y que es de su confianza y que es una persona leal.
1: Hombre, cuidado,
2: para él,
1: ojos.
2: Que es Luis Cuartero, y entonces coge y le pregunta y le pide asesoramiento y le hace intermediario y lo que le haga falta. Y que no esté dentro del club no quiere decir que no pueda recurrir a él para más cosas. Eso sí. Estamos hablando que entonces estamos poniendo como número uno del Real Zaragoza en la toma de decisiones es a Juan Forcén. Ahí ya.
1: Humberto, ¿Andrada es tu héroe? ¿Quién lo ha dicho? ¿Quién?
2: Están explicando para los que están en casa.
1: ¡Ole! ¡Un aplauso!
9: ¿Cómo que aplaudís?
1: El bocarrifle.
9: ¿Yo cómo traduzco esto? Digamos que con palabras quizás semi-ofensivas, el espectador sin micro que está aquí ha dicho que lo de Andrada igual en algún caso no le parecía tan mal, si porque
1: lo
9: quieres, la pulido.
1: Pero escucha, si lo quieres traducir, que lo traduzca Carlos al inglés, ¿no?
4: Sí, sí. ¿Algo así? Subtitula.
1: Mira, yo te voy a responder, ¿vale? Si no hubiera sido Pulido, todos habríamos dicho que qué mal está hecho, ¿vale? Porque es una acción que en el fútbol no se puede permitir, no se debe permitir. ¿Qué ocurre aquí? Es que es Pulido. Es que es verdad, o sea, sí. Decidme cualquiera de vosotros, si esta acción no es contra Pulido, ¿alguien la habría aprobado? Nadie.
2: Bien.
1: O Cuartero. Entonces, entonces es que aquí la clave es... ayer, si no me manejo, es que no sé yo, en el partido de la Almería con el Castellón, hay una acción del delantero de la Almería que marca el tercero y se enfrenta, se pone al tercero, claro, delantero uno del Castellón, y todo el mundo ponía, porque no es Andrada, que si no, claro, ¿qué ocurre aquí? que tontos hay en todas partes y a veces, yo siento decirlo, pero a veces algunos se merecen un bofetón. Pero lo que hizo Andrada, evidentemente, si no hubiera sido Pulido, todos lo habríamos criticado, no tengo ninguna duda.
7: Vídeo al grupo en el cual Chimi Ávila, que fue compañero de Pulido, lo pone a bajar de un burro porque dice que casi le parte la tibia en el entrenamiento, claro, y se posicionó de parte de Andrada. Eso es, exacto. Por lo cual habla del personaje.
1: Aurelio.
8: De todas maneras, que Humberto vaya a ese perfil.
9: Con una voz de fondo sin micro, al que no se le está oyendo en casa.
2: Traduzco, venga.
8: Humberto, cuando jugaba, lo de Pulido, vamos.
4: Claro. Claro, gracias. Me parece muy bien, es lo único coherente que has dicho en estos 10 años. Lo único.
10: Pues mira, fíjate, dentro de eso, ¿cuáles has puesto? Porque son memorables. Toro Batis, Fernández, Batis, Don Gu.
1: Toro Fernández, Margual, Mario Sobaos.
10: Pues hombre, yo me iría dentro de la de Crepichus.
1: Batis era un 6 sobre 10, ¿eh?
10: Me iría, fíjate, a Toro Fernández por la actitud y a Don Gu.
4: Pero si no metió ningún gol. ¿Cuántos goles metió? No metió ninguno, ¿no? Claro, y punto.
11: No hay topos.
1: Javi, buenas noches. No,
11: muy buenas noches, ¿qué tal estáis? Muchas gracias por venir, ¿eh? Joder, espectacular. No hay topos, hay ratas, que es diferente y creo que es peor.
1: Pero ya sabes, ¿vale? Lo que te preguntan. No,
11: lo siento, pero nombres no se pueden decir. Se pueden más o menos...
1: Estuve a punto de decirlo, pero le dije, previamente le dije... No,
11: no. Se puede más o menos intuir. Vale, al final Zaragoza es una ciudad... Es una ciudad muy pequeña, nos conocemos todos. Hombre, si hacemos un crowdfunding de estos, pues bueno, se puede pensar, ¿vale? Pero al final lo he dicho, Zaragoza es una ciudad muy pequeña. Yo cuando fui a León, sabéis que Rubén Seyés, pues nos criticó, ¿vale? Y pues luego a la salida, bajo hablar con unos aficionados, uno de ellos pues era yo, se subió y luego le dije que volviera a venir, ¿vale? Y uno de los problemas que había detectado y que estaba muy cabreado era el tema de las filtraciones por parte de... Ya no sabía si era de jugadores, de alguno de cuerpo técnico, de trabajadores de la ciudad deportiva, pero que habían filtrado información a equipos rivales, ¿vale? ¿Y por qué no lo dije? Porque al final meter mierda a esas alturas que nos estamos jugando la vida... ¿Para qué? Yo soy zaragocista, yo no soy periodista. Creo que son otros los que lo tienen que decir. Y si me entero yo, estoy gente profesional que lo sabe y no lo dice, por puro interés. Y eso es una de las cosas... Ya no interés, yo creo que es una de las cosas que hay que cambiar, ¿vale? No sé si dijiste ayer que el Zaragoza antiguamente iban todos a una. Todos los jugadores curraban y peleaban por un escudo. Los aficionados criticaban, animaban... Pero estaban siempre los entrenadores, lo mismo, los trabajadores de la ciudad deportiva. Ahora eso no existe. Ahora hay unos intereses personales y yo salvo mi culo con tal de meter mierda. Y eso es lo que debemos de cambiar. Esas ratas que filtran cosas en el vestuario o mujeres de...
12: Que filtran cosas por ahí, afortunadamente ya no están. Es una de las cosas que de verdad me
11: tranquilizan. ¿Vale?
12: Filtraciones hay en todos los clubes. En todos. ¿Vale? Pero una de las cosas que no nos podemos permitir,
11: ya que hemos caído tan bajo, ¿vale? Vemos que se están haciendo las cosas, que está habiendo cambios y tal. El volver a unirnos y a volver a
12: ascender, pero
11: desde la unidad y desde que los intereses personales no sirvan para meter mierda, para desestabilizar, porque ¿cuántas veces durante estos últimos años habéis leído noticias en los periódicos de aquí de Aragón de vamos a jugar este sistema este día, van a jugar estos jugadores? ¿Cuántas veces? Un montón, que es una de las cosas que no nos podemos permitir como club, ¿vale? Entonces yo a lo que llamo es a eso, al tema de unidad, que los jugadores que sean gente comprometida con el club, con el escudo y con su gente, esta banda se ha ido a Cascala, afortunadamente, y es que es muy fácil. Yo el viernes, un saludo a Adrián de Kembo, el viernes voy a Kembo por la noche.
1: Y yo el sábado. Y ¿quién va el domingo? Así nos tenemos vigilados a todos.
11: Tardé el domingo, Adrián, también. Y me viene un chaval que no conozco de nada, que lo estoy traicionando, pero bueno, no lo conozco de nada, lo siento. Me viene un chavalico y dice, tú eres el del que me estás contando, joder, que os veo.
1: El contertulio de Carlos, te dijeron.
11: Sí, el colaborador de Carlos. Que os veo todos los días, tal, y estuvimos hablando un ratillo y tal, que de cómo veía yo la temporada. Y me dice, oye, ¿puedes salir fuera un momentito? Y digo, venga, va. Y me enseña en el móvil conversaciones de algún jugador del Zaragoza durante...
1: Con él,
11: durante todo el año, pues de cosas que dije el otro día, ¿vale? Pues tema de doctor, porque al final tú cuando vas al médico y le dices que te duele la espalda, al final, si luego no te da la baja y vas a trabajar y te jode la espalda, el médico tiene un problema, ¿vale? Entonces, son esas cosas las que tenemos que evitar. Y esa gente, afortunadamente, está fuera. Como buenas ratas que son. Y ya está. Ya. Y una. Bueno, si las paredes, luego.
1: Si las paredes de Kembo hablas, en verdad. Joder, que habéis tenido por ahí a todos.
2: Bueno, que contarían de mí, chaval.
1: Cuéntanos tú algo, anda.
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1: David Foz, buenas noches.
13: Buenas noches, Cuco. ¿Qué tal?
1: Tengo una pregunta. ¿Qué ha podido pasar en el vestuario para este desastre? ¿Es cuestión de vestuario, de incompetencia, de club?
14: Bueno, lo primero agradecer a todo el mundo, evidentemente, que ha invertido 2 horas de su tiempo un
1: miércoles por la noche.
14: Un programa de cambio. Bien, mal, en cualquier caso, hay que estar ahí, hay que tener esa pasión por
13: esto, ¿no? Y bueno, y me consta que un montón de gente que se ha quedado fuera, porque yo salía antes de mi club, del Valdecierro,
14: y hay madres que me decían, rey,
13: nosotros no nos hemos quedado fuera, no
14: tenemos entrada,
13: pero bueno, a ver si hacéis otro que haya más aforo, ¿no? Agradecer a todo el mundo, evidentemente, el estar. Y bueno, pregunta directa y al grano. A ver, adivinos no somos, indudablemente, pero está muy claro que ahí dentro han pasado muchas cosas. Comentaba antes David que la plantilla era muy limitada, pero que quizá daba para algo más. Quizás sí, daba para algo más. Yo soy de los primeros que dijo que para mí estaban entre las 4 peores de la categoría. Lo dije en agosto, me cayeron muchos palos. Pero evidentemente han terminado siendo, sí, la peor plantilla de la categoría. Porque el día a día ha sido infumable. Y el día a día ha sido, hasta cierto punto, en las últimas semanas, insoportable, ¿no? Esto, evidentemente, también puede salir de ahí dentro, ¿por qué no decirlo? Y ahí ha terminado un vestuario muy debilitado. ¿Por qué? Bueno, quizá conflicto de roles, ¿no? Capitanías, no capitanías, la imagen que tengan muchos futbolistas de cara a la afición, que bueno, hay imágenes positivas, otras imágenes negativas. Eso en un vestuario hace mella. 4 entrenadores distintos, bueno, 3 para ser justos, ¿no? Porque yo creo que tampoco hay que contabilizar el tema de Emilio Larraz, sería injusto. Pero bueno, 3 entrenadores distintos, cada uno con un libreto, cada uno con una opinión. Gente intentando ganarse el puesto, bueno, eso al final ha sido un polvorín. Luego actitudes extradeportivas que se puede decir abiertamente que han sido de todo menos profesionales, ¿no? Probablemente ha sido de los vestuarios más poco ejemplares que ha habido en el fútbol profesional en los últimos años. Y he estado hablando con gente de fuera de Zaragoza. Yo ya no ejerzo ni como periodista ni como comunicador. Simplemente pues me dais la oportunidad de venir con vosotros los lunes, ¿no? Pero bueno, uno sigue estando ahí en la rueda. Y habla con gente que hablaba anteriormente, pues bueno, Almería, Málaga, bueno, sitios que han podido vivir también en circunstancias así. ostras, lo que tenéis ahí dentro. Y lo que me han contado y lo que me han dicho es que a este lo tuvimos el otro día, Madrid. Bueno, quiero decir, todo desvirtuado, actitudes poco ejemplares, Zaragoza es muy pequeña, todos lo sabemos, sabemos lo que pasa, ciertos futbolistas lesionados durante meses que sí que han tenido tiempo y han estado en disposición de hacer otro tipo de actividades. Bueno, y esto ha derivado de la situación que ha derivado. El vestuario estaba roto, el vestuario ha sido un polvorín, y si la plantilla ya era limitada en muchas circunstancias técnico-tácticas, pues ya en lo demás era de suspenso categórico, y así hemos acabado como colistas de una segunda división que creo que se podría haber salvado en unas circunstancias medio normales, pero este Real Zaragoza no ha sido para nada normal.
1: La siguiente pregunta que tenía para ti era, ahora que ha acabado la temporada, ¿este vestuario es tan malo como ha dado la impresión?
13: Vestuario sí, el vestuario ha sido pésimo, humanamente hablando.
1: ¿Pero tan malo?
13: Hablamos de plantilla a nivel futbolístico. A nivel futbolístico tenías, bajo mi punto de vista, 4 o 5 jugadores, bueno, notables para la categoría. Te puedo meter a Francho en su 100%, que desde luego ha estado durante muchos meses arrastrando esa lesión de menisco y no ha estado al 100%. Te puedo meter a Keidi Vare, que pienso que sí que era un poco jugador estratégicamente importante en el equipo. A Robert a partir de invierno. Podríamos añadir alguna circunstancia particular, pero bueno, 4 o 5 jugadores y el resto eran futbolistas que bien por una razón o por otra no estaban preparados para competir por el objetivo que al final terminó teniendo el Real Zaragoza. Digo mentalmente porque creo que a muchos les ha venido grande. Les ha venido grande el tema. Bueno, podemos pasar por los canteranos que evidentemente no tenían que asumir ciertas responsabilidades, ¿no? Y luego otros jugadores que con sus emolumentos, pues bueno, han estado muy lejos de estar a la altura de este club, ¿no? Y luego futbolistas a precio de oro como Pola Cucú, que es una auténtica vergüenza que se haya permitido ese fichaje. Por eso antes se debatíais quién tiene la culpa. No, esto es un reparto de responsabilidades. El director deportivo firma a un jugador que no quiere venir, que además no le gusta el fútbol, que está buscando que sea su último contrato, ¿no? Y alguien permite a ese director deportivo ejecutar ese movimiento y todo el mundo traga. Entonces es que esto es una vorágine de situaciones surrealistas, ¿no? Un reparto de responsabilidades tremendo, y estamos por lo que estamos en esta situación, pues por eso, ¿no? Por muchos responsables. Pola Cucú, jugador que en una charla, lo decíamos el otro día, en una charla de puertas hacia adentro en un vestuario, oye, ¿cuál es el momento más destacado que tenéis de vuestra trayectoria futbolística? ¿No?
1: Yo en
13: no
1: toda tengo, tu carrera, ¿eh?
13: No tengo ninguno. Es que a mí el fútbol no me importa, que estoy... A ver si cojo el último contrato y a que se apague el
1: chiquito. Un compañero dijo, ve, cuando cobras...
13: No fueron estas palabras, porque evidentemente ni hablaste idioma, pero esto es el resumen, ¿no? Y parece una escena, sketch de humor, pero es la realidad. Un futbolista que es una de las fichas más altas de la plantilla, que ha disputado 4 o 5 partidos, bueno, se me han hecho incluso largos, ¿no? Que ha protagonizado lo del VAR, 4 encuentros de expulsión, aquí no ha pasado nada, una de tantas, ¿no? Pero es el resumen de la temporada, que es un disparate.
1: Chichus.
15: Buenas, Hugo.
1: Tú ya tengo 4 o 5. ¿Dónde podemos comprar la camiseta de Andrada? Que llevó un contertulio al programa. Soy contertulio de Carlos, no os lo olvidéis. Tengo muchas preguntando esa camiseta, ¿de dónde ha salido, tío?
15: Hay una ahí en la grada.
11: Tienda...
1: Pero la idea no ha sido de Maeta, ha sido de irme.
11: Tienda Albahaca creo que es la Raval, en Frente Bombo.
16: En calle Violeta Parra.
11: Exacto. Correcto, pues ahí esos han sido los que han hecho la camiseta, ellos tienen el diseño, se puede conseguir ahí sin ningún problema.
1: ¿Dónde has dicho?
11: Tienda Albahaca, camisetas.
1: Pues bueno, ya sabéis, los que queréis la camiseta de esa tan bonita que llevaba un contertulio de Carlos ayer, ahí la tenéis. Sí, pero luego me tengo que poner un poquito más y dejar de pasar.
16: Si me permites un segundo, ya que Chichus casi hace su...
1: Tío, pareces un gel hoy, tío.
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1: Arrete, pon las azafatas, venga.
16: No tengo ya presente.
1: Chichus, la camiseta, evidentemente, lo decíamos antes del tema de Andrada, pero bueno, la gente ha llamado mucho la atención tus participaciones en los últimos programas con todo el tema que hemos hablado, debatido sobre el tema accionarial del Real Zaragoza, sobre el futuro del Real Zaragoza. Y había una pregunta que era, a ver si la encuentro. A ver, es que tengo para Jorge Marco alguna que otra todavía que me queda por aquí. Otra de los topos, ¿quién es el topo? Jorge Marco. Para Jorge.
17: Hablando de luces, de publicidad, sobre todo Lalo, que traiga gente con luces, con inteligencia Joder, hostias, macho, por favor, el EQ. Mira, buen 10, es verdad.
1: Bueno, venía a decir, la pregunta que era como, ¿cuál es el futuro de esta gente que nos desgobierna?
18: Buena pregunta. Es que el problema es que hasta diciembre que no esté la reunión ordinaria, no sabremos realmente cómo va a quedar el puzzle accionarial que tenemos en estos momentos en el Real Zaragoza. En estos momentos estamos sustentados en 5 sociedades, una que es la de Carpenter, es la que quiere salir, y veremos cómo terminan comprando esa parte de las acciones, que no serán suficientes y no será el único movimiento que haya, porque habrá que ver también qué pasa con Gilmarín y una de las sociedades que tiene compartida con Orgullian. En estos momentos, la información que compartimos y es similar de sitios diferentes es que Gilmarín quiere salir del club y están en el tirada de afloja con el precio a pagar por cada una de esas partes. Pero veremos esa ampliación de capital, veremos quién entra, cómo participan, porque de momento está toda la cosa de puertas hacia afuera muy parada.
1: Bueno, la pregunta era literal. ¿Cuál era el futuro inmediato de los que nos gobiernan? Y luego ponía QMF y pone que esto no acabe nunca. No acaba. Esto no ha hecho más que empezar. Estos 10 años, los primeros de mucho más.
18: Y ojalá, y es algo que quería comentar y ahora que tengo la oportunidad, la grandeza de que me estás contando del Café con Goles es que cuenta con muchísimos zaragocistas que tienen la oportunidad de dar su opinión de una manera totalmente libre, y aquí estamos mucha gente de muchos palos y de muchas diferentes profesiones, y que tenemos la oportunidad de poder contar lo que sabemos del Real Zaragoza, que es nuestra verdadera pasión fuera en lo que es en el fútbol, y que lo más importante es que no tenemos ninguna cortapisa en contar absolutamente nada, algo que en los medios nacionales, en los medios locales, no existe como tal. Y por eso os quiero dar las gracias.
1: Pues gracias a ti, evidentemente. Tomás, buenas noches.
19: Buenas noches a todos.
1: Pregunta para ti, que eres el filtrador de las alineaciones. Por favor, que me la manda a mí. ¿Qué ganan filtrando las alineaciones?
19: Sí, a ver.
1: Tiene que pensar.
19: Ganar, no, porque no se puede contar según qué cosas. Ganar no ganan nada. Sinceramente no ganan nada. Si es lo que comentábamos antes, ¿no? Que si nosotros lo sabemos, toda la prensa de aquí de Zaragoza lo sabe, y lo saben antes que nosotros incluso. Pero bueno, pues hay gente, se ha comentado, ¿no? Que había gente dentro del club, dentro del propio vestuario. Yo voy más allá. O sea, en redes sociales se sabe, en todos los lados no se sabe.
1: ¿Quieres hablar del delegado?
19: No.
1: Ah, vale.
19: No. Antes se ha comentado algo de que en un vestuario
1: hay que defender a los tuyos.
19: Se tiene que defender.
1: ¿Quieres hablar del delegado?
19: Ahora iré con ello. Pero cuando tenga que ir, porque yo les voy a dar palos. Yo ayer dije que hoy iba a dar palos.
16: No vayas en 2 minutos, hoy, ya te digo yo que
19: hoy
16: no
19: va a dar. Hoy iba a dar palos y daré a palos a dos de la plantilla que todavía están. A dos del cuerpo entero, ¿no? Que todavía están. Está Bersué y está Francho. A los dos.
1: ¿A Francho no le vas a meter?
19: Hombre, el uno no ha sido capitán en todo el año. Yo quiero un capitán en el vestuario. Y yo quiero un delegado que cuando el vestuario se vaya, él esté como estaba Morgado en su día, como estaba. Punto. Esas dos personas para mí son imprescindibles. Un capitán y un delegado. Y si no vale ninguno de los dos, pues lo siento. Puerta. Pero en un vestuario, y en un vestuario como el que nos viene, quiero dos personas que manden. Y me da igual que el que mande sea el entrenador, me da igual que el que mande sea el director deportivo, pero esas dos personas que pongan orden en el vestuario. Y si no vale ninguno de los dos para ponerlo, pues lo siento mucho. Pero este año, si se ha ido la plantilla y se ha ido el vestuario, gran parte de la culpa la tienen ellos. O sea, así de claro.
1: ¿Compartís, Francho y Bersué?
20: A ver, yo entiendo, y es así.
1: Yo, Bersué, sí.
20: En una dinámica de vestuario hay muchos actores para poner orden. Está el entrenador como figura de liderazgo total. Hay entrenadores que intentan imponer ese liderazgo y no lo consiguen. Otros se lo ganan, bueno, por día a día, automáticamente. Entiendo que ninguno de los tres entrenadores ha logrado calar en ese sentido en ese vestuario.
19: Y nadie ha hecho por eso.
20: Entonces esos actores que colaboran después, cuando al primer entrenador se le puede escapar un poco el tema, pues a lo mejor no han terminado de hacer su trabajo. Puedo estar más o menos de acuerdo, pero está claro que aquí hemos fallado muchos, han fallado muchos, y bueno, ¿por qué no? A ver, que aquí no hay que omitir ningún nombre, nunca se ha hecho, ¿no? Pues hay que hacer una crítica constructiva a poder ser de la realidad, y la realidad es que el Real Zaragoza ha sido colista en segunda división.
16: Pues ya sabes, repartías. Pero tú repartías, ¿qué va?
1: Que Babs no.
16: El repartidor era yo.
1: No, escucha. Hostias, como pares.
16: Era el repartidor yo. Tú creo que repartías igual de noche flyers.
1: No, hostias, como pares, que trabajaba en una discoteca. Ya está. Pero la pregunta va a mala hostia, ¿no? Sí, ¿no?
16: Qué malo.
1: Pero si tienes muchos años, igual no conocemos de alguna discoteca. Fácil. Chichus, venga, para terminar. Dime. Chichu, usted decía para terminar, explícanos la camiseta que pone ahí.
18: No sé, algo pone.
1: ¿Qué pone?
18: Que quiero mucho a alguien de la
1: directa. ¿Qué pone? Dilo.
18: Fuck.
1: Por fin.
18: Eso. También la quiere.
1: En
18: la misma tienda.
1: Es que no tengo visión. Ves que las tenemos todas. Venga, Chichu, tenemos que terminar ya. Nos queda un grupito más. ¿Perspectivas para el año que viene?
18: Esperemos, lo mismo que te he dicho en los dos últimos programas que he estado, que a Lalo le dejen trabajar. Que a Lalo le den el presupuesto que le han prometido y que acierte. Y con respecto, y lo veremos muy pronto, porque el Real Zaragoza se puede ver pronto si engrana y empezamos a ganar victorias, seguro que ese campo maldito de Liberchapa podemos disfrutar otra vez del fútbol, aunque sea en primera ref, y que podemos estar un poquito más cerca de la primera división.
1: Tomás, ¿qué papel tiene Cuartero en la directiva del Zaragoza?
19: En la directiva creo que ninguno. En la directiva creo que ninguno. Otra cosa es que esté todos los días por la ciudad deportiva. Porque si
1: ¿solo
19: yo,
1: por la ciudad deportiva?
19: Si yo subo, bueno, yo donde lo veo. Si yo subo 15 veces al mes...
18: Está 16.
19: Está 16.
1: Sí, ¿a las oficinas vas?
19: No, a las oficinas.
1: Pues si vas 15 veces, igual estás 16.
19: A las oficinas no. Lo primero, si en la ciudad deportiva casi me van a prohibir la entrada, a las oficinas me la prohibirán.
1: Escucha, a lo mejor es mejor no entrar a la ciudad deportiva, como se te cae una pierna encima. Víctor Burdalo.
0: Burdalo.
1: Buenas noches.
0: Buenas noches.
1: ¿Y cómo estás?
0: Todo bien.
1: Recordáis que Víctor fue, bueno, era el segundo de Iván cuando estuvo en el Real Zaragoza y bueno, ha estado con Iván toda su vida, son amigos, Iván no ha podido venir. Víctor, hemos hablado de esas filtraciones que han existido siempre, que todos lo sabemos. Sí. ¿Qué puede ganar alguien filtrando esas cosas? Que evidentemente torpedea y mucho el día a día de cualquier club, no solo del Real Zaragoza, sino de cualquier club. Vosotros habéis vivido filtraciones, yo mil veces he hablado con vosotros cuando he metido alguna filtración, yo os la contaba, os decía... Oye, tío, me acabo de enterar de esto. Esto es algo crónico en el Real Zaragoza.
0: Sí, y es una pena. Y ya no es que nos avisaras, ya no es que nos avisaras tú, es que lo vivíamos in situ. Recuerdo yendo al Toralín, recuerdo que era temporada post-COVID, ¿no? Y damos la charla en el hotel, en Ponferrada, y cuando íbamos hacia el campo... la Ponferrada nos avisa que no se van a intercambiar alineaciones hasta una hora antes del partido, que es lo que marca la Liga. A nosotros nos sorprendió porque, bueno, nos sorprendió, entre comillas, el primer partido contra el Real Oviedo no hubo ese problema, pero sí que pusieron esa condición y cuando llegábamos al campo, si el partido era a las 9, pues a las 8 menos 10, antes de que se intercambiaran las alineaciones, salió publicada ya en un medio local. Entonces ya, bueno, yo recuerdo ir detrás del chofer del autobús, ver la publicación y decirle al míster que ya la habían sacado, ¿no? Y después de, bueno, sí, el trabajo previo de preparación de partido, pues se te va al garete porque lo que esperas del otro equipo ha cambiado por completo. Entonces, bueno, ha existido siempre, siempre existirá y puedes pensar en quién es, pero la cuestión es quién lo hace y para qué.
1: ¿Se puede sospechar quién es o se puede saber quién es?
0: No, es muy difícil, pero sí que es verdad que puedes sospechar, claro que puedes sospechar, como sospecharán los que están ahora, como podíamos sospechar nosotros, pero es al final quién lo hace. ¿Y qué gana con eso? Me perjudica al Real Zaragoza. Y pasó, pasa y seguirá pasando.
5: No se puede, sí, sí. No se puede.
0: Bueno, yo creo personalmente que es un tema de favores, tema de prensa, jugadores, hablo bien de ti, artículo, creo, es una cosa personal.
2: A mí en esto no me valen los creo, porque si tú sabes que tienes dentro topos y dices, pasará no, ayer, hoy y mañana, claro, o sea, a mí nadie me lo dice, yo no tengo ningún problema, a mí el que me venga y me demuestre. Me lo digo no en serio, puedo... ¿eh? Si un martes por la tarde me lo
0: escúchame,
2: demuestra, yo
0: Adrián,
2: el miércoles lo casco con nombres.
0: No. Si yo
2: lo que me refiero...
0: Yo tuve una charla en el vestuario de la ciudad
2: entendiéndote,
0: deportiva.
2: ¿Sería muy grande la penalización para la persona que descubriera Tontinglao?
0: Sí, yo...
2: Deportivamente, alguien que estuviera dentro que dijeras un entrenador se va a la calle...
0: Sí, yo lo echaría. O sea, yo todo lo que perjudique donde estoy trabajando, donde tiene que haber un bien común... Para mí está fuera.
2: Pero es muy difícil que...
0: Se llame quien se llame.
2: Un superior lo tiene que saber. Alguien tiene... O igual tiene
0: bueno,
2: interés...
0: Bueno, tú lo pones en conocimiento, ¿eh? Tú pones en conocimiento lo que pasa.
2: Vale.
0: Pero yo veo eso y yo sí se lo digo al míster, pero no me quedo callado, no. Yo
2: vale.
0: Juro...
2: Y aún así no había una reacción luego...
0: Que no, ¿quién va a ser el guapo que dice, he sido yo? Es inviable. Es imposible. Hay que empezar a tirar del hilo, en plan, ¿quién lo ha publicado? Tú. ¿Por qué? ¿Qué interés?
5: Hablamos de filtraciones de 11, está igual, pero luego también está...
0: No, de 11 es de...
5: Voy a ir ahora a gente dentro del vestuario, que a los directores, tal cual, les filtran, pues bueno, si uno llega tres minuticos tarde, que son un poquito toca cojones, que los ha habido siempre también.
0: Sí, bueno, pero eso sí, pues también, al final lo que hemos hablado antes de los líderes...
5: Que son un poco serviles hacia la propiedad, a eso me refiero.
0: Bueno, pero que al final que tú tienes que servir para tu equipo, que es que lo que nos ha pasado es una desgracia. O sea, un descenso es lo peor que le puede pasar, excepto la desaparición, ¿no?, a un club y sobre todo a un club como el Real Zaragoza, que es un club profesional. Y todo el que se ha lucrado o ha pensado que eso era positivo para él o para el medio en el que trabaja, poniéndole una zancadilla al club, ahora lo está pagando. Yo recuerdo que aquí hubo una campaña en la ciudad, en medios, contra la Larantegui.
5: Brutal.
0: Brutal, que yo la viví.
5: Publicándose falsedades.
0: Y yo vi a Lalo, porque yo estaba en ese momento, en ese vestuario, llorando como una magdalena.
5: Yo también lo vi.
0: No, estabas en el
5: vestuario. No, pero yo lo he visto llorar.
0: Yo sí que
5: estaba
0: en ese
5: vestuario. Igual que a José Mari Barba.
0: Con José Mari Barba. Llorando como magdalenas porque se los habían cargado.
5: Correcto.
0: Y él no va a decir nada... Y toda esa gente que echó a Lalo, entre comillas, porque al final lo echa la propiedad, etcétera, ahora estaba rezando.
5: También estaba cuartero entre ellos, ¿eh?
0: Sí.
21: Quique, si nos acaba el tiempo, Jorge tenía para ti, hay un montón de tarjetas que es si has creado el barco ya, si has creado la furgoneta, todas, ¿vale? Quique, un resumen final de este programa. Y de esta temporada y estos 10 años que has compartido conmigo.
22: Bueno, primero hacer el comentario que Víctor no lo ha hecho, que es Víctor TV, quien estaba un poco en contra de...
21: Joder, Víctor
22: de
21: TV,
22: Lalo
21: sí.
22: En su día, que lo acuñó Jorge, que lo tengo aquí detrás.
21: Y Heraldo,
22: bueno,
21: y,
22: como
21: escucha,
22: resumen,
21: y Heraldo de Yarzagón.
22: También. Bueno, como resumen, sobre todo, daros las gracias a todos. También a Antena Aragón, por supuesto, a Juan, a Isella, a Nuria, que está allí. Pero sobre todo a todos vosotros.
21: Porque... Luego y a Manuel, que te los dejas.
22: Sí, bueno, también, pero es que no los he visto. Entonces, saludo a los que he visto. Bueno, daros las gracias a todos vosotros y vosotras. He visto por ahí una chica embarazada antes, que seguro que tenemos un niño o una niña zaragocista pronto. Y
21: gemelos.
22: O gemelos también.
2: Ay, ha venido embarazada.
21: Eso sí, da tanta gracia
2: de nada más a la y nada menos que embarazada de 8 meses ha venido. Bueno,
22: así
2: claro,
22: es,
2: venido,
22: que la he visto antes. Así que agradeceros a todos vuestra presencia y sobre todo vuestra compañía durante todo el año. Al final estamos allí en un estudio, nos echamos una risa, lo pasamos bien como nos veis, pero sabemos que os tenemos detrás, que por la calle nos paráis muchísimo a todos. Que siempre nos dais ánimos, que os apoyamos un poco o que nos apoyáis en ese aspecto y que vamos a seguir estando ahí por otros 10 años seguro, por lo menos, que yo creo que esto se nos ha quedado pequeño y que hay que el año que viene repetir, pero en un sitio más grande y poquito a poco pues ir haciendo
21: pues David, piña.
22: Y a mis compañeros, sobre todo, no, a mis compañeros también.
21: David,
22: a mis 10 colaboradores.
21: Años, en 10 años más ascenderemos...
23: Hombre, esperemos que tiene que ser este año. Hay que ser súper exigentes. Pues que es un palo muy gordo. Hay que ser realistas. O sea, el equipo tiene que subir en un año. Y hay que ser exigentes, cada uno en su parcela, y trabajar ya desde ya, olvidarse del pasado, que ya no nos ayuda, y ascender este año.
21: Pues se nos acaba el tiempo.
16: No os vayáis porque nos vamos a hacer una foto todos juntos.
21: Sí, no, pero
16: que
21: lo primero nos vamos a meter todos nosotros a aplaudirles a ellos, que son quien de verdad lo merece.
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4: Bueno, pues como siempre, muy buenas noches. Bienvenidos a ¿Qué me estás contando? Este miércoles, creo que es 10, nuestro décimo aniversario. Un programa que teníamos muchas ganas de hacer, sobre todo para agradeceros a todos los que estáis ahí. Estos 10 años, hay gente que no lleva 10 años, pues bueno, da igual. Los que nos siguen, los que nos ven cada día, este programa sobre todo es para vosotros, por vosotros, porque sin vosotros nada esto sería posible. Entonces, ya os digo que es un día muy especial, un día en el cual queremos pasárnoslo muy bien todos. Nosotros lo hacemos siempre, espero que vosotros también. Mucha gente nos escribe diciendo que, joder, que os lo paséis muy bien y que disfrutáis y que os reís. Que lo más importante al final es poder disfrutar, podernos reír. Y sobre todo con este Real Zaragoza que nos da más disgustos que otras cosas, pero vamos a tomar las cosas de una manera diferente. Programa distinto, programa final de temporada. Esto no significa que se acabe el que me estás contando, todo lo contrario. Es el principio de una nueva era. Somos como el Real Zaragoza. Empezamos una nueva era y esperamos y deseamos que nos vaya bastante mejor que el Real Zaragoza. Y tengo que llamar a mi compañero Adrián, que le pedí que por favor estuviera a mi lado hoy. Un programa importante, Adrián. Buenas noches.
5: Muy buenas noches, Teatro de la Estación.
4: Gracias, tío.
5: Qué gente más guapa, ¿eh?
6: Es que son...
5: Fue una fantástica idea elegir quién venía por la foto de perfil de WhatsApp.
4: Menos mal que no tiene el mío.
5: ¿Le habéis dejado un hueco a Mariano Aguilar? Tranquilos,
4: Mira lo que pronto ha dicho el mío.
5: Mira lo que bajo está, Mariano, el hombre invisible.
4: Marianico.
5: Es un placer, es un verdadero placer estar con todos vosotros en el día de hoy en este programa en directo de Antena Aragón. En este que me estás contando.
4: Este primer que me estás contando con público.
5: Y con público. Lo llenamos en una hora. El Teatro de la Estación para nosotros es un verdadero orgullo estar aquí, ser zaragocistas como vosotros, teneros delante y os agradecemos todo el cariño y la presencia hoy. Lo decimos de corazón, no lo decimos por decir. Para nosotros es un día muy importante, un día muy feliz y espero que para vosotros también lo sea. Pulgarcito para todos.
4: Nuestros queridísimos pulguis.
5: Qué majos.
4: Pues bueno, tenemos que empezar ya. Y yo quiero empezar sobre todo dando las gracias a mis compañeros, todos los que tenemos aquí detrás. Ha habido dos o tres que no han podido venir por temas laborales, pero evidentemente sin ellos tampoco habría sido posible esto. Y quiero especialmente nombrar a Quique, que lleva con nosotros desde el primer día, sin faltar hasta este año, que nos ha faltado unas semanitas, pero prometió que volvería. Y vuelves, ¿no, Quique?
7: Sí, bueno, lo primero, buenas noches.
4: Lo primero, el micro.
7: Buenas noches, zaragocistas. ¿Qué tal? ¿Cómo estáis? Sí, como decías, la verdad es que en el mes de marzo, bueno, entre la crisis del Real Zaragoza,
4: lo que había,
7: más la llegada de gente amiga y gente de que, bueno, que son de
4: que
7: toda,
4: no les han dejado
7: de
4: venir,
7: vida,
4: por cierto, hay que contarlo, que
7: no les han dejado venir.
4: Invitado y no les han dejado venir.
7: Y se han librado también de una buena, porque aquí les hubiéramos hecho un interrogatorio espectacular. Pero sí, sí, en marzo decidí un poco dar un paso a un lado. Relajarme, verlo desde la barrera.
4: No, pero se ha relajado mucho, lo tengo que decir.
7: Pero yo
4: las
7: creo que
4: noches le siguen
7: sí,
4: pesando,
7: como siempre. Pero yo creo que voy a volver. Yo creo que voy a volver.
4: ¿Crees
7: porque
4: no?
7: Echo mucho de menos a estos mamones. Y perdón, que se me
4: y
7: está yendo.
4: Y mucho de menos la diadema, no está acostumbrado.
7: No, se me está yendo. Lo que decía, echo mucho de menos a estos mamones, pero sobre todo echo de menos a vosotros. Quiero ver ese chat, quiero ver cómo nos critican, cómo nos alaban, cómo nos dicen.
4: A ti te critican más, ¿eh? Sobre
7: sí,
4: todo los
7: sí,
4: del norte,
7: pero bueno,
4: ya
7: estoy acostumbrado. Pero oye, sobre todo es, ya sabéis que la crítica también es provechosa y hay que seguir. Y vamos a intentar, pues nada, el año que viene apoyar todo lo posible para subir a segunda, que no es la división que nos corresponde, pero por lo menos ya es un pasito más para subir a la que realmente tenemos que estar, que es la primera división.
4: Papá encima de mamá.
7: Papá va a estar encima de mamá, sí, señora.
4: Bueno, y les decía, pues bueno, desde nuestro principio estuvo David Roche con nosotros. Últimamente, bueno, fue papá, ya pues dejó de venir. Al final las responsabilidades, aunque a veces no le pesen mucho. Tito iba con nosotros también desde el primer día casi. Y Jorge Marco, que no iba desde el primer día, pero aparece como si fuera desde el primer día. Con lo cual ya me siento y empezamos ya con ellos. Y cualquier pregunta que queréis hacer, bueno, no sé cómo lo podemos hacer, pero bueno, estoy seguro que os vamos a contestar a todo y sobre todo os vamos a contar el Real Zaragoza desde nuestros ojos. Jorge, buenas noches. Jorge es el título que es. Típico tocacojones que tienes en los amigos, ¿sabes? Que siempre te lleva a la contraria, luego le preguntas por qué. Y el otro día lo entendí porque sus amigos le hacen una fiesta de cumpleaños sorpresa 6 meses después. Entonces entendí su forma de ser.
8: Bueno, me pones ese San Benito solo porque no compro pues, la teoría de conspiración, que supongo que luego tú y Chichus pues, le daréis más bola y tal, que yo todavía sigo sin creerme, pero bueno. Pues,
5: ¿no has traído a Aguirre Gaviria tú hoy?
8: ¿Eh? No, ¿no, lo he traído, es un ostativerio para debatir sobre Aguirre Gaviria.
4: Pero tienes a Adrián.
8: Pero bueno, así que nada, adelante. Yo encantado de que estéis aquí. La verdad es que cuando montamos esto, yo creo que dentro de la penuria que hemos vivido, ¿no? O sea, decimos, bueno, pues si reunimos a 150, como digo yo, a los muy cafeteros, ¿no? Porque los que os habéis apuntado es los que va, los que os va la marcha, los que sois del Zaragoza, los que os va el lío, los que veis nuestro programa, que ya sabéis el perfil gamberro que tiene. Y chicos, pues si dentro de esta mierda de año que hemos vivido podemos haceros pasar un rato, 2 horas guapas, pues la verdad es que para nosotros, más que contentos de haber hecho esto, aunque sea por la gente que ha visto aquí y la gente que nos vea.
4: Yo tengo que decir que Jorge ha sido el más pesado. Él queda siempre, ¿lo hacemos el programa? No. Oye, ya te has comprometido, hay que hacerlo. Jorge, que sí, que lo hacemos.
8: Sí, sí, pero
4: no te lo creías hasta hoy.
8: Como os conozco, digo, al final, tal, por la gente, oye, lo vais a hacer y tal. Y digo, bueno, y las cosas iban poco a poco, como debe ser. Pero sí, sí, yo te decía, bueno, y entonces vamos a esta dinámica, pero no me ha dicho nada. Solo me dijo, no te traigas una camisa negra. Esto es todas las indicaciones que me ha dado.
5: Es verdad.
8: Para venir.
5: Y pero esto, a mí igual, tío.
8: Y aún así ha venido alguno de negro. Pero fíjate las instrucciones.
4: Roche me ha escrito y me dice, qué vergüenza. No tengo ropa más que negra, azul marino y blanca. Digo, ninguna de las tres. Digo, elige la que quiera, Roche. Tito.
9: Sí.
4: Buenas noches.
9: Nada,
4: buenas tardes, son las cuento todavía, pero bueno.
9: Un placer estar aquí con vosotros y a ver si pasamos un rato a gusto. Y después del año que hemos sufrido de disgustos, pues oye, a ver si este año, si Dios quiere, le dejan trabajar el halo, podemos recuperar la categoría que hemos perdido. Y oye, a pasar un gatico y un placer estar aquí con vosotros.
4: Pues bueno, empiezas tú, Quique. Cuéntanos, ¿tienes algo que contarnos?
7: Ya empezamos así.
4: Sí, claro, evidentemente, ¿por qué no? Se lo merecen. Pero es que no sé qué le pasa aquí que con el micro. Tiene una pelea que está todo el rato.
7: Tiene la cabeza un poco grande.
8: Que tiene una cabeza que flipa.
4: Dice Debo. Como si no lo supiera.
7: Era una de las dos o las dos.
8: Necesita un aro como un julajo.
7: Bueno, lo aguanto.
4: Ya está.
7: Bueno, tengo muchas cosas que contar, pero...
4: Empieza.
7: Pero respecto a que el año que viene, fichajes...
4: De lo que quieras. Infórmanos, cuéntanos. Llevas 2 meses sin contarnos.
7: Uf, vaya presión ya para empezar.
4: La presión es esta.
7: Bueno, yo voy a empezar suave. Yo voy a empezar suave.
5: Tenés cuidado con la onda expansiva, cuando eso ceda.
7: Oye, voy a estar así todo el rato. Si luego salgo por la tele así, que se ría la gente de mí, pero me da igual. Bueno, yo creo... no hay que contar grandes cosas. Lo que hay que hacer de momento, como ha dicho Tito, yo creo que es dejar trabajar a Lalo. Yo, sabéis todos que yo tengo relación y tengo amistad con él, con todo el personal y todos los miembros de la dirección deportiva, tanto Frank como Néstor como Quique. Y bueno, yo tengo relación con ellos, he hablado con ellos, hablo con ellos, como con ellos. Y bueno, de momento...
4: No me invitas, ¿eh?
7: Ya te invitaré.
4: Si no estás en el programa, no me has vuelto a invitar.
7: Y bueno, se están haciendo creo que bien las cosas. Vamos a ver si poquito a poco van saliendo algún fichaje. De momento, bueno, como bien sabéis ya, pues se han hecho públicos 5 fichajes. Quedan muchos y vamos a esperar dejarles trabajar y sobre todo pues no ponernos nerviosos. Yo lo veo difícil porque con esta propiedad tan lamentable, yo no sé si al final se van a comer cualquier buen trabajo que pueda hacer la dirección deportiva. Yo es que sigo convencido de que con esta propiedad no han cambiado nada, solo ha cambiado un nombre, Fernando López, que era como el florero ese que he visto a la entrada, que es como un
4: que florero. No había ninguno, ¿vale?
7: Pues mejor aún.
5: Lo han despedido, claro.
7: Entonces, no ha cambiado nada y sigo pensando que por mucha dirección deportiva, por muchas personas que lleguen capacitadas para poder desarrollar su trabajo, creo que la propiedad al final va a ser como un dragón, ¿no? Que se traga todo. Pero ojalá esté equivocado. Yo sigo pesimista y hasta que no rode el balón, no os hablo el día 20 de julio en la pretemporada, os hablo ya del 28 de agosto, hasta que no rode el balón, yo creo que no se me va a pasar este cabreo y esta tristeza que tengo. Y voy a dejar pasar al siguiente porque estoy del mismo hasta de los...
5: Yo pensaba que había alguna acción de VAR, tío. Está,
4: sí,
5: consultando, está consultando al VAR a ver si pitan o no.
4: David. La Lorategui.
5: Una cosa, perdona. ¿Te ha venido a decir que no va a decir nada?
1: No, no te preocupes, Quique, yo lo conozco bien. Vale, sí, hay que dejarle pasar el tiempo, ¿vale? ¿Vale? Que sácale un parecer prudencial aquí, ya verás cómo de aquí a nada.
5: Ahora vamos a hablar con el único que sabe de fútbol.
1: Está Humberto, está, también está David, Víctor Burdaló, joder, hay gente que sabe de fútbol.
5: ¿Qué me tienes, Javi? Luego nos vemos.
1: Perdón. ¿A qué, Javi? ¿Qué le pasa? ¿Te iba a fichar para el Pradillano y te he dicho que no?
5: No, esto lo he decidido.
1: David Rocher, Lalo Arantegui, tu opinión.
10: Bueno, pues va a empezar de cero, ¿no? Yo creo que 26 bajas, a partir de ahí la suerte del zaragocismo depende de parte, para mí, este verano, ¿no? Es una categoría que conocen bien la gente que está en la dirección deportiva, pero yo creo que no nos debemos fiar, ¿no? Que como dijo él, con el escudo no se gana. Va a ser muy importante la composición de la plantilla. Para mí, en estas categorías, el verano es casi más importante que la temporada. Si tú no tienes buenos mimbres, es muy difícil. Y la apuesta es clara, ¿no? Un fútbol muy determinado, muy vertical. Y yo creo que es una apuesta con mucha autoridad y con personalidad.
1: ¿Te gusta Ibai Gómez?
10: Sí, me gusta porque tiene un estilo. A mí me gustan los entrenadores que tienen un estilo, ¿no? Que no se quedan a medias. Este tío es un tío muy muy radical, que ha tenido entrenadores muy radicales, como Marcelo Bielsa, y yo creo que es un entrenador que tiene muy clara la idea. Dirección deportiva también tiene clara muchísimo la idea. Ahora vamos a ver si somos capaces de imponerla en una categoría muy complicada, en la que va a haber otros equipos con ideas antagónicas, y que seguro que nos van a complicar mucho.
1: ¿Y qué le ha pasado al Real Zaragoza?
10: Bueno, yo creo que para mí el nivel de la plantilla no era un nivel óptimo, tampoco considero que fuera un nivel como el que ha demostrado, pero cuando te entras en una vorágine de derrotas, si tú no tienes personalidad y tienes una mentalidad de hierro, acabas cayendo, ¿no? Y para mí ha faltado jugadores con liderazgo, con personalidad. Y a partir de ahí, pues cuando tú tienes, creo que son así, cuatro entrenadores totalmente diferentes los unos de los otros, se ha probado de todo, bueno, yo creo que era prácticamente imposible que lograr el objetivo de la salvación, ¿no?
1: ¿Solo la plantilla?
10: No, para mí la plantilla no la ficha el entrenador,
1: pero cuatro entrenadores es como, a ver, cada maestrillo tiene su librillo, ¿no? Yo creo que una plantilla, ponerle cuatro entrenadores en una temporada, preparados físicos diferentes, yo creo que eso al final también pesa.
10: Para mí,
1: aquí parece que, o sea, lo que es que no solamente yo creo que no te diría los menos culpables, pero es que culpables hay, yo creo que desde arriba hasta abajo todos.
10: Para mí el primer error es el director deportivo aparece en julio, si no me equivoco, sí. Cuando tú en julio tienes que tener la plantilla hecha. Te puede salir bien o mal, pero tú tienes que ir a partir de Navidad ya tienes que estar trabajando en la plantilla. Si no, es imposible hacer una plantilla competitiva. O eres el Madrid, el Barcelona o el Bayern de Múnich, o tú no puedes llegar a julio sin una dirección deportiva, sin un plan, sin un entrenador. Tienes que tener las ideas muy claras. Te puede salir bien o te puede salir mal, pero fichar siete jugadores el último día de mercado o luego en el mercado invernal lo mismo, es imposible. O sea, es muy complicado, ¿no? Entonces yo creo que la composición de la plantilla, la elección del director deportivo fue tardía, y el director deportivo, mi sensación es el antiguo, que no venía con un trabajo previo a su contratación, y tuvo que hacer las cosas rápidas. Elección de jugadores, ya no vas a primeras situaciones sino a lo que queda, y es muy complicado, ¿no?
1: Elección tardía, y no era la elección primaria. ¿A qué me refiero? Quique lo sabe bien. La elección del director deportivo no era Chema Indias, era Chema Aragón.
7: Pero Chema.
10: Que ha subido.
1: Correcto, sí que ha subido, y que una tarde estaba, bueno, sí, era tarde-noche. Quique y yo vimos en un móvil de un amigo una conversación con Chema Aragón, el cual decía que estaba esperando porque estaba todo cerrado y que, yo no, que más el amigo le decía, ¿cuándo vienes? Pero, cuando me llamen.
10: A mí la sensación también que me ha dado un poco de la anterior dirección deportiva es La poca energía que se le veía en las ruedas de prensa. O yo no me imagino delante de un jugador sin tener esa energía, sin tener ese convencimiento para convencer al jugador, ¿no? Que vale, es el Zaragoza, pero joder, si aparte de ese producto que tienes bueno, que es el Zaragoza, tú no tienes la energía suficiente en ruedas de prensa, en el boca a boca con el jugador, de convencerlo, es muy complicado, ¿no? Entonces, bueno, yo creo que en ese aspecto no estamos en buenas manos, porque en la primera rueda de prensa, en la segunda, das 26 bajas, das 5 altas, tienes las ideas muy claras, te pueden gustar más, menos, pero por lo menos hay un plan. A partir de ahí, como digo siempre, esto
1: va a ganar. Que rode el balón.
10: esto va de ganar. Puede ser yo no una idea, un estilo, yo eso no lo compro. Aquí la gente lo que quiere es que Zaragoza gane y le da igual que juegue con 5 defensas, con 8, con 10 delanteros, esto va de ganar.
4: ¿Os da igual que Zaragoza gane como sea? Sí. No, los 3 puntos se los va por culo, eso es lo que decir.
8: Estamos para elegir.
4: Y ahora, Jorge, hay que preguntar esa pregunta obligatoria, porque fue el creador de la Fundación de Amigos de la Mar, la Selleneta, y no sé si ha creado ya la Ibaineta. Pues es un poco pronto, no lo sé. O después de las experiencias vividas.
11: No, yo en realidad soy de Zaragoza. Entonces, si ahora Ibai es nuestro entrenador, pues
4: ya puedes hacerte los memes de la Ibai.
11: Le daré el margen que hay que darle, ¿no?
4: Algunos te dan mucho margen.
11: Es verdad que a mí, Ibai Gómez, o sea, me dijeras, oye, de primeras es alguien que te seduce por experiencia. Por nombre, no lo es. No significa que no vaya a funcionar. Porque los hemos tenido de todos los colores y no nos ha funcionado. ¿Vale? Es verdad que aquí yo creo que el acierto, y esto yo lo decía hace unos programas cuando hablaba también con Adrián, es la primera vez desde que elegimos a Carcedo que el director deportivo elige al entrenador. ¿Vale? Y aquí hemos empezado con un director deportivo que tenía una idea de juego. ¿Vale? Que es la que tú estabas diciendo, ser vistoso, ser atrevido, ir arriba. Entonces, con esa es la idea que tiene Lalo, y dice, oye, hago un casting de entrenadores, ¿quién me encaja ahí? ¿Vale? Y entonces le encaja el entrenador, y luego, con esa idea, con ese entrenador, ya vamos a ver qué jugadores nos encajan. Yo creo que es la primera vez que estamos haciendo ese flujo de toma de decisiones, que te puede salir bien, te puede salir mal, pero a mí me parece que tiene más sentido que el año pasado, que viene...
4: Gaby
11: elige cómo vamos a jugar. Gaby y habla del 0-0 y viene el otro y ya dice, no, el 0-0-1-0-1. Entonces hacíamos las cosas y luego venía y jugabas, fichaba a los jugadores que tenías además ya 15 o 16 en el equipo, que tampoco tenías tanto margen. Entonces yo creo que se puede empezar, y yo creo que tiene que ver con lo que Lalo decía del lienzo en blanco que él hablaba antes de ayer, ¿no? Yo creo que tiene que ver con eso. Han podido decir, oye, tengo una idea. Y también creo que la elección del entrenador tiene que ver con que a Lalo, que es un tío intervencionista,
4: no
11: le encaja, ¿vale? Le encaja. Y todos sabemos cuando estaba Nacho, entonces, claro, Paco Gémez también lo tuvo fichado. Yo no veo a Paco Gémez.
4: Es que justo ahí echaron a Lalo y se quedó cuartero.
11: Por eso te quiero decir.
4: Cuando cuartero llama a Paco Gémez, Paco Gémez le dice, ¿quién es el director deportivo? Dice, bueno, ya veremos. Le dice, hasta luego, Lucas.
11: Pero ¿os imagináis a alguien siendo intervencionista con Paco Gémez? ¿Verdad que no? No lo imagináis, ¿verdad? Quiero decir que también yo creo que eso tiene que ver algo en la decisión, ¿no? Y además ayer, antes de ayer, Lalo decía, mira, vamos a jugar de esta manera desde arriba hasta abajo, ¿no? Y yo creo que él, cuando habló de que tiene ese perfil intervencionista, habló de eso, ¿no? Y que le va a decir las alineaciones, sino, oye, esta es la forma que queremos jugar.
4: Con el tema de Nacho, ha dejado ver que...
11: Bueno, tú lo decías, que le decía que jugaba con rombo.
4: Si no compras nada, yo
11: sí. Yo no, te compro lo que me interesa, como a tú a mí. Entonces, esta es mi opinión sobre Ibai, que digo, que no digo que es mala, lo digo es que es verdad que es un entrenador que viene, bueno, pues con la experiencia que tiene de un año en Arenas de Guecho y luego, pues, los 10 partidos que estuvo en el Andorra. Entonces, bueno, de inicio, hostia, te dice que, bueno, pero da igual. Yo creo que también tiene más valor ese, bueno, lo que hemos explicado, ¿no? Cómo toma las decisiones Lalo, y que eso encaje en todas esas decisiones de dirección deportiva, entrenador y jugadores, y que eso pueda tener un impacto. Y luego otra cosa, ya por como decíais, por empezar a llevar la contraria, que lo decía Quique, y con lo que venís diciendo, algunos diréis, estáis hablando de que no ha cambiado nada. Yo en eso no estoy de acuerdo.
4: Pues de los 90 millones.
11: Yo no estoy de acuerdo en que no ha cambiado nada, pero para nada. De hecho, el Zaragoza... En poco tiempo...
5: Ha cambiado de categoría.
11: Este año. Y lo que ha cambiado es... El Zaragoza tiene una catarsis deportiva. Es decir, va a haber en la parte deportiva. En la parte deportiva. Yo me refiero a la parte deportiva. Para mí creo que subamos o no depende el 70-80% de lo que va a hacer la parte deportiva. Y la parte deportiva va a depender de 45 tipos. 45 personas. 40 han cambiado. 40 son nuevos. Tú coges la dirección deportiva, secretaría técnica y las 3 personas del Lalo, 5 nuevos. Tú coges el entrenador, segundo entrenador, su equipo técnico, entrenador de porteros, que lo decíais, otros 5, 10. Coges los 20 jugadores que van a venir nuevos, ¿vale? Ya llevamos 40.
4: No, llevas 30. 10 y 20,
11: 30. 30. Ahora me faltan 10.
4: Tienes los 90 millones, ¿no?
11: Lleva, lleva 30. Tú te vas a todos los de director de Ciudad Deportiva, B, División de Honor, Liga Nacional, Cadete, que no, el Cadete no va a tener impacto en Zaragoza, pero digamos toda esa Ciudad Deportiva son otros 5 nuevos. Y te vas a los médicos... Y te vas al equipo médico, que parece ser que va a salir, ¿vale? Y te vas a la realidad. La realidad es que han cambiado o van a cambiar... absolutamente de 45, y me faltan los otros 5, son los que están.
5: Que tú puedes cambiar 800 soldados. Si no cambias al capitán general del ejército,
11: de eso nada, de eso nada, de eso nada, de eso nada. El Zaragoza va a depender, de lo que hagan esos 45 tipos. Ahora pondréis el foco en Forcén, que me parece bien, ojalá se vaya, pero dependemos de esos. De esos 45 tíos.
12: No os piséis, estamos hoy, no estamos en el estudio, que hacemos lo que nos da la santa gana. Aquí los señores que tenemos ahí detrás tienen más complicaciones. No os piséis. Quique, le quería decir algo a Jorge.
7: Creo que la prioridad, como decía Adrián, es el capitán del barco. Y al final.
12: Adrián hubo un día que dijo: la solución está en manos del problema.
7: Y al final vamos a ver, porque ya Cuco lo adelanta esta semana en los programas de esta semana y alguno de la pasada. A saber si a Lalo, cuando fichan en marzo o cuando le intentan convencer del nuevo proyecto, que ya hay que tener narices para convencer de un proyecto como estaba el Real Zaragoza, que le dijeran, vas a contar con este presupuesto y ahora sea la mitad.
11: Cifras, ahora no.
7: La mitad.
11: No lo tiran
7: la mitad.
12: De 7,5 a 4,5, casi la mitad. La es como mitad. Lo tuyo.
11: El otro día me dijo de 7 a 5. Ya me dijo de 7 a 5.
7: Entonces, claro, cuando. No, de 7, 8 a 4. Es la información que yo tengo.
12: La misma que digo yo. La mía era de 7 a 4.
7: Vamos a dar los datos reales porque han dicho de 7,5 a 4,5. De 7, 8 a 4. Entonces, ¿qué vamos a focalizar todo en la dirección deportiva, en los jugadores, cuando quizá ellos no van a poder ser capaces de hacer el equipo que les habían prometido?
11: Entonces, yo no te digo
7: yo a la propiedad lo tengo, vamos, enfilado no lo siguiente. Y creo que mientras esta propiedad esté en el Real Zaragoza no llegará a ser un equipo como
11: yo no te digo que la propiedad tiene su impacto y todo. Yo te digo que cuando decís que no ha cambiado nada en estas semanas tal, yo, o las que vienen, yo te digo que cambian 40 de 45 tipos de la parte deportiva. Y me parece que eso es, a mí, lo que creo que va a marcar si subimos de primero.
12: ¿Es suficiente?
11: No, para cambiar el Zaragoza no, pero para subir de primera a segunda,
12: todos,
11: sí.
12: Creo que todos queremos cambiar el Real Zaragoza.
11: Ah, bueno, yo también, pero te quiero decir, pero por yo tanto, te digo escucha, que digáis que no hemos cambiado nada.
12: Estás dando por culo,
11: no es cierto que no hemos cambiado nada.
12: Tito.
9: Bueno, no hemos cambiado nada, ¿no? De momento la temporada empezó ya mal con el director deportivo que vino tarde y los fichajes los hizo tarde, que decían que era un director deportivo que le gustaba apurar hasta el final, y apuró hasta el final, claro que apuró hasta el final, todo así no se ha ido. Pero que esto se veía ya venir, porque esto no viene de ahora, la gente lo sabe, los que somos zaragozistas, lo dijo Víctor Fernández bien claro, el que juega con fuego se quema. Y esa frase que dijo la tengo grabada yo y al final ya
12: se fue, dijo, no quiero ser el escudo de nadie.
9: Y al final él lo veía venir y muchos lo veíamos venir y al final pues ha pasado lo que tenía que pasar, porque no ha habido forma de salvar el equipo de ninguna de las maneras, ni con uno ni con otro ni una. Y este año, a ver, el entrenador a mí me gusta. Me gusta porque lo veo en la rueda de prensa.
12: ¿Te has desbloqueado ya la nueva?
9: Sí. Sí, hemos hablado ya. Escucha que con la verdad se va todo. Escúchame. No, pero no fue por eso. Que lo cuentes bien. Que lo cuentes bien. Que lo estás contando mal. Que lo estás contando a tu manera, que no es así.
11: Pero
9: ¿por qué?
11: No le preguntabas.
9: Sí.
12: ¿Qué le dijiste para que te
9: bloqueara? No, porque a mí me contó una cosa y me dijo.
12: ¿Qué le dijiste para que te bloqueara?
11: Claro, cuéntalo.
9: Escúchame, había una cosa que.
11: Espera, que lo cuente. Espera,
9: había una cosa que dije yo. Es verdad, me dijiste, eso es mentira. Yo, es verdad que lo tengo grabado. Y dice, a ver, digo, toma. Y me dijo, pero cabrón, ¿para qué sacas eso? Digo, para que es verdad. Y lo saqué y me dijo, pues como lo has contado, te bloqueo. Eso. ¿Vale? Escucha, que ya me has desbloqueado.
12: ¿Cuánto tardó en desbloquearte?
9: ¿Tres años?
12: Desde que ha vuelto.
11: En octubre estás bloqueado.
9: Bueno, seguramente. No. No va a haber infiltraciones. Ahora no va a haber infiltraciones.
12: Has contado la mitad.
9: No, te conté lo que te voy a contar. Escúchame.
12: Has contado la mitad. No te
9: va
12: a pedir que cuentes la otra mitad. Pero mira,
9: ¿cómo
12: se ríe?
9: Ya, ahora ya.
12: Os ha contado la mitad de la mitad.
9: No, que va. Este entrenador me gusta porque lo veo. La cosa de pensar me gustó porque lo veo valiente. valiente, que ya suena que tengamos un entrenador valiente, y con Lalo hay muy buen perfil, porque dijo Lalo que tenían tres o cuatro jugadores por puesto para elegir entre los dos el mejor perfil de jugador. Lo que pasa es que ahora, claro, si decían que había 8 millones y ahora resulta que me he enterado hoy que hay 5...
12: No, eran 7 y hay 4.
9: Pues entonces ya estamos, ya empezamos con mal pie. Es que al final ya están otra vez mintiendo.
12: Pero escucha, vamos,
9: joder,
12: hay una negociación abierta, ¿verdad? Mentira.
7: Sí, están hablando.
9: Bueno,
7: no está cerrado nada, y estoy seguro.
9: Es que 3 millones. Pero es que 3 millones.
12: Sí, pero bueno.
7: Estirar un poquito.
9: Al final. ¿Qué pasa aquí?
7: Si Lalo
9: al final serán 2 millones.
7: Llega a tirar la toalla porque le han engañado.
9: Sí.
7: Que quemamos las oficinas del Real Zaragoza. Y no estoy aquí haciendo apología.
9: Hombre, pero es que si empezamos.
7: Era para quemarla.
9: Hombre, si empezamos. Es que. Eso no es. Padre, eso no es.
5: No es literal. No. Si hay algún policía, no es literal.
9: Dios.
11: ¿Y si no lo hay?
10: ¿Y si no lo hay también?
5: Si hay
9: bueno.
5: Juez,
12: ¿y si no lo hay?
5: Si no lo hay,
12: es literal, ¿no?
9: Pues yo lo que decía, que yo confío en el entrenador. Confío, me gusta. Me gusta, creo que lo va a hacer bien.
12: ¿Pero confías en el entrenador? ¿Por
9: sí,
12: el trabajo del entrenador?
9: Por los dos. Por los dos, porque hay mucho unamiento.
12: ¿Te parece bien que cuando, o sea, que Ibai llegue cuando no ha terminado la temporada todavía, que lleva una semana,
9: sí,
12: y ya estaba en la ciudad deportiva, en esa puerta oxidada que nadie abrió durante siglos, y en un vídeo entrando por ahí por Mordor?
9: Me parece muy bien.
12: ¿Te parece bien?
9: Sí.
12: Claro, a mí también.
9: Sí.
12: Tenemos que hacer una pequeña pausa porque tenemos unos...
5: Pausa y no, ¿eh?
12: No, pausa es. Tenemos una serie de anunciantes que nos han acompañado. Que nos ha acompañado. Sí, Luis, yo tienes Luis Tierra. Que nos ha acompañado durante todos estos años y, evidentemente, hay que hacer también un reconocimiento igual que a todos ustedes. Y mientras tanto, aprovechamos porque ahora saldrán David y Quique y entrarán otros dos compañeros que serán José Moreno, que lo tengo. Ah, no, lo tengo a la izquierda, pero entonces lo tienen que ser dos de la derecha. Será Humberto y Aurelio. Entonces, mientras que.
5: Mientras
12: Adrián nos habla
5: vamos
12: de Luigi.
5: A hablar de unos amigos. Luigi, ¿has venido? ¿Luigi?
11: Estamos aquí.
12: Pero si no es Luigi, es el Ángelo.
5: Luigi, te voy a contar. 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Y tiene la vista invisible.
11: Invisible.
5: 15 kilos ha adelgazado Cuco. Digo, pero ¿cómo has adelgazado?
12: Pues
5: no, no, no la encuentro. Dice, no encuentro la vitro. Digo, es invisible. Es como una encimera. Le pasas un trapito, una encimera. La enciendes. Una vitro invisible.
11: Un genio.
5: Luis.
11: Michelangelo de la Reforma.
12: Te voy a decir, o sea, Jorge la tiene, pero le ha puesto unos LED alrededor y hace fiestas por la noche. Entre el humo del ¿sabes? De la olla y las luces LED, se hace fiestas en la cocina.
5: Además, tiene mando a distancia.
11: Cocina,
5: ¿qué cocina, Luis, si con la vitro invisible? El rigatoni.
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11: ¡Qué un genio!
5: Cuco, continuamos.
12: Seguimos. Bueno, pues decía que ya ha habido un cambio aquí. conoceréis, bueno, a Aurelio, evidentemente. Claro que sí, que es el empollón de la familia. Evidentemente, pues, trabaja en un banco. Lo resto hacemos lo que podemos. Aurelio. Buenas noches.
13: Hoy no hablamos de...
12: Sí, el rival es
14: también, el rival.
12: Y le acompaña Humberto. Humberto también estaba con nosotros desde el principio. Es más, yo cuando conté con Aurelio me dijo, miento, tu hermano Miguel, que estará por ahí.
14: Aquí
12: Miguel,
14: presente.
12: Miguel, ¿estás por ahí? Ahí está. Me acompaña decir, sí, estoy aquí. Que otra vez hablas, hijo mío, joder, no callas. Y me dijo, pues hostia, pues Humberto, que con mi hermano, no sé qué. Pues bueno, Humberto estuvo con nosotros durante un tiempo, ha sido... entrenador del Cariñena, hasta hace bien poquito, que bueno, por problemas de salud, tuviste que dejarlo, no lo decidiste, lo tuviste que hacer, ¿vale? Y aquí los tenemos, ya digo, Aurelio es el que siempre analiza el rival, lo saben todos, y Humberto, pues bueno, también nos daba lecciones de fútbol casi, bueno, casi siempre, sí, a veces te equivocabas como todos. Pero bueno, sobre todo cuando dijiste a mi hijo que no podía jugar el Cariñena, pero bueno, da igual. Humberto, son muchos años que llevas sin estar con nosotros ya. Fuiste padre, te pasó como a Roche, claro. En el momento que sois padres os asustáis, evidentemente defendéis más de la mujer que de vosotros, y os dicen, quedaros en casa con los niños, que yo salgo por ahí, perfecto. Humberto, un análisis del Real Zaragoza de todo este tiempo, de estos años, ese declive absoluto.
15: Sí, bueno, yo creo que yo voy a ser optimista. Más que el declive, yo quiero ver el renacer, ¿no?, del Real Zaragoza. Yo creo que hemos puesto, como han dicho antes los compañeros, las primeras piedras. Un director deportivo de la casa, alguien que conoce bien lo que es el Real Zaragoza y lo que tiene que hacer para conseguir resultados. Luego se ha rodeado de gente muy experta dentro del fútbol aragonés. Yo creo que casi todos los que están, tanto Fran como Quique como Néstor, tienen mucha experiencia y además tienen mucha experiencia en la primera red, y yo creo que tenemos que confiar en ellos. Y yo lo único que no tengo tan claro, aunque sí que me gustaría creer, es el fichaje del entrenador, ¿no? Porque para afrontar un reto como un ascenso, al final con un debutante, entre comillas, en la categoría, pues es un reto arriesgado. Dentro de que tengo mucha fe en la dirección deportiva, ¿eh? y en cómo hacen el trabajo, y creo que seguramente será un perfil pues muy del agrado de lo que quieren que sea el Real Zaragoza, eso estoy convencido, pero también creo que en las temporadas hay momentos buenos y momentos menos buenos, y no sé si el entrenador tiene ese pozo suficiente o esa experiencia suficiente para un barco tan grande como el Zaragoza y la presión que tiene este escudo, la ciudad, pues todo lo que ya sabemos y lo que entre pues también nos ha llevado hasta donde estamos ahora, ¿no? Este año ha sido un fracaso estrepitoso, todo lo que se ha hecho francamente mal y por eso hemos llegado hasta aquí. La idea me parece extraordinaria, el darle protagonismo a la cantera y que podamos crecer con una base fiable, que es, aunque, bueno, yo, Hugo, creo que la cantera ha funcionado muy bien. Funcionado muy bien todos estos años. Este año ha sido el primero que se nos ha caído, pero el División de Honor Juvenil siempre está entre los aspirantes a campeones. El Aragón esta temporada no, pero el año pasado hizo una temporada bastante solvente. Bueno, la cantera nos tiene que llevar hacia el futuro, y pues como ha dicho Lalo, pues me imagino que van a traer 5 o 6 futbolistas con mucha experiencia en la categoría que nos garanticen un pozo dentro de, y luego rodearnos de chicos de la casa que pues que se comprometan, pues que son reconocibles por la afición, por todo el mundo, y que hagamos pues un poco pues como han hecho otros clubes también muy importantes que perdieron la categoría profesional y luego pues se han levantado con más fuerza.
1: Aurelio, todos aquí estamos alabando a Lalo, se nota que es amigo de todos, o sea, se nota un poquito.
14: Lo alabamos porque...
5: De Tito no.
11: Perdón. Ahora ya sí.
5: Perdona, es que de Tito no es amigo, le bloqueo en el WhatsApp.
1: No, pero que ahora está en el bloqueo.
5: Mío tampoco es, ¿eh? Es amigo de ellos.
1: Pero tú un día lo saludaste.
5: Luego me dicen, es que tú defiendes a Lalo porque es amigo de ellos.
1: Pero no, tú un día lo saludaste, ¿qué?
5: Es verdad, vino y me dijo, ¿qué pasa, tío? Digo, si no saluda nunca, ¿cómo que tío? Digo, ¿qué es esto? Poca seriedad.
1: Porque si digo, hostia, es amigo de esto seguro, pues ¿qué pasa, tío?
5: Como antes de que le des paso a Aurelio, yo quería dar las gracias al Teatro de la Estación, si me permites.
1: Por supuestísimo, Adrián.
5: Lo siento, Aurelio, pero es que el Teatro de la Estación...
1: O sea, tienes que decir, ¿ya se ha acabado esto?
5: Nos ha cogido en un tiempo realmente récord, la verdad. El Teatro de la Estación, que son nuestros maestros anfitriones, lo han sido y lo serán en múltiples ocasiones, es el teatro que hay que elegir con un personal excelente, donde podremos disfrutar del teatro para evadirnos de nuestro día a día zaragocista. Ya podéis sacaros el bono de temporada ya, para evadiros.
1: Aurelio, te voy a trasladar una pregunta de Iker Jiménez Garcés, que está entre ellos. Iker, ¿dónde estás? Ahí lo tienes. Que pregunta, a día de hoy, ¿quién tiene que liderar el equipo o quiénes tienen que ser los capitanes? Y luego nos dice que felicidades por el programa, muchísimas gracias. ¿Quién tiene que liderar este nuevo proyecto en el cual, como decía Humberto, va a haber mucha cantera? Bueno, el Alu dijo que quiere una plantilla corta. ¿Quién tiene que liderar esto? ¿Tiene que ser, por ejemplo, un Francho? ¿Quién tiene que hacerlo?
11: Puede ser un Francho, pero dentro de todas las incógnitas que hay, porque quedan meses todavía de mercado, puede haber entradas, salidas... Pero fíjate, yo me tiraría a la piscina, me arriesgaría. Yo te diría que quizá, si las cosas van bien, porque a mí me sorprende la renovación de Tachi, me sorprende mucho, y tiene que haber dos razones. Una, que ese futbolista, su recuperación, los servicios médicos entienden que esté siendo buena. Y por otro lado, yo creo que tiene que ser un jugador con peso en el vestuario, porque después de todo lo que hemos comentado a lo largo del año... Y de todas las cosas que han pasado en el vestuario, que un jugador que ha estado lesionado la mayor parte del año, que no ha participado, el equipo y el club lo quieran renovar, me parece que Lalo ha tenido que ver unos valores de liderazgo o
16: No sé quién va a venir, pero desde luego a mí me parece que Tachi sí que, si se recupera correctamente, que no tengo por qué dudarlo, sí que creo que puede encarnar un poco ese liderazgo dentro del vestuario, porque es un jugador veterano, porque es un jugador ya que tiene pozo. Entonces, por ahí, luego hay que ver qué fichajes vienen, porque claro, futbolistas que se quedan, que la mayor parte son canteranos, que son chicos muy jóvenes, no podemos permanentemente estar cargándoles la responsabilidad de todo y luego hay que ver cómo viene Pau Sanz, cómo vienen todo este tipo de futbolistas. Saltándome un poco ya la pregunta.
14: ¿Te ha valido
16: la respuesta? Sí, sí, vale. Y gracias. Lo primero, antes de nada, por empezar la intervención, verdaderamente a mí todos los años digo que a mí me maravilla la cantidad de seguidores que tenemos, pero que... Oye, no me interrumpas hoy también, Carlos, por favor.
11: Que ya, aquí, lo tengo aquí, ¿eh?
16: Pero ver el teatro lleno de personas que emplean 2 horas en vernos y no lo tengo al lado, que es mucho más incómodo todo, pero... Dar, pues bueno, que me parece, yo estoy sobrepasado por ver todas estas personas que van a utilizar 2 horas de su tiempo en vernos a nosotros. Enlazando con eso y con la confección de la plantilla que han hablado mis compañeros, para mí la principal preocupación, y verdaderamente me preocupa mucho, es los problemas societarios, los problemas directivos. O sea, yo lo venía pensando, esto es como tenemos una empresa, tenemos un buen director de producción, tenemos, en este caso Lalo, tenemos unos buenos encargados, pero los socios no están, el CEO no tenemos, entonces a mí todo eso... Creo que ahí realmente estamos colgando de Lalo todos, porque si lo de Lalo se desmorona o hay un problema, volvemos a la casilla de salida, porque es verdad que las decisiones se están tomando en Madrid, el Atlético Madrid, en este caso Mariano Aguilar, sigue interviniendo, están buscando un director general que no encuentran, pero que se sigue buscando desde Madrid. Entonces, quiero decir, a mí eso me preocupa mucho porque el problema societario... Pues existe. Y el Real Zaragoza algo tendrá, porque tampoco quieren desprenderse. Tenemos el permanente discurso de que los empresarios aragoneses no quieren entrar. Hombre, no quieren entrar porque no va a entrar uno a poner pasta para que mande Forcén o mande María Aguilar. Es que esto es de sentido común. Igual que no encontramos un director general, pues hombre, las personas de prestigio que pueda haber en la ciudad o en el Real Zaragoza tampoco se van a exponer, sobre todo si ellos no van a tomar ninguna decisión y van a depender de Mariano Aguilar y de Juan Forcén. A mí eso me preocupa mucho, la verdad.
11: ¿Me estás mirando a mí?
14: Soy Bizco.
11: Ah, no sé, tú sabrás.
14: Moreno, buenas noches. ¿Cómo está Moreno?
17: Mejor que nunca. Gracias. Gracias.
18: Es fantástico veros a todos las caras hoy aquí en el Teatro de la Estación y de verdad muchísimas gracias de corazón por estar ahí mientras. Para nosotros es un logro, ¿no? Para Cuco y para el programa. Para
14: todo, Cuco es el programa y vosotros sí es el programa, eso somos todos.
18: Para todo el equipo, ¿no? Para toda la gente que compone, creo que me estás contando, llevar 10 años en antena es un logro, pero que vosotros lo aguantéis es otro logro también tremendo, ¿no? Y además son 10 años que han pasado. Que hemos vivido en estos 10 años cambios de gobierno, de entrenadores, de directiva, de jugadores...
19: Pero no de presentadores.
18: No.
14: Que de vez en cuando Olivares, no lo tengo también, está por ahí. Moreno, tengo una pregunta para ti. A ver. ¿Con quién te irías de cañas? ¿Con Agapito o con Jorge Mas? No sé por qué lo he decidido para ti.
18: Pues te voy a decir una cosa.
14: ¿Con Agapito?
18: Con Agapito.
14: Pero tú más claro que el agua.
20: Guay, yo con Sanjay, chaval.
14: Ya te fuiste.
16: Imagínate,
14: para ti tengo una pregunta que luego te la haré. ¿Con quién te irías de cañas?
18: Con ninguno de los dos, pero... Pues
14: sí, no mientas. Escucha. Si te irías con los dos, pero tienes que elegir uno.
18: Pues escucha, Jorge Mas no pondrá un avión directo a Miami...
14: Te irías con Agapito, y la verdad.
18: Es que Jorge Mas me queda muy mal.
14: Te irías con Agapito, y la verdad.
18: Es que es peor que Agapito. Es que es peor, o sea...
20: Durísimas declaraciones.
18: Para mí,
20: Durísimas declaraciones.
18: Es que para mí es peor que Jorge Mas que Agapito. O sea, para mí está haciendo un destrozo más grande todavía deportivamente. A nosotros nos ha hundido muchísimo más Jorge Mas que Agapito. Entonces dices...
20: Pues, no estoy de acuerdo.
18: ¿Ah, no?
20: No.
18: Pues estamos en primera red, Adrián.
20: Y estamos y con menos 150 millones de deuda que nos dejó Agapito. Si no, no estaríamos en primera red.
18: Pues, oye, pues estupendo. Pero ¿sabes lo que pasa? Que yo lo que quiero es tener el equipo en primera división. ¿Qué le va a pasar?
20: Pues si no hubiera venido Agapito, no te lo tendrías. Bueno. En cambio, Jorge Mas no ha sido tan incidente por ahora en la historia del Real Zaragoza.

0: Al final, te iba a decir una cosa, Jorge Azcón tenía razón. Las manos de la política, cuanto más lejos del deporte, mejor. Y aquí lo que se ha demostrado durante todos estos años es que entre quien entre y siempre auspiciado por la política, cada día nos va peor.
1: Que pase Natalia. No. Es broma, no está. Por lo que sea, no está.
0: Me sigue Twitter, tengo, tengo muchas preguntas aquí de quién son los topos del Real Zaragoza. ¿Sabes dónde te tengo? No sé qué dijiste ayer, no tengo ni idea, no me acuerdo. Pero jodo si tengo aquí preguntas para ti.
2: Voy a aprovechar.
0: Pero tengo una para ti, Adrián.
1: Ah, ¿para mí?
0: Sí. A ver dónde está.
1: ¿Hogar más vida?
0: ¿Esa es la pregunta?
1: No, eso es lo que voy a decir para evitarla. 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Cuco.
0: Adrián, ¿este año hay devolución de los cedidos ya?
1: Esa frase no es mía, ¿eh? ¿Cómo devolución de los cedidos?
0: Tú dices, devolución de los cedidos ya. Yo creo que es de cuello raso. Pero aquí me preguntan, Adrián, ¿este año hay devolución de los cedidos ya? Hay que darles una oportunidad. Primero, a ver a quién nos trae cedidos.
1: Es que no hay cedidos todavía. Habrá, sí, algo habrá, pero no creo que haya mucho cedido este año. Es más, creo que va a ser el año históricamente que menos cedidos va a haber. La lógica de la competición no te invita a tener cedidos. Tienes a todos los chavales jóvenes jugando en tu categoría. Por tanto, para que te los cedan es mejor que sean suplentes en una superior. ¿Te pueden ceder gente de segunda? Sí. ¿Te renta que te cedan mucha gente de segunda? Para mí no. Para mí, ahora mismo, tienes la capacidad económica para tener a los jugadores en propiedad. Eres, no se ofenda a nadie, el Real Madrid de esta categoría. Nos guste o no. Luego sabremos gestionar esa responsabilidad o no, pero lo somos. Formarle a gente en primera ref, jugadores a otros, sería una auténtica estupidez. Pero aquí hay gente que sabe más de fútbol. No es tu caso. No. Ya veré si tengo que echar a 15 el año que viene, pero que me dejen en segunda. Luego les sonrío y les digo, muchísimas gracias, adiós. Claro, pero ese será un problema que afrontaré después, no ahora. No me voy a preocupar yo antes de tiempo. Primero hay que seguir.
3: ¿Qué macho?
0: ¿Tú sabes lo que sufrirá esto?
3: Hombre, claro. ¿Y lo que sufro yo qué?
0: Buenas noches. ¿Cómo estás?
3: Bueno, estoy bien, pero estoy un poquito contrariado.
0: Pues te voy a hacer una pregunta.
3: No, espera, me explico. Déjame que me explique que no me dejas nunca hablar.
0: Primero te hago una pregunta y luego dices lo que...
3: Venga, perfecto.
0: Respondes como haces siempre, si quieres responder, si quieres no, suele ser no y ya está. Sobre todo cuando últimamente llega y dice, no voy al bar de los árbitros, porque sí.
3: Lánzala.
0: Rafa de Bandera y Orgullo. Rafa, ¿dónde estás? Ahí. Te pregunta, Carlos. En diciembre todos sabíamos que el equipo no era suficiente para mantener la categoría y había que reforzarlo con jugadores de calidad. Sin embargo, volvieron a traer medianías. ¿Estamos donde quería la propiedad que estuviéramos?
3: Pues mira, te voy a contestar sin saberlo, ¿vale? Es mi intuición. Yo creo que hay un bulo o algo detrás de que dice que el Real Zaragoza quería forzar ese descenso para maquillar todo y partir desde cero. Yo estoy un poquito contigo, pero no tengo ninguna base sólida.
0: ¿Puedes estar con él porque te ha preguntado?
3: Claro, vale. Pero como no tengo una base sólida en la cual me pueda respaldar, pues no lo sé, pero yo opino más o menos igual que tú.
0: No es por tocarte las narices, ¿vale? Tengo otra pregunta
3: para ti. Otra más.
0: Jorge Peña Tifosi. ¡Jorge!
1: Allí.
0: No lo veo, da igual. El foco grande no.
3: Ahí lo veo.
0: ¿Crees que alguien de la directiva quería que el Zaragoza descendiera para lucrarse con ellos?
3: Es muy parecida a la misma. Creo que te he intentado contestar, pero vamos... Es algo obvio que todos creemos y está en el ambiente, evidentemente.
1: No todos, no dice Jorge Marco de fondo.
3: Bueno, Jorge Marco siempre va aparte, o sea...
1: Yo oigo, estoy oyendo opiniones y oigo detrás.
0: Feliz cumpleaños, Jorge. Fue en enero, ¿no? Vale, perfecto, no pasa nada.
3: Bueno, quería decirte, ¿ya hay más preguntas? Señoría.
0: Sí, escúchate con trabajo.
3: Bueno, te decía que estoy un poco contrariado.
0: ¿Quieres dar las gracias a todo el mundo?
3: Eso, evidentemente. Primero, estoy muy feliz de pertenecer a esta familia de colaboradores y amigos, a la cual pertenezco desde el primer año. Gracias por ser mis amigos, mis colaboradores y hacérmelo pasar también durante la semana.
1: ¿Mis colaboradores?
3: No, mis colaboradores, porque es que yo me... A él, no, es que le monto siempre a él. Lo he dicho por si saltaba.
1: ¡Es un día ¿vale?
3: Bueno, señores.
0: Se nota que es árbitro, ¿no?
3: Claro, es que a mí me gusta mandar. A mí me gusta mandar y entonces...
0: No es la primera que me mande un mensaje de mis colaboradores. Yo le voy a poner aquí, hostia,
3: bueno, y también estoy muy contento de tener la mejor audiencia de Aragón.
0: La más

0: a la cual sois todos parte, los que habéis venido aquí, los que no, los que se han quedado fuera sin entrada y los que evidentemente nos ven día a día. Gracias, muchas gracias por estar ahí. Y luego estoy cabreado, como casi siempre, vamos. Estoy cabreado y os quiero llevar la contraria. Y quiero meterle caña a Lalo. Quiero meterle caña a Lalo porque parece que Lalo haya hecho todo bien. Y Lalo, evidentemente. No. Es que. No, a mí no me tiene bloqueado como a Tito. Entonces, a mí lo que ha hecho Lalo me gusta y no me gusta. Me gusta que se haya trincado a 26 tíos de vez, pero creo que se ha quedado escaso. Se tenía que haber trincado a todos. Y de ahí no me baja nadie. No me vale ninguno de la plantilla. ¿Por qué? Porque ha sido la plantilla que nos ha bajado, que nos ha sacado fuera de fútbol profesional, que nos ha bajado a la primera red. Y no me quiero quedar con ninguno. Lo siento. Sé que algunos salvaríamos a Francho, salvaríamos a Pinilla, salvaríamos a tal, a los. A mí no me vale ninguno. Todos fuera. Para mí todos fuera. Y sé que algunos estáis en contra mía, pero yo es lo que opino y lo tengo que decir.
1: ¡Primero! ¡Primero!
0: ¡Claro!
2: Carlos, tengo otra tarjeta para ti.
0: Yo tengo tarjetas aquí.
2: Solamente pon esto. Francho, vete ya.
0: Francho, he tenido tarjetas, pues alguno se pasa. O sea, saco la roja pero echando virutas. O sea, tranquilicos todos, ¿vale?
3: Qué chulos son los árbitros, de verdad.
2: Pero bueno, pedimos la revisión del VAR y luego devuelve la tarjeta.
0: No, esa es otra, que no se va a llamar VAR, que tenemos. Tengo chuleta, te lo voy a decir.
2: ¿Cómo se llama? Ya no nos gusta.
0: No, te voy a decir cómo se llama, que lo he traído aquí. Es que.
2: ¿Te lo has tenido que apuntar?
3: O sea, un árbitro necesita la chuleta para saber. Cómo sí. ¿Se llama lo que un árbitro?
0: No. ¿Cómo se llama el VAR? ¿Que no es VAR?
2: Que se va a llamar. No.
0: Se va a llamar Football Video Support. O sea, FVS. No es VAR al uso.
2: ¿Cómo es?
3: Nativo de Cambridge, aquí el amigo.
0: Football Video Support, que no es inglés.
2: ¿Inglés, por favor, para decirlo si lo ha dicho bien o mal?
0: Bueno, pues digo, la FVS, no va a ser VAR. Cambiar las siglas y cambiar el chip.
2: ¿Y algo más cambia? ¿O?
0: Sí, cambia cosas.
2: ¿Es igual de malos, pero con una televisión diferente?
0: No, es lo mismo. Lo hemos contado un poquito, ¿vale? Cada entrenador va a tener dos cartulinas a las cuales puede ejercer si cree que algo no lo ha pitado bien el árbitro y las puede ejercer durante los 90 minutos. Entonces, si apelamos al árbitro, decimos que es un penalti, pues me parece que no es penalti. Si acierta, seguirá con las dos cartulinas. Si falla, le quitaremos una. Y solamente tendrá dos. Y se va a revisar lo mismo que en el VAR al uso.
3: Que un aplauso para Rafa Guerrero.
0: Fácil, por favor.
4: Si no hay cámaras.
0: Esa es otra, ¿no? Otra cosa, te voy a decir. No, la fórmula. No, que es muy buena pregunta. Es muy. Déjame que me explique. No va a ser el VAR al uso. No va a ir y va a haber alguien diciéndole desde la sala VAR o BOR o BORDE, como decís vosotros. Ya no me acuerdo. FSV. Bueno, entonces lo único que va a hacer el árbitro es ir a una pantalla cutre, en la cual, lo que dice José Moreno, va a haber cuatro cámaras mal puestas. Y va a ver, sí, la que rompe a Cucu. Y va a ver la repetición. Y sobre esa repetición que él ve, va a tirar para adelante, para atrás, como la moviola, y va a decidir. O sea, una puta mierda. Perdón, no se puede decir. Una fruta mierda. ¿Vale? No puede ser.
3: Ay.
2: Moreno,
3: dígame.
2: ¿Qué papel tiene Cuartero en el Real Zaragoza actual?
0: Hostia.
3: Me alegro que me haga la pregunta.
2: Sí, me acuerdo, cojones.
3: Me alegro que me haga la pregunta. Yo creo que ha sido, bueno, perdón, no, ha sido el enlace realmente de Juan Forcén para traer a la Balanteguy.
2: ¿Quique es así? Dice que sí.
3: Ese es el enlace. O sea,
2: solo ese es el papel, el de traer a.
3: Yo
2: creo que se acabó. Ha traído a Lalo y Cuartero desaparece.
3: Juan Forcén al final lo que tiene es una persona que cree que entiende de fútbol y que es de su confianza y que es una persona leal.
2: Hombre, cuidado,
3: para
2: a
3: él, que es Luis Cuartero, y entonces coge y le pregunta y le pide asesoramiento y hace intermediario y lo que le haga falta. Y que no esté dentro del club no quiere decir que no pueda recurrir a él para más cosas. Eso sí. Estamos hablando que entonces estamos poniendo como número uno del Real Zaragoza en la toma de decisiones es a Juan Forcén. Ahí ya.
2: Humberto, ¿Andrada es tu héroe? ¿Quién lo ha dicho? ¿Quién?
3: Están explicando para los que están en casa.
2: ¡Ole! Un aplauso.
1: ¿Cómo que aplaudís?
2: El bocarrifle.
5: ¿Yo cómo traduzco esto? Digamos que con palabras no. quizás semiofensivas, el espectador sin micro que está aquí ha dicho que lo de Andrada igual en algún caso no le parecía tan mal, si lo que la pulida.
2: Pero escucha, si lo quieres traducir, que lo traduzca Carlos al inglés, ¿no?
0: Sí, sí. ¿Algo así? Subtitula.
2: Mira, yo te voy a responder, ¿vale? Si no hubiera sido pulido, todos habríamos dicho que qué mal está hecho, ¿vale? Porque es una acción que en el fútbol no se puede permitir, no se debe permitir. ¿Qué ocurre aquí? Es que es pulido. Es que es verdad. O sea, sí. Decidme cualquiera de vosotros, si esta acción no es contra pulido, ¿alguien la habría aprobado? Nadie.
5: Bien.
2: O Cuartero. Entonces, entonces es que aquí la clave es, ayer, si no me manejo, no sé yo, en el partido de la Almería con el Castellón, ayer la acción del delantero de la Almería que marca el tercero y se enfrenta. Se puede antes de delante el mundo del Castellón y todo el mundo ponía, porque no es Andrada, que sí, ¿no? Claro, ¿qué ocurre aquí? que tontos hay en todas partes y a veces, yo siento decirlo, pero a veces algunos se merecen un bofetón. Pero lo que hizo Andrada, evidentemente, si no hubiera sido pulido, todos lo habríamos criticado, no tengo ninguna duda.
6: Un vídeo al grupo en el cual Chimi Ávila, que fue compañero de Pulido, lo pone a bajar de un burro porque dice que casi le parte la tibia en el entrenamiento y se posicionó de parte de Andrada. Eso es, con lo cual habla del personaje.
2: Aurelio.
7: De todas maneras, que Humberto vaya a ese perfil.
5: ¿Oigo? Una voz de fondo sin micro, al que no se le está oyendo en casa. Traduzco, venga.
7: Humberto, cuando jugaba, lo de Pulido, vamos.
0: Claro. Claro, gracias. Me parece muy bien, es lo único coherente que has dicho en estos 10 años. Lo único.
8: Pues mira, fíjate, dentro de eso, ¿cuáles has puesto? Porque son memorables. Toro Batis, Fernández, Batis, Don Gu.
2: Toro Fernández, Marwal, Mario Sobaos.
8: Pues hombre, yo me iría dentro de la decrepitud.
2: Batis era un 6 sobre 10,
8: Me iría, fíjate, a Toro Fernández por la actitud y a Don Gu.
0: Pero si no metió ningún gol. ¿Cuántos goles metió? No metió ninguno, ¿no? Claro, y punto.
9: No hay topos.
2: Javi, buenas noches.
9: Muy buenas noches, ¿qué tal estáis? Muchas gracias por venir, Joder, espectacular. No hay topos, hay ratas, que es diferente y creo que es peor.
2: Pero ya sabes, ¿vale? Lo que te preguntan.
9: Lo siento, pero nombres no se pueden decir. Se puede más o menos.
2: Estuve a punto de decirlo, pero le dije previamente. No,
9: No. Se puede más o menos intuir. Vale, al final Zaragoza es una ciudad. Es una ciudad muy pequeña, nos conocemos todos. Hombre, si hacemos un crowdfunding de estos, pues bueno, se puede pensar, ¿vale? Pero al final lo he dicho, Zaragoza es una ciudad muy pequeña. Yo cuando fui a León, sabéis que Rubén Seyés, pues nos criticó, ¿vale? Y pues luego a la salida, bajo a hablar con unos aficionados, uno de ellos pues era yo, se subió y luego le dije que volviera a venir, ¿vale? Y uno de los problemas que había detectado y que estaba muy cabreado era el tema de las filtraciones por parte de, ya no sabía si era de jugadores, de alguno de cuerpo técnico, de trabajadores de la ciudad deportiva, pero que habían filtrado información a equipos rivales, ¿vale? ¿Y por qué no lo dije? Porque al final meter mierda a esas alturas que nos estamos jugando la vida, ¿para qué? Yo soy zaragocista, yo no soy periodista. Creo que son otros los que lo tienen que decir. Y si me entero yo, estoy gente profesional que lo sabe y no lo dice, por puro interés. Y eso es una de las cosas. Yo creo que es una de las cosas que hay que cambiar, ¿vale? No sé si dijiste ayer que el Zaragoza antiguamente iban todos a una. Todos los jugadores curraban y peleaban por un escudo. Los aficionados criticaban, animaban. Pero estaban siempre los entrenadores, lo mismo, los trabajadores de la ciudad deportiva. Ahora eso no existe. Ahora hay unos intereses personales y yo salvo mi culo con tal de meter mierda. Y eso es lo que debemos de cambiar. Esas ratas que filtran cosas en el vestuario o mujeres que filtran cosas por ahí, afortunadamente ya no están. Es una de las cosas
1: que de verdad me
9: tranquilizan, ¿vale?
1: Filtraciones hay en todos los clubes, en todos, ¿vale? Pero una de las cosas que no nos podemos permitir,
9: ya que hemos caído tan bajo, ¿vale? Vemos que se están haciendo las
1: cosas, que está habiendo
9: cambios y tal, el volver a unirnos y a volver a
1: ascender, pero
9: desde la unidad y desde que los intereses personales no sirvan para meter mierda, para desestabilizar, porque ¿cuántas veces durante estos últimos años habéis leído noticias en los periódicos de aquí de Aragón de vamos a jugar este sistema este día, van a jugar estos jugadores? ¿Cuántas veces? Un montón, que es una de las cosas que no nos podemos permitir como club, ¿vale? Entonces yo a lo que llamo es a eso, al tema de unidad, que los jugadores que sean gente comprometida con el club, con el escudo y con su gente, esta banda se ha ido a Cascala, afortunadamente, y es que es muy fácil. Yo el viernes, un saludo a Adrián de Kembo, el viernes voy a Kembo por la noche.
2: Y yo el sábado. Y ¿quién va el domingo? Así nos tenemos vigilados a todos.
9: Tardé el domingo, Adrián, también. Y me viene un chaval que no conozco de nada, que lo estoy traicionando, pero bueno, no lo conozco de nada, lo siento. Me viene un chavalico y dice, tú eres el del que me estás contando, joder, que os veo.
2: El contertulio de Carlos, te dijeron.
9: Sí, el colaborador de Carlos. Que os veo todos los días, tal, y estuvimos hablando un ratillo y tal, que de cómo veía yo la temporada. Y me dice, oye, ¿puedes salir fuera un momentico? Y digo, venga, va. Y me enseñan el móvil, conversaciones de algún jugador del Zaragoza durante...
2: Con él,
9: durante todo el año, pues de cosas que dije el otro día, ¿vale? Pues tema de doctor, porque al final tú vas, cuando vas al médico y le dices que te duele la espalda, al final, si luego no te da la baja y vas a trabajar y te jode la espalda, el médico tiene un problema, ¿vale? Entonces, son esas cosas las que tenemos que evitar. Y esa gente, afortunadamente, está fuera, como buenas ratas que son. Y ya está.
2: Si las paredes de Kembo hablas, en verdad. Joder, que habéis tenido por ahí a todos.
5: Bueno, que contarían de mí, chaval.
2: Cuéntanos tú algo, anda.
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2: David Foz, buenas noches.
10: Buenas noches, Cuco. ¿Qué tal?
2: Tengo una pregunta. ¿Qué ha podido pasar en el vestuario para este desastre? ¿Es cuestión de vestuario, de incompetencia, de club?
11: Bueno, lo primero, agradecer a todo el mundo, evidentemente, que ha invertido 2 horas de su tiempo un miércoles por la noche. Bien, mal, en cualquier caso, hay que estar ahí, hay que tener esa paso por
10: esto, ¿no? Y bueno, y me consta que un montón de gente que se ha quedado fuera, porque yo salí antes de mi club, del Valdez.
11: Y hay padres que me decían, rey, que
10: nosotros no nos hemos quedado fuera, no
11: tenemos entrada.
10: Pero bueno, a ver si hacéis otro, que haya más.
2: Haremos más.
10: Más aforo, ¿no? Agradecer a todo el mundo, evidentemente, el estar. Y bueno, pregunta directa y al grano. A ver, adivinos no somos, indudablemente, pero está muy claro que ahí dentro han pasado muchas cosas. Comentaba antes David que la plantilla era muy limitada, pero que quizá daba para algo más. Quizás sí, daba para algo más. Yo soy de los primeros que dijo que para mí estaban entre las 4 peores de la categoría. Lo dije en agosto, me cayeron muchos palos. Pero evidentemente han terminado siendo, sí, la peor plantilla de la categoría. Porque el día a día ha sido infumable. Y el día a día ha sido, hasta cierto punto, en las últimas semanas, insoportable, ¿no? Esto, evidentemente, también puede salir de ahí dentro, ¿por qué no decirlo? Y ahí ha terminado un vestuario muy debilitado. ¿Por qué? Bueno, quizá conflicto de roles, ¿no? Capitanías, no capitanías, la imagen que tengan muchos futbolistas de cara a la afición, que bueno, hay imágenes positivas, otras imágenes negativas. Eso en un vestuario hace mella. 4 entrenadores distintos, bueno, 3 para ser justos, ¿no? Porque yo creo que tampoco hay que contabilizar el tema de Emilio Larraz, sería injusto. Pero bueno, 3 entrenadores distintos, cada uno con un libreto, cada uno con una opinión, gente intentando ganarse el puesto. Bueno, eso al final ha sido un polvorín. Luego actitudes extradeportivas que se puede decir abiertamente que han sido de todo menos profesionales, ¿no? Probablemente ha sido de los vestuarios más poco ejemplares que ha habido en el fútbol profesional en los últimos años. Y he estado hablando con gente de fuera de Zaragoza yo ya no ejerzo ni como periodista ni como comunicador, simplemente pues me dais la oportunidad de venir con vosotros los lunes, ¿no? Pero bueno, uno sigue estando ahí en la rueda y habla con gente que hablaba anteriormente, pues bueno, Almería, Málaga, bueno, sitios que han podido vivir también en circunstancias así. Ostras, lo que tenéis ahí dentro y lo que me han contado y lo que me han dicho es que a este lo tuvimos el otro día, Madrid. Bueno, quiero decir, todo desvirtuado, actitudes poco ejemplares, Zaragoza es muy pequeña, todos lo sabemos, sabemos lo que pasa, ciertos futbolistas lesionados durante meses que sí que han tenido tiempo y han estado en disposición de hacer otro tipo de actividades. Bueno, y esto ha derivado de la situación que ha derivado. El vestuario estaba roto, el vestuario ha sido un polvorín y si la plantilla ya era limitada en muchas circunstancias técnico-tácticas, pues ya en lo demás era de suspenso categórico y así hemos acabado como colistas de una segunda división que creo que se podría haber salvado en unas circunstancias medio normales, pero este Real Zaragoza no ha sido para nada normal.
2: La siguiente pregunta que tenía para ti era, ahora que ha acabado la temporada, ¿este vestuario es tan malo como ha dado la impresión?
10: Vestuario, sí, el vestuario ha sido pésimo, humanamente hablando.
2: ¿Tan malo?
10: Hablamos de plantilla a nivel futbolístico. A nivel futbolístico tenías, bajo mi punto de vista, 4 o 5 jugadores, bueno, notables para la categoría. Te puedo meter a Francho en su 100%, que desde luego ha estado durante muchos meses arrastrando esa lesión de menisco y no ha estado al 100%. Te puedo meter a Keidibare, que pienso que sí que era un poco jugador estratégicamente importante en el equipo. A Robert a partir de invierno. Podríamos añadir alguna circunstancia particular, pero bueno, 4 o 5 jugadores y el resto eran futbolistas que bien por una razón o por otra no estaban preparados para competir por el objetivo que al final terminó teniendo el Real Zaragoza. Digo, mentalmente, porque creo que a muchos les ha venido grande. Les ha venido grande el tema. Bueno, podemos pasar por los canteranos que evidentemente no tenían que asumir ciertas responsabilidades, ¿no? Y luego otros jugadores que con sus emolumentos, pues bueno, han estado muy lejos de estar a la altura de este club, ¿no? Y luego futbolistas a precio de oro como Pola Cucú, que es una auténtica vergüenza que se haya permitido ese fichaje. Por eso antes se debatía y quién tiene la culpa. No, esto es un reparto de responsabilidades. Director deportivo firma a un jugador que no quiere venir, que además no le gusta el fútbol, que está buscando que sea su último contrato, ¿no? Y alguien permite a ese director deportivo ejecutar ese movimiento y todo el mundo traga. Entonces es que esto es una vorágine de situaciones surrealistas, ¿no? Un reparto de responsabilidades tremendo y estamos por lo que estamos en esta situación, pues por eso, ¿no? Por muchos responsables. Pola Cucú, jugador que en una charla, lo decíamos el otro día, en una charla de puertas hacia adentro en un vestuario, oye, ¿cuál es el momento más destacado que tenéis de vuestra trayectoria futbolística? ¿No?
2: Yo
10: no
2: tengo tu carrera, ¿eh?
10: No tengo ninguno. Es que a mí el fútbol no me importa que estoy... A ver si cojo el último contrato y ya que se apague el chiquito.
2: Un compañero dijo, hombre, cuando cobras...
10: No fueron estas palabras porque evidentemente ni habla este idioma, pero esto es el resumen, ¿no? Y parece una escena, sketch de humor, pero es la realidad. Un futbolista que es una de las fichas más altas de la plantilla, que ha disputado 4 o 5 partidos, bueno, se me han hecho incluso largos, ¿no? Que ha protagonizado lo del VAR, 4 encuentros de expulsión, aquí no ha pasado nada. Una de tantas, ¿no? Pero es el resumen de la temporada, que es un disparate.
2: Chichus.
12: Buenas, Hugo.
2: Tú ya tengo 4 o 5. ¿Dónde podemos comprar la camiseta de Andrada? Que llevó un contertulio al programa. Soy contertulio de Carlos, no lo olvidéis. Tengo muchas preguntas. Esa camiseta, ¿de dónde ha salido, tío?
12: Hay una ahí en la grada.
2: Tienda... Pero la idea no ha sido de paleta, ha sido bien.
13: Tienda Albahaca en la, creo que es la Raval, en Frente Bombo.
14: En calle Violeta Parra.
13: Exacto. Correcto, pues ahí esos han sido los que han hecho la camiseta, ellos tienen el diseño, se puede conseguir ahí sin ningún problema.
2: ¿Dónde has dicho?
13: Tienda Albahaca, camisetas.
2: Pues bueno, ya sabéis, los que queréis la camiseta de esa tamuita que llevaba un contertulio de Carlos ayer, ahí la tenéis. Sí, pero luego tengo que poner un poquito más elegante.
14: Si me permites un segundo, ya que Chichus casi hace su...
2: Hostia, pareces un gel muy, tío.
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2: Arrete, pon las azafatas, venga.
14: No tengo ya presente.
2: Chichus, la camiseta, evidentemente, lo decíamos antes del tema de Andrada, pero bueno, la gente ha llamado mucho la atención tus participaciones en los últimos programas con todo el tema que hemos hablado, debatido sobre el tema accionarial del Real Zaragoza, sobre el futuro del Real Zaragoza. Y había una pregunta que era, a ver si la encuentro. A ver, es que tengo para Jorge Marco alguna que otra todavía que me queda aquí. Otra de los
15: topos, quién es el topo, Jorge Marco, para Jorge.
16: Hablando de luces, de publicidad, sobre todo Lalo, que traiga gente con luces, con inteligencia, joder, hostia, macho, por favor, LQ.
15: Bueno, venía a decir, la pregunta que era como, ¿cuál es el futuro de esta gente que nos desgobierna?
13: Buena pregunta. Es que el problema es que hasta diciembre que no esté la reunión ordinaria, no sabremos realmente cómo va a quedar el puzzle accionarial que tenemos en estos momentos en el Real Zaragoza. En estos momentos estamos sustentados en 5 sociedades, una que es la de Carpenter, es la que quiere salir, y veremos cómo terminan comprando esa parte de las acciones, que no serán suficientes y no será el único movimiento que haya, porque habrá que ver también qué pasa con Gilmarín y una de las sociedades que tiene compartida con Orgulian. En estos momentos, la información que compartimos y es similar de sitios diferentes es que Gilmarín quiere salir del club y están en el tirada floja con el precio a pagar por cada una de esas partes. Pero veremos esa ampliación de capital, veremos quién entra, cómo participan, porque de momento está toda la cosa de puertas hacia afuera muy parada.
15: Bueno, la pregunta era literal. ¿Cuál era el futuro inmediato de los que nos gobiernan? Y luego ponía QMF y pone que esto no acabe nunca. No acaba. Esto no ha hecho más que empezar. Estos 10 años, los primeros de mucho más.
13: Y ojalá, y es algo que quería comentar ahora que tengo la oportunidad, la grandeza de que me estás contando del Café con Goles es que cuenta con muchísimos zaragocistas que tienen la oportunidad de dar su opinión de una manera totalmente libre, y aquí estamos mucha gente de muchos palos y de muchas diferentes profesiones, y que tenemos la oportunidad de poder contar lo que sabemos del Real Zaragoza, que es nuestra verdadera pasión fuera en lo que es en el fútbol, y que lo más importante es que no tenemos ninguna cortapisa en contar absolutamente nada, algo que en los medios nacionales, en los medios locales, no existe como tal. Y por eso os quiero dar las gracias.
15: Pues gracias a ti, evidentemente. Tomás, buenas noches.
17: Buenas noches a todos.
15: Pregunta para ti, que eres el filtrador de las alineaciones. Por favor, que me la manda a mí. ¿Qué ganan filtrando las alineaciones?
17: Sí, a ver.
15: Tiene que pensar.
17: Ganar, no, porque no se puede contar según qué cosas. Ganar no ganan nada. Sinceramente no ganan nada. Si es lo que comentábamos antes, ¿no? Que si nosotros lo sabemos, toda la prensa de aquí de Zaragoza lo sabe, y lo saben antes que nosotros incluso. Pero bueno, pues hay gente, se ha comentado, ¿no? Que había gente dentro del club, dentro del propio vestuario. Yo voy más allá. O sea, en redes sociales se sabe, en todos los lados, ¿no? Se sabe.
15: ¿Quieres hablar del delegado?
17: No.
15: Ah, vale.
17: No. Antes se ha comentado algo de que en un vestuario
15: hay que defender a los tuyos.
17: Se tiene que defender.
15: ¿Quieres hablar del delegado?
17: Ahora iré con ello. Pero cuando tenga que ir, porque yo les voy a dar palos. Yo ayer dije que iba a dar palos.
18: No vayas en 2 minutos,
17: hoy,
18: yo te digo yo que
17: hoy
18: no
17: iba a dar. Hoy iba a dar palos y daré a palos a dos de la plantilla que todavía están. A dos del cuerpo entero, ¿no? Que todavía están. Está Bersué y está Francho. A los dos. Hombre, el uno no ha sido capitán en todo el año. Yo quiero un capitán en el vestuario. Y yo quiero un delegado que cuando el vestuario se vaya, él esté como estaba Morgado en su día, como estaba. Punto. Esas dos personas para mí son imprescindibles. Un capitán y un delegado. Y si no vale ninguno de los dos, pues lo siento, puerta. Pero en un vestuario y en un vestuario como el que nos viene, quiero dos personas que manden. Y me da igual que el que mande sea el entrenador, me da igual que el que mande sea el director deportivo, pero esas dos personas que pongan orden en el vestuario. Y si no vale ninguno de los dos para ponerlo, pues lo siento mucho. Pero este año, si se ha ido la plantilla y se ha ido el vestuario, gran parte de la culpa la tienen ellos. O sea, así de claro.
15: ¿Compartís, Francho y Bersué?
19: A ver, yo entiendo, y es así.
15: Yo Bersué sí.
19: En una dinámica de vestuario hay muchos actores para poner orden. Está el entrenador como figura de liderazgo total. Hay entrenadores que intentan imponer ese liderazgo y no lo consiguen. Otros se lo ganan, bueno, por día a día, automáticamente. entiendo que ninguno de los tres entrenadores ha logrado calar en ese sentido en ese vestuario.
17: Y nadie ha hecho por eso.
19: Y nadie ha hecho. Entonces, esos actores que colaboran después, cuando al primer entrenador se le puede escapar un poco el tema, pues a lo mejor no han terminado de hacer su trabajo. Puedo estar más o menos de acuerdo, pero está claro que aquí hemos fallado muchos, han fallado muchos, y bueno, ¿por qué no? A ver, que aquí no hay que omitir ningún nombre, nunca se ha hecho, ¿no? Pues hay que hacer una crítica constructiva a poder ser de la realidad, y la realidad es que el Real Zaragoza ha sido colista en segunda división.
14: Pues ¿tú repartías qué va?
2: ¿Qué va, no?
14: ¿El repartidor era yo?
2: No, escucha. Hostias, ¿cómo pares?
14: ¿Era el repartidor yo? Tú creo que repartías igual de noche flyers.
2: No, hostias, como panes, que trabaja en una discoteca, ya está. Pero la pregunta va mala hostia, ¿no? Sí, ¿no?
11: Un día, hoy que lo comentaste...
14: Qué malo.
11: Me ha venido la...
2: Pero si tienes muchos años, igual no conocemos de alguna discoteca. Fácil. Chichus, venga, para terminar. Dime. Chichus decía, para terminar, explícanos la camiseta que pone ahí.
13: No sé, algo pone.
2: ¿Qué pone?
13: Que quiero mucho a alguien de la directa.
2: ¿Qué pone? Dilo.
13: Fuck.
2: Por fin.
13: Eso. También la quiere.
2: En la misma tienda. Es que no tengo visión. Es que las tenemos todas. Venga, Chichu, tenemos que terminar ya. Nos queda un grupito más. ¿Perspectivas para el año que viene?
13: Esperemos, lo mismo que te he dicho en los dos últimos programas que he estado, que a Lalo le dejen trabajar, que a Lalo le den el presupuesto que le han prometido y que acierte. Y con respecto, y lo veremos muy pronto, porque el Real Zaragoza se puede ver pronto si engrana y empezamos a ganar victorias, seguro que ese campo maldito de Liberchapa podemos disfrutar otra vez del fútbol, aunque sea en primera ref, y que podemos estar un poquito más cerca de la primera división.
2: Tomás, ¿qué papel tiene Cuartero en la directiva del Zaragoza?
17: En la directiva creo que ninguno. En la directiva creo que ninguno. Otra cosa es que esté todos los días por la ciudad deportiva. Porque si
2: ¿solo por la ciudad deportiva?
17: Si yo subo, bueno, yo donde lo veo. Si yo subo 15 veces al mes...
13: Está 16.
17: Está 16.
2: ¿Y a las oficinas vas?
17: No, a las oficinas.
2: Pues si vas 15 veces, igual estás 16.
17: A las oficinas no. Lo primero, si en la ciudad deportiva casi me van a prohibir la entrada, las oficinas van a prohibir.
2: Ya, a lo mejor es mejor no entrar a la ciudad deportiva como se te cae una pierna encima. Víctor Burdalo.
18: Burdalo.
2: Buenas noches.
18: Buenas noches.
2: ¿Y cómo estás?
18: Todo bien.
2: Recordáis que Víctor fue, bueno, era el segundo de Iván cuando estuvo en el Real Zaragoza y bueno, ha estado con Iván toda su vida, son amigos, Iván no ha podido venir. Víctor, vamos hablando de esas filtraciones que han existido siempre, que todos lo sabemos. Sí. ¿Qué puede ganar alguien filtrando esas cosas? Que evidentemente torpedea y mucho el día a día de cualquier club, no solo del Real Zaragoza, sino de cualquier club. Vosotros habéis vivido filtraciones, yo mil veces he hablado con vosotros cuando me enteraba alguna filtración, yo os la contaba, os decía... Oye, tío, me acabo de enterar de esto. Esto es algo crónico en el Real Zaragoza.
18: Sí, y es una pena. Y ya no es que no avisaras tú, es que lo vivíamos in situ. Recuerdo yendo al Toralín recuerdo que era temporada post-COVID, ¿no? Y damos la charla en el hotel, en Ponferrada, y cuando íbamos hacia el campo, la Ponferrada nos avisa que no se van a intercambiar alineaciones hasta una hora antes del partido, que es lo que marca la liga. A nosotros nos sorprendió porque, bueno, nos sorprendió, entre comillas, el primer partido contra el Real Oviedo no hubo ese problema, pero sí que pusieron esa condición y cuando llegábamos al campo, si el partido era a las 9, pues a las 8 menos 10, antes de que se intercambiaran las alineaciones, salió publicada ya en un medio local. Entonces ya, bueno, yo recuerdo ir detrás del chofer del autobús, ver la publicación y decirle al míster que ya la habían sacado, ¿no? Y después de, bueno, si el trabajo previo de preparación de partido, pues se te va al garete porque lo que esperas del otro equipo ha cambiado por completo. Entonces, bueno, ha existido siempre, siempre existirá y... Puedes pensar en quién es, pero la cuestión es quién lo hace y para qué.
2: ¿Se puede sospechar quién es o se puede saber quién es?
18: No, es muy difícil, pero sí que es verdad que Puede sospechar, claro que puede sospechar, como sospecharán los que están ahora, como podíamos sospechar nosotros, pero es al final quién lo hace y qué gana con eso. Perjudica al Real Zaragoza. Y pasó, pasa y seguirá pasando.
20: No se puede, sí, no se puede.
18: Bueno, yo creo personalmente que es un tema de favores, tema de prensa, jugadores, hablo bien de ti, artículo, creo, es una cosa personal.
5: A mí en esto no me valen los creo, porque si tú sabes que tienes dentro topos y dices, pasará no, ayer, hoy y mañana, claro, o sea, a mí nadie me lo dice, yo no tengo ningún problema, a mí el que me venga y me demuestre. Me lo digo en serio, si un martes por la tarde me lo demuestra, yo el miércoles lo casco con nombres.
18: Yo tuve una charla en el vestuario de la ciudad.
5: Entendiéndote, ¿sería muy grande la penalización para la persona que descubriera Tontinglao?
18: Sí, yo en
5: deportivamente, ese... alguien que sí, estuviera bueno, dentro no. que dijeras un entrenador se va a la calle.
18: Algún... Sí, yo lo echaría. O sea, yo todo lo que perjudique donde estoy trabajando, donde tiene que haber un bien común. Para mí está fuera.
5: Pero es muy difícil que...
18: Se llame quien se llame.
5: Un superior lo tiene que saber. Alguien tiene... O igual tiene
18: bueno,
5: interés...
18: Bueno, tú lo pones en conocimiento, ¿eh? Tú pones en conocimiento lo que pasa.
5: Vale.
18: Pero yo veo eso y yo sí se lo digo al míster, pero no me quedo callado, no. Yo juro...
5: Y aún así no había una reacción luego...
18: Que no, ¿quién va a ser el guapo que dice, he sido yo? Es inviable. Es imposible. Hay que empezar a tirar del hilo, en plan, ¿quién lo ha publicado? Tú... ¿por qué? ¿Qué interés?
20: Hablamos de filtraciones de 11, está igual, pero luego también está...
18: No, de 11 es de...
20: Voy a ir ahora a gente dentro del vestuario que a los directores, tal cual, les filtran, pues bueno, si uno llega tres minuticos tarde, que son un poquito toca cojones, que los ha habido siempre también.
18: Sí, bueno, pero eso sí, pues también. Al final lo que hemos hablado antes de los líderes...
20: Que son un poco serviles hacia la propiedad, a eso me refiero.
18: Bueno, pero que al final que tú tienes que servir para tu equipo, que es que lo que nos ha pasado es una desgracia. O sea, un descenso es lo peor que le puede pasar, excepto la desaparición, ¿no?, a un club y sobre todo a un club como el Real Zaragoza, que es un club profesional. Y todo el que se ha lucrado o ha pensado que eso era positivo para él o para el medio en el que trabaja, poniéndole una zancadilla al club, ahora lo está pagando. Yo recuerdo que aquí hubo una campaña en la ciudad, en medios, contra la Larantegui.
20: Brutal.
18: Brutal, que yo la viví.
20: Publicándose falsedades.
18: Y yo vi a Lalo, porque yo estaba en ese momento en ese vestuario llorando como una magdalena.
20: Yo también lo vi.
18: No, no estabas en el
20: vestuario. No, pero yo lo he visto llorar. Yo lo he visto llorar.
18: Yo sí que
20: igual
18: estaba
20: que a José Mari Barba.
18: Con José Mari Barba. Llorando como magdalenas porque se los habían cargado.
20: Correcto.
18: Y él no va a decir nada y toda esa gente que echó a Lalo, entre comillas, porque al final lo echa la propiedad, etcétera, ahora estaba rezando.
20: También estaba Cuartero entre ellos, ¿eh?
18: Sí.
21: Quique, si nos acaba el tiempo, Jorge tenía para ti, o sea, hay movido tarjetas que es si has creado el barco ya, si has creado la furgoneta, todas, ¿vale? Quique, un resumen final de este programa. Y de esta temporada y estos 10 años que has compartido conmigo.
22: Bueno, primero hacer el comentario que Víctor no lo ha hecho, que es Víctor TV, quien estaba un poco en contra de...
21: Joder, Víctor TV,
22: Lalo
21: sí.
22: En su día, que lo acuñó Jorge, que lo tengo aquí detrás.
21: Y Heraldo,
22: bueno,
21: y,
22: como resumen...
21: Y el Heraldo de Yarzagón.
22: También. Bueno, como resumen, sobre todo, daros las gracias a todos. También a Antena Aragón, por supuesto, a Juan, a Isella, a Nuria, que está allí, pero sobre todo a todos vosotros.
21: Porque... Luego y a Manuel, que te los deja.
22: Sí, bueno, también, pero es que no los he visto. Entonces, saludo a los que he visto. Bueno, daros las gracias a todos vosotros y vosotras. He visto por ahí una chica embarazada antes, que seguro que tenemos un niño o una niña zaragocista pronto. Y
21: o ya. Gemelos.
22: O gemelos también.
5: Ha venido embarazada.
21: Eso sí, da tanta gracia.
5: De nada más y nada menos que embarazada de 8 meses ha venido. Bueno,
22: así es, que,
5: venir,
22: que la he visto antes. Así que agradeceros a todos vuestra presencia y sobre todo vuestra compañía durante todo el año. Al final estamos allí en un estudio, nos echamos una risa, lo pasamos bien, como nos veis, pero sabemos que os tenemos detrás, que por la calle nos paráis muchísimo a todos, que siempre nos dais ánimos, que os apoyamos un poco o que nos apoyáis en ese aspecto y que vamos a seguir estando ahí por otros 10 años seguro, por lo menos, que yo creo que esto se nos ha quedado pequeño y que hay que el año que viene repetir, pero en un sitio más grande y poquito a poco pues ir haciendo... y de haciendo piña. Y a mis compañeros, sobre todo. No, a mis compañeros también.
21: David,
22: a mis colaboradores.
21: En 10 años más ascenderemos.
3: Hombre, esperemos. Tiene que ser este año. Hay que ser súper exigentes. Pues que es un palo muy gordo. Hay que ser realistas. O sea, el equipo tiene que subir en un año. Y hay que ser exigentes, cada uno en su parcela, y trabajar ya desde ya. Olvidarse del pasado, que ya no nos ayuda, y ascender este año.
21: Pues se nos acaba el tiempo.
14: No os vayáis porque nos vamos a hacer una foto todos juntos.
21: Sí, no, pero lo primero, nos vamos a meter todos nosotros a aplaudirles a ellos, que son quien de verdad lo merece.
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0: Hola, ¿qué tal están? Bienvenidos a este Aragona Debate. Vamos a comentar toda la actualidad con nuestros invitados de hoy, a quienes ya paso a saludar, a dar la bienvenida. Luis Sena, buenas tardes.
1: Buenas tardes, Vicente.
0: Pablo Marín, buenas tardes.
2: Buenas tardes, Vicente.
0: Mi introducción es brevísima, porque es verdad, en media hora, con todos los temas que tenemos encima de la mesa. El primero, la visita de León XIV. Ya ha pasado el Ecuador, ha estado en Madrid, ahora en Barcelona y aún le queda Canarias. Y os quiero, antes de entrar en detalles, en asuntos más concretos, una valoración general de lo que está siendo este viaje apostólico. Lo digo porque esto al principio hubo que concretarlo, es un viaje apostólico. Ya sabéis que ha habido varias, no sé si polémicas o debates de si debía hablar ante el Congreso, si no, si qué tipo. La Santa Sede lo dejó claro, es un viaje apostólico del Papa León XIV. Valoración general, Luis. Bueno, de lo que hemos visto y escuchado hasta ahora.
1: Sí, podemos entrar luego, si queréis, en detalles, como claro, decíamos, pero con carácter general. Bueno, yo he de reconocer que no he podido seguir los actos en el día a día. Sí que he estado bastante informado, me he conectado por las noches, porque precisamente vengo de Roma, he estado 5 días allí. Uh-huh. Nos hemos cruzado el Papa y yo, y bueno, él ha venido aquí a esta locura y yo a cierta paz en Roma. Bueno, dicho lo cual, con carácter general yo lo califico como muy positivo. Es decir, hacía mucho tiempo, porque el Papa Francisco, recordemos que no quiso enfrentarse a la realidad española. Yo creo que la Santa Sede tenía una deuda para con España, porque España no deja de ser uno de los países principales del mundo católico, que fue vanguardia de la evangelización de la cristiandad, de los principales principios que informan nuestros actuales sistemas no solamente sociales, sino políticos. Y ahí había una deuda que el Papa León XIV, que Robert Francis Prevost, ha decidido pues cubrir. Y de sus intervenciones, tanto en el aspecto fundamentalmente, como bien decías, apostólico, social, e incluso de alguna manera sutil, yo creo que por la preocupación que él tiene a nivel de lo que es España, por la importancia que he dicho que tiene en el mundo cristiano, pues me ha resultado realmente agradable. Me ha parecido que ha trasladado mensajes y está trasladando mensajes contundentes, con mensajes claros, mensajes además absolutamente coherentes para lo que es un pastor, que es el pastor de la Iglesia Universal. Con lo cual, desde mi punto de vista, creo que muy positivo. Podemos entrar ya en detalles, luego, y Madrid, y Barcelona, y demás, y historias, detalles, que ahí sí que hay que hilar fino, ¿verdad?
0: Correcto. ¿Para Pablo?
2: A ver, además de positivo, histórico. Sí. Y sí que habría que hacer un paralelismo entre la actual situación de España y la visita del Santo Padre, y la visita de Juan Pablo II en el año 93, en una situación parecidísima, gobernando Felipe González, con todos aquellos escándalos de Filesa, Malesa, Tainesport, de
0: Los Gal.
2: O sea, en ese sentido se podría hacer un paralelismo. La verdad es que yo entiendo que es una visita muy oportuna por la situación en la que estamos. Y de ahí el discurso que trae Luis. Perfectamente, sí,
0: ahora,
2: subrayado
0: ahora iremos
2: del Santo discurso. Padre en las Cortes, sí. En las que en discurso, sin perjuicio de que después entremos, que cada uno ha llevado, y sobre todo la izquierda, ha intentado arrimar
0: a su sardina. Sí. Pero ese discurso, me vas a permitir también que yo creo que fue impecable, muy bien trabajado, muy bien estructurado, ya me meto en la parte de comunicación, y me pareció impecable. Evidentemente habló de muchas cuestiones y, como dice Pablo, ahora quiero saber lo que piensa Luis, cada uno podía escoger, claro, unos escogen el tema migratorio, la izquierda, y otros escogen el tema del aborto y la eutanasia, que a nadie puede sorprender que la Iglesia defienda la vida desde la concepción hasta su ocaso natural. ¿Qué destacáis de ese discurso?
1: Pues, como decía antes, Vicente, es la coherencia. Yo antes, perdona, Vicente, la coherencia, la fortaleza, la contundencia, yo diría, como creyente, y la verdad, ¿vale? Pero eso lo dejo al margen, porque bueno, yo soy creyente y puedo entender que haya gente que diga, bueno, pues cada uno tiene su opinión. El discurso que dio en el Congreso de los Diputados, el Papa, se enmarca en el culmen fundamental de su intervención, de su viaje apostólico por España, porque es verdad que ha intervenido. Ayer estuvo en el Estadio Olímpico de Montjuïc, estuvo en el Santiago Bernabéu, tuvo un acto con jóvenes, con sociedad, sí, en Madrid, en otro espacio.
0: Hoy en Montserrat.
1: Pero eso es más pastoral como tal, es decir, va más dirigido a la diócesis, va más dirigido a la actividad del día a día de las parroquias y de la propia iglesia local, que es la Iglesia española. Pero el discurso del pasado de anteayer días, quiero recordar, ya digo, yo estaba fuera, sí. del día 8, fue un discurso social, fue un discurso de lo que es la Iglesia. No podía dar otro discurso diferente y, sobre todo, como digo, fue coherente. Papas solo hay uno. Evidentemente, los partidos políticos, cada uno ha cogido a su papa. Pero no, sí, sí. Papa solo hay uno. Y la doctrina de la Iglesia, esto lo dijo ayer León XIV, pero lo podía haber dicho perfectamente Benedicto XVI hace 15 años o lo podía haber dicho San Pedro hace 2000 años. Porque además se estructuró en elementos esenciales. Defensa de la vida en todo momento, desde la concepción hasta el fallecimiento. Defensa de la libertad, defensa de la paz a nivel internacional. Defensa de la familia como elemento esencial, que además, ojo, que entrelaza generaciones, dice el Papa, y transmite una memoria viva que hace continuar a la sociedad y a las naciones. Uh-huh. Y, por supuesto, entró también en el tema de la migración. Sí. Pero entró en la migración como aquellos que por las circunstancias estén obligados, no se les puede discriminar. Uh-huh. Y también dijo una cosa muy importante, un país solo no puede afrontar esa problemática. Es decir, el Papa, lógicamente, dio un discurso absolutamente desde el punto de vista de lo humano, de los principios cristianos, y no se dejó absolutamente nada. Y todo eso es coherente, y el que solamente coja una parte del todo está falseando el discurso apostólico, el discurso de lo que es la fe de principios del Papa León XIV.
0: Lo has definido muy bien, a ver qué opina Pablo. 2000 años, perdona, Iglesia, doctrina social, humanismo cristiano, esos fueron los ejes vertebradores del discurso del Papa. La paz, evidentemente, resolver los conflictos sin guerras, sin rearme, el tema migratorio, hablando y destacando la dignidad de las personas humanas. ¿Cómo no va a defender eso un Papa, el líder religioso de la Iglesia Católica?
2: Como ha apuntado Luis, fue un discurso social, pero sobre todo moral. Porque la base de la política tiene que ser la moral. Y cuando se le ha achacado por algunos o por muchos, entre ellos, sorprendentemente, Alsina, en Onda Cero, se le ha achacado poco menos que iba contra las leyes, que atacaba las leyes que dimanan de lo que llaman la soberanía popular, que no existe la soberanía popular, existe soberanía la soberanía nacional.
0: Nacional, exacto.
2: No, es que era un discurso moral, e indudablemente desde la moral del cristianismo y del catolicismo, no vas a pretender otra cosa. Claro, ya, cuando cuando se sienten incómodos con el discurso, ya no hablan del Santo Padre o ya no hablan del Papa. Lo hacen referencia a él como jefe de Estado. No deja de ser el jefe de Estado del, sí, Estado Vaticano. Sí. Pero vamos a ver, es un discurso moral y no se puede pretender otra cosa. La defensa de la vida, de la dignidad humana, lo que se estructuró. De hecho, hizo referencia a España y a lo que es el cristianismo en España y la base cristiana y católica que tiene España, cuando hizo, por ejemplo, referencia a la Escuela de Salamanca.
0: Exacto, en la primera parte de su discurso, donde hizo una glosa de lo que España significaba.
1: Claro, de lo que es España.
0: Habló del Quijote, habló de Francisco de Vitoria, habló
2: de aquello que se está pretendiendo enterrar.
1: Exacto. Es que, perdona, al final, uno de los elementos, el elemento esencial, es que habló de la dignidad del hombre, de la dignidad inviolable del ser humano, que eso proviene,
0: perdona,
1: más allá,
0: Luis,
1: de cualquier ley.
0: Fue la frase
1: ley.
0: Más repetida.
1: Claro.
0: La dignidad del ser humano. Viene, lo más repetido.
1: Y la dignidad humana viene más allá de lo que es cualquier ley que sea aplicada, aprobada por un congreso, por un parlamento. Los nazis también aprobaban y los comunistas también aprobaban leyes. La dignidad está por encima de. Y la dignidad viene del derecho natural. Y la dignidad no es una concesión gratuita del Estado. No, no, la dignidad humana no puede, como decía el Papa Benedicto XVI y como ratificó León XIV, no puede venir condicionada por unas leyes de un Estado. Las leyes de ese Estado se tendrán que ajustar a esa dignidad humana y respetar al hombre, respetar a la persona en todo momento. Es decir, no puede estar la dignidad humana, como decía el Papa, al vaivén de las mayorías de cada parlamento, porque eso es populismo y eso lleva a las dictaduras y a la destrucción del ser humano. Y el ejemplo lo tenemos en legislaciones abortistas, eutanasia, cómo se regula la inmigración, guerras, etcétera, etcétera. Y el discurso es único, en una única dirección. El hombre está por encima de todo, porque los que creemos que el hombre es una creación de Dios y nadie puede disponer del ser humano, pero por otro lado, los que no creen tienen el derecho natural y el hombre está antes que la ley.
0: Pues yo creo que habéis resumido. No sé si quieres aportar algo más del discurso, ¿eh? Porque, claro,

0: Pues actualmente mucha juventud se siente acogido en torno a la iglesia y en torno a sus creencias. Sí. Es que
1: claro, hay una paradoja que quería comentar con vosotros, ¿no? Descreimiento de la sociedad del mundo occidental, esto no lo estoy diciendo yo, se puede constatar, pero un santo padre, un pontífice como el Papa, reúne a más de un millón largo de personas en una misa, llena un estadio Santiago Bernabéu, puede resultar paradójico y además atrae a la juventud.
0: Vicente, hablar de descreimiento, perdón, ¿descreimiento o nos venden el descreimiento?
1: Bueno, yo porque sí que la creo realidad, que en la sociedad occidental hay cierto descreimiento.
0: Pero también nos venden una cosa y los hechos son los hechos. Reúnes 1.200.000 personas en una misa.
1: Claro, por eso digo que puede resultar paradójico.
2: Pero fíjate, efectivamente la sociedad se ha ido secularizando como consecuencia de todo lo que ha sucedido en las legislaciones que se han aplicado en el Estado. El Estado español es un Estado confesional. Evidentemente se ha dado una preeminencia a la Iglesia Católica y a la creencia católica porque somos mayoritariamente como tal. Ya no solamente porque se vaya a misa todos los domingos, sino porque la cultura, las propias leyes, las tradiciones, las formas de ser son católicas y por tanto tiene que haber una preeminencia. Pero sí que es verdad que en los últimos tiempos se había ido perdiendo. Pero se había ido perdiendo, pero en el sustrato popular, cuando viene como una situación de crisis, una situación complicada, la gente necesita algo a lo que asirse. La gente necesita creer y la gente busca la verdad.
1: Y busca la trascendencia.
2: Efectivamente, y busca la trascendencia. Y esas referencias que nos han ido dilatando, que nos han ido destruyendo, como es la educación, la familia, la autoridad, que todo viene de lo mismo que hemos comentado antes, el hombre está por encima de. Cuando un ser humano detecta que tiene problemas, que no encuentra soluciones, vuelve a los orígenes. Voy a hacer una comparación absurda, pero bueno, los toros, cuando están a punto de morir en la plaza, vuelven a toriles. Ya, la sociedad, los jóvenes, necesitan algo en lo que creer. Y tienen la referencia cultural por las cofradías, por las asociaciones, por sus colegios, por sus padres, porque simplemente van por la calle y ven una cruz.
1: Y referentes morales, de los que adolece el mundo actualmente. No sé si estaréis de acuerdo.
2: Totalmente.
1: Y al final el Papa es un referente moral, que es capaz de congregar a millones en total, en global, de personas en Madrid y también en Barcelona. Luego, porque si alguno dudaba, no, en Madrid y en Barcelona. Ahora está en Barcelona. No quiero entrar mucho en esto de si hablar en catalán o no, porque esto el Papa lo tenía ya trabajado y estudiado. Ha hablado en catalán, no pasa nada, a pesar de la discordancia de Miriam Nogueras, de la que no quiero hablar. Y ya le ha hablado de la nación de Cataluña y él, en su discurso, ha hablado de la región. Es decir, no sé qué pensáis, no iba a caer el Santo Padre, ¿verdad?, en ninguna de esas, vamos a decir, trampas aduceas.
0: A ver, el Santo Padre...
1: Nunca mejor dicho lo de trampas aduceas.
0: El Santo Padre les da ciento y vuelta, o sea, ciento y vuelta.
1: Por eso.
0: Es que está más allá de eso, de esos detalles absurdos de Miriam Noguera o de los de su
1: madre. Pero ya venía aprendido y prevenido de todo eso. Ya sabe a dónde va.
0: Vamos a ver, que es que esto no es ir de excursión, que los viajes vienen...
1: Por eso he dicho antes que todo está muy bien trabajado, como cualquier otro viaje apostólico, cuando vaya a cualquier país del mundo.
2: Estamos hablando...
1: Improvisación aquí, ninguna.
2: Estamos hablando de la principal y la más antigua diplomacia del mundo.
1: ¿Sí?
2: Estamos hablando de una estructura que conoce perfectamente cómo se tiene que comportar en todo momento, y que además lleva como bandera, que lo es, la relación social, lo humano. Pero frente a ese tipo de manifestaciones, yo querría recordar que precisamente en el discurso ante el Congreso, en su intervención ante el Congreso, el Papa habló de Fernando de Aragón y de Isabel de Castilla como elementos fundadores sustanciales, esenciales de la nación española, y dio paso a la Escuela de Salamanca posteriormente.
1: Así es.
2: Y habló de la riqueza de la nación española y habló de que tenemos la fortuna de tener una lengua que domina continentes. Entonces, bueno, ese tipo de cosas, pues ya sabría, ya tienes ahí unos disidentes.
1: Y cerró el discurso con una referencia a nuestra queridísima Virgen del Pilar. No sé si visteis en el avión cuando una periodista aragonesa le entregó la medida y él incluso pidió perdón por no poder parar en Zaragoza. Bueno, ya sabéis que Sánchez, hay algún artículo hoy en la prensa, se escuda detrás de la sotana del Papa esta semana. Pero yo vengo diciendo que ese velo dura muy poco, porque la semana que viene no es la primera semana horribilis que va a vivir Sánchez, su gobierno y el Partido Socialista, pero tenemos Begoña Gómez y tenemos José Luis Rodríguez Zapatero. ¿Cómo sacáis la bola? Venga.
0: Y no tenga

0: tengamos también prevéis, y no tengamos también la sentencia de Ábalos.
1: La sentencia de Ábalos, exacto.
0: Que estará
1: exacto.
0: al caer.
1: ¿Cómo va a ser esa semana? Venga, saquemos la bolita. Bueno, porque ya el Papa se marcha.
2: No, el Papa...
1: Se marchará.
2: El Papa yo creo que al final es una pelota que se le va a volver en contra. Es decir, porque el Papa ha venido a decir cosas que él no quería escuchar. Ha servido, pueden manipular todo lo que quieran porque se dedican profesionalmente a ello.
1: Pero es un escudo temporal.
2: Pero es un escudo, aparte de que es ficticio porque no le va a servir respecto de los contenidos, pero sí que es verdad que va a caducar. Y ahora volvemos a la realidad. Y la realidad es que pues tenemos a su hermano que... Bueno, pues que previsiblemente va a ser condenado. Tenemos la sentencia que va a salir del amigo Ábalos, que también pues va a ser condenado. Veremos cómo queda el Dama, y sí que quiero ver
0: eso es fundamental.
2: Eso es fundamental para ver cuál es la evolución y cómo se sitúa la Fiscalía Anticorrupción y en general la Fiscalía, porque eso es un elemento esencial. Y tenemos, bueno, pues a la señorísima, la primera madama, que a ver cómo lo solventa. Realmente, bueno, y hoy nos hemos enterado, viniendo hacia aquí, me he enterado que María Jesús Montero pues sí. ha sido uno de los elementos esenciales catalizadores de toda la trama de las cloacas.
1: Está abriendo el mundo con ese titular.
2: A los efectos de contactar, no solamente las cloacas iban dirigidas a tratar de destruir a todos aquellos que investigaban, a todos aquellos poderes, jueces, fiscales, guardia civil, que investigaba, sino además...
1: El titular del Mundo, Leire sí. Díez y el expresidente de la SEPI aprovecharon el amparo político de María Jesús Montero para intentar decenas de pelotazos en empresas públicas.
2: Exacto, es decir, la cloaca no solamente era destruir al enemigo, entre comillas, o al adversario que lo han convertido en enemigo, sino que además era dar pelotazos uno detrás de otro a través de las empresas de la SEPI. Es increíble el nivel de degradación al que ha podido llegar este gobierno.
0: A ver, Vicente, has dicho una semana horribilis para Pedro Sánchez.
1: Otra más, no, digo.
0: Quiero decir. Va a ser una semana horribilis para el sanchismo. Tomando el sanchismo no solo como Pedro Sánchez y el PSOE, sino como Sumar, como Podemos y todos los partidos que le apoyan. A ver cómo reaccionan. Porque es que no se puede estar templando gaitas como están templando gaitas. No vamos a consentir. No, nuestra línea roja es esta, pero no. Nuestra línea roja después no. Tiene que ser una roja más oscura. No, pero después tiene que ser una línea granate.
1: ¿Cuál va a ser? Porque
0: la siguiente línea, la última línea que habían planteado era la de la financiación. Y la de la financiación y la imputación como organización criminal del PSOE va a caer. Y la de la financiación va a caer. Es que empezamos con esta rayica final. Y al final van a decir, no, que tiene que ser una raya de 4 dedos de ancha en un color vermellón, o sea, es que...
1: Y con sentencia.
0: A ver cómo...
1: Porque lo que han dicho es, no, es que hasta que no haya una sentencia...
0: Hombre, pero es que una sentencia la va a ver en el 2031 o algo así.
1: Efectivamente.
2: De todas maneras, hoy el señor Sánchez ha hecho unas declaraciones contra la nueva petición de Feijóo de que por favor que dimita y que
1: sanee en la sesión un poco, de control.
2: Diciendo en la sesión de control este señor que no solamente no va a convocar y va a estar hasta 2027, cosa que ya hemos dicho aquí en muchas ocasiones, sino que va a estar muchos años más. Y a mí cuando un personaje de estas características dice esto, a mí me preocupa. A mí me preocupa y creo que todos deberíamos estar muy preocupados con esas manifestaciones.
0: Está ampliando el censo, sencillamente. Es que es el censo, es que va a aumentar el censo.
1: Perdóname,
0: es que tiene la pretensión de llegar a 2 millones de votantes más en las próximas elecciones.
1: Perdóname el chascarrillo, pero es Buzz Lightyear. Hasta porque el 27 y más allá.
0: Hay que darse cuenta
1: quiere seguir,
0: que en las últimas elecciones regionales que ha habido, en Andalucía, por ejemplo, el voto por correo era favorable al PSOE.
1: Sí.
0: Curiosamente el voto por correo, el voto en el extranjero.
1: Que ya no es rogado.
0: Y además, están dando órdenes expresas a los consulados para que agilicen la nacionalización, ya no de los hijos, ni de los nietos, de los bisnietos e incluso tataranietos.
1: Estamos hablando de
0: gente que emigró en el siglo XIX. O sea, que es que dices, vamos a ver.
1: Bueno, vamos a ver lo que ocurre.
0: Y ya no es eso, es que a ver cómo lo revierte el próximo gobierno.
1: Bueno, como este programa es Aragón a debate, vamos a dedicar 10 minutos, un tercio, a hablar de Aragón. Acaba de cumplir, fue el 4 de mayo, un mes, el gobierno de coalición PP-Vox. Todos sabemos lo que suponen los gobiernos de coalición. Lo vemos en el gobierno central, son dos almas. Se firma, como todo, es un pacto, un acuerdo, pero luego empiezan a ver disensiones más o menos evidentes o más o menos públicas. Os pongo dos cuestiones. La primera, el tema, sobre todo la consejería de Alejandro Nolasco, desregulación, bienestar social y familia, con el tema de los menores extranjeros no acompañados. Esto vino la semana pasada una primera polémica por las pruebas biológicas encargadas al IMLA de edad de los menores. Que encima descubrimos, y voy a pediros ya vuestra opinión, según Mar Vaquero, la vicepresidenta, dando cifras desde el 2019 que hasta ahora no se habían dado, que el 77% de esas pruebas demuestran que esos menores no son tales,
2: claro.
1: Pero ya tenemos, a ver, ya tenemos el lío porque la oposición, ya sabéis, el bloque de la oposición en las Cortes, pues va a estar todo el tiempo con la ultraderecha, con vinculación, migración, delincuencia, etcétera, etcétera. ¿Cómo lo veis?
2: Bueno, pues a mí me parece la actuación, que primero, un aviso a navegantes. Es decir, aquí se trasladó que se iban a hacer una serie de gestiones en el ámbito de la de que los que estén arraigados en, aquí en este caso, en Aragón. Y estar arraigados ya no significa ser español, es estar arraigado. Es decir, que se trabaje aquí y que evidentemente se cotice aquí y que realmente se esté aquí generando algo. Pues bueno, pues se ve que efectivamente era necesario darle una vuelta al calcetín a la situación que estábamos viviendo. Aviso a navegantes de que hay una persona a la cual ya se le ha, entre comillas, y dentro de lo que se puede de las competencias de la comunidad autónoma, expulsarla. Pero no por un hecho de decir porque seamos racistas, sino por el hecho de que no reúne los requisitos. Es una persona que es menor de edad, que ha manifestado una edad que no tenía, que no se sabe de dónde es y que por tanto no reúne las características precisas para. Y evidentemente ese tipo de políticas se van a tener que seguir aplicando hasta en tanto en cuanto las competencias de la comunidad autónoma den. Y en ese aspecto yo creo que Mar Vaquero, Jorge Azcón estarán absolutamente alineados con Vox y creo que ahí no va a haber ningún tipo de problema más allá de alguna declaración aislada, por una cuestión, voy a ser muy claro, es decir, que haga el trabajo entre comillas sucio el otro, pero estamos de acuerdo con él.
1: Sí, como una tensión, me estoy remontando un poquito más a cuando Nolasco afirmó que había hablado con la unidad de la policía adscrita para que pudieran vigilar los centros de menores. Y rápidamente ahí sí que salió Bermúdez de Castro y Mar Vaquero diciendo cuidado porque esto ahora mismo no lo permite la ley.
2: La competencia de la policía autonómica está muy restringida, es claro. Cierto, y por tanto hay que andarse ahí con mucho sí ojo para que no llegue el Estado central y te haga una intervención y pueda haber una. Pero yo creo que es más una tensión de forma que no de fondo.
1: Ya. ¿Cómo lo ves, Pablo?
0: A ver, me parece perfecto. Es que había que tomar cartas en el asunto de una vez. Es que los has dicho tú, Vicente. Es que son cifras del 2019
1: desde el
0: que
1: 2019,
0: no habían salido. Claro. Es que las cifras nunca salen. Ya. Nunca salen. Como tampoco, hilando con lo anterior que había, hacía referencia al voto del extranjero, sí. Es que hemos de saber que el gobierno central es el que dice estos inmigrantes ilegales van a esta comunidad autónoma,
1: sí, sí, sí.
0: Preferiblemente que sea gobernada por el PP, que se coma el marrón.
1: Cataluña y el País Vasco,
0: exacto,
1: quedan al margen.
0: Y a los votantes, a los que se nacionalicen a través de esa ley de nietos,
1: sí.
0: Les van a asignar también dónde tienen que votar.
1: Sí.
0: No, no van a decir, no, que es que mi abuelo era de Ponferrada, vote usted en Ponferrada. No, sí. No, el gobierno le va a decir en qué censo va a estar incluido. Por eso. Pero vamos, que las medidas que está adoptando Nolasco y el gobierno de Aragón es que son las lógicas y naturales. Es que tú no puedes estar. Vamos a ver, que es que si yo tengo que identificarme, si cualquiera de nosotros nos tenemos que identificar, el menor no acompañado tendrá que ser identificado. Es que no. Y lo que me sorprende es eso, que se hayan estado ocultando por parte del gobierno del PP las cifras y tenga que venir Vox para que salgan las cifras.
1: Eso ha sido así.
2: Y ojito ahora con otras cifras que no hemos conocido todavía, pero que en los próximos meses podremos conocer de todas esas personas que ya se ven en la calle, y yo lo he notado y mucha gente me lo dice en los últimos tres meses, que en todos los barrios, que son los reagrupados de los regularizados, ajá, y que estamos empezando a ver una transformación de la ciudad en meses que ha habido países que ha tardado años en producirse. Y encontrarte en supermercados, ya no hablo solamente de los menas, ni siquiera de los que viven en Argentina que les van a poder votar, estoy hablando de gente que está viniendo de zonas rurales del Magreb, que no hablan ni español y que están ocupando, bueno, o invadiendo, llámalo X.
1: Pero te refieres a reagrupaciones,
2: familiares.
1: Sí.
2: Entonces son sobre todo mujeres y niños. Y es increíble, en cualquier barrio, centro, periferia, Mercadona, el Corte Inglés. Es decir, ni hablan español. Esto va a tener muy mala solución.
0: Y en el plazo de un año, ¿eh?
2: Y en
0: esto
2: el plazo
0: ha ocurrido
2: de...
0: en el plazo sí, de un año. Sí. Te lo digo porque tuve unos amigos de fuera, de Zaragoza, este fin de semana, y una de ellas me decía, estamos sorprendidos, el año pasado esto no... Y estamos viendo cómo es posible que haya tanto...
2: Sí, las cosas hay que decirlas claras. Sí. En los mercadonas a veces parecen, bueno, pues mercamora. Las cosas, con todo el respeto, de moro, de maurus, del latín maurus, es sí, una afección, lo
1: quiero decir. La etimología viene de...
2: Es la etimología, estoy hablando latín.
1: Por eso pero Mauritania tiene...
2: Mauritania, tiene Morocco, quiero decir, pero la realidad objetiva moros. Es que nuestros barrios han cambiado en 6 meses. Con personas que no son ni españolas, ni hablan español, ni tienen nuestra cultura, ni visten como nosotros, ni van a las iglesias, ni creen en el derecho romano germánico.
1: Como nos quedan solo 4 minutos, ayer se armó también revuelo. Esto se va a armar revuelo continuamente. La decisión también de la Consejería de Nolasco de suprimir la partida para un convenio con la Universidad de Zaragoza y la Federación Aragonesa de Solidaridad para un máster en una cátedra de cooperación de desarrollo. Es decir, dinero que es para formar a gente en cooperación que luego va a países, vamos a decir, del tercer mundo. Y se ha armado revuelo, porque se ha suprimido, y Nolasco acaba de decir, porque la universidad sacó ahí un comunicado, un poco, bueno, criticando esa decisión, ha dicho hoy Nolasco, con su dinero que hagan lo que quieran, nosotros vamos a dedicar ese dinero a residencias de ancianos y a discapacidad.
2: Absolutamente de acuerdo, es que poco se puede decir, que entre un poquito de sentido común por las ventanas de las administraciones, aunque sea un poquito, pues no viene mal.
1: Es decir,
2: por tanto, adscripción absoluta y muchísimas cosas más que va a haber que aplica ir cortando.
1: La prioridad nacional también a ello, y lo que ya anunciaron, esto tampoco es sorprendente, el plan van a recortar determinadas partidas o subvenciones a determinados lugares.
0: Es que además me gustaría saber quién es el titular de esa cátedra, quiénes están asociados a esa cátedra, qué máster da esa cátedra, cuántos alumnos tiene ese máster, que es que, vamos, al albur también maneras, de la universidad y de lo que son las cátedras. Antiguamente la cátedra era la de Derecho Penal, la de Derecho Civil, sí, la de Filología sí. Inglesa, Literatura Inglesa, no sé qué. Ahora se crean esas cátedras muchas veces ad hoc. No vamos a llegar indudablemente al nivel de Begoña, pero no acabo de entender que... un máster o una cátedra de cooperación internacional.
1: Y la universidad ya lo ha dicho, ya puede seguir con esa cátedra, pero no va a contar con la financiación del gobierno de Aragón. Nos quedan 2 minutos. Valoradme, por favor, porque el fichaje, porque es así, como asesor de Azcón, de Alberto Izquierdo, bueno, este sí, el presidente del PAR ha levantado una polvareda enorme en el seno del Partido Popular, en Teruel, porque los han llamado a filas, y también en el seno del Partido Aragonés.
2: Yo lo definiría en 2 palabras, una supervivencia por parte del señor del PAR, por supuesto, hay que vivir, hay que comer, hay que... Bueno,
1: sí.
2: Y por otro lado, pues oportunismo por parte de Azcón, que ha visto el decir, bueno, el PAR estaba muerto, pero ahora lo voy a rematar y lo voy a enterrar más al fondo. Ya está, es decir, oportunismo y supervivencia.
1: Pero ha habido un pequeño motín a bordo, ¿eh?
0: Hombre, desde luego... El Partido Popular. El presidente del... Es que ya pensar que el presidente del Partido Aragonés, que ha sido tu contrincante, sea ahora tu asesor...
1: Que ha desaparecido de las Cortes, que ha desaparecido
0: claro,
1: de las Cortes.
0: Claro, es que yo lo entiendo, los alcaldes, y ya los alcaldes del propio Partido Aragonés, tienen que estar diciendo, mira, claro... Azcón ha dicho, perfecto, bueno, vamos a tener más alcaldes del PP.
1: Es libre designación y Azcón, como todos los asesores, que se fichan, ahí está. Ayer se reunía con Joaquín Juste, presidente de la Diputación Turolense, y con Emma Buch, para calmar, me imagino, los ánimos de los populares en Teruel.
2: Seguro que le dan muy buenos consejos.
1: Bueno. Para eso es un asesor, ¿no? En fin, lo dejamos aquí. Gracias a los dos, Luis,
0: gracias.
1: Pablo.
0: A ti, Vicente.
1: Y a ustedes, gracias por su atención. Se quedan con la mejor programación. Hasta mañana.

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0: Muy buenos días, ¿qué tal están? Noticias de Aragón aquí en Ebro FM. Estamos ya jueves, es 11 de junio de 2026. Vamos a ver cómo viene hoy el tiempo. Previsión de la Agencia Estatal de Meteorología.
1: Buenos días. Este jueves en Aragón, tiempo estable en un día en el que las temperaturas diurnas comienzan a subir. Podemos alcanzar máximas de 31 grados en Teruel, 30 en Zaragoza, 29 en Huesca. Por otro lado, en la depresión del Ebro, sopla viento moderado de la componente noroeste. En el resto de Aragón, viento flojo con intervalos moderados de la componente norte. Les adelantamos que los próximos días van a seguir subiendo las temperaturas y de cara al fin de semana ya hablaremos de calor. Es una información de AEMET.
0: Hasta que llegue ese fin de semana y a esta hora 14 grados en Zaragoza, así que mañana fresca. Vamos a conocer cómo están las cosas en el tráfico. Conectamos con el portavoz de la policía local, Óscar Zueco. Buenos días.
2: Hola, muy buenos días.
0: Cuéntanos qué novedades hay a estas horas.
2: Pues a estas horas normalidad en cuanto al tráfico se refiere, afortunadamente sin incidencias circulatorias en estos momentos en las principales vías de la ciudad. Si bien a partir de las 9:30 horas debemos tener una especial precaución al circular por los cruces de las calles Avenida Madrid con calle Arias y Gran Vía con calle Marcial, donde los semáforos permanecerán apagados debido a trabajos de mantenimiento. Habrá gente regulando y agilizando el tráfico en la zona, atención a sus indicaciones. Dichos trabajos van a prolongarse aproximadamente unas 3 horas de duración. También queremos informar en cuanto a obras que afectan al tráfico y recordar aquellas vías de la ciudad donde se están realizando trabajos y en momentos puntuales la circulación se puede ver afectada, como es el caso de las obras ya conocidas desde la calle Coso con Plaza San Miguel, también las de la Avenida Valencia, entre la Avenida Goya y Corona de Aragón, las de Anselmo Clave con Paseo Mare Agustín y por último también recordar las obras de reforma integral de la calle Pedro Cerbuna, donde queremos también recordar que la calle Domingo Miral sigue cortada entre su número 1 y la calle Pedro Cerbuna. Precaución especial al circular por estas zonas de la ciudad. Esto es lo más destacado.
0: Gracias, Óscar, por la información. Buen servicio hasta el mediodía.
2: Gracias a vosotros y hasta el mediodía.
0: El Gobierno de Aragón acaba de aprobar el texto del proyecto de ley de vivienda de Aragón, un paso con el que se cumple un compromiso político adquirido en 2023 en palabras del consejero Octavio López y que, según el Ejecutivo, ayudará a impulsar más viviendas para que los jóvenes aragoneses puedan desarrollar así su proyecto de vida. Hay que recordar que se presentó un proyecto en diciembre de 2024, pero no salió adelante, sobre todo precisamente porque ha habido muchas enmiendas, ha habido un debate casi sin fin y han llegado las elecciones del pasado 8 de febrero. Ahora se lanza este nuevo texto, pero que tiene una característica singular y especial. Aparece la prioridad nacional. A nadie debe sorprender. El pacto de gobierno PP-Vox llega a la ley de vivienda. Un texto que iniciará su tramitación parlamentaria seguramente en el peor de los escenarios en el primer trimestre del próximo año, de 2027. En el primer texto, el señor Octavio López hablaba de intentar el mayor consenso. Ahora parece eso misión imposible con la prioridad nacional en el mismo. También el Consejo de Gobierno aprobaba precisamente, daba luz verde a los conciertos educativos desde el curso 26-27 hasta el 30-31. 4 años, un importe total de 56,7 millones de euros. Con este acuerdo el Ejecutivo reafirma, dice, su compromiso con la estabilidad del sistema educativo y con la libertad de elección de centro para las familias aragonesas, ya saben, la concertación del bachillerato en el ojo del huracán educativo. Y claro, también esa cátedra, la Cátedra de Cooperación al Desarrollo, el convenio Gobierno de Aragón con la Universidad de Zaragoza y la decisión de la Consejería de Alejandro Nolasco de suprimir esa financiación y ese aporte del Ejecutivo. Tenemos resaca, porque después del Consejo de Gobierno, a la portavoz y vicepresidenta segunda, Mar Vaquero, se le preguntaba, claro, qué le parecía esta decisión de el vicepresidente primero, de Alejandro Nolasco. Esto se va a repetir cada vez que haya una decisión más o menos polémica por parte de la vicepresidencia primera. Mar Vaquero concluía que nada que decir.
3: Pues es una decisión del propio departamento que le corresponde al vicepresidente decidir cómo lleva a cabo la colaboración con entidades, con otras instituciones, como en este caso es la Universidad de Zaragoza, todas las consejerías tenemos diferentes cátedras también que vamos modificando en importe, en contenido y está dentro del ejercicio de competencias que corresponde a cada consejería. Por lo tanto, nada que decir.
0: Ayer le resumíamos el comunicado crítico de la Universidad de Zaragoza, que apuesta por seguir con esta cátedra, evidentemente, con la Federación Aragonesa de Solidaridad, ya veremos la forma, a pesar de que no va a tener la financiación del Gobierno de Aragón. Y a ese comunicado contestaba Alejandro Nolasco. Y venía a decir claramente que para ellos está claro, primero los de aquí, antes de que el dinero vaya a Burundi.
4: Y las prioridades que nosotros tenemos, entendemos que es mucho mejor destinarlo a discapacidad mental, a la que se abran residencias como estas, que a tirarlo en otras cosas. Sinceramente, yo creo que es un hecho, o sea, que tenemos residencias paradas. Hemos desbloqueado la de Alfambra hace poco. También estuve en Cella hace poco y nos dijeron que también estaba parada la de Cella. En Villafranca del Campo, es que hay un montón de cosas que hay que hacer ya cuanto antes. Esto es urgente y para esto hace falta dinero. Pues yo creo que se entiende que el dinero primero vaya aquí que a Burundi, sinceramente. O sea, creo que es lo lógico, ¿no?
0: Ayer en nuestra tertulia fue uno de los temas destacados con Partido Popular, Partido Socialista y Vox. Había más argumentos, por ejemplo, el de la diputada popular Susana Cobos. Se preguntaba a dónde iban a parar realmente esos 30.000 euros.
5: De estos 30.000 euros, ¿cuánto llegan directamente a las personas más necesitadas que se encuentran en el denominado tercer mundo? ¿Cuántos llegan? Estos 30.000 euros se van a quedar aquí, en Aragón, en necesidades para los aragoneses. Entonces, claro, también tenemos que tener en cuenta esto, porque estas actuaciones principalmente van destinadas a pagar al personal de la cátedra.
0: Para el Partido Socialista, muy crítico con esta decisión, hablan de pantomima. Y sobre todo, decía el diputado Óscar Galeano, que aquí lo que se trata es de perjudicar a los más débiles.
6: Una medida del que hace pagar a los más débiles. Esto los 30.000 euros estos, y además lo fácil. Lo difícil es asumir aquellos relatos de voy a suprimir no sé cuánto gasto superfluo, y como no se suprimen altos cargos y van a seguir con la misma política anterior y no van a suprimir ningún tipo de jefaturas ni nada, que va a ser lo mismo, ya verán cómo va a ser lo mismo, pues lo pagan los más débiles.
0: Se refería a eso, a los más débiles, al llamado a veces tercer mundo, a donde se destinan también los esfuerzos de la cátedra. Bueno, y desde Vox, claro, Juan Vidal defendía, como no puede ser de otra manera, esa decisión, hablando de ahorro y recordando toda la cantidad de dinero que se ha invertido en la misma, que se ha gastado en esa cátedra en los últimos 7 años.
7: Era una partida que realmente no era necesaria para las necesidades actuales de las personas y de los aragoneses. En principio se calculó que en 7 años se había gastado casi 700.000 euros en una cátedra que el valor que proporciona pues era de dudosa identificación. Entonces, evidentemente, se tomó esta decisión porque es un ahorro que puede utilizarse para otros fines. Por ejemplo, para mejorar las residencias de ancianos.
0: Del dicho al hecho. Ayer Alejandro Nolasco estaba en Fonz, precisamente para impulsar la nueva residencia de esta localidad aragonesa de la comarca del Cinca Medio. Hacía este anuncio.
4: Estamos aquí para anunciarles una buena noticia, y esa buena noticia es que este año vamos a dar una subvención nominativa de 250.000 euros a la comarca del Cinca Medio para que se completen las obras de esta residencia. Somos conscientes de que hace falta más dinero. Se va a hacer por fases. Primero, ya lo he estado comentando con el presidente de la comarca y con la alcaldesa, seguramente se abrirá una parte y después pues se completará. La intención es hacerlo lo antes que podamos.
0: Un proyecto que se inició hace 20 años, el de esta residencia. En su primera fase de apertura contará con 36 plazas que serán ampliadas posteriormente. Nolasco destacaba que este compromiso con la residencia de Fonz es una novedad, dado que el gobierno aragonés de 2015 a 2023 consideraba que esta residencia, dijo, era un proyecto comarcal. Y las próximas noticias tienen que ver con Teruel, porque Motorland, como ya les anunciamos, acogerá de nuevo en 2027 el Gran Premio de Aragón de MotoGP. Gracias al acuerdo entre Gobierno de Aragón y MotoGP Sports Entertainment Group, que son los que organizan el Mundial. Gracias también a que se ha caído el circuito de Hungría y por tanto como circuito reserva entra Motorland. Entra Motorland con una inversión de 12 millones de euros y el periodo entre 2028 y 2031 seguirá siendo circuito reserva. Es decir, que si no se cae ninguno, no habrá gran premio de MotoGP en los próximos años. En cualquier caso, el gobierno de Aragón insiste en defender todo el proyecto de Motorland. Y en concreto, el Gran Premio, pasan por Alcañiz más de 110.000 personas, el circuito a lo largo de todo el año genera un impacto económico directo e indirecto de cerca de 50 millones de euros, casi la mitad por el Gran Premio de Aragón, además de que contribuye a consolidar cerca de 500 empleos a jornada completa toda la actividad de Motorland Aragón. Y seguimos en Teruel. Les decíamos en anteriores informativos que se van a manifestar el 30 de junio para reclamar el avance de las obras de la línea Zaragoza-Teruel-Sagunto y exigir la construcción efectiva del corredor Cantábrico-Mediterráneo. Lo han acordado organizaciones sociales, económicas y políticas de la provincia de Teruel que se reunieron este lunes. Y ayer, precisamente, se manifestaba en el mismo sentido el consejero Octavio López, que además hacía un repaso de otras infraestructuras que están pendientes con el Gobierno central.
8: Pero es evidente que no tenemos bilateral con el Ministerio hace año y medio, van las obras de las autovías con bastante retraso, las de las circunvalaciones de Huesca y Jaca también, y, como no, pues el Corredor Cantábrico-Mediterráneo está abandonada a su suerte porque van prorrogando cada vez y cada vez más plazos y plazos en los que ya no sabemos, yo creo que es la tercera prórroga de plazo en la que, de la que estamos hablando y que tenemos ya un desfase muy importante.
0: Ponemos aquí punto y aparte a las noticias, hacemos un alto en el camino, publicidad, buenos consejos y volvemos con más noticias del día.
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11: 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Información del Ayuntamiento de Zaragoza.
12: El Ayuntamiento de Zaragoza ha iniciado esta semana un proceso de señalización y pacificación en 15 colegios del Distrito Sur. El objetivo es mejorar la seguridad vial en dichos entornos escolares. Se ha elegido este distrito como punto de partida, aunque el objetivo es continuar al resto de la ciudad de manera progresiva. 10 personas sin hogar han finalizado un curso en peluquería impartida por el Ayuntamiento de Zaragoza en el nuevo albergue municipal. La iniciativa está impulsada por el consistorio para ayudar a los más vulnerables a construir proyectos de vida autónomos a partir de la formación sociolaboral, las soluciones habitacionales y el cuidado de la salud. La terminal marítima de Zaragoza cumple 25 años convirtiéndose en una de las principales plataformas logísticas del sur de Europa. La alcaldesa Natalia Chueca inauguró la ampliación tras una inversión de 10,5 millones de euros.
9: Ayuntamiento de Zaragoza. 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
0: Un proyecto de investigación realizado en 4 institutos de educación secundaria de Zaragoza acaba de avalar la utilidad de la aplicación APTest desarrollada en Aragón, impulsada por la Fundación AP, para la detección temprana de los trastornos de la conducta alimentaria en el entorno educativo. Además, ha contado con la colaboración del Gobierno de Aragón. El estudio se denomina Detección Temprana de Trastornos de Conducta Alimentaria mediante gamificación del SCOF. Se desarrolló entre enero de 2024 y noviembre del pasado 2025. Se ha evaluado a un total de 485 alumnos adolescentes. La consejera de Educación, Carmen Susín, calificaba esta herramienta como pionera y eficaz para detectar precozmente este tipo de trastornos que da, dijo, certeza científica para acometer el siguiente paso. Queremos, añadió, que nuestros orientadores cuenten con los mejores instrumentos digitales para identificar posibles casos de riesgo. Y ayer, polémica en el seno de la Diputación de Zaragoza. Dos polémicas, podríamos decir. Los diputados del Partido Popular abandonaron el pleno. Se estaban debatiendo las medallas de Santa Isabel, la máxima distinción de la institución provincial, y se marcharon precisamente ante la falta de apoyo a que las escuelas taurinas recibieran esa distinción. Y hablando de toros, Tauromoción y Nautalia 360 han presentado recursos en materia de contratación al nuevo pliego de la Plaza de Toros. Creen que es improcedente. Son las mismas que ya recurrieron anteriormente. Por parte de la DPZ y de su equipo de gobierno, se considera que no peligra la Feria Taurina del Pilar, todo lo contrario de lo que piensa el Partido Popular. Hay 9 empresas que se han presentado a esta licitación que, recordamos, solo tiene un criterio de puntuación, el económico. Es básicamente una subasta. Y hablamos del Ayuntamiento de Zaragoza, donde desde luego la polvareda que se ha originado desde que Vox determinó y anunció que pedía el cese del señor Ruiz de Temiño, el director del área de grandes proyectos, y el enfado y sorpresa de la alcaldesa, esto no ha hecho más que crecer, porque ayer se sumaba, y esto no es novedad, el Partido Socialista. Un Partido Socialista que, en palabras de Horacio Royo, hace mucho tiempo que vienen pidiendo la dimisión del señor Ruiz de Temiño, al que considera una especie de Atila. Horacio Royo.
13: Señor Ruiz de Temiño es como Atila, por donde pasa no crece la hierba. Motivos, por tanto, no faltan para pedirle la dimisión. Pero nos equivocaríamos, y esta es una reflexión que quiero dejar, si ponemos el foco solamente en el señor Ruiz de Temiño. El señor Ruiz de Temiño es un instrumento, es una herramienta al servicio de la frivolidad, de la irresponsabilidad y de la falta de criterio de la señora Chueca. Es la señora Chueca la verdadera responsable de todos estos proyectos fracasados, de todos estos desastres.
0: Los socialistas al área de grandes desastres, donde meten el parque de atracciones, Giesa, la ciudad del cine, y también, según los socialistas, la nueva Romareda. Por cierto, que refiriéndose al parque de atracciones, destacaba Horacio Royo que lo veían venir, que por primera vez en más de 50 años el parque de atracciones de Zaragoza no va a abrir sus puertas.
13: Por primera vez en la historia, por primera vez en más de 50 años, el parque de atracciones no abrirá sus puertas durante el año 2026, consumándose así un desastre que, como digo, se veía venir, era previsible y que quiero dejar muy claro que es responsabilidad directa, como explicaré, del gobierno de la señora Chueca.
0: Explicó a continuación, claro, esos argumentos referidos a la concesión del parque de atracciones, a los problemas devenidos precisamente por esa orden de continuidad que dio el ayuntamiento y que ahora estemos como estamos, con el parque cerrado, aunque la alcaldesa manifestaba recientemente su esperanza de que pueda reabrir en el mes de septiembre. Hablamos ahora de otros asuntos. La alcaldesa y presidenta de la Terminal Marítima de Zaragoza inauguraba la ampliación de las instalaciones de la terminal que mira hacia el norte, coincidiendo con su aniversario, su 25º aniversario. Un doble acontecimiento que, según el ayuntamiento, refuerza el papel que tiene Zaragoza como uno de los principales nodos logísticos del interior de Europa. Ese puerto seco que es la Terminal Marítima, donde se han invertido además 10 millones y medio de euros. Subrayaba Chueca que se celebran 25 años de éxito con un nuevo impulso para anticiparse al futuro. Y recordaba que la terminal nació de una visión hace 25 años por el que fuera entonces alcalde de Zaragoza, José Atarés, y por el puerto de Barcelona. Y hablamos de seguridad vial en entornos escolares. El Ayuntamiento de Zaragoza inicia un proceso de señalización y pacificación específica de 15 centros educativos del Distrito Sur. El objetivo, mejorar la seguridad vial en dichos entornos escolares, aplicando las indicaciones de la Ordenanza de Movilidad de Zaragoza, como destacaba la consejera de Medio Ambiente y Movilidad, Tatiana Gaudés.
14: Hoy damos un paso más en esos 15 entornos escolares para mejorar la seguridad vial de Zaragoza en el Distrito Sur. Vamos a llevarlo al resto de distritos de la ciudad poco a poco, haciendo ese análisis de los entornos escolares para mejorar la señalización horizontal y vertical, los límites de velocidad y aplicar soluciones de urbanismo táctico. Y, sobre todo, hacemos de Zaragoza una ciudad todavía más inclusiva.
0: De hecho, añadió que esta primera intervención blanda podría consolidarse con otras que requieran obra civil y que se están estudiando soluciones para señalizar los carriles bici próximos de manera que los que circulen por ellos sean advertidos de la cercanía de los colegios. Y también con zonas kiss and go para agilizar el acceso de escolares que sean llevados en coche por sus familias. Y se acaba de presentar en Zaragoza un congreso de las denominadas soft skills, las habilidades blandas sociales. Será el día 18 y 19 de junio. Sara Fernández es la consejera de Cultura del Ayuntamiento de Zaragoza.
15: Las soft skills, todas estas habilidades sociales que creo que son muy necesarias, especialmente en este mundo que está evolucionando, en el que tanto está creciendo la inteligencia artificial, todo el mundo tecnológico y digital, que por supuesto es un desarrollo al que obviamente no le damos la espalda, ni muchísimo menos, pero creo que tiene sentido el seguir desarrollando esta serie de habilidades que son tan necesarias para las profesiones del futuro.
0: En unos minutos, tertulia política municipal con Vox y Partido Socialista. Sigan informados en diarioaragonés.com.

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3: ¿Qué ocurría un 11 de junio en la historia? Arrancamos las efemérides del 11 de junio en el año 1184 a.C., cuando, según los cálculos del matemático, astrónomo y geógrafo griego Eratóstenes, finalizó la famosa Guerra de Troya, en la que se enfrentaron una coalición de ejércitos aqueos contra la ciudad de Troya y sus aliados. Como ya sabrán, la ciudad fue saqueada por las tropas de Menelao después de penetrar las murallas de la fortificación escondidos en el interior de un enorme caballo de madera. El 11 de junio de 1841 nació en Estadilla el historiador, filólogo y escritor aragonés Bernabé Francisco Romeo, quien se dedicó a la investigación y estudio de las lenguas y dialectos aragoneses, así como a la recopilación y edición de textos literarios y folclóricos en esta lengua. El 11 de junio de 1962, Frank Morris, John Anglin y Clarence Anglin se convirtieron en los únicos prisioneros que lograron escapar de la prisión de la isla de Alcatraz. Sabemos que lograron salir del edificio, pero no hay evidencias de si sobrevivieron a la travesía a nado desde el islote hasta la playa en las gélidas aguas de la bahía de San Francisco. Si quieren saber más detalles y además pasar un buen rato, les recomiendo la película Fuga de Alcatraz de Clint Eastwood. Tal día como hoy, de 1969, nació el actor estadounidense Peter Dinklage. Este laureado intérprete se hizo famoso por su papel en la serie Juego de Tronos, cuyo personaje, Tyrion Lannister, se convirtió en uno de los favoritos de los muchos de los seguidores de este melodrama. El 11 de junio de 2002, el Congreso de Estados Unidos reconoció que el italiano Antonio Meucci fue el verdadero inventor del teléfono y no el estadounidense Alexander Graham Bell, como se creyó desde que este último lo patentó en 1876. En nuestro calendario de días internacionales resaltamos que el 11 de junio se celebra el Día Mundial del Cáncer de Próstata, una patología que afecta a más de 1,2 millones de personas en el mundo. Esta efeméride se creó con la finalidad de sensibilizar y concienciar a la población masculina acerca de la importancia del diagnóstico precoz del cáncer de próstata y la aplicación del tratamiento correspondiente. Y para nuestra efeméride musical nos vamos a remontar hasta el 11 de junio de 1988, cuando tuvo lugar uno de los mayores eventos musicales de la historia. Se trata de un concierto de 11 horas de duración que tuvo lugar en el Estadio Wembley de Londres y en el que participaron artistas como Whitney Houston, Phil Collins, Dire Straits, George Michael, Eric Clapton o Simple Minds, entre otros. El propósito de semejante derroche de talento fue para celebrar el 70 cumpleaños de Nelson Mandela y pedir la liberación del líder sudafricano, quien se encontraba encarcelado desde 1963 por luchar contra el apartheid en su país. Además de los miles de asistentes al concierto, este se pudo seguir por televisión por cientos de miles de personas en 67 países.
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0: Hola, ¿qué tal están? Saludos, bienvenidos a este tiempo de tertulia política que habitualmente jueves y viernes dedicamos a cuestiones municipales de Zaragoza. Nos acompañan los concejales Armando Martínez de Vox, ¿qué tal? Buenos días.
1: Buenos días, Vicente, ¿qué tal estamos?
0: Muy bien, Alfonso Gómez del Partido Socialista, buenos días.
2: Muy buenos días, entre primaverales y veraniegos, ya no sabemos.
0: Ya nos ha anunciado la EMET que este respiro se acaba,
2: ¿eh? Por la mañana y por la noche fresquito, sí, por a mediodía muy buen día.
0: El fin de semana ya las temperaturas, ¿eh?
2: Suben otra vez a tope, ¿no?
0: Exacto, exacto. Yo a veces abuso de la metáfora del tiempo, pero la temperatura en el ayuntamiento, permítanme, ha subido grados esta semana. Y va a ser el primer asunto que abordemos aquí, porque está en los titulares el señor Ruiz de Tamiño, que es el director del área de grandes proyectos e inversiones del Ayuntamiento de Zaragoza. Bien, hablaremos del parque de atracciones y hablaremos de otros de esos grandes proyectos. Pero su grupo, su portavoz, pedía la destitución del señor Ruiz de Tamiño. Y contestaba la alcaldesa, entre sorprendida y enojada, sorprendida porque viniera por parte de Vox esa petición y porque, esto es literal, hicieran seguidismo a la izquierda desde Vox en el Ayuntamiento de Zaragoza. Eso es tal cual lo que dijo la alcaldesa. Así que en este programa, en esta tertulia, pues Armando nos va a contar un poco cuál es la reacción de la alcaldesa ante esa petición de cese de Ruiz de Tamiño.
1: Bueno, pues mire, a nosotros nos parece esa respuesta que ha tenido la alcaldesa realmente de cierta soberbia hacia nosotros, porque solo faltaría que el grupo municipal Vox, que recordemos somos oposición, una cosa es que uno dé su apoyo a unos presupuestos en los cuales se negocia siendo consciente de la representación que uno tiene, y otra cosa es que eso sea un aval para que el gobierno pueda hacer lo que le dé la gana, como le dé la gana. Además, desde Vox hemos sido siempre muy claros, no solo con los proyectos estratégicos, con absolutamente todo. Transparencia, transparencia y transparencia. Y allá donde no la ha habido, que han sido muchos proyectos, y especialmente los que vienen de esta oficina que estamos de la que estamos hablando, de proyectos estratégicos, allá donde no ha habido transparencia, evidentemente nosotros pues nos hemos opuesto y hemos alzado la voz, porque nosotros estamos aquí para defender a los ciudadanos, no para defender a la señora Chueca. Además, me llama la atención porque, claro, en esa respuesta que daba la señora Chueca, no sé a qué medio fue, pero también escuché y leí cómo decía que, claro, si en algún momento estaba encima de la mesa esta destitución, pues ahora ya, como lo ha planteado Vox, ya no. Esto a mí me da una doble lectura. Y es que estaba encima de la mesa. Es que la señora Chueca o el gobierno en algún momento se han planteado esta medida que nosotros pedimos, que es la destitución del director de proyectos estratégicos, pero claro, como el niño enfadado del colegio, como lo presenta, como esta solicitud de dimisión la presenta Vox, pues me enfado y ahora sí que no la apoyo. Mire, no, vamos a ser serios. Si hay una serie de proyectos, y estamos hablando de Giesa, estamos hablando del parque de atracciones, estamos hablando de la ciudad del cine, proyectos que en la gestión, aquí no vamos a criticar si el proyecto está bien, si está mal, si es interesante para la ciudad o no lo es, pero que en la gestión han sido un fracaso, y no es que lo digamos nosotros, es que lo dicen los técnicos, evidentemente hay que buscar al responsable, y cuando ya acumula varios despropósitos, pues evidentemente, como en cualquier empresa, como en cualquier lugar, pues esa persona tendrá que asumir unas responsabilidades. Y a eso obedece nuestra moción. Además de que consideramos que un director de proyectos estratégicos pues no solo tiene que dedicarse, como ha pretendido la alcaldesa, al espectáculo, a los fuegos artificiales. Oiga, también hay un proyecto estratégico muy importante para la ciudad, y lo venimos diciendo desde hace muchos años, la depuradora, sin ir más lejos. ¿Dónde está el señor Ruiz de Tamiño hablando con el gobierno de España pues para ver si conseguimos financiación? Hay que hacer algo con una infraestructura importantísima para la ciudad y esperemos que nunca colapse. Pero eso parece ser que no es un proyecto estratégico.
0: Bueno, vamos a ver qué opinan desde el Partido Socialista. Ayer daba una rueda de prensa Horacio Rollo. Decía que el señor Ruiz de Tamiño es como Atila, que por donde pasa no crece la hierba, y denominaba a su área de grandes desastres.
2: Bueno, señor Gómez. No voy a ser yo quien corrija ni matice las declaraciones. Me parece que representan muy bien la realidad de lo que está ocurriendo en ese área. Pero la duda que tengo es, precisamente por esa falta de transparencia, de información que no disponemos, es si realmente es el señor Ruiz de Tamiño quien le propone los proyectos a la alcaldesa, o es la alcaldesa quien se los encomienda al señor Ruiz de Tamiño. Lo cierto, sea como sea, es que efectivamente se pueden tildar de verdaderas chapuzas y la relación que ha hecho Armando es somera, se puede ampliar bastante más, porque hay proyectos que ni siquiera llegaron a empezarse, a pesar de anunciarse en periodo preelectoral con bombo y platillo, como por ejemplo Within Center y algunos otros. Por no olvidar... de
0: ¿Para algún... ustedes está la nueva Romareda ahí? Sí, ¿en ese pack?
2: La nueva Romareda, por supuesto, también. Y ahí, mira, ya lo lamento, tengo aquí un compañero de voz, pero ahí la señora Eva Torres, que es consejera, también de alguna manera tendría que exigirle a la alcaldesa, pero no como consejera, sino como portavoz de voz y, por lo tanto, miembro de la corporación y representantes que somos todos, de todos los ciudadanos al final, tendría que exigirle que efectivamente se aclaran esas cuestiones. Porque más allá del informe de la Cámara de Cuentas y más allá de los problemas deportivos que está viendo y de los problemas económicos que Zaragoza, recordemos que aportó, hizo su aportación del año pasado prácticamente sobre el pitido final, ¿no? Yo creo que era el 28 de diciembre.
0: Con un préstamo participativo.
2: Y no está garantizado que las vayan a hacer en un futuro, aunque se habla de ampliación de capital. Pero todo esto alguien tendrá que explicarlo. Y ese alguien, obviamente, tienen que ser las dos instituciones que están llevando adelante la Romareda, porque incluso la propia Cámara de Cuentas dijo que esto sin el apoyo institucional, este proyecto no era viable. La propia Cámara de Cuentas. Entonces, tanto el Ayuntamiento de Zaragoza como el Gobierno de Aragón, gobernado por el señor Azcón, tendrán que explicar qué previsiones hay. Nosotros hemos pedido comparecencias de la alcaldesa, siempre sale con lo mismo, acaba hablando de Sánchez, acaba hablando de y tú más, ustedes no proponen nada, pero oiga, que quien tiene que rendir cuentas no es la oposición, no es el PSOE, es la alcaldesa. Y desde luego acusar a Vox de hacer seguidismo del PSOE me parece lo más ridículo del mundo. Esta manía ya la tienen cuando vienen ciudadanos, vecinos de barrios, espontáneamente a hablar en el ayuntamiento para manifestar sus reivindicaciones, ya se les acusa por parte del gobierno de que son, hacen seguidismo, poco menos que son marionetas dirigidas por nosotros. Creo que es una falta de respeto a los ciudadanos y a los partidos políticos hablar en estos términos. Ni vos haces seguidismo del PSOE, ni el PSOE hace seguidismo de vos, ni nada más. No queremos, estamos en aspectos ideológicos absolutamente distanciados.
0: Por eso quiero decir, no es que yo me ponga aquí, pero es verdad, lo vemos aquí cada jueves y cada viernes, hay asuntos que pueden coincidir en una crítica, en determinados proyectos y otros donde
2: es
0: evidentemente
2: que Vicente, perdóname,
0: hay una divergencia
2: y con esto
0: total,
2: termino mi intervención, lo que está mal hecho, digo, mal hecho, lo diga Agamenón o su porquero, como decía el aforismo.
1: Claro, y es que aquí hay cuestiones que son objetivas y que son técnicas y que tonto será aquel que se atreva a negar, por ejemplo, que en grandes proyectos como ha sido Distrito 7, oiga, ha sido un fracaso porque se quedó desierta la licitación. Oiga, usted no puede anunciar un proyecto que va a ser súper atractivo, que van a venir aquí las mejores productoras del mundo, no sé, y de repente no se presenta a nadie. No, hemos hablado con todo el sector. ¿Con qué sector ha hablado usted si no ha venido nadie, si no le ha interesado a nadie? Es que son cuestiones bien lógicas. Por tanto, ¿cómo uno no las va a criticar o como mínimo las va a cuestionar de que no se están haciendo las cosas bien? Parque de atracciones, pues tres cuartos de lo mismo.
0: Vamos a entrar en detalle, parque de atracciones, precisamente, porque también ayer la rueda de prensa de señor Royo iba sobre ese tema, ¿no? Más de 50 años... Y, salvo que ocurra algo, yo diría casi milagroso, no va a abrir sus puertas esta temporada. La alcaldesa decía, a ver, la esperanza en septiembre con 81 empleos, 81 familias que se están jugando su futuro, que ahora no lo saben. Y, evidentemente, sí, ahora que veo que tiene muchas ganas de hablar de esta situación del parque y de lo que puede pasar a partir de 2027.
1: Pues mire, nuevamente, y por seguir un poquito, lo que no se puede hacer es después de 50 años que este parque ha sido un icono, ha sido pues un espacio de ocio para todas las familias zaragozanas, se nos prometa que vamos a tener un parque de primera, poco menos que se nos dijo aquí que iba a venir Disneyland, y de repente nos encontremos con que el parque de atracciones, por primera vez en 50 años, porque decimos, ya veremos lo que pasa. Bueno, de momento vamos a ver lo que ha pasado. Y es que esta primavera ya está cerrado. Es que está cerrado. Pero es que aunque abriese, eso es Neverland. Es que da miedo. Sí. Es que ya cuando estaba abierto era, vamos, yo se lo puedo decir, se me ocurrió ir con mis hijos al parque en alguna que otra ocasión, y es que apenas se pudieron montar en nada, porque eso era el circo de los horrores.
0: La plantilla está en ERTE, hay que recordarlo.
1: Claro.
0: Y el parque
1: además,
0: se deteriora, obviamente.
1: Eso es. Además de eso, los problemas que hay con la plantilla, 80 trabajadores, 81 trabajadores, que bueno, pues ahí están esperando a ver qué es lo que ocurre, entre tantas Moncayo, como es lógico y normal, la empresa que iba a invertir, pues con una incertidumbre brutal por la situación económica de su socio, Y mientras tanto, el ayuntamiento haciendo unas exigencias de continuidad que tampoco se cumplen, aquí no pasa absolutamente nada, el parque continúa cerrado y la verdad no sabemos lo que va a pasar. Es un fracaso y eso es objetivo, es que no es la opinión de Vox, no es la opinión del Partido Socialista, no es la opinión de CEC. Oiga, es que cualquier persona lo puede ver, cualquier familia que quiera ir al parque de atracciones no puede. Y se nos llena la boca de decir, somos la cuarta ciudad de España, en Zaragoza.

0: que tiene que afectar al ayuntamiento de la ciudad. Cualquier cosa, la sanidad, la educación, que son cuestiones evidentemente de competencia autonómica, en la medida en que afectan a alumnos y alumnas de esta ciudad y a pacientes de esta ciudad, tienen que ser también, tiene que verse la alcaldía, el ayuntamiento concernida porque estos servicios funcionen bien. La bilateral ni está ni se la espera. No se reúne desde hace, ni se sabe cuándo, el señor Azcón, el alcalde, estaba siempre exigiendo y a voces que había que reunirse con el señor Lambán para arreglar los temas entre Zaragoza y la comunidad autónoma. ¿Por qué no lo hacen ahora? Esto lo tendrán que explicar ellos, evidentemente. Pero desde luego Zaragoza tiene muchos problemas que comparte de alguna manera o que dependen de la mala prestación de servicios públicos como la educación y la sanidad, que son responsabilidad de la comunidad autónoma, pero que afectan a ciudadanos de nuestra ciudad. Y por lo tanto, lo que no entendemos es que la alcaldesa esté siempre diciendo hoy qué bonito ha estado todo, qué contenta ha estado la gente, hemos batido el récord, ha venido mucha gente. Que sí, pero si esos espectáculos le gustan a la gente. Esos espectáculos son el circo, pero ahora falta el pan. Porque el aforismo romano era pan y circo. Circo sí, pero con pan. Y el pan son las inversiones en los barrios, en los que las demandan. Porque en otros que no las demandan, como la Plaza San Miguel, que no lo demandaban y que los vecinos estaban en contra desde el primer momento, se hace en manu militari porque la alcaldesa lo ordena. Y porque, por no hablar de Villahispanidad, con el tema del campo de Hernán Cortés, por no hablar de tantos barrios, Torrero, que está en guerra también, porque es que la alcaldesa cree que lo que a ella le apetece le tiene que gustar a todo el mundo.
1: Pero se refería, Alfonso, a esos eventos de ocio, pero es que estamos hablando del parque de atracciones, que es eso, ocio.
0: Claro.
1: Ocio durante todo el año, una instalación municipal con una concesión administrativa de Manial, que ahora mismo
0: mira,
1: está...
0: Lo que necesitaba esa concesión, y lo ha dicho el señor Martínez muy bien, es que efectivamente cuando ibas con los niños, pues había atracciones que no funcionaban, se veía una falta de mantenimiento. Necesitaba un remozamiento, una renovación... Y desde luego necesitaba funcionar a pleno rendimiento. Y si esto no era capaz de hacerlo, la anterior concesionaria, aprovechando que vencía ahora el plazo, pues se podía haber vuelto a licitar con unas condiciones. Pero no unas condiciones tan ambiciosas para que esto efectivamente fuera la Warner o por aventura o Disneylandia. Si unas condiciones que permitieran que ese patrimonio, porque es un patrimonio ya... Yo recuerdo cuando lo inauguraron, yo era un niño, pero yo recuerdo cuando inauguraron, la ilusión con la que iba la gente, la ilusión con la que siguen yendo los niños.
1: Exacto.
0: Porque al final para ellos sigue siendo algo mágico. Y ellos no se quedan con la fachada, que la vemos los mayores, sino se quedan con el concepto de la diversión, de jugar con sus amigos y pasar un día maravilloso. Oiga, para eso no hace falta que vengan grandes grupos multimillonarios inversores. Lo que hace falta es que las cosas se hagan con cariño y con menos soberbia.
1: Ayer voy a introducir lo que dijo Ángel Loren. Precisamente después de la rueda de prensa que daba el Partido Socialista, y se refería, la verdad es que con argumentos que ya ha utilizado antes, a ver qué les parecen. Hablaba de que por primera vez había una fianza a la nueva concesionaria del parque de 600.000 euros, que por primera vez se establecían unos cánones exigentes, y se refirió también a Gesa, a la ciudad del cine, ¿no? Y decía, es que, se refería a los socialistas, pero decía, es que no proponen nada, ¿qué hubiéramos hecho en Gesa? Yo realmente aquí he escuchado otras propuestas también de los vecinos del barrio de Las Fuentes, ¿no? ¿Qué les parecen esos argumentos?
2: Los argumentos lo que vienen es a reforzar nuevamente que desde luego las condiciones, pues evidentemente no son positivas, no son buenas, porque cuando tan solo una empresa se te presenta, o ninguna, tú puedes poner las condiciones que te dé la gana, el canon que quieras, decir que es maravilloso, pero cuando nadie del sector privado concurre a ese contrato, a esa licitación, evidentemente es porque es malo, porque está fuera de mercado.
1: Entonces, ha habido que recurrir a una adjudicación directa.
2: A partir de y hay que ir a una adjudicación directa, un poquito a la medida, luego no sé qué pasó ahí con una apertura de sobres cuando no realmente no había concurrido absolutamente nadie y se abren los sobres para ver qué era lo que habían ofertado, en fin. Despropósito tras despropósito. Y claro, a mí esos proyectos no, es que es muy ambicioso. ¿Y para qué te sirve que sea tan ambicioso si es que absolutamente nadie quiere concurrir? Pues para nada, al final, para acumular otro fracaso. Y eso es precisamente lo que nosotros estamos señalando. ¿Y otros proyectos? Pues evidentemente la cosa hubiese sido distinta si hubiese, y ya sabe que nosotros no somos talibanes de la participación como otros grupos municipales. Pero hombre, si se hubiese tenido en cuenta un poquito la opinión de los vecinos, y yo en esto sí que comparto lo que dijo el señor Royo, yo creo que los vecinos de Las Fuentes, en cuanto a Distrito 7 se refiere, no iban por las calles pidiéndole a sus gobernantes, a sus presidentes, queremos una ciudad del cine, queremos la Warner aquí. No, hombre, no. Yo creo que podía haberse hecho con un mínimo de participación en el seno de una

0: Ayuntamiento de Distrito, ver qué proponían los vecinos, que había efectivamente propuestas encima de la mesa, haberles escuchado y seguro que el resultado hubiese sido
1: con
0: distinto.
1: Con unos 20 millones ya, 20 de millones dinero público invertido, invertido en Distrito 7.
2: Pero es que además, si no recuerdo mal, ahora mismo no tengo fresca la foto de la adjudicación, yo creo que les han dado un plazo, no sé si de carencia o de moratoria, es decir, de en el que no tienen que pagar o porque tienen que empezar a pagar un poquito más tarde, pero como un plazo de prueba, vamos a ponerle comillas a la palabra prueba, ¿no? Para que pruebe. ¿Qué pasa si están gestionándolo durante uno o dos años y a la hora de tener que poner el canon se nos van? Pues porque no es viable o porque no es rentable o por el motivo que sea. ¿Quién va a responder entonces de esa cuestión? Es que ya nos ha pasado, ¿eh? Es que hay una fianza de 600.000 euros, ¿no? Pero sí que yo recuerdo una empresa de patinetes que se marchó de esta ciudad cuando hubo problemas y se marchó. Y se marchó dejando a un montón de usuarios con unos abonos que habían pagado. No eran grandes cantidades, pero bueno, para algunas personas el haber pagado un depósito de 100 euros puede serlo. Y hasta donde yo sé, y esto es de la corporación pasada, yo era representante de movilidad, lo recuerdo perfectamente, y reclamamos que el ayuntamiento se personara en una demanda civil como tutelar a todos estos afectados, y nunca jamás hemos sabido qué pasó. Se le incautará la fianza que habían depositado, muy bien, pero esa fianza de esos, perdón, X euros daba para devolver el dinero a todos los usuarios que habían adelantado un dinero. Es que nunca hemos sabido
0: nada. Yo creo que en este ayuntamiento jamás se ha cobrado una fianza o una penalización. Yo se lo digo así, no recuerdo ahora ninguna. Entonces,
1: es oportuno que les comente el titular ahora mismo de heraldo.es referido a este tema, de nuestra compañera Mónica Fuentes. Acelerón en las obras de la ciudad del cine. Zaragoza asumirá la obra de forma parcial para afianzar el inicio de curso en septiembre. Bueno, es el titular.
2: Una vez más, claro, hay que llegar, un convenio.
0: Hay que llegar porque entiendo yo que San Valero, pues evidentemente en septiembre empiezan los cursos, exacto, y tiene que ofrecerlos. Exacto, entonces sí, ahora deprisa y corriendo. Y hablaba Alfonso de esta cuestión de, y si después del periodo de prueba, bueno, yo confío en que después del periodo de prueba se quedarán, porque además se ha establecido pues unos cómodos plazos de pago de 30 años. Además, el coste por metro cuadrado está muy lejos de lo que es el coste por metro cuadrado.
2: Creo que por debajo de la mitad.
0: Por debajo de la mitad, sí. Quiero decir, es difícil que se vayan, ¿no? Entonces ya el periodo de prueba yo entiendo que no harán uso de él porque es un negocio, a mí me parece redondo. Pero bueno, más allá de esto, por lo menos, y lo decía al inicio, yo no voy a cuestionar si el proyecto es bueno, malo, mejor, si es mejorable o no, qué opinión me merece a mí que a día de hoy se haga una inversión de 20 millones en el cine con los avances tecnológicos que va teniendo el cine, que cada día vemos, y con el uso de la inteligencia artificial, que a lo mejor estos estudios, estos platos en dos días puedan quedar obsoletos o fuera de mercado. Sin entrar en eso, a lo que vamos es a la gestión, a la transparencia, a que cuando se adjudique así a dedo a uno en concreto, luz y taquígrafos. No puede aparecer, como hablábamos en el último pleno, que el señor consejero abra un sobre por aquí sin estar en una mesa, sin la oposición presente. Pero el gasto, ¿qué es? Que estamos en una ciudad muy importante, que aquí no se pueden, bueno, no se pueden hacer así las cosas ni en el último pueblo más recóndito de España. Pero hombre, en Zaragoza todavía más.
1: En fin, no sé si quiere añadir algo, Alfonso. Es que voy a cambiar de tema.
2: Podríamos estar hablando horas de este asunto. Ya lo sé. Pero al final quiero volver a una palabra que ha utilizado Armando y que nosotros utilizamos porque es aplicable perfectamente a la alcaldesa, y es soberbia. La alcaldesa tiene un componente de soberbia que le impide aceptar las críticas y, por lo tanto, corregir sus propios errores. Y decir esa barbaridad de, pues si teníamos alguna idea de cesarlo, ahora sí que no lo cesamos, me parece primero... iba a decir una palabra fea, una chulería, ¿no? Y segundo, una incongruencia, porque si alguien es merecedor de cese, y porque te lo pidan, porque yo hago aquí una traslación, tanto que hablan del gobierno, o tanto que piden los ceses de los gobiernos, ¿qué pasa? Pues que hay que fortalecerlo más porque le está pidiendo la oposición. Hombre, esto es una tontería. Hay que ir a los hechos contrastados. Y el hecho contrastado es que la gestión de los grandes proyectos es desastrosa desde que está el señor Ruiz de Tena.
0: Además de que, como le decía yo, es un reconocimiento implícito de que, desde luego, encima de la mesa de la alcaldesa estaba esa posibilidad. Porque si dice, si en algún momento estábamos pensando, evidentemente lo estaban ustedes pensando, lo pide Vox y ya lo hemos reforzado. Oiga, mire, no. Alcaldesa, tómeselo en serio, que representa usted a todos los zaragozanos, además de a sí misma.
1: Vamos a cambiar de tercio, vamos a cambiar de tema. 11 de junio de 2026. Es un debate que viene de lejos, el del sinhogarismo, que siempre en este programa nos ha preocupado. ¿Cómo está ahora mismo esa situación? La señora Orós hablaba también de la regularización, de los informes de vulnerabilidad. Recuerdo que la señora Orós, la consejera, decía, este proceso de regularización puede sacar más gente a la calle, que se queden fuera del sistema de protección internacional, la reforma del albergue, el entorno del Parque Brühl, un poco por poner o recordar el contexto en el que del que estamos hablando desde hace ya meses.
0: Sí, Armando. Pues efectivamente yo en eso sí que comparto y se lo llevo diciendo a la señora Orós de antes de que empezase a hablar de esto, porque yo recuerdo cuando empezábamos a hablar de esta cuestión del sinhogarismo en las primeras comisiones de políticas sociales, cuando yo entro en este ayuntamiento, recuerdo que era un alarmista, que era una barbaridad. Señor Martínez, ¿qué cosas tiene usted? ¿Cómo va a haber en Zaragoza pues centenares de personas durmiendo en la calle? Bueno, efectivamente, así es, cada día hay más, cada día habrá más, los vecinos nos alertan, lo único que estamos haciendo es mover de un sitio a otro a esas personas. Ahora ya, pues el puente de la Almozara es una barbaridad, en Las Delicias es una barbaridad, ya no solo estamos hablando del Parque Brühl o del entorno de Brühl, los vamos moviendo, cada vez hay más, evidentemente, y no le voy a quitar culpa, por supuesto, al gobierno de España, porque al final se produce un efecto llamada, se atrae a más personas. Vemos incluso, el otro día nos lo comentaban responsables del ayuntamiento, cómo están viendo que vienen de otras ciudades europeas que han venido a España atraídos por esa regularización, la forma de obtener sus papeles a la mayor rapidez posible. Claro, pero es que todo esto está muy bien en efecto llamada, pero es que luego no tienes dónde albergarlos, luego no tienes recursos, todos los recursos que saques adelante son insuficientes. Lo vemos con el albergue, se aumentaron las plazas, ¿y qué? Ya estamos otra vez desbordados. Es que no hay posibilidad, se colabora con un montón de entidades sociales para poder acoger a estas personas. Da igual, pero si es que serán siempre insuficientes, en tanto en cuanto el problema no se aborde, y esto lo hemos comentado aquí en más de una ocasión, desde el origen, en tanto en cuanto no se frene ese efecto llamada, todos los recursos que un ayuntamiento quiera meter para tratar de solucionar esta causa van a resultar insuficientes.
2: Bueno, pero es que hay una, perdón, hay una faceta del sinhogarismo que no se quiere afrontar aquí, porque entre las personas sin hogar hay, sin duda, personas con enfermedad mental o sí, con adicciones graves a sustancias, pero es que cada vez más hay un porcentaje muy importante de gente que trabaja, gente que tiene trabajo, que va a trabajar cada día, pero que el dinero que gana por ese trabajo no le permite pagar la barbaridad de alquileres que se están pidiendo ya en las ciudades y también en Zaragoza. Entonces, como no pueden pagarlo, lo que hacen es dormir en la calle. Pero son gente que cobra un salario incluso y que se asea y que va a trabajar, pero que no puede pagar 700, 800 o 900 euros de alquiler por una vivienda. Entonces, claro, algunos se hacinan, por así decirlo, 20 personas en una vivienda, entonces todo el mundo protesta porque dicen que eso es un piso patera, que aquello que... Pero es que realmente, ¿qué trabajador que gane 1.200 o 1.300 euros puede pagar un alquiler de 800? ¿De 900? ¿De 1.000 incluso? Por verdaderos cuchitriles. O sea, esa gente acaba durmiendo en la calle porque no puede permitirse otra cosa.
0: Pues yo, Alfonso, con esto que dices, que aun entendiendo que de la excepción intentamos hacer la regla general o la norma general, porque no es la mayoría del sinhogarismo la gente que trabaja, pero si hay solo un caso así o dos casos así, más todos los demás que no tienen ni posibilidad de trabajo, ni conocimiento del idioma, ni formación, si esto es así, desde luego la responsabilidad del gobierno de España, llamando a que vengan, regularizando las situaciones, es decir, asumiendo que esto es así, va a seguir así y que cada vez va a haber más, me parece una irresponsabilidad, cuando no un atentado contra los derechos humanos, pero de los que siempre hablamos. Pero, si tú sabes que la situación es esa, ¿cómo puedes atraer y acoger más personas cada vez?
2: Es que parece, oyendo a Vox, parece que solamente vengan inmigrantes a España.
0: Es que son el 80%,
2: Alfonso. En Alemania hay más de 3 millones de turcos, claro, solo de turcos, más de 3 millones. En el Reino Unido hay millones, porque como existe la Commonwealth que permite a ciudadanos de la Confederación entrar en Reino Unido, bueno, hay todas las nacionalidades que te puedes imaginar. Los porcentajes de inmigración no solamente crecen en España, crecen en toda Europa. Al final no es un problema de regularización o de regularización de permisos o no permisos, es un problema de que la gente, y es un movimiento, un flujo natural, la humanidad lo ha hecho durante milenios. Es decir, cuando no había recursos en un sitio porque se agotaba el pastoreo, se agotaba la caza, la gente migra. Y la gente viene de esos países donde se les persigue por parte de, porque hay violencia estatal de los propios gobernantes, donde están las guerrillas, donde está la intolerancia, donde a un albino lo matan en África porque es albino. La gente huye de esos países buscando una vida mejor para ellos y para sus familias. Y eso...
0: ¿Quién les vende que van a tener una vida mejor?
2: Pero porque que no se ese, lo vende nadie.
0: Ese
2: que,
0: es el responsable.
2: Pero tú crees, Armando, que en la época, el siglo XXI, la época del Internet, que cualquiera a través de un teléfono móvil ve las páginas web y ve los anuncios y ve tal, pues todo el mundo tiene la idea de que esto es el paraíso. Porque, ojo, realmente para ellos lo es. Fíjate, es que incluso algunas de estas personas que ganan muy poquito dinero pueden... de alguna manera ayudar a sus familias y mantienen a sus familias allí. Porque lo que para nosotros son condiciones, desde luego, no aceptables de vida, a ellos les parecen mejor que las que tienen en su país de origen. ¿Cómo serán para, esas condiciones
0: para
2: cuando
0: ellos
2: prefieren
0: tampoco
2: venir aquí a hacinarse, a dormir en la calle?
0: Que no lo prefieren, Alfonso, eso es una barbaridad. Es que no lo prefieren, si es que lo vimos con los ciudadanos.
2: Pero vamos a ver, me
0: está
2: diciendo que se
0: les
2: está obligadamente.
0: Pero hombre, pero Alfonso, que lo hemos visto, que
2: es que su vida,
0: pero es que lo hemos visto, dato mata relato, lo hemos visto con aquellos ciudadanos malineses que se presentaron en la Casa de las Culturas gritando porque habían sido engañados. Se les había dicho que iban a tener una casa, que iban a aprender un oficio.
2: ¿Quién se lo había dicho eso? ¿Quién? Vamos,
0: pues el mensaje, hombre, pues el gobierno de España, porque han venido, te lo recuerdo, que han venido con un programa de ayuda humanitaria del gobierno de España, con protección internacional, con las ONGs que les acompañan, financiadas directamente por el gobierno de España y que tendrán que cumplir, entiendo yo, las condiciones que marque el gobierno de España. Claro que a estos señores se les dice que van a venir a un mundo mejor y cuando llegan aquí y se encuentra que no tienen nada, dicen, oiga, a mí me han estafado. Y yo, de verdad, si tuviese que huir de mi país por una situación catastrófica, evidentemente no me iría al primer sitio a ver si me va a ir a uno peor. Miraría dónde me voy. ¿Y cómo miras dónde te vas? Pues viendo los recursos existentes, lo que se te ofrece, dónde está yendo las personas que te rodean, que están en tu situación, y evidentemente estas personas están siendo engañadas.
2: Bueno, pues ahora entenderán nuestros oyentes por qué Vox, el señor Nolasco, lo primero que ha hecho ha sido cargarse la cátedra de cooperación de la Universidad de Zaragoza. Porque, desde
0: porque luego, lo que necesitan son
2: Vox
0: estudios.
2: No cree en la cooperación.
0: No, claro,
2: Vox no cree en la cooperación, claro, y así lo ha hecho y está recortando los fondos.
0: Lo que necesitan
2: de
0: los inmigrantes que están en la calle son catedráticos,
2: pues,
0: elaborando
2: mira,
0: informes.
2: Mira, podemos decirle a la alcaldesa que en esto, desde luego, poco seguidismo va a hacer Vox del PSOE ni el PSOE de Vox.
1: A ver,
2: ninguno.
1: Eso ya
2: estamos
1: ya
2: totalmente en las antípodas.
1: Pero, nos quedan 2 minutos apenas. Cada uno han discrepado en el diagnóstico. ¿Cuál es la solución? Desde el Ayuntamiento de Zaragoza. ¿Cuál debería ser?
0: Desde el Ayuntamiento de Zaragoza.
1: Claro, desde las políticas sociales del Ayuntamiento.
0: Aquí, esto está...
1: ¿O qué puede hacer el Ayuntamiento?
0: Pues el Ayuntamiento, para empezar, lo primero que tiene que hacer es reclamar al Gobierno de España que paralice, que frene ya la llegada de más inmigración ilegal a la ciudad de Zaragoza por una cuestión muy sencilla. No podemos acogerlos. Y a partir de ahí, con los que hay, los recursos existentes, pues emplearlos lo mejor que se pueda, optimizarlos lo más que se pueda y exigir nuevamente al delegado del Gobierno, al Gobierno de España, todos esos pisos que afirma tener y que decía en la prensa y que llevamos meses que tener vacíos para una eventual crisis humanitaria que pudiese llegar. Oiga, ¿le parece poca la crisis humanitaria de tener 300 personas por la calle? ¿Le parece poco? Emplee esas viviendas para refugiar ahí a esas personas. Y como decía Alfonso, hay algunos que es que tienen problemas pues, de salud mental y por mucho que les ofrezcas, pues no van a querer ir a esos recursos. Pues oiga, mire, unidades de salud mental, profesionales de salud mental, que trabajen en ese asunto, que se refuerce el sistema sanitario para esos problemas de salud mental, pero desde luego quien no puede ser el paganero de toda esta situación
2: es
0: el vecino.
2: Me niego a entrar en la fábula esta de los galgos o los podencos. Me niego a discutir si la culpa de que estén aquí es que se les ofrecen condiciones o no. El hecho es que están aquí. Que aquí, en España, en Francia, en Alemania, en Italia, en Reino Unido, hay personas que pasan necesidades. Hay personas que duermen en la calle, hay personas que vienen de pasarlo muy mal en sus países y aquí no es que lo pasen demasiado bien, por desgracia, y además hay personas, en este caso la gente de Vox, que están cuestionando su derecho a buscarse una vida mejor y su derecho como personas humanas a ser destinatarios de servicios públicos que les ayuden a superar esos graves riesgos de exclusión social. Esa es la discusión verdadera, no quién tiene la culpa de que vengan o dejen de venir.
1: Tengo que dar el testigo ya a Café con Goles. Se acabó nuestro tiempo. Gracias a Armando Martínez, gracias a Alfonso Gómez.
2: Gracias
1: y a ustedes, gracias por su atención. Siguen con la mejor programación. Hasta mañana.
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0: Muy buenos días, bienvenidos y bienvenidas una mañana más a Ebro FM Antena Aragón a Café con Goles. Muchas gracias, qué bien lo pasamos. Muchísimas gracias por acompañarnos en el día de ayer en el Teatro de la Estación. Lo llenamos, lo petamos. De hecho, yo llegué el último. Yo llegué y ahí ya estaba todo el mundo. La calle estaba llenísima de gente media hora antes ya de que se abrieran las puertas. Entramos, lo pasamos genial. Y además ya tenéis el programa para cuando acabéis de ver este Café con Goles. Os ponéis el directo de ayer, el último programa del que me estás contando, de la temporada décimo aniversario con público en el Teatro de la Estación. Enhorabuena a mis compañeros y muchas gracias por todo su trabajo hasta horas tardías. Muchas gracias porque todo salió genial, lo hicieron genial, estuvieron, bueno, hicieron el trabajo de tres cada uno, fueron unas maquinitas, así que gracias Juan, gracias Isella, gracias Eloy, Nuria, y el que menos curra como siempre pues es Cuco, pero también lo hizo muy bien. Grande Cuco, me alegré mucho por él, estaba muy emocionado por la noche Cuco Barrachina después del programa, porque para él pues es algo muy especial, pude estar con la gente que quiere, no era más que... Era un programa del que me estás contando más, pero con todos los participantes, incluso hasta los que no cabían, estuvieron por ahí alguno en la grada y fue una noche muy especial. Moló un montón, muchísimas gracias a todos, conocimos un montón de zaragocistas. Yo sí es verdad que lo siento porque yo al acabar fui al baño, me tomé 2 minutos de descanso, salí y me había quedado solo, estaba todo el mundo fuera. Ya habíais salido todos del teatro, me había quedado solo, salí, y alguno me imagino que ya os habíais ido. Me estuve haciendo fotos con mucha gente que quedaba y hablando un ratito, y muy bien. Fue algo súper especial, súper fantástico, algo que además sabemos que solo nos puede salir a nosotros. En Zaragoza, hablando del Real Zaragoza, solo nosotros podemos llenar un teatro y que se genere ese ambiente. Ya veréis el programa fue como todos los que me estás contando, muy canalla, con algunas cosas altamente censurables, otras muy interesantes, otras muy divertidas, estuvo de todo, 2 horas seguidas, además, de espectáculo. Mando un saludo a Sergio, mando un saludo a Nicolás, mando un saludo a Paul, mando un saludo a todos esos zaragocistas que me lo pedisteis ayer. Muchísimas gracias, de corazón espero que disfrutéis de ese último programa de la temporada que me estás contando y estamos aquí en Café con Goles para hablar, como siempre, del Real Zaragoza. Suscríbete, si no lo has hecho ya, dale like al vídeo y deja tus comentarios en directo para que los leamos en un ratito. Nacho Bonilla, buenos días.
1: Muy buenos días, Adrián.
0: Eduardo Doñate, buenos días.
2: Buenos días, pareja de dos.
0: Chicos, salió Lalo a hablar, lo más notable, notorio de la semana, y es como que se ha abierto la veda. Se ha abierto la veda, ahora habrá, bueno, salidas no va a haber muchas, la verdad. Ya no va a haber muchas porque no quedan salidas. Las que sean serán traspasos que no corren prisa, veremos si al precio adecuado de jugadores, pues estilo Bazar o Liso. Incorporaciones quedan todas. Muy divertido el tener un lienzo en blanco, como decía Lalo, y a la vez, pues... Sí que es un riesgo, ¿no? Y sí que es difícil tener que acertar con una plantilla entera, aunque sea en una categoría menos.
1: Hombre, la verdad es que yo creo que todos estábamos esperando la rueda de prensa de Lalo, estábamos acostumbrados a las temporadas anteriores que estuvo en el Real Zaragoza que hiciera algo parecido, pero claro, es que lo de este año es una situación brutal, ¿no? Yo creo que no se ha producido nunca o pocas veces en el fútbol, no sé si decir profesional o no ahora mismo, pero bueno, vamos a decirlo, el fútbol profesional, limpiar de la forma que se ha limpiado la plantilla y empezar con ese lienzo en blanco, absolutamente necesario después de la temporada que ha hecho el Real Zaragoza. Y bueno, es el punto de partida, acabamos con una temporada nefasta y tenemos que empezar dentro de lo que cabe y de lo que ha sucedido, pues con la ilusión de lo más rápido posible volver a segunda división, porque el Real Zaragoza no puede estar mucho tiempo en primera red por muchísimos motivos, por historia, por economía, nivel deportivo, y ahora le queda un trabajo arduo por delante a Lalo, porque como decías, el lienzo está en blanco, ha habido ya varios fichajes, pero quedan muchísimos por llegar. Yo, fíjate, decías que pocas bajas va a haber, yo creo que va a haber todavía unas cuantas bajas más, yo me espero estar por encima de las 30 sin ninguna duda al final, porque va a haber jugadores de los que han estado cedidos que no van a continuar la próxima temporada, porque va a haber alguno de los que tienen ficha de filial que se va a ir cedido, y al final yo creo que la limpia va a pasar de los 30 jugadores y que van a llegar más esos 10 que esos 8 que decía en un principio de la rueda de prensa Lalo.
2: Sí, está claro. Todos estábamos ya esperando, una vez ya finiquitado el sufrimiento y dejar ya de padecer todo lo que hemos padecido esta temporada, todos ya queríamos escuchar a Lalo. Escucharlo, y a mí me pareció una rueda de prensa, no va a decir impecable, pero tampoco lo tenía muy difícil. Además lo hizo muy bien, porque vino con todos los papeles, para no equivocarse en nada, para no dejarse ninguno, dijo lo que se iba, dijo lo que tenía que venir, más o menos, y esto es lo que hay. A lo que hay que hacer es estar en las manos de Lalo y del entrenador, por supuesto, y esperar a que completen una plantilla lo suficientemente profesional, aunque no estamos en el fútbol profesional, pero profesional a nivel deportivo, que ejerzan como deportistas, que es lo que se les puede pedir como mínimo, y que va a ser muy difícil. Va a ser muy difícil hacer una plantilla en la cual tienes que acertar no menos que con 14, 15, 16 jugadores para el plantel titular, por decirlo de alguna manera. Va a ser muy difícil acertar, ¿eh? Es que es primera red, precisamente por eso. Precisamente por eso, porque es más fácil para mí, en teoría, fichar jugadores profesionales en categoría profesional que jugadores que tengan que ser, que tengan o que vayan a ser profesionales en una categoría no profesional. Para mí va a ser muy difícil acertar. Si acertamos, enhorabuena a los premiados. Pero a mí me gustó ahora la prensa de Lalo, porque está claro que lo tenía muy claro. Tenía muy claro qué es lo que tenía que desaparecer, sí o sí. A nivel deportivo, por supuesto, porque te podías empezar aquí a nombrar y no acabaría de decir improperios. Pero no, no es el momento ya. Vamos a hacer tabla rasa. Olvidemos ya de todo lo que ha pasado, porque hay que olvidarnos y empezar ya a trabajar hacia adelante. Creo que está haciendo Lalo.
0: Me dio la sensación en la intervención de Lalo de que disfrutaba enormemente de poder deshacerse de todos. De que sabía que no daban, de que había sufrido con ellos y que tenía muy claro que lo mejor era esa parte. De hecho, hasta dijo, va a sonar mal, pero lo mejor es que tengo un lienzo en blanco. Eso más o menos lo que quiere decir es que lo mejor es que me he quitado a toda esta gente.
1: Sí, también incluso cuando le preguntaron por una posible destitución de David Navarro antes de, cierto, del final de la temporada, correcto, él ya dijo que para él no era un problema de cuerpo técnico, que era un problema de plantilla, que no daba para más, no daba para ganar los partidos.
0: Ojalá hubiera dicho, no, si yo traigo aquí a Mourinho y con esta gente no ganan un partido. Sí, pero bueno, lo dijo con otras palabras. Lo piensa. Desde luego se nota que lo piensa.
1: Lo dijo con otras palabras, pero lo dijo, y es que al final si tú echas a toda la plantilla es por algo. Y no solo por el nivel futbolístico. Yo creo que lo que había dentro de ese vestuario no era sano, había que sanear por completo y es lo que se ha hecho. Es una desgracia estar en primera red, evidentemente. Yo creo que es una situación que no es positiva para nadie, por mucho que queramos venderlo, pues como hacemos tabla rasa, como que hay que empezar de cero y tal. La situación es muy negativa. Como decías, hay que acertar en muchísimos jugadores porque es que al final haces una plantilla nueva. Pero bueno, pues es el momento de aprender a ganar, algo que el zaragocismo y el Real Zaragoza yo creo que se le ha olvidado desde hace 14 años, desde el año del descenso a segunda división, y sea en segunda división, en primera o en primera ref, el club, la afición, tiene que aprender a ganar, acostumbrarse a volver a ganar partidos, y a partir de ahí pues empezar a construir un proyecto que ahora mismo pues es ese lienzo en blanco que decía Lalo.
2: Si lo tenía claro, que lo trajo apuntado todo para que no se olvidara nada.
1: Bueno, es que como para que no se te olvide semejante lista de jugadores.
2: Aparte de eso, pero lo tiene muy claro. Otra cosa que te digo, para mí lo complicado y lo difícil va a ser acertar. Y si acierta, repito, en 14, 15 jugadores, yo pienso que vamos a tener bastante chance para por lo menos pelear por subir. Que es muy difícil. Hay que ser campeones.
0: Es que esa es la cosa. Tenemos que ser campeones. Hay que quitarse la cabeza, lo de hay que subir. No, hay que ganar la liga.
2: Mira, yo estaba
0: viendo. Tenemos que decir siempre, hay que ganar la liga.
2: Claro. Estaba viendo esta mañana el resumen de los playoffs para el ascenso.
0: Es que eso es.
2: Es dramático. Es dramático.
0: Y te puede tocar o te puede no tocar. Es dramático. Eso, esto puede pasar de todo.
1: Y las encerronas que te van a hacer en un playoff, bueno, no hay más que ver esos partidos que dices tú, las que montan allí cada equipo, la que le hizo el Sabadell, por ejemplo, al Castilla para ganarle, le remontó. Eso es una auténtica selva.
2: Estaba viendo esta mañana el resumen de Las Palmas. De verdad. Es un sufrimiento.
0: Ganó el Málaga, ¿no?
2: Yo lo quiero, sí.
0: Es que el Málaga es mejor equipo.
2: Empataron, pero bueno, sí, la verdad es que sí, sobre el campo a mí me pareció más mejor equipo el Málaga.
0: A día de hoy es mejor equipo.
2: Sí, más completo.
0: De hecho, contra nosotros yo creo que lo demostraron.
2: Sí. Y luego que yo siempre he tenido al equipo de Las Palmas, y ayer me lo demostró, como un equipo que le falta un poco más, que le falta ese, venga, un sprint.
0: Ese sprint no lo dan. Esa fealdad competitiva de la segunda.
2: Sí, correcto.
1: Sí, pero así, tú fíjate que estamos hablando.
0: Peinados muy bonitos, la controlan muy bien, tienen mucha calidad, pero al espacio no pica nadie, en las luchas son de blanditos, así muy difícil subir.
2: De hecho, al final, perdona, los últimos cambios fueron a los mejores jugadores porque ya no, ya no daba para más.
1: Claro. Sí, sí, los cuarentones los tenía fundidos. Sí, sí, no, los tuvo que quitar. Correcto, pero fíjate que estamos hablando, para empezar, de un playoff de segunda a primera, no de primera a segunda, que con sus diferencias de calidad y de ambiente y de todo. Pero aún así, hablando como estamos hablando de que el Málaga, que nos parece un equipo superior a Las Palmas, al final el partido se decidió pues por un instante, podía haber subido, bueno, total, ha subido, podía haber pasado cualquiera de los dos, pero es que en el Almería-Castellón antes de ayer, exactamente igual, un partido de locura que se decide en el descuento. O sea, es que una igualdad tremenda.
2: Esos son los playoffs. Es que el playoff es una moneda al aire prácticamente, sí, sí. Porque llegan los, en teoría, cuatro menos malos equipos para subir a primera división. Es una moneda al aire, porque en realidad, claro,
0: está demostrado, vamos,
2: en teoría no, y en realidad son los mejores equipos que han llegado en esa posición.
0: Aquí hemos visto como, por ejemplo, subía el Levante o el Alavés ante el Levante con un penalti, sí, en el último minuto, después de haber tenido una ocasión en el penúltimo minuto. El rival fue así, ¿verdad?
1: Marcó vía libre
0: para el Alavés ante el Levante y el Levante no subió. Pues en primera ref yo diría que aún es peor el playoff, es más difícil.
2: Peor, mucho peor.
0: Me parece más difícil. De hecho, es que es un tema numérico. Es más difícil subir de primera ref a segunda que de segunda a primera. Un tema porcentual y numérico. Hay más equipos. En una categoría hay 22, suben 4, en otra hay 40, suben 4. O sea, suben 3, en la otra hay 40, suben 4.
1: Y además con una cosa más, que en el playoff tú juegas contra equipos del otro grupo, a los que no conoces, con un estilo de juego diferente. En fin, hay muchísimas cosas que hacen que el playoff de primera ref a segunda sea complicadísimo. Entonces, lo que dices tú, hay que jugar para ganar y hay que subir directo, pero eso es también muy difícil.
0: Ahora somos el Real Zaragoza, no sé qué, y llevamos 15 minutos llorando porque primera ref es muy difícil. Exactamente, eso es. Esa es la realidad que vivimos. Nos vamos con una pequeña pausa y enseguida volvemos.
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0: Continuamos en Café con Goles, Café con Goles de jueves, y la vida es como muchísimo más tranquila. ¿No os ha pasado? ¿Lo habéis notado? Sin partido el fin de semana.
1: Total.
0: Es otra vida.
1: Tú lo notarás más todavía.
0: Buah, que si lo noto yo, no os lo podéis ni imaginar. Os lo prometo. Yo me doy cuenta, me doy cuenta ahora en el final de temporada, me he dado cuenta de lo que sufro y de lo que he sufrido. Te lo digo en serio, o sea, de esa angustia constante porque mi equipo tenía que jugar un maldito partido de fútbol. Qué triste. Algo que tiene que generarte ganas, ilusión, alegría, entretenimiento. Yo me he dado cuenta de que me genera ansiedad, un problema. De que me genera un problema, de que es un día marcado, como si, como, ¿cómo decirlo? Es como tener un ratito en el calendario en tu semana en el que tú sabes que vas a estar malito.
2: Pero te voy a decir más. Y luego tienes 5 días posteriores en los que tienes que recordar la tragedia del partido hasta que llega la previa del siguiente.
0: No, yo casi no lo tengo que recordar.
2: Es un ciclo, ¿eh? Esto es un bucle infinito.
0: Yo apenas, yo no salgo a la calle y absolutamente todas las personas del planeta Tierra me hablan del Real Zaragoza. Todas, ¿eh? Todas, te hablo de todas.
2: Sí,
0: Yo
2: no.
0: me cruzo a un familiar y a mí no me dice qué tal. Me dice, voy al Zaragoza, Adrián.
2: Sí,
0: Te lo
2: sí.
0: prometo, ¿eh?
1: Vamos a bajar.
2: Te lo puedo certificar, ¿eh? O sea, no me cuentas nada que no conozca.
0: Os pasará también, claro.
2: Sí, pero
0: Sí,
2: fíjate, yo tengo.
0: lo habéis notado en el fin de semana y en la gente. Yo sí.
2: Yo tengo muchísimas ganas de que llegue hoy las 9 de la noche para que empiece el Mundial, porque me da absolutamente igual y tengo unas ganas de ver un Curazao
1: Estoy con
2: Jordania.
0: En el Mundial, un
1: sí, sí,
0: Curazao,
1: sí,
0: ¿eh?
1: Sí, estoy con él. Estoy
2: Es
1: con
2: que me
1: él.
2: apetece ver fútbol por ver
0: Curazao
2: fútbol, por no
0: Valladolid,
2: sufrir.
0: Para el nuevo partido del Mundial estadounidense para Nacho. El Mundial, de verdad, qué pocas ganas tengo también de Mundial. No me he enterado, macho, de que empezaba hoy el Mundial.
2: Yo por eso
0: Me
2: mismo
0: pidió
2: tengo
0: una
2: ganas.
0: compañera, no he podido hacerla, pero un saludo a Pilar. Me pidió, Adrián, ¿puedes hacer un momento? ¿Puedes intervenir en el magazine para hablar del inicio del Mundial? Y yo,
2: ¿Qué mundial?
0: digo, ¿el mundial de qué? ¿Qué aragones tenemos en el mundial de karate? Será, me quedé pensando, y dice, no, el mundial de fútbol. Y digo, ¿cómo? Hay mundial de fútbol. Mi trauma es tan absorbente con el Real Zaragoza, y yo ni me había enterado, te lo prometo, que empezaba ya.
2: Y tenemos un
0: No lo
2: aragonés.
0: jugamos, ¿no?
1: Me parece.
0: ¿Nos hemos clasificado?
1: No
0: Me refiero
1: sé.
0: al Real Zaragoza,
1: Me
0: España
1: temo que
0: de
1: no.
2: Que sí, que
1: Sí,
2: tenemos
1: me
2: un
1: temo que
2: aragonés,
1: no.
2: Vardar, tenemos.
0: Bueno, aragonés. Es que está la gente diciendo, oh, si mete 15 goles en el Mundial.
2: Sí,
0: Lalo el primero.
2: Y nos lo compran por 15 millones de
1: Él fue el
2: euros.
1: primero
2: Sí.
1: que lo dijo.
0: ¿Tú crees, Eduardo, que Lalo se va a pagar la suscripción para ver a Bosnia?
1: Total. Sí. Va a ser el único partido que va a haber.
0: Sí, le dará igual. Es
1: igual.
0: más, hará como los madridistas cuando nos convocan a gente que van con Francia, con Portugal. Le
1: Sí,
0: dirán a Lalo,
1: correcto,
0: ¿con quién
1: correcto.
0: vas? En el Mundial. Y dirá, yo, con Bosnia.
2: Que luego tendremos la suerte de que no debutará ni un solo minuto, no jugará ni un solo minuto Bazar, ya verás.
0: Pues no sé, son muchos partidos, 64
1: Yo
0: equipos.
1: pienso que se puede hacer bola este año, ¿eh? Se puede hacer bola, tanto partido. Es que
2: 104
1: es
2: partidos,
1: casi una barbaridad. Es una barbaridad.
0: Yo ya
1: ¿Y
0: me
1: si,
0: cansaba un poco
1: y
0: en
1: si
0: los
1: te, y si te
0: anteriores?
1: gusta la radio como es a mí, imagino que cualquiera de nosotros que somos de radio, te los van a echar todos.
2: Bueno, tienes una ventaja, es que la mitad son de madrugada, no necesitas levantarte para verlos.
0: Yo sí iba a dar esa
1: Sí,
0: alternativa como
1: pero.
0: zaragocistas. Esta semana, el domingo, pelea Topuria. Yo qué sé, vamos a dar alternativas.
1: ¿Con quién? ¿A quién le gana?
0: A Gaetxe, a Justin Gaetxe. Y sí, en principio le va a ganar, sí. Uf. No,
1: Sí, ¿y sabes por qué lo van a
0: digamos
1: ganar?
0: que ha pasado un divorcio Topuria en el último año sin pelear.
1: Es por eso lo te iba a decir.
0: No me gustaría enfrentarme a Topuria post-divorcio
1: Por eso
0: después
1: te
0: de un
1: iba a
0: año sin
1: decir,
0: pelear en
1: sí.
0: plenísima forma.
2: Estará con gas.
0: Además, Topuria, me gusta mucho ver sus preparaciones y tal, porque veo, digo, las di ojalá ver la comparativa entre las de un luchador y los jugadores del Real Zaragoza.
1: Crash.
0: Con nuestro gimnasio veo que él tiene máquinas de
1: Sí,
0: criogenización, sauna en su casa, no sé qué, para contar las gotas de sudor que pierde. Y veo el gimnasio de Zaragoza con los jugadores en la bici estática.
1: Y todo esto ya has
0: hay alguno, creo que lleva ahí 2 o 3 semanas.
2: Has utilizado la palabra luchador. Y comparar luchador con un jugador del Real Zaragoza de la 25-26 es imposible.
0: Y los físicos también tú los ves y que parecen
1: Sí.
0: unos tallados por los dioses y otros
1: todo
0: tallados por el McDonald's.
1: y todo esto sufriendo. Sufriendo de verdad en los entrenamientos, ¿eh?
0: Claro,
1: Porque
0: pero es que
1: sufro de verdad,
0: es muy difícil
2: ¿Sufriendo
0: alcanzar.
2: Topuria o los jugadores?
1: Ah, espera.
2: Topuria. Es que me ha quedado la duda. Los jugadores del Zaragoza seguro que también han sufrido, ¿eh?
1: Totalmente de
0: A ver, yo
1: acuerdo.
0: entiendo que son tocados por una varita, porque estaba pensando ahora en Rafa Nadal, su físico, vale, luego estuvo mucho lesionado, pero yo a Rafa Nadal creo que física, lo que es físicamente mal en la vida, ni estando 2 años lesionado. Hay deportistas que igual es que están tocados por una varita. O igual son más profesionales.
1: Va más por ahí el tema, más profesionales, porque saben lo que tienen. Saben, bueno, el documental de Rafa Nadal, yo lo estoy viendo a trozos, es espectacular. lo que ha sufrido ese hombre físicamente, lesiones. La peor lesión que puede tener un deportista, pienso yo, que es la del pie.
0: ¿Pero cuánto trabajará Nadal en su físico aparte del entrenamiento? Si tiene 4 horas de entrenamiento, igual trabaja 4 horas de fisioterapia, maquinitas, tal, recuperación. El Real Zaragoza esas maquinitas directamente no las tiene.
1: Es que directamente,
0: no las puede poner. O usar. Mira,
1: no es el caso ahora, pero directamente lo que hacía Nadal era recuperar todo el rato. Recuperar.
0: Todo el rato, claro, claro, claro.
1: Y recuperar.
0: Totalmente entendible.
1: Las lesiones,
0: los pero nosotros también tiene. Estamos siempre recuperando.
1: Sí.
0: Y no.
1: De manera.
0: Recuperamos parte médico. Vuelta a recuperar. ¿Creéis que se va a solucionar este año el problema físico? Porque es un problema muy, muy grave. Es un problema que si lo seguimos teniendo no vamos a ascender. Tenemos que ser un equipo que apenas sufra lesiones para poder competir en la élite, porque esto es deporte de élite. No puedes jugar mermado y ganar ligas mermado, sea la categoría que sea. Tienes que estar en tu pique, en tu 100%.
1: Yo no quiero hacer leña del árbol caído, pero hemos empezado renovando a Tachi. No lo entiendo. No lo entiendo.
0: ¿Por este motivo?
1: ¿Me lo puede explicar alguien? Es que no lo entiendo. Mejor, peor, la línea de los 4 centrales. Bueno, alguno peor, está claro. Pero lesionado como cualquiera de los otros. ¿Por qué se ha renovado? Me lo expliquen, de verdad que no lo entiendo.
0: ¿Y a ti esa parte, la parte física el año que viene, cómo la ves? O sea, ¿ya piensas que mal empezamos?
1: Entiendo que son jugadores nuevos, trabajo nuevo, mentalidad nueva. Son jugadores que en teoría, salvo alguno que vendrá, no veteranos, sino con más años que los demás, va a ser todo gente joven, la mayoría. Luego será gente con unas ganas de querer hacer las cosas bien. Ya no de triunfar, porque triunfar se triunfa cuando llegas arriba del todo. Bueno, aunque sin necesidad de llegar arriba del todo, también puedes triunfar, vale, de acuerdo. Cada cual tiene su categoría. Todos no van a llegar a donde quieren llegar. Pero entiendo que va a ser un año, en ese sentido, debería ser mejor. Debería ser mejor.
2: Bueno, la verdad es que es un poco expediente X en el Real Zaragoza, porque tampoco es una cuestión de decir que es un problema de la última temporada, es un problema que viene ya de años anteriores.
0: Has cambiado servicios médicos, has cambiado plantillas, pero te sigue ocurriendo.
2: Has cambiado césped de la ciudad
0: deportiva.
2: Ahora
0: te ha ocurrido más. Yo creo que también este año te ha ocurrido que es muy fácil lesionarte cuando no quieres estar jugando.
2: Claro, de hecho, no va a haber cambio en el preparador físico esta temporada nueva con la llegada de Ibai Gómez.
1: Importante.
2: Entiendo que eso significa que el club confía en el preparador físico, que es de su estructura.
0: Ya
2: ha
0: estado muchas veces.
2: Sí, lleva muchos años. Miki Lampre.
0: Lampre, eso es.
2: No sé exactamente cuánto tiempo lleva, pero ya lleva una trayectoria en el Real Zaragoza. Yo creo que se confía en él, en alguien de la casa, y que lo que quieren es que haya una continuidad en ese aspecto, lo cual me parece muy bien, porque yo creo que también un problema añadido es el cambio continuo de preparador físico. Que te viniera un entrenador con uno, que luego lo echaras a los 6 meses y viniera otro, a los 3 meses un tercer entrenador y otro, y eso al final acaba también afectando, no sé, es un conjunto de cosas que nos han llevado a que las últimas temporadas ha habido siempre muchísimas lesiones. Esperemos que con un trabajo hecho desde el principio y hecho bien esto se pueda solucionar para la próxima temporada. Y respecto a lo que comentabas de Tachi, por hablar de las dos cosas, pues bueno, igual sí que es un poco sorprendente que sea el único jugador de fuera que vaya a continuar esta temporada, que además se la haya renovado. Entiendo que eso significa que la dirección deportiva tiene claro que Tachi es un jugador implicado, que ha estado implicado esta última temporada y que confían en que no vaya a tener esas lesiones. Bueno, a nivel deportivo, pues yo creo que si borramos la última temporada de Tachi y ahora nos dicen que va a venir un central o medio centro del Mirandés para jugar en primera ref, nos parecería bien. Entonces, pues bueno, ahí va mi voto de confianza, ya que es el único que se queda, ¿no?
0: No le he visto al final. Mira, parecía que estaba súper convencido y la última frase ya no sí, te he visto sí, tanto, sí. ¿Eh?
2: A ver, es que.
0: Sería que es el único que se queda. Pues,
2: cabe, he obviado el último año.
0: De repente las expectativas.
2: He obviado el último año, pero es que tampoco se puede obviar del todo.
0: No, sí, cuesta, claro, cuesta. Claro, si tú tienes este caso de jugador con reiterativas lesiones una vez, pero si lo tienes 15, bajas de categoría y tal, como que no te apetece ver más lisiados. Quieres que tu equipo esté sano.
2: También es verdad que te digo que si me das a elegir un jugador de la plantilla, quita a Robert, por supuesto que era imposible que continuase, al final Tachi posiblemente es de los menos marcados de la temporada, pues porque ha estado lesionado, claro. Y no lo hemos visto, ¿no?
0: Entonces, ya han peleado esta semana contra estos argumentos.
2: La imagen por Romero queda un poco mejor.
0: Temporadón, ni un fallo.
2: Pues no va a seguir.
0: Es verdad, el pobre encima no va a seguir, sí, es cierto. Mira, ¡ay! Qué ganas tenía de tocar este tema, pero antes hay que tocar los buenos consejos. Volvemos enseguida.
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0: Continuamos. Si se hubiera quedado el micro abierto en esta pausa, hubiera subido la audiencia, ¿eh? Tendríais ahí, pero no podemos, alguna cosa no se puede decir a veces. Ah, y son positivas, que conste, pero por no...
2: Por una vez en la vida son positivas.
0: Sí, son cosas, hemos hablado cosas muy positivas del Real Zaragoza. ¡Vamos! Habíais hablado de los del tercer portero, por eso me había venido el tema a la cabeza. Pobre tercer portero, ha caído. Javi Roda, entrenador de porteros del Elche. El Elche milita en primera división. Solo le tiene una pequeña pega. Ha estado trabajando con Eder Sarabia, pero bueno, eso también puede formarte en la vida. Le perdonamos. Incorporación para el cuerpo técnico del Real Zaragoza. Me parece un acierto descomunal. Me parece un entrenador de porteros que está por encima del nivel del equipo. Muy fácil. Era un entrenador de porteros de primera división, con experiencia demostrada y que le había llevado allí. Con la confianza de sus técnicos, según puede que con ofertas incluso, de otros lados, puede. De otros lados, mejores que el Zaragoza, desde luego. Pues como 50 ofertas tendría mejores, porque tenemos 42 equipos de fútbol profesional que ahora mismo son una oferta más apetecible, por desgracia. Pero ha elegido bajarse a la primera ref, volver a su casa, a pasar frío, cierzo, pero a currar para el Real Zaragoza.
1: Se lo acabas de decir.
0: La grandeza de este escudo es que te viene un Yameli, un Javi Roda, cuando estás en tu peor momento, simple y llanamente, pues porque eres el Real Zaragoza.
1: Es que lo que ha dicho es que, pum, me ha hecho la cabeza, bajar a primera ref. Bajar de donde estaba a primera ref por el escudo. Pero por el escudo, ¿eh? Porque quería el Real Zaragoza. Porque quería siempre venir aquí.
0: Porque primera división, me imagino que se cobrará mucho más que en primera ref como entrenador de porteros. No más, no. Mucho más.
1: Posiblemente.
0: ¿Que habrá negociado algo guay? Sí. Pero en el contexto de primera ref guay o de segunda. Primera división es otro nivel. En todo.
1: Yo lo conozco poco, aquí mi compi lo conoce bastante, bastante bien, y he oído muy, muy bien hablar de él siempre, siempre además.
0: Aquí dijo Javi, que es tertuliano de la casa, sí, que es correcto. Portero, que le había entrenado y es el mejor entrenador que había tenido. También te digo, está de tertuliano y no es portero profesional. Es broma. Que llega uno de cada millón, hombre, al fútbol profesional. ¿Qué opinas tú?
2: Yo la verdad es que en este tema poco objetivo puedo ser, porque como bien sabes, mi relación con Javi va más allá de lo deportivo. Y, a ver, para que la gente se haga una idea de qué persona estamos hablando, pues Javi es un zaragocista. No se puede decir que hayamos fichado un preparador de porteros, hemos fichado un zaragocista. Javi es el típico que yo salgo de aquí de Café con Goles muchos días y me manda un mensaje desde Elche, oye, que te he estado escuchando. O sea, él estando en Elche, estando fuera de Zaragoza, sigue siempre toda la actualidad del Real Zaragoza. Y teniendo ofertas de equipos de primera división, de segunda división, su sueño siempre ha sido volver al Real Zaragoza. Y ahora pues lo cumple el volver a estar al frente de todos los porteros, no solo del primer equipo, sino de toda la estructura del Real Zaragoza.
0: ¿Ah, sí? ¿Llevará...?
2: Sí,
0: Eso está chulo también.
2: Yo creo que es algo muy importante.
0: Sí, yo también lo he visto siempre así. El entrenador de porteros del primer equipo, para correcto. Mí, tiene que ser el jefe de entrenador de porteros de todo el club.
2: Sí, y yo creo que Lalo, eso también es algo que a todos los niveles tiene en mente. El hecho de que todos los equipos jueguen de la misma forma, que no haya un salto muy grande, pues de una alevina a una infantil, de un infantil al cadete, etcétera, etcétera. Que sea todo muy natural, y dentro de eso entra también la preparación de los porteros. Al final, conocer a todos, que si tienen que dar un salto, pues porque hay una lesión, sea un salto natural, donde todos se conozcan, donde sepan la forma de entrenar. Y yo creo que Javi es un grandísimo profesional, lo ha demostrado en todos los equipos que ha estado, ha tenido éxito en Alcorcón, ahora en el Elche, 2 años maravillosos con Eder Sarabia, pese a las peculiaridades del técnico
0: mucho
2: vasco.
0: Más, tiene mucho más mérito.
2: Bueno, al final es coger experiencia.
0: Esto no lo he dicho en broma, tiene mucho más mérito. Es mucho más difícil ser entrenador de porteros de Eder Sarabia que de Mourinho.
2: Claro,
0: le va a hacer a tu portero dar 840 pases con el piececito,
2: sí,
0: arriesgados.
2: Y jugando muy adelantado. Todo el partido,
0: jugar
2: sí,
0: fuera.
2: Es una experiencia.
0: Claro, sí, sí.
2: Y fíjate, Matías Dituro.
0: Solo pedirle que no lo haga aquí, pero por qué más.
2: Bueno, pues ojo que el portero que han traído es muy de tocarla con el pie. Pero lo que digo, Matías Dituro, que fue Zamora la temporada pasada en la Liga Hypermotion, y este año con Iñaki Peña y
0: es
2: con
0: que
2: el propio
0: Iñaki
2: Dituro.
0: Iñaki Peña ha salvado al Elche.
2: Y Dituro también. Yo creo que han hecho una gran temporada los dos porteros, porque he seguido obviamente bastante al Elche y sobre todo a sus porteros, y yo creo que el trabajo que ha hecho Javi en los últimos años es muy bueno, y ahora viene al Real Zaragoza pues para intentar hacerlo aquí también y poner su granito de arena para devolvernos a Segunda División.
1: El fichaje de esta persona puede venir también a colación con la nueva idea de la dirección deportiva, la ciudad deportiva, que quieren implantar ya un esquema de fútbol, que es muy complicado, y más en 2 días, eso lleva un trabajo de años. Una forma de hacer las cosas de infantiles ya, sí, a nivel de portero, por ejemplo, podría ser, no sé, puede ser una de las causas de fichar.
0: Yo creo que la causa es que es mejor que lo que vamos. Hombre, es absolutamente la mejor
1: sí, pero opción. Pero él lleva una idea, él tiene una forma de trabajar, una forma de hacer las cosas. Entiendo que le gustará hacer las cosas siempre igual en todos los sitios que vaya.
2: Hombre, entiendo que sí, claro, lógicamente la prioridad es el primer equipo, pero hay que hacer esa estructura.
1: Eso es.
2: Y yo creo que también es importante meter zaragocistas en el Real Zaragoza, meter aragoneses, gente reconocible, que es precisamente lo que el último año hemos estado un poco echando en cara a la sociedad, ¿no? Que no así tenía es. Ojos ni cara, no sabíamos quién estaba al frente, y un poco pues ir completando esos puestos con gente de aquí, con gente que reconozcamos y que sepamos que llevan el escudo del Real Zaragoza en el pecho. Vamos a ver ahora, porque faltan muchos puestos de esos. Estamos en un club descabezado.
0: Va a cambiar prácticamente todos los entrenadores de la ciudad.
2: Pero no hablo ya solo de los entrenadores, que efectivamente cambian todos.
0: Alguno no me gusta, de los que han fichado. No todos me gustan.
2: Bueno, de todo
0: claro,
2: tiene que haber,
0: tenemos,
2: claro.
0: Exactamente. Pero al menos veo que se busca un... Todos no me van a gustar de los que se incorporen. Fichar entrenadores es como fichar jugadores, o incluso más difícil. Cada uno tiene sus gustos. Mira, a mí me gusta Raúl Jardín y lo ha fichado el Huesca, porque ven café con goles. ¿Qué me sí. iba a decir? Y de repente, ala, Raúl Jardín, pues estaban en Español B. Esto es complicado, pero sí que se busca dar una estructura. ¿Qué me preocupa a mí? Lo he dicho, lo dije ayer en el programa en directo, lo he dicho 80 veces. Sí, estamos haciendo un gran ejército, pero no tenemos general. Como nuestro capitán o teniente o coronel, o no sé cuál es el puesto más grande del ejército, no dice la mili.
1: Yo tampoco.
0: ¿Coronel? ¿Capitán general de los ejércitos?
2: No sé, a partir de general, ¿no?
0: Vamos a poner que es capitán general. Si no tienes capitán general y tienes al teniente ahí, que es Lalo, que lo hace bien, guay. El día que venga una guerra gorda, tu teniente esté con el agua al cuello, tengan una emboscada en la trinchera, tal, ahí hace falta un capitán general. ¿Cómo reaccionará de nuevo este club cuando llegue una crisis que va a llegar? Antes o después en el fútbol, bueno, nosotros que vivimos en una continua, imagínate, pero antes o después va a estar en malos momentos. En esos malos momentos, Lalo necesita a alguien por encima. El club, no Lalo, necesita a alguien por encima. Por encima de todo.
2: Lo dijo él mismo, ¿eh? Ya dijo, yo no soy representante del
0: exacto,
2: club.
0: Exacto, exacto.
2: Yo soy el director deportivo.
0: Pues perfecto, me parece perfectamente dicho. Sí, sí es así. Sí. No tiene que serlo. ¿Qué hace David Navarro siendo el portavoz del club? Cuando tiene, bueno, muchísimo trabajo, muchísima plancha. 40 jugadores ahí que no te hacen caso, que no consigues que arranque. Ganar el fin de tal, y lo tenemos toda la semana haciendo de portavoz, el que menos lleva en el club, digamos.
2: Pero eso ha sido una máxima en los últimos años, ¿eh? No solamente, claro. Fíjate cuando decíamos, es que Víctor Fernández es el único que
0: así
2: habla
0: del club. Así
2: luego
0: haces, la culpa es del entrenador.
2: Claro, aquí al final siempre habla solo el entrenador y como mucho de vez en cuando el director deportivo. Peor me lo pones en este momento de David Navarro, que tenías a Fernando López allí. Ahora mismo el club está absolutamente descabezado, no hay director general.
0: No. Hay gente que a mí me ha dicho dentro del club que le sorprendió en su incorporación el encontrarse que llevaba un día en el club y ya tenía las llaves. Uh-huh. O sea, es que aquí íbamos un día y ya nos habían dejado aquí todo el
2: percal. ¿Quién te va a pedir, no?
0: O sea, si exacto, sin transición, digamos.
1: Sí, correcto, correcto.
2: Sí, sí, sí.
1: Es un tema complicado, es un tema complicado porque, claro, el director deportivo dirá, vale, ¿quién me va a apoyar? ¿Quién me va a apoyar?
0: Claro, apoyar no solo es, venga, ánimo, hazlo bien, no, es públicamente reforzar,
1: correcto,
0: quitarle marrones. Cuando haya que hablar del árbitro, que salga el presidente.
1: Pero ese apoyar me refiero a, déjame hacer lo que yo quiero hacer, o déjame hacer, o déjame llevar a cabo la idea que yo tengo. Si a los dos, tres primeros partidos que choquemos un poco, que nos vayan mal las cosas, me vas a poner a caldo, me vas a decir, es que igual no, pues no, me tienes que apoyar desde el primer partido. Desde el primer choque que tengamos, desde el primer tropezón que tengamos. Es que ahí tiene que estar el que está arriba. Ahí tiene que estar.
0: Pero más que arriba,
1: claro,
0: no hay por, nadie.
1: Por eso siempre hemos dicho, ¿quién está al mando de todo esto?
2: No hay nadie públicamente, vamos a decirlo así.
1: Bueno, bueno.
0: No, y de forma privada en muchos aspectos tampoco.
2: Formalmente no.
0: ¿Te refieres a Cuartero? Vale, sí.
2: Lalo no ha dicho nada al respecto.
0: Se refiere a Cuartero.
2: No, pero no solo eso, sino que también nos ha quedado la duda, después de toda esta historia de la ampliación de capital de aquí a final de año y tal, de cómo queda ese reparto de acciones,
1: claro,
2: de quién manda ahora realmente en el Real Zaragoza, porque claro, depende
0: pero
2: de cómo...
0: Pero todo eso aún no se ha ejecutado.
2: Por eso te lo digo, no se ha ejecutado.

0: cambiar algo de forma oficial en el club o un cambio accionario o tal. Pueden subsistir así. Ellos, su negocio es el campo, no tienen por qué implicarse.
1: Sí, pero no va a ser el caso.
0: Espero que no, y seguro que tienes información al respecto.
1: Quiero decirte, simplemente ya por el cambio accionarial, por el cambio de peso de unos y de otros, es que no va a ser así. Si yo compro una cosa, yo quiero manejarlo, no quiero que lo manejes tú, por mucho que lo hayas llevado hasta entonces, y cuando encima, pues el manejo que ha habido hasta esta temporada, fíjate cómo
0: te
1: ha sido.
0: Digo, que manejarlo relativamente.
1: Sí, bueno, manejarlo, mal manejado, pero manejarlo.
0: O desmanejarlo, no hacer nada, bueno, aquí tuvieras que hacerlo.
1: Tenían una persona aquí manejándolo y mira cómo ha salido la cosa. Esa persona ya no está o esperamos que no esté por medio.
0: ¿A quién te refieres?
1: Me refiero a Mariano Aguilar. Y
0: está, bueno, nunca ha estado.
1: Bueno, sí, sí que ha estado. En un papel muy oscuro, pero ha estado.
0: En un papel invisible.
1: Claro, el miedo está que pasemos de una oscuridad a otra. No lo sé, entonces vamos a ver ahora qué es lo que pasa también.
0: Yo creo que en lo deportivo Lalo va a tener
2: eso sin duda. Eso decía yo. Vale,
0: yo creo que va a tener totalidad. O sea, la gente dice, a ver si le dejan. Yo estoy seguro de que lo van a dejar.
2: Es que va a ser la clave.
0: Pero también por incompetencia, porque no saben. Y ya llega un punto que dicen, si es que estamos aquí, ya, ¿qué vamos a hacer? Tomando, a ver si salvas esto.
2: A mí me hace gracia cuando decimos, es que son empresarios que están muy bien, hacen muy bien las cosas en sus empresas. No, perdona. Hacen bien las cosas en las empresas que funcionan. En esta no, ¿eh?
0: No, claro, aquí no, en el resto de empresas. Claro.
2: En esta no, luego mal, o sea, bien tampoco lo saben hacer todo.
0: Pero es que esto del fútbol, el empresario es lo primero que tiene que decirle pues a alguien, es señor, esto claro, no es una empresa.
2: Claro, por eso.
0: Es una empresa en una parte, en la de las perricas, pero luego no te pienses que por hacer todo bien vas a tener resultados, que es lo que ocurre en una empresa. Yo hago X, encontraré Y. No, aquí haces X y te mandan al traste cuatro críos es que más, no les apetece correr.
2: Es más, han hecho la casa, o están haciendo la casa, sin pagarla. ¿Eh? Están haciendo una casa sin poner un duro.
0: Tiraron en otra muy vieja.
2: Y ahora hacer la casa, en teoría, como hay pasta, porque la pagamos, hay dinero, es fácil, pero hay que amueblarla.
0: Estás tirando los muebles a la hoguera mientras haces los cimientos.
2: Ahora hay que amueblarla, ¿eh? Ahora hay que meter dentro lo que hay que meter para que esto funcione. Y es lo que peor han hecho. Es lo que peor han hecho en esta empresa, estos empresarios.
0: Luego esa sensibilidad totalmente perdida y por su parte descuidada de no tener, joder, perrería, que ya no digo que lo sientas. ¡No lo sientas! ¡Miénteme! ¡Pero miénteme bien! ¡Sé inteligente! ¡No saques un comunicado 2 minutos después de descender!
2: Que eso fue...
0: Yo ahí tiro la tribunera, nada más, y hago comunicado oficial.
2: Sí.
0: Perdón. Y me quedo tan ancho. Y no digo nada más. Y pasada un mes, ya diré...
2: Lo explico.
0: Claro, digo lo del campo y lo que tú quieras, claro. Que tampoco hace falta, ni deberías, pero bueno, lo puedes decir. Pero eso dejó a la gente, lo primero que sientes es, esta gente no se entera de lo que sentimos, esto no atienden a las mismas reglas que nosotros.
1: Es así. Una palabra perdón que además no se ha pronunciado en ningún momento y solamente lo ha hecho a modo particular Fernando López en su despedida, sí, también por carta, es el único que ha pedido perdón, pero... No en nombre de la sociedad tampoco, en nombre propio. Y lo que dices tú es que al final da la sensación...
0: Gracias por pedir perdón.
1: ¿No? Sí, claro, con eso te quedas, efectivamente. Pero es que la sociedad te publica ese comunicado 2 minutos después de que el equipo descienda, que dice, joder, es que esto lo han preparado con inteligencia artificial hace 2 semanas, lo tenían ahí ya programado para que saliera en las redes sociales, y la sensación de cabreo es mayor todavía. Y desde entonces, nadie en nombre del Real Zaragoza, claro, más allá de Lalo, ha hablado ya.
0: Es que antes que Lalo tenía que salir alguien a hablar.
1: Claro, el problema es quién sale. Si es que ahora mismo no hay nadie para salir.
2: ¿Quién sale?
0: Pero debería. Una multipropiedad con tanto jefe, alguien tiene que dar un paso
1: adelante. ¿Tanto les está costando encontrar un director general?
0: Yo ya lo dije aquí en el programa, no sé si ayer o anteayer. No tengo fe en que esta gente sea capaz de encontrar un director general mejor de lo que han tenido hasta ahora.
1: Ostras, pues ojo cómo estaba el nivel, ¿eh?
0: Ya, pero Fernando López en marketing no era malo. Era malo en la pelotita. Si tú no le dejas acercarse a 200 metros a una pelotita, pues no tenías tanto problema. El problema es que sigues abandonado en la otra parte. ¿Van a encontrar a alguien que sepa de marketing y de la pelotita?
1: A ver, si es que no tiene que ser de marketing.
0: Sanjay, ¿le van a volver a llamar?
1: Bueno, Sanjay, que acaba de dejar el Inter Miami, además.
0: Pero no creo que para venir.
1: No creo.
0: Cuartero, otra vez.
1: No,
0: pues le falta la otra parte. Con Cuartero yo hablo, habrá gente que le guste, gente que no. A mí no.
1: Yo creo que Cuartero públicamente no va a estar. Creo.
0: Si le das un puesto a Cuartero, estamos en la misma. Volvemos al pasado, eso ya de primeras, que te falta llamar a Jim para que ya estemos todos otra vez y volvemos al punto de partida. Que hay más gente y más profesionales en el mundo, pero es que además no es un hombre de empresa. Es un hombre de club, zaragocista, exfutbolista, agencia de representación, etc. Pero el tema que llevaba Fernando López, él, yo creo que no es su tema. No es su gran potencia.

0: El tema, para mí, a mi forma de
1: Hay algún
0: pensar.
1: profesional que tenga las dos factores, ¿no? El poder manejarse un poco en el fútbol y manejarse en el asunto empresa y que estos sean capaces de convencerle para primera ref. No lo sé.
0: El problema es que hay tanta gente en la sombra que no sabes realmente quién está aquí para hacer lo que tiene que hacer. ¿Quién?
1: Literalmente hay más gente en la sombra que en la luz.
0: Es que hay
1: Sí.
0: tanto, correcto, es que es así. ¿Quién está aquí capacitado o con capacidad para poder decidir? Hace falta esta persona, hace falta una persona y que sea así, así y así. Tan difíciles. Tan difíciles. Me parece que lo tienen muy
1: Si tú
0: fácil.
1: conoces el mundo del fútbol,
0: Al revés.
1: Nacho y yo hemos trabajado en el mundo del fútbol unos años, del fútbol sala, te acabas conociendo a la gente. Empiezas a tener tus gustos.
0: Tan
1: Mira, este entrenador me
0: difíciles.
1: gusta de este equipo
0: Claro.
1: de gallego. Pues cuando echen al entrenador, este me gustaría. ¿Por qué? Porque ya lo tengo visto. Si tú ya conoces a directores generales, tú llegas a ser director general o una cosa así. O
2: No, no, tan alto no llegué.
1: casi.
0: Está vivo, está vivo.
2: Sí que es verdad que ejercía
1: Sí,
2: funciones a veces, sí.
1: hacía funciones. Lo cual me llevaba a mí a hacer otras funciones. Aquí todos trabajábamos mucho.
2: Sí, pero no cobrábamos para el nivel que teníamos.
1: Exacto.
0: Ah, amigo.
1: Eso es totalmente
0: Detalle,
1: cierto.
0: detalle.
1: Acabas conociendo a la gente. Te tienes que relacionar con los clubes, tendrás que hacer llamadas por algún motivo logístico, imagino, ¿no? Luego, me
2: Lógicamente.
1: imagino que si tú estás en ese mundillo, no tienes más que tirar de tu memoria y hacer,
0: Sí.
1: mira, pues el director general de no sé qué club, que jugamos en Copa en no sé qué año, me encajaría, voy a llamarle. Y no es tan difícil.
2: Pues parece que está siendo complicado, sí. Y que además, de hecho, a ver, a mí me
1: Su
2: consta.
1: cara es de no fichamos ni de
2: Claro,
1: coña
2: no,
1: al
2: o
1: director
2: sea, a mí
1: general.
2: me consta que están buscando director general y me consta también que están recibiendo bastantes negativas. Alguno, además, que nos hubiese gustado, pero están recibiendo negativas. ¿Por qué? Pues porque la gente sabe cómo ha funcionado el Real Zaragoza en
0: Claro,
2: los últimos años,
0: claro.
2: porque sabe también que es quien va a exponer su cara y va a ser el pim pam pum como las cosas
1: Ah,
2: no
1: claro.
2: funcionen bien y
0: Claro.
2: nadie quiere ser el Fernando López que esté en el palco del Ibercaja Estadio, pues como pase lo que ha pasado en las últimas jornadas este año.
1: Pues tiene todo el sentido del mundo.
0: Total.
1: Todo. Vamos a publicidad para reflexionar en todo este sentido y leemos mensajitos.
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1: Continuamos en Café con Goles y os leemos. Ya sabéis, está el programa en directo de ayer en el Teatro de la Estación, lo hicimos con público molo mogollón. Fue, bah, es que espectacular, histórico. Ojalá hagamos más. Ojalá hagamos más con más gente. Se oye de fondo a mi equipo técnico decir, no, por favor. Lo siento, ojalá hagamos más. Es mi opinión, aunque Juan sufra. Estuviste muy bien, Juan. Eres un crack. Tuviste que currar muchísimo. Pronto te tocará otra vez. Decía Fernando Hernández, muy buenos días. Ayer estuve buscando en YouTube el programa del Kemec que hacíais en el teatro y no lo encontré. Está ya. En cuanto acabéis de ver este café con goles, os ponéis ese y ya tenéis la mañana echada. A tu jefe dile, bah, trabajar hoy, estando esto en YouTube. No puede ser, jefe. Mañana nos vemos. Iván Sánchez, buenos días, cafeteros. Jorge, buenos días, cafeteros. Por favor, llevar de tertuliano Iván Sánchez. Es el anterior. Nos está dando todo el día la tabarra con fichajes. Parece la mano derecha de Lalo. Un saludo desde el aeropuerto. Un saludo a los dos compis del aeropuerto. Bitware, subiré el programa de ayer. Primer aviso. Ya está. Decía Aixcar. Buenos días, cafeteros. Proponer, por favor, a Iván Sánchez de adjunto de Lalo. ¿Qué tenéis con el Iván Sánchez de este? Bueno, igual vale, oye. ¿Lateral eres? ¿Lateral derecho? ¿Qué nos falta? ¿Te puedes poner ahí un rato? Más que si secretarios técnicos ya tenemos. Decía Julio Martínez, ¿cómo veré el programa de ayer por YouTube? Ya lo tienes. Antonio Casas, buenos días, muchas felicidades por el programa de ayer. Tuvo de todo, mucha información, risas, entretenimiento y sobre todo mucho zaragocismo. Lo dicho, enhorabuena, un abrazo. Un abrazo, dejarnos vuestras opiniones, sobre todo si estuvisteis ahí, en el teatro. Fran, buenos días, cafegoleros. El programa no lo pude ver, ahora lo verás. Los 5 primeros fichajes me convencen mucho, la verdad. Ana, buenos días. Espero que Francho haya pedido las famosas explicaciones a la propiedad. Que nos olvidamos de estas cosas, decía Ana. David, Chapelas, te echamos de menos. Vuelve de la playa. Necesitamos tu opinión sobre la renovación de Tachi. Un saludo, amigotes. Lo tenemos ahora en su alcaldía de Vinarós. Estará ahí organizando el tema, sus dominios. Rubén Baeta, pedazo de aniversario del que me estás contando. Enhorabuena a todos. Pibe, buenos días, cafegoleros. Me encantó y lo pasé muy bien ayer en el teatro. En el programa de Carlos y sus colaboradores. Me quedé con las ganas de saludarte. Gracias por los programas que hacéis. Estuve esperando un poco, pero no sabía si ibas a volver a salir y la alarma tocaba a las 4:30. Joder, por más motivo para darte las gracias que vinieras teniendo que madrugar tanto. FJP, tuve la suerte de asistir en directo. Fue una pasada. Gracias, Cuco, Adrián y equipo. Andrada, eres mi héroe. ¿Me han pasado una foto de un chaval con una camiseta de Andrada? ¿No la habéis visto esto? Está, luego la subo a redes sociales. Libelou del Real Zaragoza es su gente mientras la propiedad nos vea como el enemigo y no reme en la dirección que queremos. Héctor, yo estuve ayer en el teatro y estuvo muy bien el programa. María, ya lo tienes el programa, María. Malfermenta, buenos días, ayer estuvo genial, Adri. La próxima ya sabes, píllate una silla más grande y aquí que Ortiz un micrófono más grande. El año que viene más, que somos muy cabezones, la verdad. User Paco, se merecía más el Castellón que el Almería en la en el playoff. Kiri, ¿cuándo se subirá el programa? Que ya está. Este es un programa de antes, claro, lo he dicho más tarde. Voy a adelantarme un cachito hasta Daniel Pinamonti. ¿Sabéis si Joaquín Mosso va a continuar en el club? ¿O para el Real Zaragoza siempre? Mosso era portero también, ¿verdad?
2: Sí, entrenador de porteros esta última fase de la temporada.
1: ¿Y sigue?
2: No lo sé.
1: Igual lo recolocan. En el B o en el juvenil, o igual no sigue, o no lo sé. No tengo ni idea, la verdad. O sea, está hablando ahora ya más de las incorporaciones casi que de los técnicos que salen. Porque, por ejemplo, si fichas a uno para el cadete, el del cadete a algún lado tiene que ir. O se va para el juvenil o se va para casa. Así que veremos. Veremos cómo se reestructura. Si es verdad que lo de la Ciudad Deportiva es un proceso más lento. Tú no puedes hacer ahora. Hecho a 26 jugadores, no puedes hacer lo mismo en la Ciudad Deportiva. Hecho a todo el mundo hoy.
6: Sí, sí.
1: Es un proceso. Y te puede incluso durar un año aproximadamente el
0: y también es
1: cerrar todo.
0: Es muy importante hacerlo bien, que no vale cualquier cosa.
1: Claro, porque es a largo plazo. Te vas a dar cuenta si lo has hecho bien o no cuando pasen 5 años. No antes. Esa es la cosa de esto. Jorbil, Bol, Adrián, muchas felicidades por el aniversario del programa. Luego lo veo. Sois unos fenómenos. Os escucho desde Bilbao. Oye, pues muchas gracias. Y pronto os escucharé en primera, que es donde merecéis. Muchas gracias. Ojalá, joder, los Aleti y Zaragoza molaban un montón. Y viajar ahí molaba un montón para ver el partido de San Mamés. José Ramón, gracias por el programa de ayer, lo pude disfrutar hasta que perdí la señal de radio porque iba de viaje. Adri, me recordaste a Pepe Domingo Castaño, pide un aumento, eso es. Ahí, meter presión con eso. Enhorabuena y a cafeteros y contadores. Muchas gracias, José Ramón. Chema Martínez, Adrián, muchas gracias por dejarnos ayer participar en el programa del que me estás contando. Fue genial estar un rato con todos vosotros. Sí, en el programa dejamos que escribieran notas y luego íbamos leyendo. A mí me dio Cuco 2 y dijo, toma estas dos, están tocado. Y veo, ¿crees que Cuello Raso va a montar un partido político? Y digo, me ha tocado la mejor. Y digo, sí, debería. Alberto Gallego, buenos días. Ayer vi los posibles rivales según el grupo y todavía estoy temblando, madre mía. No es para menos, chicos.
2: Bueno.
1: Yo le tengo mucho respeto a la categoría y a todos nuestros rivales. Mucho respeto.
0: Y respeto y no pasaría nada por decir miedito.
1: Miedo le tengo a mi equipo.
0: Cuidadín.
1: El respeto al resto. Vale, el miedo me lo da el miedo.
0: El miedo va por ahí, por supuesto. Sí. Por la categoría que es. A ver si tú eres capaz.
1: A ver, Hércules, si las TIC de Tarragona, Ibiza.
2: Murcia.
1: El propio Teruel Huesca te van a complicar muchísimo la película.
0: Y ya sé que se dice mucho, perdona, pero somos el equipo a batir.
1: Sí, ahora nos toca demostrarlo.
0: Vamos, no, que somos el equipo batir es seguro. Ahora es que demuestres que sí, que es verdad.
1: Que merece serlo.
0: Correcto.
2: No, y luego vas a ir al campo del Europa o te va a tocar el Torremolinos con 3.000 espectadores, con césped artificial. Esto es otro mundo. Y no nos vamos a dar cuenta hasta que no juguemos el primer partido.
0: Sí.
1: Hasta que no empecemos a hacer un par de derrotas chungas contra algún equipo que no esperamos. Que esto te va a pasar, es que te va a pasar. No vas a ganar todos los partidos. Por favor, no vayamos con esa mentalidad. Lo repito, lo del Tenerife ha sido una clara excepción. No suele ocurrir eso en la categoría. Ha sido una excepción.
0: No es lo habitual.
1: Como pensemos que nos vamos a pasear como el Tenerife,
0: Sí. Cuidadín.
1: Es una categoría que pierdes dos partidos y pasas de estar el quinto al quinto por la cola.
0: Sí, sí.
1: Literal.
2: Cuéntaselo al Depor, que le costó 4 años subir y era también un trasatlántico en ese momento, como podemos serlo nosotros en esta primera temporada.
0: Pues, así es.
2: Las cosas se te tuercen, no eres primero, vas a un playoff, no subes, el siguiente año tampoco, y es que al final, sin darte cuenta, te pegas 6-4 años.
1: En primera división son 20 equipos. Te salvas con 40 puntos, en teoría. Puede ser que no, algún año, igual hasta este. Puede ser que no, pero te salvas con 40. En primera ref, creo que ha bajado el Tarazona con 45, ¿eh? Uh-huh.
0: Sí.
1: ¿Bajan 5? ¿4?
0: 4, ¿no?
1: No sé si 4 o 5, baja sí. Un montón de gente. En primera te bajan 3, eso es cierto. Pero que los puntuajes, cuidado.
2: Yo creo que te bajan 5.
1: El Tarazona, 5 de 20, te está descendiendo de categoría un 25% de liga, ¿eh? De la liga.
0: Aún me está dando más miedo ahora.
1: Lo siento.
2: Y el 50% de la liga prácticamente es diferente una temporada a otra. Depende de los que te suban luego en playoff.
1: También.
0: Claro, ¿no?
1: Nada, ¿os he metido ya suficiente miedo?
2: Yo te voy a decir una cosa, ¿eh? Yo llevo ya 2 semanas que estoy en modo primera ref y me estoy estudiando ya equipos y tal. Y además te encuentras en las plantillas muchos jugadores que nos suenan de la Hypermotion, que han estado también en los últimos años, veteranos, gente con experiencia en primera ref, que eso al final también, aunque no tienen la calidad, pero sí que tienen esa veteranía, esa perrería que también es necesaria.
1: Desde luego, te lo van a poner difícil todos los rivales.
0: O sea, si quiero saber algo, te lo pregunto a ti.
2: Bueno,
1: es una categoría.
2: A mí me gusta tiempo.
1: Un poco más la segunda ref que la primera para verla. Porque, claro, si para ver primera ref casi me veo segunda. Y para ver una de equipos pequeños casi me veo segunda
2: pero
1: ref.
2: No, pero no vamos a bajar más, ¿vale?
1: No estoy diciendo. Vale. Me gusta tanto tercero de la ESO que ojalá repita curso. No estoy diciendo eso, no. Para nada. José Luis Sánchez. Si Jesús de Miguel viene a precio cero, bien, pero si hay que pagar, prefiero. El chico del Arenteiro. Hablando de Jesús de Miguel, que no sé si ha llegado a ser el máximo goleador, pero se habrá quedado ahí muchos goles con el Tenerife.
2: Sí, no solo con el Tenerife, también con el Castellón en el último ascenso.
1: Cierto.
2: Y vamos a ver si al final lo consigue traer o no, porque es un jugador muy interesante. El Tenerife parece que pide dinero, pero yo lo que digo siempre, un jugador acaba jugando donde quiere jugar.
1: Yo, si piden dinero, aunque vaya un poco en contra de, lo pagaría. No mucho, lógicamente. Pero si me toca pagar un traspaso por alguien que me garantice goles en la categoría, que ya tenga experiencia, aunque luego no me valga para segunda, me da igual. Uh-huh. Yo lo ficharía. Dioni con el Málaga, nos lo nombraban el otro día, y es cierto, les dio medio ascenso el tener un delantero veterano que supieran que les iba a garantizar X goles.
2: No, Dioni este año que ha estado en el Eldense también, ha subido.
1: Es, creo que sí, de hecho.
2: Sí, es un jugador, pues es eso, el tipo de jugadores que te estaba diciendo, que los conocemos de años en Hypermotion, que en primera ref son jugadores muy importantes, no voy a llamarlo estrellas, pero gente que funciona siempre muy bien.
1: Súper consolidada.
2: Sí, y que sus equipos suben y ellos muchas veces juegan un poquito en segunda, no les da para segunda y vuelven a primera ref.
1: Y luego porque saben cobrar más en primera ref que en segunda.
0: Correcto.
1: Sí. En segunda son cola correcto. De león, aquí son cabeza de ratón.
2: ¿No? Así es. Así.
0: Importante también ese matiz. Pero parece que, bueno, es que aquí en primera ref no se gana dinero.
1: Los buenos sí.
0: Vale.
1: Claro, los bueno, buenos
2: y,
1: ganan.
2: Y aquí vamos a tener ejemplos de ese estilo. Claro. Y sin ir más lejos, el de Jaume Jardí, que es un jugador que tenía ofertas de segunda división y ha venido aquí al Zaragoza.
1: Decía Ismael Salvador, ¿Tachi Tamagotchi es nuevo capitán? Sí. Automáticamente pasa a ser capitán.
2: Bueno, de momento deja a Francho, ¿no? Ya veremos lo que
1: claro,
2: pasa.
1: Claro, digo uno de ellos.
2: A eso seguro.
1: Claro, claro. Pasa a ser uno de los capitanes del equipo. Hala, 12 partidos en el Real Zaragoza y va a aportar el brazalete. Me parece de auténtica coña, de verdad. Somos el meme goza. Pero bueno, Eduardo, muchísimas gracias.
0: Un placer, como siempre.
1: Nacho Bonilla, muchísimas gracias.
2: Gracias a ti, un saludo.
1: 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AUPA, el Real Zaragoza.
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0: Muy buenos días a todos, hoy es jueves 11 de junio, soy Pilar Sopesens y quiero dar la bienvenida a todos los que ahora se unen a nosotros aquí en Esto es Aragón, en Ebro FM. Saludamos también a los que lo hacen después, por la tarde, por la noche. Les recuerdo que nos pueden sintonizar en cualquier momento y desde cualquier parte del mundo a través de www.diarioaragones.com. Y aprovechen ese fresquito que todavía podíamos sentir hoy, porque parece que mañana viernes las cosas cambian. Vamos a conocer lo que nos depara la jornada de este jueves de la mano de la Agencia Estatal de Meteorología.
1: Buenos días. Este jueves en Aragón, tiempo estable en un día en el que las temperaturas diurnas comienzan a subir. Podemos alcanzar máximas de 31 grados en Teruel, 30 en Zaragoza, 29 en Huesca. Por otro lado, en la depresión del Ebro, sopla viento moderado de la componente noroeste. En el resto de Aragón, viento flojo con intervalos moderados de la componente norte. Les adelantamos que los próximos días van a seguir subiendo las temperaturas y de cara al fin de semana ya hablaremos de calor. Es una información de AEMET.
0: En el programa de hoy nos vamos a acercar hasta el barrio Jesús, que hoy da el pistoletazo de salida a sus fiestas en honor a San Antonio de Padua. Hablaremos de helados con nuestro gastrónomo. También nos iremos hasta el Teatro Principal para hablar de una serie, mira, que una obra que se llama Gol y que pega mucho porque hoy da comienzo el Mundial 2026 y tampoco faltará nuestra agenda. Esos son algunos de los temas que hemos preparado para este jueves 11 de junio, pero como siempre vamos a comenzar hablando de agua.
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3: El 99% de la materia del sistema solar se encuentra en el Sol. El Sol ha consumido hasta hoy el 50% de sus reservas de hidrógeno. El hidrógeno, en términos de masa, supone el 0,9% de la corteza terrestre. Un 71% de la corteza terrestre está cubierto de agua. El agua es el principal componente del cuerpo humano. Somos un 75% de agua.
2: Hablemos de agua.
0: Ya tenemos en Aragón tres parejas de lince ibérico dentro de ese programa de reintroducción y queremos saber cómo les va. Hablamos con Manuel Alcántara, jefe del Servicio de Biodiversidad del Gobierno de Aragón. Buenos días, Manuel.
4: Hola, buenos días.
0: Bueno, cuéntenos, la primera pareja, Wintail y Wings, llegaron en marzo y el 3 de junio fue la suelta de la última pareja, son tres. En abril llegó otra. ¿Cómo es el proceso que atraviesan estos animales desde que llegan a nuestra comunidad?
4: Bien, pues cuando los animales llegan a la comunidad, lo primero que hacen es estar alojados en un cercón de unas 2 hectáreas aproximadamente, que es donde está ahora la última pareja que liberamos. Ahí están durante un mes y después de ese mes los liberamos ya al medio natural tranquilamente. La verdad es que ahora mismo tenemos la última pareja que está en el cercón y las otras dos están ya libres en el medio natural.
0: Uh-huh. Claro, la primera desde ese 17 de marzo ya ha tenido oportunidad además de explorar, ¿no?, de habituarse a este nuevo entorno.
4: Sí, están explorando, ya se han movido bastante desde el cercón donde estaban inicialmente. Lo que ocurre es que parece que han ido ya seleccionando sitios concretos y la verdad es que no se desplazan demasiado. Se nota que el hábitat es favorable y tienen todos los recursos necesarios para sobrevivir. Uh-huh. Y no tienen desplazamientos muy largos, con lo cual eso es una buena señal.
0: Uh-huh. Manuel, si nos puede hablar un poquito más alto, que le oímos un pelín bajito. ¿De dónde llegan estos linces que han venido aquí a Aragón?
4: Pues estos vienen de centros de recuperación, de centros de cría en cautividad, perdón, del sur de la península. Básicamente han llegado del centro de la Ceguche, del centro de Granadilla, que está en, perdón, de la Olivilla, que está en Jaén, y de un centro de Portugal también, ¿no?
0: Uh-huh, uh-huh. Claro, son Wintail y Wings, Warby y Waka, y los últimos Wound y Huerva. Estos nombres que empiezan todos por W no es casualidad, ¿verdad?
4: No, los animales cada año se nombran con el nombre con la letra correspondiente al abecedario que toca ese año, pues por un poco para poderlos distinguir a primera vista de qué corte, de qué año de nacimiento corresponden. Entonces este año nos ha tocado la W, que no es una letra muy agraciada para poner nombres, pero bueno, espero, el año que viene será seguramente peor porque será la X, que será todavía un poco más complicado, ¿no? Pero bueno, estamos en las finales del abecedario y es lo que nos toca.
5: Claro. Bueno, este programa de reintroducción contempla que este año lleguen 4 parejas, faltaría todavía una por venir.
4: Eso es, sí, la próxima, la previsión es que la podamos, que podamos liberar la que está ahora en el cercón, la podamos liberar al final del mes de junio y en la primera semana de julio podamos traer la siguiente pareja, ¿no?
5: Claro, con estas temperaturas, por ejemplo, pues acabamos de escuchar que para este fin de semana vuelven a subir, ¿cómo se aclimata el lince o qué cosas hay que tener en cuenta tanto en este cercón de aclimatamiento como en el entorno donde se están moviendo?
4: Bueno, lo fundamental es que tenga una buena cobertura para buscar la sombra en el momento de mayor calor y sobre todo los puntos de agua, que haya puntos de agua bien surtidos para que puedan beber sin demasiado problema, y eso es un poco lo que estamos encargándonos en las últimas jornadas, tratando de asegurar que los puntos de agua que hay en las fincas cercanas pues tengan abastecimiento suficiente y no tengan problemas de escasez, ¿no?
5: Claro, en esta zona donde se mueven los linces en la cuenca del Huerva, obviamente tuvo que pasar una serie de inspecciones, ¿no? Hubo que darle como un sello de aprobación de que reúne las características necesarias para acoger y para que los linces puedan desarrollarse en plenitud. ¿Cuáles serían estas características que necesita el hábitat del lince?
4: Sí, la verdad es que en el seno del, del programa de reintroducción del lince a nivel nacional hay un protocolo que es el que indica un poco qué, qué características deben reunir esas, esas zonas seleccionadas para la reintroducción, ¿no? Y el protocolo es bastante exhaustivo. Y sobre todo hay varios elementos que son fundamentales. El principio, la disponibilidad de conejo, porque el conejo es la presa fundamental del lince, prácticamente en 90, más del 90% de su dieta es conejo, con lo cual la densidad de conejos tiene que ser una densidad alta. Otra cuestión importante es que haya una suficiente cobertura de vegetación, pues para que el lince pueda tener zonas de refugio y pueda tener zonas de protección, ¿no? Otro punto importante es que no haya una alta densidad de carreteras muy transitadas, precisamente para evitar uno de los factores de riesgo más importantes para el lince, que es el atropello, ¿no? Entonces eso tenemos también que controlarlo, ¿no? Luego hay otros factores, como tienen que ver los, bueno, por la superficie de espacios protegidos, ya sean protegidos como espacios naturales protegidos o como espacios protegidos Natura 2000. Entonces, en la zona en la que estamos, en la cuenca del Huerva, pues una buena parte del territorio que está dentro de CEC, de zonas de especial conservación, ¿no? Entonces, esos son los fundamentales parámetros que se manejan.
5: Bueno, además, en Aragón hemos sido la primera comunidad de esta zona de la península, ¿no?, de del noreste que hemos recibido de nuevo, porque era una especie que vivió aquí, pero ya hace muchas décadas.
4: Sí, los últimos datos que tenemos del lince, y ya era muy escaso, es hace aproximadamente unos 50 años, quizá un poquito más, ¿no? Entonces ahora se ve un poco como una oportunidad, porque bueno, la presencia del lince aquí, si ya que estableces una población eso, estable, pues puede suponer un buen punto de dispersión para otras comunidades autónomas vecinas, que pueden ser desde Valencia, Cataluña, La Rioja, Navarra. Entonces todo este cuadrante nororiental de la península ibérica está tanto expectante de qué puede ocurrir con la reintroducción aragonesa, ¿no?
5: Claro, porque nosotros no sabemos, ¿no?, los límites de las comunidades autónomas, pero los linces no.
4: Sí, de hecho, bueno, pues tenemos casos de linces que han llegado desde el centro de la península ibérica hasta Cataluña o incluso hasta aquí Aragón también, sin respetar esos límites administrativos que para ellos no son nada en el mapa, ¿no?
5: Costó tiempo, ¿no?, ponerse de acuerdo, que desde que comenzó a gestarse este proyecto de reintroducción se haya materializado con la llegada de estos linces.
4: Sí, en el fondo, bueno, no hay que olvidar que estar en el grupo de comunidades autónomas que reintroduce el lince es estar en un club un tanto selecto, ¿no? Entonces, se mira con mucho esmero que se cumplen las condiciones. Y luego una de las cuestiones importantes para nosotros era que el proyecto de reintroducción tuviese una aceptación social suficiente, ¿no? Empezar a hacer proyectos de introducción si tienes una contestación social no tiene mucho sentido. Entonces, en el caso de la cuenca del Huerva, nosotros, bueno, hicimos una labor de consideración y de información pública previa, tanto en la cuenca del Huerva como en el entorno del de Monegros. Bueno, y en la cuenca del Huerva la aceptación social fue total, prácticamente, bueno, sin prácticamente, de todos los ayuntamientos nos expresaron su conformidad con el proyecto y por eso nos lanzamos en esta zona que era la que mayor aceptación social tenía, ¿no?
5: Claro, porque hemos hablado aquí en el programa en alguna otra ocasión con asociaciones ecologistas de esas virtudes que representa el regreso del lince, además de la mejora de la biodiversidad.
4: Sí, no, el lince, al margen de ser una especie de sello de calidad del ambiente donde están, porque ahí donde pasa también con otros grandes carnívoros, ¿no? Donde esa especie está es porque el equilibrio del ecosistema es suficiente como para poderla mantener. Entonces, eso da una especie de sello de calidad del ambiente donde estás trabajando, ¿no? Pero además el lince se ha demostrado que tiene unos beneficios ambientales, unos beneficios ecosistémicos importantes, porque regula la población de otros carnívoros, puede regular también la población de los herbívoros, también incluso llega a hacer de dispersor de semillas, con lo cual fomenta la revegetación natural. Entonces, bueno, hay una serie de elementos que se han estudiado en los más de 20 años que lleva el proyecto de reintroducción a nivel nacional y que, bueno, pues parece que consolidan al lince como una especie, digamos, un ingeniero de ecosistemas importante, ¿no?
5: Bueno, además estuvo en peligro de extinción, ha salido ya de esa lista y el año pasado se registraron el número máximo de linces en España, en toda la península, desde que se tienen registros.
4: Sí, la verdad es que la experiencia del proyecto de reintroducción del lince, de recuperación del lince, es una experiencia que está viéndose con mucho cariño en todo el mundo, porque es una experiencia modélica de cómo, con el esfuerzo de muchas instituciones, no solamente administraciones, sino también entidades privadas, ONGs, bueno, pues se puede impulsar la recuperación de la especie que estaba en las últimas. Llegamos a tener prácticamente menos de 100 ejemplares y de esa situación absolutamente catastrófica hemos pasado a tener 2.600 a día de hoy, al menos, lo cual da una idea de que con esfuerzo y con unas inversiones importantes, pero sobre todo con una coordinación importante, se puede llegar a grandes metas, ¿no?
5: Manuel, ahora con esta nueva pareja, con la primera que ya lleva pues más tiempo, ya nos ha contado que no se alejan mucho, en cualquier caso, desde donde se les soltó, estas parejas también van a tener, digamos, que competir entre sí, ¿no?, por su territorio.
4: Sí, bueno, eso es un poco parte del juego, ¿no? Ellos van a buscar las ubicaciones más adecuadas. El primero que haya llegado, pues seguramente tendrán las mejores ubicaciones, pero tenemos la ventaja de que en el entorno donde nos movemos, en el entorno de Huelva, la disponibilidad de recursos, sobre todo la disponibilidad de alimento, es enorme, ¿no? Con lo cual, cuanto más disponibilidad de alimento hay, los territorios de los linces van a ser más pequeños porque no necesitan prospectar mucho para conseguir esos recursos mínimos. Entonces, es previsible que si como vemos hay mucho alimento, los desplazamientos no sean muy grandes, como ha ocurrido en otras comunidades autónomas donde ha habido desplazamientos de casi centenares de kilómetros buscando ese recurso que a lo mejor no tenían en las zonas más inmediatas, en las zonas de suelta, ¿no?
5: Comentábamos que hace unos 50 años aproximadamente que no había linces en Aragón, pero sabemos que sí que estaban aquí hace miles, porque justo ha coincidido ese programa de reintroducción en nuestra comunidad con el hallazgo en el yacimiento arqueológico de Muel de un cráneo del lince ibérico que se data entre el 2800 y 2300 a.C. O sea que con este programa le estamos devolviendo, ¿no?, su territorio.
4: Sí, eso es un aliciente más del proyecto, ¿no?, en el sentido de que, bueno, pues de alguna manera retornamos al patrimonio natural aragonés algo que no se tenía que haber perdido y que por distintos avatares se perdió, ¿no? Entonces, efectivamente, el lince pues aparece en el registro fósil, incluso el lince ibérico llega a no ser muy ibérico en el registro fósil porque incluso aparecen animales en el norte de Italia, ¿no? Entonces, bueno, pues de algún modo en tiempos pretéritos toda la península ibérica, igual que decía Félix Rodríguez de la Fuente con la ardilla famosa que sobrevolaba, pues en realidad toda la península ibérica tenía linces de una manera o de otra, ¿no? Entonces esto es una manera de recuperar ese patrimonio natural que nos hace un poco sentirnos orgullosos.
5: Sí, desde luego, una maravilla que Aragón participe así en esta reintroducción y que esté teniendo tanto éxito. Manuel Alcántara, jefe del Servicio de Biodiversidad del Gobierno de Aragón, muchísimas gracias por haber hablado hoy con nosotros.
4: Muy bien, gracias a vosotros.
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0: Habíamos oído que habían encontrado plástico en el estómago de peces y también de aves marinas, pero el daño va más allá, porque ahora han encontrado daños cerebrales en los polluelos de ciertas aves costeras. Hablamos con Agustín Serrano, presidente de Stop Plástico. Buenos días, Agustín.
1: Hola, muy buenos días.
0: Bueno, pues malísimas noticias que seguimos conociendo sobre el efecto del plástico en el medio ambiente.
1: Pues sí, parece que todos los estudios van dando cada vez señales más llamativas de que la ingesta de plástico y sobre todo los compuestos químicos que están asociados con él, pues están afectando a los organismos que lo ingieren.
0: Claro, porque sí que habíamos escuchado pues tortugas marinas, ¿no?, que confunden las bolsas, por ejemplo, con medusas, y yo me puedo imaginar que desde el cielo igual algunas aves las bolsas de plástico que son de colores incluso las pueden confundir con peces y comérselas.
1: Pues es que lo llamativo de este estudio es que precisamente que está hecho por la Universidad de Tasmania se centró en una especie de ave marina, la parte de la sable, que vive prácticamente aislada, de muy alejada de las costas y puede llegar a estar incluso 5 años en alta mar comiendo y viviendo. Eso antes regresa a tierra pues para criar y alimentar a los polluelos. Entonces lo llamativo de este estudio es precisamente cómo llegaba esas cantidades de plásticos a los estómagos de los polluelos. Entonces, lo que hablando con el doctor Jack Rivers, que es el autor de esta entrevista, pues decía que las aves confundían estos residuos plásticos con alimentos. No tanto esta especie en concreto, no tanto por los tipos de los colores, sino porque dijésemos que los plásticos que están abandonados en el mar, pues al final se van recubriendo de una especie de alguilla, que es el alimento preferido del krill, de estas pequeñas gamitas que hay en el mar. Entonces eso liberan un compuesto que se llama el dimetil de sulfuro, que huele como si fuese comida para estas aves. Entonces muchas veces la ingieren porque para ellas les huele a comida, y luego pues se lo dan a los polluelos que tienen ahí en sus nidos.
0: Claro, porque este estudio, como comentabas, el microplástico lo ha encontrado en el estómago de los pollos, de las pardelas, ¿no? ¿Cómo ha sido un poco ese estudio y qué daños, además del propio microplástico, qué daños derivan de esta ingesta?
1: Pues lo que hicieron los científicos fue inducir, hacerles un lavado gástrico a estas aves, ¿no? Y entonces, en función de las cantidades de partículas plásticas que expulsaban, pues las agruparon en dos grupos. Los que, dijésemos, habían comido más plástico, que llegaron a encontrar, pues como lo que es una tacita, una cucharita y media de azúcar, ¿no? Pues el animalito que más encontró hasta 403 pequeños trozos de plástico, y otros polluelos que vieron que no habían comido tanto, solamente había unas pequeñas fracciones de plástico. Entonces lo que hicieron fueron a estos animalitos que tenían todos unas características similares en cuanto a tamaño, peso, no se les veía externamente que tuviese ningún problema especial, pues un análisis de sangre, lo que ellos llaman espectrometría de masas, y entonces ahí pues llegaron a la conclusión de que más allá de los posibles daños que pueda estar causando el plástico al tracto digestivo, pues sí, con heridas internas, pues vieron que también había afecciones en la sangre.
0: En la sangre y también en el cerebro, ¿no?, por lo que he leído, o que se podía derivar esto en enfermedades relacionadas con el cerebro.
1: Sí, dijésemos que esos análisis arrojaron que casi la mitad de las proteínas que se analizaron en el plasma, pues daban a entender que encontraron en los animales que más plástico tenían en el estómago unos bajos niveles de albúmina, ¿no? Es una proteína que produce el hígado. Y también detectaron que estas aves, las que presentaron unos mayores cantidades de plástico, pues tenían baja una proteína que se llama valor neutrófico derivado del cerebro, lo que en inglés es el BDNF, que es una proteína clave para el cerebro.
0: Por lo que habíamos leído en el estudio, ese daño cerebral, esa falta de proteína, ¿podría ser comparable a la demencia humana?
1: Esa es una de las cuestiones que hemos trasladado a algunos de los científicos, porque dijésemos, nosotros no nos hemos parado aquí, porque es muy llamativo y puede parecer que pueda inducir a ese tipo de, de conclusión. Uh-huh. Lo que pasa es que también el plástico que ingerimos los humanos con respecto a la cantidad proporcionalmente que tienen estos polluelos, pues tampoco es comparable. Sabemos uh-huh. que estos animalitos uh-huh. lamentablemente tenían mucho más. Pero sí que hemos hecho esa pregunta a científicos españoles, ¿no?, para ver si nos lo podían aclarar, porque también hay ha habido estudios de microplástico detectado en el cerebro humano que también querían ir en esta línea, pero digamos, no hay nada concluyente que nos lo pueda asegurar así con tanta certeza.
0: Uh-huh. Claro, nos ha comentado antes que estas aves, cuando son adultas, pasan mucho tiempo fuera de su lugar, o sea, del nido, digamos, ¿no? Viviendo en alta mar, pescando, por lo tanto, tener una buena memoria para la supervivencia de esa especie es importante.
1: Sí, es clave. Estas aves llegan a recorrer grandes distancias, más de 10.000 kilómetros en un terreno, el mar abierto, o sea, que no tienen claramente unos puntos de referencia. Entonces, digamos que les funcione bien esa memoria de aprendizaje cuando eran polluelos, pues luego es clave para su supervivencia, ¿no?, para que no se equivoquen de lugar y ni se distraigan. Pero es que además, por lo visto, esto también les puede afectar incluso a su capacidad, digamos, de comunicación, de que pues que les pueda causar que no sean capaces de distinguir los cantos de los demás de su colonia, con lo cual sería doblemente un problema, uno por la orientación y otro pues que se desvincularían se podrían desvincular de su bandada,
0: uh-huh.
1: correcto.
0: Uh-huh. Oye, Agustín, en España también tenemos esta especie, esta pardela, ¿no?
1: De pardela, nosotros no somos expertos en ave, pero nos hemos informado y en España, pues, o sea, digamos, a nivel mundial debe haber como más de 20 especies de pardela, ¿no? Uh-huh. Pero sí que en España tenemos una muy significativa, que es la pardela balear, que lamentablemente que es la única ave marina endémica de España y es una de las más amenazadas de Europa. Está en peligro crítico de extinción y, fijaos, sus crías han disminuido drásticamente uh-huh. y claro, pues es una población que está muy muy localizada en las Baleares, ¿no? Y se está también investigando a ver si el tema este del plástico, la sobrepesca y la contaminación del Mediterráneo podría estar detrás de esta causa.
0: Claro. Hemos hablado de los fallos que se pueden producir, obviamente, en el tracto digestivo por la ingesta de plástico, de microplástico, también esas disfunciones renales, incluso daños cerebrales que puede llegar a ocasionar su consumo. Tampoco hay que ser un experto para pensar, como les han trasladado ustedes a diferentes científicos que nos acaba de comentar, que estos daños podríamos empezar a verlos también en las personas, ¿no? Nos decía, claro, la cantidad en un pollo de pardela es significativamente superior a la que en la actualidad podríamos encontrar en los humanos, pero tal y como vamos, no se puede descartar que cada vez los humanos ingiramos más plástico.
1: Sí, lamentablemente, pues que lo tenemos presente en todos nuestros alimentos y bebidas, ¿no? Luego también, que simplemente hay que remarcar que no solamente son esos microplásticos en lo que es así la materia base, sino que asociados a los microplásticos también hay otras sustancias, muchas de ellas pues de demostrada toxicidad para el cuerpo humano, que vamos también ingiriendo conjunto con los microplásticos. Entonces, cada vez más los científicos están siguiendo estas líneas de investigación y viendo cómo contaminantes eternos como los PFAS y otro tipo de metales pesados que los podemos estar ingiriendo a través de estas pequeñas materiales plásticos, ¿no? Entonces, eso es lo que es preocupante, porque luego, claro, esto se trata de que no es crónico, o sea, no estamos ingiriendo microplástico y automáticamente nos pasa algo, sino que dentro de unos años es posible o no que, dependiendo de cómo lo afecta cada organismo, pues podamos desarrollar unas enfermedades u otras. Y luego, claro, será muy difícil de asociar que ese desarrollo de las enfermedades no es porque estamos envejeciendo más, sino a lo mejor por nuestros hábitos de consumo diarios.
0: Claro. De lo que está en nuestra mano, porque hay cosas que se escapan a nuestro control, ¿qué podemos hacer para evitar entrar en contacto con este tipo de sustancias, como ha mencionado los PFAS, esos metales o el propio plástico, reducir su consumo relacionado con nuestra salud?
1: Pues como ven, acabas de decir, Pilar, lo primero, intentar reducir al máximo todo el uso de plástico que veamos en nuestras compras diarias, pues evitando los sobreenvasados, intentando comprar a granel, pues rehuyendo de las botellas de agua mineral. Aquí en Zaragoza, la capital, el agua es de una calidad muy muy muy aceptable. Casi el 97% del agua que estamos viendo ya nos viene del embalse de Yesa, con lo cual no tiene mucho sentido seguir pues consumiendo estas altas cantidades de agua embotellada. Pues todas esas pequeñas cositas, usar champús a mejor en formatos sólidos, geles en formatos sólidos, pastas de dientes. Es decir, ahí empezamos a tener ya un abanico muy grande de alternativas que no tan dependientes del plástico, que podemos ir un poco reduciendo pues su contacto diario con él. Pues un consumo local, ecológico, de mercado de cercanía, huyendo siempre pues de todas estas grandes cadenas de supermercados que envasan y sobreenvasan todos nuestros alimentos.
0: Pues desde luego debemos esforzarnos, aunque al principio nos parezca que nos cuesta, porque está en juego nuestra salud. Agustín Serrano, presidente de la asociación Stop Plástico, muchísimas gracias por haber hablado hoy con nosotros.
1: Muchas gracias.

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Continuamos en esta mañana de jueves. Se han conocido los resultados de la PAU, la prueba de acceso a la universidad, y ojo, que el 94,91% de los 6.348 alumnos de bachillerato que se presentaron a comienzos de mes ha aprobado los exámenes. Hasta el 15 se pueden solicitar revisiones y desde hoy hasta el 29 de junio solicitar la admisión en las titulaciones de grado que oferta la Universidad de Zaragoza. Será el 8 de julio cuando se publiquen los resultados de admisión y se darán a conocer las notas de corte. Cada solicitante recibirá una carta personalizada en la que se le comunicará si ha resultado admitido y en qué grado, así como si se encuentra en alguna lista de espera, junto a unas indicaciones para efectuar su matrícula. Desde aquí, enhorabuena a todos esos aprobados. Y Barcelona vivió ayer por la noche un momento histórico con la inauguración y bendición de la Torre de Jesucristo, el punto culminante de la Sagrada Familia. El evento coincidió con el centenario de la muerte de Antoni Gaudí, fue presidido por el Papa León XIV y los asistentes pudieron disfrutar de una impresionante coreografía de música, luz y tecnología punta, porque una flota de drones proyectó en el cielo el rostro de Gaudí y también dibujó su célebre frase: primero el amor, después la técnica. Mientras, la torre se iluminaba progresivamente y el espectáculo culminó con unos fuegos artificiales y una banda sonora de coros, orquesta y órgano que marcó el cierre de la jornada festiva. La Sagrada Familia es oficialmente la iglesia más alta del mundo.

En el programa de hoy vamos a ir hasta el Teatro Principal, hablaremos de helados con nuestro gastrónomo, también de fútbol y de economía. Esos son algunos de los temas que hemos preparado para este jueves. Vamos con nuestra noticia de portada.

¿Qué tienen en común México y Sudáfrica? Pues que es el primer encuentro que va a celebrarse hoy que comienza el Mundial. Nosotros queríamos saber más sobre este campeonato y en unos minutos les vamos a contar algunas curiosidades. Ya saben que es el más grande hasta la historia, que va a tener lugar repartido entre sedes, Estados Unidos, México y Canadá, que ya se han dado algunas situaciones polémicas e incluso que las normas podrían cambiar porque va a hacer mucho calor en algunos de estos países. Aunque de esto ya les adelanto que hablaremos mañana viernes en El Agua.

0: Hoy comienzan las fiestas del barrio Jesús en honor a San Antonio de Padua. Desde hoy hasta el domingo, un montón de actividades que le devuelven vida al barrio. Hoy hablamos con Raúl Gascón, presidente de la Asociación Vecinal Barrio Jesús. Buenos días, Raúl.
1: Hola, muy buenos días.
0: Bueno, porque además han recuperado estas fiestas después de que hubieran desaparecido.
1: Sí, llevábamos 2 años sin poder celebrar lo que son las fiestas en sí, de 3 o 4 días festivos, y gracias a 4 o 5 jóvenes del barrio que han apostado por formar una comisión otra vez, y desde la asociación les hemos dado todo nuestro apoyo y trabajo también, pues para que se recuperen estas fiestas que son tan importantes para los barrios.
0: Hoy decíamos que se da el pistoletazo de salida, será con un pasacalles. No van a faltar los cabezudos, por supuesto.
1: Sin cabezudos en esta ciudad, no existe.
0: Cuéntenos cómo va a ser el acto de esta tarde, a qué hora, dónde van a empezar.
1: Pues bueno, las fiestas oficialmente empiezan a las 8:45 con la lectura del pregón a cargo de Daniel Iranzo, presentador del programa, de un programa de Aragón Televisión de la Pera Limonera y vecino de nuestro barrio. Y ese será, digamos, el comienzo oficial de las fiestas. Pero claro, hay cabezudos y hay que hacerlos con anterioridad. Y entonces, a partir de las 6:15, pues será la primera salida de los cabezudos.
0: Que van a estar además presentes, ¿verdad? Va a haber muchísimas actividades pensando en los más pequeños.
1: Pues efectivamente, a ver, las fiestas de nuestros barrios, pues tienes que pensar siempre en los más pequeños, porque son los que al final luego van a crecer y van a hacer barrio, que es lo que pretendemos con estas fiestas. Entonces, pues aparte de la salida de los cabezudos, sobre todo el sábado, por la mañana, pues se ha pensado en los más pequeños, y en la Plaza Jesús pues habrá distintas actividades, como pues talleres creativos, exhibiciones deportivas, y también una actuación de un mago para que los niños pues se puedan divertir y estar a gusto y saber lo que son las fiestas.
0: Eso será en la Plaza Jesús, pero el escenario central, podríamos decir, de las fiestas son los Jardines de Tosos.
1: Sí, en el Barrio Jesús tenemos la suerte de tener un pequeño anfiteatro en los Jardines de Tosos. Aprovecho para decir que nos gustaría pues que el ayuntamiento nos pudiera poner un punto fijo de luz, que no disponemos y tenemos que usar otros métodos para conseguir esa luz que nos da.

0: la posibilidad de hacer las actividades allí, pero es un espacio muy agradable y muy se está muy a gusto y llevamos ya, aparte de los años que nos han hecho fiestas, pero llevábamos ya antes, con anterioridad unos años, siendo el escenario principal de las fiestas, porque no hay que montar escenario, uh-huh. Ya está todo montado y es un poco un pequeño anfiteatro que nos viene muy bien, la verdad.
1: Bueno, también va a haber actos más solemnes, la misa en honor a San Antonio el sábado, con el reparto del pan bendito, y el domingo la procesión.
0: Sí, el domingo es un día especial. Haya habido o no haya habido fiestas, ese acto se ha ido celebrando de una forma u otra, y siempre es la Asociación de Vecinos la que un poco, pues, después de la misa solemne y de la procesión, que siempre nos han acompañado durante estos 50 últimos años, la cofradía de Jesús atado a la columna, hacemos un pequeño vermú para todo el mundo que quiera venir, y bueno, es un vermú a base de migas, que están muy ricas, y nos concentramos ahí los vecinos de siempre, los vecinos que se han ido y vuelven solo para ver esa procesión y ese santo, y aprovechamos el momento pues para hablar y distraernos del mundo que nos rodea.
1: Que buena falta nos hace. También se entregan ahí esas distinciones a los vecinos de Honor 2026 en este caso, ¿verdad?
0: Sí, es el acto que, ya te digo, hace la propia Asociación de Vecinos, y siempre hemos querido distinguir pues a vecinos o empresas de nuestro barrio, que por su trabajo, su constancia y sobre todo por su acompañamiento al barrio y a la asociación, pues queremos recordarlos y que tengan pues un reconocimiento. En este caso son dos: es Aldebre, una empresa que lleva 20 años en nuestro barrio y que está ahora tirando para arriba y saliendo, y que la conoce toda la ciudad, y queremos reconocer no solo su trabajo como empresario, sino también como colaboración con el barrio. Y también a la cofradía de Jesús atado a la columna, que lleva, como he dicho antes, 50 años procesionando el domingo más próximo al día de San Antonio, y también queremos pues agradecerles su desinteresada colaboración.
1: Pues unos días para disfrutar, para hacer barrio, también para que la gente que igual no lo conoce se acerque a estas fiestas de San Antonio de Padua en el barrio Jesús. Muchas gracias, Raúl Gascón, presidente de la Asociación Vecinal. Sí.
0: Nada, pues invitar a los vecinos del barrio Jesús, por supuesto, y a todo aquel que quiera, pues disponemos de la programación en nuestra página web, que la busquen, Barrio Jesús, y si hay alguno de los actos que les gusta, pues estoy encantado de que nos acompañen.
1: Con esa invitación nos quedamos. Muchas gracias, Raúl Gascón, presidente de la Asociación Vecinal Barrio Jesús. Las fiestas de San Antonio de Padua comienzan esta tarde en el barrio Jesús, se prolongarán hasta el domingo. Muchísimas actividades, sobre todo infantiles, en esa Plaza Jesús, y también verbenas y DJs en los jardines de Tosos.

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5: ¿Qué ocurría un 11 de junio en la historia? Arrancamos las efemérides del 11 de junio en el año 1184 a.C., cuando, según los cálculos del matemático, astrónomo y geógrafo griego Eratóstenes, finalizó la famosa Guerra de Troya, en la que se enfrentaron una coalición de ejércitos aqueos contra la ciudad de Troya y sus aliados. Como ya sabrán, la ciudad fue saqueada por las tropas de Menelao después de penetrar las murallas de la fortificación escondidos en el interior de un enorme caballo de madera. El 11 de junio de 1841 nació en Estadilla el historiador, filólogo y escritor aragonés Bernabé Francisco Romeo, quien se dedicó a la investigación y estudio de las lenguas y dialectos aragoneses, así como a la recopilación y edición de textos literarios y folclóricos en esta lengua. El 11 de junio de 1962, Frank Morris, John Anglin y Clarence Anglin se convirtieron en los únicos prisioneros que lograron escapar de la prisión de la isla de Alcatraz. Sabemos que lograron salir del edificio, pero no hay evidencias de si sobrevivieron a la travesía a nado desde el islote hasta la playa en las gélidas aguas de la bahía de San Francisco. Si quieren saber más detalles y además pasar un buen rato, les recomiendo la película Fuga de Alcatraz de Clint Eastwood. Tal día como hoy, de 1969, nació el actor estadounidense Peter Dinklage. Este laureado intérprete se hizo famoso por su papel en la serie Juego de Tronos, cuyo personaje, Tyrion Lannister, se convirtió en uno de los favoritos de los muchos de los seguidores de este melodrama. El 11 de junio de 2002, el Congreso de Estados Unidos reconoció que el italiano Antonio Meucci fue el verdadero inventor del teléfono y no el estadounidense Alexander Graham Bell, como se creyó desde que este último lo patentó en 1876. En nuestro calendario de días internacionales resaltamos que el 11 de junio se celebra el Día Mundial del Cáncer de Próstata, una patología que afecta a más de 1,2 millones de personas en el mundo. Esta efeméride se creó con la finalidad de sensibilizar y concienciar a la población masculina acerca de la importancia del diagnóstico precoz del cáncer de próstata y la aplicación del tratamiento correspondiente. Y para nuestra efeméride musical nos vamos a remontar hasta el 11 de junio de 1988, cuando tuvo lugar uno de los mayores eventos musicales de la historia. Se trata de un concierto de 11 horas de duración que tuvo lugar en el Estadio Wembley de Londres y en el que participaron artistas como Whitney Houston, Phil Collins, Dire Straits, George Michael, Eric Clapton o Simple Minds, entre otros. El propósito de semejante derroche de talento fue para celebrar el 70 cumpleaños de Nelson Mandela y pedir la liberación del líder sudafricano, quien se encontraba encarcelado desde 1963 por luchar contra el apartheid en su país. Además de los miles de asistentes al concierto, este se pudo seguir por televisión por cientos de miles de personas en 67 países.
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0: El 2 de julio llega al Teatro Principal Gol de la compañía Illana. Hoy hablamos con Rubén Hernández, uno de los actores del espectáculo. Buenos días, Rubén.
1: Buenos días, ¿cómo estáis? ¿Qué tal?
0: Muy bien, bueno, pues el título, ¿no? Ya nos da una buena pista del tema de este espectáculo.
1: Efectivamente, sí. Aquí no hay doble sentido. Es un espectáculo que va sobre el deporte, entre comillas, rey, y con el nombre de Illana detrás, que ya sabéis que es comedia, gestual, sin palabras, muchas risas, para pasárnoslo muy bien en estos días acalorados que tendremos en julio.
0: Desde luego. Deporte rey, entre comillas, me ha hecho gracia, porque es verdad, ¿no? Cuantísima gente sufre, en el caso de Zaragoza, sobre todo, el fútbol, que mueve pasiones y al final pues no son más que hombres corriendo y mujeres detrás de un balón, ¿no?
1: Pues sí. Pero totalmente, mueve pasiones, te vuelve loco, depende del partido que sea. Es justo lo que estaba diciendo ahí en Zaragoza, pobrecitos, que lleváis un tiempito sufriendo muchísimo. Pero bueno, yo soy de Logroño, o sea que imagínate, no tengo mucho más que añadir. Pero sí, por eso precisamente también quisimos coger este tema, porque al final, al hacer un espectáculo de teatro, en este caso de comedia, pero al ser un espectáculo de teatro, un tema que mueve tantas emociones y que genera tanta controversia entre unos, entre otros, pues nos daba muchísimo juego y queríamos hincarle el diente desde hace tiempo.
0: Bueno, llega además en un momento, ¿no? Coincide con el Mundial, o sea, parece que habéis estado esperando 4 años para estrenar esto.
1: La verdad que sí, que hemos llegado a tiempo casi sin pensarlo, pero a Illana le pasa muchas veces estas cosas con las creaciones, que estamos creando un espectáculo y de repente, pues hace años con un espectáculo que se llamaba Brokers, pasó lo mismo, ¿no? Que estábamos haciendo el espectáculo y al poco tiempo hubo una crisis económica muy gorda y parecíamos los Simpson, ¿no? Como que nos vamos adelantando a la vida, pero sí.
0: Me recuerda un poco también cuando estrenaron Cónclave, ¿no? Que justo no. Falleció el Papa, había que elegir y decían, se les ha ido la mano con el marketing. Pues aquí lo mismo.
1: Efectivamente, sí.
0: Rubén, ¿cómo se prepara un espectáculo de estas características? Claro, tenéis que transmitir todo con vuestra cara, con vuestro cuerpo.
1: Sí, y además con la dificultad añadida de que en escena somos 4 y en un partido de fútbol hay muchos más personajes, ¿no? Hay los 22 que están en el campo, más el árbitro, más los entrenadores, más el banquillo, más toda la grada, más, bueno, eso solo en el estadio, todo luego alrededor hay muchas más, ¿no? Entonces es verdad que de primeras fue lo que más nos... Bueno, no asustó, pero que dijimos, wow, ahí tenemos un reto muy interesante, el hacer muchos personajes, siendo solo 3 actores y una actriz en escena, más un técnico que nos ayuda entre cajas y el técnico que está arriba en la cabina, ¿no? Uh-huh. Pero sabíamos que teníamos que generar muchos personajes con mucho ritmo, cambios de vestuario muy rápidos para eso, para generar la sensación de velocidad que tienen los partidos de fútbol y también la cantidad de personajes que queríamos retratar, que queríamos traer a escena, porque al final, bueno, es eso, es como un espejo del mundo del fútbol, que no solo son los partidos, hay muchas más cosas, y que, bueno, hay mucha cosa que contar y era muy interesante el ver cómo lo hacíamos. También lo mismo, pues, cómo manejar los balones, siendo no muy expertos en el manejo del esférico, cómo hacerlo de manera teatral, que fuera divertido, que a la vez fuera diferente cada escena. Entonces ha sido un proceso entretenido, muy divertido en el fondo. Ha habido como un trabajo en equipo. Bueno, en Illana siempre trabajamos todos y todas en el local de ensayo, proponiendo a la vez, soltando ideas, cogiendo la idea de uno, cambiándola, desechando. Es como una lluvia de ideas así muy muy muy grande al principio, y luego ya pues los directores van llevándonos, diciéndonos, a ver, 4-4-2, tú por la banda, el otro tal, cuidado con el fuera de juego, y al final, pues la verdad que tenemos un espectáculo que está redondito, estamos ahora mismo en un momento muy bueno, llegamos a Zaragoza muy muy en forma, sin lesionados, así que fantástico.
0: Estáis en vuestro mejor momento de vuestra carrera deportiva, ¿no? Podríamos decirlo.
1: Estamos en nuestro prime, dicen los chavales.
0: Oye, ¿habrá que avisar a las personas que se sienten en las primeras filas de que tengan cuidado, no se vayan a llevar un balonazo?
1: No.
0: O...
1: Bueno, que vayan como a todos los espectáculos, Diana, que vayan preparadas para reírse, abiertas al tipo de humor que hacemos. Para los que estén escuchando y no nos conozcan, como os he dicho, es un espectáculo de humor sin palabras. Hay ruidos, hay sonidos, hacemos muchas onomatopeyas y hay un narrador radiofónico, porque también la radio y el fútbol están unidos desde siempre, ¿no? Como que hay algo en la radio del retransmisor y todo, ¿no? Que es maravilloso. Pero eso, no hablamos, entonces, para que la gente también vaya abierta a eso por si no nos conocen, pero es muy divertido, se lo van a pasar bien. Si hay algún balonazo, el balón no duele, que no se preocupen. Y eso, que vengan, porque se lo van a pasar fantásticamente. Además, creo que estamos 4 días, ¿no? Jueves, viernes, sábado, domingo.
0: ¿Sí?
1: 4 días y con muchas ganas. Hay un teatro principal que es un teatro maravilloso que tenéis allí. Van a ser partidazos.
0: Eso te iba a decir, que es además una temática muy universal. Además, nos has contado que vais a representar a distintos personajes. Seguro que nos podemos ver reflejados en muchos de ellos. Y también ese contraste, ¿no? De meter el fútbol, meter un espectáculo gestual en este teatro, en esta bombonera italiana. Tiene que ser muy chulo ese contraste.
1: Seguro, seguro. O sea, yo recuerdo, hemos estado con otros espectáculos allí y es una gozada. Es un pedazo de estadio. Es maravilloso. Y sí, además a nosotros, bueno, al final a toda la gente del teatro nos pasa con el fútbol, que según en qué día tengas la actuación, etcétera, durante muchos años hemos tenido como ese duelo, entre comillas, con el fútbol. De, hoy hay Champions, va a venir menos gente. Hoy juega no sé quién. Hoy hay Clásico, etcétera, ¿no? Entonces dijimos, bueno, pues vamos a coger el fútbol y nos lo llevamos al teatro directamente y que sea la gente la que venga al teatro a ver el fútbol, ¿no? Y sí, qué mejor lugar que el principal de Zaragoza, porque la gente la tienes muy cerquita, nuestro humor, cuanto más cerca está el público, más funciona y sí, nos lo vamos a pasar muy bien, seguro. Sí.
0: Seguro. Bueno, pues desde el 2 de julio hasta el 5, todavía en pleno mundial, vamos a poder disfrutar de este espectáculo Gol de la compañía Illana en el Teatro Principal. Rubén Hernández, uno de los actores de este espectáculo, muchísimas gracias por haber hablado hoy con nosotros.
1: Gracias a vosotras. Un saludo.
0: Pues ya lo saben, si no han podido conseguir entradas para el Mundial, que hay gente que ha hipotecado su casa para poder seguir a su equipo favorito hasta las sedes, pueden verlo en el Principal. Bueno, será exactamente lo mismo, ¿no? Un espectáculo cómico gestual que estará allí, Gol, del 2 al 5 de julio. Y seguimos hablando de fútbol, porque les he adelantado antes que este Mundial está cumpliendo varios récords. Conocemos más sobre esta competición.
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Ya está aquí. Y si prestan un poquito de atención a estos acordes, sabrán de lo que les hablo. El acontecimiento deportivo que consigue que medio planeta mire en la misma dirección. Arranca la Copa del Mundo FIFA 2026, el mundial que durante las próximas semanas llenará bares, terrazas, oficinas y grupos de WhatsApp de alineaciones imposibles, pronósticos arriesgados y esa frase tan futbolera de este año sí. Se trata además de un mundial histórico. Es la edición con más participantes, nada menos que 48, y se disputarán un total de 104 partidos, lo que hará que se alargue hasta el 19 de julio. Además, por primera vez se celebra de forma conjunta en tres países: Estados Unidos, México y Canadá. Una elección que no ha estado exenta de polémica. Desde que la FIFA adjudicó la organización, surgieron críticas por el enorme impacto logístico, las largas distancias que tendrán que recorrer algunas selecciones y aficionados y los elevados costes que supone moverse entre sedes separadas por miles de kilómetros. A esto se han sumado problemas inesperados. En los días previos al torneo, varios participantes han denunciado dificultades para entrar en Estados Unidos debido a cuestiones migratorias. El caso más sonado ha sido el del árbitro somalí Omar Abdulkadir Artan, que finalmente no ha podido incorporarse al torneo tras problemas con su visado, una situación que ha generado críticas y debate internacional. Por si fuera poco, algunas sedes han tenido que activar protocolos especiales por la presencia de fauna local, incluidas serpientes y víboras en zonas próximas a instalaciones deportivas y campos de entrenamiento. Nada peligroso para el desarrollo del torneo, pero sí una curiosidad más para un mundial que parece decidido a no pasar desapercibido. Lo que sí podría ser peligroso son las altas temperaturas que se van a experimentar en algunas de las sedes del campeonato y que podrían afectar tanto al público en las gradas como, por supuesto, a los deportistas. Y mientras tanto, ¿qué pasa con España? La selección dirigida por Luis de la Fuente llega con el cartel de favorita. No lo dicen solo los aficionados más optimistas, también lo apuntan diversos modelos estadísticos y casas de apuestas. La reciente campeona de Europa presenta una mezcla muy interesante de juventud y experiencia que ilusiona a los seguidores de La Roja. Pocos apuntan especialmente a nombres como Lamine Yamal, la gran sensación del fútbol mundial, Pedri, capaz de manejar el ritmo de cualquier partido, Rodri, considerado por muchos el mejor centrocampista del momento, o Nico Williams, uno de los jugadores más desequilibrantes del campeonato. España figura entre las grandes candidatas al título junto a Francia, Argentina, Brasil e Inglaterra. Mundial es mucho más que fútbol, es el sonido de miles de aficionados cantando en distintos idiomas, son las camisetas que aparecen de repente por doquier, son los álbumes de cromos agotados en muchísimos establecimientos, las canciones oficiales, las mascotas, los himnos improvisados y esas amistades fugaces que nacen compartiendo una mesa, una pantalla gigante o una tanda de penaltis. Porque cada mundial deja también su banda sonora. Desde el inolvidable Waka Waka, que convirtió a Shakira en la embajadora musical de todos los mundiales de la historia, hasta himnos que terminan acompañándonos durante años. Son canciones que al escucharlas tiempo después nos devuelven a un gol, una celebración o una tarde de verano. Y esa es la verdadera magia de un mundial. Durante unas semanas, el planeta entero comparte una misma conversación. Un torneo capaz de unir generaciones, los que recuerdan a Naranjito, los que vibraron con el gol de Iniesta en 2010 y los que ahora sueñan con ver levantar la copa a una nueva generación de futbolistas. Así que preparen las bufandas, afiancen las porras y vayan ensayando eso de si yo fuera el entrenador, porque el mundial comienza y como ocurre cada 4 años, durante semanas el mundo hablará un idioma común, el idioma del fútbol.

0: con esta música y un fuerte aplauso, no sabemos si viene a subir o a bajar la temperatura nuestro gastrónomo Agustín Gómez. Bienvenido, Agustín.
1: ¿Qué tal, Pilar? Buenos días.
0: Muy bien, y es que hoy nos refrescamos contigo.
1: Sí, sí, porque ya hemos sufrido el calor, Pilar, por adelantado. Y con ello, una de las maneras más ricas de refrescarnos y mitigar esos terribles calores, pues es tomando un rico cucurucho, un polo, un corte o alguno de esos helados 4.0 que podemos encontrar en heladerías artesanales.
0: Vamos, que hoy vamos a hablar de helados.
1: Eso es. Mm. Venga, vamos con esa introducción y te invito a que viajemos a nuestra infancia, Pilar, donde la variedad y la oferta de helados, pues evidentemente no era tanta. Esos polos de naranja, de limón o de fresa, los cucuruchos de crujiente galleta con una bola de chocolate o dos, de nata o de vainilla. Y Pilar, sin olvidarnos del frisel, ese sándwich plano con dos galletas cuadradas rellenas de tres sabores. Podían ser chocolate nata o vainilla o chocolate nata y fresa. Y cuanto más gordo, mejor. Ese helado de corte, también llamado chambi, en la zona de Levante, pues era el postre de los domingos, Pilar, cuando la abuela sacaba del congelador aquella barra de helado y el paquete de galletas que, ojo, nunca podías coger de más, ya que quedaba huérfano pues algún trozo de helado.
0: Claro, ahí por parejas. Eso es más de un poco de mi madre. Yo he de decir, claro, que ya en mi infancia sí que había un poco ya más de variedad.
1: Claro, es que tú eres más joven que yo.
0: Claro, entonces, hombre.
1: Pero bueno.
0: Yo comía el frigopié y unos politos que había como de leche, milk, no sé, milky, no sé sí. Qué, el micolápiz. Oye, helados que, por cierto, están volviendo, ¿eh?
1: Sí, claro.
0: Por el furor, hay uno de hielo que es un tiburón, que también estaba... Bueno, bueno.
1: Vamos a
0: seguir con la conversación y vamos a hablar de nuestras abuelas.
1: Hombre, claro, es que tenían unas manías nuestras abuelas o nuestras madres, depende cómo lo miremos, ¿vale? Pero claro, no sé si a ti te pasó alguna vez, Pilar, esa manía de abuela en la que por precaución no nos dejaban disfrutar de estas laminerías heladas por miedo a esas temidas anginas. El polo era el malo de la película. A los críos les encantaba, pero para los mayores, demasiado hielo, Pilar. Mañana te levantarás con anginas, la frase demoledora a la que hacíamos oídos sordos.
0: Y que no tiene ninguna
1: base científica.
0: Base científica en realidad, ¿no? Porque...
1: Pero que muchas veces era realidad.
0: Oye, pues mira, a mí nunca me han gustado los helados de hielo. Ahora más.
1: Sí.
0: Pero los de hielo no, de pues pequeña.
1: Un flash refrescante.
0: Mis hijos
1: el calipo.
0: Sí.
1: Yo para mí, el que más me quita así incluso la sed o es un calipo.
0: ¿El de limón o el de fresa?
1: El de lima y limón.
0: A mí ese me gusta también. Ese. Oye, pero fíjate que si te operan de vegetaciones o de anginas,
1: correcto,
0: luego te mandan tomar helado.
1: Una recomendación, exactamente.
0: Uh-huh. Así que hay una relación ahí, pero no exactamente
1: sí,
0: la
1: sí.
0: que...
1: Sí, sí, pero que ahí estaba la frase demoledora, Pilar.
0: Bueno, has mencionado antes lo del frisel.
1: Sí, pues podíamos hablar de el corte, ¿no? O ese frisel al peso, ¿no? ¿Por qué me refiero a ello así? Pues porque el precio de un corte coincidía más o menos, Pilar, con los centímetros de grosor. Lo mínimo era una peseta, fíjate, estamos hablando de pesetas,
0: claro,
1: que equivalía a un centímetro y luego pasaba a tres pesetas, más o menos de tres centímetros, y para finalizar con el de un duro, cinco pesetas, que con sus cinco centímetros de grosor te obligaba a consumirlo con rapidez antes de que se derritiera y dejara la mano pringosa.
0: Bueno, es que ahí tienes que hacer un poco como una serpiente, de esas que desencajan la mandíbula para poder meterse la
1: presa. No, pues ahí lo típico era ir girando y chupando, girando y chupando. Vale. Esto seguro que tus padres se acuerdan perfectamente.
0: Mi madre es muy fan del frisel ahora, en su etapa ahora.
1: Bueno, pues luego llegó el boom de los 80. Pilar,
0: ahí sí que estaba ahí estoy yo.
1: Ese.
0: Calienta, que sale.
1: Esa evolución y revolución llegó con esas marcas como Mico o Frigo, que popularizaron los famosos helados de impulso, aquellos que se compraban en kioscos, Pilar. Fue la época dorada de los productos icónicos, como has mencionado antes, el Frigopié, Drácula, el Calipo, el Frigodedo. Y ojo, no nos olvidemos de ese Twister, una locura de tres sabores y colores que se retorcían juntos en un palo, pero sin mezclarse. Toda una innovación tecnológica sin precedentes.
0: Oye, que ahora pensar que eso era una innovación tecnológica, ¿eh? Un helado de tres colores.
1: Es que no se mezclaban.
0: Ojo, cuidado. ¿Y de ahí a dónde pasamos?
1: Claro, y luego ya pues la popularidad de los helados saltaron a las cadenas de supermercados que hicieron también su negocio. ¿Cómo fue esta evolución, Pilar? Pues los helados desde la heladería artesanal pasaron a su venta paralela en los kioscos, como hemos hablado, pero posteriormente en esos lineales de los supermercados que nos permitían adquirir dos tipos de formatos revolucionarios también. Aquellos que eran las tarrinas de helado, pues aproximadamente de unos 500 gramos que te podías llevar a casa, y luego intentaba simular con el sacabolas a esos artesanos heladeros, que era una misión imposible, ya que el congelador congelaba tanto que sacar una bola a la primera era una auténtica odisea y misión imposible para los lamineros impacientes.
0: Doy fe, sí, hay que sacar el helado un poquito antes, claro, y meter en agua caliente la cosa de hacer bolas.
1: Bueno, sí, también para... Sí, bueno, en agua caliente.
0: Sacabolas.
1: El sacabolas o en agua normal, tampoco es que sea necesario caliente.
0: Vale.
1: Vale.
0: Venga.
1: Entonces, sin olvidarnos, Pilar, el poder adquirir este postre icónico de muchas casas en días festivos o en restaurantes, llegó la Contesa,
0: sí,
1: con esas capas onduladas que se intercambiaban nata y delicado chocolate y te servían a modo de taco, nuevamente, cuanto más gordo, mejor.
0: Oye, me gusta mucho la Contesa a mí, ¿eh?
1: A mí también.
0: Y en muchas veces me lo pido de postre, claro, si voy a un restaurante.
1: Claro, y sigue, perdura,
0: sí,
1: está
0: sí,
1: ahí.
0: Sí, sí, hombre, es que triunfa.
1: ¿Qué hay de postre? Contesa, pues todo el mundo
0: sí,
1: Contesa.
0: Es verdad.
1: Sí, muy
0: es
1: simple, verdad, pero muy rico, muy sencillo.
0: Y hablando de tartas, que ahí hay un boom de...
1: Ojo, que llegó la reina de las tartas en aquella época. Esa tarta al whisky. Engaño o decepción, primero. Porque ya no solo era el nombre para identificar ese postre para adultos y que pedía seguramente el padre o el abuelo, y que con un simple guiño de ojo al camarero le indicaba que viniera con ese acompañado chorro o chorrito de whisky JB o Dick. Era fundamental. Si no, no era la tarta al whisky.
0: Yo no he probado la tarta al whisky.
1: ¿Nunca?
0: No.
1: Madre mía.
0: Es que no me gusta el whisky.
1: Como te oigan tus padres. Pero podía haber guiño o no guiño.
0: Bueno, pues no sé. No, tampoco sé guiñar el ojo. Eso me falta.
1: Vaya, qué cosas descubrimos.
0: No sé.
1: Qué cosas descubrimos.
0: Parece que me pasa algo en vez de guiñar el ojo. Bueno, pues entonces hemos pasado por esos helados de la heladería tradicional, que por cierto también resurgen, que hay veces que en la misma calle de repente te encuentras que abren tres o cuatro heladerías y tú piensas en la viabilidad económica de esto. Luego sí, en ese frisel de las abuelas, en los polos, en los helados de los 80, en el salto al supermercado. Y ahora, ¿qué helados hay?
1: Pues los helados 4.0 o 5.0 o no sé cómo llamarlos, gourmet, no gourmet, delicatessen, pero consumir hoy un helado, Pilar, es tan algo y tan natural como comerse una fruta, ¿no? Cualquier día, cualquier hora podemos abrir el congelador y seguro que encontramos alguno tan apetitoso para hincarle el diente o sacar esa lengua y lamer, ¿no? En cuanto a la variedad de sabores, pues los hay que parecen incluso ciencia ficción, Pilar. Podemos resumirlo y decir que hay algo que no se pueda comer convertir en helado.
0: Yo digo que no.
1: Y te pongo ejemplos. Fíjate, helado de tortilla de patatas, helado de jamón ibérico, helado de cerveza, helado de langosta, de caviar, de pizza o incluso de ajo.
0: Ahí va.
1: Helado con chorizo y caramelo.
0: Bueno, esa mezcla, que no la he probado, igual no está mal, ¿eh? Ya sabes que yo me como el fuet con las galletas María.
1: Sí, las guarindongadas que hemos
0: eso,
1: hablado algunas
0: pero,
1: veces.
0: Pero, va, helado de ajo. ¿Eso a quién le gusta?
1: Bueno, hay que saber para la aplicación que le podemos dar, que vamos a hablar ahora.
0: Vale.
1: No creo que haya mucha venta de un cucurucho de un helado de ajo o de una tarrina con dos bolas, ¿no? Pero sí que es verdad que aparecen estos helados concretamente para usarlos en una cuestión muy rápida,
0: vale,
1: que vamos a hablar.
0: Vale, pero antes me vas a dar un dato.
1: Sí, vamos con estos datos porque también son importantes. Fíjate, según el dato del gremio de heladeros en el 2025, España consume casi cerca de 5,4 litros de helado per cápita al año. Una cifra que ha crecido pues casi un 12% en 5 años. Este segmento de helados artesanales ya representa el 28% de consumo en hostelería frente a ese 19% que había pues hace 3 años, ¿no? En este caso también tenemos que saber que las regiones con mayor densidad de heladerías artesanales por habitante son Cataluña, Comunidad Valenciana y la Comunidad de Madrid.
0: Mira, ahora me tomaba yo una horchata con fartons.
1: Esa es otra,
0: hablando de todo un poco.
1: Otra versión, la minera.
0: Que también habrá helado de horchata.
1: Correcto.
0: Hombre.
1: Sí. Y de fartón, seguro.
0: Y si no lo pedimos desde aquí, hágame un helado de fartón, por favor.
1: Seguimos con estos helados, Pilar, en el menú, pero sin ser el postre.
0: A ver, aclárame eso, venga, porque yo me quedé en la Contesa.
1: Claro, es que la revolución de los helados llega cuando se incorporan y forman parte del menú de un restaurante en esos primeros o segundos platos, Pilar. Mm. Por ejemplo, acompañando a ingredientes y elaboraciones para ayudar a ese paladar a distinguir y potenciar incluso sabores. Te pongo un ejemplo. Ferran Adrià, que fue el precursor, este chef preparó en el Bulli, a principios de los años 2000, un helado de queso parmesano.
0: Ah, vale, vale.
1: Por ejemplo.
0: Ya lo entiendo mejor.
1: ¿Vale? Uh-huh. ¿Qué, hacia dónde vamos? Pues que cualquier plato admite un acompañamiento helado, que además puedes combinar el sabor de ese producto, le va a aportar una textura cremosa y un punto frío. Te pongo unos ejemplos para situarte, porque a lo mejor no...
0: Y para ponerme los dientes largos, sí, como siempre.
1: Eso. Un salmorejo, ¿vale? Oh, pero rico, con tomates secos, por ejemplo, y helado de cebolla y anís.
0: Suena bien.
1: Pues ya está. Ahí, vale, ahí estaría la combinación perfecta.
0: Sí, además, ¿no? Bien frío, claro.
1: Claro, fresquito, las dos cosas. Un stir tartar, por ejemplo, con helado de mostaza y tomate seco.
0: Buah.
1: Pues lo mismo.
0: Muy bien.
1: ¿No? Ahí luego se va derritiendo, se va mezclando con ese stir tartar, aporta ese sabor de la mostaza que lleva el stir tartar y bueno, pues luego el tomate seco.
0: De la Dijon.
1: Ya está, de cualquiera de ellas. O, por ejemplo, pues con ensaladas gourmet, Pilar. Un helado de queso de cabra acompaña cualquier tipo de ensalada, queso roquefort o queso parmesano, por ejemplo.
0: Muy bien.
1: Pues eso, lo típico en ensaladitas, ¿vale? Pues se pone esa bolita de helado o quenel, que la quenel es la forma que tiene la de la cuchara. Se hace con dos cucharas. Ajá. Y se le da forma como ovalada. Y eso es una quenel de helado.
0: Uy, pero es que mira que aprendemos cosas contigo, ¿eh?
1: Para eso vengo.
0: Ahora diré la próxima vez, yo tomaré esto con una quenel de helado parmesano. No, pero muy chulo lo de la... A ver, los otros, pues igual un helado de mostaza o un helado de cebolla y anís nos cuesta más encontrar o elaborar, pero... Un helado de queso igual es bastante más accesible.
1: Bueno, a ver...
0: Quiero decir que podemos quedar muy bien este verano haciendo en nuestra casa una ensalada y poniendo una quenel de helado.
1: Sí, sin duda, pero hay que saber si vamos a comprar ese helado artesanal, porque sí que es verdad que tenemos heladerías artesanales que en estas épocas pues hacen helados pues un poco curiosos.
0: Sí, amplían,
1: ¿no?
0: Amplían catálogo.
1: Que no son helados que a lo mejor sean para consumirlos con cucurucho o tarrina, ¿no? Sino para llevarte un poco a tu casa y hacerlo pues eso de acompañamiento, ¿no? Uh-huh. Entonces sí, pues si vemos alguna oferta de helado en una heladería artesana muy curiosa o rara, pues evidentemente es más a lo mejor para hostelería. Incluso hay hosteleros que en esta época piden artesanos heladeros pues hacer algún helado concreto, pues más salado o más de acompañamiento, uh-huh, ¿no? Como podían ser estos.
0: Ahí me regalaron una heladera.
1: Y ahí está.
0: Ahí está. La usamos una vez. Una vez. Es que tenías que tener el cacharro en el congelador. Bueno, un poco lío. Claro,
1: hay que seguir los pasos,
0: sí,
1: evidentemente.
0: Sí, sí. A ver, salió bueno el helado que hicimos en su momento, pero...
1: Pues anímate, úsala y haz un heladito de estos especial para este verano y para acompañar algo.
0: Me lo pienso. ¿Algo? Oye, ¿tú Lánzate. Cuál es el un helado? ¿Cuál es tu helado favorito? ¿Cuáles dirías que es tu helado favorito o tu sabor de helado favorito?
1: Pues mira, es que yo lo voy a decir aunque no nos patrocinen, ¿vale? Pero aquí tenemos muy cerquita de nosotros helados Tortosa. ¿Vale? Es una maravilla de heladería aquí en Zaragoza y tienen una variedad de helados muy ricos. Y yo siempre voy a buscar el de mil hojas y el de tarta de queso. Una tarrina con las dos partes. Y encontrarte en esa tarrina el helado de mil hojas con trozos de mil hojas, ¿sabes? Eso es para mí superior. Y el de tarta de queso muy rico también. Pero allí tienes una combinación... Y los tenemos aquí cerquita, en pleno centro.
0: Morrudo y Laminero, ¿eh?
1: Sí, sí.
0: Yo no sé si podría... Yo depende de cómo me encuentre. O sea, de niña me gustaban los de vainilla. Siempre buscaba o esos típicos de que son de una crema recubiertos de chocolate, de palo y tal. Siempre de vainilla. Pero estoy abierta
1: a probar. Tiramisú me gusta mucho. A lo mejor se ha helado de tiramisú. alguno de turrón, porque por
0: a decir, mí el turrón por, también me gusta mucho.
1: Por eso,
0: y el de pistacho.
1: O pistacho, pero tengo esa preferencia. Soy menos de helados comerciales, uh-huh, ¿vale? Uh-huh. Sí que es verdad que los de hielo, para refrescarme, pues sí, pues ese calipo, pues a lo mejor voy buscando, pues un día de mucho calor y tal, un helado de hielo, ¿no? Pero no de los helados comerciales, sin sí, decir marcas, sí, sí, ¿vale? Sí. Pero voy más al artesanal cuando por capricho o a lo mejor has estado en un establecimiento con un menú del día y no has tomado postre porque sabes que puedes pasar por una heladería artesana a comerte un helado artesano pues muy concreto.
0: Mi hijo una vez se pidió uno de menta y me sorprendió. Buen cucurucho,
1: sí,
0: ¿eh?
1: Sí.
0: Y el tío ahí todo estoico comiéndose...
1: El After Age, alguno de esos.
0: Hombre, pero tiene 10 años, no sé. Bueno. ¿Un sabor que no te guste o que no...?
1: No, no hay así en concreto
0: no
1: un sabor...
0: Nos gusta
1: que
0: todo.
1: No, eso es más que nada, cuando llegamos a una heladería artesana, ver también cuál es el que está más vacío, ¿no? Esa cubeta es porque se vende mucho. Entonces dices, hostia, este sí está... Y otros a lo mejor están casi sin tocar y dices, uy, qué raro, ¿no?
0: Hombre, igual justo lo han cambiado
1: pero,
0: también.
1: Pero puede ser que lo hayan cambiado. Bueno. Pero bueno, hay ese helado de sorbete de limón, por ejemplo, también muy refrescante.
0: De mandarina
1: o de
0: también.
1: Mandarina, por ejemplo. Mm. Muy típico en bodas y comuniones.
0: Me he quedado helada.
1: Lo sé que te has quedado helada. Y Pilar, disfrutemos del verano y de esos ricos helados en buena compañía, sobre todo paseando en la playa. Y ojo, cuidado con las manchas de helado en la camiseta, porque suelen aparecer, Pilar, justo cuando uno cree que lo tiene todo bajo control.
0: Eso es verdad. Hala, buen freestyle a todos. Gracias, Agustín Gómez, nuestro gastrónomo.
1: Gracias a ti, Pilar.

0: Es el momento de conocer la última hora de la actualidad. Lo hacemos, como siempre, con Vicente Alcaide. Buenos días, Vicente.
1: Muy buenos días, Pilar.
0: ¿Qué nos traes en este jueves 11 de junio?
1: A las 9 de la mañana ha anunciado Mar Vaquero un decreto ley de 619 millones de euros. Te voy a explicar bien y a la audiencia el porqué. El porqué es evidente. Hay un presupuesto prorrogado, igual que ocurre en el Gobierno de España, 2024. Por lo tanto, hasta que no se apruebe otro presupuesto, que ya será el del 2027, hay que actualizar cuestiones básicas. Sobre todo, fíjate, esos 600 millones, más de la mitad, 390, para el capítulo 1. El capítulo 1 de las administraciones es el personal. Por eso se va a destinar a personal en educación, en sanidad, fundamentalmente. Modificación presupuestaria, pero vía decreto ley, porque no hay presupuestos, que obviamente se llevará a las Cortes y será aprobado con la mayoría PP-Vox. Pero también te traigo algo que estaba en el pacto de gobierno. Acapara titulares a esta hora, pero a nadie debe sorprender. La reducción, el recorte de subvenciones a los agentes sociales, patronal y sindicatos, se reduce en un 15%. Pero se reduce en un 15% porque estamos a mitad de año. A partir del 2027, como se recoge en el pacto, se reducirá un 50%. Estamos hablando de patronal, de sindicatos, se le ha preguntado a la señora Vaquero, y también sindicatos agrarios.
0: Cuando salió la noticia del pacto, bueno, hablamos con algunos de estos sindicatos, ¿no?, sobre esas decisiones que obviamente no han sido bien recibidas.
1: No, por tanto, esto, aunque sabido y anunciado, va a traer seguro también ahora su cola, como decimos entre comillas. Pleno en las Cortes, había guerra de comisiones de investigación. La que propone la derecha sobre Ábalos y sus andanzas por Zaragoza y Teruel. Te puedes imaginar el resultado. Ha salido aprobada la comisión de investigación, pero, ojo, con el apoyo del PSOE, ya lo dijo Pilar Alegría, nosotros no tenemos que ocultar, aprobaremos esa comisión de investigación, también Chunta y Teruel existe, y únicamente la abstención de Izquierda Unida. Y claro, el contraataque de los socialistas era: proponemos una comisión de investigación por los sobrecostes y la gestión en la nueva Romareda. Esta no ha salido adelante, con los votos que lo han rechazado de la mayoría de gobierno PP-Vox. Y bueno, estábamos ahora, ¿verdad?, en redacción, ¿cuántas películas van de Misión Imposible? De Tom Cruise, claro. Yo creo que en Zaragoza ya llevamos unas 5.
0: ¿En Zaragoza?
1: Sí, pero al mismo tiempo. Claro, no es una... Coso San Miguel, hablamos de obras, claro. Avenida Valencia, Pedro Cervuna, Anselmo Clavé. Y atención al lunes, porque esto sí que es fuerte, ¿eh, Pilar? Nos ponemos serios. El avance de las obras en El Portillo hace necesaria una importantísima modificación en Paseo María Agustín con Escrivá de Balaguer. La salida, ya sabes, a la Plaza de la Ciudadanía. Pues ese giro queda prohibido. Pero no solo queda el tema ahí. Sí que se habilitará para buses y taxis que puedan girar hacia la Avenida de Madrid. Afectará a la 21, a la 22, a la 51 y a la 31, a partir del lunes, insisto. Pero es que además el Paseo María Agustín, en el tramo entre Borao y Escrivá de Balaguer, quedará un carril por sentido. Exactamente igual que pasa en Anselmo Clavé. Estamos hablando, Pilar, de Paseo María Agustín, que conecta con Plaza Europa, que es la segunda zona de más tráfico de Zaragoza después de Plaza Paraíso. Y esto va a suponer, como digo, un auténtico caos para los conductores. Lo ha defendido como ha podido la señora Gaudés, diciendo que en una semana ya los niños no van al cole. Y que por tanto
0: se reducirán
1: las afecciones. Y ha aprovechado por esto de las obras para criticar al PSOE y a Vox. Al PSOE le ha dicho que están criticando las obras y plantean una línea 2 del tranvía que supondría levantar media Zaragoza. Y a Vox le ha dicho que se lea bien los proyectos, porque protesta mucho porque se quitan aparcamientos en las obras.
0: Pues bueno, en fin, recordaremos estas noticias porque son de servicio, porque la Misión Imposible es para los ciudadanos que se tienen que desplazar por esas vías, llegar a tiempo a sus destinos, desde luego.
1: Como siempre recomiendas, toda la información en las redes sociales, en el Ayuntamiento y en Avanza, porque de nuevo supone cortes en líneas de autobús importantes que atraviesan el corazón de la ciudad.
0: Ampliaremos esta información durante los próximos días y seguiremos pendientes de la actualidad. Muchas gracias, Vicente Alcaide.
1: A ti.

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7: El Ayuntamiento de Zaragoza ha iniciado esta semana un proceso de señalización y pacificación en 15 colegios del Distrito Sur. El objetivo es mejorar la seguridad vial en dichos entornos escolares. Se ha elegido este distrito como punto de partida, aunque el objetivo es continuar al resto de la ciudad de manera progresiva. 10 personas sin hogar han finalizado un curso en peluquería impartida por el Ayuntamiento de Zaragoza en el nuevo albergue municipal. La iniciativa está impulsada por el consistorio para ayudar a los más vulnerables a construir proyectos de vida autónomos a partir de la formación sociolaboral, las soluciones habitacionales y el cuidado de la salud. La terminal marítima de Zaragoza cumple 25 años convirtiéndose en una de las principales plataformas logísticas del sur de Europa. La alcaldesa Natalia Chueca inauguró la ampliación tras una inversión de 10,5 millones de euros.
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11: Hoy vamos a hablar de tenis de mesa. Nos acompañan para ello Javier Alonso, presidente de la Federación Aragonesa de Tenis de Mesa. Bienvenido.
12: Muchas gracias, buenos días.
11: Y también está con nosotros Lucas Álvarez, que ha sido distinguido como mejor deportista masculino promesa 2025-2026. Lucas, bienvenido.
13: Bienvenido, muchas gracias.
11: Bueno, Javier, 75 años se cumple este año la Federación Aragonesa de Tenis de Mesa. Cuéntenos un poco cómo ha sido esa historia, esa evolución.
12: Sí, bueno, la federación fue fundada el 19 de enero de 1951. Por lo tanto, este año, el año 26, estamos celebrando el 75 aniversario. Y bueno, estamos desde luego muy contentos, muy satisfechos de haber llegado hasta aquí. Y es una efeméride que creemos merecía la pena resaltar. Y para ello, bueno, pues estamos haciendo una serie de actividades que creo que luego comentaremos y de acciones. Y bueno, el tenis de mesa está en auge. Llevamos unos cuantos años en crecimiento. Y estamos muy satisfechos por ello.
11: Uh-huh. Bueno, ya nos lo acaba de decir, ¿no? Que está en auge, pero en nuestra comunidad, ¿cuánta afición y cuántos deportistas profesionales de tenis de mesa podemos encontrar?
12: A ver, desde el 2020 aproximadamente, que fue la pandemia, llevamos un crecimiento. En ese momento había el número de licencias, eran 250 licencias. Ahora mismo tenemos más de 600. Lo que pasa es que es un poco engañoso, porque el tema de las licencias

0: una demanda por parte de la sociedad cada vez más elevada de zonas donde puedan practicar el tenis de mesa, que nos llaman y nos preguntan dónde pueden ir. Y bueno, en ese sentido la verdad es que estamos bastante satisfechos.
1: Uh-huh. Lucas, tienes 13 años. ¿Cuándo empezó tu afición, pasión por el tenis de mesa?
2: Con 8 años nos fuimos de vacaciones a Gerona y había una mesa de ping-pong. Entonces yo empecé a jugar porque quería y a partir de ahí empecé en el club Uteo Tenis de Mesa.
1: Y desde ahí, te gustaba y se te daba bien, entiendo.
2: Sí, sí. Empecé a entrenar, vio que me gustaba mucho y seguí entrenando para mejorar.
1: ¿Qué vida lleva un deportista de 13 años de tenis de mesa?
2: Pues yo estoy en aulas de tecnificación, que es un programa donde hay muchos niños de otros deportes que entrenamos al mediodía. Al principio tenemos 3 clases por la mañana, entrenamos y por la tarde otras 3 clases y ya nos vamos a entrenar a nuestros clubs o nos vamos a casa a estudiar.
1: Uh-huh. O sea que sigues llevando tus estudios al día.
2: Sí,
1: pero
2: compaginando con el deporte.
1: Combinando con esa, claro, que se necesita dedicación para destacar.
2: Sí.
1: Para ser el mejor hay que entrenar. ¿Cómo recibiste la noticia de esa distinción como mejor promesa masculino?
2: Pues yo no sabía nada hasta que fui a la gala y me nombraron como promesa. Me hizo mucha ilusión porque llevo entrenando muchos años para mejorar y sacar trofeos.
1: Uh-huh. Javier, en esa gala, que además fue muy especial, se celebró a principios de junio, especial por este 75 aniversario, y además se dieron varios reconocimientos, acudió mucha gente también importante o institucional, ¿verdad?
0: Sí, sí, tratamos de hacerlo. Llevamos ya 5 años, este es el 5º año que hacemos la gala del tenis de mesa, donde entregamos los trofeos y reconocimientos de la temporada. Y este año, al coincidir con el 75 aniversario, pues queríamos hacer algo un poco especial. Entonces hicimos una competición, un campeonato de Aragón por equipos, durante todo el día en Cariñena, y luego hicimos la gala y cena en una bodega Tierra de Cubas en Cariñena. Y ahí acudieron autoridades, pues vino Cristina García, la directora general de deporte del Gobierno de Aragón, vino también Jorge Barrachina, gerente de Fundación CAI, Caja Inmaculada, y también estuvo por parte del Ayuntamiento de Cariñena, estuvo la concejal de deportes. Y ahí, bueno, pues hicimos nuestros reconocimientos habituales de todos los años, pero luego hubo algunos especiales, por ejemplo, el que recibió Lucas en masculino y Jara Gonzalo en femenino, que era mejores promesas, que además este año contaba con una aportación en material deportivo por parte de la Fundación CAI, la cual desde aquí quiero agradecerle su apoyo. Y sí, fue un tanto especial, por eso estuvimos más de 100 personas y bueno, fue una velada muy, muy bonita.
1: Además, importante, ¿no? También, Lucas, ese material nuevo para poder... No necesita mucha equipación tampoco el tenis de mesa. Cuéntanos, Lucas.
2: A ver, ese material yo creo que lo voy a usar para comprarme una pala y unas gomas, porque las otras las tengo un poco desgastadas. Y eso.
1: Bueno, ¿qué es eso, no? Las palas, sí. Prácticamente, quiero decir que no. Es como otros deportes que requieren una gran inversión en material.
0: No requiere una gran inversión, pero tampoco es compro una pala normal y corriente y ya está. Uh-huh. Estos chicos a este nivel, el nivel de Lucas y superior, el cada pala pues tiene un coste elevado y luego encima, como bien ha dicho Lucas, tienen que ir renovando lo que son las gomas. Y los que entrenan mucho, pues las renuevan con cierta regularidad. Entonces, bueno, pues hay una inversión por parte de las familias importante. Y bueno, nosotros desde la Federación, a través del programa de aulas de tecnificación, que es en el que está Lucas, uh-huh, tratamos de ayudar también. Pero bueno, cualquier ayuda es bienvenida. Y en este caso por parte de la Fundación CAI, con lo cual encantados.
1: Hace poco vi una Marty Supreme, una película que habla del tenis de mesa, y ahí quedaba claro con los japoneses que no es lo mismo una pala que otra.
0: No tiene nada que ver. De hecho, hay un mundo, en el mundo de las palas, las maderas, los diferentes grosores, tipos de material, etcétera, etcétera, y las gomas es otro mundo aparte también, Porque esto es como un poco el equivalente a los cordajes en las raquetas.

0: de tenis, que los tenistas se les van rompiendo y los van desgastando, pues aquí pasa algo similar. Las
1: Claro.
0: gomas hay que irlas cambiando con frecuencia. Y cuantas más horas entrenes, pues con mayor frecuencia, obviamente. Y estos chicos entrenan muchas horas.
1: Claro, que me imagino que eso, ¿no? Que se va
0: Sí.
1: desgastando pues del uso y de darle tanto a la bola. También recibieron reconocimientos Lucía Gil como mejor jugador absoluta femenino y
0: Correcto.
1: Álvaro Gimeno mejor jugador absoluto masculino.
0: Así es, sí.
1: También se hizo un reconocimiento a los presidentes.
0: Sí, ahí hicimos, eso lo hablamos en la junta directiva, a lo largo de la historia de los 75 años han pasado por la federación 12 presidentes y conseguimos contactar y que asistieran a la gala, estábamos 5, contando conmigo que soy el actual. Entonces, ahí, bueno, pues la junta directiva decidió tener un recuerdo para todos ellos y, bueno, pues entre todos pues sumábamos unos cuantos años dentro de la federación. Y bueno, yo creo que les hizo ilusión a ellos y a nosotros también, obviamente.
1: Bueno, y nos ha adelantado antes actividades, acciones para celebrar ese 75 aniversario. Cuéntenos un poquito.
0: Sí, bueno, una de ellas importante fue lo de la gala, hacer una gala especial, distinta a lo que habíamos hecho hasta ahora. Y la otra, y la que más repercusión va a tener, obviamente, es el Campeonato de España. El Campeonato de España se celebra del 20 de junio al 5 de julio en el Pabellón Siglo XXI. Y es un campeonato que nos ha costado conseguir traer aquí pues más de 2 años. Empezamos a hablar de ello en el noviembre del 2023 y bueno, pues nos lo ha confirmado la Federación Española en enero de este año. Y es un campeonato muy bonito porque se juegan todas las categorías, empezando por niños desde prebenjamín hasta veteranos. Y luego se juegan las diferentes modalidades que hay. Pues hay individual, equipos, dobles femenino, dobles masculino, dobles mixtos. Y entonces acaban pasando por, en este caso por Zaragoza, pues son más de 2.000 participantes que están en torno a 15 días en la ciudad. Porque como se juegan todas las modalidades, hay cada categoría pues tiene 4 o 5 días para jugar todo. Y ahí dentro de ello, pues otra de las cosas especiales de este campeonato, y es en la que está colaborando con nosotros también Fundación CAI, es el tema de los discapacitados, los adaptados, que hay diferentes modalidades, que son discapacitados físicos, que juegan tanto de pie como en silla de ruedas, e intelectual. Y entonces, bueno, pues ahí contamos con la colaboración también de la Fundación. Y bueno, es algo que desde las administraciones públicas, tanto desde aquí quiero dar las gracias a Cristina García, directora general de Deporte del Gobierno de Aragón, y a Félix Brocate, concejal de Deporte del Ayuntamiento de Zaragoza, porque nos han apoyado y bueno, esperemos que salga todo bien y que sea un éxito.
1: Seguro que sí. Cuando habla de niños desde prebenjamín, ¿de qué edades estamos hablando?
0: Pues a partir de 8 o 9 años aproximadamente ya empiezan a Ahí, la de prebenjamín no es una competición oficial, creo recordar. Igual Lucas se lo sabe mejor. Me parece que es a partir de benjamín la oficial, pero en prebenjamín ya se les da un pequeño recuerdo y están en un evento muy especial para ellos y bueno, es bonito para ellos y para las familias.
1: Lucas, tú en los campeonatos que has participado, ¿cómo es esto de salir a jugar con público, con esa tensión de la competición? ¿Cómo lo llevas?
2: Está guay porque están todos los focos y todas las luces y la gente viéndote, pero te lo pasas bien compitiendo porque haces muchos amigos y cuando acaban los partidos puedes ir a hablar con ellos y tal.
1: Eso te iba a preguntar, te tiene que gustar también un poco, ¿no? Como
2: Sí.
1: el show. Y hacer amigos.
2: Sí, tenemos amigos de distintas comunidades, de Galicia, Asturias, y con ellos hacemos piña y hablamos de cómo jugar y eso.
1: También que se celebre aquí el Campeonato de España, pues una oportunidad para los practicantes de aquí de Aragón, de Zaragoza, de disfrutar de un espectáculo así, ¿no? Tiene que ser también inspirador.
0: Sí, es muy motivante también para la gente que habitualmente a lo mejor no se desplaza a jugar un campeonato de España fuera, pues porque acaban de empezar o porque tienen poco nivel o el motivo que sea. Sin embargo, claro, tenerlo en casa, eso ha motivado que haya una inscripción más elevada, obviamente. Y bueno, nosotros también lo queremos utilizar, uno de los motivos, para darle un poco un escaparate al tenis de mesa en Aragón, que está creciendo, y bueno, pues si conseguimos atraer, y desde aquí invitamos a todo el público que quiera venir, la entrada es gratuita, hay 15 días durante todo el día. También se emiten, creo que son 12 o 16 mesas en streaming también, con lo cual el impacto mediático es importante.
1: Claro. Lucas, ¿tú participas en el campeonato?
2: Sí, sí.
1: ¿Vas a estar ahí? ¿Cuál es tu categoría?
2: Mi categoría es alevín.
1: Alevín. Es que no, desconozco, perdón.
0: No te preocupes, pero además es uno de los cabezas de serie, es uno de los favoritos. Y ya fue campeón de España en Benjamín, ¿no?
2: Sí.
1: También tiene ese componente de ídolos, de, o sea, hay campeones que vayan a participar que son, que tienen seguimiento, que son, pues no sé, como el Pelé del tenis de mesa.
0: sí, hay
1: Pelé, que antigua soy, ¿no? Mbappé.
0: Pues eres joven, sin embargo, que has dicho Pelé, tiene mérito. Sí que los hay. Lo que pasa que en este campeonato se juegan todas las categorías excepto absoluto. Absoluto se hace en febrero y entonces ese ya pasó. Entonces, sin embargo, de todo el resto de categorías sí que vienen. Entonces hay referentes que vienen, pues hay un chaval en concreto, ahora mismo Vladimir Mayorov, que va a venir, que es el número uno del mundo. Y entonces es un chaval que siendo alevín, se quedó campeón de España juvenil el año pasado. Y entonces este año vuelve a competir al nivel de juvenil, con lo cual... y no solo él, hay un elenco de deportistas ahora que están... El tenis de mesa, aparte en Aragón, a nivel nacional está creciendo de una manera significativa con los programas de tecnificación especiales, y entonces el nivel está subiendo. Y, por ejemplo, Álvaro, que lo has comentado antes, Álvaro Jimeno, que le dimos el trofeo a mejor jugador de Aragón absoluto. Álvaro está en el CAR en Madrid desde hace 3 años, es campeón de España y bueno, pues es otro de nuestros referentes a nivel local, que seguro que está en las mejores posiciones del podio.
1: Son muy emocionantes, además, cualquiera que haya visto, aunque no lo siga, ¿no? Pues en Olimpiadas o en algún otro tipo de campeonato, el tenis de mesa
0: es muy intenso.
1: Es muy intenso, es muy rápido y realmente emocionante.
0: Es muy intenso y tiene una peculiaridad, y es que las variaciones en el resultado son muy frecuentes. Y entonces, tanto puedes estar ganando como perdiendo de una manera muy rápida. Entonces, les exige a los jugadores una concentración y un esfuerzo y una subida y bajada de emociones muy fuerte. Es muy intenso.
1: No se puede parpadear.
0: No deben.
1: Pierdes el punto. Lucas Álvarez, distinguido este año como mejor deportista masculino promesa. Alevín este año, campeón de España en otras categorías. Mucha suerte. Gracias por haber estado hoy aquí y que vaya genial en el campeonato.
2: Muchas gracias.
1: Y Javier Alonso, presidente de la Federación Aragonesa de Tenis de Mesa, enhorabuena por el 75 aniversario, por traer aquí el campeonato de España. Y bueno, seguro que va fenomenal, del 20 de junio al 5 de julio.
0: Exacto, pues sí, muchísimas gracias a vosotros.
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0: Seguimos solucionando sus dudas y preguntas relacionadas con el mundo financiero, con el dinero. Hoy nos acompañan para eso Almudena Bayano, del Banco de España de Zaragoza. Bienvenida, Almudena.
1: Buenos días.
0: Y también Lorena Martínez, también desde el Banco de España en Zaragoza. Bienvenida, Lorena.
2: Buenos días, muchas gracias.
0: Y hoy vamos a hablar de servicios de pago. ¿De qué estamos hablando con este tecnicismo?
1: Sí. A ver, es que claro, lo decimos así y qué engloba, ¿verdad? Pues vamos a hablar un poquito de lo que nos dé tiempo, pero sí, de recibos domiciliados, orden SEPA, mandato SEPA, ¿qué es esto? Pues las transferencias OMFs, este tipo de cosas, que podría ser un bizum también, pero bueno, pues poco a poco a ver si nos entendemos un poco de lo que estamos tratando hoy.
0: Uh-huh. Sí, porque además vamos a responder algunas de las preguntas que vosotras en el banco recibís más a menudo. La primera, ¿cuál es el plazo para solicitar la devolución de un recibo? O sea, si queremos nosotros uh-huh. devolver un recibo de los que tenemos domiciliados, entiendo,
1: claro,
0: pues ¿cuánto tiempo tenemos para devolverlo?
1: Claro, es que ahí hay dos vertientes. Si nosotros hemos autorizado ese mandato SEPA que te comentaba, pues no sé, tú empiezas con una empresa, pues o cualquier tipo de servicio, que te vayan a girar unos recibos, te ponen delante un mandato SEPA, se titula el papelito. Y eso es que das autorización a que tu banco les deje girar recibos en tu cuenta. Si tenemos esa autorización firmada, porque es una empresa que reconocemos, pues tenemos 8 semanas, 56 días creo que es el cambio, para ordenar esa devolución. Si no hemos autorizado ni firmado ninguna autorización de este estilo, pues entonces ya el plazo se amplía mucho más, hasta los 13 meses. También nos dicen que intentemos no apurar ese plazo de manera injustificada. Si tú ves en tu cuenta un cargo que no reconoces, que dices este proveedor no sé quién es, no sé por qué me hacen este cargo, o aunque lo sepan es un importe que no reconozco, esta factura no era así, pues devuélvelo cuanto antes. Uh-huh. Más que nada porque te interesa, ¿verdad?
0: Hombre, claro, si tú ves ahí un cargo. Lo de los mandatos SEPA, los autónomos saben bien de qué estamos hablando. Sí. Claro, porque además si devolvemos un recibo, tiene consecuencias también para
1: Puede
0: nosotros.
1: Tener consecuencias, claro. Lo que nos dicen es que ahora las entidades financieras, al hacer la devolución, te dejan marcar el motivo. Habrá unos cuantos, no habrá libertad de expresión ahí, habrá unos cuantos tipos para seleccionar por qué estamos realizando esta devolución, pero sí que es bueno pues ser un poco fidedignos a lo que nos ocupa. Pues no reconozco a este proveedor, o se ha duplicado la factura. Pues si somos claros con el motivo por lo que lo estamos devolviendo, siempre nos puede facilitar por lo que hablamos. A lo mejor si devolvemos algún cargo de la Seguridad Social o de Hacienda, nos puede generar incrementos, pérdida de bonificaciones o de deducciones. Pues hay que tener cuidado con lo que dices, pues eso mucho le puede ocurrir a los autónomos.
0: Vamos, que si vemos un cargo que no hemos autorizado, cuanto antes ponernos en contacto
1: Yo
0: con
1: nuestra
0: entidad.
1: Yo primero recomendaría el cerciorarnos de que hay que devolverlo, no cosa nos hayamos liado y sí que lo tengamos que pagar. Pero bueno, si se tiene que devolver, pues devolverlo con un motivo.
0: Uh-huh. Lorena, una pregunta que yo creo que además debe ser recurrente en personas mayores. ¿Me puede obligar mi entidad a retirar efectivo en el cajero en lugar de ventanilla?
2: La respuesta es que no, salvo que lo tengamos por contrato, que sea una condición expresa, o la entidad me haya notificado de este cambio, de este cambio de condiciones, pero me tiene que notificarlo con 2 meses de antelación para que nosotros podamos decidir si queremos seguir siendo clientes o no. Otra cosa diferente es que ahora las entidades tienen su propia operativa de caja. Muchas entidades pues dicen lunes, miércoles y viernes, otras martes y jueves, o hay un horario de servicios de pago de recibos o para sacar dinero, pero como obligación no estamos obligados a sacar dinero del cajero, salvo condición expresa.
0: Uh-huh. Vale. ¿Puede, Almudena, puede la entidad no atender una orden para pagar un recibo? ¿Esto qué significa? La pregunta que os hacen. Sí. Yo a veces no entiendo lo que os pregunta la
1: claro,
0: gente.
1: Claro, es que el rechazo de ese pago uh-huh. podría venir por la persona propietaria de esa cuenta o por la entidad. Y la entidad también puede rechazarlo pues por diferentes motivos. Es que podría ser que el deudor, la persona a la que se ha girado esa factura, haya fallecido, la cuenta esté bloqueada por por temas varios, por temas normativos, el número de IBAN sea incorrecto, hay algún tema de, pues ha habido un error en los procesos de los ficheros, a veces son ficheros muy grandes de muchos cargos a la vez y hay fallos técnicos, entonces sí que puede ser rechazado. Otro de los casos en los que se puede rechazar es que pues yo vaya a mi entidad y diga, mira, a partir de ahora este proveedor ya no trabajo con ellos. Tenía un problema y no quiero que recibáis estas órdenes de pago. Pues también puede ser así.
0: Uh-huh. O sea, que en caso de que nos ocurra esto, de que se rechace por parte de la entidad uno de esos pagos que teníamos domiciliados, nos lo van a decir
1: nos
0: también.
1: Nos lo debería decir la entidad, informarnos para que podamos, si ha habido un fallo, un error, poder subsanarlo. Y que, claro, que no nos genere un problema con esa empresa también. Que si no, a lo mejor nos dicen, pues ahora hay un recargo en su factura de tanto. Pues.
0: Lorena, hablábamos de domiciliaciones. En el caso de las transferencias, ¿puede nuestra entidad bloquear una transferencia?
2: Nuestra entidad sí que puede bloquearlas. En muchos casos podemos pensar que nos la bloquean porque ha sido un error nuestro, pues a la hora de escribir mal el IBAN o el nombre del beneficiario. Pero no tiene por qué. Hemos podido hacer todo eso correcto y simplemente el banco receptor puede bloquear los fondos por la ley de prevención de blanqueo de capitales. Entonces, cuando se cercioran de dónde es el origen de los fondos o si el emisor tiene que justificar con algún tipo de documento, que así se lo hacen saber, ya queda la transferencia ya queda liberada.
0: O sea, que puede que nosotros hagamos todo bien.
2: Todo bien, pero el banco puede que lo bloquee simplemente por saber y conocer cuál es el origen de esos fondos.
0: Y de nuevo nos tiene que informar.
2: Nos informa porque en muchas ocasiones tenemos que aportar documentación extra para justificarlo.
0: Almudena, ¿puedo realizar un pago inmediato en cualquier momento y en cualquier lugar?
1: Sí.
0: Bien. Pagar es bastante fácil, sí, en general.
1: Para
0: todo.
1: Pagar hay más facilidades, ¿verdad? A ver, el Banco Central Europeo creó un sistema que llamaron TIPS, con las siglas, esto que hacen en inglés, que en lo que nos garantiza pagos instantáneos 24 horas, 7 días a la semana. Es una normativa europea y el pago se realiza en segundos. Y sobre esta forma de liquidación de pagos, desde ahí trabaja Bizum, por ejemplo. Después también tenemos las transferencias OMF que hablábamos, que esas como que llevan, que le dicen las transferencias de Banco de España. Bueno, pues sí, hay una marquita de Banco de España por ahí. ¿Qué quiere decir esto? Esas tipo de transferencias trabajan normalmente en horario comercial y garantizan que se hacen en el mismo día, no en segundos. Pero esas transferencias pues se usan mucho para temas ya más importantes de más cantidad, de pues una cancelación notarial, algo que implique un importe y una repercusión más seria.
0: Claro, no sé, los usuarios. Yo alguna vez que he hecho alguna transferencia, entre las opciones Exacto. Me pone, ¿cuándo quieres que llegue el dinero?
1: ¿Uno o dos días? ¿Inmediata?
0: Sí, día hábil, inmediato, claro, hoy mismo, al final del día.
1: A lo mejor los cargos pueden incrementarse, cuanto más inmediatez y trazabilidad quieras, puede, pero no lo sé, depende de la entidad y del cliente, claro. Eso ya es una política comercial.
2: También a la hora de las devoluciones, si la hacemos inmediata, el dinero está inmediato en la cuenta del receptor. Si la ponemos a uno o dos días, aún tenemos un poco de margen si nos hemos equivocado de poder cancelarla. Uh-huh. Pero si es inmediata, no.
1: Sí, pero las transferencias hay que asegurarse y hacerla ya con conciencia de que estás haciendo una transferencia y que no es que un recibo lo puedes devolver.
0: Claro,
1: pero
0: una transferencia no.
1: Ya tiene más dificultades. Ya,
2: y también del buen hacer del receptor.
1: Del beneficiario, claro.
0: Eso, claro.
1: Yo te mando a ti un Bizum porque tengo memorizadas en la agenda varias personas con el mismo nombre, pues a lo mejor eres buena persona y me lo devuelves. Pero puede ser que digas.
0: Puede también que te calles y no digas nada.
1: Yo no he visto nada.
0: Esto pasa con los cumpleaños infantiles, que tienes ahí como 20 mamás grabadas y no sabes a quién le haces el Bizum. Lorena, nosotros nos abrimos una cuenta en una entidad bancaria. ¿Podemos luego retirar efectivo en otras oficinas que no sea esta misma?
2: Nosotros podemos retirar efectivo de cualquier oficina de nuestra entidad, siempre previa identificación y tenemos que ser titulares o autorizados. Es verdad que para otro tipo de operativa a lo mejor nos dirigen a nuestra oficina de cabecera, pero para retirar dinero, si nos identificamos correctamente, no tiene que haber ningún tipo de problema.
0: Y si nosotros tenemos dos cuentas o más y entre nosotros, entre nuestras cuentas personales, nos hacemos un adeudo domiciliado, este cargo, ¿nos pueden limitar cuando queremos disponer de ese dinero?
2: Pues esto no es una práctica habitual, porque si nos hacemos transferencias entre nosotros, si es desde la misma entidad, es que no, es inmediato.
0: Claro, porque no usas el
2: dinero directamente.
0: Y además,
2: no hay ningún tipo de comisión. Esto viene porque si es de otra entidad, si la solemos hacer por la banca electrónica y lo tenemos negociado, tampoco tiene por qué haber ningún cargo. Pero si queremos evitar la comisión, porque sí que nos cobran, podemos recurrir a este tipo de servicio, pero no es muy operativo. Este tipo de servicio del adeudo domiciliado sirve pues para eso, para girar recibos pues de la luz, del teléfono, de la comunidad de propietarios. Y claro, el hándicap es lo que hemos hablado con Almudena de los plazos, que nosotros podemos devolverlo. Pero sí, entiendo que si nos giramos de nosotros mismos a nosotros mismos, es un poco complicado.
0: No lo vamos a querer devolver, se entiende. Almudena, he solicitado una tarjeta de crédito y la entidad no me la ha concedido. ¿Están justificados, están obligados a justificar esa decisión?
1: Bueno, sí. A ver, lo pueden justificar simplemente diciéndote que es política comercial de la entidad. Esto también puede generar un pelín de frustración en el cliente. Evidentemente dices, pues bueno, llevo años aquí trabajando con vosotros, nunca he tenido un problema y ahora me decís que no puedo coger una tarjeta de crédito. En fin, pero sí, por poder se puede, pero lo suyo es que la entidad en un corto plazo de tiempo, si tiene claro que no te va a conceder esa tarjeta, pues que te lo comunique y listo. Es como si también queremos reunificar deudas o le planteamos cualquier tipo de financiación extra, pues pueden decirnos que sí o que no, pero bueno, hay libertad comercial, tanto para la entidad que nos puede decir que no, como nosotros decimos, pues claro, bueno, pues hasta luego, me voy a otro sitio. ¿Qué?
0: Claro, claro, claro. Lorena, ¿qué información nos tiene que facilitar la entidad relativa a los gastos que me repercuten como usuario de servicios de pago?
2: Pues con carácter general nos tienen que informar, bien cuando aperturamos la cuenta o cuando realizamos el tipo de servicio, cuál es la comisión que se nos está cobrando. Y también, como buenas prácticas y transparencia hacia el cliente, deben tener en un lugar visible, que normalmente es un tablón de anuncios, cuáles son las comisiones que tienen para cada tipo de servicio. Nosotros como Banco de España, al final las entidades de crédito son empresas privadas. Nosotros no gestionamos cuál es la comisión mínima o máxima, lo que sí gestionamos es la auditoría de esas comisiones, que sobre todo que haya transparencia para el cliente.
0: Claro, claro. Y que siempre nos tenemos que fijar nosotros como clientes en esos porcentajes, en toda esa letra,
2: claro,
0: pequeña.
2: Es que en la letra pequeña muchas veces viene. Y otro problema adicional es que muchas veces nos comunican, nuestro canal de comunicación es la banca electrónica. ¿Qué pasa? Que ahí recibimos un montón de avisos y muchas veces no lo leemos.
0: Brevemente, Lorena, ¿puede la entidad efectuar un adeudo en mi cuenta con motivo de una orden de embargo sin mi consentimiento?
2: La entidad, cuando le notifican que hay un embargo, inmediatamente retiene el importe en la cuenta. La entidad sirve como mero intermediario, pero es la forma que tienen las administraciones públicas de recaudar tributariamente. Nosotros, cuando nos metemos a la cuenta, vemos nuestro saldo que tenemos en la cuenta, que normalmente coincide con el disponible. Si no coincidiera, es porque hay un importe retenido. Podemos consultar a qué se debe, si es un embargo o a lo mejor te han retenido los fondos, por ejemplo, por una transferencia o lo que sea. Entonces, sí que nos pueden retener por un embargo, lo que sí que por las buenas prácticas que hemos comentado, la entidad debería notificárnoslo por si nosotros queremos hacer alguna alegación o queremos recurrirlo antes de que sea efectivo y pasen el cargo por la cuenta.
0: Vamos a brevemente, tenemos Banconsejo, terminamos con las preguntas más habituales sobre servicios de pago y el Banconsejo tiene que ver con ser cuidadoso con nuestras cuentas corrientes.
1: Sí, la recomendación es esa, no olvidarnos de que pues a veces, oye, saco el dinero que tengo en esta cuenta, que no la uso, que no tengo nada domiciliado, que y ya está. cancela la cuenta porque te pueden girar comisiones a lo largo de años y de repente encontrarte con que hay una deuda ahí más importante de la que tú creías, o que el saldo pequeño que habías dejado se ha ido evaporando y que ya no existe.
0: Pero todo está regulado también,
1: está,
0: ¿no?
1: Está todo regulado, sí, sí. Y claro, llega un momento en el que el banco, incluso esto que nos dicen, que nos comunican en la banca electrónica, tendría que hacer por avisarnos también por teléfono o por correo electrónico si ven que no hemos dado señales a lo largo de muchos años ya.
0: Claro.
1: Por, más que nada, pues porque
0: están
1: quedando, un problema, claro, crea un problema porque ocurren más de lo que nos creemos.
0: Bueno, pues con este consejo nos quedamos. Almudena Bayano, de Banco de España en Zaragoza, gracias.
1: Gracias a ti.
0: Lorena Martínez, también del Banco de España en Zaragoza, muchísimas gracias por haber estado ahí aquí.
2: Muchas gracias.

0: Vamos con nuestra agenda de ocio y cultura en este jueves. Opciones para todos los gustos y toda la familia. Por ejemplo, desde mañana hasta el domingo regresa a Zaragoza el Mercado Medieval de las Tres Culturas, con actividades, puestos de artesanía, talleres, exposiciones, en fin, una oportunidad para retroceder en el tiempo. Si antes hablábamos de las fiestas del Barrio Jesús, también en Torrero La Paz están celebrando desde ayer, desde día 10, hasta el domingo, una programación repleta de actividades. Este histórico barrio de Zaragoza se vuelve a convertir en un punto de encuentro para vecinos y visitantes, con una agenda que combina tradición, cultura, deporte y entretenimiento, reafirmando el carácter participativo que distingue a una de las zonas con más personalidad de la capital aragonesa. Y les cuento también que el Instituto de Educación Secundaria Pilar Lorengar, en colaboración con la Peña Unión Flamenca de Zaragoza, ha organizado unas jornadas en homenaje a La Chunga. Hoy hablamos con Moisés Falo, presidente de la Peña Unión Flamenca. Buenos días, Moisés.
1: Hola, buenos días.
0: Bueno, cuéntenos por qué este sábado se inauguran, son varios días en este mes de junio, hasta el miércoles 24. ¿Cómo se les ocurrió crear estas jornadas?
1: Bueno, todo surge en la Peña Unión Flamenca, pues se acerca a la familia un día, el hijo, Luis Gonzalvo, y bueno, nos hace la propuesta de que quería hacer una exposición homenaje a su madre y demás, y que el espacio que le gustaba pues era la Peña Flamenca. Entonces de ahí partió la idea, luego ya surgió, nos dimos cuenta de la dimensión que tenía toda la obra y pues un poco pues hemos alargado, hemos creado unas jornadas, varios espacios, hay mucha obra. Entonces pues bueno, empezamos este sábado con una fiesta de inauguración aquí en la Peña Unión Flamenca a la 1:00 p.m, bailará su hermana Lorenza con 83 años.
0: ¡Madre mía!
1: Y bueno, tenemos aquí una fiesta buena, inauguración de las jornadas. Y luego, pues eso, el día 17 inauguramos una exposición fotográfica y de pintura en el Roncal. Luego el día 22 tenemos una cajoneada en la Plaza Aso, dentro de la Semana Cultural de la Magdalena. Y el día 24, dentro de lo que es una parte de lo que es la imagen de La Chunga, pues aprovechamos y hacemos un foro debate con película y demás, donde trataremos la imagen de la mujer gitana en la publicidad. Tenemos a una gitana de abogada de Sevilla, Sephora Vargas, un crítico de cine de Madrid, historiador y tal, y una chiquilla también del Instituto Pilar Lorengar, que son los que han colaborado con nosotros en hacer el diseño gráfico de las jornadas. Uh-huh. Vamos, completo.
0: Muy completo, Moisés, además. Sí. Micaela Flores Amaya, ¿no?, el nombre real de La Chunga, sí, está muy ligado también a nuestra ciudad, aunque ya nació en Marsella, pasó su infancia en Barcelona, pero tiene aquí familia.
1: Claro, a través de sus contactos en Barcelona, y conoce a su marido, José Luis Gonzalvo, que era director de cine, y se casa con él, y ese hombre es de Zaragoza. Entonces, claro, ya hay un vínculo directo, tiene 3 hijos, 2 hijos y una hija, y viven en Zaragoza actualmente. Entonces, bueno, la relación es muy estrecha. Y luego, durante las Semanas Santas, La Chunga venía todas las Semanas Santas a Zaragoza, era devota de la Virgen del Pilar, participaba en la procesión de la Piedad, se vestía de Manola. Entonces, pues bueno, tenía mucha relación con Zaragoza. También, esa parte también se expondrá en lo que es la exposición, sí.
0: Uh-huh. Claro que vamos a tener la oportunidad durante todas estas jornadas que nos ha dicho de conocer mejor esta figura. ¿Cree que hay que darle más reconocimiento aquí en Zaragoza?
1: Hombre, sí, la verdad es que es una figura que hay gente que decía que es desconocida y por otra parte es muy conocida. Uh-huh. Entonces, claro, la cuestión es la relevancia, la universalidad del personaje. O sea, claro, es que es una mujer que surge de las barracas de Barcelona y llega a triunfar en Broadway, en París, en Venecia. es una fiera. Entonces, pues claro, no se le ha dimensionado lo suficiente, por lo menos aquí en Zaragoza. Bueno, nosotros nuestro granito de arena. La mujer pues tiene su vida mucha en Barcelona, mucha en Madrid, regenta el café de Chinitas, en fin. Y de hecho su hermana Lorenza la traemos de Madrid, está ahí en Madrid. Entonces, pues bueno, la cosa es que es un personaje de primer orden, Nosotros, con su vinculación a Zaragoza, pues hemos cogido el testigo y le hacemos este pedazo de homenaje.
0: Desde luego. Moisés, ¿dónde podemos estar al tanto de todas las actividades que han programado?
1: Pues bueno, tenemos redes sociales, así en Facebook y en Instagram. Y luego, pues bueno, lo que es nosotros aquí, después de la inauguración de las jornadas, el día 13, este sábado, mantendremos una exposición hasta el día 30 de junio, luego ya cerramos la escuela y cerramos ya el local, y durante todo el mes de julio y agosto, hasta el día 20 de agosto, se mantiene exposición en el Joaquín Roncal, que allí es una exposición que va a haber, muy bonita, y entonces, pues bueno, va a haber tiempo para visitarla. Y luego sobre las redes sociales y algo de publicidad, propaganda que habrá por ahí. Cartelería, flyers, por los hoteles, esas cosas.
0: Con muchas ganas de conocer más sobre la chunga, de poner en valor esta figura, como nos decía, universal. Moisés Falo, presidente de la Peña Unión Flamenca de Zaragoza, muchísimas gracias por haber hablado hoy con nosotros.
1: Muchísimas gracias a vosotras. Un saludo.
0: Y además de estas actividades, fíjense, comienzan mañana con esa fiesta de inauguración en el local de La Peña, en la calle Cantín y Gamboa 17. Será a partir de la 1. Actuará su hermana Lorenza, ya con 80 y pico años, la chunguita. Eso va a ser todo un espectáculo.

Con estas recomendaciones nos despedimos. Les esperamos de nuevo mañana. Mañana ya viernes, por fin, para los que no trabajamos el fin de semana, un alivio, aunque tendremos que sacar el abanico, conectar el ventilador, que ya han escuchado antes, que parece que suben y mucho de nuevo las temperaturas. Será de nuevo nuestra cita mañana a partir de las 10:30 de la mañana, aquí en Esto es Aragón, en Ebro FM. Soy Pilar Sopesens y solo me queda desearles que pasen un feliz resto del día.

0: Muy buenas, sean bienvenidos y bienvenidas a este espacio de los deportes de Ebro FM. En el día de hoy hablaremos de toda la actualidad del Real Zaragoza. Ayer tuvimos programa en directo en el Teatro de la Estación y fue un auténtico placer estar con todos esos zaragocistas que vinieron a disfrutar del ¿Qué me estás contando? Edición especial 10 años de programa. Fue un verdadero placer conoceros a todos vosotros, pero hoy toca seguir y me toca seguir solo. Así que desde los estudios, desde la emisora, desde aquí, calle Coso 67, os habla Adrián Oiz en un nuevo programa de los deportes Zaragoza y deporte aragonés. De eso se habla aquí, de eso y nada más. Llegamos al día 11 de junio de 2026 y comenzamos.
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0: Listos y preparados un día más para hablar de lo que más nos gusta, de lo que nos apasiona, de lo que nos hace felices, de que ayer os pusimos cara. Cuco Barrachina, muy buenas, felicidades, enhorabuena.
3: Muchísimas gracias, Adrián, felicidades para ti también. Y sobre todo dar las gracias a todos aquellos que ayer llenaron el teatro, la gente que tuvo una acogida sencillamente espectacular, que creo que todos lo pasamos muy, muy, muy bien. La gente se rió, que era la intención.
4: Lo pasamos bien. Bueno, yo creo que no podemos pedir más, tío. Yo creo que lo de ayer estuvo sencillamente maravilloso. Solo tengo palabras de agradecimiento tanto para ti, que te pedí que me acompañaras desde el primer día, como para todos mis compañeros de que me estás contando, y evidentemente para el público, que es, digamos, la base de todo esto.
0: Fue espectacular. Mira, a mí lo que más ilusión me hizo de todo es verte a ti y a mi madre tan felices. Te lo prometo, ¿eh?
4: ¿Ah, sí?
0: Te lo prometo. A mí, mira, a mí, no sé, no soy muy... Luego, en el fondo, soy tímido, ¿sabes? Estas cosas casi que prefiero ser público y ver... Como te acuerdas que un día vine a ver, que dije que vengo a ver el que me estás contando, y me senté ahí al lado y lo disfruté como una piruleta.
4: Pues, sí, señor.
0: Pues me pasa que yo estas cosas... Me gusta estar en el público, la verdad, y ver a mis compis. Y yo lo que más disfruté fue verte a ti tan feliz y a mi madre. Mi madre súper orgullosa y tú súper feliz, rodeado de gente que te quiere. Fue como una fiesta un poco también dedicada a ti y al programa y a todos los que lo hacéis, claro que sí.
4: Bueno, era una fiesta por nuestra décima temporada siguiendo al Real Zaragoza, pero yo creo que ayer era la fiesta del público, ¿sabes? Ayer era la fiesta del zaragocismo. Mira, el fotógrafo, Santi, que tengo que darle un abrazo y decirle que muchísimas gracias. Me lo decía, tío, no he visto tanto, creo que lo puso en Instagram incluso, dijo, una concentración de auténtico zaragocismo con más zaragocistas por metro cuadrado que en cualquier sitio. Fue una locura cómo participó el público con sus preguntas, nos reímos, tío, la verdad es que estuvo maravilloso. Tu madre, por cierto, le asumió, es una mujer encantadora, que tuve el gusto de conocer ayer, y sí, tío, fue familias enteras, bueno, padre y un hijo que vinieron desde Teruel,
0: familia...
4: Esa familia que se quedó fuera porque no le tocaron entradas, pero aún así vinieron a las 10 a la puerta del teatro, que estuvieron ahí esperándonos, para hacernos unas fotos, jugando con el niño, con Diego. La verdad es que sencillamente un espectáculo, tío. Pero tío, solo tengo palabras de agradecimiento para toda esa gente que ayer ya era parte de nuestra familia, pero que ayer, bueno, sí, digamos que nos pusimos todos cara y tuvimos ese vínculo de conocernos en persona.
0: Yo creo que la gente se lo pasó muy bien, disfrutó mucho, hubo varias estrellas, como Pelo Gula, como presidente.
4: Buah, lo de Alberto fue una locura.
0: Alberto, que se ganó al público en un momento, estuvo muy bien con esa parte súper zaragocista, Alberto, emotiva, qué grande.
4: Yo, Alberto, ya sabía, digo, que si le metía el dedico a Alberto enseguida iba a saltar, y digo, ya verás tú. Y en cuanto le voy a meter un poquito con la Federación de Peñas.
5: Es que lo siente más que nadie esto del Zaragoza.
4: Sí, es una auténtica locura. Yo pensaba que se me iba a echar a llorar ayer, Alberto, y además que él tenía trabajo ayer, estuvo hasta casi a las 7 de la tarde, por aquí, por cerca de Cuarte, que estaba trabajando en una obra que tenía, tal cual, y él, bueno, se fue corriendo a Pinseque, se duchó, lo bajó su hijo, te quiero decir, que, ¿sabes? Ese compromiso que notas en según quién.
5: Por supuesto, bueno, los colaboradores tremendos, todo el mundo genial, lo pasamos bien, y lo mejor, pues eso también los casos que de gente que conocimos, ¿no? Yo conocí a Nicolás, un niño de 14 años que quería ser periodista deportivo. Le dije, venga, pues un día te llamaré de la radio y hablamos 10 minutos de Zaragoza, a ver cómo lo ve él. Le empecé a pedir el número, vino su madre, me vino a dar a entender que no puedes pedirle el número de teléfono a un menor de edad, y dije, ahí va, es verdad, es menor de edad, no debería estar haciendo esto. Dijo, no pasa nada, el móvil es mío. Muy bueno, todo divertidísimo. Los dos, el padre y el hijo de Teruel, que eran de Teruel de propio, vean el programa y vuelta para Teruel a las 10:30 de la noche.
4: Sí.
5: Vaya,
4: sí, sí, sí.
5: Grandes, me ganaron de por vida. Estuvo la persona que nos, el chico que nos hace los logos, que hizo el logo de Café con Goles en su día.
4: Correcto.
5: Un montón de gente curiosa, un montón de zaragocistas, y también Patricia, una chica embarazada de 8 meses.
4: De 8 meses.
5: Y ahí
4: correcto.
5: Estaba. Pobre crío, ¿eh? Lo que tuvo que presenciar. Además estaba cerca de Carlos Engelmo, ese niño.
4: Y lo que le queda. Por
5: estuvo muy bien el show de Carlos Engelmo, ¿eh? Y sus amigos.
4: Bueno,
5: o sea,
4: Carlos,
5: somos todos los compañeros, los tertulianos de Carlos Engelmo y su programa. ¡Qué grande!
4: Y luego, la mujer de Pelogula también, Monse, que dijo lo de anormal, estaba, que eso me lo chivó Pelogula, que me dijo, mi mujer quiere poner la tarjeta, esta pregunta, digo, se la guardo. Pues eso, cuando me dieron todas las preguntas, busqué la tarjeta, no estaba, y entonces cogí y se lo dije yo directamente, claro. Ya digo que fue una especie de crear un vínculo diferente, que no solamente sea porque nos oyen, porque nos ven, sino hacerlos partícipes a todos de ese momento, de esa risa, y sobre todo de esa, no sé, de esa, para mí, gran noticia, que es 10 temporadas y, como me decían todos, y las que nos quedan.
5: Claro, y lo que al final a la gente lo que le queda es que está entre amigos. Mira, yo lo que he dicho esta mañana en el Café con Goles es que los únicos que podemos hacer esto somos nosotros.
4: Y eso, no tengas la más mínima
5: eso
4: duda.
5: Es un placer. No es por retar a nadie, pero cuando queramos retamos a Aragón Deporte que haga lo mismo. La jornada,
4: pero,
5: venga, pa'lante, cuando queráis.
4: Pero no vale pagar por ir, ¿eh?
5: Eso es, no vale pagar a la gente para que vaya de atrezo, ¿eh? De actores, no vale.
4: Ni contratar autobuses ni darles bocadillos, no vale.
5: Es, nosotros no dimos nada. Es verdad que no cobramos tampoco, fue nada, el show gratuito para la gente.
4: No, pero es que estas cosas, Adrián, yo sé de los que piensan.

0: ya un ejercicio de cómo he llegado hasta aquí, ¿no? Y me acordaba sobre todo de esa llamada que recibí, que yo, bueno, me conoces, y dije, hostia, Luis, no lo he hecho nunca, pero oye, adelante. Yo había estado con Tertulio, sí, pero había estado en la otra televisión autonómica varios años.
1: Sí, pero es muy diferente.
0: Sí, claro, pero ahí sentarte encima en un programa como el Café con Goles, con la repercusión que tiene.
1: Tan específico, sí, que es complicado.
0: Sí, fue como, no, y que encima que es un programa que ya tantísimos años ya...
1: 22. Que
0: tirarte en esa piscina de golpe y porrazo, dije, pues ¿por qué no? Y de ahí, a verme ayer, tío, en un teatro con la gente, macho, que yo no podía parar de aplaudirles, ¿no? Pero es que fue reacción de las dos partes, ellos igual, tío. Sobre todo, mira, lo que más me... Tú has dicho que me viste feliz, y es verdad, pero lo que más feliz me hizo fue conseguir hacer reír a esta gente, ¿sabes? Que hemos sufrido tanto durante una década o más de una década, y ayer yo tenía ese reto personal de decir, hostia, no sé si conseguiré hacerles reír. Y sí, yo creo que hicimos reír, disfrutar, pero no reír en lo cómico, sino reír en lo... ¿sabes? En lo mundano.
1: De estar pasándolo bien, sí.
0: Sí, correcto, de pasar un rato súper agradable, que a mí, fíjate que fueron 2 horas, incluso nos comimos más tiempo del que teníamos, porque yo había quedado con los jefes que a las 9:50 terminaríamos, y yo recuerdo que eran las 10 y tú me decías, Cuco, llevamos fuera 5 minutos.
1: ¿Qué me vas a contar? Que estaba yo con la publicidad que me estaba muriendo.
0: Y me decías, Cuco, tío, que todavía me faltan 2 pautas de publicidad. Y yo, sí, no te preocupes, yo lo intento, pero es que
1: pero no se puede, claro, no se puede.
0: Pero escucha bien, habría estado una hora más si hubiéramos tenido.
1: Por supuesto, ¿vale?
0: Cuando terminamos, que nos fuimos a tomar una cerveza al lado, tal cual, y Humberto, por ejemplo, me decía, macho, me dice, te dan 3 horas. Y las llenas igual. Yo tenía, no es que tuviera dudas, ¿eh? Éramos muchísimos ayer para hablar. Pero yo decía, hostia, digo, igual 2 horas, y además que fue idea mía lo de las 2 horas. Digo, igual se hace un poco pesado. Pues no, macho, todo el mundo cuando salió dijo, joder, pues usted se me ha hecho corto, habría estado un poquito.
1: Se pasó volado, pero volado.
0: Sí, sí, yo cada vez que iba mirando el del reloj decía, hostia, digo, que solamente he metido 2 grupos y me quedan 3/4 de hora. Digo, a ver cómo coño lo hago yo ahora. Y decía, mi idea era haber rotado más, haber mezclado grupos, pero bueno, fue imposible, pero no me arrepiento absolutamente de nada, y esto que quede bien claro que es el primer paso de una larga caminata.
1: Pues estuvo genial, la verdad, fue una experiencia inolvidable absolutamente. Yo me alegro de que todo el mundo
0: que
1: lo pasara bien.
0: Escucha, inolvidable, que no irrepetible, porque se repetirá.
1: Eso es, inolvidable que no repetir, o sea, al revés.
0: Inolvidable que no irrepetible, porque se repetirá. Y estamos estudiando y analizando la forma de poder llegar más al público, o sea, me refiero, más veces, ¿vale? Es obvio que no podemos hacer programas en directos cada semana ni cada mes. Son cosas que tienen que ser momentos, pero estamos dando vueltas a cómo podemos llegar todavía más, ¿sabes? A cómo podemos demostrar a toda esta gente que es una auténtica barbaridad, que yo recuerdo cuando empezamos hace 10 años que me estás contando, nos parecía una maravilla y una locura la audiencia que teníamos hace 7, 8 años. A día de hoy la triplicamos y cada año
1: más,
0: es más,
1: más
0: correcto.
1: Más de
0: entonces
1: triplicar.
0: Dices, joder, o sea, ¿qué hemos hecho para merecer esto?
1: Hemos llegado a un techo que yo creo que no esperábamos nadie.
0: No, yo creo que no hay techo. Aquí.
1: Techo, ya me entiendes, a un nivel o una altura de audiencias, sí, de compromiso de la gente, de cariño. Ojo, que también luego también es mucha responsabilidad, la gente también tiene que saberlo. A más esto, más responsabilidad, más cariño, más responsabilidad. No quieres fallarle a la gente, eso es así, pero es una responsabilidad que, bueno, se arranca con gusto, no pica. Es, bueno, un placer inmenso. Y yo, por ejemplo, no lo he naturalizado mucho. Lo veo súper normal, para mí es súper normal, pero si supongo que al Adrián de hace 10 años le dicen que le iban a estar parando absolutamente todos los días de su vida por la calle para hablarle del Real Zaragoza, fliparía. Porque además no,
0: sí,
1: te paran porque,
0: no.
1: Yo qué sé, eres cantante, cantas muy bien y lo petas, no. Te paran con algo que ellos sienten como tú, y que te paran por eso ya no es por ti. Es porque tú les acompañas en el mismo camino, porque vas en su mismo camino. Saben que sientes lo mismo que ellos. Y Alberto, por ejemplo, era el mejor ejemplo en el día de ayer.
0: Sí, sí, yo ya digo que Alberto es otro que solo tengo palabras. Bueno, yo creo que para todos solo tengo palabras de agradecimiento, evidentemente. Pero ayer Alberto hizo un esfuerzo considerable por venir. Y una persona que además yo creo que es un poco referente en cuanto a la gente que se desplaza y a los viajes y todo esto. Anécdotas que tiene Alberto de contar de los viajes, mil, pero yo ya conté. Tú no has estado en casa de Alberto, ¿verdad,
1: no,
0: Adrián?
1: Yo no.
0: Vale, mira, nosotros solemos hacer todos un almuerzo una vez al año en Pinseque, y luego vamos

0: Vamos un rato al museo que tiene Alberto en casa. Este año estás invitado.
1: Pues iré, iré, desde luego, increíble.
0: Ya, digo que ayer lo volvió a hablar a Alberto y volvimos a hablar. ¿Cuándo hacemos? El año pasado creo que no lo hicimos, o solamente fuimos 6 o 7, no lo recuerdo, ¿vale? Pero ayer volví a decir, bueno, ¿qué? ¿Y el almuerzo qué? Pues eso sí, es ascote, ¿eh? ¿Vale? No invita al pobre Alberto.
1: No, no, no, eso lo faltaría, no, hombre.
0: Pero va, ya digo, vamos a su casa, tiene un vamos, o sea, que se te caerá el alma en los pies. Es increíble lo que yo he visto en ese museo. Además, yo de las camisetas que tengo, yo tengo camisetas, tengo bastantes, pero tengo algunas que eran muy especiales, como por ejemplo la única que vistió Samaras. Pues evidentemente esa camiseta la tiene Alberto en su en su museo.
1: Esa no era sudada, no era de Samaras.
0: No, pero tenía muchas como muy especiales, ¿sabes? Una de Kagawa que jugó con ella. Esas camisetas que no son compradas en la tienda, ¿eh? Que yo las pedí como favor y me las...
1: Fíjate.
0: ¿No? Entonces, es un museo que haya colaborado gente de la hostia y, bueno, tiene periódicos de hace no sé cuántos mil años. A mí me impactó mucho ese chubasquero azul grande o anorak grande que llevaba Leo Benacker, lo tiene. Bueno, hay un foco de esos redondos de la Romareda antigua, no de esta que acabo de tirar, de los focos anteriores. Es una locura, una auténtica locura.
1: Pues bueno, ha sido un verdadero placer que se dé más. Alguna persona que... Bueno, hubo gente muy poco habitual, digamos, en el programa a día de hoy. También hubo algún regreso, como el de Quique Ortiz, que volvió oficialmente. Y hubo también una ausencia, que fue la de Néstor, que ya la contamos por la mañana, que nos dio pena, porque no le dejaron participar. Participó, eso sí, muy acertadamente. Me gustó mucho la intervención de Víctor Burdalo. Muy interesante para el espectador.
0: Uf, a mí me sorprendió, ¿eh? Conozco yo, creo que puedo posibilidad de conocer bien a Víctor.
1: Yo le di modo rajador y le empecé a pinchar, no te voy a negar.
0: No, pero además te digo una cosa, a Víctor se le ve la cara, ¿sabes? Víctor, su cara es el reflejo de su alma absoluta. Y Víctor, cuando yo lo veo como, o sea, qué cara pone, digo, ya está.
1: Va a rajar.
0: Sí, yo cuando le llamé a Víctor para invitarle al programa, porque bueno, también estuvo Humberto, que también estuvo David Roche, que estuvieron conmigo al principio, y cuando Víctor me dijo que sí enseguida, y yo... Es más, Víctor, fíjate, Víctor ayer iba a llegar tarde al programa porque jugaba su hijo un partido, y me dijo, igual llego 8:20, yo cuando lo vi entrar antes de las 8, dije, hostia, o sea, hice el esfuerzo para llegar incluso a tiempo. Y Víctor, me habría gustado poderle dar más minutos ayer, porque...
1: Ya.
0: Desplayó, pero tienen tantas cosas que contar, cosas que a mí me han contado, ¿eh? Cosas que yo sé, pero yo siempre digo lo mismo. Si yo me entero de cosas es porque la gente tiene la confianza de que según qué cosas que no puedo contar, no las cuento. Yo puedo saber muchas cosas y puedo hacer una película para que la gente se pueda orientar, pero jamás dar ni nombres, ni quién me ha dicho, ni quién me ha dejado de decir. Pero yo sabía que, por ejemplo, si a Víctor le preguntaba por los topos, que yo sabía que Víctor iba a saltar.
1: Es que le faltó un milímetro para soltar algún nombre.
0: Sí, entonces como yo, joder, es que yo cuando... Mira, cuando
1: lo que hizo, Víctor, lo que sí que hizo fue confirmar de forma oficial, digamos, que un segundo entrenador es el que te lo está diciendo del Real Zaragoza, que esto de filtraciones lleva pasando ya años.
0: Sí, pero escucha, es que yo cuando entran Iván y Víctor en el primer equipo, yo lo conozco hace tiempo, además es vecino, ¿eh? Y a Víctor, pues bueno, lo conocí porque me lo presentó Iván antes de que fuera entrenadores del primer equipo Real Zaragoza. Entonces, yo con ellos he compartido muchas conversaciones, muchos minutos. Yo he estado en casa de Iván con Víctor. Ayer hablaba Víctor de que él había visto llorar a Lalo. Yo ya lo he contado que yo también, y a José Mari. Vale, evidentemente yo no fui en el vestuario, pero ese día sí que yo hablé con ellos. Pero con Iván y con Víctor, yo el día que supe que los iban a cesar, y incluso el día que supe quién nos iba a sustituir, bueno, un poco, yo hablé con ellos y yo quedé con ellos en casa de Iván, y yo a Víctor le vi a punto de llorar ese día, pero yo creo que fue llorar también un poco más de rabia que de otra cosa, ¿eh? Y más, hubo gente en el club que los apuñaló, ellos han estado muy dolidos, pero fíjate, Víctor es un tipo que cuando llegó Víctor Fernández, a mí Víctor me llamó un día y me dijo, Cuco, me dice, voy a dejar de ir a que me estás contando. Sí. Y le digo, hostia, Víctor, ¿y eso? Y me dijo, porque no voy a ser justo.
1: Ya, porque no le hace gracia.
0: Dijo, no voy a ser justo. Entonces voy a ver todo desde un punto de vista negativo. Sí, mira, y creo que me han...
1: A veces pasa que cambiamos en persona. A mí, por ejemplo, me dicen siempre lo mismo, que la voz en persona me pega más, que no soy un viejo, que se esperan un viejo.
0: Eres un viejo joven.
1: Siempre se esperan un viejo, soy viejo joven, eso es. Se esperan un viejo y siempre me dicen que soy, que parezco mucho más grande de lo que soy en la tele. Al revés, que soy mucho más grande de lo que parezco.
0: Sí, eso es cierto.
1: Con Tito y con Víctor me pasa que tú los ves muy duros en cámara, pero luego estás a su lado y ves que son muy todo lo contrario.
0: Mira, yo creo que
1: los dos, Víctor y Tito, los dos.
0: Sí, yo creo que te lo dije ayer. Tito es un pedazo de pan. Tito, y la mala hostia que tiene, y joder, y los campos de fútbol es complicado, ¿eh?
1: Sí, sí. Pero que yo era entrenador cuando él también, ya lo conozco.
0: Escucha,
1: nos hemos enfrentado.
0: Pero es un tipo con un corazón madre del amor hermoso. Mira, te voy a decir una cosa. De todos los que estamos en la familia que me estás contando desde el primer día, hay uno que nunca olvidaré sus lágrimas. Y eso es Tito Bernal. Yo a Tito Bernal le he visto llorar un par de veces en el programa cuando ha hablado de enfermos de cáncer, cuando ha hablado de cosas así. Tito ha llorado varias veces en el programa. ¿Vale? Es un tipo con un corazón increíble, una personalidad maravillosa, súper amigo de sus amigos y que ayer también hizo un esfuerzo por venir porque también trabajaba ayer. Entonces, él se intentó pedir fiesta para poder venir, no le cambiaron el turno. Entonces vino a las 8 y cuando se tuvo que ir con medio tiempo de despedirme de él. Pero lo mismo, tío, solamente puedo agradecer a toda esta gente que ayer hizo ese esfuerzo, a la gente que lo intentó y como Néstor Pérez, que el club no le dejó. Pues bueno, Iván Martínez iba a venir también, pero tuvo una videoconferencia, así que tampoco pudo venir. Bueno,
1: ¿una videoconferencia? Eso es con algún club que va
0: bueno,
1: a fichar.
0: No lo sé. Él estaba hasta las 8, estaba aquí en el indoor de Cuarte, que es su negocio, que ¿sí? es el tema del fútbol de aquí de Cuarte. Y me dijo, hostia, pues terminaré tarde. Y me dice, pero luego estoy, digo, Iván, estaremos hasta las 10 o por ahí. Yo hablé con Víctor para ver si lo podía recoger y bajarlo, y así llegaban antes. Y cuando llegó Víctor me dijo, no, tío, que ha tenido una videoconferencia y no ha podido venir. Pero lo intentó, ¿sabes? O sea, a mí, el que intenta y no puede, solo le puedo agradecer también.
1: No, claro, por supuesto. Y como en esto, que es una faena que el club no deje hablar a una persona adulta que no va a decir nada y que es adulto, no, si confías.
0: Además,
1: yo no entiendo eso de tener un empleado en el que no confías que hable. Pues entonces, ¿cómo vas a confiar en que trabaje bien?
0: Pero además, Adrián, que no es una entrevista, Néstor Pérez, ¿eh?
1: No, era... Claro.
0: Veintitantos amigos, joder, no sé, ¿sabes?
1: Si no había tiempo para sacar nada, si era más...
0: Si en esas tarjetas hubiera habido ayer una pregunta y hubiera estado Néstor Pérez, y hubiera habido una pregunta que yo entiendo que no le tengo que hacer a Néstor, yo no la habría hecho. No dejé de hacer ninguna, ¿eh? Si se me pasó alguna, lo siento, yo creo que no dejé de hacer ninguna. Porque incluso la del partido político que se iba a fundar Cuello Raso, la que le hiciste tú, ¿vale? Pero no dejamos ninguna. Pero si hubiera venido Néstor Pérez, esto para que lo entienda el Real Zaragoza, de una puñetera, que para que no se enteran de nada. Era un programa de
1: amigos.
0: De agradecimiento al público tal cual. Y yo si hubiera habido una pregunta. Yo Néstor Pérez jamás lo pondría en el compromiso. Es lo que hizo Quique cuando dijo, no voy a ir al programa. Mientras que esté Néstor en el banquillo. Yo... En ningún momento, mientras que estuvo en el banquillo, nunca le pregunté a Néstor, nunca le dije a Néstor Pérez, pregunta para venir y hacerte una entrevista. Jamás. Yo ayer lo pedí porque era un programa distinto. Era un programa de hermanamiento con la afición y con los que nos ven y sobre todo de celebración.
1: Además, es gracioso que nosotros que jamás pedimos entrevista tengan miedo para una vez que la pedimos. Y en cambio, otros que la piden y les meten en líos cada tres meses, eso les da igual. Esto es como... Que yo me enteré de que les sabía malo que yo fuera al partido de la prensa cuando no voy a las ruedas de prensa. Que decía yo, perdóname, ponemos la pasta que se invierte en llevar a una persona a la sala de prensa y ponemos la pasta que se invierte una empresa en hacer 15 horas de programación o 20 a la semana del Real Zaragoza. Es que yo hay cosas que alucino en este club. O sea, este club que además te dice que no puede hablar contigo un tío que es de Vitoria y otro de Madrid, ¿eh? Y esos son los que te dicen que tu vecino, porque Néstor es mi vecino, no puede hablar conmigo. Que no crucé la palabra con él en mi vida, pero es mi vecino.
0: No, pero mira, ya en el momento que... Para que la gente se vaya de acuerdo a este club, en el momento que me ven a mí en el funeral del padre de Néstor, que sí, es lo más normal del mundo...
1: Hasta eso les sienta mal.
0: Hay quien se echa de manos a la cabeza que como Néstor... No es que como yo estoy ahí, sino que como Néstor es mi amigo estando en Zaragoza. Ese es el nivel de este club, ¿sabes?
1: Y te lo dice siempre, antes, siempre además lo opina alguien de fuera, que eso también es muy gracioso, ¿eh?
0: Sí, pero que lo que te digo que tú has dicho antes, que tienen miedo, pues mira, yo me alegro que tengan miedo y que lo sigan teniendo porque vamos a estar aquí mucho tiempo.
1: Exactamente. Cuco, vamos con una pequeñísima pausa y hablamos de fútbol, nada, un poquito. Esto era el especial... resaca, digamos, aunque se fue Cuco muy pronto a casa, que lo sé, no hubo.
0: No, tuve que llevar a Quique, llevé a Jesús, bueno, nos tomamos una cerveza y bueno, va haciendo unas fotos y con la gente fuera estuvimos un buen rato.
1: Sí. Sí, sí,
0: yo creo que llegaría a casa sería la 1 de la mañana o por ahí, no es tarde para mí, evidentemente.
1: No lo es, vamos con una pequeña pausa.
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Ojalá tengas mucha suerte. Empezamos con el programa de hoy, empezamos con nuestro Real Zaragoza.

0: Y vamos ahora con el Real Zaragoza. Hay mucho que comentar y a la vez poco, es extraño. Hay tantísimo por hacer que no se sabe muy bien por dónde va a empezar la Lorantegui o el club. Ha dado los primeros pasos, que es hacer la limpia. Ha incorporado a profesionales, tanto jugadores como entrenadores. Y ahora quedan más incorporaciones. ¿Sabes que viene Culebrón guapo, no? Que esto lo predije hace muchos meses. ¿A que no sabes quién se va de Boca Juniors?
1: Escucha, no voy a hablar de ese tema.
0: Vale. Va, no, es que eso me pone mucho peor.
1: No, escucha, no puedo hablar. O sea,
0: eso es,
1: no, no
0: eso
1: voy a hablar.
0: Es, claro, es que eso es que se viene Culebrón gigante y es lo que no me gusta.
1: No voy a hablar porque no debo hablar, ¿vale? Pero porque además, a mí, esto yo te lo he dicho antes, ¿eh?
0: Porque algo hay. Porque algo hay. Oyentes.
1: Que yo no puedo, ni debo, ni quiero contar.
0: Oyentes, algo hay, que lo conozco ya. Si no me contesta algo, es porque algo hay. Escucha, si no hubiera nada, me contestaría.
1: Escucha, no he leído nada, pero te digo que sí.
0: Pues a ver, yo, ¿lo invitamos al café con goles? Yo creo que no le puedo.
1: No, escucha, yo te solamente digo.
0: No le puedo quedar muy bien, yo, Ander, como venga Zaragoza.
1: No he leído nada de que se ha dicho ni que se ha dejado de decir, pero sí que te digo que bueno, que es normal que haya algún rumor, que es normal.
0: Ay, Dios mío. Yo no sé, ya. Hay una cosa que me sabe muy malo, ¿eh? Y esto no personifico en Ander. El Real Zaragoza es un club que vive en un bucle espacio-temporal que le lleva completamente al pretérito, al pasado. Está todo el rato volviendo a lo mismo. Cuartero en las sombras. Lalo, director deportivo. Víctor ha estado por tercera vez, estuvo hace poco. Andrés Herrera es el culebrón anual. Si te despistas, hay gente aún pidiendo aguaras y pombo. Y no es broma, hay gente pidiendo aguaras y pombo. Me gustaría tener un...
1: No te despistes porque hay gente que los pide.
0: ¿Por qué hay
1: gente que pide a Pombo, a Guaracia, a Pombo lo ha pedido gente.
0: Sí, sí, por eso te digo.
1: Este final de temporada.
0: Que Jim, también, si volviera, nadie lo vería raro. Y dices, joder, si es que este club no avanza, la gente envejece, cambia,
1: es
0: tal.
1: Es un bucle eterno.
0: Claro, a mí lo que me da mal, si me preguntan a mí, fríamente, si nada hubiera pasado estos años, ¿quieres a Ander en primera ref estando como está? Yo digo, sí. Con todo lo que ha pasado... Digo, pues es que no me hacen ilusión porque sé que se viene culebrón, igual luego disgusto o desilusión otra vez.
1: Una pregunta, Adrián, ¿qué es lo que se dice?
0: ¿Cómo que
1: te juro que no lo sé.
0: El periódico de Aragón ha publicado que Ander Herrera deja Boca Juniors, que no jugará el clausura y que no cumplirá su contrato y la puerta del regreso al Real Zaragoza podría abrirse. Bueno, lo demás es de pago y yo no voy a pagar otros medios, lógicamente.
1: ¿Cuándo empieza el clausura? ¿Lo sabes?
0: Lo sé, muy rápido, porque yo estas cosas las busco que no veas. Torneo clausura, pues tiene que quedar, ¿no? Porque si es el Mundial ahora, ¿o no se pisan? Digo yo.
1: No, yo creo que no se pisan.
0: Pero el clausura no era de Colombia, ahora que caigo.
1: No, el clausura es de Argentina.
0: Pues es que hay dos, creo.
1: Y en México también hay clausura, pero no en Argentina sí que lo hay.
0: Parecen torneos súper absurdos, los clausura y esto que cierran las ligas. A ver... ¿Cuándo empieza el torneo clausura, que no apertura? 11 de julio. Y acaba el 13 de diciembre.
1: Vale,
0: o sea,
1: pues
0: ya.
1: Ander, escucha, pues falsa esa información.
0: Desarrolla.
1: Ander jugará clausura. Y terminará su contrato en Argentina.
0: Que igual me equivoco yo. Esto es 25, sí, es el 2025, me he equivocado yo. 19 de julio.
1: Entonces queda igual, pero yo te digo que Ander terminará su contrato. La temporada en Argentina, si no me equivoco, termina en diciembre.
0: En invierno, bueno, allí es verano, claro, sí.
1: Sí, pues Ander es en invierno cuando termina su contrato. O sea, no es cierto que deje su contrato, que lo dé por finalizado y que venga ahora. Es más, Ander estuvo aquí la semana pasada o la anterior.
0: Igual han llegado a algún acuerdo o algo al comunicarse, ¿no?
1: ¿No?
0: Con el club,
1: no, escucha, no, lo que yo te diga, Adrián, no.
0: O sea, me refiero si no lo tiene reciente, que no sé si se ha hablado.
1: Si Ander viene, sería en el mercado de invierno. Ander va a terminar su contrato en Argentina.
0: Pero, ¿y por qué? O sea, si quieres venir, tienes que venir ahora. ¿Cómo que voy a acabar mi contrato y voy a llegar más viejo aún?
1: Él tiene contrato en vigor en Argentina. O sea, él tiene contrato en vigor. ¿Sabes? Adivina si tiene una penalización por dejarlo antes o no. Yo sé que con Riquelme, que es el director de Boca, tiene muy buena relación, sí, perfecto, pero Ander tiene su contrato y lo tiene que cumplir. Y luego tiene
0: según
1: una cosa,
0: el periódico ha expresado al club argentino su deseo de no seguir y rescindirá en las próximas horas.
1: Bueno, pues Adrián, si quieres que les ha pedido, si quieres...
0: No estoy diciendo que ellos tengan la razón, ni mucho menos. No.
1: Te vuelvo a repetir, ¿eh?
0: Te digo Ander lo que tú aquí. No has leído, ¿sabes?
1: Ander estuvo aquí hace 10 días. Es más, yo un día estuve en una carnicería aquí en Zaragoza y hay un chico argentino. Y yo le, pues hablando con el chico de la carnicería, el Ruptal que es de Boca, no, pues yo tengo un amigo en Boca, estuvimos hablando y le mandé un mensaje a Ander, estaba en Argentina, y Ander me dijo, voy la semana que viene a ver si nos vemos y me presentas al chico este argentino. Sé que ha venido, no lo he visto, ha estado con amigos míos, evidentemente, y Ander, si hubiera querido rescindir ya el contrato, o sea, si hubiera algo de cierto, otra vez que algún periodista lo haya visto por aquí, por Zaragoza, y ha dicho, ¿sabes? Porque igual lo ha visto con Lalo, evidentemente son amigos, claro, y ha dicho, hostia, se han enterado que han estado en algún sitio y se ha sacado de su cabeza esto.
0: Yo como estas horas, igual, no sé, yo, por no dejar de mentiroso a nadie, igual me llama no sé quién y le digo, oye, pues yo saldré, y dice, pues para salir díselo al club, y le digo al club, oye, que quiero salir en Navidad, que yo no renovaré, y te dicen, pues pírate ya.
1: No, pero, escucha, si ya estuvo a punto de no renovar el año pasado.
0: ¿Vale? Eso es lo que me sorprendió, que renovara el año pasado.
1: Es que ya te digo yo, Adrián, que... Vamos, me extrañaría que yo me equivoque en este tema, ¿eh? En otros no te diría que no, pero en este tema que además, joder, es que a mí hay una información que me dio una persona que estuvo con él.
0: Ander tiene 36 años, hace 37 el 14 de agosto. Uf.
1: Y te voy a decir una cosa, Adrián, ¿y si viniera gratis?
0: Pero hombre, es que eso yo lo doy por hecho, si va a venir aquí a cobrar dinero estando forradísimo, teniendo más dinero Ander Herrera que el Real Zaragoza ahora mismo. Literalmente,
1: escucha, pues que yo creo que eso hasta tú.
0: No, te aseguro que no.
1: En el bolsillo probablemente tengas tú más que ellos en caja.
0: Jamás llevo efectivo, creo yo que no. A ver, te digo lo que llevo. Pues llevo ahora mismo 37 céntimos.
1: Ya tienes más que ellos en caja.
0: Pues oye, que me den algún jugador cedido o algo.
1: Dile que le das un préstamo.
0: Han renovado a Tachi, que me venga a fregar, que no tengo lavavajillas. Tachi. Bueno, Cuco, te dejo, ¿vale? Que me tengo que marchar. Te mando un abrazo muy fuerte.
1: Un fortísimo abrazo, Adrián, y gracias por lo de ayer.
0: Gracias a ti.
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0: Continuamos con el deporte aragonés y vamos con el multideporte aragonés. ¿Por qué? Porque llega el atletismo, la montaña, el ciclismo, los triatlones, las maratones, los Ironmanes, la verdad es que hacen de todo esta gente, no para la gente que nos trae Jesús Arroyo. Muy buenas, Jesús, ¿qué tal?
3: ¿Qué tal? Buenas tardes, Adrián, a ti y a todos los oyentes de Ebro FM, la aragonesa como siempre.
0: He estado esta mañana citando un poco, porque pelea Topuria esta semana, y he estado citando un poco, hablando un poco así en el café con les casualmente de preparación física, en plan, pues cómo se ve a algunos atletas, y he pensado, no me ha dado tiempo a citar a todos, pero he pensado en cierto Frutero. Digo, alguno se queja de entrenar si tuviera que ser autónomo. Y entrenar atletismo, que vives, de llevar tu físico a un punto en el cual sea capaz de bajar una décima de rendimiento, y eso es un logro titánico, titánico, de verdad, cada décima cuenta. Alguno le daba algo, ¿eh? Menos mal que nacieron con el talento de la pelotita, porque si tuvieran que sacrificarse y llevar al límite los cuerpos, como los lleva esta gente, porque no es solo el entrenamiento, es hasta qué punto llevas tu físico, con dieta, descanso, entrenamiento, sin parar jamás.
3: Así es, Adrián. Además, en este caso, claro, citando a nuestro gran atleta Jesús Olmos, para todos los atletas, ¿eh? Los entrenamientos de atletismo no tienen ese punto de divertimento de decir, ahora ya toca pelota, ¿eh? Y en este caso jugamos a la pelota, sino que son, claro, son entrenamientos, dependiendo de la especialidad, que son muy duros, el hacer series, el controlar tiempos, el controlar el rendimiento físico atendiendo a lo que ha dicho todo, a todas las circunstancias que tienes, trabajos, alimentación, etcétera, con lo cual has hecho muy bien el nombrarlo, y por supuesto en esto también entran, y además de una manera increíble, los deportes de contacto. Entrenar boxeo, taekwondo, karate, lo que es entrenar en serio, al final si compites en combates, tienes que hacer combates, y eso no es estar pasándote el balón, hacer un rondo, ¿eh? Pues es diferente, porque claro, las galletas, pues los tozolones, pues están a la orden del día, porque es parte del entrenamiento. Ojo, cuando digo tozolones, no de tozoloneros, sino de gente que sabe y que encima está exprimiéndose, como tú dices, y como has explicado, está exprimiéndose desde un punto físico y psíquico increíble.
0: Hasta el punto de que a veces tanto atletas como luchadores ponen en riesgo su salud por el extremo al que llevan a sus físicos.
3: Hombre, eso es, aparte de los propios golpes, ¿eh?, que puedes intercambiar, que en cualquier momento, yo cuando los años que hacía taekwondo, fui campeón de España de taekwondo del peso, te hablo del año 77, y sucesivos, pues realmente entrenábamos en protecciones, y cuando no te fastidiabas un dedo, te fastidiabas otro, y si no, la espinilla, y si no, bueno, esto, pues no te cuento ya los niveles del boxeo, ¿eh? Además, seguimos opinando, y menos mal que el Comité Olímpico Internacional, que estaba pensándose en borrarlo del calendario de pruebas olímpicas, pues en este caso es el noble arte del boxeo.
0: Es un tema, esto seguro, woke, que le llaman ahora, esto es político seguro. ¿Quién en su sano juicio, amante del deporte, es que no conozco un solo deportista, te lo prometo, ni uno que menosprecie como deporte al boxeo, ni uno?
3: Para nada, vamos, precisamente estamos ávidos.
0: O sea, esto tiene que ser un tema de políticos, porque de verdad, es que deportistas, ni uno conozco que de menosprecie a los boxeadores.
3: No, no, y además, ojo, hace falta ver cómo entrenan también en el gimnasio, bueno, los gimnasios en el Seúl, en muchísimos gimnasios, y eso estamos a la espera de ver, a ver, porque hace mucho que no nos anuncian una velada. Después de aquella, ¿te acuerdas de aquel campeonato de España de nuestra gran boxeadora y del boxeador que logró mantener y ganó,
0: sí,
3: el combate? Sí,
0: de Gurrea y de Cristina.
3: Hace mucho que no sabemos nada del mundo del boxeo. Estamos ahí, porque cada X solía haber veladas, sobre todo de gente que salía del gimnasio Seúl, allí en el Actur. Entonces, no, bueno, pues también es como cuando hablamos, por ejemplo, de Pablo Castillo, que ahora por fin sí, que está dando guerra y batalla en la Dauphiné Libéré, ¿no? Esa prueba pre-tour.
0: Claro, es que Ezequiel, la última pelea la perdió el 8 de mayo, y cuando pierden sí que suelen darse...
3: Ostras, pues fíjate, no había tenido yo, pues no...
0: Mira, es que fue en Italia.
3: Vaya, pues fíjate, no sabía nada, ¿eh? Esto es el comentarista informado.
0: Luego sí. Cristina ganó, perdió una derrota dura y volvió a hacer un combate hace poco para ganar confianza, o tenía bien, programado un combate de estos que a veces se ponen los boxeadores después de perder, sí, que son a priori, sí, fáciles para volver a coger, sí, confianza y volver a disputar, sí, títulos.
3: Oye, pues volveré a estar atento, ya te digo, claro, funcionamos por todo lo que nos puede saltar en todas las páginas.
0: Claro, es que, mira, cuando un boxeador pierde, eso la gente no lo sabe, cuando un futbolista pierde, un jugador de baloncesto, no pasa absolutamente nada.
3: Exactamente.
0: Cuando un boxeador pierde, su carrera cambia, la carrera entera como deportista, es como si hubiera bajado de categoría, y tiene que volver a ganarse el estar. ¿Qué pasa? Que es verdad que cuando el luchador pierde, los medios les dan la espalda, mogollón. Yo eso sí que lo sé. Ya. Se les da la espalda mogollón. No sé por qué, pero en el deporte de lucha solo cuenta la noticia si ganas. Y a veces es que el mero hecho de pelear, en Aragón solo tenemos un par de boxeadores profesionales.
3: Ya. Sí, ¿no? O sea, además es verdad. Incluso lo que ha dicho tú de la prensa, y no, en este caso, menos mal, pues a programas deportivos como Radio Ebro, que intentan abarcar todas las especialidades.
0: Que es imposible.
3: Que es imposible, exactamente. Bueno, hay alguna especialidad que incluso yo creo que pasa, no por supuesto de Radio Ebro, sino de todas, ¿eh? Hay federaciones como el pádel, el tenis, es que a, para enterarte de algo...
0: A mí me encantaría tener sección de pádel, pero no es sencillo, pues, ¿eh? Con el pádel y el tenis.
3: No, además que
0: encontrar a alguien.
3: Sí, ahora ha habido un campeonato de empresas que ha movilizado a casi 400 jugadores. Te quiero decir que el pádel, por supuesto, es también una fiebre.
0: Pues aparte, en Aragón es el deporte en fichas que más ha crecido en los últimos años.
3: Pues bueno, pues habrá que intentar que alguien nos informe. Yo, la gente que trabajaba yo en el Real Zaragoza Club de Tenis, cuando era preparador físico de las secciones, antes, bueno, se inventó el pádel y empezaron los hermanos B, hombre, hay muchísima gente... Que son verdaderos profesionales y pues son pioneros del pádel aquí en Aragón, a ver si encuentras a alguien, porque sí que tienen una dinámica de trabajo y de campeonatos increíble, pero todos los fines de semana. O sea que, bueno, oye, ahora me gustaría hablar por alusión, porque el otro día me nombraste cuando sacasteis a colación la actitud de la concentración del Zaragoza en Boltaña.
0: Sí.
3: Entonces, sí, es así. A ver, Boltaña son 643 metros. No nos tenemos que engañar porque al fin y al cabo estas preparaciones veraniegas de los equipos de fútbol no tienen nada que ver con algo que esté investigado como clínicamente probado que sean efectivas. Es sacar a los jugadores del entorno urbano y durante una semana o 9 días tenerlos en un sitio diferente donde haya facilidades de entrenamiento. ¿Entrenar 643 metros? Pues fíjate, pues ya ni a entrenar, por ejemplo, a Cariñena.
0: Claro, alucinamos con eso porque pensábamos que estaba
3: muchísimo más altura. Sí, 643. Yo he estado, o me acuerdo que hablasteis de ello, hablasteis de Viesca, fíjate... El último equipo de primera división que hizo campus en Viescas fue el Real Club Deportivo Español en el año 2006.
0: Fíjate
3: tú lo que te cuento. Ahora hay un campus que además seguramente el amigo y colaborador que tienes de Café con Goles, no Café con Goles, de que me estás contando lo sabrá, que es Rafa Latapia, un exjugador de fútbol, es el que tiene un campus increíble en Viescas pues todos los veranos. Claro. Pero hay que unir el hecho de que haya pues esas instalaciones hoteleras que les den tranquilidad, seguridad y, por supuesto, buen servicio, y luego que haya un campo de fútbol. Bueno, y Boltaña es increíble. Pero Boltaña, ya te digo, no porque el entrenamiento sea de altura ni porque vaya a ser efectivo por ello, desde el punto de vista físico.
0: No, pero la altura sí que está demostrada que físicamente
3: te afecta. Sí, pero la altura, fíjate, te explico, a partir de los 1000 metros...
0: Claro, la mucha altura,
3: y sobre todo,
0: no 600.
3: Claro, 3 semanas de entrenamiento. Luego hay diferentes grados de altura para llegar a un entrenamiento óptimo, es que es de los 1500 a los 2000... O como te cuento, el CAR de Sierra Nevada, en España, que es el único, está a 2.300 y pico, casi 2.400, que tiene instalaciones de todo tipo. Pero claro, los atletas allí se suelen pegar, no 9 días o 7, se suelen pegar hasta un mes entrenando.
0: ¿Y las maquinitas estas que hay que te emulan?
3: Las de hipo, sí, las que te emulan, sí, hombre. Hay muchos deportistas que las tienen en casa de élite, las que te emulan los niveles de oxígeno atendiendo a que puedes dormir, ciclistas, atletas de élite, como si estuvieses durmiendo. Bueno, y Cristiano Ronaldo también tenía.
0: Sí, Raúl, Cristiano, el propio Nadal, claro. Seguro que la tiene, sí. El Topuria la tiene.
3: Claro, simulas pues que la falta de oxígeno que hace que los glóbulos rojos pues se estimulen y crezcan más y puedan llevar más energía a todos los músculos y fibras, con lo cual, claro que son útiles. Es más útil lo de montaña, como lo hacen en Zaragoza, en los equipos de fútbol, es más el efecto placebo. Sacarlo del ámbito urbano y decir, pues, y sobre todo, claro, Boltaña, mira, tiene muchas facilidades. La hotelera es increíble, que es el monasterio de Boltaña.
0: Vamos, es un tema más mental que físico, que físicamente no vale para nada. Físicamente lo puedes entrenar igual aquí que en cualquier lado.
3: El río es estupendo, el río Ara, Pero claro,
0: sí, alguno se podía quedar por ahí, depende de lo que vaya a hacer en la temporada. Si le gusta el río, que se quede ahí tomando el sol, dándose un baño. O sea, si no va a meter goles, no hace falta que baje.
3: Esperemos que con lo que están planificando no haya ninguno de ese tipo. Pero vamos, ya te digo. Y luego Voltaña, la localidad de Voltaña, igual que muchas del Pirineo, se les denomina desde el punto de vista orográfico pre-Pirineo. Están muy cerca de la cadena sal del Pirineo, pero son valles que tienen los ríos que transversalmente van a los que son los afluentes del río Ebro, por ejemplo, el río Ara, que nace en las, fíjate, nace en las paredes del Parque Nacional de Ordesa, en las paredes de Monte Perdido, ¿eh? La famosa cascada de la Cola Caballo es parte del inicio del río Arazas, que luego es el Ara, que luego desemboca en el Finca, que desemboca en el Ebro. O sea que fíjate tú, por eso no os extrañéis con la altura, ¿eh? Porque son 643, eso sí, la temperatura por la noche baja, pero sobre todo en toda esa cuenca del río Ara, desde Fiscal hasta Incha y Campo, que llega hasta la carretera de Benasque, es un clima pero estupendo. Pero ojo en verano, porque hace solo un par, cuando hace muchísimo calor en Zaragoza de día, al sol, hace solo un par de grados menos, y te lo digo yo que voy al Sobrarbe en invierno, verano, primavera y otoño. Entonces es un sitio estupendo, por la noche sí que cae la temperatura, y luego, pues bueno, pues tienen estas facilidades de una gran instalación con el monasterio de Voltaña y el río para luego, que además siempre salen estas fotos de que entran en el río. Y sobre todo el efecto placebo también, de que hacen una concentración fuera de luego irse con la familia, de que luego me disperso, y este año, pues más aún no necesitamos dispersamientos generalizados, ¿eh? Conductas de sinvergüenza.
0: Necesitamos total, eso, cual, pues un geolocalizador, unas esposas, más bien es un baúl para meterlo a alguno si se porta mal, si es pequeñito y cabe.
3: No, esperemos que no, ya saben todos por lo que hablasteis ayer y por lo que yo he hecho hablando estos días.
0: Yo ya aviso,
3: la planificación es para que haya luchadores. Sí, algún cerebro, pero luchadores.
0: Y yo aviso de que conozco todos lugares de fiesta, porque como mis profesores son porteros de discoteca casi todos, debido a las artes marciales, pues claro, se dedican
3: al
0: a chivarse.
3: No, a este que viene del Cádiz.
0: Claro, alguno que no se despiste.
3: Madre mía, lo están poniendo en Cádiz, parece que se han quitado, yo qué sé, parece que se han quitado a Pilatos antes de matar a Jesucristo.
0: El problema en esta vida no es el golfo, es que te pillen.
3: Es claro, que te pillen, sí.
0: Es que al final es lo que te expone. Si solo eres para tus adentros y luego más o menos sacas todo adelante, pues bueno, nadie te lo va a recriminar. Pero si no estás sacando las cosas adelante y te pillan siendo un poquito golfo...
3: Ha habido jugadores, acuérdate, en Cádiz el tal Mágico González, que era un crack.
0: Claro, pero eso puede ser un golfo. Yo soy el entrenador y le digo, tú sé feliz, no vengas a entrenar. ¿Para qué? Tú ven al partido 5 minutos antes, que es como juegas
3: exactamente.
0: Bien.
3: Exactamente. Ha habido muchos casos.
0: Ese señor está tocado por una garita.
3: Y todo lo que hablaban de Diarte, que también iba para aquí y para allá, jugaban los paraguayos. Bueno, tiempos A.
0: Pero bueno, eso es casi un poco igual, ¿eh? También son gente que casi se lo podía permitir.
3: Exactamente. Entonces, bueno, pues ya hemos hablado de todo este corredor del río Ara y de Voltaña, de esa localidad del Prepirineo en el Sobrarbe, que siempre sorprende, y vamos encantados también de que los jugadores del Real Zaragoza que portan ese escudo y el nombre de la ciudad, pues realicen su pretemporada en el Pirineo aragonés, con lo cual nos parece estupendo. Bueno, vamos a seguir hablando un poquito de montaña, pero bueno, en plan tranquilo, porque volvemos a nombrar a los refugios libres dignos, que tienen una página donde puedes colaborar una suscripción anual de 20 euros... porque están haciendo una labor increíble en rehabilitación, limpieza y rehabilitación de refugios en el Pirineo. Además, estos días lleva un tiempo el inquilino este de que tienes más cuento que calleja ha estado tanto en la zona de Villanueva, precisamente con esta asociación de rehabilitadores de refugios, pues en un refugio que hay para ir al Collarada, el refugio La Trapa, pues allí han estado haciendo todo ese documental, bueno, las cosas que hace este chico para la tele, que a veces sí que son de menos mal, no ha tenido ningún momento en que ha podido perder la vida, como siempre, porque parece que en cada programa puede perder la vida 27 veces, el tal Callejo. Bueno, estupendo que vuelva a Aragón.
0: Si le dan mucho dramatismo a gente, a cosas que a veces te hace uno del pueblo sin
3: efectivamente.
0: Como el que va a comprar el pan.
3: Eso ha estado tanto en la zona de Chite, que también habrá hecho un programa, como en la zona de Villanúa, Canfrán. Con lo cual, bueno, solo el hecho de ver los paisajes desde el helicóptero, el paisaje aragonés nuestro, pues va a ser estupendo. Y lo que yo llevo contando desde el año 1999, que tanto las estepas desérticas, subdesérticas de origen mauritánico, como se les llama a todos los monegros, y la zona de la estepa de Belchite, como el Pirineo, pues que Aragón, y esto era una frase publicitaria, sí, Aragón es todo un mundo, o todo un mundo está dentro de Aragón. Con lo cual, bueno, pues ahí estamos. Además, fíjate, este chico Calleja tuvo un problema, porque hay un pico del Pirineo, Punta Suelza, que es casi un 3.000 por pocos metros, que también está en el Sobrarbe. Tuvieron un problema y dejó a Aragón de lado, porque primero no le dejaron grabar o hacer un programa en la zona de Torla, porque quería pasar con el helicóptero por el Parque Nacional y no le dieron permiso, y luego con un helicóptero especial los dejaron en un sitio que no está protegido, en el Parque José Maladeta, en Punta Suelza, y bajaron con las bicicletas de montaña y se armó un follón porque la empresa del helicóptero luego lo denunciaron, el gobierno de Aragón, pasaron a juicio, no tuvieron ningún problema, en fin. Y parece que Jesús Calleja pues se cabreó un poco con Aragón y las autoridades naturales de Aragón, de naturaleza de Aragón, pero ahora ha vuelto, porque Aragón es todo un mundo, es magnífico, los paisajes del desierto, de las estepas de montaña. O sea que, bueno, ahí lo dejamos porque ya nos estamos yendo. Hemos hablado ya casi de geografía aragonesa con esta altitud de montaña, pero
0: geografía no aplicada más al deporte, cultura sí, aplicada al deporte y sociedad aplicada al deporte, de eso va esto.
3: Eso es, así es, o sea que hay que tener también, volvemos a remitirnos al aviso especial, porque la nieve, a partir de los 2.200, 2.300 metros en muchísimas vías de montaña, ojo, cuando digo vías, no digo vías de escalada, de senderismo, sigue habiendo nieve, y además la nieve, pues a veces esconde grietas o esconde situaciones que pueden ser, de hecho, son de riesgo y de peligro para los montañeros, para los senderistas y para los pisapiedras más. Por ejemplo, el otro día vi una foto de los arrieles que son unos cibones por los que hasta ahí puedes ir de maravilla desde el camino que va respomuso, en la zona de Tallén, pero sin embargo había unos puentes de nieve debajo, había unos agujeros de nieve que si pisabas esa nieve te ibas directamente al cibón. O sea, muchísimo cuidado porque en muchísimas zonas, a partir de los 2.200, hay que seguir llevando crampones y piolet por si acaso. Hecho un aviso, esperemos que otra vez, en los de entre 10 y 12 rescates que ha habido este fin de semana, aunque no ha habido ninguno solo, ni gracias, no ha habido ningún fallecimiento ni muerte, pues a ver en qué repercuten y a ver cuántos rescates tenemos esta semana más.
0: Esperemos que pocos, que parece que nos estamos otra vez despistando bastante.
3: No, ya verás, no bajaremos de la decena de rescates como todos los fines de semana, hipotermias, claro, los malos son, vuelven a subir las temperaturas, que es otro aviso, claro, cuando lees, o porque no han consultado bien la ruta, o porque la ruta se les ha venido encima, o porque se creían que la antesola luego son 7... hay que saber dónde están los puntos de agua, se hace muchísimo calor, porque mucha parte del Pirineo ahora sí que tiene torrentes, pero bueno, tú subes ahora a Peña Montañesa, que es una ascensión, entre comillas, fácil, desde la zona de Ariza, subes a Peña Montañesa y no hay ni un puñetero punto de agua, y sin embargo te pega el sol y si hace bueno, que va a hacer, te pega un solazo que si no llevas una media de 2 litros de agua, te puede dar un jamacoco, pero fácil, un parraque, pero bueno. Entonces hay que, como dice la Guardia Civil, el GREIN, hay que, por supuesto, controlar las rutas y saber qué tienes que llevar en cuanto a material técnico, en cuanto a ropa deportiva me refiero, tienes que llevar abrigo y sobre todo en esta época de calor, pues hidratarte y comer, porque si no, sigue habiendo rescates en la que la gente dice, bueno, pues ya no puedo más. Y el otro día hubo de hecho, ¿eh? O sea que
0: tenemos,
3: otra vez, ¿eh?
0: Tenemos un montón de pruebas diferentes también de atletismo ya, muchas pruebas de carreras y alguna original, ¿eh? Esta semana nos tocan joder, cosas originales como, por ejemplo, el 20º Festival Internacional de Aeromodelismo Gran Escala Aragón. A mí claro, eso fíjate, me han pasado en deportes. Deporte. Digo, ¿pero esto qué es?
3: Sí, oye, existe la Federación también Española y, por supuesto, Aragonesa de Colombicultura, que también se considera...
0: Y es que hay un club de aeromodelismo, claro. Alas, llamado Alas Aragonesas, que está en el Zorongo. O sea, claro, ¿dónde va a estar también? ¿Quién tiene un avión?
3: Sí, pues, que tenga yendo al Zorongo a la derecha, entre el campo de maniobras, las últimas instalaciones de la Brigada Castillejos y lo que es el Zorongo. Antes estaban... Hacía muchísimos años, y cuando yo era pequeño, pues era, pues mi padre nos llevaba ahí, estaban justo en la entrada del aeropuerto de Zaragoza a la derecha, y allí veías pues las réplicas de aviones a motor, pues que despegaban, por supuesto, despegaban, o sea, lo que es...
0: ¿Pero réplicas? ¿Qué tamaño tiene eso? O sea, van a volar avioncitos, pero esos avioncitos no son aviones normales, no se ponen a volar...
3: Sí, sí, vuelan, por supuesto, tienen un...
0: No, digo que no son aviones tripulables, ¿no?
3: No, para nada, no son juguetes, son como los coches estos de gasolina que se manejan con el mando.
0: Como las minimotos, pero en aviones.
3: Afirmativo cambio, o sea, son, o como los coches estos de gasolina. Oye, que no llegan a medio metro.
0: Aparte que esto tiene que molar muchísimo de ver, tú si eres un crío y ves esto, bah, tienes que flipar.
3: Claro, hombre, fíjate, cuando eras pequeño, pues claro, igual que te ibas a ver... Como pues decían, oye, pues el avión que sale a Madrid, porque entonces solo había avión a Barcelona y a Madrid. Pues claro, entonces ibas a las pistas, a la Alambrada, allí, que ahora es Camino de Plaza, y veías aterrizar un avión y tal, y hacías, oh, madre mía. O los, bueno, los cazas, los F-18, bueno, los Phantom, los F-5, fíjate lo que te cuento, que aterrizaban en la base aérea, que los veías pasar también por la zona de plaza, lo que no era plaza entonces.
0: Me hace gracia que uno de los patrocinadores es la MAZ, la Mutua. Contemplan hasta el accidente de avión.
3: Efectivamente, ahí está.
0: Aunque no sea tripulado. Pues ahí tenemos un evento que es el 13 y 14 de junio, que lo recomendamos, es original. Aquí también tratamos estas cosas que son un poco diferentes, lo recomendamos. Seguro que está chulo, la verdad, pasaos
3: sí,
0: por ahí.
3: Sí, no, es bonito. Sí, sí, hombre, sí, ver cómo, ya te digo, son, entre comillas, parecen... Bueno, ahora ten en cuenta también que con la modalidad, con los drones, claro, no tiene la forma de un avión, pero ojo...
0: Pero no cogen esa velocidad, los aviones estos correrán una pasada.
3: No, fíjate, no. hay drones ahora mismo, bueno, lo miraremos, que por supuesto tienen más velocidad ya que estos aviones que de aeromodelismo. A ver, no contamos con conocimientos extremos, pero oye, nos vamos a poner a ver qué velocidad pueden coger, qué motor llevan. Para sí, coger, bueno, eso
0: es original.
3: Despegar,
0: oye,
3: despegar tienen que despegar y velocidad tienen que coger para despegar.
0: O claro, sea si que... tienen que hacer carreras o lo que sea, pues ya es un deporte, ya estás compitiendo o tienes que hacer algún estilo. Tenemos también Gran Premio de Natación en el Estadio Venecia.
3: Hombre, sí.
0: Y Copa de Fanáticos de Waterpolo en el Casablanca. Mucho agua este fin de ya.
3: Hombre, tiene que ser. Además, fíjate, la Copa Fanáticos de Waterpolo en tres categorías, alevín, infantil y cadete, van a reunir a más de 500 waterpolistas de 40 equipos con más de 100 encuentros.
0: ¡Guau! Wow, 40 o sea que equipos es una de prueba, waterpolo.
3: 40 equipos que se baten, fíjate, en las tres categorías, pues se baten nada más y nada menos que, fíjate, más de 100 encuentros. No serán muchos más de 100, porque si no dirían 125, 150.
0: No, y vendrán de muchos países, porque en España no hay 40 equipos de waterpolo.
3: Oye, pues si no, no son todos españoles.
0: ¿En serio?
3: Sí, son todos españoles.
0: Pues yo cuando era niño, hablando... en Zaragoza había 5 o 6.
3: Sí, bueno, estaba Helios, el Olivar, los bomberos, que entrenaban en la piscina de bomberos.
0: Eso es.
3: Sí, pues, pero ten en cuenta que la liga que hay entre equipos catalanes y Madrid...
0: Los del Mediterráneo serán igual, que le darán un poco más a
3: esto. Claro, sí, no, hombre, sí que, bueno, de hecho así está previsto, 40 equipos de waterpolo en tres categorías,
0: pues
3: alevín, infantil y cadete.
0: Casi todos los equipos de España vendrán a competir a,
3: casi todos,
0: a Casablanca. Sí. El waterpolo es un deporte súper chulo, a mí me parece súper chulo y luego durísimo.
3: Hombre, efectivamente, sí. Solo hay que ver las imágenes cuando sacan debajo del agua, Los tozorones que se pegan por debajo.
0: Sí.
3: O sea, que estupendo.
0: Bueno, y los cuerpos que tienen es una cosa...
3: Ahí está. Y luego somos potencia. Hemos ganado medallas de oro en categoría femenina en las Olimpiadas.
0: Cuando era niño me lavaba un montón, que teníamos un equipazo en las Olimpiadas, que fue los años... que levantamos, creo que el oro, ¿no? Llegó a levantar
3: el oro, efectivamente, el oro. Luego también hemos sido oro en categorías femeninas, el equipo
0: cierto, absoluto, o sea que, eso es con un aragonés sí. Ahí, ese es totalmente,
3: o sea que
0: cierto.
3: En eso estamos. Luego también tenemos, hablando de categorías, otra gran cantera, es otro trofeo de balonmano en la élite y en la cumbre del balonmano aragonés, como es el balonmano de Minicos, que va a ser alevín femenino masculino, pero también van a estar ahí 13 y 14, van a estar ahí dale que te pego, o sea que bueno, vamos cambiando. Nos queda, no hemos hablado de atletismo.
0: No,
3: porque fíjate,
0: no.
3: este campeonato.
0: Ya que hemos hablado de cosas ya, parece que no, pero metimos aquí información toda la de la semana va aquí.
3: Exactamente. Casi, casi. Bueno, tenemos que nombrar el campeonato de España sub-16 de atletismo, donde la cantera del Zaragoza Atletismo pues hizo que Miguel Barros hiciera medalla de oro, ya te digo, de una cantera, Zaragoza Atletismo, que al no tener la suerte de estar en este caso patrocinado por una gran marca, o por bueno, una gran marca, exactamente, como le pasa a Scorpio 71, a Inaco Monzón, a la Peña Zoiki en Huesca, pues Zaragoza Atletismo se convierte en una de las mejores, bueno, de Aragón, una de las mejores canteras, que da grandísimos deportistas que luego, claro, cuando van creciendo en cuanto a categorías, pues pasan a otros clubs, nos ha pasado con el Partidista, nos ha pasado con Fabio, nos ha pasado con David Cartiel, y ahora, pues fíjate, tenemos otra medalla de oro, campeón de España, sub-16, en 400, que es Miguel Barros, entonces, y cuarto puesto en el 4x100, que se quedaron, el equipo de 4x100, pues nada, volver a nombrar a esta gran cantera del equipo Zaragoza Atletismo, que dirige Felipe Carnicer, y Beatriz Fantova, y a ver, este fin de semana es el campeonato de España sub-18. Van subiendo categorías, Adrián y oyentes de Euro FM, hasta que van subiendo sub-16, 18, promesa, sub-20, hasta que llega el campeonato de España absoluto, que será, pues me imagino, a mitad de julio, como siempre. Pues que todo eso te tengo que contar. Sobre todo también, campeonato de Aragón de contrarreloj, hablando de ciclismo. Ya hemos dado el toque de que Pablo Castillo parece que está encontrando ese punto de forma en la Dauphiné Libéré. Lo estamos siguiendo, que también es difícil, lo que pasa es que hay que seguir directamente en las páginas del Movistar Team, de que vamos a tener, bueno, la famosa carrera quebrantahuesos a la semana que viene, y de que el 25 y 26 de junio, sin descanso, va a haber campeonato de España en muchísimas categorías, todas en la ciudad también, en la vía de Sabiñánigo. Con lo cual, pues nombrar ese campeonato de contrarreloj que va a ser en Vera de Moncayo. Vera de Moncayo, si te acuerdas, desde el Monasterio de Veruela, ya fue etapa de contrarreloj en una Vuelta Ciclista a España, que llegó hasta la zona, a esa plaza octogonal tan bonita mucho. Que tenemos. Pues hace mucho. Seguro, pues no. Mira, todo esto depende también de quién paga. Ya sabes que las etapas en la Vuelta Ciclista a España a veces son también son una subasta, entre comillas, no sé cómo la dan.
0: Sí, entonces, pues, da a veces esa impresión, sí. Como
3: total. Mira, si coincide que había un presidente de Diputación Provincial que era del PP, igual te da, ¿no? Luis María Viamonte, que había salido a presidente de Diputación Provincial desde alcalde de Tarazona, y se promocionó Tarazona increíblemente con dos etapas, con llegada de la Vuelta, ciclista a España, y al día siguiente con salida o con etapa contrarreloj desde el Monasterio de Veruela por todo el Parque Natural del Moncayo, que fue increíble. Luego estuvo el señor Lambán, presidente de la Diputación Provincial de Zaragoza, pues también hubo etapa con finalización en Egea. Entonces, claro. Bueno, no sabemos ya, esto es como Masterchef, ¿sabes? Que según quien paga, pues montan el tibirí. Con lo cual...
0: Sí,
3: pues,
0: si estás un poco vivo, sabes quién gana ya en el capítulo 2 o 3, sí. Me ha pasado. Ya más o menos esto se ve...
3: Sí, es un teatro también. Pero bueno, hablando de deporte...
0: Lo
3: pues
0: bueno que hemos tenido suerte, yo también soy, porque soy como soy, es que soy una persona horrible. Pero ha pasado por la puerta de mi casa, 2 años seguidos creo, la Vuelta Ciclista a España, que es algo que a mí de niño... Bueno, yo recuerdo salir corriendo para ir a verlo, porque pasaba cerca de la avenida, te hace muchísima ilusión, que luego es absurdo, porque les ves... una décima de segundo, si es que vuelan. O sea, corren, no se puede imaginar la gente hasta que no lo ves ahí en directo, lo que corren con la bici. En llano, tú no les ves pasar. Pues pasan por el Puente de la Unión. Ha sido, la verdad, súper amable, súper, súper amable, más que nunca en la historia, la Vuelta Ciclista a España en los últimos años con Aragón, con Zaragoza sobre todo.
3: Sí, nada, no, hombre, claro.
0: Una ruta por toda la ciudad, que yo eso sí que no lo había visto.
3: Sí, no, además, es que se ve en muchísimos países, ¿eh? Tiene sus programas de Eurosport, cadenas deportivas, sí. Y ver Zaragoza en helicóptero con pues, efectivamente, como tú has nombrado, fue una maravilla. Con lo cual, oye, si se pagan 10 millones de euros para que las motos vengan al Cañiz, pues esto costará mucho menos, pero fíjate si se ve en la localidad
0: de Zaragoza. Un anuncio de turismo total y absoluto.
3: Efectivamente. Total y bueno, absoluto. Pues hemos comentado ya muchísimas cosas. Con lo cual,
0: con esto y un bizcocho.
3: Ahí está, hasta el sordarme a las 8, mañana hasta el Pirineo sordarme. Otra vez.
0: Recordamos que Voltaña está a 641 metros, que no se piense la gente que va sin a hacer duda. Alpinismo, que no está tan alto como pensamos, que es pre-Pirineo. Pero,
3: ojo Voltaña, lo que tiene detrás de todas esas tierras que comunican luego con el Valle de Huerva y Dío y que son ya la antesala directamente del corazón. La parte alta del Pirineo se llama corazón axial del Pirineo. Entonces, está muy cerca, pero bueno, recomiendo el Valle de la Solana, las cumbres que son de 1500 a 2000 que hay detrás, Santa Marina, que es un antiguo monasterio que hay encima de Voltaña.

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2: Vamos a hacer el repaso del fútbol sala masculino, que es lo más interesante de la semana. Ayer tuvimos a Willy. Vamos a recordar esa pequeña charla que tuvimos con nuestro experto en fútbol sala, porque el Guanapix se lo juega todo. Continuamos hablando de deporte y vamos ahora con el balón chiquitito, un deporte que nos da muchísimas emociones y que me parece alucinante que siga con esta fantástica organización que tiene a los pobres jugadores y jugadoras tullidos, perdidos ya, porque no pueden con el pelo, jugando a mitad de junio, que no está pasando en bueno, os diría que ningún deporte. Baloncesto acabado, fútbol acabado, rugby acabado, judo jamás acaba, los de los artes marciales no llevan la temporada igual, pero bueno, ya se me entiende. Ahora empiezan carreras, atletismo, montaña, tiene mucho el ciclismo, la quebrantahuesos que va a venir, por supuesto, pero que el fútbol sala lleve tantísimos meses de competiciones, yo lo veo delicado, delicado. Tenían que haber hecho el calendario igual de otro modo. Ahora consultaremos al experto, que para eso lo tenemos, pero estamos inmersos en los playoffs de ascenso a la primera división, con un equipo masculino, el Guanapix Zaragoza, y dos femeninos, Entre Ríos, Automatización Colo Colo, y el Inter Sala, que está jugando el playoff y que se ha clasificado. ¡Willy! Muy buenas, ¿por qué están jugando todavía, querido experto?
3: Pues hombre, es fácil. Ahora, mañana que empieza el fútbol 11.
2: El mundial, ¿no?
3: ¿Qué pasó en fútbol solo masculino y femenino? Entre lo que se han jugado Eurocopas y mundiales.
2: Sí, entonces, cierto, ¿no? Es.
3: Entonces, como se juega a mitad de competición, pues la competición se alarga.
2: ¿Y se jugaron en mitad de competición para no pisarse con el mundial de fútbol 11?
3: Hombre, no. El mundial de fútbol sala se jugó un poquito antes de Navidades en Filipinas. Y como ahí llevan otro calendario, pues se metió a mitad de temporada.
2: Como lo que pasó poco con Qatar y el mundial este de fútbol 11 hace un par de años.
3: Y la Eurocopa, pues de masculina, pues creo que fue para fechas parecidas. O un mes arriba, un mes abajo. Que la ganó España, por cierto, a Portugal. Entonces, cuando hay competiciones de estas, pues se alargan las competiciones y se llega a final de junio. O sea, no es ninguna cosa nueva. Como digo yo, en plan liga de APAS o liga de colegios, si te apuntas ya sabes a lo que hay. Entonces, se alarga la competición hasta final de junio.
2: Sí, el europeo fue en febrero, fíjate.
3: Sí, pues mira. Y en femenino fue en noviembre el mundial. Entonces, claro.
2: Claro.
3: Se alargan las competiciones.
2: Sí, porque además son competiciones que tampoco puedes meter jornadas intersemanales como en el fútbol profesional, televisado. No es tan sencillo. Aquí hay gente que curra.
3: Sí. Para unas cosas se pide profesionalidad, pero para otras no. Entonces, claro, como estás en la liga a la carta también, muchas veces las competiciones a la carta, pues tienen también estas cosas. Entonces,
2: claro.
3: Aquí hay dos problemas. Quejarse y joderse. Entonces, okay.
2: Eso, decir, tú como entrenador, director deportivo y tal, al inicio de una temporada, sobre todo, igual me despierta más curiosidad, porque entrenador lo di por hecho, pero más curiosidad en la dirección deportiva, ¿planificas la temporada diferente que vas a afrontar si hay mundial europeo y este tipo de fechas que son tan raras? Al final es, joder, pues se iba jugando, si ponemos desde septiembre hasta ahora, un montonazo de meses, casi llega el año.
3: Es un error planificar, como se dice, la próxima temporada. Es decir, tienes que planificar de dónde vienes de final de temporada para planificar la siguiente y qué hay en esa siguiente. Porque claro, si tú dices, empiezo el 8 de agosto y voy a meter aquí unas cuestas a la gente que les voy a reventar las piernas, y a lo mejor has fichado a tres jugadores que acaban el playoff con cinco partidos, que han descansado una semana o dos semanas más descansados, porque luego salir a jugar las maratones que les dan pasta también, y a lo mejor te llevas una sorpresa. Entonces, aquí en fútbol sala, el planificar es siempre el lastrar del año de donde viene el jugador, saber lo que te vas a encontrar

0: vamos, y hay que planificar mucho, porque es un deporte que las lesiones se multiplican por cuatro, mucho más que en el fútbol, y mira que en el fútbol
1: Sí.
0: hay. Y los preparadores físicos también, pues hay preparadores físicos y hay preparadores físicos, entiéndeme. Y es muy complejo el que un entrenador planifique una cosa, porque a lo mejor en una semana tienes que cambiar todo lo que has planificado.
1: Claro. Sí, es verdad que además es que es un deporte súper, súper lesivo, ¿eh? Y además súper inesperado. Porque yo qué sé, en el fútbol 11 lleva un jugador 80 minutos corriendo. Ya lo tenías un poco entre algodones, ¿tá? Lesión muscular. Más o menos, ya sabes que eso va a suceder. Pero en el fútbol sala, por ejemplo, las rodillas caen que vuelan.
0: Tú estás acostumbrado a entrenar entre semana en una pista de parquet y juegas el sábado en una pista como visitante, una de goma, puede
1: Claro.
0: pasar cualquier cosa. Puede pasar cualquier cosa.
1: Claro, porque la de
0: Y
1: goma agarra muchísimo más. La pisada es diferente, ¿no?
0: o incluso al revés, si entrenas en goma y juegas en parquet, pues te puede pasar al revés. Entonces, es que esto es todo tan, tan complejo el fútbol sala, que es que la gente se cree que llegar, ponerse las zapatillas y jugar, y es que es tan complicado todo que tela.
1: Sí. Bueno, vamos a entrar con ese playoff que se está disputando. Empezamos por el equipo masculino, el Guanapix Zaragoza, que está inmerso en playoff de ascenso a la primera división. Estuvo toda la temporada líder, pero al final de la competición perdió ese liderato. Subió el Ejido, nos quedamos nosotros peleando. ¿Cómo va la cosa?
0: Pues bien, la cosa va bien, porque después de sufrir para estos partidos, pues que llegaba la semifinal de playoff con el Móstoles y vencía en la prórroga 2-4. Pillatar vencía 1-3 a Málaga y vamos a empezar por el final. Este sábado a las 8:15, primer partido de la final, Sala 10 contra Zambu Pillatar. ¿Y de lo que pasó el fin de semana? Pues mira, pues venció Sala 10 2-4 en la prórroga a Móstoles, ya que al final del partido se llegó 2-2. Recordemos que en el partido primero había ganado Sala 10. Y el protagonista no fue otro que Iván Bernard.
1: Perdóname, fueron a la prórroga, en el partido de ida ganó Guanapix 3-2, pero fueron a la prórroga, ¿con qué resultado en el partido?
0: Sí, bueno, lo voy a comentar ahora. Iban 2-2 y en la prórroga vencieron 2-4.
1: Vale, perdóname. Es al mejor de tres. No vale el resultado de ida para nada, me imagino. Y si
0: Sí,
1: empatas,
0: claro.
1: tiene que haber un. O sea, no puede haber un empate en uno de los partidos.
0: Exactamente,
1: Vale.
0: exactamente.
1: Aquí cada competición tiene su cosita y no creas, ¿eh? Pero sí, es verdad, me he acordado. O sea, cada partido tiene que ser ganado o perdido, no hay posibilidad de empate. Por ello, con el 2-2, aunque Guanapix ganó en la ida, fueron a la prórroga, lo cual es complicado porque tienes que ser aún más contundente en tu victoria en el playoff, ¿no?
0: Bueno, sí, claro, tienes que ganar en casa primero y fuera después, claro.
1: Sí, solo te
0: Entonces,
1: vale ganar.
0: vamos al lío, estamos aquí elucubrando mucho. El protagonista del partido, el de siempre, Iván Bernat, 26 paradas. No de estas que han tirado 27, no, 26 paradas de gol. Es un dato, vamos, ya en el partido primero aquí en Zaragoza detuvo dos dobles penaltis clave también, o sea que es que vamos, que
1: Ese portero
0: lo
1: es
0: digo.
1: trampa en la categoría.
0: Es anticonstitucional, sí. Es vamos, como jugar con un pulpo en la portería, lo mismo. Pues el partido comenzó con bastante respeto y el Sala 10, conocedor de la peligrosidad del equipo local, pues ejercía el control y no permitía llegar a Móstoles. El partido estaba pues lo típico para evitar cometer fallos y dejar que el rival se adelantase. El primero que se equivocó fue Móstoles, que tras una pérdida propició que Mateus Lestosa hizo 0-1. Un gol que ya empezamos con lo de siempre. Tuvo que ser revisado por el servicio SR, VAR para los amigos, y al final subió al marcador. El gol expolió a Móstoles y comenzó a merodear la portería de Iván. El Sala contragolpeaba. En el minuto 13 se pidió un penalti sobre Augusto. Un penalti muy claro, pero el VAR dijo que no. Entonces ya empezamos con el VAR otra vez. El Sala seguía sufriendo. Pudo haber empatado a Móstoles, pero el balón de Aarón pues fue al larguero. Así se llegó al descanso. Segundo tiempo comenzó con una ocasión del Sala que salvó el portero Luque. El partido no seguía, no cambió, seguía con los mismos derroteros y en el minuto 26 llegó la expulsión de Augusto por la segunda amarilla.
1: Y ahí cambia todo.
0: No, es que no estaba, o sea, fue un cambio, a ver, estaba preparado para hacer el cambio.
1: Sí.
0: Entonces, cuando lo expulsaron, no perdieron un jugador.
1: Vale, estaba preparado para salir. ¿Qué hizo para que le expulsaran estando preparado para salir?
0: Pues por el gesto que hizo el árbitro, esto que se pone las manos como si fuese esposado, pues algún comentario, ¿sabes? Algún comentario.
1: Qué torpeza en un playoff hacer eso.
0: Típico, el típico vaya tela, tal, no sé qué. Y el árbitro está con las orejas pitas y dice, ay, ya, esta es la mía. Pues eso. Y el Móstoles a la salida de un córner, pues empataba. Móstoles no tuvo tiempo de saborear el gol, ya que Sala 10, digamos que deshizo el empate. Y otra vez, prácticamente, Aarón hacía el jugador individual, hacía el empate a dos. Así se llegó a la prueba. El Móstoles era dominador, pero claro, es lo que hemos hablado. El equipo, el partido, pues estaba con un claro protagonista, que era Iván Bernard. Se llegó a la prueba. El Sala 10 estaba con portero jugador y Miguel Laoz, en un solo minuto, pues
1: dos.
0: El zurdo de Letus consiguió dos goles. El Móstoles lo intentaba, pero Sala 10 defendió bien y Iván Bernard, pues con su candado, pues se hizo que el segundo punto de la eliminatoria, y la eliminatoria viaja a Zaragoza. Y lo que decimos, este sábado a las 8:15, ojito con el Samu Pinatar, que podemos decir que es uno, vamos a poner una de estas metáforas que me gustan a mí, tú sabes, el autobús que va recogiendo a la gente, pues recoge lo que no quiere el Pozo, lo que no quiere el Cartagena, lo que no quiere tal, y lo ficha. O sea, es un equipo...
1: Que te puede salir bien la jugada con eso, ¿eh? Muy bien.
0: Es que estamos hablando de jugadores que no siguen en el Pozo y Cartagena, y que tienen experiencia en Primera División, y que, vamos, yo vi un poco de la eliminatoria por jugar el domingo con el Málaga, quedaron 1-3, iban 0-3, y es dificilísimo superarles, ¿eh? O sea,
1: dan miedo.
0: El respeto, miedo no, nunca.
1: Miedo a nada, ¿verdad? Pero el respeto sí.
0: Pues sí. El Sala 10 es de los pocos equipos de fútbol sala que igual puede permitirse el lujo de poder jugar a que no le metan gol y en una contra meter uno.
1: Sí, es verdad, lo estaba pensando antes además, ¿eh? Mira, cuando veía la lista de goleadores, los minutos y tal, decía, es que da, en fútbol sala da una tranquilidad si eres medio goleador, tener un portero que sepas que te va, es que te da la vida, te da absolutamente la vida, es la posición más importante, la más diferencial de largo, y luego al resto de jugadores les da un aire, una seguridad, decir tú tranquilo, que nosotros las vamos a tener antes o después, y tenemos atrás a un tío que es trampa, que es que vosotros os vais a frustrar solos con ese mundo.
0: Mira, echa la vista atrás, y no es por desmerecer a los otros porteros, a Marín y a Héctor, cuando ha faltado Iván Bernard, han venido, digamos, el pinchazo de Sala 10. Cuando iba primero, cuando estuvo lesionado tanto tiempo, es cuando el equipo, digamos, se hacía vulnerable en algunos momentos de partido. Y es que es la seguridad de Iván Bernard. Estamos hablando de uno de los cuatro mejores porteros de España que está jugando en la segunda división.
1: Claro. Y es que es portero. Porque si fuera un pívot, se nota mucho, acabaría con muchísimos goles, pero es que un portero es lo que digo, es que es lo más importante.
0: No, es que en estas categorías, en esta categoría que es muy igualada, sobre todo en estos partidos, se dice, no, es que el portero es el 50% del equipo. Perdón la expresión, los cojones. Iván Bernard...
1: El 90.
0: Es el 75-80% tranquilamente.
1: Es que tú como entrenador, por ejemplo, te encuentras con eso y te desarma la táctica. ¿Qué haces si empiezas a tener ocasiones y te las empiezan a parar? ¿Tú desde el banquillo qué puedes hacer si tú estás generando? Es que no puedes hacer más.
0: Claro, si es que el tema es que si tú tienes un... O sea, este partido del Sala 10, el Móstoles domina el partido. Hmm. Tienes un portero que te para todo. Y luego, con una, digamos, cosa que tienes que aprovechar el reglamento, que es el juego de 5, te mete dos goles el Sala 10. Tú dime cómo estará el entrenador de Móstoles y los jugadores de Móstoles. Ahora mismo,
1: muertos.
0: Después de que han pasado
1: claro,
0: 4 o 5 días, estarán que no quieren oír hablar de fútbol sala, se habrán dado a la bebida, cualquier cosa. Porque vamos, es que es frustrante. Frustrante porque si tú dominas un partido y ves que no puedes meter gol, y luego con el portero jugador te hacen dos goles en un minuto, o sea, es que es frustrante. O sea, te digo yo
1: que es lo bonito también del fútbol sala, eso en otro deporte es inviable absolutamente.
0: Sí, o sea, es que un portero bueno se come la moral.
1: Sí, sí, total, moral. Total.
0: Y igual será el caso que muchas veces tienes un equipo que está jugando y defendiendo muy bien, y a lo mejor en un gol tonto pues llega un portero que no tiene un buen día y le mete un gol. Pues igual que te sube la moral, te la come. O sea, es que es un puesto que, más que en el fútbol 11, que mira que es importante, en el fútbol sale un portero bueno.
1: Mucho más.
0: Te construye todo el equipo. Te construye
1: sí,
0: el equipo.
1: Sí, total. Yo también lo pienso. Es la base de todo. Tener un buen portero en fútbol sala. Y eso, y nosotros que encima no tenemos uno. Tenemos uno que es bueno, una cosa muy diferencial, muy espectacular. Porque encima tenemos otro en la recámara que tampoco es malo precisamente. O sea, que también te puede, que si le sale el día puede parecerse.
2: Pues muchas gracias, Willy. Nos vamos a despedir. Nos vamos a ir con la despedida, no sin antes recordarte el sorteo que tenemos por delante. El sorteo que puedes ganar desde ya.

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Ojalá tengas mucha suerte. Empezamos con el programa de hoy, empezamos con nuestro Real Zaragoza.

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Muchas gracias por estar un día más aquí en los deportes de Ebro FM de 1 a 2:30, pero también muchas gracias por estar ayer en el Teatro de la Estación, por llenarlo, por darnos todo ese cariño y compañía. Fue un verdadero placer conoceros, veros las caras y disfrutar y pasarlo bien con todos vosotros. Seguiremos mañana a las 9:30 en Café con Goles y a la 1 en los deportes. Acaba así este programa de los deportes correspondiente al jueves 11 de junio de 2026. Que pases un fantástico día.

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2: ¿Qué tal están? Muy buenas tardes, bienvenidos a este tiempo para la información de Aragón en este día, en este jueves 11 de junio de 2026. El Gobierno de Aragón acaba de aprobar un decreto ley por el que se concede un suplemento de crédito para atender las necesidades adicionales de financiación derivadas del funcionamiento de los servicios públicos esenciales. Se adoptan medidas urgentes también con determinadas subvenciones de interés público. Un decreto ley necesario precisamente porque estamos con un presupuesto prorrogado y la única manera de actualizarlo, sobre todo y fundamentalmente casi la mitad de esos más de 600 millones de que consta esta medida van al capítulo 1, personal, y claro, ese personal fundamentalmente es de educación y de el salud. Esto obligado a hacerlo con un decreto ley para actualizar las cuentas de Aragón. Pero hay un trasfondo que tiene que ver directamente, claro, con el pacto de gobierno PP Vox, y es la concesión directa de subvenciones nominativas. Son 36.762.562 euros y refleja, como van a escuchar a la portavoz Mar Vaquero, un recorte del 15% en las subvenciones que reciben los agentes sociales, es decir, patronal y sindicatos.
3: Hay una disminución del 15% en la parte de participación institucional, que es lo que se incluyó en el acuerdo de gobierno. No se aplica el 50%, puesto que se hace teniendo en cuenta la parte proporcional de esta legislatura, pero se mantienen todos los importes. Es decir, se cumple con el acuerdo al que hemos llegado el Partido Popular y Vox para llevar a cabo el proyecto de gobernabilidad.
2: Y de momento es un 15%, pero a partir del próximo año será del 50%. Que es, insisto, lo que recoge el acuerdo de gobierno. Se ha hecho una parte proporcional de ese recorte del 15%. También incluye a los sindicatos agrarios. Sin duda, esto va a traer mucha cola, pero ya estaba en el pacto de gobierno. Simplemente se empiezan a implementar las medidas acordadas entre Partido Popular y Vox. También Mar Vaquero se refería precisamente al grueso de ese decreto ley, de esos más de 600 millones de euros.
3: Pero la mayor parte de los 619 millones, 394 para capítulo 1, es decir, para personal, y para el salud, 169 millones de euros. Lógicamente, como les digo, el incremento que a lo largo de estos años se ha producido de personal figura en el decreto ley, las estimaciones de ese incremento, tanto de profesores como de personal sanitario, ha hecho necesario actualizar estos créditos.
2: Es una modificación presupuestaria que, por un lado, es absoluta y completamente necesaria, pero que trae también, evidentemente, como les decíamos, ese recorte en las subvenciones a los agentes sociales en Aragón.

0: y del pleno que se está celebrando en las Cortes, se va a investigar los actos de Ábalos en Zaragoza y Teruel durante la pandemia. Pepe y Vox han presentado y sacado adelante la creación de una comisión de investigación para hablar, claro, de las fiestas, orgías y actuaciones corruptas del exsecretario de Organización de los Socialistas. La creación de este debate ha contado con el apoyo, ya lo dijo en su día Pilar Alegría, que no tenían nada que ocultar, del Partido Socialista, también de Xunta Aragonesista y Teruel Existe. No ha habido casi unanimidad ante la abstención de Izquierda Unida. Pero el contraataque del Partido Socialista era que llevaban una propuesta para que se creara una comisión de investigación sobre la nueva Romareda, sobre los sobrecostes del nuevo campo y sobre la gestión del mismo. Aquí Partido Popular y Vox han hecho valer su mayoría de 40 diputados en las Cortes de Aragón y han evitado que se cree una comisión sobre este asunto. La izquierda ha apoyado todo esto reclamando transparencia. Los partidos que sustentan al gobierno han asegurado que las explicaciones que se están dando son las oportunas y han señalado las causas e investigaciones judiciales que rodean a los socialistas a nivel nacional.
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0: Ha dado mucho que hablar la decisión de la consejería de Alejandro Lasco, la consejería de Desregulación, Bienestar Social y Familia, de cancelar, de suprimir la aportación que el gobierno de Aragón realizaba hasta ahora para ese convenio con la Universidad de Zaragoza, la Cátedra de Cooperación al Desarrollo. Bueno, vamos a cerrar este tema precisamente con la reacción ayer. Vamos a escuchar a Alejandro Lasco después del comunicado de la Universidad de Zaragoza, que nosotros también les ofrecimos aquí en estos servicios informativos. Dejaba claro Nolasco que si quieren seguir la universidad con la cátedra, que lo hagan, pero no con el dinero del gobierno de Aragón.
2: Y las prioridades que nosotros tenemos, entendemos que es mucho mejor destinarlo a discapacidad mental, a que se abran residencias como estas, que a tirarlo en otras cosas. Sinceramente, yo creo que es un hecho, o sea, que tenemos residencias paradas. Hemos desbloqueado la de Alfambra hace poco. También estuve en Cella hace poco y nos dijeron que también estaba parada la de Cella. En Villafranca del Campo es que hay un montón de cosas que hay que hacer ya cuanto antes. Esto es urgente y para esto hace falta dinero. Pues yo creo que se entiende que el dinero primero vaya aquí que a Burundi, sinceramente. O sea, creo que es lo lógico, ¿no?
0: Y claro, esto va a ser una tónica absolutamente general. Cada vez que haya cualquier decisión que pueda levantar, suspicacias, que puedan levantar polémica, evidentemente va a haber una pregunta que se va a hacer al socio mayoritario de gobierno, al Partido Popular, en este caso su portavoz, a Mar Vaquero. Así se refería precisamente a la decisión que había tomado Alejandro Nolasco en su consejería.
3: Pues es una decisión del propio departamento que le corresponde al vicepresidente decidir cómo lleva a cabo la colaboración con entidades, con otras instituciones, como en este caso es la Universidad de Zaragoza. Todas las consejerías tenemos diferentes cátedras también que vamos modificando en importe, en contenido, y está dentro del ejercicio de competencias que corresponde a cada consejería. Por lo tanto, nada que decir.
0: Vamos ahora con otros asuntos de la actualidad. Habrá un nuevo proyecto que ya está aprobado de Ley de Vivienda de Aragón. Según Octavio López, el consejero de Vivienda, se cumple un compromiso político adquirido en 2023. Eso sí, aquí estará la prioridad nacional del pacto PP-Vox. Y hubo un primer proyecto en diciembre de 2024, que ahora se remite de nuevo porque durante todo este tiempo, año y medio, ha habido procesos de presentación de enmiendas y después se convocaron elecciones. Por lo tanto, se ha aprobado el mismo texto literal que en diciembre del 24, según Octavio López. Pero aquí sí que se va a incluir esa prioridad nacional en el desarrollo del mismo. Veremos a ver la tramitación parlamentaria, que según Octavio López comenzará en el peor de los escenarios en el primer trimestre del año 2027. El objetivo: incrementar el parque público de viviendas, apoyar la vivienda protegida, dar solución a los jóvenes que no puedan emanciparse, implementar la vivienda pública en los pequeños municipios y desarrollar las acciones del Plan Aragón Más Vivienda, en un texto, claro, que incorporará esos acuerdos alcanzados en el pacto de gobierno, o sea, la prioridad nacional. Y también señaló Mar Vaquero que en ese Consejo de Gobierno se habían priorizado los acuerdos que tienen que ver, por ejemplo, dijo, para mejorar la vida de los aragoneses, dando luz verde a los conciertos educativos desde el curso próximo, el 26-27, hasta el 30-31, un importe global de 56,7 millones de euros. Así, el Ejecutivo Autonómico reafirma, dice, su compromiso con la estabilidad del sistema educativo y con la libertad de elección de centro para las familias aragonesas. Y también se ha autorizado la distribución temporal de un gasto plurianual para así prorrogar el contrato de servicios de apoyo a las aulas de 2 y 3 años de educación infantil en centros públicos, en este caso por un importe de 2,4 millones de euros. Motorland va a acoger, es verdad, el Gran Premio Aragón de MotoGP en 2027. Lo hace precisamente porque uno de los circuitos que estaba en el calendario, el de Hungría, se ha caído y entra el circuito reserva, que es Motorland. Esto supone una inversión de 12 millones de euros y del año 28 al 31 seguirá Motorland, pero como circuito de reserva. Esto es un escalón, evidentemente, inferior al que tenía antes. La continuidad ya saben que estaba puesta en entredicho porque los que organizan el Campeonato del Mundo de MotoGP ya dijeron que en la península ibérica no habría 5 grandes premios. Estamos hablando de Jerez, de Montmeló, de Cheste en España y el de Portimão en Portugal. Por lo tanto, Motorland se queda como circuito reserva, entra en el calendario oficial del próximo año y a partir de ahí ya veremos. Durante el fin de semana del Gran Premio, según los datos del Gobierno de Aragón, pasan por Alcañiz más de 110.000 personas. A lo largo del año, el circuito genera un impacto económico, directo e indirecto, de casi 50 millones de euros, la mitad vinculada a la celebración del Gran Premio de Aragón. Además, la actividad de Motorland contribuye a consolidar cerca de 500 empleos a jornada completa. A este impacto económico, recordaba el presidente Azcón, hay que sumar el retorno reputacional gracias a la proyección de la imagen de Aragón en el mundo. Les comentábamos en anteriores informativos que Teruel se va a manifestar el día 30 de junio para protestar precisamente por los retrasos de las obras de la línea Zaragoza-Teruel-Sagunto y exigir que llegue la construcción efectiva del corredor Cantábrico-Mediterráneo. Pues bien, ayer se le preguntaba al consejero de Fomento, a Octavio López, cuál era la posición del Gobierno de Aragón, que apoya estas reivindicaciones y que además las extiende a otras infraestructuras que dependen del Gobierno central.
4: Pero es evidente que no tenemos bilateral con el Ministerio hace año y medio, van las obras de las autovías con bastante retraso, las de las circunvalaciones de Huesca y Jaca también, y, como no, pues el Corredor Cantábrico-Mediterráneo está abandonada a su suerte porque van prorrogando cada vez y cada vez más plazos y plazos en los que ya no sabemos, yo creo que es la tercera prórroga de plazo en la que, de la que estamos hablando y que llevamos ya un desfase muy importante.
0: Y no dejamos, en este caso, asuntos que tienen que ver con el Gobierno de Aragón, porque el vicepresidente Alejandro Nolasco anunciaba ayer una subvención de 250.000 euros para que la apertura de la residencia de mayores de Fons, en la comarca del Cincamedio, sea una realidad cuanto antes.
2: Estamos aquí para anunciarles una buena noticia, y esa buena noticia es que este año vamos a dar una subvención nominativa de 250.000 euros a la comarca del Cincamedio para que se completen las obras de esta residencia. Somos conscientes de que hace falta más dinero. Se va a hacer por fases. Primero, ya lo he estado comentando con el presidente de la comarca y con la alcaldesa, seguramente se abrirá una parte y después pues se completará. La intención es hacerlo lo antes que podamos.
0: Esta inversión, dijo, va a continuar durante los próximos años, los próximos ejercicios. El proyecto data de hace 20 años. En su primera fase de apertura, la residencia tendrá 36 plazas que serán ampliadas posteriormente. Nolasco detallaba que el compromiso del Gobierno con esta residencia supone una novedad, dado que el Gobierno aragonés de 2015 a 2023 consideraba que esta residencia era un proyecto comarcal y defendía priorizar los recursos en atender las residencias y a nuestros mayores en vez de cuestiones como la cooperación exterior. Si hasta ahora usted que nos escucha, conductor o simplemente usuario del transporte público en Zaragoza, peatón, nos da lo mismo, se ha encontrado con múltiples dificultades para circular por la ciudad, para sus trayectos diarios, ante la acumulación de obras al mismo tiempo, en un recordatorio tenemos Coso San Miguel, Avenida de Valencia, Pedro Cervuna, Anselmo Clavé, agárrense porque vienen curvas de verdad. A partir del próximo lunes, el avance de las obras en el Portillo hace necesaria una importantísima modificación del tráfico en el Paseo de María Agustín con Escrivá de Balaguer. Presten mucha atención y estén atentos, como siempre, para complementarla a nuestros informativos, a nuestros programas, a lo que transmite al Ayuntamiento a través de sus canales y también Avanza, porque a partir de ese día, del lunes 15 de junio, se suspende temporalmente el giro desde Paseo María Agustín hacia la Plaza de la Ciudadanía, por San José María Escrivá de Balaguer. Además, un tramo de María Agustín, entre las calles Jerónimo Borao y Escrivá de Balaguer, va a quedar con un único carril por sentido. También el carril bici va a ser totalmente ocupado. El caos que sufren los conductores en Clavé se va a trasladar al Paseo María Agustín. Hay que recordar que el tramo Paseo María Agustín, que conecta con Plaza Europa y con el centro de la ciudad, es uno de los que más tráfico acumulan todos los días. Es ese eje, con el de Plaza Paraíso, el que más tráfico acumula. Líneas de autobús 21, 22, 51 y 31 alterarán sus recorridos en ese entorno. Los desvíos también afectarán a distintas líneas del consorcio de transportes que tienen parada en esta zona del Paseo María Agustín. Y atención, lo subraya el Ayuntamiento en su comunicado. No será posible acceder a Escrivá de Balaguer desde el Paseo María Agustín. Ese giro a la izquierda queda temporalmente anulado. Para buses y taxis sí se habilitará un giro específico de María Agustina a Avenida de Madrid. Es decir, un auténtico caos a partir del próximo lunes. La consejera de Medio Ambiente y Movilidad, Tatiana Gaudés, ha dado una rueda de prensa para hablar de estas obras. Ha defendido que al menos solo queda una semana de curso escolar y que por tanto luego las afecciones no serán tantas, pero las afecciones va a ser muchas e importantes. Y eso sí, ha aprovechado para criticar al Partido Socialista y a Vox por esto de las obras. Escuchen.
5: Viene reclamando una línea 2 del tranvía que abriría en canal la ciudad y, por lo tanto, llenaría la ciudad de obras. Y, por otro lado, en el momento en el que ve que hay unas obras en la ciudad, se dedica a criticarlas. Y respecto a Vox, podríamos pedirle que lea los proyectos de manera concienzuda y ya no solo que los lea, sino que haga aportaciones, porque las críticas de Vox en cuanto a las obras de transformación de la ciudad van todas en líneas con los aparcamientos.
0: En otras ocasiones también nos lo recuerda Gaudés, paciencia, mucha paciencia, porque el Ayuntamiento insiste que el final, es decir, casi todas estas obras, curiosamente no las del Portillo, pero las demás terminarán antes de las elecciones municipales de 2027. Y hoy animada tertulia política, la que hemos tenido aquí en esta casa, con Armando Martínez, concejal de Vox, y Alfonso Gómez, concejal del Partido Socialista. En plena polémica por el área de grandes proyectos, recuerden, petición de dimisión, tanto de Vox como del Partido Socialista. El enfado de Natalia Chueca y la sorpresa, dijo, ante la reacción de Vox. Pues bien, hoy también la contestación de Vox a Natalia Chueca.
6: A nosotros nos parece esa respuesta que ha tenido la alcaldesa realmente de cierta soberbia. Soberbia hacia nosotros, porque solo faltaría que el grupo municipal Vox, que recordemos somos oposición, una cosa es que uno dé su apoyo a unos presupuestos en los cuales se negocia siendo consciente de la representación que uno tiene, y otra cosa es que eso sea un aval para que el gobierno pueda hacer lo que le dé la gana, como le dé la gana. Además, desde Vox hemos sido siempre muy claros, no solo con los proyectos estratégicos, con absolutamente todo. Transparencia, transparencia y transparencia.
0: Esto es lo que ha dicho Armando Martínez, que son oposición, aunque sean socios que aprueban presupuestos del Ayuntamiento de Zaragoza. Fíjense que faltan 11 meses todavía para las elecciones de mayo de 2027. Y en la misma línea está el Partido Socialista. Ayer les dábamos buena cuenta de lo que había dicho Horacio Rollo sobre este tema, que llevan tiempo pidiendo la dimisión de Ruiz de Tamiño. Estamos hablando de grandes proyectos como el Parque de Atracciones, como la Ciudad del Cine, ojo, y como la Nueva Romareda, que es una preocupación latente. Antes les hemos dicho en este informativo que no ha salido adelante una comisión de investigación en las Cortes para hablar de los sobrecostes, y en el Ayuntamiento este tema sigue siendo clave. Alfonso Gómez.
7: Pero ahí la señora Eva Torres, que es consejera, también de alguna manera tendría que exigirle a la alcaldesa, pero no como consejera, sino como portavoz de voz y, por lo tanto, miembro de la corporación y representantes que somos todos, de todos los ciudadanos al final, tendría que exigirle que efectivamente se aclaran esas cuestiones. Porque más allá del informe de la Cámara de Cuentas, todo esto alguien tendrá que explicarlo. Y ese alguien, obviamente, tienen que ser las dos instituciones que están llevando adelante la Romareda.
0: Bueno, veremos a ver lo que sucede con esta área de grandes proyectos del Ayuntamiento de Zaragoza. Del señor Ruiz de Tamiño, el Partido Socialista eleva la responsabilidad a Natalia Chueca, a la propia alcaldesa.

0: Llegamos al final. Recuerden, más información en diarioaragones.com. Mañana volvemos a las 8:30 de la mañana. 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Hasta entonces.
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0: Hola, ¿qué tal están? Saludos, bienvenidos a este tiempo de tertulia política que habitualmente jueves y viernes dedicamos a cuestiones municipales de Zaragoza. Nos acompañan los concejales Armando Martínez de Vox. ¿Qué tal? Buenos días.
1: Buenos días, Vicente. ¿Qué tal estamos?
0: Muy bien. Alfonso Gómez del Partido Socialista. Buenos días.
2: Muy buenos días. Entre primaverales y veraniego, ya no sabemos.
0: Ya nos ha anunciado la EMET que este respiro se acaba, ¿eh?
2: Por la mañana y por la noche fresquito, sí, por a mediodía muy buen día.
0: El fin de semana ya las temperaturas, ¿eh?
2: Suben otra vez a tope, ¿no?
0: Exacto, exacto. Yo a veces abuso de la metáfora del tiempo, pero la temperatura en el ayuntamiento, permítanme, ha subido grados esta semana. Y va a ser el primer asunto que abordemos aquí, porque está en los titulares el señor Ruiz de Tamiño, que es el director del área de grandes proyectos e inversiones del Ayuntamiento de Zaragoza. Bien, hablaremos del parque de atracciones y hablaremos de otros de esos grandes proyectos. Pero su grupo, su portavoz, pedía la destitución del señor Ruiz de Tamiño. Y contestaba la alcaldesa, entre sorprendida y enojada, sorprendida porque viniera por parte de Vox esa petición y porque, esto es literal, hicieran seguidismo a la izquierda desde Vox en el Ayuntamiento de Zaragoza. Eso es tal cual lo que dijo la alcaldesa. Así que en este programa, en esta tertulia, pues Armando nos va a contar un poco cuál es la reacción de la alcaldesa ante esa petición de cese de Ruiz de Tamiño.
1: Bueno, pues mire, a nosotros nos parece esa respuesta que ha tenido la alcaldesa realmente de cierta soberbia hacia nosotros, porque solo faltaría que el grupo municipal Vox, que recordemos somos oposición, una cosa es que uno dé su apoyo a unos presupuestos en los cuales se negocia siendo consciente de la representación que uno tiene, y otra cosa es que eso sea un aval para que el gobierno pueda hacer lo que le dé la gana, como le dé la gana. Además, desde Vox hemos sido siempre muy claros, no solo con los proyectos estratégicos, con absolutamente todo. Transparencia, transparencia y transparencia. Y allá donde no la ha habido, que han sido muchos proyectos, y especialmente los que vienen de esta oficina que estamos de la que estamos hablando, proyectos estratégicos, allá donde no ha habido transparencia, evidentemente nosotros pues nos hemos opuesto y hemos alzado la voz, porque nosotros estamos aquí para defender a los ciudadanos, no para defender a la señora Chueca. Además, me llama la atención porque, claro, en esa respuesta que daba la señora Chueca, no sé a qué medio fue, pero también escuché y leí cómo decía que, claro, si en algún momento estaba encima de la mesa esta destitución, pues ahora ya, como lo ha planteado Vox, ya no. Esto a mí me da una doble lectura. Y es que estaba encima de la mesa. Es que la señora Chueca o el gobierno en algún momento se han planteado esta medida que nosotros pedimos, que es la destitución del director de proyectos estratégicos, pero claro, como el niño enfadado del colegio, como lo presenta, como esta solicitud de dimisión la presenta Vox, pues me enfado y ahora sí que no la apoyo. Mire, no, vamos a ser serios. Si hay una serie de proyectos, y estamos hablando de Giesa, estamos hablando del parque de atracciones, estamos hablando de la ciudad del cine, proyectos que en la gestión, aquí no vamos a criticar si el proyecto está bien, si está mal, si es interesante para la ciudad o no lo es, pero que en la gestión han sido un fracaso, y no es que lo digamos nosotros, es que lo dicen los técnicos, evidentemente hay que buscar al responsable, y cuando ya acumula varios despropósitos, pues evidentemente, como en cualquier empresa, como en cualquier lugar, pues esa persona tendrá que asumir unas responsabilidades. Y a eso obedece nuestra moción. Además de que consideramos que un director de proyectos estratégicos pues no solo tiene que dedicarse, como ha pretendido la alcaldesa, al espectáculo, a los fuegos artificiales. Oiga, también hay un proyecto estratégico muy importante para la ciudad, y lo venimos diciendo desde hace muchos años, la depuradora, sin ir más lejos. ¿Dónde está el señor Ruiz de Tamiño hablando con el gobierno de España pues para ver si conseguimos financiación? Hay que hacer algo con una infraestructura importantísima para la ciudad y esperemos que nunca colapse. Pero eso parece ser que no es un proyecto estratégico.
0: Bueno, vamos a ver qué opinan desde el Partido Socialista. Ayer daba una rueda de prensa Horacio Rollo. Decía que el señor Ruiz de Tamiño es como Atila, que por donde pasa no crece la hierba, y denominaba a su área de grandes desastres.
2: Bueno, señor Gómez. No voy a ser yo quien corrija ni matice las declaraciones. Me parece que representan muy bien la realidad de lo que está ocurriendo en ese área. Pero la duda que tengo es, precisamente por esa falta de transparencia, de información que no disponemos, es si realmente es el señor Ruiz de Tamiño quien le propone los proyectos a la alcaldesa, o es la alcaldesa quien se los encomienda al señor Ruiz de Tamiño. Lo cierto, sea como sea, es que efectivamente se pueden tildar de verdaderas chapuzas, y la relación que ha hecho Armando es somera, se puede ampliar bastante más, porque hay proyectos que ni siquiera llegaron a empezarse, a pesar de anunciarse en periodo preelectoral con bombo y platillo, como por ejemplo Within Center y algunos otros. Por no olvidar de
0: algo. ¿Para ustedes está la nueva Romareda ahí?
2: Sí,
0: en ese pack.
2: La nueva Romareda, por supuesto, también. Y ahí, mira, ya lo lamento, tengo aquí un compañero de voz, pero ahí la señora Eva Torres, que es consejera, también de alguna manera tendría que exigirle a la alcaldesa, pero no como consejera, sino como portavoz de voz y, por lo tanto, miembro de la corporación y representantes que somos todos, de todos los ciudadanos al final, tendría que exigirle que efectivamente se aclaran esas cuestiones. Porque más allá del informe de la Cámara de Cuentas y más allá de los problemas deportivos que está viendo y de los problemas económicos que Zaragoza, recordemos que aportó, hizo su aportación del año pasado prácticamente sobre el pitido final, ¿no? Yo creo que era el 28 de diciembre.
0: Con un préstamo participativo.
2: Y no está garantizado que las vayan a hacer en un futuro, aunque se habla de ampliación de capital. Pero todo esto alguien tendrá que explicarlo. Y ese alguien, obviamente, tienen que ser las dos instituciones que están llevando adelante la Romareda, porque incluso la propia Cámara de Cuentas dijo que esto sin el apoyo institucional, este proyecto no era viable. La propia Cámara de Cuentas. Entonces, tanto el Ayuntamiento de Zaragoza como el Gobierno de Aragón, gobernado por el señor Azcón, tendrán que explicar qué previsiones hay. Nosotros hemos pedido comparecencias de la alcaldesa, siempre sale con lo mismo, acaba hablando de Sánchez, acaba hablando de él y tú más, ustedes no proponen nada, pero oiga, que quien tiene que rendir cuentas no es la oposición, no es el PSOE, es la alcaldesa. Y desde luego acusar a Vox de hacer seguidismo del PSOE me parece lo más ridículo del mundo. Esta manía ya la tienen cuando vienen ciudadanos, vecinos de barrios, espontáneamente a hablar en el ayuntamiento para manifestar sus reivindicaciones, ya se les acusa por parte del gobierno de que hacen seguidismo, poco menos que son marionetas dirigidas por nosotros. Creo que es una falta de respeto a los ciudadanos y a los partidos políticos hablar en estos términos. Ni vos haces seguidismo del PSOE, ni el PSOE hace seguidismo de vos, ni nada más. No queremos, estamos en aspectos ideológicos absolutamente distanciados.
0: Por eso quiero decir, no es que yo me ponga aquí, pero es verdad, lo vemos aquí cada jueves y cada viernes, hay asuntos que pueden coincidir en una crítica, en determinados proyectos, y otros donde
2: es
0: evidentemente
2: que Vicente, perdóname,
0: hay una divergencia.
2: Y con esto
0: total,
2: termino mi intervención, lo que está mal hecho, digo, mal hecho.
0: Sí.
2: Lo diga Agamenón o su porquero, como decía el aforismo.
1: Claro, y es que aquí hay cuestiones que son objetivas y que son técnicas, y que tonto será aquel que se atreva a negar, por ejemplo, que en grandes proyectos como ha sido Distrito 7, oiga, ha sido un fracaso porque se quedó desierta la licitación. Oiga, usted no puede anunciar un proyecto que va a ser súper atractivo, que van a venir aquí las mejores productoras del mundo, no sé, y de repente no se presenta a nadie. No, hemos hablado con todo el sector. ¿Con qué sector ha hablado usted si no ha venido nadie, si no le ha interesado a nadie? Es que son cuestiones bien lógicas. Por tanto, ¿cómo uno no las va a criticar o como mínimo las va a cuestionar de que no se están haciendo las cosas bien? Parque de atracciones, pues tres cuartos de lo mismo.
0: Vamos a entrar en detalle, parque de atracciones, precisamente, porque también ayer la rueda de prensa de señor Royo iba sobre ese tema, ¿no? Más de 50 años... Y, salvo que ocurra algo, yo diría casi milagroso, no va a abrir sus puertas esta temporada. La alcaldesa decía, a ver, la esperanza en septiembre con 81 empleos, 81 familias que se están jugando su futuro, que ahora no lo saben. Y, evidentemente, sí, ahora que veo que tiene muchas ganas de hablar de esta situación del parque y de lo que puede pasar a partir de 2027.
1: Pues mire, nuevamente, y por seguir un poquito, lo que no se puede hacer es después de 50 años que este parque ha sido un icono, ha sido pues un espacio de ocio para todas las familias zaragozanas, se nos prometa que vamos a tener un parque de primera, poco menos que se nos dijo aquí que iba a venir Disneyland, y de repente nos encontremos con que el parque de atracciones, por primera vez en 50 años, porque decimos, ya veremos lo que pasa. Bueno, de momento vamos a ver lo que ha pasado. Y es que esta primavera ya está cerrado. Es que está cerrado. Pero es que aunque abriese, eso es Neverland. Es que da miedo. Sí. Es que ya cuando estaba abierto era, vamos, yo se lo puedo decir, se me ocurrió ir con mis hijos al parque en alguna que otra ocasión, y es que apenas se pudieron montar en nada porque eso era el circo de los horrores.
0: La plantilla está en ERTE, hay que recordarlo.
1: Claro.
0: Y el parque
1: además,
0: se deteriora, obviamente.
1: Eso es. Además de eso, los problemas que hay con la plantilla, 80 trabajadores, 81 trabajadores, que bueno, pues ahí están esperando a ver qué es lo que ocurre, entre tantas Moncayo, como es lógico y normal, la empresa que iba a invertir, pues con una incertidumbre brutal por la situación económica de su socio, Y mientras tanto, el ayuntamiento haciendo unas exigencias de continuidad que tampoco se cumplen, aquí no pasa absolutamente nada, el parque continúa cerrado y la verdad no sabemos lo que va a pasar. Es un fracaso y eso es objetivo. Es que no es la opinión de Vox, no es la opinión del Partido Socialista, no es la opinión de CEC. Oiga, es que cualquier persona lo puede ver, cualquier familia que quiera ir al parque de atracciones no puede. Y se nos llena la boca de decir, somos la cuarta ciudad de España, en Zaragoza siempre pasan cosas, sí, evidentemente, pasan cosas como esta, lamentablemente también. Y cuando hay que señalarlas, las vamos a señalar.
0: Alfonso, parque de atracciones.
2: Bueno, parque de atracciones, ya los 81 empleos que nombraba Armando, pero tenemos que acordarnos de Mercazaragoza, también con casi un centenar de empleos en peligro, sí, en la zona del Matadero. Tenemos que acordarnos de los 400 y pico despidos que va a haber o está habiendo en Mayorel. Y tenemos que acordarnos, bueno, ahí es que la alcaldesa dice que no puede intervenir, pues es una cuestión entre partes. Sí. Pero vamos a ver, cualquier cosa que afecte a las zaragozanas y a los zaragozanos es una cuestión que tiene que afectar al ayuntamiento de la ciudad. Cualquier cosa. La sanidad, la educación, que son cuestiones evidentemente de competencia autonómica, en la medida en que afectan a alumnos y alumnas de esta ciudad y a pacientes de esta ciudad, tienen que ser también, tiene que verse la alcaldía, el ayuntamiento concernida porque estos servicios funcionen bien. La bilateral ni está ni se la espera. No se reúne desde hace ni se sabe cuándo. El señor Azcón, el alcalde, estaba siempre exigiendo y a voces que había que reunirse con el señor Lambán para arreglar los temas entre Zaragoza y la comunidad autónoma. ¿Por qué no lo hacen ahora? Esto lo tendrán que explicar ellos, evidentemente. Pero desde luego Zaragoza tiene muchos problemas que comparte de alguna manera o que dependen de la mala prestación de servicios públicos como la educación y la sanidad, que son responsabilidad de la comunidad autónoma, pero que afectan a ciudadanos de nuestra ciudad. Y por lo tanto, lo que no entendemos es que la alcaldesa esté siempre diciendo ¡ay, qué bonito ha estado todo, qué contenta ha estado la gente! Hemos batido el récord, ha venido mucha gente. Que sí, pero si esos espectáculos le gustan a la gente. Esos espectáculos son el circo, pero ahora falta el pan. Porque el aforismo romano era pan y circo. Circo sí, pero con pan. Y el pan son las inversiones en los barrios, en los que las demandan. Porque en otros que no las demandan, como la Plaza San Miguel, que no lo demandaban y que los vecinos estaban en contra desde el primer momento, se hace en manu militar y porque la alcaldesa lo ordena. Y porque, por no hablar de Villahispanidad, con el tema del campo de Hernán Cortés, por no hablar de tantos barrios, Torrero, que está en guerra también, porque es que la alcaldesa cree que lo que a ella le apetece le tiene que gustar a todo el mundo.
0: Pero se refería, Alfonso, a esos eventos de ocio, pero es que estamos hablando del parque de atracciones, que es eso, ocio.
2: Claro.
0: Ocio durante todo el año, una instalación municipal con una concesión administrativa de manial, que ahora mismo
2: mira,
0: está...
2: Lo que necesitaba esa concesión, en el aire, el señor Martínez muy bien, es que efectivamente cuando ibas con los niños, pues había atracciones que no funcionaban, se veía una falta de mantenimiento. Necesitaba un remozamiento, una renovación... Y desde luego necesitaba funcionar a pleno rendimiento. Y si esto no era capaz de hacerlo, la anterior concesionaria, aprovechando que vencía ahora el plazo, pues se podía haber vuelto a licitar con unas condiciones. Pero no unas condiciones tan ambiciosas para que esto efectivamente fuera la Warner o por Aventura o Disneylandia. Si unas condiciones que permitieran que ese patrimonio, porque es un patrimonio ya... Yo recuerdo cuando lo inauguraron, yo era un niño, pero yo recuerdo cuando inauguraron. La ilusión con la que iba la gente, la ilusión con la que siguen yendo los niños.
0: Exacto.
2: Porque al final para ellos sigue siendo algo mágico. Y ellos no se quedan con la fachada, que la vemos los mayores, sino se quedan con el concepto de la diversión, de jugar con sus amigos y pasar un día maravilloso. Oiga, para eso no hace falta que vengan grandes grupos multimillonarios inversores. Lo que hace falta es que las cosas se hagan con cariño y con menos soberbia.
0: Ayer voy a introducir lo que dijo Ángel Loren. Precisamente después de la rueda de prensa que daba el Partido Socialista, y se refería, la verdad es que con argumentos que ya ha utilizado antes, a ver qué les parecen. Hablaba de que por primera vez había una fianza a la nueva concesionaria del parque de 600.000 euros, que por primera vez se establecían unos cánones exigentes, y se refirió también a Gesa, a la ciudad del cine, ¿no? Y decía, es que se refería a los socialistas, pero decía, es que no proponen nada, ¿qué hubiéramos hecho en Gesa? Yo realmente aquí he escuchado otras propuestas también de los vecinos del barrio de Las Fuentes, ¿no? Sí, ¿qué les parecen esos argumentos?
1: Argumentos lo que vienen es a reforzar nuevamente que desde luego las condiciones, pues evidentemente no son positivas, no son buenas, porque cuando tan solo una empresa se te presenta o ninguna, tú puedes poner las condiciones que te dé la gana, el canon que quieras, decir que es maravilloso, pero cuando nadie del sector privado concurre a ese contrato, a esa licitación, evidentemente es porque es malo, porque está fuera de mercado.
0: Entonces, eso ha habido que recurrir a una adjudicación directa.
1: A partir de, y hay que ir a una adjudicación directa, un poquito a la medida, luego no sé qué pasó ahí con una apertura de sobres cuando no realmente no había concurrido absolutamente nadie y se abren los sobres para ver qué era lo que habían ofertado, en fin. Despropósito tras despropósito. Y claro, a mí esos proyectos, no, es que es muy ambicioso. ¿Y para qué te sirve que sea tan ambicioso si es que absolutamente nadie quiere concurrir? Pues para nada, al final, para acumular otro fracaso. Y eso es precisamente lo que nosotros estamos señalando. Y otros proyectos, pues evidentemente la cosa hubiese sido distinta si hubiese, y ya sabe que nosotros no somos talibanes de la participación como otros uh-huh. grupos municipales. Pero hombre, si se hubiese tenido en cuenta un poquito la opinión de los vecinos, y yo en esto sí que comparto lo que dijo el señor Royo, yo creo que los vecinos de Las Fuentes, en cuanto a Distrito 7 se refiere, no iban por las calles pidiéndole a sus gobernantes, a sus presidentes, queremos una ciudad del cine, queremos la Warner aquí. No, hombre, no. Yo creo que podía haberse hecho con un mínimo de participación en el seno de una junta de distrito, ver qué proponían los vecinos, que había efectivamente propuestas encima de la mesa, haberles escuchado y seguro que el resultado hubiese sido distinto.
0: Con unos 20 millones ya,
1: 20 millones
0: dinero público ya invertido, invertido en Distrito 7.
2: Pero es que además, si no recuerdo mal, ahora mismo no tengo fresca la foto de la adjudicación, yo creo que les han dado un plazo, no sé si de carencia o de moratoria, es decir, de en el que no tienen que pagar o porque tienen que empezar a pagar un poquito más tarde, pero como un plazo de prueba, vamos a ponerle comillas a la palabra prueba, ¿no? Para que pruebe. ¿Qué pasa si están gestionándolo durante uno o dos años y a la hora de tener que poner el canon se nos van? Pues porque no es viable o porque no es rentable o por el motivo que sea. ¿Quién va a responder entonces de esa cuestión? Es que ya nos ha pasado, ¿eh? Es que hay una fianza de 600.000 euros, ¿no? Pero sí que yo recuerdo una empresa de patinetes que se marchó de esta ciudad cuando hubo problemas y se marchó dejando a un montón de usuarios con unos abonos que habían pagado. No eran grandes cantidades, pero bueno, para algunas personas el haber pagado un depósito de 100 euros puede serlo. Y hasta donde yo sé, y esto es de la corporación pasada, yo era representante de movilidad, lo recuerdo perfectamente, y reclamamos que el ayuntamiento se personara en una demanda civil.

0: la de forma parcial para afianzar el inicio de curso en septiembre.
1: Bueno, ese es el titular. Una vez más, claro, hay que llegar
2: porque entiendo yo que San Valero, pues evidentemente en septiembre empiezan los cursos, exacto, y tiene que ofrecerlos. Exacto. Entonces sí, ahora deprisa y corriendo. Y hablaba Alfonso de esta cuestión de, y si después del periodo de prueba, bueno, yo confío en que después del periodo de prueba se quedarán, porque además se ha establecido pues unos cómodos plazos de pago de 30 años. Además, el coste por metro cuadrado está muy lejos de lo que es el coste por metro cuadrado.
1: Creo que por debajo de la mitad.
2: Por debajo de la mitad, sí. Quiero decir, es difícil que se vayan, ¿no? Entonces ya el periodo de prueba yo entiendo que no harán uso de él porque es un negocio, a mí me parece redondo. Pero bueno, más allá de esto, por lo menos, y lo decía al inicio, yo no voy a cuestionar si el proyecto es bueno, malo, mejor, si es mejorable o no, qué opinión me merece a mí que a día de hoy se haga una inversión de 20 millones en el cine con los avances tecnológicos que va teniendo el cine, que cada día vemos, y con el uso de la inteligencia artificial, que a lo mejor estos estudios, estos platos en dos días puedan quedar obsoletos o fuera de mercado. Sin entrar en eso, a lo que vamos es a la gestión, a la transparencia, a que cuando se adjudique así a dedo a uno en concreto, luz y taquígrafos. No puede aparecer, como hablábamos en el último pleno, que el señor consejero abra un sobre por aquí sin estar en una mesa, sin la oposición presente. Pero el gasto, ¿qué es? Que estamos en una ciudad muy importante, que aquí no se pueden, bueno, no se pueden hacer así las cosas ni en el último pueblo más recóndito de España, pero hombre, en Zaragoza todavía más.
0: En fin, no sé si quiere añadir algo, Alfonso. Es que voy a cambiar de tema.
1: No, pero si es que podríamos estar hablando horas de este asunto.
0: Ya lo sé.
1: Pero al final quiero volver a una palabra que ha utilizado Armando y que nosotros utilizamos porque es aplicable perfectamente a la alcaldesa, y es soberbia. La alcaldesa tiene un componente de soberbia que le impide aceptar las críticas y, por lo tanto, corregir sus propios errores. Y decir esa barbaridad de, pues si teníamos alguna idea de cesarlo, ahora sí que no lo cesamos, me parece primero... iba a decir una palabra fea, una chulería, ¿no? Y segundo, una incongruencia, porque si alguien es merecedor de cese, y porque te lo pidan, porque yo hago aquí una atelación, tanto que hablan del gobierno, o tanto que piden los ceses de los gobiernos, ¿qué pasa? Pues que hay que fortalecerlo más porque le está pidiendo la oposición. Hombre, esto es una tontería. Hay que ir a los hechos contrastados. Y el hecho contrastado es que la gestión de los grandes proyectos es desastrosa desde que está el señor Ruiz de Tena.
2: Además de que, como le decía yo, es un reconocimiento implícito de que, desde luego, encima de la mesa de la alcaldesa estaba esa posibilidad. Porque se dice, si en algún momento estábamos pensando, evidentemente lo estaban ustedes pensando, lo pide Vox y ya lo hemos reforzado. Oiga, mire, no. Alcaldesa, tómeselo en serio, que representa usted a todos los zaragozanos, además de a sí misma.
0: Vamos a cambiar de tercio, vamos a cambiar de tema. 11 de junio de 2026. Es un debate que viene de lejos, el del sinhogarismo, que siempre en este programa nos ha preocupado. ¿Cómo está ahora mismo esa situación? La señora Orós hablaba también de la regularización, de los informes de vulnerabilidad. Recuerdo que la señora Orós, la consejera, decía, este proceso de regularización puede sacar más gente a la calle, que se queden fuera del sistema de protección internacional. La reforma del albergue, el entorno del Parque Brühl, un poco por poner o recordar el contexto en el que estamos hablando desde hace ya meses.
2: Sí, Armando. Pues efectivamente yo en eso sí que comparto y se lo llevo diciendo a la señora Orós de antes de que empezase a hablar de esto, porque yo recuerdo cuando empezábamos a hablar de esta cuestión del sinhogarismo en las primeras comisiones de políticas sociales, cuando yo entro en este ayuntamiento, recuerdo que era un alarmista, que era una barbaridad. Señor Martínez, ¿qué cosas tiene usted? ¿Cómo va a haber en Zaragoza pues centenares de personas durmiendo en la calle? Bueno, efectivamente, así es, cada día hay más, cada día habrá más, los vecinos nos alertan, lo único que estamos haciendo es mover de un sitio a otro a esas personas. Ahora ya, pues el puente de la Almozara es una barbaridad, en Las Delicias es una barbaridad, ya no solo estamos hablando del Parque Brühl o del entorno de Brühl, los vamos moviendo, cada vez hay más, evidentemente, y no le voy a quitar culpa, por supuesto, al gobierno de España, porque al final se produce un efecto llamada, se atrae a más personas. Vemos incluso, el otro día nos lo comentaban responsables del ayuntamiento, cómo están viendo que vienen de otras ciudades europeas que han venido a España atraídos por esa regularización, la forma de obtener sus papeles a la mayor rapidez posible. Claro, pero es que todo esto está muy bien en efecto llamada, pero es que luego no tienes dónde albergarlos, luego no tienes recursos. Todos los recursos que saques adelante son insuficientes. Lo vemos con el albergue, se aumentaron las plazas. ¿Y qué? Ya estamos otra vez desbordados. Es que no hay posibilidad. Se colabora con un montón de entidades sociales para poder acoger a estas personas. Da igual, pero si es que serán siempre insuficientes. Siempre insuficientes. En en tanto en cuanto el problema no se aborde, y esto lo hemos comentado aquí en más de una ocasión, de

0: desde el origen, en tanto en cuanto no se frene ese efecto llamada, todos los recursos que un ayuntamiento quiera meter para tratar de solucionar esta causa van a resultar insuficientes.
1: Bueno, pero es que hay una, perdón, hay una faceta del sinhogarismo que no se quiere afrontar aquí, porque entre las personas sin hogar hay, sin duda, personas con enfermedad mental o sí, con adicciones graves a sustancias, pero es que cada vez más hay un porcentaje muy importante de gente que trabaja, gente que tiene trabajo, que va a trabajar cada día, pero que el dinero que gana por ese trabajo no le permite pagar la barbaridad de alquileres que se están pidiendo ya en las ciudades y también en Zaragoza. Entonces, como no pueden pagarlo, lo que hacen es dormir en la calle, pero son gente que cobra un salario incluso y que se asea y que va a trabajar, pero que no puede pagar 700, 800 o 900 euros de alquiler por una vivienda. Entonces, claro, algunos se hacinan, por así decirlo, 20 personas en una vivienda, entonces todo el mundo protesta porque dicen que eso es un piso patera, que aquello que... Pero es que realmente, ¿qué trabajador que gane 1.200 o 1.300 euros puede pagar un alquiler de 800? ¿De 900? ¿De 1.000 incluso? Por verdaderos cuchitriles. O sea, esa gente acaba durmiendo en la calle porque no puede permitirse otra cosa.
0: Pues yo, Alfonso, con esto que dices, que aun entendiendo que de la excepción intentamos hacer la regla general o la norma general, porque no es la mayoría del sinhogarismo la gente que trabaja, pero si hay solo un caso así o dos casos así, más todos los demás que no tienen ni posibilidad de trabajo, ni conocimiento del idioma, ni formación, si esto es así, desde luego la responsabilidad del gobierno de España, llamando a que vengan, regularizando las situaciones, es decir, asumiendo que esto es así, va a seguir así y que cada vez va a haber más, me parece una irresponsabilidad, cuando no, un atentado contra los derechos humanos, pero, de los que siempre hablamos. Pero, si tú sabes que Armando, la situación es esa, ¿cómo puedes atraer y acoger más personas cada vez?
1: Es que parece, oyendo a Vox, parece que solamente vengan inmigrantes a España.
0: Es que son el 80%, Alfonso.
1: Hombre, no, pero mira, en Alemania hay más de 3 millones de turcos. Solo de turcos, más de 3 millones. En el Reino Unido hay millones, porque como existe la Commonwealth, que permite a ciudadanos de la Confederación entrar en Reino Unido, bueno, hay todas las nacionalidades que te puedes imaginar. Los porcentajes de inmigración no solamente crecen en España, crecen en toda Europa. Al final no es un problema de regularización o de regularización de permisos o no permisos, es un problema de que la gente, y es un movimiento, un flujo natural, la humanidad lo ha hecho durante milenios, es decir, cuando no había recursos en un sitio porque se agotaba el pastoreo, se agotaba la caza, la gente migra, y la gente viene de esos países donde se les persigue por parte de, porque hay violencia estatal de los propios gobernantes, donde están las guerrillas, donde está la intolerancia, donde a un albino lo matan en África porque es albino. La gente huye de esos países buscando una vida mejor para ellos y para sus familias, y eso...
0: ¿Quién les vende que van a tener una vida mejor?
1: Pero porque que no se lo vende nadie.
0: Ese es el responsable.
1: Pero tú crees, Armando, que en la época, en el siglo XXI, la época del internet, que cualquiera a través de un teléfono móvil ve las páginas web y ve los anuncios y ve tal, pues todo el mundo tiene la idea de que esto es el paraíso, porque ojo, realmente para ellos lo es. Fíjate, es que incluso algunas de estas personas que ganan muy poquito dinero pueden de alguna manera ayudar a sus familias y mantienen a sus familias allí, porque lo que para nosotros son condiciones desde luego no aceptables de vida, a ellos les parecen mejor que las que tienen en su país de origen. ¿Cómo serán esas condiciones
0: para
1: cuando
0: ellos
1: prefieren
0: tampoco
1: venir aquí a hacinarse, a dormir en la calle?
0: Que no lo prefieren, Alfonso, eso es una barbaridad. Es que no lo prefieren, si es que lo vimos con los ciudadanos.
1: Pero vamos a ver, me
0: está
1: diciendo que se
0: les
1: está obligadamente.
0: Pero hombre, pero Alfonso, que lo hemos visto, que
1: es que su vida,
0: pero es que lo hemos visto, dato mata relato, lo hemos visto con aquellos ciudadanos malineses que se presentaron en la Casa de las Culturas gritando porque habían sido engañados. Se les había dicho que iban a tener una casa, que iban a aprender un oficio.
1: ¿Quién se lo había dicho eso? ¿Quién? Vamos,
0: pues el mensaje. Hombre, pues el gobierno de España, porque han venido, te lo recuerdo, que han venido con un programa de ayuda humanitaria del gobierno de España, con protección internacional, con las ONGs que les acompañan, financiadas directamente por el gobierno de España y que tendrán que cumplir, entiendo yo, las condiciones que marque el gobierno de España. Claro que a estos señores se les dice que van a venir a un mundo mejor, y cuando llegan aquí y se encuentra que no tienen nada, dicen, oiga, a mí me han estafado. Y yo, de verdad, si tuviese que huir de mi país por una situación catastrófica, evidentemente no me iría al primer sitio a ver si me va a ir a uno peor. Miraría dónde me voy. ¿Y cómo miras dónde te vas? Pues viendo los recursos existentes, lo que se te ofrece, dónde está yendo las personas que te rodean, crean que están en tu situación y evidentemente estas personas están siendo engañadas. Bueno,
1: pues ahora entenderán nuestros oyentes por qué Vox, el señor Nolasco, lo primero que ha hecho ha sido cargarse la cátedra de cooperación de la Universidad de Zaragoza. Porque, desde
0: porque luego, lo que necesitan son
1: Vox
0: estudios.
1: No cree en la cooperación.
0: No, claro,
1: Vox no cree en la cooperación y así lo ha hecho y está recortando los fondos.
0: Lo que necesitan los inmigrantes que están en la calle son catedráticos elaborando informes.
1: Mira, podemos decirle a la alcaldesa que en esto, desde luego, poco seguidismo va a hacer Vox del PSOE ni el PSOE de Vox.
2: A ver,
1: ninguno.
2: Estamos
1: totalmente en las antípodas.
2: Nos quedan 2 minutos apenas. Cada uno han discrepado en el diagnóstico. ¿Cuál es la solución? Desde el Ayuntamiento de Zaragoza. ¿Cuál debería ser?
0: Desde el Ayuntamiento de Zaragoza.
2: Claro, desde la política social del Ayuntamiento.
0: Aquí, esto está
2: ¿O qué puede hacer el Ayuntamiento?
0: Pues el Ayuntamiento, para empezar, lo primero que tiene que hacer es reclamar al Gobierno de España que paralice, que frene ya la llegada de más inmigración ilegal a la ciudad de Zaragoza por una cuestión muy sencilla. No podemos acogerlos. Y a partir de ahí, con los que hay, los recursos existentes, pues emplearlos lo mejor que se pueda, optimizarlos lo más que se pueda y exigir nuevamente al delegado del Gobierno, al Gobierno de España, todos esos pisos que afirma tener y que decía en la prensa y que llevamos meses que tener vacíos para una eventual crisis humanitaria que pudiese llegar, oiga, ¿le parece poca la crisis humanitaria de tener 300 personas por la calle? ¿Le parece poco? Emplee esas viviendas para refugiar ahí a esas personas. Y como decía Alfonso, hay algunos que es que tienen problemas pues, de salud mental y por mucho que les ofrezcas, pues no van a querer ir a esos recursos. Pues oiga, mire, unidades de salud mental, profesionales de salud mental, que trabajen en ese asunto, que se refuerce el sistema sanitario para esos problemas de salud mental, pero desde luego quien no puede ser el paganero de toda esta situación
1: es
0: el vecino.
1: Me niego a entrar en la fábula esta de los galgos o los podencos. Me niego a discutir si la culpa de que estén aquí es que se les ofrecen condiciones o no. El hecho es que están aquí. Que aquí, en España, en Francia, en Alemania, en Italia, en Reino Unido, hay personas que pasan necesidades. Hay personas que duermen en la calle, hay personas que vienen de pasarlo muy mal en sus países y aquí no es que lo pasen demasiado bien, por desgracia, y además hay personas, en este caso la gente de Vox, que están cuestionando su derecho a buscarse una vida mejor y su derecho como personas humanas a ser destinatarios de servicios públicos que les ayuden a superar esos graves riesgos de exclusión social. Esa es la discusión verdadera, no quién tiene la culpa de que vengan o dejen de venir.
2: Tengo que dar el testigo ya a Café con Goles. Acabó nuestro tiempo. Gracias a Armando Martínez, gracias a Alfonso Gómez.
1: Gracias
2: y a ustedes, gracias por su atención. Siguen con la mejor programación. Hasta mañana.
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0: Muy buenos días, bienvenidos y bienvenidas una mañana más a Ebro FM Antena Aragón a Café con Goles. Muchas gracias, qué bien lo pasamos. Muchísimas gracias por acompañarnos en el día de ayer en el Teatro de la Estación. Lo llenamos, lo petamos. De hecho, yo llegué el último. Yo llegué y ahí ya estaba todo el mundo. La calle estaba llenísima de gente media hora antes ya de que se abrieran las puertas. Entramos, lo pasamos genial y además ya tenéis el programa para cuando acabéis de ver este Café con Goles, os ponéis el directo de ayer, el último programa del que me estás contando de la temporada décimo aniversario con público en el Teatro de la Estación. Enhorabuena a mis compañeros y muchas gracias por todo su trabajo hasta horas tardías. Muchas gracias porque todo salió genial, lo hicieron genial, estuvieron... hicieron el trabajo de tres cada uno, fueron unas maquinitas, así que gracias Juan, gracias Isella. Gracias Eloy, Nuria, y el que menos curra, como siempre, pues es Cuco. Pero también lo hizo muy bien. Grande Cuco, me alegré mucho por él, estaba muy emocionado por la noche Cuco Barrachina después del programa, porque para él pues es algo muy especial, pude estar con la gente que quiere, no era más que... Era un programa del que me estás contando más, pero con todos los participantes, incluso hasta los que no cabían, estuvieron por ahí alguno en la grada y fue una noche muy especial. Moló un montón, muchísimas gracias a todos, conocimos un montón de zaragocistas, yo sí es verdad que lo siento porque yo al acabar fui al baño, me tomé 2 minutos de descanso, salí y me había quedado solo, estaba todo el mundo fuera. Ya habíais salido todos del teatro, me había quedado solo, salí, y algunos me imagino que ya os habíais ido. Me estuve haciendo fotos con mucha gente que quedaba y hablando un ratito, y muy bien. Fue algo súper especial, súper fantástico, algo que además sabemos que solo nos puede salir a nosotros. En Zaragoza, hablando del Real Zaragoza, solo nosotros podemos llenar un teatro y que se genere ese ambiente. Ya veréis el programa fue como todos los que me estás contando, muy canalla, con algunas cosas altamente censurables, otras muy interesantes, otras muy divertidas, tuvo de todo, 2 horas seguidas, además, de espectáculo. Mando un saludo a Sergio, mando un saludo a Nicolás, mando un saludo a Paul, mando un saludo a todos esos zaragocistas que me lo pedisteis ayer. Muchísimas gracias, de corazón espero que disfrutéis de ese último programa de la temporada que me estás contando y estamos aquí en Café con Goles para hablar, como siempre, del Real Zaragoza. Suscríbete, si no lo has hecho ya, dale like al vídeo y deja tus comentarios en directo para que los leamos en un ratito. Nacho Bonilla, buenos días.
1: Muy buenos días, Adrián.
0: Eduardo Doñate, buenos días.
2: Buenos días, pareja de dos.
0: Chicos, salió Lalo a hablar, lo más notable, notorio de la semana, y es como que se ha abierto la veda. Se ha abierto la veda, ahora habrá... Bueno, salidas no va a haber muchas, la verdad. Ya no va a haber muchas porque no quedan salidas. Las que sean serán traspasos que no corren prisa. Veremos si al precio adecuado de jugadores, pues estilo Bazar o Liso. Incorporaciones quedan todas. Muy divertido el tener un lienzo en blanco, como decía Lalo, y a la vez, pues... Sí que es un riesgo, ¿no? Y sí que es difícil tener que acertar con una plantilla entera, aunque sea en una categoría menos.
1: Hombre, la verdad es que yo creo que todos estábamos esperando la rueda de prensa de Lalo, estábamos acostumbrados a las temporadas anteriores que estuvo en el Real Zaragoza que hiciera algo parecido, pero claro, es que lo de este año es una situación brutal, ¿no? Yo creo que no se ha producido nunca o pocas veces en el fútbol, no sé si decir profesional o no ahora mismo, pero bueno, vamos a decirlo, el fútbol profesional, limpiar de la forma que se ha limpiado la plantilla y empezar con ese lienzo en blanco, absolutamente necesario después de la temporada que ha hecho el Real Zaragoza. Y bueno, es el punto de partida. Acabamos con una temporada nefasta y tenemos que empezar dentro de lo que cabe y de lo que ha sucedido, pues con la ilusión de lo más rápido posible volver a segunda división, porque el Real Zaragoza no puede estar mucho tiempo en primera red por muchísimos motivos, por historia, por economía, nivel deportivo, y ahora le queda un trabajo arduo por delante a Lalo, porque como decías, el lienzo está en blanco, ha habido ya varios fichajes, pero quedan muchísimos por llegar. Yo, fíjate, decías que pocas bajas va a haber, yo creo que va a haber todavía unas cuantas bajas más, yo me espero estar por encima de las 30 sin ninguna duda al final, porque va a haber jugadores de los que han estado cedidos que no van a continuar la próxima temporada, porque va a haber alguno de los que tienen ficha de filial que se va a ir cedido, y al final yo creo que la limpia va a pasar de los 30 jugadores y que van a llegar más esos 10 que esos 8 que decía en un principio de la rueda de prensa Lalo.
2: Sí, está claro. Todos estábamos ya esperando, una vez ya finiquitado el sufrimiento y dejar ya de padecer todo lo que hemos padecido esta temporada, todos ya queríamos escuchar a Lalo. Escucharlo, y a mí me pareció una rueda de prensa, no va a decir impecable, pero tampoco lo tenía muy difícil. Además lo hizo muy bien, porque vino con todos los papeles, para no equivocarse en nada, para no dejarse ninguno. Dijo lo que se iba, dijo lo que tenía que venir, más o menos, y esto es lo que hay. A lo que hay que hacer es estar en las manos de Lalo y del entrenador, por supuesto, y esperar a que completen una plantilla lo suficientemente profesional, aunque no estamos en el fútbol profesional, pero profesional a nivel deportivo, que ejerzan como deportistas, que es lo que se les puede pedir como mínimo, y que va a ser muy difícil. Va a ser muy difícil hacer una plantilla en la cual tienes que acertar no menos que con 14, 15, 16 jugadores para el plantel titular, por decirlo de alguna manera. Va a ser muy difícil acertar, ¿eh? Es que es primera red, precisamente por eso. Precisamente por eso, porque es más fácil para mí, en teoría, fichar jugadores profesionales en categoría profesional que jugadores que tengan que ser, que tengan o que vayan a ser profesionales en una categoría no profesional. Para mí va a ser muy difícil acertar. Si acertamos, enhorabuena a los premiados. Pero a mí me gustó la prensa de Lalo, porque está claro que lo tenía muy claro. Tenía muy claro que es lo que tenía que desaparecer, sí o sí. A nivel deportivo, por supuesto, porque te puedes empezar aquí a nombrar y no acabaría de decir improperios. Pero no es el momento ya. Vamos a hacer tabla rasa. Olvidemos ya de todo lo que ha pasado, porque hay que olvidarnos y empezar ya a trabajar hacia adelante, que es lo que está haciendo Lalo.
0: Me dio la sensación en la intervención de Lalo de que disfrutaba enormemente de poder deshacerse de todos. De que sabía que no daban, de que había sufrido con ellos y que tenía muy claro que lo mejor era esa parte. De hecho, hasta dijo, va a sonar mal, pero lo mejor es que tengo un lienzo en blanco. Eso más o menos lo que quiere decir es que lo mejor es que me he quitado a toda esta gente.
1: Sí, también incluso cuando le preguntaron por una posible destitución de David Navarro antes de temporada, él ya dijo que para él no era un problema de cuerpo técnico, que era un problema de plantilla, que no daba para más, no daba para ganar los partidos.
0: Ojalá hubiera dicho, no, si yo traigo aquí a Mourinho y con esta gente no ganan un partido. Sí, lo dijo con otras palabras. Desde luego se nota que lo piensa.
1: Lo dijo con otras palabras, pero lo dijo, y es que al final si tú echas a toda la plantilla es por algo. Y no solo por el nivel futbolístico. Yo creo que lo que había dentro de ese vestuario no era sano, había que sanear por completo y es lo que se ha hecho. Es una desgracia estar en primera red, evidentemente. Yo creo que es una situación que no es positiva para nadie, por mucho que queramos venderlo, pues como hacemos tabla rasa, como que hay que empezar de cero y tal. La situación es muy negativa. Como decías, hay que acertar en muchísimos jugadores, porque es que al final haces una plantilla nueva. Pero bueno, pues es el momento de aprender a ganar, algo que el zaragocismo y el Real Zaragoza yo creo que se le ha olvidado desde hace 14 años, desde el año del descenso a segunda división, y sea en segunda división, en primera o en primera ref, el club, la afición, tiene que aprender a ganar, acostumbrarse a volver a ganar partidos, y a partir de ahí pues empezar a construir un proyecto que ahora mismo pues es ese lienzo en blanco que decía Lalo.
2: Si lo tenía claro, que lo trajo apuntado todo para que no se olvidara nada.
1: Bueno, es que como para que no se te olvide semejante lista de jugadores.
2: Aparte de eso, pero lo tiene muy claro. Otra cosa que te digo, para mí lo complicado y lo difícil va a ser acertar. Y si acierta, repito, en 14, 15 jugadores, yo pienso que vamos a tener bastante chance para por lo menos pelear por subir. Que es muy difícil. Hay que ser campeones.
0: Es que esa es la cosa. Tenemos que ser campeones. Hay que quitarse la cabeza, lo de hay que subir. No, hay que ganar la liga.
2: Mira, yo estaba
0: viendo. Tenemos que decir siempre, hay que ganar la liga.
2: He estado viendo esta mañana el resumen de los playoffs para el ascenso.
0: Es que eso es. Es
2: que es dramático.
0: Al aire,
2: es dramático.
0: Y te puede tocar o te puede no tocar.
2: Es dramático.
0: Eso, esto puede pasar de todo.
1: Y las encerronas que te van a hacer en un playoff, bueno, no hay más que ver esos partidos que dices tú, las que montan allí cada equipo, la que le hizo el Sabadell, por ejemplo, al Castilla para ganarle, le remontó. Eso es una auténtica selva.
2: Estaba viendo esta mañana el resumen de Las Palmas. De verdad. Es un sufrimiento.
0: Ganó el Málaga, ¿no?
2: Yo lo quiero, sí.
0: Es que el Málaga es mejor equipo.
2: Empatalo, pero bueno, sí, la verdad es que
0: sí,
2: sobre el campo a mí me pareció más sí, mejor equipo el Málaga.
0: A día de hoy es mejor equipo.
2: Sí, más completo.
0: De hecho, contra nosotros yo
2: más
0: creo
2: completo.
0: Que lo demostraron.
2: Sí. Y luego que yo siempre he tenido al equipo de Las Palmas y ayer me lo demostró como un equipo que le falta un poco más, que le falta ese, venga, un sprint.
0: Esa fealdad competitiva
2: sí,
0: de la
2: correcto,
0: segunda.
2: Correcto.
1: Sí, pero así, tú fíjate eso, que estamos hablando.
0: Peinados muy bonitos, la controlan muy bien, tienen
2: correcto,
0: mucha calidad,
2: correcto.
0: Pero al espacio no pica nadie, en las luchas son de blanditos, así muy difícil subir.
2: De claro. hecho, al final, perdona, sí. los últimos cambios fueron a los mejores jugadores porque ya no,
1: fundidos,
2: ya no daban para más.
0: Claro.
1: Sí, sí, los cuarentones los tenía fundidos.
2: Sí, no,
1: los tuvo que quitar.
2: Correcto,
1: pero fíjate
2: correcto.
1: Que estamos hablando, para empezar, de un playoff de segunda a primera, no correcto, de primera a segunda,
2: exacto.
1: que con sus diferencias de calidad y de ambiente y de todo. pero aún así, hablando como estamos hablando de que el Málaga, que nos parece un equipo superior a Las Palmas, al final el partido se decidió pues por un instante, podía haber subido, bueno, total, subido, podía haber pasado cualquiera de los dos, pero es que en el Almería-Castellón antes de ayer, exactamente igual, un partido de locura que se decide en el descuento. O sea, es que una igualdad tremenda.
2: Esos son los playoffs. Es que el playoff es una moneda al aire prácticamente, sí, sí. Porque llegan los, en teoría, cuatro menos malos equipos para subir a primera división. Es una moneda al aire, porque en realidad, claro,
0: está demostrado, vamos,
2: en teoría no, y en realidad son los mejores equipos que han llegado en esa posición.
0: Aquí hemos visto como, por ejemplo, subía el Levante o el Alavés. El Alavés ante el Levante con un penalti, sí, en el último minuto, después de haber tenido una ocasión, en el penúltimo minuto el rival, fue así, ¿verdad?
1: Marcó sí, Villa manos,
0: libre,
1: sí,
0: Villa libre para el Alavés, correcto, ante el Levante, y el Levante no subió. Es que, pues la primera ref yo diría que aún es peor el playoff, es más difícil.
2: Peor, mucho peor.
0: Me parece más difícil.
2: Peor,
0: de hecho, es que es un tema numérico. Es más difícil subir de primera ref a segunda que de segunda a primera. Un tema porcentual y numérico. Hay más equipos. En una categoría hay 22, suben 4, en otra hay 40, suben 4. O sea, sí, suben 3, en la otra hay 40, suben 4.
1: Y además con una cosa más, que en el playoff tú juegas contra equipos del otro grupo, a los que no conoces, con un estilo de juego diferente, en fin, hay muchísimas cosas que hacen que el playoff de primera ref a segunda sea complicadísimo. Entonces lo que dices tú, hay que jugar para ganar y hay que subir directo, pero y eso es también muy difícil.
0: Ahora somos el Real Zaragoza, no sé qué, y llevamos 15 minutos llorando porque primera ref es muy difícil. Exactamente, eso es. Esa es la realidad que vivimos. Nos vamos con una pequeña pausa y enseguida volvemos.
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0: 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Continuamos en Café con Goles, Café con Goles de jueves, y la vida es como muchísimo más tranquila. ¿Nos ha pasado? ¿Lo habéis notado? Sin partido el fin de semana.
2: Total.
0: Es otra vida.
2: Tú lo notarás más todavía.
0: Pues que si lo noto yo, no os lo podéis ni imaginar, os lo prometo. Yo me doy cuenta. Me doy cuenta ahora en el final de temporada, me he dado cuenta de lo que sufro y de lo que he sufrido. Te lo digo en serio, o sea, de esa angustia constante porque mi equipo tenía que jugar un maldito partido de fútbol. ¡Qué triste! Algo que tiene que generarte ganas, ilusión, alegría, entretenimiento. Yo me he dado cuenta de que me genera ansiedad, un problema. De que me genera un problema, de que es un día marcado, como si, como, ¿cómo decirlo? Es como tener un ratito en el calendario en tu semana en el que tú sabes que vas a estar malito.
1: Pero te voy a decir más. Y luego tienes 5 días posteriores en los que tienes que recordar la tragedia del partido hasta que llega la previa del siguiente.
0: No, yo casi no lo tengo que recordar.
1: Es un ciclo, esto es un bucle infinito.
0: Yo no salgo a la calle y absolutamente todas las personas del planeta Tierra me hablan del Real Zaragoza. Todas, todas, te hablo de todas. Sí, yo no. Me he cruzado a un familiar y a mí no me dice qué tal. Me dice, va al Zaragoza, Adrián. Sí, te lo prometo, ¿eh?
2: Vamos a bajar.
1: Te lo puedo certificar, ¿eh? O sea, no me cuentas nada que no conozca.
0: Os pasará también, claro.
1: Sí, sí, pero sí, fíjate.
0: ¿Lo habéis notado en el fin de semana y en la gente?
1: Yo, sabes, yo tengo muchísimas ganas de que llegue hoy las 9 de la noche para que empiece el Mundial, porque me da absolutamente igual y tengo unas ganas de ver un Curaçao
0: Jordania. En el Mundial un Curaçao.
1: Sí, sí, sí. Es que me apetece ver fútbol por
0: Curaçao Valladolid. Por un partido del Mundial estadounidense para el Nacho. El Mundial, de verdad, qué pocas ganas tengo también de Mundial. No me he enterado, macho, de que empezaba hoy el Mundial.
1: Yo por eso
0: me
1: mismo
0: pidió
1: tengo
0: una
1: ganas.
0: Compañera, no he podido hacerla, pero un saludo a Pilar. Me pidió, Adrián, ¿puedes acceder un momento? ¿Puedes intervenir en el magazine para hablar del inicio del Mundial?
1: Y ¿qué Mundial?
0: Digo, ¿el Mundial de qué? ¿Qué Aragones tenemos en el Mundial de Karate? Será, me quedo pensando y dice, no, el Mundial de Fútbol. Y digo, ¿cómo? Hay Mundial de Fútbol. Mi trauma es tan absorbente con el Real Zaragoza y yo ni me había enterado, te lo prometo, que empezaba ya.
1: Sí, y tenemos un aragonés.
0: No lo jugamos, ¿no? ¿Nos hemos clasificado? Me refiero al Real Zaragoza, España.
1: Sí, que tenemos un aragonés, Badar, tenemos.
0: Bueno, aragonés. Es que está la gente diciendo, si mete 15 goles en el Mundial.
1: Sí.
0: Lalo el primero.
1: Y nos lo compran por 15 millones de euros.
2: Fue el primero que lo dijo.
0: ¿Tú crees, Eduardo, que Lalo se va a pagar la suscripción para ver a Bosnia?
2: Total. Sí. Va a ser el único partido que va a haber.
0: Sí, le dará igual. Es más, hará como los madridistas cuando nos convocan a gente que van con Francia, con Portugal. Sí, dirán a Lalo, ¿con quién vas? En el Mundial. Y dirá, yo, con Bosnia.
1: Que luego tendremos la suerte de que no debutará ni un solo minuto, no jugará ni un solo minuto Bazar, ya verás.
0: Pues no sé, son muchos partidos, 64 equipos.
2: Yo pienso que se puede hacer bola este año, ¿eh? se puede hacer bola tanto partido.
1: 104 partidos.
2: Es casi una barbaridad. Es una barbaridad.
0: Yo ya me cansaba un poco en los anteriores.
2: Y si te gusta la radio como es a mí, imagino que cualquiera de nosotros que somos de radio, te los van a echar todos.
1: Bueno, tienes una ventaja, es que la mitad son de madrugada, no necesitas levantarte para verlos.
0: Yo sí iba a dar esa alternativa, sí, pero... como zaragocistas. Esta semana, el domingo, pelea Topuria. Yo qué sé, vamos a dar alternativas.
2: ¿Con quién? ¿A quién le gana?
0: A Gaetxe, a Justin Gaetxe. Y sí, en principio le va a ganar, sí. Sí,
2: no, sí, ¿y sabes por qué lo
0: digamos van a... que ha pasado un divorcio Topuria en el último año sin pelear?
2: Por eso lo te iba a decir.
0: No me gustaría enfrentarme a Topuria post-divorcio después de un año sin pelear en plenísima forma.
1: Estará con
0: además, Topuria, me gusta mucho ver sus preparaciones y tal, porque veo, digo, las di, ojalá ver la comparativa entre las de un luchador y los jugadores del Real Zaragoza. Con nuestro gimnasio veo que él tiene máquinas de criogenización, sauna en su casa, no sé qué, para contar las gotas de sudor que pierde. Y veo el gimnasio de Zaragoza con los jugadores en la bici estática.
2: Y todo ya,
0: hay alguno, creo que lleva ahí dos o tres semanas.
1: Has utilizado la palabra luchador. Y comparar luchador con un jugador del Real Zaragoza de la 25-26 es imposible.
0: Y los físicos también tú los ves y que parecen unos tallados por los dioses y otros tallados por el McDonald's.
2: Y todo esto sufriendo. Sufriendo de verdad en los entrenamientos, ¿eh?
0: Claro, porque es, que es muy verdad, difícil. Es muy difícil.
1: ¿Sufriendo
0: alcanzar...
1: Topuria o los jugadores?
2: Espera.
1: Topuria. Es que me ha quedado la duda. Los jugadores de Zaragoza seguro que también han sufrido.
2: Totalmente de acuerdo.
0: A ver, yo entiendo que son tocados por una varita, porque estaba pensando ahora en Rafa Nadal, su físico. Vale, luego estuvo mucho lesionado, pero yo a Rafa Nadal creo que físico, lo que es físicamente mal en la vida, ni estando dos años lesionado. Hay deportistas que igual es que están tocados por una varita. O igual son más profesionales.
2: Va más por ahí el tema, más profesionales, porque saben lo que tienen. Saben, bueno, el documental de Rafa Nadal, yo lo estoy viendo a trozos, es espectacular. Lo que ha sufrido ese hombre físicamente, lesiones. La peor lesión que puede tener un deportista, pienso yo, que es la del pie.
0: ¿Pero cuánto trabajará Nadal en su físico aparte del entrenamiento? Si tiene 4 horas de entrenamiento, igual trabaja 4 horas de fisioterapia, maquinitas, tal, recuperación. El Real Zaragoza esas maquinitas directamente... no las tiene.
2: Es que directamente
0: no las puede poner. O usar. Mira,
2: no es el caso ahora, pero directamente lo que hacía Nadal era recuperar todo el rato. Recuperar.
0: Todo el rato, claro, claro, claro.
2: Y recuperar.
0: Totalmente entendible.
2: Las lesiones, las lesiones, los
0: pero nosotros también estamos siempre recuperando.
2: Sí.
0: Y no.
2: De manera.
0: Recuperamos parte médico. Vuelta a recuperar. ¿Creéis que se va a solucionar este año el problema físico? Porque es un problema muy, muy grave. Es un problema que si lo seguimos teniendo no vamos a ascender. Tenemos que ser un equipo que apenas sufra lesiones para poder competir en la élite, porque esto es deporte de élite. No puedes jugar mermado y ganar ligas mermado, sea la categoría que sea. Tienes que estar en tu pique, en tu 100%.
2: Yo no quiero hacer leña del árbol caído, pero hemos empezado renovando a Tachi. No lo entiendo. No lo entiendo.
0: ¿Por este motivo?
2: Me lo puedes, claro, me lo puede explicar alguien. Es que no lo entiendo. Mejor, peor, la línea de los cuatro centrales. Bueno, alguno peor, está claro. Pero lesionado, lesionado como cualquiera de los otros. ¿Por qué se ha renovado? Me lo expliquen, de verdad que no lo entiendo.
0: ¿Y a ti esa parte, la parte física el año que viene, cómo la ves? O sea, ¿ya piensas que mal empezamos?
2: Entiendo que son jugadores nuevos, trabajo nuevo, mentalidad nueva. Son jugadores que en teoría, salvo alguno que vendrá, no veterano, sino con más años que los demás, va a ser todo gente joven, la mayoría. Luego será gente con las ganas de querer hacer las cosas bien. Ya no de triunfar, porque triunfar se triunfa cuando llegas arriba del todo. Bueno, aunque sin necesidad de llegar arriba del todo, también puedes triunfar, vale, de acuerdo. Cada cual tiene su categoría. Todos no van a llegar a donde quieren llegar. Pero entiendo que va a ser un año, en ese sentido, debería ser mejor. Debería ser mejor.
1: Bueno, la verdad es que es un poco expediente X en el Real Zaragoza, porque tampoco es una cuestión de decir que es un problema de la última temporada, es un problema que viene ya de años anteriores.
0: Has cambiado servicios médicos, has cambiado plantillas, pero te sigue ocurriendo.
1: Has cambiado césped de la ciudad
0: deportiva.
1: Ahora
0: te ha ocurrido más. Yo creo que también este año te ha ocurrido que es muy fácil lesionarte cuando no quieres estar jugando.
1: Claro, de hecho, no va a haber cambio en el preparador físico esta temporada nueva con la llegada de Ibai Gómez.
2: Importante.
1: Entiendo que eso significa que el club confía en el preparador físico, que es de su estructura.
0: Ya
1: y
0: ha estado muchas veces.
1: Sí, lleva muchos años.
0: Miki
1: Lampre.
0: Lampre, eso es.
1: No sé exactamente cuánto tiempo lleva, pero ya lleva una trayectoria en el Real Zaragoza. Yo creo que se confía en él, en alguien de la casa, y que lo que quieren es que haya una continuidad en ese aspecto, lo cual me parece muy bien, porque yo creo que también un problema añadido es el cambio continuo de preparador físico. Es que te viniera un entrenador con uno, que luego lo echaras a los 6 meses y viniera otro, a los 3 meses un tercer entrenador y otro, y eso al final acaba también afectando. No sé, es un conjunto de cosas que nos han llevado a que las últimas temporadas ha habido siempre muchísimas lesiones. Esperemos que con un trabajo hecho desde el principio y hecho bien, esto se pueda solucionar para la próxima temporada. Y respecto a lo que comentabas de Tachi, por hablar de las dos cosas, pues bueno, igual sí que es un poco sorprendente que sea el único jugador de fuera que vaya a continuar esta temporada, que además se la haya renovado. Entiendo que eso significa que la dirección deportiva tiene claro que Tachi es un jugador implicado, que ha estado implicado esta última temporada y que confían en que no vaya a tener esas lesiones. Bueno, a nivel deportivo, pues yo creo que si borramos la última temporada de Tachi y ahora nos dicen que va a venir un central o medio centro del Mirandés para jugar en primera ref, nos parecería bien. Entonces, pues bueno, ahí va mi voto de confianza, ya que es el único que se queda, ¿no?
0: No lo he visto al fin. Mira, parecía que estaba súper convencido y la última frase ya no sí, te he visto sí, tanto, sí. ¿Eh?
1: A ver, es que.
0: Sería que es el único que se queda. Pues no.
1: Claro, he obviado el último año.
0: De repente las expectativas.
1: He obviado el último año, pero es que tampoco se puede obviar del todo.
0: No, sí, cuesta, claro, cuesta. Claro, si tú tienes este caso de jugador con reiterativas lesiones una vez, pero si lo tienes 15, bajas de categoría y tal, como que no te apetece ver más lisiados. Quieres que tu equipo esté sano.
1: También es verdad que te digo que si me das a elegir un jugador de la plantilla, quita a Robert, por supuesto que era imposible que continuase. Al final Tachi posiblemente es de los menos marcados de la temporada, pues porque ha estado lesionado, claro, claro. Y no lo hemos visto, ¿no?
0: Entonces, ya he peleado esta semana contra estos argumentos.
1: La imagen por lo menos queda un poco mejor.
0: Temporadón, ni un fallo.
1: Pues no va a seguir.
0: Es verdad, el pobre encima no va a seguir, sí, es cierto. Mira, ¡ay! Qué ganas tenía de tocar este tema, pero antes hay que tocar los buenos consejos. Volvemos enseguida.
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0: Continuamos. Si se hubiera quedado el micro abierto en esta pausa... hubiera subido la audiencia, ¿eh? Tendríais ahí, pero no podemos... Alguna cosa no se puede decir a veces. Ah, y son positivas, que conste, pero por no...
1: Por una vez en la vida son positivas.
0: Sí, son cosas, hemos hablado cosas muy positivas del Real Zaragoza. ¡Vamos! Habíais hablado de los del tercer portero, por eso me había venido el tema a la cabeza. Pobre tercer portero, ha caído. Javi Roda, entrenador de porteros del Elche. El Elche milita en primera división. Solo le tiene una pequeña pega. Ha estado trabajando con Eder Sarabia, pero bueno, eso también puede formarte en la vida. Le perdonamos. Incorporación para el cuerpo técnico del Real Zaragoza. Me parece un acierto descomunal. Me parece un entrenador de porteros que está por encima del nivel del equipo. Muy fácil. Era un entrenador de porteros de primera división, con experiencia demostrada y que le había llevado allí. Con la confianza de sus técnicos, según puede que con ofertas incluso. De otros lados, puede. De otros lados, mejores que el Zaragoza, desde luego. Pues como 50 ofertas tendría mejores, porque tenemos 42 equipos de fútbol profesional que ahora mismo son una oferta más apetecible, por desgracia. Pero ha elegido bajarse a la primera ref, volver a su casa, a pasar frío, cierzo, pero a currar para el Real Zaragoza.
2: Se lo acabas de decir.
0: La grandeza de este escudo es que te viene un Yameli, un Javi Roda, cuando estás en tu peor momento, simple y llanamente, pues porque eres el Real Zaragoza.
2: Es que lo que ha dicho es que, pum, me ha hecho la cabeza, bajar a primera ref. Bajar de donde estaba a primera ref por el escudo. Pero por el escudo, ¿eh? Porque quería el Real Zaragoza. Porque quería siempre venir aquí.
0: Porque primera división me imagino que se cobrará mucho más que en primera ref como entrenador de deportivo. No más, no. Mucho más.
2: Posiblemente.
0: ¿Que habrá negociado algo guay? Sí. Pero en el contexto de primera ref guay o de segunda. Primera división es otro nivel. En todo.
2: Yo lo conozco poco. Aquí mi compi lo conoce bastante, bastante bien y he oído muy, muy bien hablar de él siempre, siempre además.
0: Aquí dijo Javi, que es tertuliano de la casa, sí, que es correcto. Portero, que le había entrenado y es el mejor entrenador que había tenido. También te digo, está de tertuliano y no es portero profesional. No, es broma. Que llega uno de cada millón, hombre, al fútbol profesional. ¿Qué opinas tú?
1: Yo la verdad es que en este tema poco objetivo puedo ser, porque como bien sabes, mi relación con Javi va más allá de lo deportivo. Y a ver, para que la gente se haga una idea de qué persona estamos hablando, pues Javi es un zaragocista. No se puede decir que hayamos fichado un preparador de porteros, hemos fichado un zaragocista. Javi es el típico que yo salgo de aquí de Café con Goles muchos días y me manda un mensaje desde Elche, oye, que te he estado escuchando. O sea, él estando en Elche, estando fuera de Zaragoza, sigue siempre toda la actualidad del Real Zaragoza. Y teniendo ofertas de equipos de primera división, de segunda división, su sueño siempre ha sido volver al Real Zaragoza. y ahora pues lo cumple, cumple el volver a estar al frente de todos los porteros, no solo del primer equipo, sino de toda la estructura del Real Zaragoza.
0: Ah, sí, llevará...
1: Sí.
0: Pues está chulo también.
1: Yo creo que es algo muy importante.
0: Sí, yo también lo he visto siempre así. El entrenador de porteros del primer equipo para Correcto. Mí tiene que ser el jefe de entrenador de porteros de todo el club.
1: Sí, y yo creo que Lalo eso también es algo que a todos los niveles tiene en mente. El hecho de que todos los equipos jueguen de la misma forma, que no haya un salto muy grande pues de una alevín a una infantil, de un infantil al cadete, etcétera, etcétera. Que sea todo muy natural y dentro de eso entra también la preparación de los porteros. Al final conocer a todos, que si tienen que dar un salto pues porque hay una lesión, sea un salto natural, donde todos se conozcan, donde sepan la forma de entrenar. Y yo creo que Javi es un grandísimo profesional, lo ha demostrado en todos los equipos que ha estado, ha tenido éxito en Alcorcón, ahora en el Elche, 2 años maravillosos con Eder Sarabia, pese a las peculiaridades del técnico
0: mucho
1: vasco.
0: Tiene mucho más mérito.
1: Bueno, al final es coger experiencia.
0: Esto no lo he dicho en broma, tiene mucho más mérito. Es mucho más difícil ser entrenador de porteros de Eder Sarabia que de Mourinho.
1: Claro, porque...
0: Le va a hacer a tu portero dar 840 pases con el piececito,
1: sí,
0: arriesgados.
1: Y jugando muy adelantado. Todo el
0: partido, jugar
1: sí,
0: fuera.
1: Es una experiencia.
0: Claro, sí, sí.
1: Y fíjate, Matías Dituro.
0: Solo pedirle que no lo haga aquí, pero por qué más.
1: Bueno, pues ojo que el portero que han traído es muy de tocarla con el pie. Pero lo que digo, Matías Dituro, que fue Zamora la temporada pasada en la Liga Hypermotion, y este año con Iñaki Peña y
0: es
1: con
0: que
1: el propio
0: Iñaki
1: Dituro.
0: Peña ha salvado al Elche.
1: Y Dituro también. Yo creo que han hecho una gran temporada los dos porteros, porque he seguido obviamente bastante al Elche y sobre todo a sus porteros, y yo creo que el trabajo que ha hecho Javi en los últimos años es muy bueno, y ahora viene al Real Zaragoza pues para intentar hacerlo aquí también y poner su granito de arena para devolvernos a Segunda División.
2: El fichaje de esta persona puede venir también a colación con la nueva idea de la dirección deportiva, la ciudad deportiva, que quieren implantar ya no un esquema de fútbol, que es muy complicado, y más en 2 días, eso lleva un trabajo de años. Una forma de hacer las cosas de infantiles ya, a
1: sí.
2: nivel de portero, por ejemplo, podría ser una de las causas de fichar.
0: Yo creo que la causa es que es mejor que lo que vamos. Es absolutamente la mejor
2: sí, pero
0: opción.
2: Pero él lleva una idea, él tiene una forma de trabajar, una forma de hacer las cosas. Entiendo que le gustará hacer las cosas siempre igual en todos los sitios que vaya.
1: Me entiendo que sí, claro, lógicamente la prioridad es el primer equipo, pero hay que hacer esa estructura.
2: Eso es.
1: Y yo creo que también es importante meter zaragocistas en el Real Zaragoza, meter aragoneses, gente reconocible, que es precisamente lo que el último año hemos estado un poco echando en cara a la sociedad, ¿no? Que no
2: Así
1: tenía
2: es.
1: Ojos ni cara, no sabíamos quién estaba al frente, y un poco pues ir completando esos puestos con gente de aquí, con gente que reconozcamos y que sepamos que llevan el escudo del Real Zaragoza en el pecho. Vamos a ver ahora, porque faltan muchos puestos de esos. Estamos en un club descabezado.
0: Va a cambiar prácticamente todos los entrenadores de la ciudad.
1: Pero no hablo ya solo de los entrenadores, que efectivamente cambian todos.
0: Alguno no me gusta, de los que han fichado. No todos me gustan.
1: Bueno, de todo
0: claro,
1: tiene que haber,
0: tenemos,
1: claro.
0: Exactamente. Pero al menos veo que se busca un... Todos no me van a gustar de los que se incorporen. Fichar entrenadores es como fichar jugadores, o incluso más difícil. Cada uno tiene sus gustos. Mira, a mí me gusta Raúl Jardín y lo ha fichado el Huesca, porque ven Café con Goles.
2: Mm.
0: ¿Qué me iba a decir? Y de repente, ala, Raúl Jardiel, pues estaban en Español B. Esto es complicado, pero sí que se busca dar una estructura. ¿Qué me preocupa a mí? Lo he dicho, lo dije ayer en el programa en directo, lo he dicho 80 veces. Sí, estamos haciendo un gran ejército, pero no tenemos general. Como nuestro capitán o teniente o coronel, o no sé cuál es el puesto más grande del ejército, no dice la mili.
2: Yo tampoco.
0: ¿Coronel? ¿Capitán general de los ejércitos?
1: No sé, a partir de general, ¿no?
0: Vamos a poner que es capitán general. Si no tienes capitán general y tienes al teniente ahí, que es Lalo, que lo hace bien, guay, el día que venga una guerra gorda, tu teniente esté con el agua al cuello, tengan una emboscada en la trinchera, tal, ahí hace falta un capitán general. ¿Cómo reaccionará de nuevo este club cuando llegue una crisis que va a llegar? Antes o después en el fútbol, bueno, nosotros que vivimos en una continua, imagínate, pero antes o después vas a tener malos momentos. En esos malos momentos, Lalo necesita a alguien por encima. El club, no Lalo, necesita a alguien por encima. Por encima de todo.
1: Lo dijo él mismo, ¿eh? Ya dijo, yo no soy representante del
0: exacto,
1: club.
0: Exacto,
1: yo soy el director deportivo.
0: Pues perfecto, me parece perfectamente dicho. Sí, sí es así, sí. No tiene que serlo. ¿Qué hace David Navarro siendo el portavoz del club? Cuando tiene, bueno, muchísimo trabajo, muchísima plancha. 40 jugadores ahí que no te hacen caso, que no consigues que arranque. Ganar el fin de tal, y lo tenemos toda la semana haciendo de portavoz, el que menos lleva en el club, digamos.
1: Pero eso ha sido una máxima en los últimos años, ¿eh? No solamente, claro. Fíjate cuando decíamos, es que Víctor Fernández es el único que habla del club.
0: Así luego haces, la culpa es del entrenador.
1: Claro, aquí al final siempre habla solo el entrenador y como mucho de vez en cuando el director deportivo. Peor me lo pones en este momento de David Navarro, que tenías a Fernando López allí. Ahora mismo el club está absolutamente descabezado, no hay director general.
0: No. Hay gente que a mí me ha dicho dentro del club que le sorprendió en su incorporación el encontrarse que llevaba un día en el club y ya tenía las llaves. Uh-huh. O sea, es que aquí íbamos un día y ya nos habían dejado aquí todo el
1: percal. ¿Quién te va a pedir, no?
0: O sea, sin transición, digamos.
2: Correcto.
1: Sí.
2: Es un tema complicado, porque claro, el director deportivo dirá, vale, ¿quién me va a apoyar?
0: Claro, apoyar no solo es, ánimo, hazlo bien, no es públicamente reforzar.
2: Correcto.
0: Quitarle marrones. Cuando haya que hablar del árbitro, que salga el presidente.
2: Pero ese apoyar me refiero a, déjame hacer lo que yo quiero hacer. O déjame llevar a cabo la idea que yo tengo. Si a los dos, tres primeros partidos que choquemos un poco, que nos vayan mal las cosas, me vas a poner a caldo, me vas a decir, es que igual no. Pues no, me tienes que apoyar desde el primer partido. Desde el primer choque que tengamos, desde el primer tropezón que tengamos. Es que ahí tiene que estar el que está arriba. Ahí tiene que estar.
0: Pero más que arriba,
2: claro,
0: no hay por, nadie.
2: Por eso siempre hemos dicho, ¿quién está al mando de todo esto?
1: No hay nadie públicamente, vamos a decirlo así.
2: Bueno.
0: No, y de forma privada en muchos aspectos tampoco.
1: Formalmente no.
0: ¿Te refieres a Cuartero? Vale, sí.
1: Lalo no ha dicho nada al respecto.
0: Se refiere a Cuartero.
1: No, pero no solo eso, sino que también nos ha quedado la duda, después de toda esta historia de la ampliación de capital de aquí a final de año y tal, de cómo queda ese reparto de acciones,
2: claro.
1: De quién manda ahora realmente en el Real Zaragoza, porque claro, depende
0: pero
1: de cómo.
0: Pero todo eso aún no se ha ejecutado.
1: Por eso te lo digo, no se ha ejecutado, pero entiendo que las fuerzas ya han ido para un lado o para otro.
0: A nivel práctico, desde Navidad, y yo aquí lo he contado, cambió los poderes. La responsabilidad pasó total y absolutamente a Forcén. Una responsabilidad que yo creo que le exponen los políticos de la ciudad. Cuando ven que el agua les empieza a sobrepasar, dicen, no Forcén, hazte cargo de esto porque
2: correcto,
0: a los demás no se lo podemos pedir.
2: Correcto,
0: los de Atlético les da igual lo que les digamos nosotros. Y yo creo que ahí Forcén da un paso adelante e intenta hacerse cargo, mientras que los de Atlético dan un paso atrás y se quieren desentender. Para mí, que se quieran desentender aún más en lo deportivo, no quiere decir que vaya a cambiar algo de forma oficial en el club o un cambio accionario o tal. Pueden subsistir así. Ellos, su negocio es el campo, no tienen por qué implicarse.
1: Sí, pero no va a ser el caso.
0: Espero que no, y seguro que tienes información al respecto.
1: Quiero decirte, simplemente ya por el cambio accionarial, por el cambio de peso de unos y de otros, es que no va a ser así. Si yo compro una cosa, yo quiero manejarlo, no quiero que lo manejes tú, por mucho que lo hayas llevado hasta entonces, y cuando encima, pues el manejo que ha habido hasta esta temporada, fíjate cómo ha sido.
0: Decir, manejarlo relativamente.
1: Sí, bueno, manejarlo mal, manejado, es, pero manejarlo.
0: O desmanejarlo, no hacer nada,
1: bueno, aquí
0: aunque
1: tenía,
0: tuvieras que hacerlo.
1: Tenía una persona aquí manejándolo y mira cómo ha salido la cosa. Esa persona ya no está o esperamos que no esté por medio.
0: ¿A quién te refieres?
1: Me refiero a Mariano Aguilar. Y
0: está, bueno, nunca ha estado.
1: Bueno, sí que ha estado. En un papel muy oscuro, pero ha estado.
0: En un papel invisible.
1: Claro, el miedo está que pasemos de una oscuridad a otra. No lo sé, entonces vamos a ver ahora qué es lo que pasa también.
0: Yo creo que en lo deportivo Lalo va a tener totalidad absoluta.
1: Eso sin duda.
2: Eso decía yo.
0: Yo creo que va a tener totalidad. O sea, la gente dice, a ver si le dejan. Yo estoy seguro de que lo van a dejar.
2: Es que va a ser la clave.
0: Pero también por incompetencia, porque no saben. Y ya llega un punto que dicen, si es que estamos aquí, ¿qué vamos a hacer? Tomando, a ver si salvas esto.
2: A mí me hace gracia cuando decimos, es que son empresarios que están muy bien, hacen muy bien las cosas en sus empresas. No, perdona. Hacen bien las cosas en las empresas que funcionan. En esta no, ¿eh?
0: No, claro,
2: aquí
0: en el resto de empresas. Claro.
2: Está, ¿no? Luego, bien tampoco lo saben hacer todo.
0: Pero es que esto del fútbol, el empresario es lo primero que tiene que decirle pues a alguien, es señor, esto claro, no es una empresa.
2: Claro, por eso.
0: Es una empresa en una parte, en la de las perricas, pero luego no te pienses que por hacer todo bien vas a tener resultados, que es lo que ocurre en una empresa. Yo hago X, encontraré Y. No, aquí haces X y te mandan al traste cuatro críos
2: es
0: que
2: más,
0: no les apetece correr.
2: Es más, han hecho la casa, o están haciendo la casa, sin pagarla. ¿Eh? Están haciendo una casa sin poner un duro.
0: Tiraron en otra muy vieja.
2: Y ahora, hacer la casa, en teoría, como hay pasta, porque la pagamos, hay dinero, es fácil, pero hay que amueblarla.
0: Estás tirando los muebles a la hoguera mientras haces los cimientos.
2: Ahora hay que amueblarla, ¿eh? Ahora hay que meter dentro lo que hay que meter para que esto funcione. Y es lo que peor han hecho. Es lo que peor han hecho en esta empresa, estos empresarios.
0: Luego esa sensibilidad totalmente perdida y por su parte descuidada de no tener, joder, perrería, que ya no digo que lo sientas. ¡No lo sientas! ¡Miénteme! ¡Pero miénteme bien! ¡Sé inteligente! no saques un comunicado dos minutos después de descender.
2: Okay, eso fue...
0: Yo ahí tiro la tribunera, nada más, y hago comunicado oficial.
2: Sí, sí, sí.
0: Perdón. Y me quedo tan ancho. Mm. Y no digo nada más. Y pasada un mes, ya diré...
2: Lo explico.
0: Claro, digo lo del campo y lo que tú quieras.
2: Claro.
0: Que tampoco hace falta, ni deberías, pero bueno, lo puedes decir. Pero eso dejó a la gente, lo primero que sientes es... Esta gente no se entera de lo que sentimos. Esto no atienden a las mismas reglas que nosotros.
1: Es así, es así. Una palabra perdón que además no se ha pronunciado en ningún momento y solamente lo ha hecho a modo particular Fernando López en su despedida, sí, también por carta. Es el único que ha pedido perdón. Pero no en nombre de la sociedad tampoco, en nombre propio. Y lo que dices tú es que al final da la sensación...
0: Gracias por pedir perdón.
1: Sí, claro, con eso te quedas, efectivamente. Pero es que la sociedad te publica ese comunicado dos minutos después de que el equipo descienda, que dice, joder, es que esto lo han preparado con inteligencia artificial hace dos semanas, lo tenían ahí ya programado para que saliera en las redes sociales, y la sensación de cabreo es mayor todavía. Y desde entonces, nadie en nombre del Real Zaragoza, claro, más allá de Lalo, ha hablado. Y
0: es que antes que Lalo tenía que salir alguien a hablar.
1: Claro, el problema alguien. Es quién sale, si es que ahora mismo no hay nadie, claro, para salir.
2: ¿Quién sale?
0: Pero debería. Una multipropiedad con tanto jefe, alguien tiene, claro, que dar un paso
1: adelante. ¿Tanto les está costando encontrar un director general?
0: Yo ya lo dije aquí en el programa, no sé si ayer o anteayer. No tengo fe en que esta gente sea capaz de encontrar un director general mejor de lo que han tenido hasta ahora.
1: Ostras, pues muy... ojo cómo estaba el nivel, ¿eh?
0: Ya, pero Fernando López en marketing no era malo. Era malo en la pelotita. Si tú no le dejas acercarse a 200 metros a una pelotita, pues no tenías tanto problema. El problema es que sigues abandonado en la otra parte. ¿Van a encontrar a alguien que sepa de marketing y de la pelotita?
1: A ver, si es que no tiene que ser de marketing.
0: Sanjay, ¿le van a volver a llamar?
1: Bueno, Sanjay, que acaba de dejar el Inter Miami, además.
0: Pero no creo que para venir.
1: No, aquí, no creo.
0: Cuartero, otra vez.
1: No,
0: pues le falta la otra parte. Con Cuartero yo hablo, habrá gente que le guste, gente que no. A mí no.
1: Yo creo que Cuartero públicamente no va a estar. Creo.
0: Si le das un puesto a Cuartero, estamos en la misma. Volvemos al pasado, eso ya de primeras, que te falta llamar a Jim para que ya estemos todos otra vez y volvemos al punto de partida. Que hay más gente y más profesionales en el mundo, pero es que además no es un hombre de empresa. Es un hombre de club, zaragocista, exfutbolista, agencia de representación, etc., etc. Pero el tema que llevaba Fernando López, él, yo creo que no es su tema. No es su gran potencia.
2: El tema, para mí...
0: Hay algún profesional que tenga las dos factores, ¿no? El poder manejarse un poco en el fútbol y manejarse en el asunto empresa y que estos sean capaces de convencerle para primera red. No lo sé.
2: El problema es que hay tanta gente en la sombra que no sabe realmente quién está aquí para hacer lo que tiene que hacer. ¿Quién?
0: Literalmente hay más gente en la sombra que en la luz.
2: Es que hay tanto, correcto, es que es así. ¿Quién está aquí capacitado o con capacidad para poder decidir hace falta esta persona? Hace falta una persona y que sea así, así y así. Tan difíciles. Tan difíciles. Me parece que lo tienen muy fácil.
0: O sea, tú conoces el mundo del fútbol.
2: Al revés.
0: Nacho y yo hemos trabajado en el mundo del fútbol unos años, del fútbol sala. Te acabas conociendo a la gente. Empiezas a tener tus gustos. Mira,
2: tan
0: este
2: difíciles.
0: Entrenador me gusta de este equipo, claro, de gallego. Pues cuando echen al entrenador, este me gustaría. ¿Por qué? Porque ya lo tengo visto. Si tú ya conoces a directores generales, tú llegaste a ser director general, una cosa así. ¿O?
1: No, tan alto no llegué.
0: O casi.
2: Está vivo.
1: Sí que es verdad que ejercía funciones, sí,
0: hacía,
1: a veces. Sí.
0: Hacía funciones. Lo cual me llevaba a mí a hacer otras funciones. Aquí todos trabajábamos mucho.
1: Sí, sí, pero no cobrábamos para el nivel que teníamos.
0: Exacto.
2: Ah, amigo.
0: Eso es totalmente
2: detalle,
0: cierto.
2: Detalle.
0: Acabas conociendo a la gente. Te tienes que relacionar con los clubs. Tendrás que hacer llamadas por algún motivo logístico, imagino, ¿no? Luego, me imagino que si tú estás en ese mundillo, no tienes más que tirar de tu memoria y hacer, sí, mira, pues el director general de no sé qué club, que jugamos en Copa en no sé qué año, me encajaría, voy a llamarle. Y no es tan difícil.
1: Pues parece que está siendo complicado, sí, y que además, de hecho, a ver, a mí me consta...
0: Su cara es de no fichamos ni de, claro, coño, no, director,
1: o sea,
0: general.
1: A mí me consta que están buscando director general y me consta también que están recibiendo bastantes negativas. Alguno, además, que nos hubiese gustado, pero están recibiendo negativas. ¿Por qué? Pues porque la gente sabe cómo ha funcionado el Real, claro, Zaragoza en los últimos años,
2: claro,
1: porque sabe también que es quien va a exponer su cara y va a ser el pim pam pum como las cosas
0: claro,
1: no funcionen bien, claro, y nadie quiere ser el Fernando López que esté en el palco del Ibercaja Estadio, pues como pase lo que ha pasado en las últimas jornadas este año.
0: Pues tiene todo el sentido del mundo.
2: Total.
0: Todo. Vamos a publicidad para reflexionar en todo este sentido y leemos mensajitos.
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0: Continuamos en Café con Goles y os leemos. Ya sabéis, está el programa en directo de ayer en el Teatro de la Estación. Lo hicimos con público, moló mogollón. Fue Bah, es que espectacular, histórico. Ojalá hagamos más. Ojalá hagamos más con más gente. Se oye de fondo a mi equipo técnico decir, no, por favor. Lo siento, ojalá hagamos más. Es mi opinión, aunque Juan sufra. Estuviste muy bien, Juan. Eres un crack. Tuviste que currar muchísimo. Pronto te tocará otra vez. Decía Fernando Hernández, muy buenos días. Ayer estuve buscando en YouTube el programa del Kemec que hacíais en el teatro y no lo encontré. Está ya. En cuanto acabéis de ver este Café con Goles, os ponéis ese y ya tenéis la mañana echada. A tu jefe dile, bah, trabajar hoy, estando esto en YouTube. No puede ser, jefe. Mañana nos vemos. Iván Sánchez, buenos días, cafeteros. Jorge, buenos días, cafeteros. Por favor, llevar de tertuliano Iván Sánchez. Es el anterior. Nos está dando todo el día la tabarra con fichajes. Parece la mano derecha de Lalo. Un saludo desde el aeropuerto. Un saludo a los dos compis del aeropuerto. Bitwer, subir el programa de ayer. Primer aviso. Ya está. Decía Aixcar. Buenos días, cafeteros. Proponer, por favor, a Iván Sánchez de adjunto de Lalo. ¿Qué tenéis con el Iván Sánchez este? Bueno, igual vale, oye. ¿Lateral eres? ¿Lateral derecho? ¿Qué nos falta? ¿Te puedes poner ahí un rato? Más que si secretarios técnicos ya tenemos. Decía Julio Martínez, ¿cómo veré el programa de ayer por YouTube? Ya lo tienes. Antonio Casas, buenos días. Muchas felicidades por el programa de ayer. Tuvo de todo, mucha información, risas, entretenimiento y sobre todo mucho zaragocismo. Lo dicho, enhorabuena, un abrazo. Un abrazo, dejarnos vuestras opiniones, sobre todo si estuvisteis ahí, en el teatro. Fran, buenos días, cafegoleros. El programa no lo pude ver, ahora lo verás. Los 5 primeros fichajes me convencen mucho, la verdad. Ana, buenos días. Espero que Francho haya pedido las famosas explicaciones a la propiedad. Que nos olvidamos de estas cosas, decía Ana. David, Chapelas, te echamos de menos. Vuelve de la playa. Necesitamos tu opinión sobre la renovación de Tachi. Un saludo, amigotes. Lo tenemos ahora en su alcaldía de Vinaroz. Estará ahí organizando el tema, sus dominios. Rubén Baeta, pedazo de aniversario del que me estás contando. Enhorabuena a todos. Pibe, buenos días, cafegoleros. Me encantó y lo pasé muy bien ayer en el teatro. De Carlos, en el programa de Carlos y sus colaboradores. Me quedé con las ganas de saludarte. Gracias por los programas que hacéis. Estuve esperando un poco, pero no sabía si ibas a volver a salir y la alarma tocaba a las 4:30. Joder, pues más motivo para darte las gracias que vinieras teniendo que madrugar tanto. FJP, tuve la suerte de asistir en directo. Fue una pasada. Gracias, Cuco, Adrián y equipo. Andrada, eres mi héroe. Me han pasado una foto de un chaval con una camiseta de Andrada. No la habéis visto esto. Está. Luego la subo a redes sociales. Libelou del Real Zaragoza es su gente mientras la propiedad nos vea como el enemigo y no reme en la dirección que queremos. Héctor, yo estuve ayer en el teatro y estuvo muy bien el programa. María, ya lo tienes el programa, María. Malfermentado, buenos días, ayer estuvo genial, Adri. La próxima ya sabes, píllate una silla más grande y aquí que Ortiz un micrófono más grande. El año que viene más, que somos muy cabezones, la verdad. User Paco, se merecía más el Castellón que el Almería en el playoff. Kiri, ¿cuándo se subirá el programa? Que ya está, que ya está. Este es un programa de antes, claro, lo he dicho más tarde. Voy a adelantarme un cachito hasta Daniel Pinamonti. ¿Sabéis si Joaquín Mosso va a continuar en el club? ¿O para el Real Zaragoza siempre? Mosso era portero también, ¿verdad?
1: Sí, entrenador de porteros esta última fase de la temporada.
0: ¿Y sigue?
1: No lo sé.
0: Igual lo recolocan. En el B o en el juvenil, o igual no sigue, o no lo sé. No tengo ni idea, la verdad. O sea, está hablando ahora ya más de las incorporaciones casi que de los técnicos que salen. Porque, por ejemplo, si fichas a uno para el cadete, el del cadete a algún lado tiene que ir. O se va para el juvenil o se va para casa. Así que veremos. Veremos cómo se reestructura. Si es verdad que lo de la Ciudad Deportiva es un proceso más lento. Tú no puedes hacer ahora. Hecho a 26 jugadores, no puedes hacer lo mismo en la Ciudad Deportiva. Hecho a todo el mundo hoy.
4: Sí, sí.
0: Es un proceso. Y te puede incluso durar un año aproximadamente el
2: y también
0: cerrar todo.
2: Es muy importante hacerlo bien, que no vale cualquier cosa.
0: Claro, porque es a largo plazo. Te vas a dar cuenta si lo has hecho bien o no cuando pasen 5 años. No antes. Esa es la cosa de esto. Jorbil, Bol, Adrián, muchas felicidades por el aniversario del programa. Luego lo veo. Sois unos fenómenos. Os escucho desde Bilbao. Oye, pues muchas gracias. Y pronto os escucharé en primera, que es donde merecéis. Muchas gracias. Ojalá, joder, los Aleti y Zaragoza molaban un montón. Y viajar ahí molaba un montón para ver el partido de San Mamés. José Ramón, gracias por el programa de ayer, lo pude disfrutar hasta que perdí la señal de radio porque iba de viaje. Adri, me recordaste a Pepe.

0: Tengo mucho respeto a la categoría y a todos nuestros rivales. Mucho respeto.
1: Y respeto, y no pasaría nada por decir miedito.
0: Miedo le tengo a mi equipo.
1: Cuidadín.
0: El respeto al resto.
1: Vale,
0: el miedo me lo da el mío.
1: El miedo va por ahí, por supuesto. Por la categoría que es. A ver si tú eres capaz.
0: A ver, Hércules. Si las TIC de Tarragona. Ibiza.
2: Murcia.
0: Murcia. El propio Teruel Huesca. Te van a complicar muchísimo la película.
1: Y ya sé que se dice mucho, perdona, pero somos el equipo a batir.
0: Sí, ahora nos toca demostrarlo.
1: Vamos, que somos el equipo a batir es seguro. Ahora es que demuestres que sí, que es verdad.
0: Que merece serlo.
1: Correcto.
2: No, y luego va a ser al campo del Europa, o te va a tocar el Torremolinos con 3.000 espectadores, con césped artificial. Esto es otro mundo. Y no lo vamos a, no nos vamos a dar cuenta hasta que no juguemos el primer partido.
1: Sí.
0: Hasta que no empecemos a hacer un par de derrotas chungas contra algún equipo que no esperamos. Que esto te va a pasar, es que te va a pasar. No vas a ganar todos los partidos. Por favor, no vayamos con esa mentalidad. Lo repito, lo del Tenerife ha sido una clara excepción. No suele ocurrir eso en la categoría. Ha sido una excepción.
1: No es lo habitual.
0: Como pensemos que nos vamos a pasear como el Tenerife, cuidadín, cuidadín. Es una categoría que pierdes dos partidos y pasas de estar el quinto al quinto por la cola.
1: Sí, sí.
0: Literal.
2: Cuéntaselo al Depor, que le costó 4 años subir y era también un trasatlántico en ese momento, como podemos serlo nosotros en esta primera temporada.
1: Pues así es.
2: Las cosas se te tuercen, no eres primero, vas a un playoff, no subes, el siguiente año tampoco, y es que al final, sin darte cuenta, te pegas 6-4 años.
0: En primera división son 20 equipos. Te salvas con 40 puntos, en teoría. Puede ser que no, algún año, igual hasta este. Puede ser que no, pero te salvas con 40. En primera ref, creo que ha bajado el Tarazona con 45, ¿eh?
1: Sí.
0: ¿Bajan 5? ¿4?
1: 4, ¿no?
0: No sé si 4 o 5, baja un montón de gente. En primera te bajan 3, eso es cierto. Pero que los puntuajes, no, cuidado.
2: Yo,
0: el
2: yo,
0: Tarazona,
2: creo que te baja, yo creo que te bajan 5.
0: Yo creo que bajan 5. El Tarazona, 5 de 20... Te está descendiendo de categoría un 25% de liga, ¿eh? De la liga.
1: Aún me está dando más miedo ahora.
0: Lo siento.
2: Y el 50% de la liga prácticamente es diferente una temporada a otra. Depende de los que te suban luego en playoff.
0: También.
1: Claro, claro.
0: Nada, ¿os he metido ya suficiente miedo?
2: Yo te voy a decir una cosa, ¿eh? Yo llevo ya 2 semanas que estoy en modo primera ref y me estoy estudiando ya equipos y tal. Y además te encuentras en las plantillas muchos jugadores que nos suenan de la Hypermotion, que han estado también los últimos años, veteranos, gente con experiencia en primera ref, que eso al final también, aunque no tienen la calidad, pero sí que tienen esa veteranía, esa perrería que también es necesaria.
0: Desde luego, te lo van a poner difícil todos los rivales.
1: O sea, si quiero saber algo te lo pregunto a ti.
2: Bueno,
0: es una categoría.
2: A mí me gusta
0: un poco más la segunda ref que la primera para verla. Porque, claro, si para ver primera ref casi me veo segunda. Y para ver una de equipos pequeños casi me veo segunda.
2: Pero,
0: ref,
2: no, pero no vamos a bajar más, ¿vale?
0: No estoy diciendo. Vale. Me gusta tanto tercero de la ESO que ojalá repita curso. No estoy diciendo eso, no. Para nada. José Luis Sánchez, si Jesús de Miguel viene a precio cero, bien, pero si hay que pagar, prefiero. El chico del Arenteiro. Hablando de Jesús de Miguel, que no sé si ha llegado a ser el máximo goleador, pero se habrá quedado ahí muchos goles con el Tenerife.
2: Sí, no solo con el Tenerife, también con el Castellón en el último ascenso.
0: Cierto.
2: Y vamos a ver si al final lo consigue traer o no, porque es un jugador muy interesante. El Tenerife parece que pide dinero, pero yo lo que digo siempre, un jugador acaba jugando donde quiere jugar.
0: Yo, si piden dinero, aunque vaya un poco en contra de, lo pagaría. No mucho, lógicamente. Pero si me toca pagar un traspaso por alguien que me garantice goles en la categoría, que ya tenga experiencia, aunque luego no me valga para segunda, me da igual. Yo lo ficharía. Dioni con el Málaga, nos lo nombraban otro día, y es cierto, les dio medio ascenso el tener un delantero veterano que supieran que les iba a garantizar X goles.
2: No, Dioni este año que ha estado en el Eldense también, ¿no? ha subido.
0: Es, creo que sí, de hecho.
2: Sí, es un jugador, pues es eso, el tipo de jugadores que te estaba diciendo, que los conocemos de años en Hypermotion, que en primera ref son jugadores muy importantes, no voy a llamarlo estrellas, pero gente que funciona siempre muy bien.
0: Gente súper consolidada.
2: Sí, y que sus equipos suben y ellos muchas veces juegan un poquito en segunda, no les da para segunda y vuelven a primera ref.
0: Y luego porque cobran, saben cobrar más en primera ref que en segunda.
1: Correcto.
0: Sí. En segunda son cola de león, aquí son cabeza de ratón.
2: ¿No? Así es. Así.
1: Importante también ese matiz. Pero parece que, bueno, es que aquí en primera ref no se gana dinero.
0: Los buenos sí.
1: Vale.
0: Claro, los buenos
2: y
0: ganan.
2: Y aquí vamos a tener ejemplos de ese estilo. Claro. Y sin ir más lejos, el de Jaume Jardí, que es un jugador que tenía ofertas de segunda división y ha venido aquí al Zaragoza.
0: Decía Ismael Salvador, ¿Tachi Tamagotchi es nuevo capitán? Sí. Automáticamente pasa a ser capitán.
2: Bueno, de momento deja a Francho, ¿no? Ya veremos lo que
0: claro,
2: pasa.
0: Digo, uno de ellos.
2: A eso seguro.
0: Claro, pasa a ser uno de los capitanes del equipo. Hala, 12 partidos en el Real Zaragoza,

0: y va a portar el brazalete. Me parece de auténtica coña, de verdad. Somos el meme goza. Pero bueno, Eduardo, muchísimas gracias.
1: Un placer, como siempre.
0: Nacho Bonilla, muchísimas gracias.
2: Gracias a ti, un saludo.
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0: Muy buenos días a todos, hoy es jueves 11 de junio, soy Pilar Sopesens y quiero dar la bienvenida a todos los que ahora se unen a nosotros aquí en Esto es Aragón, en Ebro FM. Saludamos también a los que lo hacen después, por la tarde, por la noche. Les recuerdo que nos pueden sintonizar en cualquier momento y desde cualquier parte del mundo a través de www.diarioaragones.com. Y aprovechen ese fresquito que todavía podíamos sentir hoy, porque parece que mañana viernes las cosas cambian. Vamos a conocer lo que nos depara la jornada de este jueves de la mano de la Agencia Estatal de Meteorología.
1: Buenos días. Este jueves en Aragón, tiempo estable en un día en el que las temperaturas diurnas comienzan a subir. Podemos alcanzar máximas de 31 grados en Teruel, 30 en Zaragoza, 29 en Huesca. Por otro lado, en la depresión del Ebro, sopla viento moderado de la componente noroeste. En el resto de Aragón, viento flojo con intervalos moderados de la componente norte. Les adelantamos que los próximos días van a seguir subiendo las temperaturas y de cara al fin de semana ya hablaremos de calor. Es una información de AEMET.
0: En el programa de hoy nos vamos a acercar hasta el barrio Jesús, que hoy da el pistoletazo de salida a sus fiestas en honor a San Antonio de Padua. Hablaremos de helados con nuestro gastrónomo. También nos iremos hasta el Teatro Principal para hablar de una serie, mira, que una obra que se llama Gol y que pega mucho porque hoy da comienzo el Mundial 2026 y tampoco faltará nuestra agenda. Esos son algunos de los temas que hemos preparado para este jueves 11 de junio, pero como siempre vamos a comenzar hablando de agua.
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3: El 99% de la materia del sistema solar se encuentra en el Sol. El Sol ha consumido hasta hoy el 50% de sus reservas de hidrógeno. El hidrógeno, en términos de masa, supone el 0,9% de la corteza terrestre. Un 71% de la corteza terrestre está cubierto de agua. El agua es el principal componente del cuerpo humano. Somos un 75% de agua.
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0: Ya tenemos en Aragón tres parejas de lince ibérico dentro de ese programa de reintroducción y queremos saber cómo les va. Hablamos con Manuel Alcántara, jefe del Servicio de Biodiversidad del Gobierno de Aragón. Buenos días, Manuel.
4: Hola, buenos días.
5: Bueno, cuéntenos, la primera pareja, Wintail y Wings, llegaron en marzo y el 3 de junio fue la suelta de la última pareja, son tres. En abril llegó otra. ¿Cómo es el proceso que atraviesan estos animales desde que llegan a nuestra comunidad?
4: Bien, pues cuando los animales llegan a la comunidad, lo primero que hacen es estar alojados en un cercón de unas 2 hectáreas aproximadamente, que es donde está ahora la última pareja que liberamos. Ahí están durante un mes y después de ese mes los liberamos ya al medio natural tranquilamente. De manera que ahora mismo tenemos la última pareja que está en el cercón y las otras dos están ya libres en el medio natural.
5: Uh-huh. Claro, la primera desde ese 17 de marzo ya ha tenido oportunidad además de explorar, ¿no?, de habituarse a este nuevo entorno.
4: Sí, están explorando, ya se han movido bastante desde el cercón donde estaban inicialmente. Lo que ocurre es que parece que han ido ya seleccionando sitios concretos y la verdad es que no se desplazan demasiado. Se nota que el hábitat es favorable y tienen todos los recursos necesarios para sobrevivir. Uh-huh. Y no tienen desplazamientos muy largos, con lo cual eso es una buena señal.
5: Uh-huh. Manuel, si nos puede hablar un poquito más alto, que le oímos un pelín bajito. ¿De dónde llegan estos linces que han venido aquí a Aragón?
4: Pues estos vienen de centros de recuperación, de centros de cría en cautividad, perdón, del sur de la península. Básicamente han llegado del centro de la Cebuche, del centro de Granadilla, que está de la Olivilla, que está en Jaén, y de un centro de Portugal también.
5: Uh-huh, uh-huh. Claro, son Wintail y Wings, Warby y Waka, y los últimos Wound y Huerva. Estos nombres que empiezan todos por W no es casualidad, ¿verdad?
4: No, los animales cada año se nombran con el nombre con la letra correspondiente al abecedario que toca ese año, pues por un poco para poderlos distinguir a primera vista de qué corte, de qué año de nacimiento corresponden. Entonces este año nos ha tocado la W, que no es una letra muy agraciada para poner nombres, pero bueno, espero, el año que viene será seguramente peor porque será la X, que será todavía un poco más complicado, ¿no? Pero bueno, estamos en las finales del abecedario y es lo que nos toca.
5: Claro. Bueno, este programa de reintroducción contempla que este año lleguen 4 parejas, faltaría todavía una por venir.
4: Eso es, y la próxima, la previsión es que la podamos, que podamos liberar la que está ahora en el cercón, la podamos liberar al final del mes de junio y en la primera semana de julio podamos traer la siguiente pareja, ¿no?
5: Claro, con estas temperaturas, por ejemplo, pues acabamos de escuchar que para este fin de semana vuelven a subir, ¿cómo se aclimata el lince o qué cosas hay que tener en cuenta tanto en este cercón de aclimatamiento como en el entorno donde se están moviendo?
4: Bueno, lo fundamental es que tenga una buena cobertura para buscar la sombra en el momento de mayor calor y sobre todo los puntos de agua, que haya puntos de agua bien surtidos para que puedan beber sin demasiado problema, y eso es un poco lo que estamos encargándonos en las últimas jornadas, tratando de asegurar que los puntos de agua que hay en las fincas cercanas pues tengan abastecimiento suficiente y no tengan problemas de escasez, ¿no?
5: Claro, en esta zona donde se mueven los linces en la cuenca del Huerva, obviamente tuvo que pasar una serie de inspecciones, ¿no? Hubo que darle como un sello de aprobación de que reúne las características necesarias para acoger y para que los linces puedan desarrollarse en plenitud. ¿Cuáles serían estas características que necesita el hábitat del lince?
4: Sí, la verdad es que en el seno del programa de reintroducción del lince a nivel nacional hay un protocolo que es el que indica un poco qué características deben reunir esas zonas seleccionadas para la reintroducción, ¿no? Y el protocolo es bastante exhaustivo y sobre todo hay varios elementos que son fundamentales. El principio, la disponibilidad de conejo, porque el conejo es la presa fundamental del lince, prácticamente más del 90% de su dieta es conejo, con lo cual la densidad de conejos tiene que ser una densidad alta. Otra cuestión importante es que haya una suficiente cobertura de vegetación, pues para que el lince pueda tener zonas de refugio y pueda tener zonas de protección, ¿no? Otro punto importante es que no haya una alta densidad de carreteras muy transitadas, precisamente para evitar uno de los factores de riesgo más importantes para el lince, que es el atropello, ¿no? Entonces eso tenemos también que controlarlo, ¿no? Luego hay otros factores, como tienen que ver la superficie de espacios protegidos, ya sean protegidos como espacios naturales protegidos o como espacios protegidos Natura 2000. Entonces, en la zona en la que estamos, en la cuenca del Huerva, pues una buena parte del territorio que está dentro de CEC, de zonas de especial conservación, ¿no? Entonces esos son los fundamentales parámetros que se manejan.
5: Bueno, además en Aragón hemos sido la primera comunidad de esta zona de la península, ¿no? Del noreste que hemos recibido de nuevo, porque era una especie que vivió aquí, pero ya hace muchas décadas.
4: Sí, los últimos datos que tenemos del lince, y ya era muy escaso, es hace aproximadamente unos 50 años, quizá un poquito más, ¿no? Entonces ahora se ve un poco como una oportunidad, porque bueno, la presencia del lince aquí, si ya que estableces una población estable, pues puede suponer un buen punto de dispersión para otras comunidades autónomas vecinas, que pueden ser desde Valencia, Cataluña, La Rioja, Navarra. Entonces todo este cuadrante nororiental de la península ibérica está tanto expectante de qué puede ocurrir con la reintroducción aragonesa, ¿no?
5: Claro, porque nosotros no sabemos, ¿no?, los límites de las comunidades autónomas, pero los linces no.
4: Sí, de hecho, bueno, pues tenemos casos de linces que han llegado desde el centro de la península ibérica hasta Cataluña o incluso hasta aquí Aragón también, sin respetar esos límites administrativos que para ellos no son nada en el mapa, ¿no?
5: Costó tiempo, ¿no?, ponerse de acuerdo, que desde que comenzó a gestarse este proyecto de reintroducción se haya materializado con la llegada de estos linces.
4: Sí, en el fondo, bueno, no hay que olvidar que estar en el grupo de comunidades autónomas que reintroducen linces está en un club un tanto selecto, ¿no? Entonces se mira con mucho esmero que se cumplen las condiciones. Y luego una de las cuestiones importantes para nosotros era que el proyecto de reintroducción tuviese una aceptación social suficiente, ¿no? Empezar a hacer proyectos de introducción si tienes una contestación social no tiene mucho sentido. Entonces, en el caso de la cuenca del Huerva, nosotros, bueno, hicimos una labor de concienciación y de información pública previa, tanto en la cuenca del Huerva como en el entorno de Monegros. Uh-huh. Bueno, y en la cuenca del Huerva la aceptación social fue total, prácticamente, bueno, sin práctica, de todos los ayuntamientos nos expresaron su conformidad con el proyecto y por eso nos lanzamos en esta zona que era la que mayor aceptación social tenía, ¿no?
5: Claro, porque hemos hablado aquí en el programa en alguna otra ocasión con asociaciones ecologistas de esas virtudes que representa el regreso del lince, además de la mejora de la biodiversidad.
4: Sí, no, el lince, al margen de ser una especie de sello de calidad del ambiente donde están, porque ahí donde pasa también con otros grandes carnívoros, ¿no? Donde esa especie está es porque el equilibrio del ecosistema es suficiente como para poderla mantener. Entonces, eso da una especie de sello de calidad del ambiente donde estás trabajando, ¿no? Pero además el lince se ha demostrado que tiene unos beneficios ambientales, unos beneficios ecosistémicos importantes, porque regula la población de otros carnívoros, puede regular también la población de los herbívoros, también incluso llega a hacer de dispersor de semillas, con lo cual fomenta la revegetación natural. Entonces, bueno, hay una serie de elementos que se han estudiado en los más de 20 años que lleva el proyecto de reintroducción a nivel nacional y que, bueno, pues parece que consolidan al lince como una especie, digamos, un ingeniero de ecosistemas importante, ¿no?
5: Bueno, además estuvo en peligro de extinción, ha salido ya de esa lista y el año pasado se registraron el número máximo de linces en España, en toda la península, desde que se tienen registros.
4: Sí, la verdad es que la experiencia del proyecto de reintroducción del lince, de recuperación del lince, es una experiencia que está viéndose con mucho cariño en todo el mundo, porque es una experiencia modélica de cómo, con el esfuerzo de muchas instituciones, no solamente administraciones, sino también entidades privadas, ONGs, bueno, pues se puede impulsar la recuperación de la especie que estaba en las últimas. Llegamos a tener prácticamente menos de 100 ejemplares y de esa situación absolutamente catastrófica hemos pasado a tener 2.600 a día de hoy, al menos, lo cual da una idea de que con esfuerzo y con unas inversiones importantes, pero sobre todo con una coordinación importante, se puede llegar a grandes metas, ¿no?
5: Manuel, ahora con esta nueva pareja, con la primera que ya lleva pues más tiempo, ya nos ha contado que no se alejan mucho, en cualquier caso, desde donde se les soltó, estas parejas también van a tener, digamos, que competir entre sí, ¿no?, por su territorio.
4: Sí, bueno, eso es un poco parte del juego, ¿no? Ellos van a buscar las ubicaciones más adecuadas. El primero que haya llegado, pues seguramente tendrán las mejores ubicaciones, pero tenemos la ventaja de que en el entorno donde nos movemos, en el entorno de Huelva, la disponibilidad de recursos, sobre todo la disponibilidad de alimento, es enorme, ¿no? Con lo cual, cuanto más disponibilidad de alimento hay, los territorios de los linces van a ser más pequeños porque no necesitan prospectar mucho para conseguir esos recursos mínimos. Entonces, es previsible que si como vemos hay mucho alimento, los desplazamientos no sean muy grandes, como ha ocurrido en otras comunidades autónomas donde ha habido desplazamientos de casi centenares de kilómetros buscando ese recurso que a lo mejor no tenían en las zonas más inmediatas a las zonas de suelta, ¿no?
5: Comentábamos que hace unos 50 años aproximadamente que no había linces en Aragón, pero sabemos que sí que estaban aquí hace miles, porque justo ha coincidido ese programa de reintroducción en nuestra comunidad con el hallazgo en el yacimiento arqueológico de Muel de un cráneo de lince ibérico que se data entre el 2800 y 2300 a.C. O sea que con este programa le estamos devolviendo, ¿no?, su territorio.
4: Sí, eso es un aliciente más del proyecto, ¿no?, en el sentido de que, bueno, pues de alguna manera retornamos al patrimonio natural aragonés algo que no se tenía que haber perdido y que por distintos avatares se perdió, ¿no? Entonces, efectivamente, el lince pues aparece en el registro fósil, incluso el lince ibérico llega a no ser muy ibérico en el registro fósil porque incluso aparecen animales en el norte de Italia, ¿no? Entonces, bueno, pues de algún modo en tiempos pretéritos toda la península ibérica, igual que decía Félix Rodríguez de la Fuente con la ardilla famosa que sobrevolaba, pues en realidad toda la península ibérica tenía linces de una manera o de otra, ¿no? Entonces esto es una manera de recuperar ese patrimonio natural que nos hace un poco sentirnos orgullosos.
5: Sí, desde luego, una maravilla que Aragón participe así en esta reintroducción y que esté teniendo tanto éxito. Manuel Alcántara, jefe del Servicio de Biodiversidad del Gobierno de Aragón, muchísimas gracias por haber hablado hoy con nosotros.
4: Muy bien, gracias a vosotros.
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0: Habíamos oído que habían encontrado plástico en el estómago de peces y también de aves marinas, pero el daño va más allá, porque ahora han encontrado daños cerebrales en los polluelos de ciertas aves costeras. Hablamos con Agustín Serrano, presidente de Stop Plástico. Buenos días, Agustín.
1: Hola, muy buenos días.
0: Bueno, pues malísimas noticias que seguimos conociendo sobre el efecto del plástico en el medio ambiente.
1: Pues sí, parece que todos los estudios van dando cada vez señales más llamativas de que la ingesta de plástico y sobre todo los compuestos químicos que están asociados con él, pues están afectando a los organismos que lo ingieren.
0: Claro, porque sí que habíamos escuchado pues tortugas marinas, ¿no?, que confunden las bolsas, por ejemplo, con medusas, y yo me puedo imaginar que desde el cielo igual algunas aves las bolsas de plástico que son de colores incluso las pueden confundir con peces y comérselas.
1: Pues es que lo llamativo de este estudio es que precisamente que está hecho por la Universidad de Tasmania se centró en una especie de ave marina, la pardela sable, que vive prácticamente aislada, muy alejada de las costas y puede llegar a estar incluso 5 años en alta mar comiendo y viviendo. Eso antes regresa a tierra pues para criar y alimentar a los polluelos. Entonces lo llamativo de este estudio es precisamente cómo llegaba esas cantidades de plásticos a los estómagos de los polluelos. Entonces, lo que hablando con el doctor Jack Rivers, que es el autor de esta entrevista, pues decía que las aves confundían estos residuos plásticos con alimentos. No tanto esta especie en concreto, no tanto por los tipos de los colores, sino porque dijésemos que los plásticos que están abandonados en el mar, pues al final se van recubriendo de una especie de alguilla que es el alimento preferido del krill, de estas pequeñas gamitas que hay en el mar. Entonces eso liberan un compuesto que se llama el dimetil de sulfuro, que huele como si fuese comida para estas aves. Entonces muchas veces la ingieren porque para ellas les huele a comida y luego pues se lo dan a los polluelos que tienen ahí en sus nidos.
0: Claro, porque este estudio, como comentabas, el microplástico lo ha encontrado en el estómago de los pollos, de las pardelas, ¿no? ¿Cómo ha sido un poco ese estudio y qué daños, además del propio microplástico, qué daños derivan de esta ingesta?
1: Pues lo que hicieron los científicos fue inducir, hacerles un lavado gástrico a estas aves, ¿no? Y entonces, en función de las cantidades de partículas plásticas que expulsaban, pues las agruparon en dos grupos. Los que, dijésemos, habían comido más plástico, que llegaron a encontrar, pues como lo que es una tacita, una cucharita y media de azúcar, ¿no? Pues el animalito que más encontró hasta 403 pequeños trozos de plástico, y otros polluelos que vieron que no habían comido tanto, solamente había unas pequeñas fracciones de plástico. Entonces lo que hicieron fueron estos animalitos que tenían todos unas características similares en cuanto a tamaño, peso, no se les veía externamente que tuviese ningún problema especial, pues un análisis de sangre, lo que ellos llaman espectrometría de masas, y entonces ahí pues llegaron a la conclusión de que más allá de los posibles daños que pudiera estar causando el plástico al tracto digestivo, pues sí, con heridas internas, pues vieron que también había afecciones en la sangre.
0: En la sangre y también en el cerebro, ¿no?, por lo que he leído, o que se podía derivar esto en enfermedades relacionadas con el cerebro.
1: Sí, dijésemos que esos análisis arrojaron que casi la mitad de las proteínas que se analizaron en el plasma, pues daban a entender que encontraron en los animales que más plástico tenían en el estómago unos bajos niveles de albúmina, ¿no? Es una proteína que produce el hígado. Y también detectaron que estas aves, las que presentaron unos mayores cantidades de plástico, pues tenían baja una proteína que se llama valor neutrófico derivado del cerebro, lo que en inglés es el BDNF, que es una proteína clave para el cerebro.
0: Por lo que habíamos leído en el estudio, ese daño cerebral, esa falta de proteína, ¿podría ser comparable a la demencia humana?
1: Esa es una de las cuestiones que hemos trasladado a algunos de los científicos, porque dijésemos nosotros no nos hemos parado aquí, porque es muy llamativo y puede parecer que pueda inducir a ese tipo de, de conclusión. Uh-huh. Lo que pasa es que también el plástico que ingerimos los humanos con respecto a la cantidad proporcionalmente que tienen estos polluelos, pues tampoco es comparable. Sabemos uh-huh. que estos animalitos uh-huh. lamentablemente tenían mucho más. Pero sí que hemos hecho esa pregunta a científicos españoles, ¿no?, para ver si nos lo podían aclarar, porque también hay ha habido estudios de microplástico detectado en el cerebro humano que también querían ir en esta línea, pero digamos, no hay nada concluyente que nos lo pueda asegurar así con tanta certeza.
0: Uh-huh. Claro, nos ha comentado antes que estas aves, cuando son adultas, pasan mucho tiempo fuera de su lugar, o sea, del nido, digamos, ¿no? Viviendo en alta mar, pescando, por lo tanto, tener una buena memoria para la supervivencia de esa especie es importante.
1: Sí, es clave. Estas aves llegan a recorrer grandes distancias, más de 10.000 kilómetros en un terreno, el mar abierto, o sea, que no tienen claramente unos puntos de referencia. Entonces, digamos que les funcione bien esa memoria de aprendizaje cuando eran polluelos, pues luego es clave para su supervivencia, ¿no?, para que no se equivoquen de lugar y ni se distraigan. Pero es que además, por lo visto, esto también les puede afectar incluso a su capacidad, digamos, de comunicación, de que pues que les pueda causar que no sean capaces de distinguir los cantos de los demás de su colonia, con lo cual sería doblemente un problema, uno por la orientación y otro pues que se desvincularían se podrían desvincular de sus bandadas,
0: sí,
1: de su bandada,
0: correcto. Oye, Agustín, en España también tenemos esta especie, esta pardela, ¿no?
1: De pardela, nosotros no somos expertos en ave, pero nos hemos informado y en España, pues, o sea, y es que somos a nivel mundial, debe haber como más de 20 especies de pardela, ¿no? Uh-huh. Pero sí que en España tenemos una muy significativa, que es la pardela balear, que lamentablemente que es la única ave marina endémica de España y es una de las más amenazadas de Europa. Está en peligro crítico de extinción y fijaros, sus crías han disminuido drásticamente. Uh-huh. y claro, pues es una población que está muy muy localizada en las Baleares, ¿no? Y se está también investigando a ver si el tema este del plástico, la sobrepesca y la contaminación del Mediterráneo podría estar detrás de esta causa.
0: Claro. Hemos hablado de los fallos que se pueden producir, obviamente, en el tracto digestivo por la ingesta de plástico, de microplástico, también esas disfunciones renales, incluso daños cerebrales que puede llegar a ocasionar su consumo. Tampoco hay que ser un experto para pensar, como les han trasladado ustedes a diferentes científicos que nos acaba de comentar, que estos daños podríamos empezar a verlos también en las personas, ¿no? Nos decía, claro, la cantidad en un pollo de pardela es significativamente superior a la que en la actualidad podríamos encontrar en los humanos, pero tal y como vamos, no se puede descartar que cada vez los humanos ingiramos más plástico.
1: Sí, lamentablemente, pues que lo tenemos presente en todos nuestros alimentos y bebidas, ¿no? Luego también, que simplemente hay que remarcar que no solamente son esos microplásticos en lo que es así la materia base, sino que asociados a los microplásticos también hay otras sustancias, muchas de ellas pues de demostrada toxicidad para el cuerpo humano, que vamos también ingiriendo conjunto con los microplásticos. Entonces, cada vez más los científicos están siguiendo estas líneas de investigación y viendo cómo contaminantes eternos como los PFAS y otro tipo de metales pesados que los podemos estar ingiriendo a través de estas pequeñas materiales plásticos, ¿no? Entonces, eso es lo que es preocupante, porque luego, claro, esto se trata de que no es crónico, o sea, no estamos ingiriendo microplástico y automáticamente nos pasa algo, sino que dentro de unos años es posible o no que, dependiendo de cómo lo afecta cada organismo, pues podamos desarrollar unas enfermedades u otras. Y luego, claro, será muy difícil de asociar que ese desarrollo de las enfermedades no es porque estamos envejeciendo más, sino a lo mejor por nuestros hábitos de consumo diarios.
0: Claro. De lo que está en nuestra mano, porque hay cosas que se escapan a nuestro control, ¿qué podemos hacer para evitar entrar en contacto con este tipo de sustancias, como ha mencionado los PFAS, esos metales o el propio plástico, reducir su consumo relacionado con nuestra salud?
1: Pues como ven, acabas de decir, Pilar, lo primero, intentar reducir al máximo todo el uso de plástico que veamos en nuestras compras diarias, pues evitando los sobreenvasados, intentando comprar a granel, pues rehuyendo de las botellas de agua mineral. Aquí en Zaragoza, la capital, el agua es de una calidad muy muy muy aceptable. Casi el 97% del agua que estamos viendo ya nos viene del embalse de Yesa, con lo cual no tiene mucho sentido seguir pues consumiendo estas altas cantidades de agua embotellada. Pues todas esas pequeñas cositas, usar champús a mejor en formatos sólidos, geles en formatos sólidos, pastas de dientes. Es decir, ahí empezamos a tener ya un abanico muy grande de alternativas que no tan dependientes del plástico, que podemos ir un poco reduciendo pues su contacto diario con él. Pues un consumo local, ecológico, de mercado de cercanía, huyendo siempre pues de todas estas grandes cadenas de supermercados que envasan y sobreenvasan todos nuestros alimentos.
0: Pues desde luego debemos esforzarnos, aunque al principio nos parezca que nos cuesta, porque está en juego nuestra salud. Agustín Serrano, presidente de la asociación Stop Plástico, muchísimas gracias por haber hablado hoy con nosotros.
1: Muchas gracias.

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Continuamos en esta mañana de jueves. Se han conocido los resultados de la PAU, la prueba de acceso a la universidad, y ojo, que el 94,91% de los 6.348 alumnos de bachillerato que se presentaron a comienzos de mes ha aprobado los exámenes. Hasta el 15 se pueden solicitar revisiones y desde hoy hasta el 29 de junio solicitar la admisión en las titulaciones de grado que oferta la Universidad de Zaragoza. Será el 8 de julio cuando se publiquen los resultados de admisión y se darán a conocer las notas de corte. Cada solicitante recibirá una carta personalizada en la que se le comunicará si ha resultado admitido y en qué grado, así como si se encuentra en alguna lista de espera, junto a unas indicaciones para efectuar su matrícula. Desde aquí, enhorabuena a todos esos aprobados. Y Barcelona vivió ayer por la noche un momento histórico con la inauguración y bendición de la Torre de Jesucristo, el punto culminante de la Sagrada Familia. El evento coincidió con el centenario de la muerte de Antoni Gaudí, fue presidido por el Papa León XIV y los asistentes pudieron disfrutar de una impresionante coreografía de música, luz y tecnología punta, porque una flota de drones proyectó en el cielo el rostro de Gaudí y también dibujó su célebre frase: primero el amor, después la técnica. Mientras, la torre se iluminaba progresivamente y el espectáculo culminó con unos fuegos artificiales y una banda sonora de coros, orquesta y órgano que marcó el cierre de la jornada festiva. La Sagrada Familia es oficialmente la iglesia más alta del mundo.

En el programa de hoy vamos a ir hasta el Teatro Principal, hablaremos de helados con nuestro gastrónomo, también de fútbol y de economía. Esos son algunos de los temas que hemos preparado para este jueves. Vamos con nuestra noticia de portada.

¿Qué tienen en común México y Sudáfrica? Pues que es el primer encuentro que va a celebrarse hoy que comienza el Mundial. Nosotros queríamos saber más sobre este campeonato y en unos minutos les vamos a contar algunas curiosidades. Ya saben que es el más grande hasta la historia, que va a tener lugar repartido entre sedes, Estados Unidos, México y Canadá, que ya se han dado algunas situaciones polémicas e incluso que las normas podrían cambiar porque va a hacer mucho calor en algunos de estos países. Aunque de esto ya les adelanto que hablaremos mañana viernes en El Agua.

0: Hoy comienzan las fiestas del barrio Jesús en honor a San Antonio de Padua. Desde hoy hasta el domingo, un montón de actividades que le devuelven vida al barrio. Hoy hablamos con Raúl Gascón, presidente de la Asociación Vecinal Barrio Jesús. Buenos días, Raúl.
1: Hola, muy buenos días.
0: Bueno, porque además han recuperado estas fiestas después de que hubieran desaparecido.
1: Sí, llevábamos 2 años sin poder celebrar lo que son las fiestas en sí, de 3 o 4 días festivos, y gracias a 4 o 5 jóvenes del barrio que han apostado por formar una comisión otra vez, y desde la asociación les hemos dado todo nuestro apoyo y trabajo también, pues para que se recuperen estas fiestas que son tan importantes para los barrios.
0: Uh-huh. Hoy decíamos que se da el pistoletazo de salida, será con un pasacalles. No van a faltar los cabezudos, por supuesto.
1: Sin cabezudos en esta ciudad, Luis.
0: Cuéntenos cómo va a ser el acto de esta tarde, a qué hora, dónde van a empezar.
1: Pues bueno, las fiestas oficialmente empiezan a las 8:15 con la lectura del pregón a cargo de Daniel Iranzo, el presentador de un programa de Aragón Televisión de la Pera Limonera y vecino de nuestro barrio. Y ese será, digamos, el comienzo oficial de las fiestas. Pero claro, hay cabezudos y hay que hacerlos con anterioridad. Y entonces, a partir de las 6:15, pues será la primera salida de los cabezudos.
0: Uh-huh. Que van a estar además presentes, ¿verdad? Va a haber muchísimas actividades pensando en los más pequeños.
1: Pues efectivamente, a ver, las fiestas de nuestros barrios, pues tienes que pensar siempre en los más pequeños, porque son los que al final luego van a crecer y van a hacer barrio, que es lo que pretendemos con estas fiestas. Entonces, pues aparte de la salida de los cabezudos, sobre todo el sábado, por la mañana, pues se ha pensado en los más pequeños. Y en la Plaza Jesús, pues habrá distintas actividades, como pues talleres creativos, exhibiciones deportivas y también una actuación de un mago para que los niños pues se puedan divertir y estar a gusto y saber lo que son las fiestas.
0: Uh-huh. Eso será en la Plaza Jesús, pero el escenario central, podríamos decir, de las fiestas son los Jardines de Tossos.
1: Sí, en el Barrio Jesús tenemos la suerte de tener un pequeño anfiteatro en los Jardines de Tossos. Aprovecho para decir que nos gustaría pues que el ayuntamiento nos pudiera poner un punto fijo de luz, que no disponemos y tenemos que usar otros métodos para conseguir esa luz que nos da la posibilidad de hacer las actividades allí. Pero es un espacio muy agradable y muy se está muy a gusto, y llevamos ya, aparte de los años que nos han hecho fiestas, pero llevábamos ya antes, con anterioridad, unos años siendo el escenario principal de las fiestas, porque no hay que montar escenario, uh-huh. Ya está todo montado y es un poco un pequeño anfiteatro que nos viene muy bien, la verdad.
0: Bueno, también va a haber actos más solemnes, la misa en honor a San Antonio el sábado, con el reparto del pan bendito, y el domingo la procesión.
1: Sí, el domingo es un día especial. Haya habido o no haya habido fiestas, ese acto se ha ido celebrando de una forma u otra, y siempre es la asociación de vecinos la que un poco pues después de la misa solemne y de la procesión, que siempre nos han acompañado durante estos 50 últimos años la cofradía de Jesús atado a la columna, hacemos un pequeño vermú para todo el mundo que quiera venir, y bueno, es un vermú a base de migas que están muy ricas y nos concentramos ahí los vecinos de siempre, los vecinos que se han ido y vuelven solo para ver esa procesión y ese santo, y aprovechamos el momento pues para hablar y distraernos del mundo que nos rodea.
0: Uh-huh. Que buena falta nos hace. También se entregan ahí esas distinciones a los vecinos de honor 2026 en este caso, ¿verdad?
1: Sí, es el acto que, ya te digo, hace la propia asociación de vecinos, y siempre hemos querido distinguir pues a vecinos o empresas de nuestro barrio que, por su trabajo, su constancia y sobre todo por su acompañamiento al barrio y a la asociación, pues queremos recordarlos y que tengan pues un reconocimiento. En este caso son dos: es Aldebre, una empresa que lleva 20 años en nuestro barrio y que está ahora tirando para arriba y saliendo y que la conoce toda la ciudad, y queremos reconocer no solo su trabajo como empresario, sino también como colaboración con el barrio. Y también a la cofradía de Jesús Atado a la Columna, que lleva, como he dicho antes, 50 años procesionando el domingo más próximo al Día de San Antonio. Y también queremos agradecerles su desinteresada colaboración.
2: Pues unos días para disfrutar, para hacer barrio, también para que la gente que igual no lo conoce se acerque a estas fiestas de San Antonio de Padua en el barrio Jesús. Muchas gracias, Raúl Gascón, presidente de la Asociación Vecinal. Sí.
1: Nada, pues invitar a los vecinos del barrio Jesús, por supuesto, y a todo aquel que quiera, pues disponemos de la programación en nuestra página web, que la busquen, Barrio Jesús. Y si hay alguno de los actos que les gusta, pues estoy encantado de que nos acompañen.
2: Con esa invitación nos quedamos. Muchas gracias, Raúl Gascón, presidente de la Asociación Vecinal Barrio Jesús. Las fiestas de San Antonio de Padua comienzan esta tarde en el barrio Jesús, se prolongarán hasta el domingo. Muchísimas actividades, sobre todo infantiles, en esa Plaza Jesús, y también verbenas y DJs en los jardines de Tosos.

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5: ¿Qué ocurría un 11 de junio en la historia? Arrancamos las efemérides del 11 de junio en el año 1184 a.C., cuando, según los cálculos del matemático, astrónomo y geógrafo griego Eratóstenes, finalizó la famosa Guerra de Troya, en la que se enfrentaron una coalición de ejércitos aqueos contra la ciudad de Troya y sus aliados. Como ya sabrán, la ciudad fue saqueada por las tropas de Menelao después de penetrar las murallas de la fortificación escondidos en el interior de un enorme caballo de madera. El 11 de junio de 1841 nació en Estadilla el historiador, filólogo y escritor aragonés Bernabé Francisco Romeo, quien se dedicó a la investigación y estudio de las lenguas y dialectos aragoneses, así como a la recopilación y edición de textos literarios y folclóricos en esta lengua. El 11 de junio de 1962, Frank Morris, John Anglin y Clarence Anglin se convirtieron en los únicos prisioneros que lograron escapar de la prisión de la isla de Alcatraz. Sabemos que lograron salir del edificio, pero no hay evidencias de si sobrevivieron a la travesía a nado desde el islote hasta la playa en las gélidas aguas de la bahía de San Francisco. Si quieren saber más detalles y además pasar un buen rato, les recomiendo la película Fuga de Alcatraz de Clint Eastwood. Tal día como hoy, de 1969, nació el actor estadounidense Peter Dinklage. Este laureado intérprete se hizo famoso por su papel en la serie Juego de Tronos, cuyo personaje, Tyrion Lannister, se convirtió en uno de los favoritos de los muchos de los seguidores de este melodrama. El 11 de junio de 2002, el Congreso de Estados Unidos reconoció que el italiano Antonio Meucci fue el verdadero inventor del teléfono y no el estadounidense Alexander Graham Bell, como se creyó desde que este último lo patentó en 1876. En nuestro calendario de días internacionales resaltamos que el 11 de junio se celebra el Día Mundial del Cáncer de Próstata, una patología que afecta a más de 1,2 millones de personas en el mundo. Esta efeméride se creó con la finalidad de sensibilizar y concienciar a la población masculina acerca de la importancia del diagnóstico precoz del cáncer de próstata y la aplicación del tratamiento correspondiente. Y para nuestra efeméride musical nos vamos a remontar hasta el 11 de junio de 1988, cuando tuvo lugar uno de los mayores eventos musicales de la historia. Se trata de un concierto de 11 horas de duración que tuvo lugar en el Estadio Wembley de Londres y en el que participaron artistas como Whitney Houston, Phil Collins, Dire Straits, George Michael, Eric Clapton o Simple Minds, entre otros. El propósito de semejante derroche de talento fue para celebrar el 70 cumpleaños de Nelson Mandela y pedir la liberación del líder sudafricano, quien se encontraba encarcelado desde 1963 por luchar contra el apartheid en su país. Además de los miles de asistentes al concierto, este se pudo seguir por televisión por cientos de miles de personas en 67 países.
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0: El 2 de julio llega al Teatro Principal Gol de la compañía Illana. Hoy hablamos con Rubén Hernández, uno de los actores del espectáculo. Buenos días, Rubén.
1: Buenos días, ¿cómo estáis? ¿Qué tal?
0: Muy bien, bueno, pues el título, ¿no? Ya nos da una buena pista del tema de este espectáculo.
1: Efectivamente, sí. Aquí no hay doble sentido. Es un espectáculo que va sobre el deporte, entre comillas, rey. Y con el nombre de Illana detrás, que ya sabéis que es comedia, gestual, sin palabras, muchas risas, para pasárnoslo muy bien en estos días acalorados que tendremos en julio.
0: Desde luego. Deporte rey, entre comillas, me ha hecho gracia, porque es verdad, ¿no? Cuantísima gente sufre, en el caso de Zaragoza sobre todo, el fútbol, que mueve pasiones y al final pues no son más que hombres corriendo y mujeres detrás de un balón, ¿no?
1: Pues sí. Pero totalmente, mueve pasiones, te vuelve loco, depende del partido que sea. Es justo lo que estaba diciendo ahí en Zaragoza, pobrecitos, que lleváis un tiempito sufriendo muchísimo. Pero bueno, yo soy de Logroño, o sea que imagínate, no tengo mucho más que añadir. Pero sí, por eso precisamente también quisimos coger este tema, porque al final, al hacer un espectáculo de teatro, en este caso de comedia, pero al ser un espectáculo de teatro, un tema que mueve tantas emociones y que genera tanta controversia entre unos, entre otros, pues nos daba muchísimo juego y queríamos hincarle el diente desde hace tiempo.
0: Bueno, llega además en un momento, ¿no? Coincide con el Mundial, o sea, parece que habéis estado esperando 4 años para estrenar esto.
1: La verdad que sí, que hemos llegado a tiempo casi sin pensarlo, pero a Illana le pasa muchas veces estas cosas con las creaciones, que estamos creando un espectáculo y de repente, pues hace años con un espectáculo que se llamaba Brokers, pasó lo mismo, ¿no? Que estábamos haciendo el espectáculo y al poco tiempo hubo una crisis económica muy gorda y parecíamos los Simpsons, ¿no? Como que nos vamos sí. adelantando a la vida, pero sí.
0: Me recuerda un poco también cuando estrenaron Cónclave, ¿no? Que justo no. falleció el Papa, había que elegir y decían, se les ha ido la mano con el marketing. Pues aquí lo mismo.
1: Efectivamente, sí.
0: Rubén, ¿cómo se prepara un espectáculo de estas características? Claro, tenéis que transmitir todo con vuestra cara, con vuestro cuerpo.
1: Sí, y además con la dificultad añadida de que en escena somos 4 y en un partido de fútbol hay muchos más personajes, ¿no? Hay los 22 que están en el campo, más el árbitro, más los entrenadores, más el banquillo, más toda la grada, más, bueno, eso solo en el estadio, todo luego alrededor hay muchas más, ¿no? Entonces es verdad que de primeras fue lo que más nos... Bueno, no asustó, pero que dijimos, wow, ahí tenemos un reto muy interesante, el hacer muchos personajes siendo solo 3 actores y una actriz en escena, más un técnico que nos ayuda entre cajas y el técnico que está arriba en la cabina, ¿no? Uh-huh. Pero sabíamos que teníamos que generar muchos personajes con mucho ritmo, cambios de vestuario muy rápidos para generar la sensación de velocidad que tienen los partidos de fútbol y también la cantidad de personajes que queríamos retratar, que queríamos traer a escena, porque al final, bueno, es eso, es como un espejo del mundo del fútbol, que no solo son los partidos, hay muchas más cosas, y que, bueno, hay mucha cosa que contar y era muy interesante el ver cómo lo hacíamos. También lo mismo, pues, cómo manejar los balones, siendo no muy expertos en el manejo del esférico, cómo hacerlo de manera teatral, que fuera divertido, que a la vez fuera diferente cada escena. Entonces ha sido un proceso entretenido, muy divertido en el fondo. Ha habido como un trabajo en equipo. Bueno, en Illana siempre trabajamos todos y todas en el local de ensayo, proponiendo a la vez, soltando ideas, cogiendo la idea de uno, cambiándola, desechando. Es como una lluvia de ideas así muy, muy, muy grande al principio. y luego ya pues los directores van llevándonos, diciéndonos, a ver, 4-4-2, tú por la banda, el otro tal, el cuidado con el fuera de juego, y al final pues la verdad es que tenemos un espectáculo que está redondito, estamos ahora mismo en un momento muy bueno, llegamos a Zaragoza muy muy en forma, sin lesionados, así que fantástico.
0: Estáis en vuestro mejor momento de vuestra carrera deportiva, ¿no? Podríamos decir.
1: Estamos en nuestro prime, dicen los chavales.
0: Oye, ¿habrá que avisar a las personas que se sienten en las primeras filas de que tengan cuidado, no se vayan a llevar un balonazo?
1: No.
0: O...
1: Bueno, que vayan como a todos los espectáculos, Diana, que vayan preparadas para reírse, abiertas al tipo de humor que hacemos. Para los que estén escuchando y no nos conozcan, como os he dicho, es un espectáculo de humor sin palabras. Hay ruidos, hay sonidos, hacemos muchas onomatopeyas y hay un narrador radiofónico, porque también la radio y el fútbol están unidos desde siempre, ¿no? Como que hay algo en la radio del retransmisor y todo, ¿no? Que es maravilloso. Pero eso, no hablamos, entonces para que la gente también vaya abierta a eso por si no nos conocen, pero es muy divertido, se lo van a pasar bien. Si hay algún balonazo, el balón no duele, que no se preocupen. Y eso, que vengan porque se lo van a pasar fantásticamente. Además son, creo que estamos 4 días, ¿no? Jueves, viernes, sábado, domingo.
0: ¿Sí?
1: Sí, 4 días y con muchas ganas. Hay un teatro principal que es un teatro maravilloso que tenéis allí. Van a ser partidazos.
0: Eso te iba a decir, que es además una temática muy universal. Además, nos has contado que vais a representar a distintos personajes. Seguro que nos podemos ver reflejados en muchos de ellos. Y también ese contraste, ¿no? De meter el fútbol, meter un espectáculo gestual en este teatro, en esta bombonera italiana. Tiene que ser muy chulo ese contraste.
1: Seguro, seguro. O sea, yo recuerdo, hemos estado con otros espectáculos allí y es una gozada. Es un pedazo de estadio. Es maravilloso. Y sí, además a nosotros, bueno, al final a toda la gente del teatro nos pasa con el fútbol, que según en qué día tengas la actuación, etcétera, durante muchos años hemos tenido como ese duelo, entre comillas, con el fútbol. Sí, sí. Hoy hay Champions, va a venir menos gente. Hoy juega no sé quién. Hoy hay clásico, etcétera, ¿no? Entonces dijimos, bueno, pues vamos a coger el fútbol y nos lo llevamos al teatro directamente y que sea la gente la que venga al teatro a ver el fútbol, ¿no? Y sí, qué mejor lugar que el principal de Zaragoza, porque la gente la tienes muy cerquita, nuestro humor, cuanto más cerca está el público, más funciona y sí, nos lo vamos a pasar muy bien, seguro. Sí.
0: Seguro. Bueno, pues desde el 2 de julio hasta el 5, todavía en pleno mundial, vamos a poder disfrutar de este espectáculo Gol de la compañía Illana en el Teatro Principal. Rubén Hernández, uno de los actores de este espectáculo, muchísimas gracias por haber hablado hoy con nosotros.
1: Gracias a vosotras. Un saludo.
0: Pues ya lo saben, si no han podido conseguir entradas para el Mundial, que hay gente que ha hipotecado su casa para poder seguir a su equipo favorito hasta las sedes, pueden verlo en el Principal. Bueno, será exactamente lo mismo, ¿no? Un espectáculo cómico gestual que estará allí, Gol, del 2 al 5 de julio. Y seguimos hablando de fútbol, porque les he adelantado antes que este Mundial está cumpliendo varios récords. Conocemos más sobre esta competición.
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Ya está aquí. Y si prestan un poquito de atención a estos acordes, sabrán de lo que les hablo. El acontecimiento deportivo que consigue que medio planeta mire en la misma dirección. Arranca la Copa del Mundo FIFA 2026, el mundial que durante las próximas semanas llenará bares, terrazas, oficinas y grupos de WhatsApp de alineaciones imposibles, pronósticos arriesgados y esa frase tan futbolera de este año sí. Se trata además de un mundial histórico, es la edición con más participantes, nada menos que 48, y se disputarán un total de 104 partidos, lo que hará que se alargue hasta el 19 de julio. Además, por primera vez se celebra de forma conjunta en tres países, Estados Unidos, México y Canadá, una elección que no ha estado exenta de polémica. Desde que la FIFA adjudicó la organización, surgieron críticas por el enorme impacto logístico, las largas distancias que tendrán que recorrer algunas selecciones y aficionados y los elevados costes que supone moverse entre sedes separadas por miles de kilómetros. A esto se han sumado problemas inesperados. En los días previos al torneo, varios participantes han denunciado dificultades para entrar en Estados Unidos debido a cuestiones migratorias. El caso más sonado ha sido el del árbitro somalí Omar Abdulkadir Artan, que finalmente no ha podido incorporarse al torneo tras problemas con su visado, una situación que ha generado críticas y debate internacional. Por si fuera poco, algunas sedes han tenido que activar protocolos especiales por la presencia de fauna local, incluidas serpientes y víboras en zonas próximas a instalaciones deportivas y campos de entrenamiento. Nada peligroso para el desarrollo del torneo, pero sí una curiosidad más para un mundial que parece decidido a no pasar desapercibido. Lo que sí podría ser peligroso son las altas temperaturas que se van a experimentar en algunas de las sedes del campeonato y que podrían afectar tanto al público en las gradas como, por supuesto, a los deportistas. Y mientras tanto, ¿qué pasa con España? La selección dirigida por Luis de la Fuente llega con el cartel de favorita. No lo dicen solo los aficionados más optimistas, también lo apuntan diversos modelos estadísticos y casas de apuestas. La reciente campeona de Europa presenta una mezcla muy interesante de juventud y experiencia que ilusiona a los seguidores de La Roja. Pocos apuntan especialmente a nombres como Lamine Yamal, la gran sensación del fútbol mundial, Pedri, capaz de manejar el ritmo de cualquier partido, Rodri, considerado por muchos el mejor centrocampista del momento, o Nico Williams, uno de los jugadores más desequilibrantes del campeonato. España figura entre las grandes candidatas al título junto a Francia, Argentina, Brasil e Inglaterra. Mundial es mucho más que fútbol, es el sonido de miles de aficionados cantando en distintos idiomas, son las camisetas que aparecen de repente por doquier, son los álbumes de cromos agotados en muchísimos establecimientos, las canciones oficiales, las mascotas, los himnos improvisados y esas amistades fugaces que nacen compartiendo una mesa, una pantalla gigante o una tanda de penaltis. Porque cada mundial deja también su banda sonora. Desde el inolvidable Waka Waka, que convirtió a Shakira en la embajadora musical de todos los mundiales de la historia, hasta himnos que terminan acompañándonos durante años. Son canciones que al escucharlas tiempo después nos devuelven a un gol, una celebración o una tarde de verano. Y esa es la verdadera magia de un mundial. Durante unas semanas, el planeta entero comparte una misma conversación. Un torneo capaz de unir generaciones, los que recuerdan a Naranjito, los que vibraron con el gol de Iniesta en 2010 y los que ahora sueñan con ver levantar la copa a una nueva generación de futbolistas. Así que preparen las bufandas, afiancen las porras y vayan ensayando eso de si yo fuera el entrenador, porque el mundial comienza y como ocurre cada 4 años, durante semanas el mundo hablará un idioma común, el idioma del fútbol.

0: Con esta música y un fuerte aplauso, no sabemos si viene a subir o a bajar la temperatura nuestro gastrónomo Agustín Gómez. Bienvenido, Agustín.
1: ¿Qué tal, Pilar? Buenos días.
0: Muy bien, y es que hoy nos refrescamos contigo.
1: Sí, sí, porque ya hemos sufrido el calor, Pilar, por adelantado. Y con ello, una de las maneras más ricas de refrescarnos y mitigar esos terribles calores, pues es tomando un rico cucurucho, un polo, un corte o alguno de esos helados 4.0 que podemos encontrar en heladerías artesanales.
0: Vamos, que hoy vamos a hablar de helados.
1: Eso es. Venga, vamos con esa introducción y te invito a que viajemos a nuestra infancia, Pilar, donde la variedad y la oferta de helados, pues evidentemente no era tanta. Esos polos de naranja, de limón o de fresa, los cucuruchos de crujiente galleta con una bola de chocolate o dos, de nata o de vainilla. Y, Pilar, sin olvidarnos del frisel, ese sándwich plano con dos galletas cuadradas rellenas de tres sabores. Podían ser chocolate nata o vainilla o chocolate nata y fresa. Y cuanto más gordo, mejor. Ese helado de corte, también llamado chambi, en la zona de Levante, pues era el postre de los domingos, Pilar, cuando la abuela sacaba del congelador aquella barra de helado y el paquete de galletas que, ojo, nunca podía escoger de más, ya que quedaba huérfano pues algún trozo de helado.
0: Claro, ahí por parejas. Eso es más de un poco de mi madre. Yo he de decir, claro, que ya en mi infancia sí que había un poco ya más de variedad.
1: Claro, es que tú eres más joven que yo.
0: Claro, entonces, hombre.
1: Pero bueno.
0: Yo comía el frigopié y unos politos que había como de leche, milk, no sé, milky no sé sí. qué, el micolápiz. Oye, helados que, por cierto, están volviendo, ¿eh?
1: Sí, claro.
0: Por el furor. Hay uno de hielo que es un tiburón, que también estaba... Bueno.
1: Vamos a hablar.
0: Vamos a seguir con la conversación y vamos a hablar de nuestras abuelas.
1: Hombre, claro, es que tenían unas manías nuestras abuelas, o nuestras madres, depende cómo lo miremos, ¿vale? Pero claro, no sé si a ti te pasó alguna vez, Pilar, esa manía de abuela en la que por precaución no nos dejaban disfrutar de estas laminerías heladas por miedo a esas temidas anginas. El polo era el malo de la película. A los críos les encantaba, pero para los mayores, demasiado hielo, Pilar. Mañana te levantarás con anginas, la frase demoledora a la que hacíamos oídos sordos.
0: Y que no tiene ninguna ciencia,
1: base científica.
0: Base científica en realidad, ¿no? Porque...
1: Pero que muchas veces era realidad.
0: Oye, pues mira, a mí nunca me han gustado los helados de hielo. Ahora más.
1: Sí.
0: Pero los de hielo no, de
1: pues
0: pequeña.
1: Un flash refrescante.
0: Mis hijos,
1: el calipo.
0: Sí.
1: Yo para mí, el que más me quita así incluso la sed, o es un calipo.
0: ¿El de limón o el de fresa?
1: El de lima y limón.
0: A mí ese me gusta también. Ese. Oye, pero fíjate que si te operan de vegetaciones o de anginas,
1: correcto,
0: luego te mandan tomar helado.
1: Una recomendación, exactamente.
0: Uh-huh. Así que hay una relación ahí, pero no exactamente
1: sí. Sí, sí, pero que ahí estaba la frase demoledora, Pilar.
0: Bueno, has mencionado antes lo del frisel.
1: Sí, pues podíamos hablar de el corte, ¿no? O ese frisel al peso, ¿no? ¿Por qué me refiero a ello así? Pues porque el precio de un corte coincidía más o menos, Pilar, con los centímetros de grosor. Lo mínimo era una peseta, fíjate, estamos hablando de pesetas,
0: claro,
1: que equivalía a un centímetro, y luego pasaba a tres pesetas, más o menos de tres centímetros, y para finalizar con el de un duro, cinco pesetas, que con sus cinco centímetros de grosor te obligaba a consumirlo con rapidez antes de que se derritiera y dejara la mano pringosa.
0: Bueno, es que ahí tienes que hacer un poco como una serpiente, de esas que desencajan la mandíbula para poder meterse la
1: no,
0: presa.
1: No, pues ahí lo típico era ir girando y chupando, girando y chupando.
0: Vale.
1: Esto seguro que tus padres se acuerdan perfectamente.
0: Mi madre es muy fan del frisel ahora, en su etapa ahora.
1: Bueno, pues luego llegó el boom de los 80.
0: Ahí sí que estaba
1: ese,
0: yo.
1: Ahí
0: estoy yo.
1: Ese.
0: Calienta, que sale.
1: Esa evolución y revolución llegó con esas marcas como Miko,

0: Y luego ya, pues la popularidad de los helados saltaron a las cadenas de supermercados que hicieron también su negocio. ¿Cómo fue esta evolución, Pilar? Pues los helados desde la heladería artesanal pasaron a su venta paralela en los kioscos, como hemos hablado, pero posteriormente en esos lineales de los supermercados que nos permitían adquirir dos tipos de formatos revolucionarios también. Aquellos que eran las tarrinas de helado, pues aproximadamente de unos 500 gramos que te podías llevar a casa. Y luego intentaba simular con el sacabolas a esos artesanos heladeros, que era una misión imposible, ya que el congelador congelaba tanto que sacar una bola a la primera era una auténtica odisea y misión imposible para los lamineros impacientes.
1: Doy fe, sí,
0: ¿A
1: hay que
0: que sí?
1: sacar el helado un poquito antes
0: Claro.
1: y meter en agua caliente la cosa
0: Tarrina.
1: de hacer bolas.
0: Bueno, sí, también para.
1: La
0: Sí, bueno, en agua caliente,
1: sacabolas.
0: el sacabolas o en agua normal, ¿eh? Tampoco es que sea necesario
1: Bueno,
0: caliente.
1: vale,
0: ¿Vale?
1: venga.
0: Entonces, sin olvidarnos, Pilar, el poder adquirir este postre icónico de muchas casas en días festivos o en restaurantes, llegó la Condesa con
1: Sí.
0: esas capas onduladas que se intercambiaban nata y delicado chocolate y te servían a modo de taco, nuevamente, cuanto más gordo, mejor.
1: Oye, me gusta mucho la Condesa a mí, ¿eh?
0: A mí también.
1: Y en muchas veces me lo pido de postre si voy a
0: Claro,
1: un restaurante.
0: y sigue, perdura,
1: Sí,
0: está ahí.
1: hombre, es que triunfa.
0: ¿Qué hay de postre? Condesa, pues todo el mundo
1: Sí,
0: Condesa.
1: es verdad.
0: Sí, muy
1: Es
0: simple,
1: verdad.
0: pero muy rico, muy sencillo.
1: Y hablando de tartas, que ahí hay un boom
0: Ojo,
1: de.
0: ojo, que llegó la reina de las tartas en aquella época, esa tarta al whisky. Engaño o decepción, primero, porque ya no solo era el nombre para identificar ese postre para adultos y que pedía seguramente el padre o el abuelo, y que con un simple guiño de ojo al camarero le indicaba que viniera con ese acompañado chorro o chorrito de whisky JB o Dick. Era fundamental, si no, no era la tarta al whisky.
1: Yo no he probado la tarta al whisky.
0: ¿Nunca?
1: No,
0: Madre
1: es
0: mía,
1: que no me gusta el whisky.
0: cómo te oigan tus padres? Pero podía haber guiño o no guiño.
1: Bueno, pues no sé, no, no, tampoco sé guiñar el ojo. Eso me falta.
0: Vaya, qué
1: No,
0: cosas
1: parezco,
0: descubrimos.
1: no sé,
0: Qué
1: no
0: cosas
1: sé.
0: descubrimos.
1: Parece que me pasa algo en vez de guiñar el ojo. Bueno, pues entonces hemos pasado por esos helados de la heladería tradicional, que por cierto también resurgen, que hay veces que en la misma calle de repente te encuentras que abren tres o cuatro heladerías y tú piensas en la viabilidad económica de esto. Luego,
0: Sí.
1: en ese frisel de las abuelas, en los polos, en los helados de los 80, en el salto al supermercado. Y ahora, ¿qué helados hay?
0: Pues los helados 4.0 o 5.0, o no sé cómo llamarlos, gourmet, no gourmet, delicatessen, pero consumir hoy un helado, Pilar, es tan algo y tan natural como comerse una fruta, ¿no? Cualquier día, cualquier hora podemos abrir el congelador y seguro que encontramos alguno tan apetitoso para hincarle el diente o sacar esa lengua y lamer, ¿no? En cuanto a la variedad de sabores, pues los hay que parecen incluso ciencia ficción, Pilar. Podemos resumirlo y decir que hay algo que no se pueda comer convertir en helado
1: Yo digo que no.
0: y te pongo ejemplos. Fíjate, helado de tortilla de patatas, helado de jamón ibérico, helado de cerveza, helado de langosta, de caviar, de pizza o incluso de ajo,
1: Ahí va.
0: helado con chorizo y caramelo.
1: Bueno, esa mezcla, que no la he probado, igual no está mal, ¿eh? Ya sabes que yo me como el fuet con las galletas María.
0: Sí, las guarindongadas que hemos hablado
1: Eso,
0: algunas veces.
1: pero va, helado de ajo. ¿Eso a quién le gusta?
0: Bueno, hay que saber para la aplicación que le podemos dar, que vamos a hablar ahora. No creo que haya mucha venta de un cucurucho de un helado de ajo o de una tarrina con dos bolas, ¿no? Pero sí que es verdad que aparecen estos helados concretamente para usarlos en una cuestión muy rápida que
1: Vale,
0: vamos a hablar de ella.
1: pero antes me vas a dar un dato.
0: Sí, vamos con estos datos porque también son importantes. Fíjate, según el dato del gremio de heladeros en el 2025, España consume casi cerca de 5,4 litros de helado per cápita al año, una cifra que ha crecido pues casi un 12% en 5 años. Este segmento de helados artesanales ya representa el 28% de consumo en hostelería, frente a ese 19% que había pues hace 3 años, ¿no? En este caso también tenemos que saber que las regiones con mayor densidad de heladerías artesanales por habitante son Cataluña, Comunidad Valenciana y la Comunidad de Madrid.
1: Mira, ahora me tomaba yo una horchata con fartons.
0: Esa es
1: Hablando de todo un poco.
0: otra versión, la minera.
1: Que también habrá helado de horchata.
0: Correcto, sí.
1: Hombre.
0: Y de fartón, seguro.
1: Y si no lo pedimos desde aquí, hágame un helado de fartón, por favor.
0: Seguimos con

0: Estos helados, Pilar, en el menú, pero sin ser el postre.
1: A ver, aclárame eso,
0: Venga.
1: porque yo me quedé en la contesa.
0: Claro, es que la revolución de los helados llega cuando se incorporan y forman parte del menú de un restaurante en esos primeros o segundos platos, Pilar. Por ejemplo, acompañando a ingredientes y elaboraciones para ayudar a ese paladar a distinguir y potenciar incluso sabores. Te pongo un ejemplo. Ferran Adrià, que fue el precursor, este chef preparó en el Bulli a principios de los años 2000 un helado de queso parmesano,
1: Ah,
0: por
1: vale. Ya
0: ejemplo.
1: lo entiendo mejor
0: ¿Vale?
1: ahora.
0: ¿Hacia dónde vamos? Pues que cualquier plato admite un acompañamiento helado, que además puedes combinar el sabor de ese producto, le va a aportar una textura cremosa y un punto frío. Te pongo unos ejemplos para situarte, porque a lo mejor no.
1: Y para
0: Tú.
1: ponerme los dientes largos, como
0: Sí,
1: siempre.
0: eso. Un salmorejo,
1: Ah,
0: ¿vale?
1: qué
0: Pero con
1: rico.
0: tomates secos, por ejemplo, y helado de cebolla y anís.
1: Suena bien.
0: Pues ya está. Ahí
1: Vale.
0: estaría la combinación perfecta,
1: Sí,
0: ¿no?
1: además, bien frío, claro.
0: Claro. Fresquito, las dos cosas. Un steak tartar, por ejemplo, con helado de mostaza y tomate seco.
1: Buah.
0: Pues lo mismo,
1: Muy bien.
0: ¿no? Ahí luego se va derritiendo, se va mezclando con ese steak tartar, aporta ese sabor de la mostaza que lleva el steak tartar y bueno, pues luego el tomate seco.
1: De la Dijon.
0: Ya está, de cualquiera de ellas. O, por ejemplo, pues con ensaladas gourmet, Pilar. Un helado de queso de cabra acompaña cualquier tipo de ensalada, queso roquefort o queso parmesano, por ejemplo.
1: Muy bien.
0: Pues eso, lo típico en ensaladitas, ¿vale? Pues se pone esa bolita de helado o quenel, que la quenel es la forma que tiene la de la cuchara, se hace con dos cucharas y se le da forma como ovalada y eso es una quenel de helado.
1: Hoy, pero es que mira que aprendemos cosas contigo, ¿eh?
0: Para eso vengo.
1: Ahora diré la próxima vez, yo tomaré esto con una quenel de
0: De
1: helado
0: helado
1: de
0: parmesano.
1: parmesano. No, pero muy chulo lo de la... A ver. Los otros, pues igual un helado de mostaza o un helado de cebolla y anís nos cuesta más encontrar o elaborar, pero un helado de queso igual es bastante más accesible.
0: Bueno, a ver.
1: Quiero decir que podemos quedar muy bien este verano haciendo en nuestra casa una ensalada y poniendo una quenel de helado.
0: Sí, sin duda, pero hay que saber si vamos a comprar ese helado artesanal, porque sí que es verdad que tenemos heladerías artesanales que en estas épocas pues hacen helados pues un poco
1: Sí,
0: curiosos, ¿no?
1: amplían
0: Que no
1: catálogo.
0: son helados que a lo mejor sean para consumirlos con cucurucho o tarrina, ¿no? Sino para llevarte un poco a tu casa y hacerlo pues eso de acompañamiento, ¿no? Entonces sí, pues si vemos alguna oferta de helado en una heladería artesana muy curiosa o rara, pues evidentemente es más a lo mejor para hostelería. Incluso hay hosteleros que en esta época piden artesanos heladeros pues hacer algún helado concreto pues más salado o más de acompañamiento, ¿no? Como podían ser estos.
1: Ahí me regalaron una heladera.
0: Y ahí está.
1: Ahí está. La usamos una vez. Una vez. Es que tenías que tener el cacharro en el congelador. Bueno, un poco lío.
0: Claro, hay que seguir los pasos,
1: Sí, sí,
0: evidentemente.
1: sí. A ver, salió bueno el helado que hicimos en su momento, pero...
0: Pues anímate, úsala y haz un heladito de estos especial para este verano y para acompañar
1: Me lo pienso.
0: algo.
1: Oye, ¿tú cuál
0: Lánzate.
1: es el un helado? ¿Cuál es tu helado favorito? ¿Cuáles dirías que es tu helado favorito o tu sabor de helado favorito?
0: Pues mira, es que yo lo voy a decir aunque no nos patrocinen, ¿vale? Pero aquí tenemos muy cerquita de nosotros helados Tortosa, ¿vale? Es una maravilla de heladería aquí en Zaragoza y tienen una variedad de helados muy ricos. Y yo siempre voy a buscar el de mil hojas y el de tarta de queso. Una tarrina con las dos partes. Y
1: Golosón.
0: encontrarte en esa tarrina el helado de mil hojas con trozos de mil hojas, ¿sabes? Eso es para mí superior. Y el de tarta de queso, muy rico también. Pero allí tienes una combinación y los tenemos aquí cerquita, en pleno centro.
1: Morrudo y la minero,
0: Sí,
1: ¿eh?
0: sí.
1: Yo no sé si podría. Yo depende de cómo me encuentre. O sea, de niña me gustaban los de vainilla. Siempre buscaba esos típicos de que son de una crema recubiertos de chocolate, de palo y tal. Siempre de vainilla. Pero estoy abierta a
0: Un tiramisú me gusta
1: probar.
0: mucho, a lo mejor se ha helado de tiramisú, alguno de turrón, porque por
1: A mí
0: decir,
1: el turrón también me gusta
0: por
1: mucho.
0: eso,
1: Y el de pistacho.
0: o pistacho, pero tengo esa preferencia. Soy menos de helados comerciales, uh-huh, ¿vale? Uh-huh. Sí que es verdad que los de hielo, para refrescarme, pues sí, pues ese calipo, pues a lo mejor voy buscando, pues un día de mucho calor y tal, un helado de hielo, ¿no? Pero no de los helados comerciales, sin decir marcas, sí, sí, sí, ¿vale? Pero voy más al artesanal cuando por capricho o a lo mejor has estado en un establecimiento con un menú del día y no has tomado postre porque sabes que puedes pasar por una heladería artesana a comerte un helado artesano pues muy concreto.
1: Mi hijo una vez se pidió uno de menta y me sorprendió. Buen cucurucho,
0: sí,
1: ¿eh?
0: Sí.
1: Y el tío ahí todo estoico comiéndose...
0: El After Age, alguno de esos.
1: Hombre, pero tiene 10 años, no sé. Bueno. ¿Un sabor que no te guste o que no...?
0: No, no hay así en concreto,
1: no
0: un sabor...
1: Nos gusta
0: que
1: todo.
0: No, eso es más que nada, cuando llegamos a una heladería artesana, ver también cuál es el que está más vacío, ¿no? Esa cubeta es porque se vende mucho. Entonces dices, hostia, este sí está... Y otros a lo mejor están casi sin tocar y dices, uy, qué raro, ¿no?
1: Hombre, igual justo lo han cambiado
0: también. Pero puede ser que lo hayan cambiado. Bueno. Pero bueno, hay ese helado de sorbete de limón, por ejemplo, también muy refrescante.
1: De mandarina
0: o de
1: también.
0: Mandarina, por ejemplo. Muy típico en bodas y comuniones.
1: Me he quedado helada.
0: Lo sé que te has quedado helada. Y Pilar, disfrutemos del verano y de esos ricos helados en buena compañía, sobre todo paseando en la playa. Y ojo, cuidado con las manchas de helado en la camiseta, porque suelen aparecer, Pilar, justo cuando uno cree que lo tiene todo bajo control.
1: Eso es verdad. Hala, buen freestyle a todos. Gracias, Agustín Gómez, nuestro gastrónomo.
0: Gracias a ti, Pilar.

0: Es el momento de conocer la última hora de la actualidad. Lo hacemos, como siempre, con Vicente Alcaide. Buenos días, Vicente.
1: Muy buenos días, Pilar.
0: ¿Qué nos traes en este jueves 11 de junio?
1: A las 9 de la mañana ha anunciado Mar Vaquero un decreto ley de 619 millones de euros. Te voy a explicar bien y a la audiencia el porqué. El porqué es evidente. Hay un presupuesto prorrogado, igual que ocurre en el Gobierno de España, 2024. Por lo tanto, hasta que no se apruebe otro presupuesto, que ya será el del 2027, hay que actualizar cuestiones básicas. Sobre todo, fíjate, esos 600 millones, más de la mitad, 390, para el capítulo 1. El capítulo 1 de las administraciones es el personal. Por eso se va a destinar a personal en educación, en sanidad, fundamentalmente. Modificación presupuestaria, pero vía decreto ley, porque no hay presupuestos, que obviamente se llevará a las Cortes y será aprobado con la mayoría PP-Vox. Pero también te traigo algo que estaba en el pacto de gobierno. Acapara titulares a esta hora, pero a nadie debe sorprender. La reducción, el recorte de subvenciones a los agentes sociales, patronal y sindicatos. Se reduce en un 15%. Pero se reduce en un 15% porque estamos a mitad de año. A partir del 2027, como se recoge en el pacto, se reducirá un 50%. Estamos hablando de patronal, de sindicatos, se le ha preguntado a la señora Vaquero, y también sindicatos agrarios.
0: Cuando salió la noticia del pacto, bueno, hablamos con algunos de estos sindicatos, ¿no?, sobre esas decisiones que obviamente no han sido bien recibidas.
1: No, por tanto, esto, aunque sabido y anunciado, va a traer seguro también ahora su cola, como decimos entre comillas. Uh-huh. Pleno en las Cortes, había guerra de comisiones de investigación. La que propone la derecha sobre Ábalos y sus andanzas por Zaragoza y Teruel. Te puedes imaginar el resultado. Ha salido aprobada la comisión de investigación, pero, ojo, con el apoyo del PSOE, ya lo dijo Pilar Alegría, nosotros no tenemos que ocultar, aprobaremos esa comisión de investigación, también Chunta y Teruel existe, y únicamente la abstención de Izquierda Unida. Y claro, el contraataque de los socialistas será: proponemos una comisión de investigación por los sobrecostes y la gestión en la nueva Romareda. Esta no ha salido adelante, con los votos que lo han rechazado de la mayoría de gobierno PP-Vox. Y bueno, estábamos ahora, ¿verdad?, en redacción, ¿cuántas películas van de Misión Imposible? De Tom Cruise, claro. Yo creo que en Zaragoza ya llevamos unas 5.
0: ¿En Zaragoza?
1: Sí, pero al mismo tiempo. Claro, no es una... Coso San Miguel, hablamos de obras, claro. Avenida Valencia, Pedro Cervuna, Anselmo Clavé. Y atención al lunes, porque esto sí que es fuerte, ¿eh, Pilar? Nos ponemos serios. El avance de las obras en El Portillo hace necesaria una importantísima modificación en Paseo María Agustín con Escrivá de Balaguer. La salida, ya sabes, a la Plaza de la Ciudadanía. Pues ese giro queda prohibido. Pero no solo queda el tema ahí. Sí que se habilitará para buses y taxis que puedan girar hacia la Avenida de Madrid. Afectará a la 21, a la 22, a la 51 y a la 31, a partir del lunes, insisto. Pero es que además el Paseo María Agustín, en el tramo entre Borao y Escrivá de Balaguer, quedará un carril por sentido. Exactamente igual que pasa en Anselmo Clavé. Estamos hablando, Pilar, de Paseo María Agustín, que conecta con Plaza Europa, que es la segunda zona de más tráfico de Zaragoza después de Plaza Paraíso. Y esto va a suponer, como digo, un auténtico caos para los conductores. Lo ha defendido como ha podido la señora Gaudés, diciendo que en una semana ya los niños no van al cole. Y que por tanto que se reducirán las afecciones. Y ha aprovechado por esto de las obras para criticar al PSOE y a Vox. Al PSOE le ha dicho que están criticando las obras y plantean una línea 2 del tranvía que supondría levantar media Zaragoza. Y a Vox le ha dicho que se lea bien los proyectos, porque protesta mucho porque se quitan aparcamientos en las obras.
0: Pues bueno, en fin, recordaremos estas noticias porque son de servicio, porque la Misión Imposible es para los ciudadanos que se tienen que desplazar por esas vías, llegar a tiempo a sus destinos, desde luego.
1: Como siempre recomiendas, toda la información en las redes sociales, en el Ayuntamiento y en Avanza, porque de nuevo supone cortes en líneas de autobús importantes que atraviesan el corazón de la ciudad.
0: Ampliaremos esta información durante los próximos días y seguiremos pendientes de la actualidad. Muchas gracias, Vicente Alcaide.
1: A ti.
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9: El Ayuntamiento de Zaragoza ha iniciado esta semana un proceso de señalización y pacificación en 15 colegios del Distrito Sur. El objetivo es mejorar la seguridad vial en dichos entornos escolares. Se ha elegido este distrito como punto de partida, aunque el objetivo es continuar al resto de la ciudad de manera progresiva. 10 personas sin hogar han finalizado un curso en peluquería impartida por el Ayuntamiento de Zaragoza en el nuevo albergue municipal. La iniciativa está impulsada por el consistorio para ayudar a los más vulnerables a construir proyectos de vida autónomos a partir de la formación sociolaboral, las soluciones habitacionales y el cuidado de la salud. La terminal marítima de Zaragoza cumple 25 años convirtiéndose en una de las principales plataformas logísticas del sur de Europa. 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
12: Hoy vamos a hablar de tenis de mesa. Nos acompañan para ello Javier Alonso, presidente de la Federación Aragonesa de Tenis de Mesa. Bienvenido.
13: Muchas gracias, buenos días.
12: Y también está con nosotros Lucas Álvarez, que ha sido distinguido como mejor deportista masculino promesa 2025-2026. Lucas, bienvenido.
14: Bienvenido, muchas gracias.
12: Bueno, Javier, 75 años se cumple este año la Federación Aragonesa de Tenis de Mesa. Cuéntenos un poco cómo ha sido esa historia, esa evolución.
13: Sí, bueno, la federación fue fundada el 19 de enero de 1951. Por lo tanto, este año, el año 26, estamos celebrando el 75 aniversario. Y bueno, estamos desde luego muy contentos, muy satisfechos de haber llegado hasta aquí. Y es una efeméride que creemos merecía la pena resaltar. Y para ello, bueno, pues estamos haciendo una serie de actividades que creo que luego comentaremos y de acciones. Y bueno, el tenis de mesa está en auge, llevamos unos cuantos años en crecimiento y estamos muy satisfechos por ello.
12: Uh-huh. Bueno, ya nos lo acaba de decir, ¿no?, que está en auge, pero en nuestra comunidad, ¿cuánta afición y cuántos deportistas profesionales de tenis de mesa podemos encontrar?
13: A ver, desde el 2020 aproximadamente, que fue la pandemia, llevamos un crecimiento. En ese momento había el número de licencias, eran 250 licencias. Ahora mismo tenemos más de 600. Lo que pasa es que es un poco engañoso porque el tema de las licencias federativas no va ligado al número de practicantes. En ese momento, cuando nosotros empezamos, la junta directiva actual había pues 7 clubes, ahora mismo tenemos 15, con lo cual se ha doblado el número de clubes y el número de participantes y practicantes del deporte. Pero no es solo a través de las licencias, hay muchas actividades que no van vinculadas a licencias, pues como las prácticas en colegios, en determinados programas que patrocina el gobierno, subvenciona el gobierno de Aragón, en el cual nosotros estamos participando de forma activa. Y vamos viendo que hay una demanda por parte de la sociedad cada vez más elevada de zonas donde puedan practicar el tenis de mesa, que nos llaman y nos preguntan dónde pueden ir. Y bueno, en ese sentido la verdad que estamos bastante satisfechos.
12: Uh-huh. Lucas, tienes 13 años. ¿Cuándo empezó tu afición, pasión por el tenis de mesa?
15: Con 8 años nos fuimos de vacaciones a Gerona y había una mesa de ping-pong. Entonces yo empecé a jugar porque quería y a partir de ahí empecé en el club Utebo Tenis de Mesa.
12: Y desde ahí, te gustaba y se te daba bien, entiendo.
15: Sí, sí. Empecé a entrenar, vio que me gustaba mucho y seguí entrenando para mejorar.
12: ¿Qué vida lleva un deportista de 13 años de tenis de mesa?
15: Pues yo estoy en aulas de tecnificación, que es un programa donde hay muchos niños de otros deportes que entrenamos al mediodía. Al principio tenemos 3 clases por la mañana, entrenamos y por la tarde otras 3 clases y ya nos vamos a entrenar a nuestros clubs o nos vamos a casa a estudiar.
12: Uh-huh. O sea que sigues llevando tus estudios al día.
15: Sí,
12: pero
15: compaginando con el deporte.
12: Combinando con esa, claro, que se necesita dedicación para destacar.
15: Sí.
12: Para ser el mejor hay que entrenar. ¿Cómo recibiste la noticia de esa distinción como mejor promesa masculino?
15: Pues yo no sabía nada hasta que fui a la gala y me nombraron como promesa. Me hizo mucha ilusión porque llevo entrenando muchos años para mejorar y sacar trofeos.
12: Uh-huh. Javier, en esa gala, que además fue muy especial, se celebró a principios de junio, especial por este 75 aniversario, y además se dieron varios reconocimientos, acudió mucha gente también importante o institucional, ¿verdad?
13: Sí, sí, tratamos de hacerlo. Llevamos ya 5 años, este es el 5º año que hacemos la gala del tenis de mesa, donde entregamos los trofeos y reconocimientos de la temporada. Y este año, al coincidir con el 75 aniversario, pues queríamos hacer algo un poco especial. Entonces hicimos una competición, un campeonato de Aragón por equipos, durante todo el día en Cariñena, y luego hicimos la gala y cena en una bodega Tierra de Cubas en Cariñena. Y ahí acudieron autoridades, pues vino Cristina García, la directora general de deporte del gobierno de Aragón, vino también Jorge Barrachina, gerente de Fundación CAI, Caja Inmaculada, y también estuvo por parte del Ayuntamiento de Cariñena, estuvo la concejal de deportes. Y ahí, bueno, pues hicimos nuestros reconocimientos habituales de todos los años, pero luego hubo algunos especiales, por ejemplo, el que recibió Lucas en masculino y Jara Gonzalo en femenino, que era mejores promesas, que además este año contaba con una aportación en material deportivo por parte de la Fundación CAI, la cual desde aquí quiero agradecerle su apoyo. Y sí, fue un tanto especial, por eso estuvimos más de 100 personas y bueno, fue una velada muy, muy bonita.
12: Además, importante, ¿no?, también, Lucas, ese material nuevo para poder... No necesita mucha equipación tampoco el tenis de mesa. Cuéntanos, Lucas.
15: A ver, ese material yo creo que lo voy a usar para comprarme una pala y unas gomas, porque las otras las tengo un poco desgastadas. y eso.
12: Bueno, que es eso, ¿no? Las palas, sí. Prácticamente, quiero decir que no. Es como otros deportes que requieren una gran inversión en material.
13: No requiere una gran inversión, pero tampoco es compro una pala normal y corriente y ya está. Uh-huh. Estos chicos, a este nivel, el nivel de Lucas y superior, el cada pala pues tiene un coste elevado y luego encima, como bien ha dicho Lucas, tienen que ir renovando lo que son las gomas. Y los que entrenan mucho, pues las renuevan con cierta regularidad. Entonces, bueno, pues hay una inversión por parte de las familias importante. Y bueno, nosotros desde la federación, a través del programa de aulas de tecnificación, que es en el que está Lucas, uh-huh, tratamos de ayudar también. Pero bueno, cualquier ayuda es bienvenida. Y en este caso por parte de la Fundación CAI, con lo cual encantados.
12: Hace poco vi una Marty Supreme, una película que habla del tenis de mesa, y ahí quedaba claro, con los japoneses, que no es lo mismo una pala que otra.
13: Sí, no tiene nada que ver. De hecho, hay un mundo, en el mundo de las palas, las maderas, los diferentes grosores, tipos de material, etcétera, etcétera, y las gomas es otro mundo aparte también, porque esto es como un poco el equivalente a los cordajes en las raquetas de tenis, que los tenistas se les van rompiendo y los van desgastando, pues aquí pasa algo similar. Las gomas hay que irlas cambiando con frecuencia. Y cuantas más horas entrenes, pues con mayor frecuencia, obviamente. Y estos chicos entrenan muchas horas.
12: Claro, que me imagino que eso, ¿no?, que se va desgastando pues del uso y de darle tanto a la bola. También recibieron reconocimientos Lucía Gil como mejor jugador absoluta femenino. Correcto. Y Álvaro Jimeno, mejor jugador absoluto masculino.
13: Así es, sí.
12: También se hizo un reconocimiento a los presidentes.
13: Sí, ahí hicimos, eso lo hablamos en la Junta Directiva, a lo largo de la historia de los 75 años, han pasado por la federación 12 presidentes y conseguimos contactar y que asistieran a la gala estábamos 5, contando conmigo, que soy el actual. Entonces, ahí, bueno, pues la Junta Directiva decidió tener un recuerdo para todos ellos y, bueno, pues entre todos pues sumábamos unos cuantos años dentro de la federación. Y bueno, yo creo que les hizo ilusión a ellos y a nosotros también, obviamente.
12: Bueno, y nos ha adelantado antes actividades, acciones para celebrar ese 75 aniversario. Cuéntenos un poquito.
13: Sí, bueno, una de ellas importante fue lo de la gala, hacer una gala especial, distinta a lo que habíamos hecho hasta ahora. Y la otra, y la que más repercusión va a tener, obviamente, es el Campeonato de España. El Campeonato de España se celebra del 20 de junio al 5 de julio en el Pabellón Siglo XXI. Y es un campeonato que nos ha costado conseguir traer aquí pues más de 2 años. Empezamos a hablar de ello en el noviembre del 2023 y bueno, pues nos lo confirmó la Federación Española en enero de este año. Y es un campeonato muy bonito porque se juegan todas las categorías, empezando por niños desde prebenjamín hasta veteranos. Y luego se juegan las diferentes modalidades que hay. Pues hay individual, equipos, dobles femenino, dobles masculino, dobles mixtos. Y entonces acaban pasando por, en este caso por Zaragoza, pues son más de 2.000 participantes que están en torno a 15 días en la ciudad. Porque como se juegan todas las modalidades, hay cada categoría pues tiene 4 o 5 días para jugar todo. Y ahí dentro de ello, pues otra de las cosas especiales de este campeonato, y es en la que está colaborando con nosotros también Fundación CAI, es el tema de los discapacitados, los adaptados, que hay diferentes modalidades, que son discapacitados físicos, que juegan tanto de pie como en silla de ruedas, e intelectual. Y entonces, bueno, pues ahí contamos con la colaboración también de la Fundación. Y bueno, es algo que desde las administraciones públicas, tanto desde aquí quiero dar las gracias a Cristina García, directora general de Deporte del Gobierno de Aragón, y a Félix Brocate, concejal de Deporte del Ayuntamiento de Zaragoza, porque nos han apoyado y bueno, esperemos que salga todo bien y que sea un éxito.
12: Uh-huh, seguro que sí. Cuando habla de niños desde prebenjamín, ¿de qué edades estamos hablando?
13: Pues a partir de 8 o 9 años aproximadamente ya empiezan a ahí, la de prebenjamín no es una competición oficial, creo recordar. Igual Lucas se lo sabe mejor. Me parece que es a partir de Benjamín la oficial. Pero en prebenjamín ya se les da un pequeño recuerdo y están en un evento muy especial para ellos y bueno, es bonito para ellos, uh-huh, y para las familias.
12: Uh-huh. Lucas, tú en los campeonatos que has participado, ¿cómo es esto de salir a jugar con público, con esa tensión de la competición? ¿Cómo lo llevas?
15: Está guay porque están todos los focos y todas las luces y la gente viéndote, pero te lo pasas bien compitiendo porque haces muchos amigos y cuando acaban los partidos puedes ir a hablar con ellos y tal.
12: Eso te iba a preguntar, te tiene que gustar también un poco, ¿no? Sí. Como el show. Y hacer amigos.
15: Sí, tenemos amigos de distintas comunidades, de Galicia, Asturias, y con ellos hacemos piña y hablamos de cómo jugar y eso.
12: También que se celebre aquí el Campeonato de España, pues una oportunidad para los practicantes de aquí de Aragón, de Zaragoza, de disfrutar de un espectáculo así, ¿no? Tiene que ser también inspirador.
13: Sí, sí, es muy motivante también para la gente que habitualmente a lo mejor no se desplaza a jugar un Campeonato de España fuera, pues porque acaban de empezar o porque tienen poco nivel o el motivo que sea. Sin embargo, claro, tenerlo en casa, eso ha motivado que haya una inscripción más elevada, obviamente. Y bueno, nosotros también lo queremos utilizar, uno de los motivos, para darle un poco un escaparate al tenis de mesa en Aragón, que está creciendo. Y bueno, pues si conseguimos atraer, y desde aquí invitamos a todo el público que quiera venir, la entrada es gratuita, hay 15 días durante todo el día, también se emiten, creo que son 12 o 16 mesas en streaming también, con lo cual el impacto mediático es importante.
12: Claro. Lucas, ¿tú participas en el campeonato?
15: Sí, sí.
12: ¿Vas a estar ahí? ¿Cuál es tu categoría?
15: Mi categoría es Alevín.
12: Alevín. Es que no desconozco, perdón.
13: No te preocupes, pero además es uno de los cabezas de serie, es uno de los favoritos. Y ya fue campeón de España en Benjamín, ¿no?
15: Sí.
12: También tiene ese componente de ídolos, o sea, hay campeones que vayan a participar que tienen seguimiento, que son, pues no sé, como el Pelé del tenis de mesa.
13: sí, hay...
12: Pelé, antigua soy, ¿no? Mbappé.
13: Pues eres joven, sin embargo, que has dicho Pelé, tiene mérito. Sí, sí que los hay. Lo que pasa que en este campeonato se juegan todas las categorías excepto absoluto. Absoluto se hace en febrero y entonces ese ya pasó. Entonces, sin embargo, de todo el resto de categorías sí que vienen. Entonces hay referentes que vienen, pues hay un chaval en concreto, ahora mismo Vladimir Mayorov, que va a venir, que es el número uno del mundo. Y entonces es un chaval que siendo Alevín, se quedó campeón de España juvenil el año pasado. Y entonces este año vuelve a competir al nivel de juvenil, con lo cual... y no solo él, hay un elenco de deportistas ahora que están... El tenis de mesa, aparte en Aragón, a nivel nacional está creciendo de una manera significativa con los programas de tecnificación especiales, y entonces el nivel está subiendo. Y, por ejemplo, Álvaro, que lo has comentado antes, Álvaro Jimeno, que le dimos el trofeo a mejor jugador de Aragón absoluto. Álvaro está en el CAR en Madrid desde hace 3 años, es campeón de España y bueno, pues es otro de nuestros referentes a nivel local, que seguro que está en las mejores posiciones del podio.
12: Son muy emocionantes, además, cualquiera que haya visto, aunque no lo siga, ¿no? Pues en Olimpiadas o en algún otro tipo de campeonato, el tenis de mesa...
13: Es muy intenso.
12: Es muy intenso, es muy rápido y realmente emocionante.
13: Es muy intenso y tiene una peculiaridad, y es que las variaciones en el resultado son muy frecuentes. Y entonces, tanto puedes estar ganando como perdiendo de una manera muy rápida. Entonces, les exige a los jugadores una concentración y un esfuerzo y una subida y bajada de emociones muy fuerte. Es muy intenso.
12: No se puede parpadear.
13: No deben.
12: Pierdes el punto. Lucas Álvarez, distinguido este año como mejor deportista masculino promesa. Alevín, este año, campeón de España en otras categorías. Mucha suerte. Gracias por haber estado hoy aquí y que vaya genial en el campeonato.
15: Muchas gracias.
12: Y Javier Alonso, presidente de la Federación Aragonesa de Tenis de Mesa, enhorabuena por el 75 aniversario, por traer aquí el campeonato de España. Y bueno, seguro que va fenomenal, del 20 de junio al 5 de julio.
13: Exacto, pues sí, muchísimas gracias a vosotros.
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0: Seguimos solucionando sus dudas y preguntas relacionadas con el mundo financiero, con el dinero. Hoy nos acompañan para eso Almudena Bayano, del Banco de España de Zaragoza. Bienvenida, Almudena.
1: Buenos días.
0: Y también Lorena Martínez, también desde el Banco de España en Zaragoza. Bienvenida, Lorena.
2: Buenos días, muchas gracias.
0: Y hoy vamos a hablar de servicios de pago. ¿De qué estamos hablando con este tecnicismo?
1: Sí. A ver, es que claro, lo decimos así y qué engloba, ¿verdad? Pues vamos a hablar un poquito de lo que nos dé tiempo, pero sí, de recibos domiciliados, orden SEPA, mandato SEPA, ¿qué es esto? Pues las transferencias OMFs, este tipo de cosas, que podría ser un bizum también, pero bueno, pues poco a poco a ver si nos entendemos un poco de lo que estamos tratando hoy.
0: Sí, porque además vamos a responder algunas de las preguntas que vosotras en el banco recibís más a menudo. La primera, ¿cuál es el plazo para solicitar la devolución de un recibo? O sea, si queremos nosotros devolver un recibo de los que tenemos domiciliados, entiendo,
1: claro,
0: pues ¿cuánto tiempo tenemos para devolverlo?
1: Claro, es que ahí hay dos vertientes. Si nosotros hemos autorizado ese mandato SEPA que te comentaba, pues no sé, tú empiezas con una empresa, pues o cualquier tipo de servicio, que te vayan a girar unos recibos, te ponen delante un mandato SEPA, se titula el papelito. Y eso es que das autorización a que tu banco les deje girar recibos en tu cuenta. Si tenemos esa autorización firmada, porque es una empresa que reconocemos, pues tenemos 8 semanas, 56 días creo que es el cambio, para ordenar esa devolución. Si no hemos autorizado ni firmado ninguna autorización de este estilo, pues entonces ya el plazo se amplía mucho más, hasta los 13 meses. También nos dicen que intentemos no apurar ese plazo de manera injustificada. Si tú ves en tu cuenta un cargo que no reconoces, que dices este proveedor no sé quién es, no sé por qué me hacen este cargo, o aunque lo sepan es un importe que no reconozco, esta factura no era así, pues devuélvelo cuanto antes. Más que nada porque te interesa, ¿verdad?
0: Hombre, claro, si tú ves ahí un cargo. Lo de los mandatos SEPA, los autónomos saben bien de qué estamos hablando. Claro, porque además si devolvemos un recibo tiene consecuencias también para
1: Puede
0: nosotros.
1: Tener consecuencias, claro. Lo que nos dicen es que ahora las entidades financieras, al hacer la devolución, te dejan marcar el motivo. Habrá unos cuantos, no habrá libertad de expresión ahí, habrá unos cuantos tipos para seleccionar por qué estamos realizando esta devolución, pero sí que es bueno pues ser un poco fidedignos a lo que nos ocupa. Pues no reconozco a este proveedor, o se ha duplicado la factura. Pues si somos claros con el motivo por lo que lo estamos devolviendo, siempre nos puede facilitar por lo que hablamos. A lo mejor si devolvemos algún cargo de la Seguridad Social o de Hacienda, nos puede generar incrementos, pérdida de bonificaciones o de deducciones. Pues hay que tener cuidado lo que dices, pues eso mucho le puede ocurrir a los autónomos.
0: Vamos, que si vemos un cargo que no hemos autorizado, cuanto antes ponernos en contacto con nuestra entidad.
1: Yo primero recomendaría el cercionarnos de que hay que devolverlo, no cosa nos hayamos liado y sí que lo tengamos que pagar. Pero bueno, si se tiene que devolver, pues devolverlo con un motivo.
0: Lorena, una pregunta que yo creo que además debe ser recurrente en personas mayores. ¿Me puede obligar mi entidad a retirar efectivo en el cajero en lugar de ventanilla?
2: La respuesta es que no, salvo que lo tengamos por contrato, que sea una condición expresa, o la entidad me haya notificado de este cambio, de este cambio de condiciones, pero me tiene que notificarlo con 2 meses de antelación para que nosotros podamos decidir si queremos seguir siendo clientes o no. Otra cosa diferente es que ahora las entidades tienen su propia operativa de caja. Muchas entidades pues dicen lunes, miércoles y viernes, otras martes y jueves, o hay un horario de servicios de pago de recibos o para sacar dinero, pero como obligación no estamos obligados a sacar dinero del cajero, salvo condición expresa.
0: Vale. ¿Puede, Almudena, puede la entidad no atender una orden para pagar un recibo? ¿Esto qué significa? La pregunta que os hacen. Sí. Yo a veces no entiendo lo que os pregunta la
1: claro,
0: gente.
1: Claro, es que el rechazo de ese pago podría venir por la persona propietaria de esa cuenta o por la entidad. Y la entidad también puede rechazarlo pues por diferentes motivos. Es que podría ser que el deudor, la persona a la que se ha girado esa factura, haya fallecido, la cuenta esté bloqueada por por temas varios, por temas normativos, el número de IBAN sea incorrecto, hay algún tema de, pues, ha habido un error en los procesos de los ficheros. A veces son ficheros muy grandes, de muchos cargos a la vez, y hay fallos técnicos. Entonces sí que puede ser rechazado. Otro de los casos en los que se puede rechazar es que, pues, yo vaya a mi entidad y diga, mira, a partir de ahora este proveedor ya no trabajo con ellos. Tenía un problema y no quiero que recibáis estas órdenes de pago. Pues también puede ser así.
0: Uh-huh. O sea, que en caso de que nos ocurra esto, de que se rechace por parte de la entidad uno de esos pagos que teníamos domiciliados, nos lo van a decir
1: nos
0: también.
1: Nos lo debería decir la entidad, informarnos para que podamos, si ha habido un fallo, un error, poder subsanarlo. Y que, claro, que no nos genere un problema con esa empresa también. Porque si no, a lo mejor nos dicen, pues ahora hay un recargo en su factura de tanto.
0: Lorena, hablábamos de domiciliaciones. En el caso de las transferencias, ¿puede nuestra entidad bloquear una transferencia?
2: Nuestra entidad sí que puede bloquearlas. En muchos casos podemos pensar que nos la bloquean porque ha sido un error nuestro, pues a la hora de escribir mal el IBAN o el nombre del beneficiario. Pero no tiene por qué. Hemos podido hacer todo eso correcto y simplemente el banco receptor puede bloquear los fondos por la ley de prevención de blanqueo de capitales. Entonces, cuando se cercioran de dónde es el origen de los fondos o si el emisor tiene que justificar con algún tipo de documento, que así se lo hacen saber, ya queda la transferencia ya queda liberada.
0: O sea, que puede que nosotros hagamos todo bien.
2: Todo bien, pero el banco puede que lo bloquee simplemente por saber y conocer cuál es el origen de esos fondos.
0: Y de nuevo nos tiene que informar.
2: Nos informa porque en muchas ocasiones tenemos que aportar documentación extra para justificarlo.
0: Almudena, ¿puedo realizar un pago inmediato en cualquier momento y en cualquier lugar?
1: Sí.
0: Bien. Pagar es bastante fácil, sí, en general.
1: Para
0: todo.
1: Pagar hay más facilidades, ¿verdad? A ver, el Banco Central Europeo creó un sistema que llamaron TIPS, con las siglas, esto que hacen en inglés, que en lo que nos garantiza pagos instantáneos 24 horas, 7 días a la semana. Es una normativa europea. Y el pago se realiza en segundos. Y sobre esta forma de liquidación de pagos, desde ahí trabaja Bizum, por ejemplo. Después también tenemos las transferencias OMF que hablábamos, que esas como que llevan, que le dicen, las transferencias de Banco de España. Bueno, pues sí, hay una marquita de Banco de España por ahí. ¿Qué quiere decir esto? Esas tipo de transferencias trabajan normalmente en horario comercial y garantizan que se hacen en el mismo día, no en segundos. Pero esas transferencias, pues, se usan mucho para temas ya más importantes, de más cantidad, de, pues, una cancelación notarial, algo que implique un importe y una repercusión más seria.
0: Claro, no sé, los usuarios, yo alguna vez que he hecho alguna transferencia, entre las opciones Exacto. Me pone, ¿cuándo quieres que llegue el dinero?
1: ¿Uno o dos días? ¿Inmediata?
0: Sí, día hábil, inmediato, claro, hoy mismo, al final del día.
1: A lo mejor los cargos.

0: te mando a ti un bizum porque tengo memorizadas
1: claro.
0: en la agenda varias personas con el mismo nombre, pues a lo mejor eres buena persona y me lo devuelves. Pero puede ser que
2: digas... Puede también que te calles y no digas nada.
0: Ah, yo no he visto nada.
2: Esto pasa con los cumpleaños infantiles, que tienes ahí como 20 mamás grabadas y no sabes a quién le haces el bizum. Lorena, nosotros nos abrimos una cuenta en una entidad bancaria. ¿Podemos luego retirar efectivo en otras oficinas que no sea esta misma?
3: Nosotros podemos retirar efectivo de cualquier oficina de nuestra entidad, siempre previa identificación, y tenemos que ser titulares o autorizados. Es verdad que para otro tipo de operativa a lo mejor nos dirigen a nuestra oficina de cabecera, pero para retirar dinero, si nos identificamos correctamente, no tiene que haber ningún tipo de problema.
2: Uh-huh. Y si nosotros tenemos dos cuentas o más, y entre nuestras cuentas personales nos hacemos un adeudo domiciliado, este cargo, ¿nos pueden limitar cuando queremos disponer de ese dinero?
3: Pues esto no es una práctica habitual, porque si nos hacemos transferencias entre nosotros, si es desde la misma entidad, es inmediato.
2: Claro, porque no usas el
3: y además,
2: dinero directamente. Es un poco raro.
3: No hay ningún tipo de comisión. Esto viene porque si es de otra entidad, si la solemos hacer por la banca electrónica y lo tenemos negociado, tampoco tiene por qué haber ningún cargo. Pero si queremos evitar la comisión, porque sí que nos cobran, podemos recurrir a este tipo de servicio, pero no es muy operativo. Este tipo de servicio del adeudo domiciliado sirve pues para eso, para girar recibos pues de la luz, del teléfono, de la comunidad de propietarios. Y claro, el hándicap es lo que hemos hablado con Almudena de los plazos, que nosotros podemos devolverlo. Pero sí, entiendo que si nos giramos de nosotros mismos a nosotros mismos, es un poco complicado.
2: No lo vamos a querer devolver, se entiende. Almudena, he solicitado una tarjeta de crédito y la entidad no me la ha concedido. ¿Están obligados a justificar esa decisión?
0: Bueno, sí. A ver, lo pueden justificar simplemente diciéndote que es política comercial de la entidad. Esto también puede generar un pelín de frustración en el cliente. Evidentemente dices, pues bueno, llevo años aquí trabajando con vosotros, nunca he tenido un problema y ahora me decís que no puedo coger una tarjeta de crédito. En fin, pero sí, por poder se puede, pero lo suyo es que la entidad en un corto plazo de tiempo, si tiene claro que no te va a conceder esa tarjeta, pues que te lo comunique y listo. Es como si también queremos reunificar deudas o le planteamos cualquier tipo de financiación extra, pues pueden decirnos que sí o que no, pero bueno, hay libertad comercial, tanto para la entidad que nos puede decir que no, como nosotros decimos, pues
2: claro,
0: bueno, pues hasta
2: nos
0: luego,
2: vamos
0: me voy a otro sitio. ¿Qué?
2: Claro, claro, claro. Lorena, ¿qué información nos tiene que facilitar la entidad relativa a los gastos que me repercuten como usuario de servicios de pago?
3: Pues con carácter general nos tienen que informar, bien cuando aperturamos la cuenta o cuando realizamos el tipo de servicio, cuál es la comisión que se nos está cobrando. Y también, como buenas prácticas y transparencia hacia el cliente, deben tener en un lugar visible, que normalmente es un tablón de anuncios, cuáles son las comisiones que tienen para cada tipo de servicio. Nosotros como Banco de España, al final las entidades de crédito son empresas privadas. Nosotros no gestionamos cuál es la comisión mínima o máxima, lo que sí gestionamos es la auditoría de esas comisiones, que sobre todo que haya transparencia para el cliente.
2: Claro, claro. Y siempre nos tenemos que fijar nosotros como clientes en esos porcentajes, en toda esa letra
3: claro,
2: pequeña.
3: Es que en la letra pequeña muchas veces viene. Y otro problema adicional es que muchas veces nos comunican, nuestro canal de comunicación es la banca electrónica. ¿Qué pasa? Que ahí recibimos un montón de avisos y muchas veces no lo leemos.
2: Brevemente, Lorena, ¿puede la entidad efectuar un adeudo en mi cuenta con motivo de una orden de embargo sin mi consentimiento?
3: La entidad, cuando le notifican que hay un embargo, inmediatamente retiene el importe en la cuenta. La entidad sirve como mero intermediario, pero es la forma que tienen las administraciones públicas de recaudar tributariamente. Nosotros, cuando nos metemos a la cuenta, vemos nuestro saldo que tenemos en la cuenta, que normalmente coincide con el disponible. Si no coincidiera, es porque hay un importe retenido. Podemos consultar a qué se debe, si es un embargo o a lo mejor te han retenido los fondos, por ejemplo, por una transferencia o lo que sea. Entonces, sí que nos pueden retener por un embargo, lo que sí que por las buenas prácticas que hemos comentado, la entidad debería notificárnoslo por si nosotros queremos hacer alguna alegación o queremos recurrirlo antes de que sea

0: efectivo y pasen el cargo por la cuenta.
1: Vamos a brevemente, tenemos Banconsejo, terminamos con las preguntas más habituales sobre servicios de pago y el Banconsejo tiene que ver con ser cuidadoso con nuestras cuentas corrientes.
2: Sí, la recomendación es esa, no olvidarnos de que pues a veces, oye, saco el dinero que tengo en esta cuenta, que no la uso, que no tengo nada domiciliado, que y ya está. Cancela la cuenta porque te pueden girar comisiones a lo largo de años y de repente encontrarte con que hay una deuda ahí más importante de la que tú creías o que el saldo pequeño que habías dejado se ha ido evaporando y que ya no existe.
1: Pero todo está regulado también,
2: está,
1: ¿no?
2: Está todo regulado, sí, sí. Y claro, llega un momento en el que el banco, incluso esto que nos dicen, que nos comunican en la banca electrónica, tendría que hacer por avisarnos también por teléfono o por correo electrónico si ven que no hemos dado señales a lo largo de muchos años ya.
1: Claro.
2: Por, más que nada, pues porque
1: es quedando,
2: un problema,
1: claro,
2: crea un problema porque ocurre más de lo que nos creemos.
1: Bueno, pues con este consejo nos quedamos. Almudena Bayano, de Banco de España en Zaragoza, gracias.
2: Gracias a ti.
1: Lorena Martínez, también del Banco de España en Zaragoza. Muchísimas gracias por haber estado ahí aquí.
0: Muchas gracias.
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0: Muy buenos días, bienvenidos y bienvenidas una mañana más a Ebro FM Antena Aragón a Café con Goles. Muchas gracias, qué bien lo pasamos. Muchísimas gracias por acompañarnos en el día de ayer en el Teatro de la Estación. Lo llenamos, lo petamos. De hecho, yo llegué el último. Yo llegué y ahí ya estaba todo el mundo. La calle estaba llenísima de gente media hora antes ya de que se abrieran las puertas. Entramos, lo pasamos genial. Y además ya tenéis el programa para cuando acabéis de ver este Café con Goles. Os ponéis el directo de ayer, el último programa del que me estás contando, de la temporada décimo aniversario con público en el Teatro de la Estación. Enhorabuena a mis compañeros y muchas gracias por todo su trabajo hasta horas tardías. Muchas gracias porque todo salió genial, lo hicieron genial, estuvieron, bueno, hicieron el trabajo de tres cada uno, fueron unas maquinitas, así que gracias Juan, gracias Isella, gracias Eloy, Nuria, y el que menos curra como siempre pues es Cuco. Pero también lo hizo muy bien. Grande Cuco, me alegré mucho por él, estaba muy emocionado por la noche Cuco Barrachina después del programa, porque para él pues es algo muy especial, pude estar con la gente que quiere, no era más que... Era un programa del que me estás contando más, pero con todos los participantes, incluso hasta los que no cabían, estuvieron por ahí alguno en la grada y fue una noche muy especial. Moló un montón, muchísimas gracias a todos, conocimos un montón de zaragocistas, y si es verdad que lo siento porque yo al acabar fui al baño, me tomé 2 minutos de descanso, salí y me había quedado solo, estaba todo el mundo fuera. Ya habíais salido todos del teatro, me había quedado solo, salí, y algunos me imagino que ya os habíais ido. Me estuve haciendo fotos con mucha gente que quedaba y hablando un ratito, y muy bien. Fue algo súper especial, súper fantástico, algo que además sabemos que solo nos puede salir a nosotros. En Zaragoza, hablando del Real Zaragoza, solo nosotros podemos llenar un teatro y que se genere ese ambiente. Ya veréis el programa fue como todos los que me estás contando, muy canalla, con algunas cosas altamente censurables, otras muy interesantes, otras muy divertidas, tuvo de todo, 2 horas seguidas, además, de espectáculo. Mando un saludo a Sergio, mando un saludo a Nicolás, mando un saludo a Paul, mando un saludo a todos esos zaragocistas que me lo pedisteis ayer. Muchísimas gracias, de corazón espero que disfrutéis de ese último programa de la temporada que me estás contando y estamos aquí en Café con Goles para hablar, como siempre, del Real Zaragoza. Suscríbete, si no lo has hecho ya, dale like al vídeo y deja tus comentarios en directo para que los leamos en un ratito. Nacho Bonilla, buenos días.
1: Muy buenos días, Adrián.
0: Eduardo Doñate, buenos días.
2: Buenos días, pareja de dos.
0: Chicos, salió Lalo a hablar, lo más notable, notorio de la semana, y es como que se ha abierto la veda. Se ha abierto la veda, ahora habrá, bueno, salidas no va a haber muchas, la verdad. Ya no va a haber muchas porque no quedan salidas. Las que sean serán traspasos que no corren prisa, veremos si al precio adecuado de jugadores, pues estilo Bazar o Liso. Incorporaciones quedan todas. Muy divertido el tener un lienzo en blanco, como decía Lalo, y a la vez, pues... Sí que es un riesgo, ¿no? Y sí que es difícil tener que acertar con una plantilla entera, aunque sea en una categoría menos.
1: Hombre, la verdad es que yo creo que todos estábamos esperando la rueda de prensa de Lalo, estábamos acostumbrados a las temporadas anteriores que estuvo en el Real Zaragoza que hiciera algo parecido, pero claro, es que lo de este año es una situación brutal, ¿no? Yo creo que no se ha producido nunca o pocas veces en el fútbol, no sé si decir profesional o no ahora mismo, pero bueno, vamos a decirlo, el fútbol profesional, limpiar de la forma que se ha limpiado la plantilla y empezar con ese lienzo en blanco, absolutamente necesario después de la temporada que ha hecho el Real Zaragoza. Y bueno, es el punto de partida, acabamos con una temporada nefasta y tenemos que empezar dentro de lo que cabe y de lo que ha sucedido, pues con la ilusión de lo más rápido posible volver a segunda división, porque el Real Zaragoza no puede estar mucho tiempo en primera red por muchísimos motivos, por historia, por economía, nivel deportivo, y ahora le queda un trabajo arduo por delante a Lalo, porque como decías, el lienzo está en blanco, ha habido ya varios fichajes, pero quedan muchísimos por llegar. Yo, fíjate, decías que pocas bajas va a haber, yo creo que va a haber todavía unas cuantas bajas más, yo me espero estar por encima de las 30 sin ninguna duda al final, porque va a haber jugadores de los que han estado cedidos que no van a continuar la próxima temporada, porque va a haber alguno de los que tienen ficha de filial que se va a ir cedido, y al final yo creo que la limpia va a pasar de los 30 jugadores y que van a llegar más esos 10 que esos 8 que decía en un principio de la rueda de prensa Lalo.
2: Sí, está claro. Todos estábamos ya esperando, una vez ya finiquitado el sufrimiento y dejar ya de padecer todo lo que hemos padecido esta temporada, todos ya queríamos escuchar a Lalo. Escucharlo, y a mí me pareció una rueda de prensa, no va a decir impecable, pero tampoco lo tenía muy difícil. Además lo hizo muy bien, porque vino con todos los papeles, para no equivocarse en nada, para no dejarse ninguno, dijo lo que se iba, dijo lo que tenía que venir, más o menos, y esto es lo que hay. A lo que hay que hacer es estar en las manos de Lalo y del entrenador, por supuesto, y esperar a que completen una plantilla lo suficientemente profesional, aunque no estamos en el fútbol profesional, pero profesional a nivel deportivo, que ejerzan como deportistas, que es lo que se les puede pedir como mínimo, y que va a ser muy difícil. Va a ser muy difícil hacer una plantilla en la cual tienes que acertar no menos que con 14, 15, 16 jugadores para el plantel titular, por decirlo de alguna manera. Va a ser muy difícil acertar, es que es primera red, precisamente por eso, porque es más fácil para mí, en teoría, fichar jugadores profesionales en categoría profesional que jugadores que tengan que ser, que tengan o que vayan a ser profesionales en una categoría no profesional. Para mí va a ser muy difícil acertar. Si acertamos, enhorabuena a los premiados. Pero a mí me gustó ahora la prensa de Lalo, porque está claro que lo tenía muy claro. Tenía muy claro qué es lo que tenía que desaparecer, sí o sí. A nivel deportivo, por supuesto, porque te podías empezar aquí a nombrar y no acabaría de decir improperios. Pero no es el momento ya. Vamos a hacer tabla rasa. Olvidemos ya de todo lo que ha pasado, porque hay que olvidarnos y empezar ya a trabajar hacia adelante. ¿Qué es lo que está haciendo Lalo?
0: Me dio la sensación en la intervención de Lalo de que disfrutaba enormemente de poder deshacerse de todos. De que sabía que no daban, de que había sufrido con ellos y que tenía muy claro que lo mejor era esa parte. De hecho, hasta dijo, va a sonar mal, pero lo mejor es que tengo un lienzo en blanco. Eso más o menos lo que quiere decir es que lo mejor es que me he quitado a toda esta gente.
1: Sí, también incluso cuando le preguntaron por una posible destitución de David Navarro antes del final de la temporada, él ya dijo que para él no era un problema de cuerpo técnico, que era un problema de plantilla, que no daba para más, no daba para ganar los partidos.
0: Ojalá hubiera dicho, no, si yo traigo aquí a Mourinho y con esta gente no ganan un partido. Sí, pero bueno, lo dijo con otras palabras. Lo piensa, desde luego se nota que lo piensa.
1: Lo dijo con otras palabras, pero lo dijo, y es que al final si tú echas a toda la plantilla es por algo. Y no solo por el nivel futbolístico. Yo creo que lo que había dentro de ese vestuario no era sano, había que sanear por completo y es lo que se ha hecho. Es una desgracia estar en primera red, evidentemente. Yo creo que es una situación que no es positiva para nadie, por mucho que queramos venderlo, pues como hacemos tabla rasa, como que hay que empezar en cero y tal. La situación es muy negativa. Como decías, hay que acertar en muchísimos jugadores, porque es que al final haces una plantilla nueva. Pero bueno, pues es el momento de aprender a ganar, algo que el zaragocismo y el Real Zaragoza yo creo que se le ha olvidado desde hace 14 años, desde el año del descenso a segunda división, y sea en segunda división, en primera o en primera ref, el club, la afición, tiene que aprender a ganar, acostumbrarse a volver a ganar partidos, y a partir de ahí pues empezar a construir un proyecto que ahora mismo pues es ese lienzo en blanco que decía Lalo.
2: Si lo tenía claro, que lo trajo apuntado todo para que no se olvidara nada.
1: Bueno, es que como para que no se te olvide semejante lista de jugadores.
2: Aparte de eso, pero lo tiene muy claro. Otra cosa que te digo, para mí lo complicado y lo difícil va a ser acertar. Y si acierta, repito, en 14, 15 jugadores, yo pienso que vamos a tener bastante chance para por lo menos pelear por subir. Que es muy difícil. Hay que ser campeones.
0: Es que esa es la cosa. Tenemos que ser campeones. Hay que quitarse la cabeza, lo de hay que subir. No, hay que ganar la liga.
2: Mira, yo estaba viendo.
0: Hay que ganar la liga.
2: He estado viendo esta mañana el resumen de los playoffs para el ascenso.
0: Es que eso es.
2: Es que es dramático.
0: Al aire,
2: es dramático.
0: Y te puede tocar o te puede no tocar. Es dramático. Eso, esto puede pasar de todo.
1: Y las encerronas que te van a hacer en un playoff, bueno, no hay más que ver esos partidos que dices tú, las que montan allí cada equipo. La que le hizo el Sabadell, por ejemplo, al Castilla para ganarle, le remontó. Eso es una auténtica selva.
2: Estaba viendo esta mañana el resumen de Las Palmas. De verdad, es un sufrimiento.
0: Ganó el Málaga, ¿no?
2: Yo lo quiero, sí.
0: Es que el Málaga es mejor equipo.
2: Empataron, pero bueno, sí, la verdad es que sí, sobre el campo a mí me pareció más mejor equipo el Málaga.
0: A día de hoy es mejor equipo.
2: Sí, más completo.
0: De hecho, contra nosotros yo creo que lo demostraron.
2: Sí. Y luego que yo siempre he tenido al equipo de Las Palmas, y ayer me lo demostró, como un equipo que le falta un poco más, que le falta ese, venga, un sprint.
0: Ese sprint no lo da. Esa fealdad competitiva de la segunda.
2: Correcto.
1: Sí, pero así. Tú fíjate que estamos hablando.
0: Tienen muy bonitos, la controlan muy bien, tienen mucha calidad, pero al espacio no pica nadie, en las luchas son de blanditos, así muy difícil subir.
2: De hecho, al final, perdona, los últimos cambios fueron a los mejores jugadores porque ya no,
1: ya no daba
2: para más.
1: Claro. Sí, sí, los cuarentones los tenía fundidos. Sí, no, los tuvo que quitar.
2: Correcto,
1: que estamos hablando, para empezar, de un playoff de segunda a primera, no de primera a segunda, que con sus diferencias de calidad y de ambiente y de todo, Pero aún así, hablando como estamos hablando de que el Málaga, que nos parece un equipo superior a Las Palmas, al final el partido se decidió pues por un instante, podía haber subido, bueno, total, haber subido, podía haber pasado cualquiera de los dos, pero es que en el Almería-Castellón antes de ayer, exactamente igual, un partido de locura que se decide en el descuento. O sea, es que una igualdad tremenda.
2: Esos son los playoffs. Es que el playoff es una moneda al aire prácticamente, sí, sí. Porque llegan los, en teoría, cuatro menos malos equipos para subir a primera división. Es una moneda al aire, porque en realidad, claro,
0: está demostrado, vamos,
2: en teoría no, y en realidad son los mejores equipos que han llegado en esa posición.
0: Aquí hemos visto como, por ejemplo, subía el Levante o el Alavés. El Alavés ante el Levante con un penalti, sí, en el último minuto, después de haber tenido una ocasión en el penúltimo minuto, el rival fue así, ¿verdad?
1: Marcó, sí, unas vía manos,
0: libre,
1: sí,
0: vía libre para el Alavés ante el Levante, y el Levante no subió. Pues en primera ref yo diría que aún es peor el playoff, es más difícil.
2: Peor, mucho peor.
0: Parece más difícil. De hecho, es que es un tema numérico. Es más difícil subir de primera ref a segunda que de segunda a primera. Un tema porcentual y numérico. Hay más equipos. Hay más equipos. En una categoría hay 22, suben 4, en otra hay 40, suben 4. O sea, suben 3, en la otra hay 40, suben 4.
1: Y además con una cosa más, que en el playoff tú juegas contra equipos del otro grupo, a los que no conoces, con un estilo de juego diferente, en fin, hay muchísimas cosas que hacen que el playoff de primera ref a segunda sea complicadísimo. Entonces lo que dices tú, hay que jugar para ganar y hay que subir directo, pero eso es también muy difícil.
0: Ahora somos el Real Zaragoza, no sé qué, y llevamos 15 minutos llorando porque primera ref es muy difícil. Exactamente, eso es. Esa es la realidad que vivimos. Nos vamos con una pequeña pausa y enseguida volvemos.
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0: Continuamos en Café con Goles. Café con Goles de jueves. Y la vida es como muchísimo más tranquila. ¿Nos ha pasado? ¿Lo habéis notado? Sin partido el fin de semana.
2: Total.
0: Es otra vida.
2: Tú lo notarás más todavía.
0: ¿A que sí? ¿Lo noto yo? No os lo podéis ni imaginar. Os lo prometo. Yo me doy cuenta. Me doy cuenta ahora en el final de temporada, me he dado cuenta de lo que sufro y de lo que he sufrido. Te lo digo en serio, o sea, de esa angustia constante porque mi equipo tenía que jugar un maldito partido de fútbol. ¡Qué triste! Algo que tiene que generarte ganas, ilusión, alegría, entretenimiento. Yo me he dado cuenta de que me genera ansiedad, un problema. De que me genera un problema, de que es un día marcado, como si, ¿cómo decirlo? Es como tener un ratito en el calendario en tu semana en el que tú sabes que vas a estar malito.
1: pero te voy a decir más. Y luego tienes 5 días posteriores en los que tienes que recordar la tragedia del partido hasta que llega la previa del siguiente.
0: No, yo casi no lo tengo que recordar.
1: Es un ciclo, esto es un bucle infinito.
0: Yo no salgo a la calle y absolutamente todas las personas del planeta Tierra me hablan del Real Zaragoza. Todas, todas, te hablo de todas. Sí, yo me cruzo a un familiar y a mí no me dice qué tal. Me dice, va al Zaragoza, Adrián. Sí, te lo prometo, ¿eh?
2: Vamos a bajar.
1: Te lo puedo certificar, ¿eh? O sea, no me cuentas nada que no conozca.
0: Os pasará también, claro.
1: Sí, sí, pero sí, fíjate.
0: Lo habéis notado en el fin de semana y en la gente.
1: Yo sabes, yo tengo muchísimas ganas de que llegue hoy las 9 de la noche para que empiece el Mundial. Porque me da absolutamente igual y tengo unas ganas de ver un corazao
0: Jordania. En el Mundial un corazao,
1: sí, sí, sí. Es que me apetece ver fútbol por
0: corazao Valladolid. Es para el nuevo partido del Mundial estadounidense para Nacho. El Mundial, de verdad, qué pocas ganas tengo también de Mundial. No me he enterado, macho, de que empezaba hoy el Mundial.
1: Pero yo por eso
0: me
1: mismo
0: pidió
1: tengo
0: una
1: ganas.
0: Compañera, no he podido hacerla, pero un saludo a Pilar. Me pidió, Adrián, ¿puedes hacer un momento? ¿Puedes intervenir en el magazine para hablar del inicio del Mundial?
1: Uh-huh. ¿Qué mundial?
0: Digo, ¿el mundial de qué? ¿Qué aragones tenemos en el mundial de karate? Será, me quedo pensando y dice, no, el mundial de fútbol. Y digo, ¿cómo? Hay mundial de fútbol. Mi trauma es tan absorbente con el Real Zaragoza y yo ni me había enterado, te lo prometo, que empezaba ya.
1: Sí, y tenemos un aragonés.
0: No lo jugamos, ¿no? ¿Nos hemos clasificado? No me sé. Refiero al Real Zaragoza, España.
1: Que tenemos un aragonés, Badar, tenemos.
0: Bueno, aragonés. Es que está la gente diciendo, si mete 15 goles en el Mundial.
1: Sí,
0: Lalo el primero.
1: Y nos lo compra por 15 millones de euros.
2: Fue el primero que lo dijo.
0: ¿Tú crees, Eduardo, que Lalo se va a pagar la suscripción para ver a Bosnia?
2: Total. Sí. Va a ser el único partido que va a ver.
0: Sí, le da igual. Es más, hará como los madridistas cuando nos convocan a gente que van con Francia, con Portugal. Sí, y dirán, Lalo, ¿con quién vas? En el Mundial. Y dirá, yo, con Bosnia.
1: Que luego tendremos la suerte de que no debutará ni un solo minuto, no jugará ni un solo minuto, Bazar, ya verás.
0: Pues no sé, son muchos partidos, 64 equipos.
2: Yo pienso que se puede hacer bola este año, ¿eh? Se puede hacer bola, tanto partido.
1: 104 es, partidos.
2: Es casi una barbaridad. Es una barbaridad.
0: Yo ya me cansaba un poco en los anteriores.
2: Y si te gusta la radio como es a mí, imagino que cualquiera de nosotros que somos de radio, te los van a echar todos.
1: Bueno, tienes una ventaja, es que la mitad son de madrugada, no necesitas levantarte para verlo.
0: Yo sí iba a dar esa alternativa, sí, pero... como zaragocistas. Esta semana, el domingo, pelea Topuria. Yo qué sé, vamos a dar alternativas.
2: ¿Con quién? ¿A quién le gana?
0: A Gaetxe, a Justin Gaetxe. Y sí, en principio le va a ganar, sí.
2: Sí, ¿y sabes por qué
0: lo digamos gana? Que ha pasado un divorcio, Topuria en el último año sin pelear.
2: Por eso lo te iba a decir.
0: No me gustaría enfrentarme a Topuria post-divorcio después de un año sin pelear en plenísima forma. Además, Topuria, me gusta mucho ver sus preparaciones y tal, porque veo, digo, ojalá ver la comparativa entre las de un luchador y los jugadores del Real Zaragoza. Con nuestro gimnasio veo que él tiene máquinas de criogenización, sauna en su casa, no sé qué, para contar las gotas de sudor que pierde. Y veo el gimnasio del Zaragoza con los jugadores en la bici estática.
2: Y todo esto,
0: ya hay alguno, creo que lleva ahí 2 o 3 semanas.
1: Has utilizado la palabra luchador. Y comparar luchador con un jugador del Real Zaragoza de la 25-26 es imposible.
0: Y los físicos también tú los ves y que parecen unos tallados por los dioses y otros tallados por el McDonald's.
2: Y todo esto sufriendo. Sufriendo de verdad en los entrenamientos, ¿eh?
0: Claro,
2: porque es que
0: es muy difícil.
2: Verdad,
0: ¿eh? Es muy difícil.
1: ¿Sufriendo
0: alcanzar...
1: Topuria o los jugadores?
2: Espera.
1: Topuria. Es que me ha quedado la duda. Los jugadores de Zaragoza seguro que también han sufrido.
2: Totalmente,
0: ¿eh? A ver, yo entiendo que son tocados por una varita, porque estaba pensando ahora en Rafa Nadal, su físico, vale, luego estuvo mucho lesionado, pero yo a Rafa Nadal creo que lo que es físicamente mal en la vida, ni estando 2 años lesionado. Hay deportistas que igual es que están tocados por una varita, o igual son más profesionales.
2: Va más por ahí el tema, más profesionales, porque saben lo que tienen. Saben, bueno, el documental de Rafa Nadal, yo lo estoy viendo a trozos, es espectacular. Lo que ha sufrido ese hombre físicamente, lesiones. La peor lesión que puede tener un deportista, pienso yo, que es la del pie.
0: ¿Pero cuánto trabajará Nadal en su físico aparte del entrenamiento? Si tiene 4 horas de entrenamiento, igual trabaja 4 horas de fisioterapia, maquinitas, tal, recuperación. El Real Zaragoza esas maquinitas directamente... No las tiene.
2: Es que
0: no las puede poner.
2: No es el caso ahora, pero directamente lo que hacía Nadal era recuperar todo el rato. Recuperar.
0: Todo el rato, claro, claro, claro.
2: Y recuperar.
0: Totalmente entendible.
2: Las lesiones, los
0: dolores. Pero nosotros también estamos siempre recuperando.
2: Sí.
0: Y no.
2: No hay manera.
0: Recuperamos parte médico. Vuelta a recuperar. ¿Creéis que se va a solucionar este año el problema físico? Porque es un problema muy, muy grave. Es un problema que si lo seguimos teniendo no vamos a ascender. tenemos que ser un equipo que apenas sufra lesiones para poder competir en la élite, porque esto es deporte de élite. No puedes jugar mermado y ganar ligas mermado, sea la categoría que sea. Tienes que estar en tu pick, en tu 100%.
2: Yo no quiero hacer leña del árbol caído, pero hemos empezado renovando a Tachi. No lo entiendo. No lo entiendo.
0: ¿Por este motivo?
2: ¿Me lo puede explicar alguien? Es que no lo entiendo. Mejor, peor, la línea de los cuatro centrales. Bueno, alguno peor, está claro. Pero lesionado como cualquiera de los otros. ¿Por qué se ha renovado? Me lo expliquen, de verdad que no lo entiendo.
0: ¿Y a ti esa parte, la parte física el año que viene, cómo la ves? O sea, ¿ya piensas que mal empezamos?
2: Entiendo que son jugadores nuevos, trabajo nuevo, mentalidad nueva. Son jugadores que en teoría, salvo alguno que vendría, no veterano, sino con más años que los demás, va a ser todo gente joven, la mayoría. Luego será gente con unas ganas de querer hacer las cosas bien. Ya no de triunfar, porque triunfar se triunfa cuando has llegado arriba del todo. Bueno, aunque sin necesidad de llegar arriba del todo, también puedes triunfar, vale, de acuerdo. Cada cual tiene su categoría. Todos no van a llegar a donde quieren llegar. Pero entiendo que va a ser un año, en ese sentido, debería ser mejor. Debería ser mejor.
1: Bueno, la verdad es que es un poco expediente X en el Real Zaragoza, porque tampoco es una cuestión de decir que es un problema de la última temporada, es un problema que viene ya de años anteriores.
0: Has cambiado servicios médicos, has cambiado plantillas, pero te sigue ocurriendo.
1: Has cambiado césped de la ciudad deportiva.
0: Ahora te ha ocurrido más, yo creo que también este año te ha ocurrido que es muy fácil lesionarte cuando no quieres estar jugando.
1: Claro, de hecho, no va a haber cambio en el preparador físico esta temporada nueva con la llegada de Ibai Gómez.
2: Importante.
1: Entiendo que eso significa que el club confía en el preparador físico, que es de su estructura.
0: Ya
1: ha
0: estado muchas veces.
1: Sí, eso lleva muchos años. Miki Lampre.
0: Lampre, eso es.
1: No sé exactamente cuánto tiempo lleva, pero ya lleva una trayectoria en el Real Zaragoza. Yo creo que se confía en él, en alguien de la casa, y que lo que quieren es que haya una continuidad en ese aspecto, lo cual me parece muy bien, porque yo creo que también un problema añadido es el cambio continuo de preparador físico. Es que te viniera un entrenador con uno, que luego lo echaras a los 6 meses y viniera otro, a los 3 meses un tercer entrenador y otro, y eso al final acaba también afectando. No sé, es un conjunto de cosas que nos han llevado a que las últimas temporadas ha habido siempre muchísimas lesiones. Esperemos que con un trabajo hecho desde el principio y hecho bien, esto se pueda solucionar para la próxima temporada. Y respecto a lo que comentabas de Tachi, por hablar de las dos cosas, pues bueno, igual sí que es un poco sorprendente que sea el único jugador de fuera que vaya a continuar esta temporada, que además se la haya renovado. Entiendo que eso significa que la dirección deportiva tiene claro que Tachi es un jugador implicado, que ha estado implicado esta última temporada y que confían en que no vaya a tener esas lesiones. Bueno, a nivel deportivo, pues yo creo que si borramos la última temporada de Tachi y ahora nos dicen que va a venir un central o medio centro del Mirandés para jugar en primera ref, nos parecería bien. Entonces, pues bueno, ahí va mi voto de confianza, ya que es el único que se queda, ¿no?
0: No le he visto al final. Mira, parecía que estaba súper convencido y la última frase ya no te he visto tanto.
1: A ver, es que.
0: Sería que es el único que se queda. Pues
1: claro, he obviado el último año.
0: Las expectativas.
1: He obviado el último año, pero es que tampoco se puede obviar del todo.
0: No, cuesta, cuesta. Claro, si tú tienes este caso de jugador con reiterativas lesiones una vez, pero si lo tienes 15, bajas de categoría y tal, como que no te apetece ver más lisiados, quieres que tu equipo esté sano.
1: También es verdad que te digo que si me das a elegir un jugador de la plantilla, quita a Robert, por supuesto que era imposible que continuase, al final Tachi posiblemente es de los menos marcados de la temporada, pues porque ha estado lesionado y no lo hemos visto, ¿no?
0: Entonces, ya han peleado esta semana contra estos argumentos.
1: La imagen por lo menos queda poco mejor.
0: Temporadón, ni un fallo.
1: Pues no va a seguir.
0: Es verdad, el pobre encima no va a seguir, sí, es cierto. Mira, ¡ay! Qué ganas tenía de tocar este tema, pero antes hay que tocar los buenos consejos. Volvemos enseguida.
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0: Continuamos. Si se hubiera quedado el micro abierto en esta pausa, hubiera subido la audiencia, ¿eh? Tendríais ahí, pero no podemos, alguna cosa no se puede decir a veces. Ah, y son positivas, que conste, pero por no...
1: Por una vez en la vida son positivas.
0: Sí, son cosas, hemos hablado cosas muy positivas del Real Zaragoza. Vamos, habíais hablado de los del tercer portero, por eso me había venido el tema a la cabeza. Pobre tercer portero, ha caído. Javi Roda. Entrenador de porteros del Elche. El Elche milita en primera división. Solo le tiene una pequeña pega. Ha estado trabajando con Eder Sarabia, pero bueno, eso también puede formarte en la vida. Le perdonamos. Incorporación para el cuerpo técnico del Real Zaragoza. Me parece un acierto descomunal. Me parece un entrenador de porteros que está por encima del nivel del equipo. Muy fácil. Era un entrenador de porteros de primera división, con experiencia demostrada y que le había llevado allí. Con la confianza de sus técnicos, según puede que con ofertas incluso, de otros lados, puede. De otros lados, mejores que el Zaragoza, desde luego. Pues como 50 ofertas tendría mejores, porque tenemos 42 equipos de fútbol profesional que ahora mismo son una oferta más apetecible, por desgracia. Pero ha elegido bajarse a la primera red, volver a su casa, a pasar frío, cierzo, pero a currar para el Real Zaragoza.
2: Se lo acabas de decir.
0: La grandeza de este escudo es que te viene un Yameli, un Javi Roda, cuando estás en tu peor momento, simple y llanamente, pues porque eres el Real Zaragoza.
2: Es que lo que ha dicho es que, pum, me ha hecho la cabeza, bajar a primera red. Bajar de donde estaba a primera red por el escudo. Pero por el escudo, ¿eh? Porque quería el Real Zaragoza. Porque quería siempre venir aquí.
0: Porque cobrar en primera división, me imagino que se cobrará mucho más que en primera ref como entrenador de porteros. No más, no. Mucho más.
2: Posiblemente.
0: ¿Que habrá negociado algo guay? Sí. Pero en el contexto de primera ref guay o de segunda. Primera división es otro nivel. En todo.
2: Yo lo conozco poco. Aquí mi compi lo conoce bastante, bastante bien. Y he oído muy, muy bien hablar de él siempre. Siempre, además.
0: Aquí dijo Javi, que es tertuliano de la casa, sí, que es correcto. Portero. Que le había entrenado y es el mejor entrenador que había tenido. También te digo, está de tertuliano y no es portero profesional. No, es broma. Que llega uno de cada millón, hombre, al fútbol profesional. ¿Qué opinas tú?
1: Yo la verdad es que en este tema poco objetivo puedo ser, porque como bien sabes, mi relación con Javi va más allá de lo deportivo. Y a ver, para que la gente se haga una idea de qué persona estamos hablando, pues Javi es un zaragocista. No se puede decir que hayamos fichado un preparador de porteros, hemos fichado un zaragocista. Javi es el típico que yo salgo de aquí de Café con Goles muchos días y me manda un mensaje desde Elche: oye, que te he estado escuchando. O sea, él estando en Elche, estando fuera de Zaragoza, sigue siempre toda la actualidad del Real Zaragoza. Y teniendo ofertas de equipos de primera división, de segunda división, su sueño siempre ha sido volver al Real Zaragoza. Y ahora, pues lo cumple el volver a estar al frente de todos los porteros, no solo del primer equipo, sino de toda la estructura del Real Zaragoza.
0: Ah, ¿sí? ¿Llevará...?
1: Sí.
0: Eso está chulo también.
1: Yo creo que es algo muy importante.
0: Sí, yo también lo he visto siempre así. El entrenador de porteros del primer equipo, para correcto, mí tiene que ser el jefe de entrenador de porteros de todo el club.
1: Sí, y yo creo que Lalo, eso también es algo que a todos los niveles tiene en mente. El hecho de que todos los equipos jueguen de la misma forma, que no haya un salto muy grande, pues de una Alevín a una infantil, de un infantil al cadete, etcétera, etcétera, que sea todo muy natural. Y dentro de eso entra también la preparación de los porteros. Al final, conocer a todos, que si tienen que dar un salto, pues porque hay una una lesión sea un salto natural, donde todos se conozcan, donde sepan la forma de entrenar. Y yo creo que Javi es un grandísimo profesional, lo ha demostrado en todos los equipos que ha estado, ha tenido éxito en Alcorcón, ahora en el Elche, 2 años maravillosos con Eder Sarabia, pese a las peculiaridades del técnico
0: mucho
1: vasco.
0: Tiene mucho más mérito.
1: Bueno, al final coger experiencia.
0: Esto no lo he dicho en broma, tiene mucho más mérito. Es mucho más difícil ser entrenador de porteros de Eder Sarabia que de Mourinho.
1: Claro, porque
0: le va a hacer a tu portero dar 840 pases con el piececito,
1: sí,
0: arriesgados.
1: Y jugando muy adelantado. Todo el
0: partido, jugar
1: sí,
0: fuera.
1: Es una experiencia.
0: Claro, sí, sí.
1: Y fíjate, Matías Dituro.
0: Solo pedirle que no lo haga aquí, pero por qué más.
1: Bueno, pues ojo que el portero que han traído es muy de tocarla con el pie. Pero lo que digo, Matías Dituro, que fue Zamora la temporada pasada en la Liga Hypermotion, y este año con Iñaki Peña y
0: es
1: con
0: que
1: el propio
0: Iñaki
1: Dituro.
0: Peña ha salvado al Elche.
1: Y Dituro también. Yo creo que han hecho una gran temporada los dos porteros, porque he seguido obviamente bastante al Elche y sobre todo a sus porteros, y yo creo que el trabajo que ha hecho Javi en los últimos años es muy bueno, y ahora viene al Real Zaragoza pues para intentar hacerlo aquí también y poner su granito de arena para devolvernos a segunda división.
2: El fichaje de esta persona puede venir también a colación con la nueva idea de la dirección deportiva, la ciudad deportiva, que quieren implantar ya no un esquema de fútbol, que es muy complicado, y más en 2 días, eso lleva un trabajo de años. Una forma de hacer las cosas de infantiles ya,
1: sí,
2: a nivel de portero, por ejemplo, podría ser, no sé, puede ser una de las causas de fichar.
0: Yo creo que la causa es que es mejor que lo que vamos. Hombre, es absolutamente la mejor.
2: Sí, pero él lleva una idea, él tiene una forma de trabajar, una forma de hacer las cosas. Entiendo que le gustará hacer las cosas siempre igual en todos los sitios que vaya.
1: Hombre, entiendo que sí, claro, lógicamente la prioridad es el primer equipo, pero hay que hacer esa estructura.
2: Eso es.
1: Y yo creo que también es importante meter zaragocistas en el Real Zaragoza, meter aragoneses, gente reconocible, que es precisamente lo que el último año hemos estado un poco echando en cara a la sociedad, ¿no? Que no
2: Así
1: tenía
2: es.
1: Ojos ni cara, no sabíamos quién estaba al frente, y un poco pues ir completando esos puestos con gente de aquí, con gente que reconozcamos y que sepamos que llevan el escudo del Real Zaragoza en el pecho. Vamos a ver ahora, porque faltan muchos puestos de esos. Estamos en un club descabezado.
0: Va a cambiar prácticamente todos los entrenadores de la ciudad.
1: Pero no hablo ya solo de los entrenadores, que efectivamente cambian todos.
0: Alguno no me gusta, de los que han fichado. No todos me gustan.
1: Bueno, de todo
0: claro,
1: tiene que
0: haber,
1: claro.
0: Exactamente. Pero al menos veo que se busca un... Todos no me van a gustar de los que se incorporen. Fichar entrenadores es como fichar jugadores, o incluso más difícil. Cada uno tiene sus gustos. Mira, a mí me gusta Raúl Jardín y lo ha fichado el Huesca, porque ven Café con Goles.
2: Mm.
0: ¿Qué me iba a decir? Y de repente, ala, Raúl Jardiel, pues estaba en el Español B. Esto es complicado, pero sí que se busca dar una estructura. ¿Qué me preocupa a mí? Lo he dicho, lo dije ayer en el programa en directo, lo he dicho 80 veces. Sí, estamos haciendo un gran ejército, pero no tenemos general. Como nuestro capitán o teniente o coronel, o no sé cuál es el puesto más grande del ejército, no dice la mili.
2: Yo tampoco.
0: ¿Coronel? ¿Capitán general de los ejércitos?
1: No sé, a partir de general, ¿no?
0: Vamos a poner que es capitán general. Si no tienes capitán general y tienes al teniente ahí, que es Lalo, que lo hace bien, guay. El día que venga una guerra gorda, tu teniente esté con el agua al cuello, tengan una emboscada en la trinchera, tal, ahí hace falta un capitán general. ¿Cómo reaccionará de nuevo este club cuando llegue una crisis que va a llegar? Antes o después en el fútbol, bueno, nosotros que vivimos en una continua, imagínate, pero antes o después vas a tener malos momentos. En esos malos momentos, Lalo necesita a alguien por encima. El club, no Lalo, necesita a alguien por encima. Por encima de todo.
1: Lo dijo él mismo, ¿eh? Ya dijo, yo no soy representante del
0: exacto,
1: club.
0: Exacto,
1: yo soy el director deportivo.
0: Pues perfecto, me parece perfectamente dicho. Sí, sí es así, sí. No tiene que serlo. ¿Qué hace David Navarro siendo el portavoz del club? Cuando tiene, bueno, muchísimo trabajo, muchísima plancha. 40 jugadores ahí que no te hacen caso, que no consigues que arranque. Ganar el fin de tal, y lo tenemos toda la semana haciendo de portavoz, el que menos lleva en el club, digamos.
1: Pero eso ha sido una máxima en los últimos años, ¿eh? No solamente, claro. Fíjate cuando decíamos, es que Víctor Fernández es el único que
0: así
1: habla.
0: Así luego
1: club,
0: haces, la culpa es del entrenador.
1: Claro, aquí al final siempre habla solo el entrenador y como mucho de vez en cuando el director deportivo. Peor me lo pones en este momento de David Navarro, que tenías a Fernando López allí. Ahora mismo el club está absolutamente descabezado, no hay director general.
0: No. Hay gente que a mí me ha dicho dentro del club que le sorprendió en su incorporación el encontrarse que llevaba un día en el club y ya tenía las llaves.
1: Uh-huh.
0: O sea, es que aquí íbamos un día y ya nos habían dejado aquí todo el
1: es que, percal. ¿Quién te va a pedir, no?
0: O sea,
1: si no
0: tienes
1: exacto, a nadie para que te abra.
0: Transición,
2: sí, sí,
0: digamos.
2: Sí, correcto, correcto.
1: Sí, sí, sí.
2: Es un tema complicado, porque claro, el director deportivo dirá, vale, ¿quién me va a apoyar? ¿Quién me va a apoyar?
0: Claro, apoyar no solo es, venga, ánimo, hazlo bien. No,
2: no
0: es públicamente
2: correcto,
0: reforzar.
2: Correcto, correcto.
0: Quitarle marrones. Cuando haya que hablar del árbitro, que salga el presidente.
2: Pero ese apoyar me refiero a, déjame hacer lo que yo quiero hacer. O déjame llevar a cabo la idea que yo tengo. si a los dos, tres primeros partidos que choquemos un poco, que nos vayan mal las cosas, me vas a poner a caldo, me vas a decir, es que igual no, pues no, me tienes que apoyar desde el primer partido, desde el primer choque que tengamos, desde el primer tropezón que tengamos, es que ahí tiene que estar el que está arriba. Ahí tiene que estar.
0: Pero más que arriba,
2: claro,
0: no hay nadie.
2: Por eso siempre hemos dicho, ¿quién está al mando de todo esto?
1: No hay nadie públicamente, vamos a decirlo así.
2: Bueno.
0: No, y de forma privada en muchos aspectos tampoco.
1: Formalmente no.
0: ¿Te refieres a Cuartero? Vale, sí.
1: Lalo no ha dicho nada al respecto.
0: Se refiere a Cuartero.
1: No, pero no solo eso, sino que también nos ha quedado la duda, después de toda esta historia de la ampliación de capital de aquí a final de año y tal, de cómo queda ese reparto de acciones,
2: claro,
1: de quién manda ahora realmente en el Real Zaragoza, porque claro, depende
0: pero
1: de cómo...
0: Pero todo eso aún no se ha ejecutado.
1: Por eso te lo digo, no se ha ejecutado, pero entiendo que las fuerzas ya han ido para un lado o para otro.
0: A nivel práctico, desde Navidad, y yo aquí lo he contado... El cambio en los poderes. La responsabilidad pasó total y absolutamente a Forcén. Una responsabilidad que yo creo que le exponen los políticos de la ciudad. Cuando ven que el agua les empieza a sobrepasar, dicen, Forcén, hazte cargo de esto porque a los demás no se lo podemos pedir. Los de Atlético les da igual lo que les digamos nosotros. Y yo creo que ahí Forcén da un paso adelante e intenta hacerse cargo, mientras que los de Atlético dan un paso atrás y se quieren desentender. Para mí, que se quieran desentender aún más en lo deportivo, no quiere decir que vaya a cambiar algo de forma oficial en el club o un cambio accionario tal. Pueden subsistir así. Ellos, su negocio es el campo, no tienen por qué implicarse.
1: Sí, pero no va a ser el caso.
0: Espero que no, y seguro que tienes información al respecto.
1: Quiero decirte, simplemente ya por el cambio accionarial, por el cambio de peso de unos y de otros, es que no va a ser así. Si yo compro una cosa, yo quiero manejarlo, no quiero que lo manejes tú, por mucho que lo hayas llevado hasta entonces, y cuando encima, pues el manejo que ha habido hasta esta temporada, fíjate cómo ha sido.
0: Decir, que manejarlo relativamente.
1: Sí, bueno, manejarlo mal manejado, pero manejarlo.
0: O desmanejarlo, no hacer nada, bueno, aquí aunque tuvieras que hacerlo.
1: Tenía una persona aquí manejándolo y mira cómo ha salido la cosa. Esa persona ya no está o esperamos que no esté por medio.
0: ¿A quién te refieres?
1: Me refiero a Mariano Aguilar. Y...
0: Está, bueno, nunca ha estado.
1: Bueno, sí, sí que ha estado. En un papel muy oscuro, pero ha estado.
0: En un papel invisible.
1: Claro, el miedo está que pasemos de una oscuridad a otra. No lo sé, entonces vamos a ver ahora qué es lo que pasa también.
0: Yo creo que en lo deportivo Lalo va a tener totalidad absoluta.
1: Eso sin duda.
2: Eso decía yo.
0: Yo creo que va a tener totalidad. O sea, la gente dice, a ver si le dejan. Yo estoy seguro de que lo van a dejar.
2: Es que va a ser la clave.
0: Pero también por incompetencia, porque no saben. Y ya llega un punto que dicen, si es que estamos aquí, ya, ¿qué vamos a hacer? Tomando, a ver si salvas esto.
2: A mí me hace gracia cuando decimos, es que son empresarios que están muy bien, hacen muy bien las cosas en sus empresas. No, perdona. Hacen bien las cosas en las empresas que funcionan. En esta no, ¿eh?
0: No, claro, aquí no, en el resto de empresas. Claro.
2: Está, ¿no? Luego, mal, o sea, bien tampoco lo saben hacer todo.
0: Pero es que esto del fútbol, el empresario es lo primero que tiene que decirle pues a alguien, es señor, esto claro, no es una empresa.
2: Claro, por eso.
0: Es una empresa en una parte, en la de las perricas, pero luego no te pienses que por hacer todo bien vas a tener resultados, que es lo que ocurre en una empresa. Yo hago X, encontraré Y. No, aquí haces X y te mandan al traste cuatro críos es que más, no les apetece correr.
2: Es más, han hecho la casa, o están haciendo la casa, sin pagarla. ¿Eh? Están haciendo una casa sin poner un duro.
0: Tiraron otra muy vieja.
2: Y ahora, hacer la casa, en teoría, como hay pasta, porque la pagamos, que la pagamos, hay dinero, es fácil, pero hay que amueblarla.
0: Estás tirando los muebles a la hoguera mientras haces los cimientos.
2: Ahora hay que amueblarla, ¿eh? Ahora hay que meter dentro lo que hay que meter para que esto funcione. Y es lo que peor han hecho. Es lo que peor han hecho en esta empresa, estos empresarios.
0: Luego esa sensibilidad totalmente perdida y por su parte descuidada de no tener, joder, perrería, que ya no digo que lo sientas. ¡No lo sientas! ¡Miénteme! ¡Pero miénteme bien! ¡Sé inteligente! ¡No saques un comunicado 2 minutos después de descender!
2: Que eso fue...
0: Yo ahí tiro la tribunera, nada más y hago comunicado oficial.
2: Sí.
0: Perdón. Y me quedo tan ancho. Sí. Y no digo nada más. Y pasada un mes, ya diré...
2: Lo explico.
0: Claro, digo lo del campo y lo que tú quieras,
2: claro.
0: Que tampoco hace falta, ni deberías, pero bueno, lo puedes decir. Pero eso dejó a la gente, lo primero que sientes es, esta gente no se entera de lo que sentimos, esto no atienden a las mismas reglas que nosotros.
1: Es así. Una palabra perdón que además no se ha pronunciado en ningún momento y solamente lo ha hecho a modo particular Fernando López en su despedida, sí, también por carta, es el único que ha pedido perdón, pero... No en nombre de la sociedad tampoco, en nombre propio. Y lo que dices tú es que al final da la sensación...
0: Gracias por pedir perdón.
1: Sí, claro, con eso te quedas, efectivamente. Pero es que la sociedad te publica ese comunicado 2 minutos después de que el equipo descienda, que dice, joder, es que esto lo han preparado con inteligencia artificial hace 2 semanas, lo tenían ahí ya programado para que saliera en las redes sociales, y la sensación de cabreo es mayor todavía. Y desde entonces, nadie en nombre del Real Zaragoza, claro, más allá de Lalo, ha hablado.
0: Es que antes que Lalo tenía que salir alguien a hablar.
1: Claro, el problema es quién sale. Si es que ahora mismo no hay nadie para salir.
2: ¿Quién sale?
0: Pero debería. Una multipropiedad con tanto jefe, alguien tiene que dar un paso.
1: ¿Tanto les está costando encontrar un director general?
0: Yo ya lo dije aquí en el programa, no sé si ayer o anteayer. No tengo fe en que esta gente sea capaz de encontrar un director general mejor de lo que han tenido hasta ahora.
1: Ostras, pues ojo cómo estaba el nivel, ¿eh?
0: Ya, pero Fernando López en marketing no era malo. Era malo en la pelotita. Si tú no le dejas acercarse a 200 metros a una pelotita, pues no tenías tanto problema. El problema es que sigues abandonado en la otra parte. ¿Van a encontrar a alguien que sepa de marketing y de la pelotita?
1: A ver, si es que no tiene que ser de marketing.
0: Sanjay, ¿le van a volver a llamar?
1: Bueno, Sanjay, que acaba de dejar el Inter Miami, además.
0: Pero no creo que para venir.
1: No creo.
0: Cuartero, otra vez.
1: No,
0: pues le falta la otra parte. Con Cuartero yo hablo, habrá gente que le guste, gente que no. A mí no.
1: Yo creo que Cuartero públicamente no va a estar. Creo.
0: Si le das un puesto a Cuartero, estamos en la misma. Volvemos al pasado, eso ya de primeras, que te falta llamar a Jim para que ya estemos todos otra vez y volvemos al punto de partida. Que hay más gente y más profesionales en el mundo, pero es que además no es un hombre de empresa. Es un hombre de club, zaragocista, exfutbolista, agencia de representación, etc., etc. Pero el tema que llevaba Fernando López, él, yo creo que no es su tema. No es su gran potencia.
2: El tema, para mí...
0: Hay algún profesional que tenga las dos factores, ¿no? El poder manejarse un poco en el fútbol y manejarse en el asunto empresa y que estos sean capaces de convencerle para primera red. No lo sé.
2: El problema es que hay tanta gente en la sombra que no sabes realmente quién está aquí para hacer lo que tiene que hacer. ¿Quién?
0: Literalmente hay más gente en la sombra que en la luz.
2: Es que hay tanto, correcto, es que es así. ¿Quién está aquí capacitado o con capacidad para poder decidir hace falta esta persona? Hace falta una persona y que sea así, así y así. Tan difíciles. Tan difíciles. Me parece que lo tienen muy
0: difícil. O sea, tú conoces el mundo del fútbol.
2: Al revés.
0: Nacho y yo hemos trabajado en el mundo del fútbol unos años, del fútbol sala. Te acabas conociendo a la gente. Empiezas a tener tus gustos. Mira, este entrenador me gusta de este equipo de gallego. Pues cuando echen al entrenador, este me gustaría. ¿Por qué? Porque ya lo tengo visto. Si tú ya conoces a directores generales, tú llegaste a ser director general, una cosa así. ¿O?
1: No, tan alto no llegué.
0: O casi.
2: Está vivo.
1: Sí que es verdad que ejercía funciones a veces. Sí.
0: Hacía funciones, lo cual me llevaba a mí a hacer otras funciones. Aquí todos trabajábamos mucho.
1: Sí, pero no cobrábamos para el nivel que
0: teníamos. Exacto.
2: Amigo.
0: Eso es totalmente
2: detalle,
0: cierto.
2: Detalle.
0: Acabas conociendo a la gente. Te tienes que relacionar con los clubs, tendrás que hacer llamadas por algún motivo logístico, imagino, ¿no? Luego, me imagino que si tú estás en ese mundillo, no tienes más que tirar de tu memoria y hacer, mira, pues el director general de no sé qué club, que jugamos en Copa en no sé qué año, me encajaría, voy a llamarle. Y no es tan difícil.
1: Pues parece que está siendo complicado, sí. Y que además, de hecho, a ver, a mí me consta...
0: Su cara es de no fichamos ni de coño al director general.
1: A mí me consta que están buscando director general y me consta también que están recibiendo bastantes negativas. Alguno, además, que nos hubiese gustado, pero están recibiendo negativas. ¿Por qué? Pues porque la gente sabe cómo ha funcionado el Real Zaragoza en los últimos años, porque sabe también que es quien va a exponer su cara y va a ser el pim pam pum como las cosas no funcionen bien y nadie quiere ser el Fernando López que esté en el palco del Ibercaja Estadio, pues como pase lo que ha pasado en las últimas jornadas este año.
0: Pues tiene todo el sentido del mundo.
2: Total.
0: Todo. Vamos a publicidad para reflexionar en todo este sentido y leemos mensajitos.
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0: Continuamos en Café con Goles y os leemos. Ya sabéis, está el programa en directo de ayer en el Teatro de la Estación. Lo hicimos con público moló mogollón. Fue, es que espectacular, histórico. Ojalá hagamos más. Ojalá hagamos más con más gente. Se oye de fondo a mi equipo técnico decir, no, por favor. Lo siento, ojalá hagamos más. Es mi opinión, aunque Juan sufra. Estuviste muy bien, Juan. Eres un crack. Tuviste que currar muchísimo. Pronto te tocará otra vez. Decía Fernando Hernández, muy buenos días. Ayer estuve buscando en YouTube el programa del Kemec que hacíais en el teatro y no lo encontré. Está ya. En cuanto acabéis de ver este Café con Goles, os ponéis ese y ya tenéis la mañana echada. A tu jefe.

0: Rubén Baeta, pedazo de aniversario del que me estás contando. Enhorabuena a todos. Pibe, buenos días, cafegoleros. Me encantó y lo pasé muy bien ayer en el teatro. En el programa de Carlos y sus colaboradores. Me quedé con las ganas de saludarte. Gracias por los programas que hacéis. Estuve esperando un poco, pero no sabía si ibas a volver a salir y la alarma tocaba a las 4:30. Joder, pues más motivo para darte las gracias que vinieras teniendo que madrugar tanto. FJP, tuve la suerte de asistir en directo. Fue una pasada. Gracias, Cuco, Adrián y equipo. Andrada, eres mi héroe. Me han pasado una foto de un chaval con una camiseta de Andrada. No la habéis visto esto. Está. Luego la subo a redes sociales. Libelou del Real Zaragoza es su gente mientras la propiedad nos vea como el enemigo y no reme en la dirección que queremos. Héctor, yo estuve ayer en el teatro y estuvo muy bien el programa. María. Ya lo tienes el programa, María. Mal fermentado, buenos días, ayer estuvo genial, Adri. La próxima ya sabes, píllate una silla más grande y a Kike Ortiz un micrófono más grande. El año que viene más. Que somos muy cabezones, la verdad. User Paco, se merecía más el Castellón que el Almería en el playoff. Kiri, ¿cuándo se subirá el programa? Que ya está, que ya está. Este es un programa de antes, claro, lo he dicho más tarde. Voy a adelantarme un cachito hasta Daniel Pinamonti. ¿Sabéis si Joaquín Mosso va a continuar en el club? ¿O para el Real Zaragoza siempre? Mosso era portero también, ¿verdad?
1: Sí, entrenador de porteros esta última fase de la temporada.
0: ¿Y sigue?
1: No lo sé.
0: Igual lo recolocan en el B o en el juvenil, o igual no sigue, o no lo sé. No tengo ni idea, la verdad. O sea, está hablando ahora ya más de las incorporaciones casi que de los técnicos que salen. Porque, por ejemplo, si fichas a uno para el cadete, el del cadete a algún lado tiene que ir. O se va para el juvenil o se va para casa. Así que veremos. Veremos cómo se reestructura. Si es verdad que lo de la Ciudad Deportiva es un proceso más lento. Tú no puedes hacer ahora. Hecho a 26 jugadores, no puedes hacer lo mismo en la Ciudad Deportiva. Hecho a todo el mundo hoy.
2: Sí.
0: Es un proceso. Y te puede incluso durar un año aproximadamente el
2: Y también es
0: cerrar
2: importante,
0: todo.
2: ¿eh? Es muy importante hacerlo bien, ¿eh? Que no vale cualquier cosa.
0: Claro, porque es a largo plazo. Te vas a dar cuenta si lo has hecho bien o no cuando pasen 5 años. No antes. Esa es la cosa de esto. Jor Bilbao, Adrián, muchas felicidades por el aniversario del programa. Luego lo veo. Sois unos fenómenos. Os escucho desde Bilbao. Oye, pues muchas gracias. Y pronto os escucharé en primera, que es donde merecéis. Muchas gracias. Ojalá, joder, los Aleti y Zaragoza molaban un montón. Y viajar ahí molaba un montón para ver el partido de San Mamés. José Ramón, gracias por el programa de ayer. Lo pude disfrutar hasta que perdí la señal de radio porque iba de viaje. Adri, me recordaste a Pepe Domingo Castaño. Pide un aumento, eso es. Ahí hay meter presión con eso. Enhorabuena y a cafeteros y contadores. Muchas gracias, José Ramón. Chema Martínez, Adrián, muchas gracias por dejarnos ayer participar en el programa del que me estás contando. Fue genial estar un rato con todos vosotros. Sí, en el programa dejamos que escribieran notas y luego íbamos leyendo. A mí me dio Cuco 2 y dijo, toma estas dos, están tocado. Y veo, ¿crees que Cuello Raso va a montar un partido político? Y digo, me ha tocado la mejor. Y digo, sí, debería. Alberto Gallego, buenos días. Ayer vi los posibles rivales según el grupo y todavía estoy temblando, madre mía. No es para menos, chicos.
1: Bueno.
0: Yo le tengo mucho respeto a la categoría y a todos nuestros rivales. Mucho respeto.
2: Y respeto y no pasaría nada por decir miedito.
0: Miedo le tengo a mi equipo.
2: Cuidadín.
0: El respeto al resto.
2: Vale,
0: El miedo me lo da el
2: el miedo
0: mío.
2: va por ahí, por supuesto, por la categoría que es, a ver si tú eres capaz.
0: A ver,
2: A ver si tú eres
0: Hércules,
2: capaz.
0: las TIC de Tarragona, Ibiza,
1: Murcia.
0: Murcia. El propio Teruel Huesca, te van a complicar muchísimo la película.
2: Sí, pero... Y ya sé que se dice mucho, perdona, pero somos el equipo a batir.
0: Sí, ahora nos toca demostrarlo.
2: Vamos, sí, no, no, que somos el equipo a batir es seguro. Ahora es que demuestres que sí, que es verdad.
0: Que merece serlo.
2: Correcto.
1: No, y luego vas a ir al campo del Europa o te va a tocar el Torremolinos con 3.000 espectadores, con césped artificial. Esto es otro mundo. Y no lo vamos a, no nos vamos a dar cuenta hasta que no juguemos el primer
2: Sí,
1: partido.
2: sí.
0: Hasta que no empecemos a hacer un par de derrotas chungas contra algún equipo que no esperamos. Que esto te va a pasar, es que te va a pasar. No vas a ganar todos los partidos. Por favor, no vayamos con esa mentalidad. Lo repito, lo del Tenerife ha sido una clara excepción. No suele ocurrir eso en la categoría. Ha sido una excepción.
2: No es lo
0: Como
2: habitual.
0: pensemos que nos vamos a pasear como el Tenerife,
2: Sí.
0: cuidadín, cuidadín. Es una categoría que pierdes 2 partidos y pasas de estar el quinto
2: Correcto.
0: al quinto por la cola.
2: Sí.
0: Literal.
1: Cuéntaselo al Depor, que le costó 4 años subir y era también un transatlántico en ese momento, como podemos serlo nosotros en esta primera temporada. Pues,
2: Así es.
1: las cosas se te tuercen, no eres primero, vas a un playoff, no subes, el siguiente año tampoco, y es que al final, sin darte cuenta, te pegas 6-4 años.
0: En primera división son 20 equipos. Te salvas con 40 puntos, en teoría. Puede ser que no, algún año igual hasta este. Puede ser que no, pero te salvas con 40. En primera ref, creo que ha bajado el Tarazona con 45.

0: Bajan 5, 4.
1: 4, ¿no?
0: No sé si 4 o 5, baja sí. Un montón de gente. En primera te bajan 3, eso es cierto. Pero que los puntuajes, no, cuidado.
2: Yo, yo creo que te bajan 5.
0: Yo creo que bajan 5. El Tarazona, 5 de 20, te está bajando, te está descendiendo de categoría un 25% de liga, ¿eh? De la liga.
1: Aún me está dando más miedo ahora.
0: Lo siento.
2: Y el 50% de la liga prácticamente es diferente una temporada a otra. Depende de los que te suban luego en playoff.
0: También.
1: Claro, claro.
0: Nada, ¿os he metido ya suficiente miedo?
2: Yo te voy a decir una cosa, ¿eh? Yo llevo ya 2 semanas que estoy en modo primera ref y me estoy estudiando ya equipos y tal, y además te encuentras en las plantillas muchos jugadores que nos suenan de la Hypermotion, que han estado también los últimos años, veteranos, gente con experiencia en primera ref, que eso al final también, aunque no tienen la calidad, pero sí que tienen esa veteranía, esa perrería que también es necesaria.
0: Desde luego, te lo van a poner difícil todos los rivales.
1: O sea, si quiero saber algo te lo pregunto a ti.
2: Bueno,
0: es una
2: poco a poco, a mí me gusta
0: un poco más la segunda ref que la primera para verla. Porque, claro, si para ver primera ref casi me veo segunda. Y para ver una de equipos pequeños casi me veo segunda
2: pero
0: ref.
2: No, pero pequeños. No vamos a bajar más, ¿vale?
0: No, no han sido. No, no estoy diciendo. Vale, vale. Me gusta tanto tercero de la ESO que ojalá repita curso. No, no estoy diciendo eso, no. Para nada. José Luis Sánchez, si Jesús de Miguel viene a precio cero, bien, pero si hay que pagar, prefiero. El chico del Arenteiro. Hablando de Jesús de Miguel, que no sé si ha llegado a ser el máximo goleador, pero se habrá quedado ahí muchos goles con el Tenerife.
2: Sí, no solo con el Tenerife, también con el Castellón en el último ascenso.
0: Cierto.
2: Y vamos a ver si al final lo consigue traer o no, porque es un jugador muy interesante. El Tenerife parece que pide dinero, pero yo lo que digo siempre, un jugador acaba jugando donde quiere jugar.
0: Yo, si piden dinero, aunque vaya un poco en contra de, lo pagaría. No mucho, lógicamente. Pero si me toca pagar un traspaso por alguien que me garantice goles en la categoría, que ya tenga experiencia, aunque luego no me valga para segunda, me da igual. Yo lo ficharía. Dioni con el Málaga, nos lo nombraban otro día, y es cierto, les dio medio ascenso el tener un delantero veterano que supieran que les iba a garantizar X goles.
2: No, Dioni este año que ha estado en el Eldense también, ¿no? ha subido.
0: Es, creo que sí, de hecho.
2: Sí, sí, es un jugador, pues es eso, el tipo de jugadores que te estaba diciendo, que los conocemos de años en Hypermotion. Que en primera ref son jugadores muy importantes, no voy a llamarlo estrellas, pero gente que funciona siempre muy bien.
0: Súper consolidada.
2: Sí, y que sus equipos suben y ellos muchas veces juegan un poquito en segunda, no les da para segunda y vuelven a primera ref.
0: Y luego porque saben cobrar más en primera ref que en segunda.
1: Correcto.
0: Sí. En segunda son cola correcto. De león, aquí son cabeza de ratón.
2: ¿No? Así es. Así.
1: Importante también ese matiz. Porque parece que, bueno, es que aquí en primera ref no se gana dinero.
0: Los buenos sí.
1: Vale.
0: Claro, los bueno, buenos
2: y,
0: ganan.
2: Y aquí vamos a tener ejemplos de ese estilo. Claro. Y sin ir más lejos, el de Jaume Jardí, que es un jugador que tenía ofertas de segunda división y ha venido aquí al Zaragoza.
0: Decía Ismael Salvador, ¿Tachi Tamagotchi es nuevo capitán? Sí. Automáticamente pasa a ser capitán.
2: Bueno, de momento deja a Francho, ¿no? Ya veremos lo que
0: claro,
2: pasa.
0: Claro, digo uno de ellos.
2: A eso seguro.
0: Claro, claro. Pasa a ser uno de los capitanes del equipo. Ala, 12 partidos en el Real Zaragoza y va a aportar el brazalete. Me parece de auténtica coña, de verdad. Somos el meme goza. Pero bueno, Eduardo, muchísimas gracias.
1: Un placer, como siempre.
0: Nacho Bonilla, muchísimas gracias.
2: Gracias a ti, un saludo.
0: 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AUPA, el Real Zaragoza.
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7: Es el momento de salir de excursión, de seguir conociendo nuestro territorio, nuestro Aragón vaciado. Lo hacemos como siempre con Sergio Larraga. Bienvenido, Sergio.
8: Hola, muy buenos días.
7: ¿Dónde nos vamos hoy de excursión?
8: Hoy seguimos visitando uno de esos municipios, no localidad, municipio en conjunto, que son muy pequeñitos demográficamente de Aragón. Y hoy le toca pues a uno de ellos de la provincia de Zaragoza, de la comarca de la comunidad de Calatayud, ya prácticamente camino Soria, como dice la canción, que se llama Verdejo. Verdejo está cerca de Vijuesca, cerca de Malanquilla, por esa zona ya lindando con la otra provincia. Etimológicamente, Verdejo ya plantea sus problemas, ¿no? Porque ¿de dónde viene Verdejo? Bueno, pues hay una teoría, y luego lo veremos con Madoz, que dice que Verdejo viene de verde, de que es color verde el monte o la roca sobre la que se asentaba. Y lo cierto es que yo cuando lo leí primero dije, qué raro, pero luego cuando estás ahí dices, pues va a ser verdad esto del verde, ¿no? Pero hay otra teoría que dice, bueno, pues que seguramente vendrá del latín vergegium, que significa como estar inclinado, necesitar apoyarse, y puede ser un tema orográfico. Esa es la primera anécdota que podemos contar de Verdejo, que es un municipio al que la despoblación pues le ha afectado mucho durante el siglo XX, como luego veremos, y que guarda una joya espectacular, que es un castillo impresionante, precioso, pero que está en la lista roja del patrimonio de Hispania Nostra. El río Manubles es el que abraza a Verdejo, y la primera vez que aparece Verdejo escrito en fuentes documentales es nada más y nada menos un punto estratégico, porque claro, el reino de Castilla estaba ya al lado, fue el lugar donde hubo muchas escaramuzas entre castellanos y aragoneses. De hecho, cambió de manos varias veces hasta que al final nos llevamos el gato al agua nosotros, los aragoneses, y nos lo quedamos nosotros. Se sabe que en 1288 este castillo ya existía, y tiene unos muros importantes, tiene una planta trapezoidal de 30 por 20 más o menos, con la muralla, y sobre todo es muy visible la torre principal, que tiene además, es la que da entrada al recinto del castillo, y tiene la entrada en recodo, que era como se defendían antes las fortalezas medievales. Para no permitir una entrada directa, pues es una entrada que hace esquina, o sea, era una trampa fatal para los atacantes. Entonces, esta torre, por ejemplo, tiene 12 metros de altura, tiene una planta de 6 o 7 metros por cada lado, por lo menos. ¿Y qué problema tiene este castillo con lo bonito que es, con lo grande que es? Y lo impresionante que es, que las vistas son preciosas desde ahí arriba además, pues que está en ruina, está mal. Está en la lista roja del patrimonio de Hispania Nostra. Uh-huh. Un ejemplo más pues del abandono del patrimonio cultural de Aragón. No podemos dar argumentos a los que nos atacan desde fuera con el patrimonio. Hay que cuidar las cosas. Y ojalá pues este castillo... es que entre la iglesia y el castillo y la zona tan mágica que es, pues yo pienso que Verdejo tiene en ese castillo tiene una oportunidad muy importante para atraer turistas, población, etcétera.
7: Pues venga de verde o de inclinado, lo cierto es que Verdejo, aunque es pequeño, tiene un montón de cosas para ver.
8: Y una cosita más, un niño prodigio violinista que luego fue compositor, concertista de violín, que se llamaba Eduardo Arguedas Villarroya, nacido en Verdejo en 1919 y que debió de ser un auténtico crack con el violín, pues nacido en Verdejo.
7: Bueno, pues otro personaje ilustre para la lista. Muchas gracias, Sergio Larraga, por habernos enseñado Verdejo.
8: A vosotros.

0: Hola, ¿qué tal están? Saludos, bienvenidos a este programa que semanalmente dedicamos a dar voz y altavoz a los vecinos de Zaragoza, que vienen aquí a contarnos más problemas, es verdad, que soluciones. Pero por eso nació este programa con formato tertulia. Voy a dar la bienvenida a Juan Antonio Andrés, de la Asociación Vecinal de la Jota. ¿Qué tal? ¿Cómo estás? Buenas tardes.
1: Bien, buenas tardes, gracias. Muy bien.
0: Y debuta en este programa, y estamos muy contentos de que así sea, no en otros de la casa, Juan Fustero, de la Asociación Vecinal Joaquín Costa del Carmen. ¿Qué tal? Buenas tardes, Juan.
2: Muy bien.
0: Bueno, como siempre, vamos a comenzar. Vamos de una zona a otra de Zaragoza y en cualquier momento son cosas de ciudad, al fin y al cabo. Perfecto. Que nos impelen a todos. ¿En la Jota cómo están los ánimos?
1: Pues muy soliviantados.
0: Ya. Luego para la audiencia, ya lo sí, sé, sí. Ya que están soliviantados. Sí. Salisteis recientemente de nuevo,
1: sí,
0: ¿verdad?
1: Sí, volvimos exactamente hace una semana, hicimos una concentración, uh-huh. Otra vez para explicar a los vecinos cómo iba el tema del F-52, de todas las vallas que hay en el barrio, que no pudimos explicar prácticamente nada porque nadie nos dio ninguna contestación de nada.
0: Y ¿habéis pedido audiencia?
1: Sí. Hemos pedido audiencia por lo civil, sí, y por lo militar, que se decía.
0: ¿Y no tenéis respuesta?
1: De momento, ¿no? Ninguna respuesta. Incluso hay una petición de reunión urgente por el tema del Parque de Balmaseda, de la entrada de bomberos al Parque de Balmaseda y a los pares de Manuel Viola 2 y 4, y no hemos recibido todavía ninguna contestación ni por parte de ni de bomberos, ni de pares de jardines, ni de urbanismo, porque además lo pedimos a los tres.
0: Digo,
1: porque claro, la situación es, alguien tiene que dar la orden, no sabemos quién, pero alguien tendría que dar la orden.
0: Vamos por partes. Sí. Que decía ya que el destripador. Fíjate, el titular de compañeros de Aragón Digital, cuando salisteis hace poquito, sí, a la calle, ¿no? Quitad las vallas, poned los columpios. Explícanos, para, sí, la gente que no sea de la Jota, ¿a qué os referís exactamente?
1: Pues es una zona urbanística grandísima. Entonces, dentro de esa zona se han creado tres parques infantiles, uh-huh, que están vallados, que nos utilizan. Bueno, dos de ellos nos utilizan. Hay uno que está al lado del colegio de la Jota, y al final pues los padres empezaron a entrar porque estaban las vallas caídas, nadie las ponía de pie. Nosotros avisábamos continuamente de que eso es una zona privada. O sea, sigue siendo una propiedad privada hasta que el ayuntamiento no la recoja. Pero bueno, claro, es que la situación es que no hay juegos infantiles cercanos en la zona. Y está el colegio al lado. Entonces, los padres entraban y hicimos la asamblea. Volvimos a repetir de que tuviese la gente cuidado, porque si te caes de la valla para, o sea, de fuera hacia la valla, es problema de la empresa. Pero si te caes de la valla para adentro, es problema tuyo. Porque eres tú el que... Bueno, pero no, al revés. De dentro hacia la valla, y eres tú el que está por dentro del espacio.
0: Ponnos el GPS de la zona, exactamente dónde está.
1: Es la calle Balbín Orensaz, esquina con Manuel Viola. Ese es el núcleo principal de los problemas. Y entonces, claro, al día siguiente nadie sabe cómo, pero las vallas las habían retirado todas. Estaban todas amontonadas en el lateral, en la valla del solar del colegio de la Jota. Ahí alguien las puso, no sabemos quién. Sabemos que hoy están otra vez limpiando. Pero vamos, limpian cada 20, sí, días más o menos, están limpiando aquello, porque la verdad es que el ayuntamiento
0: ya solo no faltaría limpia, que no limpiaran, sí, sí, cada cierto tiempo.
1: Entonces, pues bueno, estuvo casi 2 años sin limpiarse. Había ya árboles de un tamañito de 1,5 metros de alto tranquilamente en esa zona que habían ido surgiendo en la zona jardinada, porque no estaba...
0: Igual eran ailantos, que son los que más surgen en solares, sí, sí, abandonados.
1: Claro. Sí. Y entonces, bueno, ahí está la cosa. Hoy nadie sigue sin responder. Sí. Queríamos haber hecho, allí salió en esta asamblea informativa, salió, uh-huh, la gente que quería hacer una manifestación hasta el ayuntamiento. Este fin de semana era imposible porque es el mercado medieval
0: de las tres culturas.
1: Y sí, desde el gobierno civil nos dijeron que no había, que si querían, o sea, que, vamos, ni tan siquiera al balcón de San Lázaro nos dejaban acercarnos,
0: ya,
1: porque no sabían si iba a haber allí algo o no. Entonces, tenemos la noche de San Juan. Igual lo que hacemos es volver, tenemos que discutirlo todavía en la asociación, pero igual volvemos a editar tarjetas postales y les trasladamos a los vecinos para que las manden por correo al ayuntamiento, para ver si de esa manera...
0: Es una protesta singular.
1: Sí, hace muchísimos años que no se hace.
0: Singular, tarjetas postales.
2: Pues yo te diría que aproveche
0: Juan, la noche más cerca de San del Juan, micrófono,
2: sí,
0: Juan.
2: Que aproveche, sí, la noche de San Juan para quemar lo viejo, sí, y ponerlo nuevo. Entonces, ¿verdad?, puede ser una gran excusa, sí, sí, de los vecinos.
1: El problema es que las vallas son de hierro y no se pueden quemar, pero estamos en ello. Tenemos bastantes proyectos.
0: Yo la reflexión que hago, y podéis, sí, como ya sabéis, intervenir, es que estamos en la Zaragoza de los grandes proyectos, ¿verdad? Sí. Algunos patinando, patinando, ¿eh? La Nueva Romareda, el Parque de Atracciones, la Ciudad del Cine, etcétera. Pero estas cosas, que no son grandes, entiéndeme, para vosotros sí, pero parece que hay cierta, no sé cómo llamarlo, cómo lo calificas, sí, es pues preocupación, abandono.
1: Son 3 años de obras, es que son 3 años con las vallas puestas, que al final se han ido abriendo algunas cosas por parte de la propiedad o por parte de alguien que ha quitado las vallas, pero es que había críos que tenían que dar una vuelta por todo el cinturón para poder ir al colegio. Porque claro, no podían atravesar la zona por donde iban antiguamente, no podían atravesarla porque está vallada. Entonces, es un sinsentido. O sea, porque que el ayuntamiento le sea la culpa a Endesa y claro, le dices, oiga, perdón, es que usted es el ayuntamiento.
0: El juego de la pelota. Sí, sí. La pelota.
1: Sí. Usted es el ayuntamiento, diga la Endesa, a ver qué pasa.
0: Claro. O sea, estaba sonriendo irónicamente, creo, asintiendo Juan ante esta situación. Que insisto. Sí. Para ellos sí que es un gran asunto, ¿eh? Pero para un ayuntamiento todo esto también es importante. Importante porque tiene, en principio, más fácil solución
1: si se quiere implicar el ayuntamiento.
0: Claro, y como esto en muchos barrios de la ciudad, ¿verdad, Juan?
2: Sí, nosotros empezamos así, es decir, yo no tenía la intención de... Quería ir a la playa y quería ir con mi mujer de paseo y tal... Y al final me he metido en este...
0: Berenjenal. Sí. Pero es para defender, ahora nos contarás también algunas cuestiones. Enseguida volvemos a la Jota, ¿no? Pero, Juan, que debuta hoy aquí en nuestro programa, os preocupa mucho, entre otras cuestiones, el patrimonio, ¿verdad? Vamos a focalizarlo.
2: Empezamos con patrimonio. Empezamos con Mayandía, que lo estaban tirando, que nos estaban llenando de polvo y nadie hacía nada. De hecho, hay denuncias a Medio Ambiente y a Urbanismo que no han contestado, o han contestado malamente. O sea, al final tendremos que terminar en el Justicia de Aragón.
0: Las obras de General Mayandía, de toda esta zona te refieres, ¿no?
2: Sí. Sí. No, sí, fue lo que fue denunciado al ayuntamiento. De alguna manera sabemos que las obras son del Estado, ¿vale? Pero el que tiene que guardar la finca no es el Estado, es el que también, tiene que ser el ayuntamiento. Pues ha dejado que se pudra la fruta, nos llenaron de polvo, etcétera, y ahí estamos. Ahora nos han llenado de aire porque nos han cortado el abrigo que teníamos.
0: ¿Y el abrigo era? Y
2: el cuartel.
0: Sí, el cuartel. Tirarlo, el pues cuartel, que menuda manzana ocupaba.
2: Nos quitaba el aire, ¿vale? Ahora nos trae todo el polvo del portillo. Todo el polvo del portillo, frena contra Juana Francés, ¿vale? Ya hemos... el otro día en esta emisora pues hablamos de todo el polvo que estaban tirando en la plazuela de la vieja estación del Portillo,
0: de la antigua estación del Portillo,
2: lo que eran los estacionamientos.
0: Antigua estación del Portillo.
2: Ya le hemos
0: otra
2: presentado.
0: Otra batalla
2: ya
0: por
2: le hemos
0: el
2: presentado.
0: Patrimonio.
2: Es el documento donde vamos contando un poco y llegamos a unas conclusiones de que el portillo, la estación del portillo, fue un gran espacio de crecimiento de la ciudad en el pasado siglo. Es decir, no solamente en el pasado siglo, sino que ha tenido o tiene sacudidas en este siglo. Y hoy mismo la noticia de el tema del día del periódico de Aragón pues es la playa seca que tenemos en Ferroviaria que se cocinó
0: en los años
2: 90 que estaba en los años 90. Pues en los años 90 estaba el Portillo.
0: ¿Cuál es el valor de la antigua estación del Portillo? Me estoy dirigiendo casi a los más jóvenes, los que frisamos una edad. La hemos visto y la hemos usado.
2: Es que no hay color entre... Bueno, ya Campo Sepulcro ya estaba bastante bien, ¿no? Uh-huh. Pero el Portillo modernizó absolutamente todo. Modernizó también absolutamente todo correos.
0: Sí.
2: Correos que clasificaba todas las cartas que venían, que iban a Cataluña, que iban al País Vasco y las llevaban ya clasificadas, posiblemente también porque estábamos en la época de que había que revisar las cartas, y entonces pues así metían menos bulla, ¿vale? Pero esos son saltos, sobre todo en la industria o en todos los tratamientos del trabajo, que son muy importantes y que luego arrastran. En esa zona estaban Escoriaza y Fabró, estaba Viasa, allí se hicieron los primeros coches, el primer coche que fue el Pulga, que lo hizo Viasa, Escoriaza Fabró también lo hacía, y el Willis Viasa, que luego posteriormente Viasa lo compró la CAF, lo empezaron a hacer aquí en el Portillo, y posteriormente lo hicieron en la Avenida Cataluña. Yo he estado en donde lo hacían.
0: ¿Qué es lo esencial de ese documento que nos has traído?
2: Pues este documento, lo esencial es que lleva ese camino, nos cuenta un poco el camino con fotografías de Gaza. De Gaza me refiero al gran archivo de Zaragoza, donde hemos tomado fotos.
0: Sí.
2: Y luego hay parte de nuestras fotos que complementan el tema, sobre todo el patrimonio que hay de García Galdeano, de Andrés García Galdeano. Faltan dos partes que quitaron, que era una la entrada de donde se vendían los billetes,
0: ¿vale?
2: Sí. Allí había una muy grande,
0: sí, lo recuerdo.
2: Creemos que está recogida, y luego hay otra que era muy vistosa, que también no está. El resto está todo allí, porque está la de la han maltratado un poco ahora con las obras, porque han dejado que cayese porquerías, no la han tapado.
0: El abandono, no la han que cuidado, hablábamos antes
2: no
0: con,
2: han cuidado.
0: Con Juan Antonio.
2: La que hay frente a Clavé, por cierto, adorna toda la avenida, independientemente de que ahora la van a adornar con coches.
0: Luego hablaremos de eso.
2: Y luego hay dos que en el anejo 21... que es el de derribos, pues no la tenían contempladas, que son dos pequeñitas que están arriba del todo de lo que es lo que cubre el aparcamiento, ¿vale? Ahora ya no cubre nada, solamente cubre un poco, hace de visera, y están en dos maceteros en derecha e izquierda, ¿vale? Que son metálicas y son muy vistosas para tenerlas.
0: Y Juan, después de lo que ha pasado con el edificio de Correos,
2: sí,
0: arquitectura brutalista,
2: sí,
0: si sacas la bolita, ¿qué crees que va a pasar con la estación del Portillo?
2: Yo digo que si no la conservan no tendrán vergüenza. No tendrán vergüenza. No tendrán vergüenza con todos los que nos acordamos de esa estación, todos los que hemos pasado por ahí, porque hemos pasado millones de personas por esa estación. Esa estación era una estación que era muy amable con la gente. Muy amable. Mucho más que es
0: La
2: de Delicias.
0: Sí, sí. Es un poco fría, ¿verdad?
2: Posiblemente porque la hicieron ingenieros. Date cuenta que fue criticado que fueran ingenieros. Pero la hicieron para la gente.
0: La del Portillo, que además tuvo el reconocimiento del premio Ricardo Magdalena.
2: Efectivamente.
0: Que no es cualquier
2: Efectivamente.
0: Que no es cualquier cosa.
2: Efectivamente.
0: No sé, Juan Antonio, ¿cómo ves todo esto?
1: Pues hombre,
0: el patrimonio.
1: Sí, pues pensando
0: ciudad.
1: Que en la Avenida Cataluña se derribó un antiguo concesionario de coches que tenía también un premio.
0: Sí, es verdad.
1: Sí, se lo llevaron por delante sin ningún tipo
0: la
1: de problema.
0: La piqueta del siglo XXI, sí, sí, para que luego hablen de la Torre Nueva del siglo XIX.
1: Pues cualquier cosa menos podemos esperar. O sea, no hay... en la Jota, por ejemplo, ahora hemos descubierto que las parcelas de Damán tienen una mínima protección, pero que no se ha cumplido en ningún momento. O sea, porque allí hay parcelas que son auténticas aberraciones comparado con el resto. Sí, sí. Pero es que lo que siempre he dicho es que el ayuntamiento le faltan inspectores. Es que tendría que haber inspectores. O sea, ya de transporte público, ¿cómo puede ser que la propia empresa sea la que ponga los inspectores de los autobuses para controlar? O sea, lo que te controla es que has pagado el billete.
0: Que hayas pagado.
1: El autobús vaya mejor o peor, o vaya con el mínimo de tiempo que tiene que llevar, no existe. Y eso se nota en todo lo demás. Se nota pues en las obras, se nota en todo. O sea, no hay un control. Por ejemplo, hacemos la hoguera de San Juan, uh-huh, y viene Pares y Jardines a controlar que quitemos todos los restos de la hoguera, porque ahora es obligación de la propia asociación la que tiene que retirar los restos de la hoguera y tal. Pero claro, luego dices, oye, es que ahí hay una rejilla de recogida, uh-huh, de aguas pluviales que está
0: cegada.
1: Sí, obstruida. ¿Qué pasa? Ah, ya tomamos nota. A los tres meses sigue, eso sigue igual. O sea, no hay una... decir, oye, este césped, ¿qué se pasa con este césped? Que está prácticamente quemado, que no se riega. No, es que los...
0: Volvemos un poco a lo pequeño.
1: Sí, exactamente.
0: Lo grande y lo histórico y el patrimonio. Fijaos, no quiero establecer comparaciones, pero fijaos cuando se quiso tocar la lonja lo que pasó.
2: Claro.
0: Sí. No, ahí sí que hubo una respuesta asociativa, claro, y el ayuntamiento tuvo que echar marcha atrás con esa propuesta de cambiar lo que es un monumento renacentista en Zaragoza. ¿Qué querías apuntar, Juan?
2: Ayer nos reímos un poco del tema de que los historiadores piden recuperar el edificio demolido de la calle Estebanes. Cuando perdemos perdemos algo es cuando lo empezamos a echar en falta, ¿vale? Y muchas veces somos muy cómodos en no mojarnos con estos temas.
0: La alcaldesa, cuando se le ha preguntado por el edificio de correos, el titular que nos dejó era: no creo que los turistas vengan a ver el edificio de correos.
2: Yo le escribí una carta sobre eso.
0: ¿Tú le has escrito una carta?
2: Sí, no contestó.
0: Ya.
2: Además, contestó a un tema y con un tema que no era cierto, por una sencilla razón. Porque ella dijo que aprovechan para protegerlo ahora para estorbar. No era cierto. Ya llevaba un año que habían solicitado.
0: Y además entró
2: por ayuntamiento de un señor... de un compañero de la urbanización Parque Roma, que la había protegido.
0: Ya, no fue, digamos, oportunista, ¿no?
2: No, la primera protección no fue de Apudepa. Ya había
0: al final Apudepa también.
2: Un vecino que había hecho...
0: Y luego, bueno, determinó patrimonio lo que consideró.
2: Luego ahí se enredó todo bueno.
0: Como vamos saltando, y luego iremos a ese tercer parque de la ciudad, ya lo dejo anunciado, según dijo la alcaldesa. Piscinas en la Jota.
2: Sí.
0: ¿En qué momento estamos ahora mismo?
1: Pues estamos en una situación de que se ha pedido por escrito el ayuntamiento que amplíe la zona verde. O sea, es que nosotros no pedimos que se haga más láminas de agua ni simplemente.
0: Lo que queréis es más zona verde.
1: Sí, a ver, cuando se inauguran piscinas.
0: Porque hay más demanda.
1: Hemos pasado. Las piscinas de la Jota, que se llaman de la Jota, realmente es un equipamiento de distrito.
0: Del distrito del Raval.
1: Del Raval. Sí. Entonces, cuando se abrieron las piscinas en su primer momento, había casi 4.000 metros cuadrados, más de 4.000 metros cuadrados de zona. O sea, se abrieron con una valla perimetral provisional, uh-huh, etcétera, etcétera. Pero de pronto, al urbanizarse el Parque de Oriente al siguiente año, uh-huh, y Heliópolis y alguna urbanización más de la zona, de pronto vimos que se retranqueaba a lo que era la tapia de la piscina, a lo que hay actualmente. Claro, por lámina de agua podría entrar hasta 1.500 personas en esa piscina. pero por zona verde solo puede haber 600, siendo muy generoso muchas sí. veces el ayuntamiento, 600 personas. Claro, hemos pasado de ser un barrio, como barrio, de ser unas 12.000, 14.000 personas, hasta estar 22 en estos momentos.
0: Habéis crecido muchísimo.
1: Y más luego hay que contar todo lo que va a venir. O sea, es que la Avenida Cataluña van a calzón quitado empezando a urbanizar,
0: es verdad,
1: a urbanizar
0: es
1: zonas.
0: Verdad.
1: Entonces, dices, a ver, por favor, 2.000 metros cuadrados más de zona verde del Parque de Oriente, uh-huh. que se pueden recuperar en lo que nosotros llamamos la zona muerta, que es la zona que hay entre el reloj de sol y una línea de chopos, que es una zona que está completamente sin hacer nada. O sea, está totalmente...
0: Abro paréntesis, otro muerto,
1: sí,
0: el reloj de sol,
1: sí.
0: con el gnomon ahí.
1: Exactamente, con eso pues se podría ampliar, si se ampliase, porque sí. allí teóricamente iba un parque mágico, sí. con robles y especies extrañas y cosas así, muy mágicas.
0: Quedó arrumbado.
1: Sí, pero eso quedó muerto. Entonces dices, bueno, urbanizado, pon ahí, pon árboles, haz una pequeña continuación de la alameda que hay en el parque, en el centro del parque, y recuperas pues 1.500 metros de lo que no se pierde, de lo que le vas a dar a la piscina.
0: Ya.
1: Haz una entrada a la piscina desde el parque, por el proyecto. Hay proyectos desde el año 2017, hay proyectos de la ampliación de la piscina con un edificio, que el bar, que en estos momentos no hay bar, que sería un edificio que daría a tanto servicio al parque como a la piscina.
0: 9 años han pasado.
1: Sí,
0: ya,
1: sí, pero bueno, proyectos. Con la pandemia aquello se murió.
0: Bien, bien.
1: Pero que nadie ha caído en decir, a ver, que esto está
0: vamos
1: creciendo.
0: Es que en todo
1: ese distrito solo están la piscina de la Jota y la piscina que hay en ¿cómo se llama esta? Una privada pequeñita que hay en San Juan de la Peña. O sea, Entonces, es lo único que es privada, pequeña. Pero claro, dices, te vas a la Tour, dices, la piscina de la Tour, qué maravilla. La granja, y de la granja ya es algo...
0: Claro,
1: vamos,
0: es otra división.
1: Exactamente. Entonces, pero eso es que lo único que pedimos es que se amplíe la zona verde.
2: Uh-huh. Juan, yo creo que vais a crecer bastante en esa zona, sobre todo con la modificación aislada del TR24, 16, del plan urbanístico. Ahí vais a crecer de todas a todas. Por lo tanto, si no lo hacen por lo civil, lo harán por lo militar. O sea, te quiero decir que lo que no puedes hacer crecer los barrios... y tenerlos malamente.
0: Y con los mismos servicios que tenían antes de crecer.
1: Sabemos que hay tres áreas urbanísticas, tres zonas F, que están ya aprobadas para empezar a construir. Una es la de antiguos filtros Manitaca, la F55.5. Uh-huh. Luego está la F54, que es a continuación del ferrocarril hasta el supermercado este grande que hay en la Avenida Cataluña, o sea, que es una zona también ya urbanizada. Y luego la F53.1, que es entre Carmen Serna y Benjamín Franklin, entre el mercado, ¿no? O sea, uh-huh. Toda esa zona también se va ya a urbanizar. Está ya aprobado, está ya todo preparado. Y dices, si con la F52 se han pegado 3 años con todos los problemas, ¿qué puede pasar allí? Que es una zona donde casi no hay viviendas. Bueno, la F54 sí que tiene un edificio en medio, pero que dices, aquí pueden ir sin ningún problema haciendo lo que quieran.
0: Resumiendo, pedís algo muy razonable, absolutamente razonable, con el tema de las piscinas. De momento, respuesta...
1: No ha habido ninguna. Se ha pedido a través... O sea, nosotros somos muy legales, lo hemos pedido por el pleno de la Junta de Distrito, que se oficie
0: la solicitud.
1: La contestación ha sido que no hay espacio.
0: O sea, pero vosotros estáis proponiendo que sí, que lo hay.
1: Sí, que el parque, que no tenemos ningún tipo de problema. O sea, los vecinos incluso han dicho, no hay ningún problema que se pierdan 2.000 metros cuadrados de parque, que es que todas las urbanizaciones, o sea, exceptuando lo que es Manuel Viola, el antiguo colector y Heliópolis, uh-huh. que son las dos, o sea, todo el resto de las urbanizaciones, o sea, de los bloques, de las manzanas que hay hasta el Ebro, son urbanizaciones castillo, que se llaman. Que dentro tienen su parque, su piscina.
0: Eso es.
1: ¿Para qué utilizan el parque? Para pasear al perro.
0: Para pasear al perro. Como se nos come el tiempo, siempre. Ya que has nombrado lo del parque, me viene muy bien para hablar de lo que, según el ayuntamiento y la alcaldesa, estuve muy atento cuando lo presentaron en la zona del Portillo, toda la reforma va a suponer el tercer parque más grande de la ciudad. Habló de varias romaredas, varias plazas del Pilar. ¿Cuál es, a vuestro entender, la realidad?
2: 12 hectáreas, más o menos, pues se quedan 4.5, se pierde mucha parte, o se pierde parte también para ampliar la sartén, que llamaremos la sartén de Avenida Clavé, por una sencilla razón, porque ya no solamente va a crecer con las 240 viviendas que van a poner en el parque, sino que va a crecer con toda la zona De eso es, me parece que es José María Escrivá y Balaguer, toda esa zona que va a estar súper poblada y que cuando quieran entrar en Zaragoza, pues tendrán que entrar por determinados sitios si no tienen un coche súper magnífico, ¿vale? Y súper caro, pues tendrán que hacer eso. Tendrán que ir por Avenida Goya.
0: Exacto.
2: Al final, en ese parque tan enorme, sí, van a meter 548 árboles. Uh-huh. 548 árboles de tamaño medio, que van a tardar entre 15 y 20 años en hacerse,
0: en hacerse medios, ¿no? Y dar sombra.
2: Exacto. Uh-huh. Para ese viaje, vamos a perder 209 árboles grandes, hermosos, únicos algunos. Por ejemplo, el mengranero que había en la zona de los Zagríes. Había un mengranero que la gente cogía las mengranas.
0: Sí.
2: Había olivos que también cogía las olivas. Pues también han desaparecido.
0: Y cuando el ayuntamiento dice y argumenta, no lo digo yo, lo dice el ayuntamiento, es que vamos a quitar esta cicatriz urbana enorme que tenía Zaragoza con toda la zona del Portillo.
2: Se va a convertir en cicatriz si no la adaptan para la ciudadanía de los dos lados. Es decir, lo que no se adapta para la gente, pues se puede quedar de un sitio donde los vecinos no van, los niños no van a jugar porque empieza a ser peligroso, y al final se abandonan los espacios. Estamos proponiendo cosas, no estamos entorpeciendo absolutamente nada. Estamos proponiendo cosas que son muy interesantes. Es decir, la estación, vieja estación del Portillo, tiene 7.200 metros cuadrados. Está perfectamente, está perfectamente para mañana, entrar. ¿Que hay que hacer alguna adaptación? Como todo en la vida.
0: Sí.
2: Pero no va a costar una millonada. No va a costar una millonada. Y directamente de eso, es que está dando servicio. ¿Quién da el servicio de control de las de los da la vieja estación?
0: Sí, sí, sí.
2: No está en desuso. Allí están todos los sindicatos también de Renfe. Están las contratas de Renfe.
0: Nos quedan dos minutos. Sí. Yo no sé, es el momento de si se ha quedado algo en el tintero.
1: Sí, no,
0: ¿qué quieres apuntar, Juan Antonio?
1: ¿Qué centro cívico podría salir allí? Respetando lo que ya hay de otros servicios.
2: Exacto. Y posiblemente una sala de interpretación del ferrocarril, ¿vale?
0: Ideas nos faltarían.
2: Muchas. Habríamos hablado con Paco Pellicer de la Mediateca.
0: Colaborador de esta casa.
2: Exactamente.
0: Paco Pellicer.
2: Al final lo que digo... Avenida Anselmo Clavé pierde 131, o sea, la zona pierde 209.
0: En el balance...
2: Exactamente. La única que gana, muy curioso, es Avenida José María Escrivá
0: de Balaguer,
2: que gana un árbol.
0: Ya.
2: No sé, ¿será un milagro?
0: Será. Bueno, ya es un santo.
1: Yo por darle una alegría a la alcaldesa, estamos agradecidos de los 100 árboles que nos han plantado en el barrio, pero siguen faltando más de 300.
0: O sea, que vuestro balance sigue siendo negativo, ¿no?
1: Y eso que es que no nos han pasado el listado. Pero bueno, es por agradecerle a la alcaldesa ese detalle, ya que a la pobre mujer parece que le parece la lechera del cuento. Cada vez que empieza con un recorrido se le va cayendo.
0: Exactamente. Fijaos lo que hemos conocido hoy, porque no nos da tiempo a abordar otro tema grande, el avance de las obras de Zaragoza Alta Velocidad en el Portillo a partir del lunes. Esto hay que agarrarse, que vienen curvas. Modificará el tráfico total y absolutamente. Paseo María Agustín con Escrivá de Balaguer. Ese giro ya no se podrá hacer. Habilitarán, quiero ver cómo, que los buses y taxis puedan girar de Paseo María Agustín hacia la Avenida de Madrid, pero por lo tanto por la zona de Avenida Madrid Conde Aranda. Eso es lo que dice el ayuntamiento. 4 líneas de autobús desviadas de nuevo y un carril por sentido entre Escrivá de Balaguer, en el Paseo María Agustín, y Borao. Tremendo. Tremendo. Recuerda en negrita y en mayúscula el ayuntamiento que no será posible acceder a Escrivá de Balaguer desde Paseo María Agustín, que es cuando se sale, ya sabéis, a la rotonda de la ciudadanía e incluso a la salida de la ciudad. Sí, aparte de que estamos hablando...
2: Si quieren ir al barrio de Juan, pues tienen que ir por
0: ejemplo, o por el eje Plaza Europa, que es uno de los que más tráfico lleva de Zaragoza. En fin, la señora Gaudés nos recomienda paciencia. Bueno, pues paciencia, porque son muchas obras al mismo tiempo. No hay tiempo para más. Gracias, Juan Antonio Andrés. Gracias, Juan Fustero, por acompañarnos.
1: A ti.
0: Y a ustedes, gracias por su atención. Se quedan con la mejor programación, como siempre.

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0: Muy buenas noches, sean bienvenidos y bienvenidas a este espacio deportivo diario nocturno llamado La Prórroga. Como todas las noches, les acompañaremos y traeremos la mejor información deportiva aragonesa. Así que no les hago esperar más, esto es La Prórroga, soy Adrián Oiz y comenzamos La Prórroga en Ebro FM, en Antena Aragón. Continuamos hablando de deporte y vamos ahora con el balón chiquitito, un deporte que nos da muchísimas emociones y que me parece alucinante que siga con esta fantástica organización que tiene a los pobres jugadores y jugadoras tullidos, perdidos ya, porque no pueden con el pelo, jugando a mitad de junio, que no está pasando bueno, os diría que ningún deporte, baloncesto acabado, fútbol acabado, rugby acabado, judo jamás acaba, los de los artes marciales no llevan la temporada igual, pero bueno, ya se me entiende. Ahora empiezan carreras, atletismo, montaña, tiene mucho el ciclismo, la quebrantahuesos que va a venir, por supuesto, pero que el fútbol sala lleve tantísimos meses de competiciones, yo lo veo delicado, delicado, tenían que haber hecho el calendario igual de otro modo. Ahora consultaremos al experto, que para eso lo tenemos, pero estamos inmersos en los playoffs de ascenso a la primera división, con un equipo masculino, el Guanapix Zaragoza, y dos femeninos, Entre Ríos, Automatización Colo-Colo, y el Inter Sala, que está jugando el playoff y que se ha clasificado. ¡Willy! Muy buenas, ¿por qué están jugando todavía, querido experto?
1: Pues hombre, es fácil. Ahora, mañana que empieza el fútbol 11.
0: El mundial, ¿no?
1: ¿Qué pasó en fútbol solo masculino y femenino? Entre lo que se han jugado Eurocopas y mundiales.
0: Sí, entonces, cierto, claro, es.
1: Entonces, como se juega a mitad de competición, pues la competición se alarga.
0: ¿Y se jugaron en mitad de competición para no pisarse con el mundial de fútbol 11?
1: Hombre, no. El mundial de fútbol sala se jugó un poquito antes de Navidades en Filipinas. Y como ahí llevan otro calendario, pues se metió a mitad de temporada.
0: Como lo que pasó un poco con Qatar y el mundial este de fútbol 11 hace un par de años.
1: Y la Eurocopa, pues de masculina, pues creo que fue para fechas parecidas. O un mes arriba, un mes abajo. Que la ganó España, por cierto, a Portugal. Entonces, cuando hay competiciones de estas, pues se alargan las competiciones y se llega a final de junio. O sea, no es ninguna cosa nueva. Como digo yo, en plan liga de APAS o liga de colegios, si te apuntas ya sabes a lo que hay. Entonces, se alarga la competición hasta final de junio.
0: Sí, el europeo fue en febrero, fíjate.
1: Sí, pues mira. Y en femenino fue en noviembre, el mundial. Entonces, claro.
0: Claro.
1: Se alargan las competiciones.
0: Sí, porque además son competiciones que tampoco puedes meter jornadas intersemanales como en el fútbol profesional, televisado. No es tan sencillo. Aquí hay gente que curra.
1: Sí. Para unas cosas se pide profesionalidad, pero para otras no. Entonces, claro, como estás en la liga a la carta también, muchas veces las competiciones a la carta, pues tienen también estas cosas. Entonces,
0: claro.
1: Aquí hay dos problemas. Quejarse y joderse, entonces,
0: okay. Eso, decir, tú como entrenador, director deportivo y tal, al inicio de una temporada, sobre todo, igual me despierta más curiosidad, porque entrenador lo he dicho por hecho, pero más curiosidad en la dirección deportiva, ¿planificas la temporada diferente que vas a afrontar si hay mundial europeo y este tipo de fechas que son tan raras? Al final es, joder, pues se iba jugando, si ponemos desde septiembre hasta ahora, un montonazo de meses, casi llega el año.
1: Es un error planificar como se dice, la próxima temporada. Tienes que planificar de dónde vienes de final de temporada para planificar la siguiente y qué hay en esa siguiente. Porque, claro, si tú dices, empiezo el 8 de agosto y voy a meter aquí unas cuestas a la gente que les voy a reventar las piernas, y a lo mejor has fichado a tres jugadores que acaban el playoff con cinco partidos, que han descansado una semana o dos semanas más descansados, porque luego se han ido a jugar las maratones que les dan pasta también, y a lo mejor te llevas una sorpresa. Entonces, aquí en fútbol sala, el planificar es siempre el lastrar del año de donde viene el jugador, saber lo que te vas a encontrar, vamos, y hay que planificar mucho, porque es un deporte que las lesiones se multiplican por cuatro, mucho más que en el fútbol, y mira que en el fútbol hay.
0: Sí.
1: Y los preparadores físicos también, pues hay preparadores físicos y hay preparadores físicos, entiéndeme. Y es muy complejo el que un entrenador planifique una cosa, porque a lo mejor en una semana tienes que cambiar todo lo que has planificado.
0: Claro. Sí, es verdad que además es que es un deporte súper, súper lesivo, ¿eh? Y además súper inesperado. Porque yo qué sé, en el fútbol 11 lleva un jugador 80 minutos corriendo. Ya lo tenías un poco entre algodones, lesión muscular. Más o menos, ya sabes que eso va a suceder. Pero en el fútbol sala, por ejemplo, las rodillas caen que vuelan.
1: Tú estás acostumbrado a entrenar entre semana en una pista de parquet, y juegas el sábado en una pista como visitante, una de goma.
0: Claro.
1: Puede pasar cualquier cosa. Puede pasar cualquier cosa.
0: Claro, porque la de goma agarra muchísimo más. La pisada es diferente, ¿no?
1: O incluso al revés, si entrenas en goma y juegas en parque, pues te puede pasar al revés. Entonces, es que esto es todo tan, tan complejo el fútbol sala, que es que la gente se cree que llegar, ponerse las zapatillas y jugar, y es que es tan complicado todo que tela.
0: Sí. Bueno, vamos a entrar con ese playoff que se está disputando. Empezamos por el equipo masculino, el Guanapix Zaragoza, que está inmerso en playoff de ascenso a la primera división. Estuvo toda la temporada líder, pero al final de la competición perdió ese liderato. Subió el Ejido, nos quedamos nosotros peleando. ¿Cómo va la cosa?
1: Pues bien, la cosa va bien, porque después de sufrir para estos partidos, pues que llegaba la semifinal de playoff con el Móstoles, y vencía en la prórroga 2-4. Piratar vencía 1-3 a Málaga. Y vamos a empezar por el final. Este sábado, a las 8:15, primer partido de la final, Sala 10 contra Zambu Piratar. ¿Y de lo que pasó el fin de semana? Pues mira, pues venció Sala 10 2-4 en la prórroga a Móstoles, ya que al final del partido se llegó 2-2. Recordemos que en el partido primero había ganado Sala 10. Y el protagonista no fue otro que Iván Bernard.
0: Perdóname, fueron a la prórroga, en el partido de ida ganó Guanapix 3-2, pero fueron a la prórroga, ¿con qué resultado en el partido?
1: Sí, bueno, lo iba a comentar ahora. Iban 2-2 y en la prórroga vencieron 2-4.
0: Vale, perdóname. Es al mejor de tres. No vale el resultado de ida para nada, me imagino. Y si empatas, sí, claro, tiene que haber o sea, no puede haber un empate en uno de los partidos.
1: Exactamente.
0: Vale. Exactamente. Aquí cada competición tiene su cosita y no creas, ¿eh? Pero sí, es verdad, me he acordado. O sea, cada partido tiene que ser ganado o perdido, no hay posibilidad de empate. Por ello, con el 2-2, aunque Guanapix ganó en la ida, fueron a la prórroga, lo cual es complicado, porque tienes que ser aún más contundente en tu victoria en el playoff, ¿no?
1: Bueno, sí. Claro, tienes que ganar en casa primero y fuera después, claro.
0: Sí, sí, solo te vale ganar.
1: Vamos al lío, estamos aquí lucubrando mucho. El protagonista del partido, el de siempre, Iván Bernat, 26 paradas. No de estas que han tirado 27, no, 26 paradas de gol. Es un dato, vamos, ya en el partido primero aquí en Zaragoza detuvo dos dobles penaltis clave también, o sea que es que vamos, que...
0: Ese portero es trampa en la categoría.
1: Es anticonstitucional, sí. vamos, como jugar con un pulpo en la portería, lo mismo. Pues el partido comenzó con bastante respeto y el Sala 10, conocedor de la peligrosidad del equipo local, pues ejercía el control y no permitía llegar a Móstoles. El partido estaba, pues lo típico, para evitar cometer fallos y dejar que el rival se adelantase. El primero que se equivocó fue Móstoles, que tras una pérdida propició que Mateus Lestosa hizo 0-1. Un gol que ya empezamos con lo de siempre. Tuvo que ser revisado por el servicio SR, más para los amigos, y al final suyo al marcador. El gol expolió a Móstoles y comenzó a merodear la portería de Iván. El Sala contragolpeaba. En el minuto 13 se pidió un penalti sobre Augusto. Un penalti muy claro, pero el VAR dijo que no. Entonces ya empezamos con el VAR otra vez. El Sala seguía sufriendo. Pudo haber empatado a Móstoles, pero el balón de Aarón pues fue al larguero. Así se llegó al descanso. Segundo tiempo comenzó con una ocasión del Sala que salvó el portero Luque. El partido no seguía, no cambió, seguía con los mismos derroteros. Y en el minuto 26 llegó la expulsión de Augusto por la segunda amarilla.
0: Y ahí cambia todo.
1: No, es que no, no estaba, o sea, fue un, a ver, estaba preparado para hacer el cambio.
0: Sí.
1: Entonces, cuando lo expulsaron, no perdió en un jugador.
0: Vale, estaba preparado para salir. ¿Qué hizo para que le expulsaran estando preparado para salir?
1: Pues por el gesto que hizo el árbitro, esto que se pone las manos como si fuese esposado, pues algún comentario, ¿sabes? Algún comentario.
0: Qué torpeza en un playoff hacer eso.
1: Típico, el típico vaya tela, tal, no sé qué. Y el árbitro está con las orejas pitas y dice, ay, ya, esta es la mía. Pues eso. Y el Móstoles a la salida de un córner, pues empataba. Móstoles no tuvo tiempo de saborear el gol, ya que Saladiez, digamos que deshizo el empate. Y otra vez, prácticamente, Aarón hacía el juego individual, hacía el empate a dos. Así se llegó a la prueba. El Móstoles era dominador, pero claro, es lo que hemos hablado. El equipo, el partido, pues estaba con un claro protagonista, que era Iván Bernat. Se llegó a la prueba. Saladiez estaba con portero jugador y Miguel Laoz, en un solo minuto, pues
0: dos.
1: El zurdo de Letus consiguió dos goles. El Móstoles lo intentaba, pero Saladiez defendió bien y Iván Bernat, pues con su candado, pues se hizo que los el segundo punto de la eliminatoria, y la eliminatoria viaja a Zaragoza. Y lo que decimos, este sábado a las 8:15, ojito con el Sambu Pinatar, que podemos decir que es uno, vamos a poner una de estas metáforas que me gustaron a mí, tú sabes, el autobús que va recogiendo a la gente, pues recoge lo que no quiere el Pozo, lo que no quiere el Cartagena, lo que no quiere tal, y lo ficha. O sea, es un equipo...
0: Que te puede salir bien la jugada con eso, ¿eh? Muy bien.
1: Es que estamos hablando de jugadores que no siguen en el Pozo y Cartagena, y que tienen experiencia en Primera División, y que vamos, yo vi un poco de la eliminatoria por jugar el domingo con el Málaga, quedaron 1-3, iban 0-3, y es dificilísimo superarles, ¿eh? O sea,
0: dan miedo.
1: El respeto, miedo no, nunca.
0: Miedo a nada, ¿verdad? Pero el respeto sí.
1: Pues sí, el Sala 10 es de los pocos equipos de fútbol sala que igual puede permitirse el lujo de poder jugar a que no le metan gol y en una contra mete uno.
0: Sí, es verdad, lo estaba pensando antes además, ¿eh? Mira, cuando veía la lista de goleadores, los minutos y tal, decía, es que da, en fútbol sala da una tranquilidad si eres medio goleador, tener un portero que sepas que te va, es que te da la vida. Te da absolutamente la vida, es la posición más importante, la más diferencial de largo, y luego al resto de jugadores les da un aire, una seguridad, es decir, tú tranquilo, que nosotros las vamos a tener antes o después, y tenemos atrás a un tío que es trampa, que es que vosotros os vais a frustrar solos con ese mundo.
1: Mira, echa la vista atrás, y no es por desmerecer a los otros porteros, a Marín y a Héctor, cuando ha faltado Iván Bernat, han venido, digamos, el pinchazo de Saladiez. Cuando iba primero, cuando estuvo lesionado tanto tiempo, es cuando el equipo, digamos, se hacía vulnerable en algunos momentos de partido. Y es que es la seguridad de Iván Bernat. Estamos hablando de uno de los cuatro mejores porteros de España que está jugando en la segunda división.
0: Claro. Y es que es portero. Porque si fuera un pívot, se nota mucho, acabaría con muchísimos goles, pero es que un portero es lo que digo, es que es lo más importante.
1: No, es que en estas categorías, en esta categoría que es muy igualada, sobre todo en estos partidos, se dice, no, es que el portero es el 50% del equipo. Perdón la expresión, los cojones. Iván Bernat...
0: El 90.
1: Es el 75-80% tranquilamente.
0: Es que tú como entrenador, por ejemplo, te encuentras con eso y te desarma la táctica. ¿Qué haces si empiezas a tener ocasiones y te las empiezan a parar? ¿Qué, tú desde el banquillo qué puedes hacer si tú estás generando? Es que no puedes hacer más.
1: Claro, si es que el tema es que si tú tienes un... O sea, este partido del Saladiez, el Móstoles domina el partido. Sí. Tienes un portero que te para todo. Y luego, con una, digamos, cosa que tienes que aprovechar el reglamento, que es el juego de 5, te mete dos goles el Saladiez. Tú dime cómo estará el entrenador de Móstoles y los jugadores de Móstoles. Ahora mismo,
0: muertos.
1: De que han pasado
0: claro.
1: 4 o 5 días, estarán que no quieren oír hablar de fútbol sala, se habrán dado a la bebida, cualquier cosa. Porque vamos, es que es frustrante. Frustrante porque si tú dominas un partido y ves que no puedes meter gol, y luego con el portero jugador te hacen dos goles en un minuto, o sea, es que es frustrante. O sea, te digo yo
0: que es lo bonito también del fútbol sala, eso en otro deporte es inviable absolutamente.
1: Sí, o sea, es que un portero bueno te come la moral.
0: Sí, sí, total, moral. Total.
1: Y igual será el caso que muchas veces tienes un equipo que está jugando y defendiendo muy bien, y a lo mejor en un gol tonto pues llega un portero que no tiene un buen nivel y le mete un gol. Pues igual que te sube la moral, te la come. O sea, es que es un puesto que, más que en el fútbol 11, que mira que es importante, en el fútbol sale un portero bueno,
0: mucho más.
1: Te construye todo el equipo. Te construye
0: sí, sí, total, total. Yo también lo pienso. Es la base de todo, tener un buen portero en fútbol sala. Y eso, y nosotros que encima no tenemos uno. Tenemos uno que es una cosa muy diferencial, muy espectacular. Pero que encima tenemos otro en la recámara que tampoco es malo precisamente. O sea, que también te puede, claro, que si le sale el día puede parecerse.
1: Sí, ¿y qué te parece que si antes de pasar al femenino hablamos de una persona que sí es espectacular?
0: Hombre, hoy no podemos perder esta oportunidad, llevo toda semana esperando. Nuestro personaje de cabecera durante 2 años en esta sección, don Ramón Lozano de Tudela, bueno, de Tudela, no, él es de Corella.
1: Lázaro.
0: Don Ramón Lázaro de Corella, afincado y propietario del Tudela y Tudelano, ha sido, después de mucho tiempo y para sorpresa nula de Willy y mía, que no nos sorprendimos absolutamente nada, detenido.
1: Pues sí.
0: Sorpresa en las gaunas, Willy.
1: Y la madre también.
0: Y la madre también. Han detenido a él y a la madre. Y sorprende nada, cero. Es que sorprende cero. Esto sabíamos que antes o después iba a pasar. Por eso es nuestro personaje favorito desde hace 2 años.
1: Lo de esta semana ha sido, pues mira, por poner en antecedentes. Nunca mejor dicho, antecedentes. El tema es que se estaba rumoreando que ya tenía contactos con el Córdoba y el Sota para comprar el club. Y entonces, un día antes de la detención, o 2 días nomás, hizo una rueda de prensa que se echaba a llorar porque venía el Tudelano. Que bueno, las lágrimas no eran de cocodrilo, era de una manada de cocodrilos. Era un show llorando que dejaba el equipo, claro que no sé qué.
0: Además, de repente, de un momento a otro, muy extraño, claro, porque no lo esperábamos nadie.
1: Claro.
0: El tío estaba enamorado del Tudelano.
1: Estaba vigilado por delitos fiscales, fraudes en subvenciones, malversación de fondos. O sea, el Lute es un aficionado al habla de este tío. Entonces, claro, cuando dicen esto, la policía que lo estaba investigando dice, este tío ha soltado la liebre, pero ya, y vamos a por él, con todas las pruebas que
0: igual
1: tenía.
0: Se enteró de algo, de que le iban a cazar, y dijo, como me van a cazar, voy a intentar hacer bomba de humo.
1: Y bueno, viendo el personaje, ¿tú te crees que ese tío puede pensar eso? Se cree por encima del bien y del mal.
0: Siendo honesto, yo llego a pensar hasta que este tío le hayan cogido otro grupo de gente más poderosa y lista y le hayan usado de... Vas a ser nuestro, y él encantado, y la madre. ¿A qué voy? A que me parece una persona, con todo el respeto, demasiado estúpida para ser rico. Es un tío que tiene mi edad y es rico, dueño del Tudelano, tal, y luego lo ves hablar y es que es tonto, lo siento, con todo el respeto. Es que es tonto. Es que aquí tenemos la despedida de nuestro amigo.
1: Yo lo considero que no es tonto. Lo que pasa, se lo hace.
0: Se lo hace, pues, entonces es un genio.
1: Es un jeta.
0: Sí, un jeta genio, ya se me entiende.
1: Pero vamos, ahora, hablando de lo que nos interesa, que es el fútbol sala, tú imagina, estos equipos que ya estaban buscando jugadores, habían hablado con representantes, que los iba a comprar en teoría él, estamos, que ahora el Rivera en segunda división, yo ya creo que no va a salir.
0: Yo creo que va a desaparecer.
1: El Córdoba ahora tiene que buscar otro comprador o seguir con el que tenía el presidente.
0: Y son equipos potentes,
1: Y Sota, que están ahí al lado, dirán, a este tío, vamos, ni de cerca, estarán buscando otras cosas. Entonces, esto es lo que se demuestra, la flojedad, que tiene este deporte de fútbol sala. Llega cualquier zumbao y te la puede liar.
0: Claro.
1: El problema es que en Tudela...

0: ¿Pero qué aplaudís, Tomás de Cántaro? ¿Qué aplaudís? Madre mía, el periodismo navarro, ¿eh? Luego dicen aquí.
1: Entré con un club muerto y ahora está más vivo que nunca.
0: Bueno.
1: Me marcho especialmente.
0: Discrepo.
1: Orgulloso de haber visto cómo la ilusión regresaba a nuestra ciudad. De haber visto crecer nuestra cantera. De mejorar nuestras instalaciones. De fortalecer la imagen del club. Y volver a sentir que el tudelano era un motivo de orgullo para muchos tudelanos, riveros y navarros. Hemos vivido noches y tardes inolvidables. Hemos sufrido derrotas dolorosas.
0: No hay una lágrima, ¿eh? Esto no de llorar, pinta de llorar, pero sin lágrima.
2: Pero te digo yo que he oído a muñecos de José Luis Moreno con más credibilidad que este tío.
1: La continuidad y la estabilidad de una institución que pertenece a toda una ciudad. Hoy dejo el cargo. Hoy, día 5 de junio, comunico oficialmente que mi etapa como presidente y propietario del Club Deportivo Tudelán ha llegado a su fin.
0: Esperemos que dirija estupendamente bien el club de la cárcel de Zuera, que es el que le va a tocar, me da a mí, de aquí a un tiempo, dirigir al señor Ramón Lázaro. Emotivas palabras, ¿eh, Willy?
2: Vamos, yo estoy con la... no que ponmigo.
0: A ver cómo continuamos con tanta emoción y después de ver a un hombre tan herido, ¿eh? Coge el tío y dice que vende el club y dimite. A día 5 y a día 6 le dice la Guardia Civil, para. Espera un momento, vamos a hablar. En fin, esta ha sido la sección del fútbol sala masculino. Una pausita muy rápida y vamos con el playoff de ascenso del fútbol sala femenino, que menos mal no tienen ahora mismo un Ramón Lázaro en su liga, menos mal. Y vamos con las chicas ahora con el fútbol sala aragonés y tenemos a dos equipos que han disputado el playoff. Uno, bueno, no quiero hacer spoiler, han disputado el playoff, los partidos de playoff, la primera ronda del playoff de ascenso. Os voy a dejar que os cuente el experto en fútbol sala, Willy López, cómo ha ido la película de ambos equipos. Empieza por el que más rabia te dé. Hombre, te recomendaría empezar por las malas noticias, por desgracia.
2: Yo no las considero malas noticias, considero
0: muy interesante,
2: lógicas, ¿no?
0: Muy interesante ese punto.
2: Lógicas noticias, ¿no? Después de la temporada de Entre Ríos, pues el Entre Ríos volvía a caer ante un fuerte Rodiles, que es uno de los tres favoritos para ascender de categoría. El Entre Ríos, pues...
0: Si necesitas, bebe agua tranquilo, no hay problema, ¿eh? Mientras estoy viendo el equipo de Rodiles, que ya me dijo el entrenador de Intersala que era... un muy buen equipo, y tú me habías avisado, lo que pasa es que crucé los nombres de los equipos y no me ubiqué, pero el equipo que da mucho miedo, ¿no?
2: Un aspecto considerable con una de las mejores jugadoras, no de la categoría, sino de España, que ha jugado en Burela, Pollo, Melilla, se llama Jim Márquez, ¿no? Pues Entre Ríos, pese al partido del resultado de la ida, que eran 4 goles en contra, pues comenzó muy metido, con claras ocasiones de gol, que por error en la toma de decisiones no finalizó. Ah, es lo típico para que me entiendan los oyentes. Toma de decisiones, que llegas, haces la jugada muy bien, pero al finalizar, pues en vez de tirar de primera, pues paras el balón, la orientas mal, pues eso les penalizó bastante.
0: Claro.
2: Aún así se adelantó con 0-2, con goles de Moreno y Pina, metiendo el miedo al conjunto asturiano. Pero claro, la calidad de las asturianas, 2 goles antes del descanso, empatarían el encuentro. Uno de ellos con polémica, como siempre, tras una mano de Jane Márquez. En el segundo tiempo, tras la segunda amarilla de Candela, bueno, nuestra amarilla es un poco su generis, una que te adelantas al saque, que no respetas.
0: Expulsada en 2 minutos por doble amarilla.
2: Sí, sí, pero si lees por el porqué, por eso. Una que te adelantas al saque, una no sé qué, o sea, ni una sola patada. Y aparte de esto, alguna decisión arbitral, como a mí me gusta decir, por no decir casero, doméstica, pues fue aprovechada por el Rodiles, que lideradas por esta jugadora Jane Márquez, se hacía con el partido y la eliminatoria. Entre Ríos hizo un muy buen primer tiempo y el segundo tiempo pues fue para las locales, que como digo, están 1-2 peldaños por encima de muchos equipos de la categoría, y disputarán la final. Una de las 3 finales la disputarán contra el conjunto de Almagro. Si quieres pasamos a la nota.
0: Con 10 jugadoras, Rodiles, solamente en este partido de vuelta.
2: Tenía 2 lesionadas, pero vamos, es como si digo que yo me pica la nariz y me rasco el brazo, porque eran dos,

0: Ahí juegan las brasileñas y las argentinas y
1: Y el
0: las dos.
1: resto les aplaude, ¿no? Les anima.
0: Una portera acompaña y otra española que creo que se llama Clara, pues
1: Sí.
0: acompaña el resto. El resto pues es. Vamos con 10 en casa. Pero vamos, yo creo que si hubieran jugado un partido con un resultado más corto a la ida, hubieran estado. O sea, fue más que nada descanso, descanso.
1: Vale.
0: Y entonces pues se presentaron con 10 jugadoras, pero vamos.
1: Llevaba mucha penalización el Colo porque si con un resultado más justo ese 0-2, pero luego te come el partido en el momento que les empatan, nada más Marcarinaco, ahí ya.
0: Que Molina estaba muy preocupado, ¿eh?
1: ¿Por?
0: Hombre, esto no lo sabe mucha gente, pero si hubieran pasado esta eliminatoria, a Molina le hubiera costado una buena discusión, porque
1: Ah,
0: Molina
1: selección.
0: se casa en
1: Hoy
0: Fuentes
1: va.
0: de Playo, se casa en Fuentes de Playo, y entonces le hubiera costado alguna discusión, digamos, más
1: Conociendo al
0: fea, pero
1: personaje le hubiera costado un divorcio. Porque no hubiera ido a la boda.
0: no.
1: Y si
0: Pero
1: faltas
0: bueno,
1: a tu boda, está feo faltar a tu propia boda, la verdad.
0: ahora hablando en serio, el conjunto de Entre Ríos, pues hombre, obviamente disputó el playoff con las ganas de competir y así lo hizo. Pero lo que está claro, hay que decir las cosas como son. Entre Ríos, el playoff y el verdadero ascenso lo tiene que pensar ya a trabajar, a competir ya la próxima temporada. Este año pues ha sido un premio, ha pulsado lo que hay, sabe perfectamente que tiene que reforzar a lo mejor en dos posiciones el equipo, y al año que viene pues tirar ya a competir a cara de perro, que se dice, ¿no?
1: O sea, para ti, ¿ha cumplido sobradamente con las expectativas de inicio de temporada el equipo?
0: Tal como ha ido la temporada, yo le puedo dar un 8
1: Un 8
0: sobre
1: está muy
0: 10.
1: bien.
0: ¿Por qué le doy 8 sobre 10? Porque a principio de temporada tuvo muchísimas lesiones y no pudo contar con todo el equipo de inicio, y ahí vinieron algunas derrotas a principio de temporada. Si hubiera contado con todo el jugador de inicio, pues ahora mismo le daría a lo mejor un 7. Pero hay que darle un poco de margen. Eso sí, al año que viene las notas serán más duras, digámoslo así.
1: ¿Cuántas temporadas lleva este equipo en la categoría?
0: Dos.
1: Claro,
0: Será la segunda.
1: está bien, o sea, buen ascenso meteórico.
0: Sí, pero ha hecho un equipo mix de jugadoras expertas con jugadoras jóvenes, que es muy interesante, y con un fichaje que creo que ya está hecho de experiencia, y luego a lo mejor reforzando un puesto que hemos hablado antes en el masculino, que para mí es clave, que es la portería, pues podría tener un equipo bastante serio para probar a cotas más altas que las de este año.
1: Tiene alguna individualidad muy interesante, alguna temporada. Bueno, la temporada de Inaco, por ejemplo, ha sido una barbaridad de temporada, pero una barbaridad auténtica. María Moreno es muy buena, Sara es muy buena, tiene buen equipo, a ver, tienen las bases. Sí que es
0: Hombre,
1: verdad.
0: María Mayor, que no es muy nombrada, Internacional Sub-19,
1: Eso
0: es
1: es
0: una de las mejores
1: titular,
0: jugadoras de Aragón.
1: titular de hecho, en este partido por delante de otras.
0: Tiene a Marta Pascual, tiene Candela Chevalier, una zurda muy interesante. Laura Rivera, veterana interesante. Sara Oliveira, veterana interesante. O sea, tiene un equipo bastante, bastante.
1: Es que claro, cuando yo por ejemplo te dije, ay, qué pena, no sé qué, me dijiste, no, pena ninguna, pena hubiera sido subir sin estar preparadas para ello, esto puede ser un ciclo natural. Yo veo un equipo que tiene mucho, o sea, a mí me parece un equipo bonito, con talento,
0: Sí,
1: con diferentes
0: sí,
1: perfiles, es chulo
0: sí.
1: el
0: Le
1: Entre
0: falta,
1: Ríos.
0: como te digo, le faltan dos pinceladas y el año que viene sí que hay que exigirle ya como decía Torrecilla, está bien la pomada, pero de verdad.
1: Eso es, en la pomada ahí arriba, ¿no? Pero bien, bien, nos ha metido un periodo, pues me alegra que me digas eso, a ver si la próxima temporada tenemos suerte y podemos ahí meterlas también en la élite. Y bueno, tenemos Intersala, que tuvo una suerte diferente con remontada incluida. Conseguía remontar el equipo aragonés un muy mal resultado en el partido de ida, Willy.
0: Partido de ida fue un 5-1 y Segosala vino aquí, y no sé, yo me quedé un poco diciendo, este equipo parece que ha venido aquí a pasar la tarde.
1: A perder.
0: No sé si a perder o por lo menos jugar, no, no, no, no, bueno, no hay que quitarle mérito a Inter Sala, la verdad. Inter Sala con Marina Escaño, en plan dibujos animados, y de la vuelta, y ya ni vuelta a la eliminatoria, entonces José Sala desconcertado desde que llegaron a la granja. Marina, lo de los dibujos animados ahora lo explicaré. Marina Escaño hizo 6 de los 8 goles.
1: Brutal, ¿eh? Eso es tirar del carro de pasón tonterías, macho.
0: Eso es que además veías la facilidad con la que marcaba. O sea, que parecía que no estaba haciendo una cosa de otro mundo. Pues no. Que todo lo que tocaba era gol.
1: Además, no es la jugadora más goleadora del mundo.
0: Hombre, la chica tiene gol. Este año no se estaba destacando por esta faceta, pero desde categorías inferiores siempre ha sido una jugadora que ha tenido gol desde Caixa.
1: Sí, pero enchufar 6 de 8 goles en un playoff, ojo, ¿eh?
0: Y para mí siempre he dicho que es la jugadora con más proyección para jugar en primera división de largo del equipo.
1: María Escaño, mira, interesante eso, pues.
0: Marina Escaño.
1: Marina, eso, perdón. Escaño.
0: Es internacional en categorías inferiores también. Es una jugadora muy, muy, muy aprovechable. O sea, algún día tenía que romper, pero joder, es que ha roto, pero del todo.
1: Eso es romper, sí, sí, a lo grande. Ha tirado la puerta, pero vamos a patadas.
0: Bueno, y el partido, pues bueno, vamos a comentar un poco. El primer gol fue un despiste visitante que aprovechó Marina. Y a la jugada siguiente empató Sego Sala. Y poco a poco desaparecen del partido, la de Sego Sala, ¿no? Inter Sala va adelante, sin arriesgar mucho la defensa, llega a portería y sin pestañear antes del descanso, te vas con un 4-1.
1: Sí, ¿ya? Sí.
0: Como diciendo, oye, aquí estamos con 4-1, que estamos a un gol de igualar la eliminatoria. Tú que eres uno que le gustan mucho las peleas, seguramente habrás oído hablar de Perico Fernández.
1: Sí, por supuesto.
0: El famoso combate que perdió el campeonato del mundo en Tailandia.
1: Que le tan ganó, pero bien.
0: Que decía que le habían puesto algo de comida, iba grogui, en la comida, que hacía mucha humedad y que no podía.
1: Es que se hacen muchas cosas en esos deportes, en esos años.
0: Pues así me recordó a Sego Sala. No digo que le drogasen, pero parecía que iba grogui por el campo.
1: Sí, como una pájara en ciclismo, ¿no? En el Tour.
0: Pajarón.
1: Hombre, es así que le enchufa el Inter en el 18, en el 19 y en el 21. Es la muerte, sí, sí, sí. Eso es dos goles psicológicos y luego nada más empezar, pumba, otro.
0: Pero es que además ves los goles, son un tiro lejano, un rechace, o sea, goles que dices, no reaccionan, o sea, no reaccionan, pero no solo las jugadoras, el banquillo de Sego Sala, nada de nada, o sea, y ya te vas 4-1, Inter Sala pues sigue a pico y pala y juega la eliminatoria. Se pone por delante con un 6-1 y a continuación Sego Sala la vuelve a igualar pues con el 6-2. Inter Sala llega muy mermado por el esfuerzo, hacía un calor de la hostia en la granja, y aquí sale a relucir lo que yo llamo, aunque sea femenino, el sexto hombre. Y el sexto hombre no estamos hablando del público, estamos hablando de Juan Luis Nápoles, que es el fisio.
1: Ojalá hubieras dicho el árbitro, macho. Ojalá, ¿eh?
0: No. Escucha que lo quiero explicar bien.
1: Sí, sí.
0: Los famosos calambres. Tú sabes, ¿no?
1: Sí.
0: Sale el fisio, te estiro, te cojo del brazo, salimos.
1: Descansas.
0: Descansa no una, sino descansan cuatro.
1: Claro. Ver,
0: y eso lo hacen 4 o 5 veces, que yo lo doy pues una trampa, digamos, legal. El problema es que nadie de Sego Sala, bueno, sí, las jugadoras de Sego Sala, hay una que se mete el dedo en la nariz, se saca un moco, pero parece que no les pasa nada, oye.
1: No reaccionan a la estrategia del otro equipo.
0: Exacto, digo, es que parece que no les importa. Porque, claro, recupera oxígeno. O sea, yo me recuerdo una jugada que yo me preocupé. O sea, Marta Ibáñez va a salvar un balón pegado a la banda, que se pega un costalazo. Digo, esta se ha matado. Y ahí ya, pues, ahí la de en descanso, pues, lo típico, ¿no? Pero se fue un golpe considerable, o sea, que no quiero decir casi que se cuento, porque el esfuerzo era considerable y las jugadoras estaban reventadas, pero así se llegó a la prórroga.
1: Sí, que hubo un momento que el Sego Sala debería haber metido presión, achuchado, aprovechando la situación rival, al árbitro, los tiempos, haber metido como prisa para que sintiera la presión Guanapix, y no lo hizo y Guanapix pudo oxigenar.
0: Sí, pues eso, así se llegó a la prórroga. La granja pues estaba entregada al conjunto local. Sego Sala no parece entender que el empate en la prórroga les dejaba fuera, por eso de la clasificación, porque si tú llegas al final de la prórroga con empate de la eliminatoria,
1: saca por la jugadora.
0: No, exactamente, pero espera, el empate de la eliminatoria pasa el equipo mejor clasificado, que era claro. Inter Sala. pues hay un gol que es el sexto de Marina y otro de la portera María Solans, que remata la ida y eliminatoria ante un Segosalá capaz de reaccionar, pues lo digo, que estaban ahí, que no sé, o sea, un poco como que no sabían lo que estaba pasando. Interesada metido en el partido, pues supo jugar, como se dice, de local, ¿no? Marcando los tiempos del partido. Y el mérito de enorme de los jugadores es que no se dejasen llevar por las emociones, porque tú, claro, estás remontando, vas a buscar un balón, te besas al escudo, o sea, estaban las chavalas súper tranquilas, oye. Y yo creo que eso fue lo que les dio una de las claves de darles el triunfo, pero no tenían ansiedad por remontar, o sea, se les veía sueltas, tranquilas.
1: Con confianza de que eran mejores, ¿no? Y lo estaban haciendo mejor.
0: No se atacaban de nervios, no se volvían locas, estaban súper tranquilas en el campo. Y eso para mí, y luego...
1: Qué raro, ¿no? También la actitud de unas y otras, Segosalá ahí, un sí. Equipo caído...
0: Luego yo he visto esta semana en algún corte de estos terrenics de Instagram de Segosalá en algún programa local, y hay jugadoras que dicen, no, hemos hecho una gran temporada, lo que pasó el sábado no es un accidente, no sé qué, no quiero que se fue, no es que se flagelen y digan que se tengan que pegar un tiro, ¿no?
1: Pero, sí, pero ni accidente ni leches, las cagado.
0: Pero es que no es que te remonten, es tu reacción.
1: Pero es que ahora el futbolista es así, macho. Yo entraba al vestuario después de perder 1-0 y me ponía a romper cosas cuando era niño, y no tan niño. Me ponía rabioso, no toleraba la derrota, la llevaba fatal, fatal, hasta el empate lo llevaba fatal. Me acuerdo una vez una discusión en segunda regional que casi acabo pegándome con un compañero porque nos marcaron un gol de córner en el último minuto jugándonos la liga. Decía, pero ¿cómo nos pueden marcar un gol de córner jugándonos la liga? Intolerable. Y dijo, pues chico, haberlo marcado tú, buah, bronca liada, porque pues ahora como que el jugador en su mente y la jugadora, esto pasa en todo, vamos, se autoconsuela y le quita hierro al asunto. Cuando antes se hacía bola, y al final acababas que eso a gritos con el entrenador y era algo como algo más natural.
0: Bueno, sí, a lo que nos interesa, por la parte que nos toca, por Intersala, pues se han encontrado con que estaban con tres lesionadas, una baja por decisión propia, y a lo tonto, bueno, a tonto, utilizando la jerga molina, a los Omarra se han metido en la final del playoff. Cuando todo el mundo pensaba que nos iban a meter. Entonces, después del partido de ida, ahora están con la moral por las nubes y para jugarse este sábado a las 6:30 con el Marín Futsal, un equipo gallego con jugadoras muy muy importantes. Tiene 3-4 jugadoras veteranas importantes. Entre ellas una que tú conoces, Paola Leao.
1: Jugadora.
0: La brasileña que jugó en San Zaragoza.
1: Un disparo romper redes.
0: Y un carácter competitivo.
1: Mucha personalidad. Muy comprometida defensivamente.
0: Ya está. El sábado pasado, jugando contra Puerto Llano, ahí en Puerto Llano, el partido anterior, estaba el pabellón a reventar. El público de Salesianos es de Puerto Llano, es muy caliente. Pues esta tía metió un gol y se dirigió a la grada tocándose las orejas como diciendo, tira, tira. ¿Sabes? O sea, a esta competir no le gana a nadie.
1: No, la verdad que no.
0: Y entonces
1: tiene mucho carácter.
0: Vamos a dar alguna pista, aunque yo creo que estará estudiado ya. Tiene Thais de Lima, Paola Leao, Ceci Puga, jugadora todoterreno gallega, que ha jugado en Italia y en equipos top gallegos. Carol Agulla, Kiko Souto. Estas son las jugadoras más importantes. Y el punto débil de la portería es la japonesa Julia Souto. O sea que si Intersala quiere tener opciones, tiene que tirar a puerta sí o sí, porque es el punto débil del equipo.
1: Pues hay que intentarlo, desde luego que sí. ¿Qué posibilidades ves? ¿Cómo ves el playoff? El playoff es muy difícil y muy duro, de todos modos, y largo.
0: Yo posibilidades tendría que saber cómo está físicamente el equipo de lesiones, porque ya va a ser un partido tan igualado de Marín, sí, es un equipo muy veterano, muy experto, pero prácticamente la rotación fuerte son de 6-7 jugadoras máximo. El resto no tienen, digamos, un nivel para competir.
1: Y eso en un playoff se nota mucho más que en liga regular.
0: En el segundo partido, sobre todo cuando se te pone cuesta arriba, sí.
1: Claro.
0: primer partido es este sábado en Marina a las 6:30. Entonces, y también en los playoffs, pues el partido ida y vuelta, porque aquí sí que cuenta el gol, pues aquí en Fermín sí que cuenta el tema del global. Pues también va a ser importante.
1: Con un ojito miramos al Estrella, ¿no? Este.
0: Bueno, esto ya Linjola. Es una eliminatoria muy importante y yo creo que el Estrella es favorito. Estrella Cortega es favorito. Rodiles Almagro es Rodiles. Y la eliminatoria más abierta es Marín Tarsada.
1: Pues sí, a ver, si nos plantamos ahí. No, no son rivales fáciles, esto puede salir por cualquier lado, la verdad.
0: Yo doy favorito a Estrella y Rodiles. Y Marín Tarsada no me quiero mojar, porque está muy abierto y hay que ver qué pasa en el primer partido, cómo se llega, y porque claro, es que el partido del sábado fue duro también para físicamente, entonces hay que ver cómo están entrenando, cómo van a llegar.
1: A ver, ahora si no hay lesión, pues si hace falta no entrenes, o sea, táctica, pero no desgastes lo más mínimo. Va a llegar ese partido a cerca de mediados de junio, 15 de junio casi, es que es una barbaridad, ¿eh?
0: Y el segundo partido, 22 de julio en La Granja, imagínate ahí el calor que puede haber allí.
1: Brutal, casi en julio en las piscinas, con las piscinas abiertas.
0: Sí, sí, pues yo te digo que es una eliminatoria muy abierta, depende de tantos factores, porque Marín es un equipo que sí que ha quedado tercero en su grupo, pero está hecho para subir. Entonces, también tiene responsabilidad Marín. Intersala, después de quedar primero y tal, pues ha llegado... que tampoco, con las lesiones que tiene y tal, no te digo que sea un premio llegar a una final, pero claro, es que ha llegado muy tocado, ¿vale? Y ahora de moral estarán por las nubes, pero claro, físicamente hay que valorar cómo están.
1: Les ha podido ir muy bien esta remontada, así para olvidar ese tema, porque estaban en la fase más complicada de su temporada particular.
0: Sí, estaba ya pensando ya, incertidumbre. Bueno, cuando llegas a un playoff, los equipos, muchos tienen el plan A y el plan B. De si juego en primera, juego en segunda. Tengo el 80% hecho. Y hay equipos que llegan, no saben si va a ser el entrenador, qué jugador a fichar en primera, qué jugador a fichar en segunda, porque el mercado es muy pequeño. Y llegas con una incertidumbre grande. Entonces, el playoff muchas veces te puede ilusionar y luego te puede bajar cuando llega septiembre.
1: Lo puedes pagar luego caro, claro. Mejor caer en primera ronda que llegar a una final después de haberte comido 6 partidos más y que te eliminen.
0: Claro, pues por eso, un equipo que está jugando en playoff tiene que encontrar jugadoras que acepten, que esto es muy difícil. Primero, encontrar jugadoras ya es difícil. Segundo, que te acepten un precontrato si juegas en primera o juegas en segunda. Pues la jugadora lo que quiere el 1 de junio es tener algo seguro.
1: Claro. Y si es en primera, mejor. Y si llega una oferta, y si no, tenerlo abierto para que llegue una oferta de primera.
0: Exacto. Entonces, el mercado de después de un playoff es muy pequeño, muy engañoso y sobre todo muy caro.
1: Que eso es lo más importante. Pero sí, y luego se te pueden haber adelantado perfectísimamente ya tus primeras opciones.
0: Yo te digo que hay jugadoras fichadas desde el 2 de enero.
1: ¿Desde el 2 de enero? ¿Por clubes aragoneses?
0: No, en primera división.
1: ¿En primera?
0: Es el mercado que tú tienes que mirar. Ahora, para mejorar es el de primera división. Entonces,
1: bueno, claro.
0: El Pollo, el Fusi, el Alcorcón, el Castro, pues son equipos que ya tienen el equipo hecho, como muy tarde te lo hacen en marzo, ¿eh?
1: Y luego los demás de segunda pescan un poco de lo que van dejando los primera, claro.
0: Los de segunda pescan...
1: lo que pueden.
0: De 48 equipos empiezas a descartar equipos que pueden... O sea, es que ya, en segunda, encontrar equipos que te puedan pagar. Ya no te digo un sueldo, un piso, que te puedan encontrar un piso para que viva la gente, ya es complicado. Entonces, el mercado de segunda es un mercado que hay que remangarse, poner los codos encima de la mesa, pico y pala, conocer, que el problema es que aquí mucha gente no conoce y el tema es complicado de hacer un equipo... en segunda competitivo para luego en primera tocar poco, porque como siempre decimos, esto de los 3 grupos de segunda, luego pasas a un escalón de primera, la subida es considerable.
1: Claro, se nota muchísima diferencia, muchísima.
0: Y, y es que es...
1: Es que ves al inicio de temporada en primera, más o menos, ya sabes, los cuatro o cinco equipos, como mucho, que van a pasarlo mal.
0: Sí, sí, sí, no, sí. Y prácticamente sabes que en segunda, o sea, en primera, cuando ya sale el calendario, ya dices, ¿sabes? Estos cinco equipos son los que van a estar entre los tres. Está claro. O sea, que porque hay mucha diferencia.
1: Sí, sí.
0: Y así está el tema, que es que aquí manda mucho el dinero y cada vez hay menos.
1: Eso también pasa en todos los ámbitos. Bueno, Willy, te voy a despedir. Cuéntanos cuándo, si hay fecha y hora, mejor dicho, para el próximo partido. Si hay.
0: Repetimos. Vamos a repetir los dos, como la tarde.
1: Eso es.
0: Sábado, en Marín, Pontevedra, 18:30, Marín Futsal, Inter Sala 10. Y en Zaragoza, sábado, 8:15, 20:15, siglo XXI, Sala 10, contra Zambu Pinatar.
1: Pues muy bien, pues ahí estaremos peleando. Repetimos, sábado 13 de junio, 6:30, y el otro partido nos llevaba... Bueno, ya está.
0: 8:15.
1: Ah, estoy mirando a las chicas. Bueno, Willy, que Dios nos pille confesos y que metamos dos equipos en la primera división, que toca también, ¿eh? Mira, ahora estando como está el deporte de equipo, nos vendría muy, muy bien que consiguiéramos meter un equipo femenino y uno masculino en la primera división. Muy, muy bien. Sería una gran alegría para Zaragoza. Y difícil
0: lo
1: también.
0: Siempre se ha dicho que lo importante es meter. Siempre.
1: Siempre, de toda vida. ¡Un abrazo fuerte!
0: Un abrazo.
1: Pues una noche más, esto ha sido todo por hoy, esto ha sido todo por hoy en La Prórroga, en Ebro FM, en Antena Aragón. Ha sido un placer acompañarles y traerles toda la actualidad, la mejor actualidad, las mejores noticias del deporte aragonés. He sido Adrián Oiz y les deseo que pasen una fantástica noche.

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0: Muy buenos días, bienvenidos y bienvenidas una mañana más a Ebro FM Antena Aragón a Café con Goles. Muchas gracias, qué bien lo pasamos. Muchísimas gracias por acompañarnos en el día de ayer en el Teatro de la Estación. Lo llenamos, lo petamos. De hecho, yo llegué el último. Yo llegué y ahí ya estaba todo el mundo. La calle estaba llenísima de gente media hora antes ya de que se abrieran las puertas. Entramos, lo pasamos genial. Y además ya tenéis el programa para cuando acabéis de ver este Café con Goles. Os ponéis el directo de ayer, el último programa del que me estás contando, de la temporada décimo aniversario con público en el Teatro de la Estación. Enhorabuena a mis compañeros y muchas gracias por todo su trabajo hasta horas tardías. Muchas gracias porque todo salió genial, lo hicieron genial, estuvieron, hicieron el trabajo de tres cada uno, fueron unas maquinitas, así que gracias Juan, gracias Isella, gracias Eloy, Nuria, y el que menos curra como siempre pues es Cuco. Pero también lo hizo muy bien. Grande Cuco, me alegré mucho por él, estaba muy emocionado por la noche Cuco Barrachina después del programa, porque para él pues es algo muy especial, pude estar con la gente que quiere, no era más que... Era un programa del que me estás contando más, pero con todos los participantes, incluso hasta los que no cabían, estuvieron por ahí alguno en la grada y fue una noche muy especial. Moló un montón, muchísimas gracias a todos, conocimos un montón de zaragocistas, y sí es verdad que lo siento porque yo al acabar fui al baño, me tomé 2 minutos de descanso, salí y me había quedado solo, estaba todo el mundo fuera. Ya habíais salido todos del teatro, me había quedado solo, salí, y algunos me imagino que ya os habíais ido. Me estuve haciendo fotos con mucha gente que quedaba y hablando un ratito, y muy bien. Fue algo súper especial, súper fantástico, algo que además sabemos que solo nos puede salir a nosotros. En Zaragoza, hablando del Real Zaragoza, solo nosotros podemos llenar un teatro y que se genere ese ambiente. Ya veréis el programa fue como todos los que me estás contando, muy canalla, con algunas cosas altamente censurables, otras muy interesantes, otras muy divertidas, estuvo de todo, 2 horas seguidas, además, de espectáculo. Mando un saludo a Sergio, mando un saludo a Nicolás, mando un saludo a Paul, mando un saludo a todos esos zaragocistas que me lo pedisteis ayer. Muchísimas gracias, de corazón espero que disfrutéis de ese último programa de la temporada que me estás contando, y estamos aquí en Café con Goles para hablar, como siempre, del Real Zaragoza. Suscríbete, si no lo has hecho ya, dale like al vídeo, y deja tus comentarios en directo para que los leamos en un ratito. Nacho Bonilla, buenos días.
1: Muy buenos días, Adrián.
0: Eduardo Doñate, buenos días.
2: Buenos días, pareja de dos.
0: Chicos, salió Lalo a hablar, lo más notable, notorio de la semana, y es como que se ha abierto la veda. Se ha abierto la veda, ahora habrá, bueno, salidas no va a haber muchas, la verdad. Ya no va a haber muchas porque no quedan salidas. Las que sean serán traspasos que no corren prisa. Veremos si al precio adecuado de jugadores, pues estilo Bazar o Liso. Incorporaciones quedan todas. Muy divertido el tener un lienzo en blanco, como decía Lalo, y a la vez, pues... Sí que es un riesgo, ¿no? Y sí que es difícil tener que acertar con una plantilla entera, aunque sea en una categoría menos.
1: Hombre, la verdad es que yo creo que todos estábamos esperando la rueda de prensa de Lalo, estábamos acostumbrados a las temporadas anteriores que estuvo en el Real Zaragoza, que hiciera algo parecido, pero claro, es que lo de este año es una situación brutal, ¿no? Yo creo que no se ha producido nunca o pocas veces en el fútbol, no sé si decir profesional o no ahora mismo, pero bueno, vamos a decirlo, el fútbol profesional, limpiar de la forma que se ha limpiado la plantilla y empezar con ese lienzo en blanco, absolutamente necesario después de la temporada que ha hecho el Real Zaragoza. Y bueno, es el punto de partida, acabamos con una temporada nefasta y tenemos que empezar dentro de lo que cabe y de lo que ha sucedido, pues con la ilusión de lo más rápido posible volver a segunda división, porque el Real Zaragoza no puede estar mucho tiempo en primera red por muchísimos motivos, por historia, por economía, nivel deportivo, y ahora le queda un trabajo arduo por delante a Lalo, porque como decías, el lienzo está en blanco, ha habido ya varios fichajes, pero quedan muchísimos por llegar. Yo, fíjate, decías que pocas bajas va a haber, yo creo que va a haber todavía unas cuantas bajas más, yo me espero estar por encima de las 30 sin ninguna duda al final, porque va a haber jugadores de los que han estado cedidos que no van a continuar la próxima temporada, porque va a haber alguno de los que tienen ficha de filial que se va a ir cedido, y al final yo creo que la limpia va a pasar de los 30 jugadores y que van a llegar más esos 10 que esos 8 que decía en un principio de la rueda de prensa Lalo.
2: Sí, está claro. Todos estábamos ya esperando, una vez ya finiquitado el sufrimiento y dejar ya de padecer todo lo que hemos padecido esta temporada, todos ya queríamos escuchar a Lalo. Escucharlo, y a mí me pareció una rueda de prensa, no va a decir impecable, pero tampoco lo tenía muy difícil. Además lo hizo muy bien, porque vino con todos los papeles, para no equivocarse en nada, para no dejarse ninguno, dijo lo que se iba, dijo lo que tenía que venir, más o menos, y esto es lo que hay. A lo que hay que hacer es estar en las manos de Lalo y del entrenador, por supuesto, y esperar a que completen una plantilla lo suficientemente profesional, aunque no estamos en el fútbol profesional, pero profesional a nivel deportivo, que ejerzan como deportistas, que es lo que se les puede pedir como mínimo, y que va a ser muy difícil. Va a ser muy difícil hacer una plantilla en la cual tienes que acertar no menos que con 14, 15, 16 jugadores para el plantel titular, por decirlo de alguna manera. Va a ser muy difícil acertar, es que es primera red, precisamente por eso. Precisamente por eso, porque es más fácil para mí, en teoría, fichar jugadores profesionales en categoría profesional que jugadores que tengan que ser, que tengan o que vayan a ser profesionales en una categoría no profesional. Para mí va a ser muy difícil acertar. Si acertamos, enhorabuena a los premiados. Pero a mí me gustó la rueda de prensa de Lalo, porque está claro que lo tenía muy claro. Tenía muy claro qué es lo que tenía que desaparecer, sí o sí. A nivel deportivo, por supuesto, porque te podías empezar aquí a nombrar y no acabaría de decir improperios. Pero no, no es el momento ya. Vamos a hacer tabla rasa. Olvidemos ya de todo lo que ha pasado, porque hay que olvidarnos y empezar ya a trabajar hacia adelante. Creo que está haciendo Lalo.
0: Me dio la sensación en la intervención de Lalo de que disfrutaba enormemente de poder deshacerse de todos. De que sabía que no daban, de que había sufrido con ellos y que tenía muy claro que lo mejor era esa parte. De hecho, hasta dijo, va a sonar mal, pero lo mejor es que tengo un lienzo en blanco. Eso más o menos lo que quiere decir es que lo mejor es que me he quitado a toda esta gente.
1: Sí, también incluso cuando le preguntaron por una posible destitución de David Navarro antes del final de la temporada, él ya dijo que para él no era un problema de cuerpo técnico, que era un problema de plantilla, que no daba para más, no daba para ganar los partidos.
0: Ojalá hubiera dicho, no, si yo traigo aquí a Mourinho y con esta gente no ganan un partido. Sí, pero bueno, lo dijo con otras palabras. Lo piensa, sí. Desde luego se nota que lo piensa.
1: Lo dijo con otras palabras, pero lo dijo, y es que al final si tú echas a toda la plantilla es por algo. Y no solo por el nivel futbolístico. Yo creo que lo que había dentro de ese vestuario no era sano, había que sanear por completo y es lo que se ha hecho. Es una desgracia estar en primera red, evidentemente. Yo creo que es una situación que no es positiva para nadie, por mucho que queramos venderlo, pues como hacemos tabla rasa, como que hay que empezar de cero y tal. La situación es muy negativa. Como decías, hay que acertar en muchísimos jugadores porque es que al final haces una plantilla nueva. Pero bueno, pues es el momento de aprender a ganar, algo que el zaragocismo y el Real Zaragoza yo creo que se le ha olvidado desde hace 14 años, desde el año del descenso a segunda división, y sea en segunda división, en primera o en primera ref, el club, la afición, tiene que aprender a ganar, acostumbrarse a volver a ganar partidos, y a partir de ahí pues empezar a construir un proyecto que ahora mismo pues es ese lienzo en blanco que decía Lalo.
2: Si lo tenía claro, que lo trajo apuntado todo para que no se olvidara nada.
1: Bueno, es que como para que no se te olvide semejante lista de jugadores.
2: Aparte de eso, pero lo tiene muy claro. Otra cosa que te digo, para mí lo complicado y lo difícil va a ser acertar. Y si acierta, repito, en 14, 15 jugadores, yo pienso que vamos a tener bastante chance para por lo menos pelear por subir. Que es muy difícil. Hay que ser campeones.
0: Es que esa es la cosa. Tenemos que ser campeones. Hay que quitarse la cabeza, lo de hay que subir. No, hay que ganar la liga.
2: Mira, yo estaba
0: viendo. Tenemos que decir siempre, hay que ganar la liga.
2: He estado viendo esta mañana el resumen de los playoffs para el ascenso.
0: Es que eso es.
2: Es que es dramático.
0: Al aire,
2: es dramático.
0: Y te puede tocar o te puede no tocar. Es dramático. Esto puede pasar de todo.
1: Y las encerronas que te van a hacer en un playoff, bueno, no hay más que ver esos partidos que dices tú, las que montan allí cada equipo. La que le hizo el Sabadell, por ejemplo, al Castilla para ganarle, le remontó. Eso es una auténtica selva.
2: Estaba viendo esta mañana el resumen de Las Palmas. De verdad. Es un sufrimiento,
0: ¿eh? Ganó el Málaga, ¿no?
2: Yo lo quiero, sí.
0: Es que el Málaga es mejor equipo.
2: Empatado, pero bueno, sí, la verdad es que sí, sobre el campo a mí me pareció más mejor equipo el Málaga.
0: A día de hoy es mejor equipo.
2: Sí, más completo.
0: De hecho, contra nosotros yo creo que lo demostraron.
2: Sí. Y luego que yo siempre he tenido al equipo de Las Palmas y ayer me lo demostró como un equipo que le falta un poco más, que le falta ese, venga, un sprint.
0: Esa fealdad competitiva,
2: sí,
0: de la
2: correcto,
0: segunda.
2: Correcto.
1: Sí, pero así, tú fíjate que estamos hablando.
0: Los muy bonitos, la controlan muy bien, tienen mucha calidad, pero al espacio no pica nadie, en las luchas son de blanditos, así muy difícil subir.
2: De hecho, al final, perdona, sí, los últimos cambios fueron a los mejores jugadores porque ya no, ya no daba para más.
0: Claro.
1: Sí, sí, los cuarentones los tenía fundidos. Sí, no, los tuvo que quitar.
2: Correcto,
1: que estamos hablando, para empezar, de un playoff de segunda a primera, no de primera a segunda, exacto, que con sus diferencias de calidad y de ambiente y de todo. Pero aún así, hablando como estamos hablando de que el Málaga, que nos parece un equipo superior a Las Palmas, al final el partido se decidió pues por un instante, podía haber subido, bueno, haber subido, podía haber pasado cualquiera de los dos, pero es que en el Almería-Castellón antes de ayer, exactamente igual, un partido de locura que se decide en el descuento. O sea, es que una igualdad tremenda.
2: Esos son los playoffs. Es que el playoff es una moneda al aire prácticamente, sí, sí. Porque llegan los, en teoría, cuatro menos malos equipos para subir a primera división. Es una moneda al aire, porque en realidad, claro,
0: está demostrado, vamos,
2: en teoría no, y en realidad son los mejores equipos que han llegado en esa posición.
0: Aquí hemos visto como, por ejemplo, subía el Levante o el Alavés. El Alavés ante el Levante con un penalti, sí, en el último minuto, después de haber tenido una ocasión en el penúltimo minuto, el rival fue así, ¿verdad? Marcó, sí, vía manos, libre, sí, vía libre para el Alavés ante el Levante, y el Levante no subió. Es que pues la primera ref, yo diría que aún es peor el playoff, es más difícil.
2: Peor, mucho peor.
0: Me parece más difícil. De hecho, es que es un tema numérico. Es más difícil subir de primera ref a segunda que de segunda a primera. Un tema porcentual y numérico. Hay más equipos. En una categoría hay 22, suben 4, en otra hay 40, suben 4. O sea, suben 3, en la otra hay 40, suben 4.
1: Y además con una cosa más, que en el playoff tú juegas contra equipos del otro grupo, a los que no conoces, con un estilo de juego diferente, en fin, hay muchísimas cosas que hacen que el playoff de primera ref a segunda sea complicadísimo. Entonces lo que dices tú, hay que jugar para ganar y hay que subir directo, pero eso es también muy difícil.
0: Ahora somos el Real Zaragoza, no sé qué, y llevamos 15 minutos llorando porque primera ref es muy difícil. Exactamente, eso es. Esa es la realidad que vivimos. Nos vamos con una pequeña pausa y enseguida volvemos. Continuamos en Café con Goles, Café con Goles de jueves, y la vida es como muchísimo más tranquila, ¿no os ha pasado? ¿Lo habéis notado? Sin partido el fin de semana.
2: Total.
0: Es otra vida.
2: Tú lo notarás más todavía.
0: Pues, ¿a que si lo noto yo? No os lo podéis ni imaginar, os lo prometo. Yo me doy cuenta, me doy cuenta ahora en el final de temporada, me he dado cuenta de lo que sufro y de lo que he sufrido. Te lo digo en serio, o sea, de esa angustia constante porque mi equipo tenía que jugar un maldito partido de fútbol. Qué triste. Algo que tiene que generarte ganas, ilusión, alegría, entretenimiento. Yo me he dado cuenta de que me genera ansiedad, un problema. De que me genera un problema, de que es un día marcado, como si, como, ¿cómo decirlo? Es como tener un ratito en el calendario en tu semana en el que tú sabes que vas a estar malito.
1: Pero te voy a decir más. Y luego tienes 5 días posteriores en los que tienes que recordar la tragedia del partido hasta que llega la previa del siguiente.
0: No, yo casi no lo tengo que recordar.
1: Es un ciclo, esto es un bucle infinito.
0: Yo no salgo a la calle y absolutamente todas las personas del planeta Tierra me hablan del Real Zaragoza. Todas, todas, te hablo de todas. Sí, yo no. Me he cruzado a un familiar y a mí no me dice qué tal. Me dice, voy al Zaragoza, Adrián. Sí, te lo prometo, ¿eh?
2: Vamos a bajar.
1: Te lo puedo certificar, ¿eh? O sea, no me cuentas nada que no conozca.
0: Os pasará también, claro.
1: Sí, sí, pero sí, fíjate.
0: ¿Lo habéis notado en el fin de semana y en la gente?
1: Yo, sabes, yo tengo muchísimas ganas de que llegue hoy las 9 de la noche para que empiece el Mundial, porque me da absolutamente igual y tengo unas ganas de ver un Curaçao
0: Jordania. En el Mundial un Curaçao,
2: sí, sí, estoy con
1: es que me apetece ver fútbol por
0: Curaçao Valladolid, por un partido del Mundial estadounidense para el Nacho. El Mundial, de verdad, qué pocas ganas tengo también de Mundial. No me he enterado, macho, de que empezaba hoy el Mundial.
1: Yo por eso
0: me
1: mismo
0: pidió
1: tengo
0: una
1: ganas.
0: Compañera, no he podido hacerla, pero un saludo a Pilar. Me pidió, Adrián, ¿puedes hacer un momento? ¿Puedes intervenir en el magazine para hablar del inicio del Mundial?
1: Uh-huh. ¿Qué Mundial?
0: Digo, ¿el Mundial de qué? ¿Qué Aragones tenemos en el Mundial de Karate? Será, me quedé pensando y dice, no, el Mundial de Fútbol. Y digo, ¿cómo? Hay Mundial de Fútbol. Mi trauma es tan absorbente con el Real Zaragoza y yo ni me había enterado, te lo prometo, que empezaba ya.
1: Y tenemos un Aragonés.
0: No lo jugamos, ¿no? ¿Nos hemos clasificado? No me sé. Refiero al Real Zaragoza, España.
1: Que tenemos un Aragonés, Badar, tenemos.
0: Bueno, Aragonés. Es que está la gente diciendo, si mete 15 goles en el Mundial.
1: Sí.
0: Lalo el primero.
1: Y nos lo compran por 15 millones de euros.
2: Fue el primero, sí, que lo dijo.
0: ¿Tú crees, Eduardo, que Lalo se va a pagar la suscripción para ver a Bosnia?
2: Total. Sí. Va a ser el único partido que va a haber.
0: Sí, le dará igual. Es más, hará como los madridistas cuando nos convocan a gente que van con Francia, con Portugal. Sí, dirán, Lalo, ¿con quién vas? En el Mundial. Y dirá, yo, con Bosnia.
1: Que luego tendremos la suerte de que no debutará ni un solo minuto, no jugará ni un solo minuto Bazar, ya verás.
0: Pues no sé, son muchos partidos, 64 equipos.
2: Yo pienso que se puede hacer bola este año, ¿eh? Se puede hacer bola, tanto partido.
1: 104 partidos.
2: Es casi una barbaridad. Es una barbaridad.
0: Yo ya me cansaba un poco en los anteriores.
2: Y si te gusta la radio como es a mí, imagino que cualquiera de nosotros que somos de radio, te lo van a echar todos.
1: Bueno, tienes una ventaja, es que la mitad son de madrugada, no necesitas levantarte para verlo.
0: Yo sí iba a dar esa alternativa, sí, pero... como zaragocistas. Esta semana, el domingo, pelea Topuria. Yo qué sé, vamos a dar alternativas.
2: ¿Con quién? ¿A quién le gana?
0: A Gaetxe, a Justin Gaetxe. Y sí, en principio le va a ganar, sí.
2: No, sí, ¿y sabes por qué lo
0: digamos ganar? Que ha pasado un divorcio Topuria en el último año sin pelear.
2: Por eso lo te iba a decir.
0: No me gustaría enfrentarme a Topuria post-divorcio después de un año sin pelear en plenísima forma.
1: Estará con
0: además, Topuria me gusta mucho ver sus preparaciones y tal, porque veo, digo, las di, ojalá ver la comparativa entre las de un luchador y los jugadores del Real Zaragoza. Con nuestro gimnasio veo que él tiene máquinas de criogenización, sauna en su casa, no sé qué, para contar las gotas de sudor que pierde. Y veo el gimnasio de Zaragoza con los jugadores en la bici estática.
2: Y todo esto,
0: ya has utilizado... Hay alguno creo que lleva ahí dos o tres semanas.
1: Has utilizado la palabra luchador. Y comparar luchador con un jugador del Real Zaragoza de la 25-26 es imposible.
0: Y todos... los físicos también tú los ves y que parecen unos tallados por los dioses y otros tallados por el McDonald's.
2: Y todo esto sufriendo. Sufriendo de verdad en los entrenamientos, ¿eh?
0: Claro,
2: porque es, que es muy
0: difícil,
2: verdad,
0: es muy difícil
1: sufriendo
0: alcanzar...
1: Topuria o los jugadores.
2: Espera.
1: Topuria. Ah, es que me ha quedado la duda. Los jugadores de Zaragoza seguro que también han sufrido.
2: Totalmente de acuerdo.
0: A ver, yo entiendo que son tocados por una varita, porque estaba pensando ahora en Rafa Nadal, su físico, vale, luego estuvo mucho lesionado, pero yo a Rafa Nadal creo que físico, lo que es físicamente mal en la vida, ni estando dos años lesionado. Hay deportistas que igual es que están tocados por una varita. O igual son más profesionales.
2: Va más por ahí el tema, más profesionales, porque saben lo que tienen. Saben, bueno, el documental de Rafa Nadal, yo lo estoy viendo a trozos, es espectacular. Lo que ha sufrido ese hombre físicamente, lesiones. La peor lesión que puede tener un deportista, pienso yo, que es la del pie.
0: ¿Pero cuánto trabajará Nadal en su físico aparte del entrenamiento? Si tiene 4 horas de entrenamiento, igual trabaja 4 horas de fisioterapia, maquinitas, tal, recuperación. El Real Zaragoza esas maquinitas directamente... No las tiene.
2: Es que directamente,
0: no las puede poner.
2: Bueno, mira, no es el caso ahora, pero directamente lo que hacía Nadal era recuperar todo el rato. Recuperar.
0: Todo el rato, claro, claro, claro.
2: Y recuperar.
0: Totalmente entendible.
2: Las lesiones, las lesiones.
0: Pero nosotros también estamos siempre recuperando.
2: Sí.
0: Y no.
2: No hay manera.
0: Recuperamos parte médico. Vuelta a recuperar. ¿Creéis que se va a solucionar este año el problema físico? Porque es un problema muy, muy grave. Es un problema que si lo seguimos teniendo no vamos a ascender. Tenemos que ser un equipo que apenas sufra lesiones para poder competir en la élite, porque esto es deporte de élite. No puedes jugar mermado y ganar ligas mermado, sea la categoría que sea. Tienes que estar en tu pique, en tu 100%.
2: Yo no quiero hacer leña del árbol caído, pero hemos empezado renovando a Tachi. No lo entiendo. No lo entiendo.
0: ¿Por este motivo?
2: Me lo puedes, claro, me lo puede explicar alguien. Es que no lo entiendo. Mejor, peor, la línea de los 4 centrales. Bueno, alguno peor, está claro. Pero lesionado, lesionado como cualquiera de los otros. ¿Por qué se ha renovado? Me lo expliquen, de verdad que no lo entiendo.
0: ¿Y a ti esa parte, la parte física el año que viene, cómo la ves? O sea, ¿ya piensas que mal empezamos?
2: Entiendo que son jugadores nuevos, trabajo nuevo, mentalidad nueva. Son jugadores que en teoría, salvo alguno que vendrá, no veterano, sino con más años que los demás, va a ser todo gente joven, la mayoría. Luego será gente con las ganas de querer hacer las cosas bien. Ya no de triunfar, porque triunfar se triunfa cuando has llegado arriba del todo. Bueno, aunque sin necesidad de llegar arriba del todo, también puedes triunfar, vale, de acuerdo. Cada cual tiene su categoría. Todos no van a llegar a donde quieren llegar. Pero entiendo que va a ser un año, en ese sentido, debería ser mejor. Debería ser mejor.
1: Bueno, la verdad es que es un poco expediente X en el Real Zaragoza, porque tampoco es una cuestión de decir que es un problema de la última temporada, es un problema que viene ya de años anteriores.
0: Has cambiado servicios médicos, has cambiado plantillas, pero te sigue ocurriendo.
1: Has cambiado césped de la ciudad
0: deportiva.
1: Ahora
0: te ha ocurrido más. Yo creo que también este año te ha ocurrido que es muy fácil lesionarte cuando no quieres estar jugando.
1: Claro, de hecho, no va a haber cambio en el preparador físico esta temporada nueva con la llegada de Ibai Gómez.
2: Importante.
1: Entiendo que eso significa que el club confía en el preparador físico, que es de su estructura.
0: Ya
1: ha
0: estado muchas veces.
1: Sí, eso lleva muchos años.
0: Miki
1: Lampre.
0: Lampre, eso es.
1: No sé exactamente cuánto tiempo lleva, pero ya lleva una trayectoria en el Real Zaragoza. Yo creo que se confía en él, en alguien de la casa, y que lo que quieren es que haya una continuidad en ese aspecto, lo cual me parece muy bien, porque yo creo que también un problema añadido es el cambio continuo de preparador físico, es que te viniera un entrenador con uno, que luego lo echaras a los 6 meses y viniera otro, a los 3 meses un tercer entrenador y otro, y eso al final acaba también afectando, no sé, es un conjunto de cosas que nos han llevado a que las últimas temporadas ha habido siempre muchísimas lesiones. Esperemos que con un trabajo hecho desde el principio y hecho bien, esto se pueda solucionar para la próxima temporada. Y respecto a lo que comentabas de Tachi, por hablar de las dos cosas, pues bueno, igual sí que es un poco sorprendente que sea el único jugador de fuera que vaya a continuar esta temporada, que además se la haya renovado. Entiendo que eso significa que la dirección deportiva tiene claro que Tachi es un jugador implicado, que ha estado implicado esta última temporada y que confían en que no vaya a tener esas lesiones. Bueno, a nivel deportivo, pues yo creo que si borramos la última temporada de Tachi y ahora nos dicen que va a venir un central o medio centro del Mirandés para jugar en primera ref, nos parecería bien. Entonces, pues bueno, ahí va mi voto de confianza, ya que es el único que se queda, ¿no?
0: No le he visto al fin. Mira, parecía que estaba súper convencido y la última frase ya no te he visto tanto, ¿eh?
1: A ver, es que.
0: Sería que es el único que se queda, pues.
1: Cabe, he obviado el último año.
0: De repente las expectativas.
1: He obviado el último año, pero es que tampoco se puede obviar del todo.
0: No, cuesta, cuesta. Claro, si tú tienes este caso de jugador con reiterativas lesiones una vez, pero si lo tienes 15, bajas de categoría y tal, como que no te apetece ver más lisiados. Quieres que tu equipo esté sano.
1: También es verdad que te digo que si me das a elegir un jugador de la plantilla, quita a Robert, por supuesto que era imposible que continuase. Al final Tachi posiblemente es de los menos marcados de la temporada, pues porque ha estado lesionado, claro, claro. Y no lo hemos visto, ¿no?
0: Entonces, ya han peleado esta semana contra, claro, estos argumentos.
1: La imagen por lo menos que
0: temporadón, ni un fallo.
1: Pues no va a seguir.
0: Es verdad, el pobre encima no va a seguir, sí, es cierto. Mira, ¡ay! Qué ganas tenía de tocar este tema, pero antes hay que tocar los buenos consejos. Volvemos enseguida. Continuamos. Pah, si se hubiera quedado el micro abierto en esta pausa, hubiera subido la audiencia, ¿eh? Tendríais ahí, pero no podemos, alguna cosa no se puede decir a veces. Ah, y son positivas, ¿eh? Que conste, pero por no...
1: Por una vez en la vida son positivas.
0: Sí, son cosas, hemos hablado cosas muy positivas del Real Zaragoza. Vamos, habíais hablado... del tercer portero, por eso me había venido el tema a la cabeza. Pobre tercer portero, ha caído. Javi Roda, entrenador de porteros del Elche. El Elche milita en primera división. Solo le tiene una pequeña pega. Ha estado trabajando con Eder Sarabia, pero bueno, eso también puede formarte en la vida. Le perdonamos. Incorporación para el cuerpo técnico del Real Zaragoza. Me parece un acierto descomunal. Me parece un entrenador de porteros que está por encima del nivel del equipo. Muy fácil. Era un entrenador de porteros de primera división, con experiencia demostrada y que le había llevado allí, con la confianza de sus técnicos, según, puede que con ofertas incluso, de otros lados, puede. De otros lados, mejores que el Zaragoza, desde luego. Pues como 50 ofertas tendría mejores, porque tenemos 42 equipos de fútbol profesional que ahora mismo son una oferta más apetecible, por desgracia. Pero ha elegido bajarse a la primera red, volver a su casa... A pasar frío, cierzo, pero a currar para el Real Zaragoza.
2: Se lo acabas de decir.
0: La grandeza de este escudo es que te viene un Yameli, un Javi Roda, cuando estás en tu peor momento, simple y llanamente, pues porque eres el Real Zaragoza.
2: Es que lo que ha dicho es que, pum, me ha hecho la cabeza, bajar a primera ref. Bajar de donde estaba a primera ref por el escudo. Pero por el escudo, ¿eh? Porque querías Real Zaragoza. Porque quería siempre venir aquí.
0: Porque cobrar en primera división, me imagino que se cobrará mucho más que en primera ref como entrenador de porteros. No más, no. Mucho más.
2: Posiblemente.
0: ¿Que habrá negociado algo guay? Sí. Pero en el contexto de primera ref guay o de segunda. Primera división es otro nivel. En todo.
2: Yo lo conozco poco. Aquí mi compi lo conoce bastante, bastante bien. Y he oído muy, muy bien hablar de él siempre. Siempre, además.
0: Aquí dijo Javi, que es tertuliano de la casa, sí, que es portero. Que le había entrenado y es el mejor entrenador que había tenido. También te digo, está de tertuliano y no es portero profesional. No, es broma. Que llega uno de cada millón, hombre, al fútbol profesional. ¿Qué opinas tú?
1: Yo la verdad es que en este tema poco objetivo puedo ser, porque como bien sabes, mi relación con Javi va más allá de lo deportivo. Y a ver, para que la gente se haga una idea de qué persona estamos hablando, pues Javi es un zaragocista. No se puede decir que hayamos fichado un preparador de porteros, hemos fichado un zaragocista. Javi es el típico que yo salgo de aquí de Café con Goles muchos días y me manda un mensaje desde Elche: oye, que te he estado escuchando. O sea, él estando en Elche, estando fuera de Zaragoza, sigue siempre toda la actualidad del Real Zaragoza. Y teniendo ofertas de equipos de primera división, de segunda división, su sueño siempre ha sido volver al Real Zaragoza. Y ahora pues lo cumple el volver a estar al frente de todos los porteros, no solo del primer equipo, sino de toda la estructura del Real Zaragoza.
0: ¿Ah, sí? ¿Llevará...?
1: Sí.
0: Eso está chulo también.
1: Yo creo que es algo muy importante.
0: Sí, yo también lo he visto siempre así. El entrenador de porteros del primer equipo, para correcto. Mí, tiene que ser el jefe de entrenador de porteros de todo el club.
1: Sí, y yo creo que el Lalo eso también es algo que a todos los niveles tiene en mente. El hecho de que todos los equipos jueguen de la misma forma, que no haya un salto muy grande pues de un alevín a un infantil, de un infantil al cadete, etcétera, etcétera. Que sea todo muy natural y dentro de eso entra también la preparación de los porteros. Al final, conocer a todos, que si tienen que dar un salto, pues porque hay una lesión, sea un salto natural, donde todos se conozcan, donde sepan la forma de entrenar. Y yo creo que Javi es un grandísimo profesional, lo ha demostrado en todos los equipos que ha estado, ha tenido éxito en Alcorcón, ahora en el Elche, 2 años maravillosos con Eder Sarabia, pese a las peculiaridades del técnico
0: mucho
1: vasco.
0: Tiene mucho más mérito.
1: Bueno, al final es coger experiencia.
0: Esto no lo he dicho en broma, tiene mucho más mérito. Es mucho más difícil ser entrenador de porteros de Eder Sarabia que de Mourinho.
1: Claro, porque
0: le va a hacer a tu portero dar 840 pases con el piececito,
1: sí,
0: arriesgados.
1: Y jugando muy adelantado. Partido, sí,
0: jugar,
1: sí,
0: fuera.
1: Es una experiencia.
0: Claro, sí, sí.
1: Y fíjate, Matías Dituro.
0: Solo pedirle que no lo haga aquí, pero por qué más.
1: Bueno, pues ojo que el portero que han traído es muy de tocarla con el pie. Pero lo que digo, Matías Dituro, que fue Zamora la temporada pasada en la Liga Hypermotion, y este año con Iñaki Peña y
0: es
1: con
0: que
1: el propio
0: Iñaki
1: Dituro.
0: Iñaki Peña ha salvado al Elche.
1: Y Dituro también. Yo creo que han hecho una gran temporada los dos porteros, porque he seguido, obviamente, bastante al Elche y sobre todo a sus porteros. Y yo creo que el trabajo que ha hecho Javi en los últimos años es muy bueno y ahora viene al Real Zaragoza pues para intentar hacerlo aquí también y poner su granito de arena para devolvernos a Segunda División.
2: El fichaje de esta persona puede venir también a colación con la nueva idea de la dirección deportiva, la ciudad deportiva, que quieren implantar ya un esquema de fútbol, que es muy complicado, y más en 2 días. Eso lleva un trabajo de años. Una forma de hacer las cosas de infantiles ya, a
1: sí.
2: nivel de portero, por ejemplo, podría ser, no sé, puede ser una de las causas de fichar.
0: Yo creo que la causa es que es mejor que lo que vamos. Es absolutamente la mejor.
2: Sí, pero
0: opción
2: él lleva una idea, él tiene una forma de trabajar, una forma de hacer las cosas. Entiendo que le gusta hacer las cosas siempre igual en todos los sitios que vaya.
1: Me entiendo que sí, claro, lógicamente la prioridad es el primer equipo, pero hay que hacer esa estructura.
2: Eso es.
1: Y yo creo que también es importante meter zaragocistas en el Real Zaragoza, meter aragoneses, gente reconocible, que es precisamente lo que el último año hemos estado un poco echando en cara a la sociedad, ¿no? Que no
2: así
1: tenía
2: es.
1: Ojos ni cara, no sabíamos quién estaba al frente y un poco pues ir completando esos puestos con gente de aquí, con gente que reconozcamos y que sepamos que llevan el escudo del Real Zaragoza en el pecho. Vamos a ver ahora porque faltan muchos puestos de esos. Estamos en un club descabezado.
0: Va a cambiar prácticamente todos los entrenadores de la ciudad.
1: Pero no hablo ya solo de los entrenadores, que efectivamente alguno, cambian todos.
0: Algunos no me gusta, de los que han fichado. No todos me gustan.
1: Bueno, de todo
0: claro,
1: tiene
0: cada
1: que
0: uno
1: haber,
0: tenemos,
1: claro.
0: Exactamente. Pero al menos veo que se busca un... Todos no me van a gustar de los que se incorporen. Fichar entrenadores es como fichar jugadores o incluso más difícil. Cada uno tiene sus gustos. Mira, a mí me gusta Raúl Jardín y lo ha fichado el Huesca porque ven café con goles.
2: Mm.
0: ¿Qué me iba a decir? Y de repente, ala, Raúl Jardiel, pues estaban en Español B. Esto es complicado, pero sí que se busca dar una estructura. ¿Qué me preocupa a mí? Lo he dicho, lo dije ayer en el programa en directo, lo he dicho 80 veces. Sí, estamos haciendo un gran ejército, pero no tenemos general. Como nuestro capitán o teniente o coronel o no sé cuál es el puesto más grande del ejército, no hice la mili.
2: Yo tampoco.
0: ¿Coronel? ¿Capitán general de los ejércitos?
1: No sé, a partir de general, ¿no?
0: Vamos a poner que es capitán general. Si no tienes capitán general y tienes al teniente ahí, que es Lalo, que lo hace bien, guay. El día que venga una guerra gorda, tu teniente esté con el agua al cuello, tengan una emboscada en la trinchera, tal, ahí hace falta un capitán general. ¿Cómo reaccionará de nuevo este club cuando llegue una crisis que va a llegar? Antes o después en el fútbol, bueno, nosotros que vivimos en una continua, imagínate, pero antes o después va a estar en malos momentos. En esos malos momentos, Lalo necesita a alguien por encima. El club, no Lalo, necesita a alguien por encima. Por encima de todo.
1: Lo dijo él mismo, ¿eh? Ya dijo, yo no soy representante del
0: exacto,
1: club.
0: Claro,
1: yo
0: exacto,
1: soy el director deportivo.
0: Pues perfecto, me parece perfectamente dicho. Sí, sí, es así, sí. No tiene que serlo. ¿Qué hace David Navarro siendo el portavoz del club? Cuando tiene, bueno, muchísimo trabajo, muchísima plancha. 40 jugadores ahí que no te hacen caso, que no consigues que arranque. Ganar el fin de tal, y lo tenemos toda la semana haciendo de portavoz, el que menos lleva en el club, digamos.
1: Pero eso ha sido una máxima en los últimos años, ¿eh? No solamente,
0: claro.
1: Fíjate cuando decíamos, es que Víctor Fernández es el único que
0: así
1: habla.
0: Así luego
1: club,
0: haces, la culpa es del entrenador.
1: Claro, aquí al final siempre habla solo el entrenador y como mucho de vez en cuando el director deportivo. Peor me lo pones en este momento de David Navarro que tenías a Fernando López allí. Ahora mismo el club está absolutamente descabezado, no hay director general.
0: No. Hay gente que a mí me ha dicho dentro del club que le sorprendió en su incorporación el encontrarse que llevaba un día en el club y ya tenía las llaves. O sea, es que aquí íbamos un día y ya nos habían dejado aquí todo el percal.
1: ¿Quién te va a abrir, no?
0: O sea, si,
1: no
0: ta,

0: Vas a decir, es que igual no. Pues no, me tienes que apoyar desde el primer partido, desde el primer choque que tengamos, desde el primer tropezón que tengamos. Es que ahí tiene que estar el que está arriba. Ahí tiene que
1: El problema
0: estar.
1: es que arriba
0: Claro,
1: no hay nadie.
0: por eso siempre hemos dicho, ¿quién está al mando de todo esto?
2: No hay nadie públicamente, vamos a decirlo así.
0: Bueno,
1: No,
0: bueno.
1: y de forma privada en muchos aspectos tampoco.
2: Formalmente no.
1: ¿Te refieres a Cuartero? Vale, sí. Se
2: Lalo
1: refiere.
2: no ha dicho nada al
1: Se refiere
2: respecto.
1: a Cuartero, lo
2: No, pero
1: aseguro.
2: no solo eso, sino que también nos ha quedado la duda, después de toda esta historia de la ampliación de capital de aquí a final de año y tal, de cómo queda ese reparto de acciones,
0: Claro.
2: de quién manda ahora realmente en el Real Zaragoza, porque claro, depende de
1: Pero todo
2: cómo.
1: eso aún no se ha ejecutado.
2: Por eso te lo digo, no se ha ejecutado, pero
0: No, pero ya se ha
2: entiendo que las
0: dicho.
2: fuerzas ya
1: A
2: han ido para un lado o para otro.
1: nivel práctico, desde Navidad, y yo aquí lo he contado, cambió los poderes. La responsabilidad pasó total y absolutamente a Forcén. Una responsabilidad que yo creo que le exponen los políticos de la ciudad. Cuando ven que el agua les empieza a
0: Y
1: sobrepasar,
0: además lo dijeron
1: dicen, Forcén,
0: ellos.
1: hazte cargo de esto porque a los demás no se
0: Correcto,
1: lo podemos
0: correcto,
1: pedir.
0: correcto.
1: Los de
0: Sí.
1: Atlético les da igual lo que les digamos nosotros. Y yo creo que ahí Forcén da un paso adelante e intenta hacerse cargo, mientras que los del Atlético dan un paso atrás y se quieren desentender. Para mí, que se quieran desentender aún más en lo deportivo, no quiere decir que vaya a cambiar algo de forma oficial en el club o un cambio accionario o tal. Pueden subsistir así. Ellos, su negocio es el campo, no tienen por qué
2: Sí, pero
1: implicarse.
2: no va a ser el caso. No va a ser el
1: Yo
2: caso.
1: espero que no, y seguro que tienes información al respecto.
2: Quiero decirte, simplemente ya por el cambio accionarial, por el cambio de peso de unos y de otros, es que no va a ser así. Si yo compro una cosa, yo quiero manejarlo, no quiero que lo manejes tú, por mucho que lo hayas llevado hasta entonces, y cuando encima, pues el manejo que ha habido hasta esta temporada, fíjate cómo ha
1: Te iba a
2: sido,
1: decir, es que
2: dónde
1: manejar o
2: hemos acabado.
1: manejarlo relativamente.
2: Sí, bueno, manejarlo, mal manejado,
1: Es,
2: pero
1: o
2: manejarlo.
1: desmanejarlo, no hacer nada,
2: Bueno, aquí
1: aunque tuvieras que hacerlo.
2: tenían una persona aquí manejándolo y mira cómo ha salido la cosa. Esa persona ya no está o esperamos que no esté por medio.
1: ¿A quién te refieres?
2: Me refiero a Mariano Aguilar. Y
1: Está, bueno, nunca ha estado.
2: bueno, sí que ha estado.
1: Ya no
2: En un papel muy oscuro, pero ha
1: sé.
2: estado.
1: En un papel invisible.
2: Claro, el miedo está que pasemos de una oscuridad a otra. No lo sé. Entonces vamos a ver ahora qué es lo que pasa también.
1: Yo creo que en lo deportivo Lalo va a tener
0: Por
1: total y
0: eso, por eso.
1: absoluta
0: Eso sin duda. Eso
1: libertad.
0: decía yo.
1: Yo
0: Claro,
1: creo que va a
0: pues.
1: tener total. O sea, la gente dice, a ver si le dejan. Yo estoy seguro de que le van a
0: Es que va a
1: dejar.
0: ser la clave.
1: Pero también por incompetencia, porque no saben. Y ha llegado un punto que dicen,
0: Por
1: si es que
0: supuesto,
1: sabe, estamos aquí
0: por
1: ya, ¿qué vamos a
0: supuesto.
1: hacer? Toma, anda, a ver si salvas esto
0: A mí me
1: tú.
0: hace gracia cuando decimos, es que son empresarios que están muy bien, hacen muy bien las cosas en sus empresas. No, perdona. Hacen bien las cosas en las empresas que funcionan. En esta no, ¿eh?
1: No,
0: Aquí
1: claro,
0: no,
1: en el
0: ¿eh?
1: resto de empresas,
0: Claro, en
1: claro.
0: esta no. Luego, mal, o sea, bien tampoco lo saben hacer todo.
1: Pero es que
0: Es
1: esto del
0: más, es
1: fútbol,
0: más.
1: el empresario es lo primero que tiene que decirle
0: Pues
1: a alguien
0: eso.
1: es, señor, señor, esto no es
0: Claro,
1: una empresa.
0: por eso, por
1: Es
0: eso.
1: una empresa en una parte, en la de las perricas, pero luego no te pienses que por hacer todo bien vas a tener resultados, que es lo que ocurre en una empresa. Yo hago X, encontraré Y. No, no, aquí haces X y te mandan al traste cuatro críos
0: Es
1: que no les
0: más,
1: apetece correr.
0: es más, han hecho la casa, o están haciendo la casa, sin pagarla. ¿Eh? Están haciendo una casa sin poner un duro.
1: Tiraron otra muy vieja.
0: Y ahora hacer la casa, en teoría, como hay pasta, porque la pagamos, que la pagamos, hay dinero, es fácil, pero hay que amueblarla.
1: Estás tirando los
0: Ahora
1: muebles a la
0: hay
1: hoguera mientras haces los cimientos.
0: que amueblarla, ¿eh? Ahora hay que meter dentro lo que hay que meter para que esto funcione. Y es lo que peor han hecho. Es lo que peor han hecho en esta empresa, estos empresarios.
1: Luego esa sensibilidad totalmente perdida y por su parte descuidada de no tener... Joder, perrería, que ya no digo que lo sientas. No lo sientas, miénteme, pero miénteme bien. Sé inteligente. No saques un comunicado 2 minutos después de
0: Ah,
1: descender.
0: que eso
1: Yo
0: fue.
1: ahí tiro la tribunerada más
0: Vamos.
1: y hago comunicado oficial.
0: Sí.
1: Perdón. Y me quedo tan ancho. Y no digo nada más. Y pasada un mes, ya diré,
0: Lo explico.
1: claro, digo lo del campo y lo que tú quieras. Que
0: Claro.
1: tampoco hace falta, ni
0: Tampoco.
1: deberías, pero bueno, lo puedes decir. Pero eso aún dejó a la gente, lo primero que sientes es... Esta gente no se entera de lo que sentimos. Esto no atienden a las mismas reglas que nosotros.
2: Es así, es así. Una palabra perdón que además no se ha pronunciado en ningún momento y solamente lo ha hecho a modo particular Fernando López en su
0: Sí,
2: despedida, también por
0: correcto.
2: carta. Es el único que ha pedido perdón, pero no en nombre de la sociedad tampoco, en nombre propio. Y lo que dices tú es que al final da la
1: Que gracias
2: sensación.
1: por pedir perdón, nada
2: Sí,
1: más.
2: claro, con eso te quedas, efectivamente. Pero es que la sociedad te publica ese comunicado 2 minutos después de que el equipo descienda, que dice, joder, es que esto lo han preparado con inteligencia artificial hace 2 semanas, lo tenían ahí ya programado para que saliera en las redes sociales, y la sensación de cabreo es mayor todavía. Y desde entonces, nadie en nombre del Real Zaragoza, más allá
1: Claro.
2: del Lalo, ha hablado. Y
1: es que antes que Lalo tenía que salir alguien a hablar.
2: Claro, el problema es quién sale. Si es que ahora mismo no hay nadie.

0: que para salir.
1: Sí, sale.
2: Pero debería. Una multipropiedad con tanto jefe, alguien tiene que dar un paso adelante.
0: ¿Tanto les está costando encontrar un director general?
2: Yo ya lo dije aquí en el programa, no sé si ayer o anteayer. No tengo fe en que esta gente sea capaz de encontrar un director general mejor de lo que han tenido hasta ahora.
0: Ostras, pues ojo cómo estaba el nivel, ¿eh?
2: Ya, pero Fernando López en marketing no era malo. Era malo en la pelotita. Si tú no le dejas acercarse a 200 metros a una pelotita, pues no tenías tanto problema. El problema es que sigues abandonado en la otra parte. ¿Van a encontrar a alguien que sepa de marketing y de la pelotita?
0: A ver, si es que no tiene que ser de marketing.
2: Sanjay, ¿le van a volver a llamar?
0: Bueno, Sanjay, que acaba de dejar el Inter Miami, además.
2: Pero no creo que para venir.
0: No, aquí, no creo.
2: Cuartero, otra vez.
0: No,
2: pues le falta la otra parte. Con Cuartero yo hablo, habrá gente que le guste, gente que no. A mí no.
0: Yo creo que Cuartero públicamente no va a estar. Creo.
2: Si le das un puesto a Cuartero, estamos en la misma. Volvemos al pasado, eso ya de primeras, que te falta llamar a Jim para que ya estemos todos otra vez y volvemos al punto de partida. Que hay más gente y más profesionales en el mundo, pero es que además no es un hombre de empresa. Es un hombre de club, zaragocista, exfutbolista, agencia de representación, etc, etc. Pero el tema que llevaba Fernando López, él, yo creo que no es su tema. No es su gran potencia.
3: El tema, para mí...
2: Hay algún profesional que tenga las dos factores, ¿no? El poder manejarse un poco en el fútbol y manejarse en el asunto empresa y que estos sean capaces de convencerle para primera red. No lo sé.
3: El problema es que hay tanta gente en la sombra que no sabe realmente quién está aquí para hacer lo que tiene que hacer. ¿Quién?
2: Literalmente hay más gente en la sombra que en la luz.
3: Es que hay tanto, correcto, es que es así. ¿Quién está aquí capacitado o con capacidad para poder decidir hace falta esta persona? Hace falta una persona y que sea así, así y así. Tan difíciles. Tan difíciles. Me parece que lo tienen muy fácil.
2: Si tú conoces el mundo del fútbol.
3: Al revés.
2: Nacho y yo hemos trabajado en el mundo del fútbol unos años, del fútbol sala. Te acabas conociendo a la gente. Empiezas a tener tus gustos. Mira, este entrenador me gusta de este equipo de gallego. Pues cuando echen al entrenador, este me gustaría. ¿Por qué? Porque ya lo tengo visto. Si tú ya conoces a directores generales, tú llegaste a ser director general o una cosa así. ¿O?
0: No, tan alto no llegué.
2: O casi.
3: Está vivo.
0: Sí que es verdad que ejercía funciones
2: Hacía funciones. Lo cual me llevaba a mí a hacer otras funciones. Aquí todos trabajábamos mucho.
0: Sí, pero no cobrábamos para el nivel que teníamos.
2: Exacto.
3: Amigo.
2: Eso es totalmente
3: cierto. Detalle.
2: Acabas conociendo a la gente. Te tienes que relacionar con los clubs. Tendrás que hacer llamadas por algún motivo logístico, imagino, ¿no? Luego, me imagino que si tú estás en ese mundillo, no tienes más que tirar de tu memoria y hacer, mira, pues el director general de no sé qué club, que jugamos en Copa en no sé qué año, me encajaría, voy a llamarle. Y no es tan difícil.
0: Pues parece que está siendo complicado, sí. Y que además, de hecho, a ver, a mí me consta...
2: Su cara es de no fichamos ni de coño al director general.
0: A mí me consta que están buscando director general y me consta también que están recibiendo bastantes negativas. Alguno además que nos hubiese gustado, pero están recibiendo negativas. ¿Por qué? Pues porque la gente sabe cómo ha funcionado el Real Zaragoza en los últimos años, porque sabe también que es quien va a exponer su cara y va a ser el pim pam pum como las cosas no funcionen bien, y nadie quiere ser el Fernando López que esté en el palco del Ibercaja Estadio, pues como pase lo que ha pasado en las últimas jornadas este año.
2: Pues tiene todo el sentido del mundo.
3: Total.
2: Todo. Vamos a publicidad para reflexionar en todo este sentido y leemos mensajitos. Continuamos en Café con Goles y os leemos. Ya sabéis, está el programa en directo de ayer en el Teatro de la Estación. Lo hicimos con público molo mogollón. Fue, es que espectacular, histórico. Ojalá hagamos más. Ojalá hagamos más con más gente. Se oye de fondo a mi equipo técnico decir, no, por favor. Lo siento, ojalá hagamos más. Es mi opinión, aunque Juan sufra. Estuviste muy bien, Juan. Eres un crack. Tuviste que currar muchísimo. Pronto te tocará otra vez. Decía Fernando Hernández, muy buenos días. Ayer estuve buscando en YouTube el programa del Kemec que hacíais en el teatro y no lo encontré. Está ya. En cuanto acabéis de ver este Café con Goles, os ponéis ese y ya tenéis la mañana echada. A tu jefe dile, trabajar hoy. ¿Estando esto en YouTube? No puede ser, jefe. Mañana nos vemos. Iván Sánchez, buenos días, cafeteros. Jorge, buenos días, cafeteros. Por favor, llevar de tertuliano Iván Sánchez. Es el anterior. Nos está dando todo el día la tabarra con fichajes. Parece la mano derecha de Lalo. Un saludo desde el aeropuerto. Un saludo a los dos compis del aeropuerto. Bitware, subir el programa de ayer. Primer aviso. Ya está. Decía Aixcar. Buenos días, cafeteros. Proponer, por favor, a Iván Sánchez de adjunto de Lalo. ¿Qué tenéis con el Iván Sánchez este? Bueno, igual vale, oye. ¿Lateral eres? ¿Lateral derecho? ¿Qué nos falta? ¿Te puedes poner ahí un rato? más que si secretarios técnicos ya tenemos. Decía Julio Martínez, ¿cómo veré el programa de ayer por YouTube? Ya lo tienes. Antonio Casas, buenos días, muchas felicidades por el programa de ayer. Tuvo de todo, mucha información, risas, entretenimiento y sobre todo mucho zaragocismo. Lo dicho, enhorabuena, un abrazo. Un abrazo, dejarnos vuestras opiniones, sobre todo si estuvisteis ahí, en el teatro. Fran, buenos días, cafegoleros. El programa no lo pude ver, ahora lo verás. Los cinco primeros fichajes me convencen mucho, la verdad. Ana, buenos días. Espero que Francho haya pedido las famosas explicaciones a la propiedad, que nos olvidamos de estas cosas, decía Ana. David, Chapelas, te echamos de menos. Vuelve de la playa. Necesitamos tu opinión sobre la renovación de Tachi. Un saludo, amigotes. Lo tenemos ahora en su alcaldía de Vinaroz. Estará ahí organizando el tema, sus dominios. Rubén Baeta, pedazo de aniversario del que me estás contando. Enhorabuena a todos. Pibe, buenos días, cafegoleros. Me encantó y lo pasé muy bien ayer en el teatro. En el programa de Carlos y sus colaboradores. Me quedé con las ganas de saludarte. Gracias por los programas que hacéis. Estuve esperando un poco, pero no sabía si ibas a volver a salir y la alarma tocaba a las 4:30. Joder, pues más motivo para darte las gracias que vinieras teniendo que madrugar tanto. FJP, tuve la suerte de asistir en directo. Fue una pasada. Gracias, Cuco, Adrián y equipo. Andrada, eres mi héroe. ¿Me han pasado una foto de un chaval con una camiseta de Andrada? ¿No la habéis visto esto? Está, luego la subo a redes sociales. Libelou del Real Zaragoza es su gente mientras la propiedad nos vea como el enemigo y no reme en la dirección que queremos. Héctor, yo estuve ayer en el teatro y estuvo muy bien el programa. María, ya lo tienes el programa, María. Mal fermentado, buenos días, ayer estuvo genial, Adri. La próxima ya sabes, píllate una silla más grande y a Kike Ortiz un micrófono más grande. El año que viene más, que somos muy cabezones, la verdad. User Paco, se merecía más el Castellón que el Almería en la en el playoff. Kiri, ¿cuándo se subirá el programa? Que ya está. Este es un programa de antes, claro, lo he dicho más tarde. Voy a adelantarme un cachito hasta Daniel Pinamonti. ¿Sabéis si Joaquín Mosso va a continuar en el club? ¿O para el Real Zaragoza siempre? Mosso era portero también, ¿verdad?
0: Sí, entrenador de porteros esta última fase de la temporada.
2: ¿Y sigue?
0: No lo sé.
2: Igual lo recolocan en el B o en el juvenil, o igual no sigue, o no lo sé, no tengo ni idea, la verdad. O sea, está hablando ahora ya más de las incorporaciones casi que de los técnicos que salen, porque por ejemplo, si fichas a uno para el cadete, el del cadete a algún lado tiene que ir, o se va para el juvenil o se va para casa. Así que veremos cómo se reestructura. Si es verdad que lo de la Ciudad Deportiva es un proceso más lento, tú no puedes hacer ahora, hecho a 26 jugadores, no puedes hacer lo mismo en la Ciudad Deportiva, hecho a todo el mundo hoy,
3: sí.
2: Es un proceso. Y te puede incluso durar un año aproximadamente el
3: y también es
2: cerrar todo.
3: Es muy importante hacerlo bien, que no vale cualquier cosa.
2: Claro, porque es a largo plazo. Te vas a dar cuenta si lo has hecho bien o no cuando pasen 5 años. No antes. Esa es la cosa de esto. Jorbil, Bol, Adrián, muchas felicidades por el aniversario del programa. Luego lo veo. Sois unos fenómenos. Os escucho desde Bilbao. Oye, pues muchas gracias. Y pronto os escucharé en primera, que es donde merecéis. Muchas gracias. Ojalá, joder, los Aleti y Zaragoza molaban un montón. Y viajar ahí molaba un montón para ver el partido de San Mamés. José Ramón, gracias por el programa de ayer, lo pude disfrutar hasta que perdí la señal de radio porque iba de viaje. Adri, me recordaste a Pepe Domingo Castaño, pide un aumento, eso es. Ahí, meter presión con eso. Enhorabuena y a cafeteros y contadores. Muchas gracias, José Ramón. Chema Martínez, Adrián, muchas gracias por dejarnos ayer participar en el programa del que me estás contando. Fue genial estar un rato con todos vosotros. Sí, en el programa dejamos que escribieran notas y luego íbamos leyendo. A mí me dio Cuco 2 y dijo, toma estas dos, están tocado. Y veo, ¿crees que Cuello Raso va a montar un partido político? Y digo, me ha tocado la mejor. Y digo, sí, debería. Alberto Gallego, buenos días. Ayer vi los posibles rivales según el grupo y todavía estoy temblando, madre mía. No es para menos, chicos.
0: Bueno.
2: Yo le tengo mucho respeto a la categoría y a todos nuestros rivales. Mucho respeto.
3: Y respeto y no pasaría nada por decir miedito.
2: Miedo le tengo a mi equipo.
3: Cuidadín.
2: El respeto al resto. Vale, el miedo me lo da el miedo.
3: El miedo va por ahí, por supuesto. Sí. Por la categoría que es. A ver si tú eres capaz.
2: A ver, Hércules, si las TIC de Tarragona, Ibiza.
0: Murcia.
2: El propio Teruel Huesca, te van a complicar muchísimo la película.
3: Y, sí, pero... y ya sé que se dice mucho, perdona, pero somos el equipo a batir.
2: Sí, ahora nos toca demostrarlo.
3: Vamos, que somos el equipo a batir es seguro. Ahora es que demuestres que sí, que es verdad.
2: Que merece serlo.
3: Correcto.
0: No, y luego vas a ir al campo del Europa, o te va a tocar el Torremolinos con 3.000 espectadores, con césped artificial. Esto es otro mundo. Y no nos vamos a dar cuenta hasta que no juguemos el primer partido.
3: Sí.
2: Hasta que no empecemos a hacer un par de derrotas chungas contra algún equipo que no esperamos. Que esto te va a pasar, es que te va a pasar. No vas a ganar todos los partidos. Por favor, no vayamos con esa mentalidad. Lo repito, lo del Tenerife ha sido una clara excepción. No suele ocurrir eso en la categoría. Ha sido una excepción.
3: No es lo habitual.
2: Como pensemos que nos vamos a pasear como el Tenerife, cuidadín, cuidadín. Es una categoría que pierdes dos partidos y pasas de estar el quinto al quinto por la cola.
3: Sí, sí.
2: Literal.
0: Cuéntaselo al Depor, que le costó 4 años subir y era también un trasatlántico en ese momento, como podemos serlo nosotros en esta primera temporada.
3: Pues, así es.
0: Las cosas se te tuercen, no eres primero, vas a un playoff, no subes, el siguiente año tampoco, y es que al final, sin darte cuenta, te pegas 6-4 años.
2: En primera división son 20 equipos. Te salvas con 40 puntos, en teoría. Puede ser que no, algún año, igual hasta este. Puede ser que no, pero te salvas con 40. En primera ref, creo que ha bajado el Tarazona con 45, ¿eh? Uh-huh.
3: Sí, sí.
2: ¿Bajan 5? ¿4?
3: 4, ¿no?
2: No sé si 4 o 5, baja sí. Un montón de gente. En primera te bajan 3, eso es cierto. Pero que los puntuajes, no, cuidado.
0: Yo creo que te bajan 5.
2: El Tarazona, 5 de 20, te está descendiendo de categoría un 25% de liga, ¿eh? De la liga.
3: Aún me está dando más miedo ahora.
2: Lo siento.
0: Y el 50% de la liga prácticamente es diferente una temporada a otra. Depende de los que te suban luego en playoff.
2: También.
3: Claro, claro.
2: Nada, ¿os he metido ya suficiente miedo?
0: Yo te voy a decir una cosa, ¿eh? Yo llevo ya 2 semanas que estoy en modo primera ref y me estoy estudiando ya equipos y tal. Y además te encuentras en las plantillas muchos jugadores que nos suenan de la Hypermotion, que han estado también en los últimos años, veteranos, gente con experiencia en primera ref, que eso al final también, aunque no tienen la calidad, pero sí que tienen esa veteranía, esa perrería que también es necesaria.
2: Desde luego, te lo van a poner difícil todos los rivales.
3: O sea, si quieres saber algo, te lo pregunto a ti.
0: Bueno,
2: es una categoría.
0: Poco a poco, dame,
2: a mí me gusta un poco más la segunda ref que la primera para verla. Porque, claro, si para ver primera ref casi me veo segunda. Y para ver una de equipos pequeños casi me veo segunda
0: pero
2: ref.
0: No, pero pequeños. No vamos a bajar más, ¿vale?
2: No estoy diciendo. Vale, vale. Me gusta tanto tercero de la ESO que ojalá repita curso. No estoy diciendo eso, no. Para nada. José Luis Sánchez, si Jesús de Miguel viene a precio cero, bien, pero si hay que pagar, prefiero. El chico del Arenteiro. Hablando de Jesús de Miguel, que no sé si ha llegado a ser el máximo goleador, pero se habrá quedado ahí muchos goles con el Tenerife.
0: Sí, no solo con el Tenerife, también con el Castellón en el último ascenso.
2: Cierto.
0: Y vamos a ver si al final lo consigue traer o no, porque es un jugador muy interesante. El Tenerife parece que pide dinero, pero yo lo que digo siempre, un jugador acaba jugando donde quiere jugar.
2: Yo, si piden dinero, aunque vaya un poco en contra de, lo pagaría. No mucho, lógicamente. Pero si me toca pagar un traspaso por alguien que me garantice goles en la categoría, que ya tenga experiencia, aunque luego no me valga para segunda, me da igual. Yo lo ficharía. Dioni con el Málaga, nos lo nombraban el otro día, y es cierto, les dio medio ascenso el tener un delantero veterano que supieran que les iba a garantizar X goles.
0: No, Dioni este año que ha estado en el Eldense también, ha subido.
2: Es creo que sí, de hecho.
0: Sí, es un jugador, pues es eso, el tipo de jugadores que te estaba diciendo, que los conocemos de años en Hypermotion, que en primera ref son jugadores muy importantes, no voy a llamarlo estrellas, pero gente que funciona siempre muy bien.
2: Súper consolidada.
0: Sí, y que sus equipos suben y ellos muchas veces juegan un poquito en segunda, no les da para segunda y vuelven a primera ref.
2: Y luego porque saben cobrar más en primera ref que en segunda.
3: Correcto.
2: Sí. En segunda son cola de león, aquí son cabeza de ratón.
0: ¿No? Así es. Así.
3: Importante también ese matiz, porque parece que, bueno, es que aquí en primera ref no se gana dinero.
2: Los buenos sí.
3: Vale.
2: Claro, los buenos ganan.
0: Y aquí vamos a tener ejemplos de ese estilo. Claro. Y sin ir más lejos, el de Jaume Jardí, que es un jugador que tenía ofertas de segunda división y ha venido aquí al Zaragoza.
2: Decía Ismael Salvador, ¿Tachi Tamagotchi es nuevo capitán? Sí. Automáticamente pasa a ser capitán.
0: Bueno, de momento deja a Francho, ¿no? Ya veremos lo que
2: claro,
0: pasa.
2: Claro, digo uno de ellos.
0: A eso seguro.
2: Claro, claro. Pasa a ser uno de los capitanes del equipo. Hala, 12 partidos en el Real Zaragoza y va a aportar el brazalete. Me parece de auténtica coña, de verdad. Somos el meme goza. Pero bueno, Eduardo, muchísimas gracias.
3: Un placer, como siempre.
2: Nacho Bonilla, muchísimas gracias.
0: Gracias a ti, un saludo.
2: 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AUPA, el Real Zaragoza.
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0: Muy buenos días a todos, hoy es jueves 11 de junio, soy Pilar Sopesens y quiero dar la bienvenida a todos los que ahora se unen a nosotros aquí en Esto es Aragón, en Ebro FM. Saludamos también a los que lo hacen después, por la tarde, por la noche. Les recuerdo que nos pueden sintonizar en cualquier momento y desde cualquier parte del mundo a través de www.diarioaragones.com. Y aprovechen ese fresquito que todavía podíamos sentir hoy, porque parece que mañana viernes las cosas cambian. Vamos a conocer lo que nos depara la jornada de este jueves de la mano de la Agencia Estatal de Meteorología.
1: Buenos días. Este jueves en Aragón, tiempo estable en un día en el que las temperaturas diurnas comienzan a subir. Podemos alcanzar máximas de 31 grados en Teruel, 30 en Zaragoza, 29 en Huesca. Por otro lado, en la depresión del Ebro, sopla viento moderado de la componente noroeste. En el resto de Aragón, viento flojo con intervalos moderados de la componente norte. Les adelantamos que los próximos días van a seguir subiendo las temperaturas y de cara al fin de semana ya hablaremos de calor. Es una información de AEMET.
0: En el programa de hoy nos vamos a acercar hasta el barrio Jesús, que hoy da el pistoletazo de salida a sus fiestas en honor a San Antonio de Padua. Hablaremos de helados con nuestro gastrónomo. También nos iremos hasta el Teatro Principal para hablar de una serie, mira, que una obra que se llama Gol y que pega mucho porque hoy da comienzo el Mundial 2026 y tampoco faltará nuestra agenda. Esos son algunos de los temas que hemos preparado para este jueves 11 de junio, pero como siempre vamos a comenzar hablando de agua.
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3: El 99% de la materia del sistema solar se encuentra en el Sol. El Sol ha consumido hasta hoy el 50% de sus reservas de hidrógeno. El hidrógeno, en términos de masa, supone el 0,9% de la corteza terrestre. Un 71% de la corteza terrestre está cubierto de agua. El agua es el principal componente del cuerpo humano. Somos un 75% de agua.
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0: Ya tenemos en Aragón tres parejas de lince ibérico dentro de ese programa de reintroducción y queremos saber cómo les va. Hablamos con Manuel Alcántara, jefe del Servicio de Biodiversidad del Gobierno de Aragón. Buenos días, Manuel.
4: Hola, buenos días.
0: Bueno, cuéntenos, la primera pareja, Wintail y Wings, llegaron en marzo y el 3 de junio fue la suelta de la última pareja, son tres. En abril llegó otra. ¿Cómo es el proceso que atraviesan estos animales desde que llegan a nuestra comunidad?
4: Bien, pues cuando los animales llegan a la comunidad, lo primero que hacen es estar alojados en un cercón de unas 2 hectáreas aproximadamente, que es donde está ahora la última pareja que liberamos. Ahí están durante un mes y después de ese mes los liberamos ya al medio natural tranquilamente. La verdad es que ahora mismo tenemos la última pareja que está en el cercón y las otras dos están ya libres en el medio natural.
0: Uh-huh. Claro, la primera desde ese 17 de marzo ya ha tenido oportunidad además de explorar, ¿no? De habituarse a este nuevo entorno.
4: Sí, están explorando, ya se han movido bastante desde el cercón donde estaban inicialmente. Lo que ocurre es que parece que han ido ya seleccionando sitios concretos y la verdad es que no se desplazan demasiado. Se nota que el hábitat es favorable y tienen todos los recursos necesarios para sobrevivir. Uh-huh. Y no tienen desplazamientos muy largos, con lo cual eso es una buena señal.
0: Uh-huh. Manuel, si nos puede hablar un poquito más alto, que le oímos un pelín bajito. ¿De dónde llegan estos linces que han venido aquí a Aragón?
4: Pues estoy viendo centros de recuperación, de centros de cría en cautividad, perdón, del sur de la península. Básicamente han llegado del centro de la Ceguche, del centro de Granadilla, que está en, perdón, de la Olivilla, que está en Jaén, y de un centro de Portugal también.
0: Uh-huh, uh-huh. Claro, son Wintail y Wings, Warby y Waka, y los últimos Wound y Huerva. Estos nombres que empiezan todos por W no es casualidad, ¿verdad?
4: No, los animales cada año se nombran con el nombre con la letra correspondiente al abecedario que toca ese año, pues por un poco para poderlos distinguir a primera vista de qué corte, de qué año de nacimiento corresponden. Entonces este año nos ha tocado la W, que no es una letra muy agraciada para poner nombres, pero bueno, espero, el año que viene será seguramente peor porque será la X, que será todavía un poco más complicado, ¿no? Pero bueno, estamos en, la, en las finales del abecedario y es lo que nos toca.
5: Claro. Bueno, este programa de reintroducción contempla que este año lleguen 4 parejas, faltaría todavía una por venir.
4: Eso es, sí, la próxima, la previsión es que la podamos, que podamos liberar, la que está ahora en el cercón, la podamos liberar al final del mes de junio y en la primera semana de julio podamos traer la siguiente pareja, ¿no?
5: Claro, con estas temperaturas, por ejemplo, pues acabamos de escuchar que para este fin de semana vuelven a subir, ¿cómo se aclimata el lince o qué cosas hay que tener en cuenta tanto en este cercón de aclimatamiento como en el entorno donde se están moviendo?
4: Bueno, lo fundamental es que tenga una buena cobertura para buscar la sombra en el momento de mayor calor y sobre todo los puntos de agua, que haya puntos de agua bien surtidos para que puedan beber sin demasiado problema, y eso es un poco lo que estamos encargándonos en las últimas jornadas, tratando de asegurar que los puntos de agua que hay en las fincas cercanas pues tengan abastecimiento suficiente y no tengan problemas de escasez, ¿no?
5: Claro, en esta zona donde se mueven los linces en la cuenca del Huerva, obviamente tuvo que pasar una serie de inspecciones, ¿no? Hubo que darle como un sello de aprobación de que reúne las características necesarias para acoger y para que los linces puedan desarrollarse en plenitud. ¿Cuáles serían estas características que necesita el hábitat del lince?
4: Sí, la verdad es que en el seno del, del programa de reintroducción del lince a nivel nacional hay un protocolo que es el que indica un poco qué, qué características deben reunir esas, esas zonas seleccionadas para la reintroducción, ¿no? Y el protocolo es bastante exhaustivo. Y sobre todo hay varios elementos que son fundamentales. Por el principio, la disponibilidad de conejo, porque el conejo es la presa fundamental del lince, prácticamente más del 90% de su dieta es conejo, con lo cual la densidad de conejos tiene que ser una densidad alta. Otra cuestión importante es que haya una suficiente cobertura de vegetación, pues para que el lince pueda tener zonas de refugio y pueda tener zonas de protección, ¿no? Otro punto importante es que no haya una alta densidad de carreteras muy transitadas, precisamente para evitar uno de los factores de riesgo más importantes para el lince, que es el atropello, ¿no? Entonces eso tenemos también que controlarlo, ¿no? Luego hay otros factores, como tienen que ver los, bueno, por la superficie de espacios protegidos, ya sean protegidos como espacios naturales protegidos o como espacios protegidos Natura 2000. Entonces, en la zona en la que estamos, en la cuenca del Huerva, pues una buena parte del territorio que está dentro de CEC, de zonas de especial conservación, ¿no? Entonces esos son los fundamentales parámetros que se manejan.
5: Bueno, además en Aragón hemos sido la primera comunidad de esta zona de la península, ¿no? Del noreste que hemos recibido de nuevo, porque era una especie que vivió aquí, pero ya hace muchas décadas.
4: Sí, los últimos datos que tenemos del lince, y ya era muy escaso, es de hace aproximadamente unos 50 años, quizá un poquito más, ¿no? Entonces ahora se ve un poco como una oportunidad, porque bueno, la presencia del lince aquí, si ya que estableces una población eso, estable, pues puede suponer un buen punto de dispersión para otras comunidades autónomas vecinas, que pueden ser desde Valencia, Cataluña, La Rioja, Navarra. Entonces todo este cuadrante nororiental de la península ibérica está tanto expectante de qué puede ocurrir con la reintroducción aragonesa, ¿no?
5: Claro, porque nosotros no sabemos, ¿no?, los límites de las comunidades autónomas, pero los linces no.
4: Sí, de hecho, bueno, pues tenemos casos de linces que han llegado desde el centro de la península ibérica hasta Cataluña o incluso hasta aquí Aragón también, sin respetar esos límites administrativos que para ellos no son nada en el mapa, ¿no?
5: Costó tiempo, ¿no?, ponerse de acuerdo, que desde que comenzó a gestarse este proyecto de reintroducción se haya materializado con la llegada de estos linces.
4: Sí, en el fondo, bueno, no hay que olvidar que estar en el grupo de comunidades autónomas que reintroducen linces es estar en un club un tanto selecto, ¿no? Entonces se mira con mucho esmero que se cumplen las condiciones. Y luego una de las cuestiones importantes para nosotros era que el proyecto de reintroducción tuviese una aceptación social suficiente, ¿no? Empezar a hacer proyectos de introducción si tienes una contestación social no tiene mucho sentido. Entonces, en el caso de la cuenca del Huerva, nosotros, bueno, hicimos una labor de concienciación y de información pública previa, tanto en la cuenca del Huerva como en el entorno de Monegros. Bueno, y en la cuenca del Huerva la aceptación social fue total, prácticamente, bueno, sin práctica, de todos los ayuntamientos nos expresaron su conformidad con el proyecto y por eso nos lanzamos en esta zona que era la que mayor aceptación social tenía, ¿no?
5: Claro, porque hemos hablado aquí en el programa en alguna otra ocasión con asociaciones ecologistas de esas virtudes que representa el regreso del lince, además de la mejora de la biodiversidad.
4: Sí, no, el lince, al margen de ser una especie de sello de calidad del ambiente donde están, porque ahí donde pasa también con otros grandes carnívoros, ¿no? Donde esa especie está es porque el equilibrio del ecosistema es suficiente como para poderla mantener. Entonces, eso da una especie de sello de calidad del ambiente donde estás trabajando, ¿no? Pero además el lince se ha demostrado que tiene unos beneficios ambientales, unos beneficios ecosistémicos importantes, porque regula la población de otros carnívoros, puede regular también la población de los herbívoros, también incluso llega a hacer de dispersor de semillas, con lo cual fomenta la revegetación natural. Entonces, bueno, hay una serie de elementos que se han estudiado en los más de 20 años que lleva el proyecto de reintroducción a nivel nacional y que, bueno, pues parece que consolidan al lince como una especie, digamos, un ingeniero de ecosistemas importante, ¿no?
5: Bueno, además estuvo en peligro de extinción, ha salido ya de esa lista y el año pasado se registraron el número máximo de linces en España, en toda la península, desde que se tienen registros.
4: Sí, la verdad es que la experiencia del proyecto de reintroducción del lince, de recuperación del lince, es una experiencia que está viéndose con mucho cariño en todo el mundo, porque es una experiencia modélica de cómo, con el esfuerzo de muchas instituciones, no solamente administraciones, sino también entidades privadas, ONGs, bueno, pues se puede impulsar la recuperación de la especie que estaba en las últimas. Llegamos a tener prácticamente menos de 100 ejemplares y de esa situación absolutamente catastrófica hemos pasado a tener 2.600 a día de hoy, al menos, lo cual da una idea de que con esfuerzo y con unas inversiones importantes, pero sobre todo con una coordinación importante, se puede llegar a grandes metas, ¿no?
5: Manuel, ahora con esta nueva pareja, con la primera que ya lleva pues más tiempo, ya nos ha contado que no se alejan mucho, en cualquier caso, desde donde se les soltó, estas parejas también van a tener, digamos, que competir entre sí, ¿no?, por su territorio.
4: Sí, bueno, eso es un poco parte del juego, ¿no? Ellos van a buscar las ubicaciones más adecuadas. El primero que haya llegado, pues seguramente tendrá las mejores ubicaciones, pero tenemos la ventaja de que en el entorno donde nos movemos, en el entorno de Huelva, la disponibilidad de recursos, sobre todo la disponibilidad de alimento, es enorme, ¿no? Con lo cual, cuanto más disponibilidad de alimento hay, los territorios de los linces van a ser más pequeños, porque no necesitan prospectar mucho para conseguir esos recursos mínimos. Entonces, es previsible que si como vemos hay mucho alimento, los desplazamientos no sean muy grandes, como ha ocurrido en otras comunidades autónomas, donde ha habido desplazamientos de casi centenares de kilómetros buscando ese recurso que a lo mejor no tenían en las zonas más inmediatas a las zonas de suelta, ¿no?
5: Comentábamos que hace unos 50 años aproximadamente que no había linces en Aragón, pero sabemos que sí que estaban aquí hace miles, porque justo ha coincidido ese programa de reintroducción en nuestra comunidad con el hallazgo en el yacimiento arqueológico de Muel de un cráneo de lince ibérico que se data entre el 2800 y 2300 antes de Cristo. O sea que con este programa le estamos devolviendo, ¿no?, su territorio.
4: Sí, eso es un aliciente más del proyecto, ¿no?, en el sentido de que, bueno, pues de alguna manera retornamos al patrimonio natural aragonés algo que no se tenía que haber perdido y que por distintos avatares se perdió, ¿no? Entonces, efectivamente, el lince pues aparece en el registro fósil, incluso el lince ibérico llega a no ser muy ibérico en el registro fósil, porque incluso aparecen animales en el norte de Italia, ¿no? Entonces, bueno, pues de algún modo en tiempos pretéritos toda la península ibérica, igual que decía Félix Rodríguez de la Fuente con la ardilla famosa que sobrevolaba, pues en realidad toda la península ibérica tenía linces de una manera o de otra, ¿no? Entonces esto es una manera de recuperar ese patrimonio natural que nos hace un poco sentirnos orgullosos.
5: Sí, desde luego, una maravilla que Aragón participe así en esta reintroducción y que esté teniendo tanto éxito. Manuel Alcántara, jefe del Servicio de Biodiversidad del Gobierno de Aragón, muchísimas gracias por haber hablado hoy con nosotros.
4: Muy bien, gracias a vosotros.
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0: Habíamos oído que habían encontrado plástico en el estómago de peces y también de aves marinas, pero el daño va más allá, porque ahora han encontrado daños cerebrales en los polluelos de ciertas aves costeras. Hablamos con Agustín Serrano, presidente de Stop Plástico. Buenos días, Agustín.
1: Hola, muy buenos días.
0: Bueno, pues malísimas noticias que seguimos conociendo sobre el efecto del plástico en el medio ambiente.
1: Pues sí, parece que todos los estudios van dando cada vez señales más llamativas de que la ingesta de plástico y sobre todo los compuestos químicos que están asociados con él, pues están afectando a los organismos que lo ingieren.
0: Claro, porque sí que habíamos escuchado pues tortugas marinas, ¿no? Que confunden las bolsas, por ejemplo, con medusas. Y yo me puedo imaginar que desde el cielo, igual algunas aves, las bolsas de plástico que son de colores, incluso las pueden confundir con peces y comérselas.
1: Pues es que lo llamativo de este estudio es que precisamente que está hecho por la Universidad de Tasmania, se centró en una especie de ave marina, la pardela sable, que vive prácticamente aislada, muy alejada de las costas y puede llegar a estar incluso 5 años en alta mar, comiendo y viviendo. Eso antes entrega a esa tierra pues para criar y alimentar a los polluelos. Entonces lo llamativo de este estudio es precisamente es cómo llegaba esas cantidades de plásticos a los estómagos de los polluelos. Entonces, lo que hablando con el doctor Jack Rivers, que es el autor de esta entrevista, pues decía que las aves confundían estos residuos plásticos con alimentos. No tanto esta especie en concreto, no tanto por los tipos de los colores, sino porque dijésemos que los plásticos que están abandonados en el mar, pues al final se van recubriendo de una especie de alguilla que es el alimento preferido del krill, de estas pequeñas gamitas que hay en el mar. Y entonces eso liberan un compuesto que se llama el dimetil de sulfuro, que huele como si fuese comida para estas aves. Entonces muchas veces la ingieren porque para ellas les huele a comida y luego pues se lo dan a los polluelos que tienen ahí en sus nidos.
0: Claro, porque este estudio, como comentabas, el microplástico lo ha encontrado en el estómago de los pollos, de las pardelas, ¿no? ¿Cómo ha sido un poco ese estudio y qué daños, además del propio microplástico, qué daños derivan de esta ingesta?
1: Pues lo que hicieron los científicos fue inducir, hacerles un lavado gástrico a estas aves, ¿no? Y entonces, en función de las cantidades de partículas plásticas que expulsaban, pues las agruparon en dos grupos. Los que, dijésemos, habían comido más plástico, que llegaron a encontrar, pues como lo que es una tacita, una cucharadita y media de azúcar, ¿no? Pues el animalito que más encontró hasta 403 pequeños trozos de plástico y otros polluelos que vieron que no habían comido tanto, solamente había unas pequeñas dijésemos, fracciones de plástico. Entonces, lo que hicieron fueron a estos animalitos que tenían todos unas características similares en cuanto a tamaño, peso, no se les veía externamente que tuviese ningún problema especial, pues un análisis de sangre, lo que ellos llaman espectrometría de masas, y entonces ahí pues llegaron a la conclusión de que más allá de los posibles daños que pudiera estar causando el plástico al tracto digestivo, pues con heridas internas, pues vieron que también había afecciones en la sangre.
0: En la sangre y también en el cerebro, ¿no? Por lo que he leído, o que se podía derivar esto en enfermedades.